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0: miércoles 8 de julio del año 2026. Aquí estamos, arrancando una nueva edición de Aire de Noticias hasta las 22, como lo hacemos habitualmente por el aire.
1: Es miércoles, parece que es difícil.
0: Sí, ha sido para algunos un día difícil, sí, para algunos. ¿Viste esos días, esos miércoles donde todo te sale al revés?
2: Esos días de miércoles.
0: Efectivamente, el famoso día de miércoles. ¿Cómo les va? Bienvenido, acá está en presencial.
3: A la mierda.
0: Pero bueno, le quedan un par de horitas nada más y ya hacemos la vigilia del 9 de julio.
4: Reviértalo como hizo la selección argentina.
0: En 13 minutos.
4: Claro.
0: En 13 minutos lo podría revertir.
4: Buenas noches, perdón.
0: Buenas noches, dale, buenas noches para todos. Como decíamos, vigilia del 9 de julio, mañana feriado. Estamos en las puertas de un feriado XL para algunos. Para nosotros es feriado nada más que mañana. El viernes, una cosa media rara, pero es un día no laborable para el sector privado. En principio, el viernes es laborable, hay que ver el comercio. Ya vamos a estar repasando en un ratito cómo va a estar atendiendo, por ejemplo, mañana, y si atiende mañana el mercado, cómo va a estar atendiendo el viernes, si ya están preparando locro o no. Es el último locro del año. Sí, listo, último locro.
4: Ahora no. O nunca.
2: Che, pero el que quiere lo prepara en otro momento, si tiene ganas.
0: No se puede.
2: ¿Puedes decir que no se puede?
0: No.
2: Está peinado por ley.
0: Legalmente no se puede. El último locro del año es mañana. Después te puede quedar un poquito, un resto para el fin de semana.
2: Con frizado.
0: Sí, lo puedes frizar para el último mes de julio. Ya después de agosto, el único que está permitido por ley que puede comer locro, por ejemplo, hasta enero, es Federico Helic.
2: Sí.
4: Ah, sí, bueno, Federico.
0: Él lo hace.
4: Sí.
0: Pero después, para el resto de los mortales,
4: sí, normales.
0: No, no. Efectivamente. Pero aquí estamos. También le pregunto a los oyentes si, no sé, zona del Cerro de las Rosas, zona de Villa Cabrera,
2: Alto Verde,
0: si han percibido un olor extraño, un olor raro. Acá me dicen varios que sí.
2: Desastre.
0: Bueno, cuéntenos y tratamos de averiguar. Tengo entendido que la municipalidad está tratando de averiguar a ver de qué se trata, pero han recibido después de las 6 de la tarde varios llamados y mensajes de vecinos, de gente hablando de un olor feo, a podrido.
5: Ay, olor a telo.
0: Ah, mirá, acá me dicen olor a algo así, a excremento de animal, de perro, de gato, algo así.
2: A desechos.
0: Pero, ¿cómo va, Ernest? ¿Todo bien?
2: Hola, buenas noches, Mariano. Antes que todo, para los días miércoles de miércoles,
0: ¿sí?,
2: no hay nada que un pastelito o un churro no puedan acomodar.
0: Bueno.
2: Un pastelito, por ejemplo, de batata, de membrillo, dulce de leche, si a usted le pinta, el que le guste. No importa, no vamos a hablar de fundamentalismo en la jornada de hoy. ¿Te gusta un pastelito? Mañana vas a conseguir fácil, porque mañana es Día Patrio.
0: Pero, sí, ¿cuándo?
2: Mañana no vengo.
0: No, mañana no vengo. Martina, 9 de julio.
2: Pueden ser churros, churros rellenos, churros comunes.
0: Sí,
2: yo creo que con
0: churros rellenos riquísimos.
2: Cualquier mal día con comida se arregla.
0: Sí, pero tengo que esperar hasta mañana o puedo comer ahora el pastelito, porque el día de miércoles lo tuve hoy.
2: Si conseguís hoy algo abierto que
4: ay, cuando vaya para el barrio.
0: Sí.
4: A esta hora está cerrado.
0: Está todo cerrado esta hora.
4: Todo cerrado. Estaba pensando ahí en la entrada del Liper, por ahí conseguías. Hay una persona que vende churros, pero es
0: sí, no, pero esta hora imposible. Señor Alejandro Benvenu, ¿cómo vas, Ale? ¿Todo bien?
6: Sí, todo bien. A mí ha sido bueno, así que estoy
0: bien. Bueno, me alegro mucho. Si ustedes están bien, yo estoy bien.
6: Exactamente. A gusto. Le estoy tirando buena onda para que se le pase el mal día.
0: Me alegro muchísimo. Nada, ya está. Nada importante y nada grave que no se pueda solucionar. Señor Leo Pizarro.
7: ¿Cómo le va, Mariano? ¿Cómo está usted?
1: Bien, yo soy olor a Dior de ahí.
0: Control y puesta al aire de este programa. Federico Cabrera en la producción. Mercedes Ninzi, el señor Fede Helic por algún lugar de los Estados Unidos. Patricio Uzcategui, aquí estamos todos juntos para arrancar formal y oficialmente este Aire de Noticias.
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0: Bueno, acá me van llegando varios mensajes.
2: ¿Ah, sí?
0: Lo que decíamos, me dicen acá, zona de Poeta Lugones.
2: Sí.
0: Yo sentí olor como a perro mojado. Mirá, se ha extendido ya bastante, zona norte, noreste sería.
2: Sí.
0: Pero hay varios barrios que han comunicado y al menos acá nos han llegado mensajes. Y también tengo entendido que la municipalidad,
2: sí,
0: sobre este fuerte olor que se ha percibido desde la tarde, 6 de la tarde aproximadamente, y en algunos sectores todavía a esta hora.
2: Y desde ayer, en algunas zonas también, ¿eh? Desde ayer ya se sentía olor feo. Acá lo hemos comentado con los compañeros, barrio Cerro de las Rosas, Urca, Villa Cabrera, Alto Verde. Ya desde ayer se sentía, hoy, inaguantable.
0: Bueno, veremos a ver si hay alguna explicación concreta. Me hace acordar hace, creo que fue el año pasado, ¿se acuerdan? Que todo venía de un basural.
6: Sí, sí. Recuerdo.
0: Hubo varios días de un olor, pero... horrible, lo vamos a decir en cordobés, hediondo.
6: Exacto.
0: El olor no sabía ni finalmente era de un basural a cielo abierto, si mal no tengo entendido, trato de hacer memoria, pero era camino al aeropuerto,
2: sí.
0: Donde bueno, detectaron uno de los tantos basurales ilegales en la ciudad de Córdoba. Bueno, veremos ahora si hay alguna respuesta, o le encuentran alguna respuesta oficial de dónde proviene este olor que en algunos sectores de la ciudad de Córdoba pensó hacer muy, pero muy intenso. Hablemos del tiempo, Ernest, de los datos del tiempo y qué nos depara para este feriado 9 de julio.
2: Bueno, atención porque se ha modificado lo que va a ser el pronóstico extendido y va a estar más agradable de lo que esperábamos, mucho mejor.
0: Muy lindo
2: día. Muy lindo el día y por suerte vamos a tener un fin de semana largo con temperaturas muy agradables. Hoy, a esta hora, la temperatura actual 15 grados, el cielo parcialmente nublado, la humedad 65%, y para el día de mañana el pronóstico 7 de mínima, obviamente es invierno, va a estar frío, pero la máxima de 20 grados, muy agradable, muy muy agradable, sí con algo de viento del sector sur por la tarde principalmente, ráfagas hasta 22 kilómetros por hora. El viernes 10 de julio 7 de mínima, 18 de máxima, y similares condiciones casi iguales sábado y domingo.
0: Bien, gracias, para que lo tengan en cuenta, 351-6300-810 el WhatsApp de la radio para que se comuniquen con nosotros. Arrancamos para hacer el repaso de los títulos más importantes del día. Con apoyo de todos los legisladores, Córdoba aprobó la ley antibúnker. La norma habilita un nuevo esquema para intervenir inmuebles abandonados, tomados o utilizados para actividades delictivas. El texto fortalece el rol del ministro de Seguridad, Justicia y de la Fuerza Policial Antinarcotráfico en la lucha contra el narcomenudeo.
2: Yarlora y Quinteros repudiaron los actos de violencia y robos ocurridos durante los festejos por el triunfo de Argentina. En total hubo 42 detenciones por distintos hechos, entre ellos el robo millonario a una joyería. Quinteros afirmó que podrían incluir a estos sospechosos en el programa Tribuna Segura e impedir su ingreso a los eventos deportivos. Van a reforzar el operativo de seguridad para el próximo partido del sábado a la noche.
0: Encontraron muerto a Lucas Gámez, el niño argentino buscado en Venezuela. La noticia fue confirmada por Cancillería. El niño argentino de 8 años había sido visto por última vez en el edificio del estado de La Guaira, epicentro de la devastación hace 2 semanas atrás. Hasta ahora se han confirmado casi 4.000 muertos en Venezuela tras los terremotos.
2: El oficialismo en el Senado acordó sesionar la semana que viene para aprobar la reforma electoral. También buscan tratar el proyecto de inviolabilidad de la propiedad privada. Hay acuerdo para sesionar el 16 de julio por última vez antes del receso, pero todavía está en duda si se llegará al quórum. Buscan cerrar la discusión en septiembre.
0: Milei volvió a defender la prohibición de emisión monetaria para financiar el gasto público. El mecanismo se denomina shutdown y sería similar al que rige en los Estados Unidos. Buscará establecer una regla fiscal que obligue a paralizar el funcionamiento del Estado cuando se agoten las partidas presupuestarias.
2: El gobierno anunció un acuerdo con 3 bancos que le prestarán 3.200 millones de dólares para pagar los bonos. Son el BBVA, Santander y el Banco Alemán, con garantía de organismos internacionales. Comenzarán a devolver los intereses a fin de año, pero los pagos de capital inician en diciembre del 2029. Un organismo del Banco Mundial cobrará 100 millones de dólares de prima para actuar de garante.
0: Caso Ara San Juan, condenaron a 3 años de prisión en suspenso al ex jefe de la Fuerza de Submarinos, Claudio Villamide. Por su parte, Luis López Maceo, Héctor Alonso y Hugo Correa fueron absueltos en el juicio por la tragedia en la que murieron 44 tripulantes. Señor Alejandro Benvenu.
6: Bueno, Scaloni tiene todo el plantel a su disposición para jugar el sábado ante Suiza por cuartos de final. Deschamps, el técnico de Francia, rompió el silencio sobre Facundo Tello, quien va a ser el árbitro mañana de Marruecos-Francia. Brasil, algunos dicen que Neymar se podría retirar del fútbol, pero recordemos que tiene contrato todavía con el Santos de Brasil. El técnico de Suiza afirmó que Argentina no es invencible, que tienen posibilidad de ganar. En la pretemporada de Talleres, el equipo albiazul ganó 1-0 a Argentinos Juniors hoy en un partido amistoso. También jugó un amistoso estudiante de Río Cuarto y La Gloria, empataron en 0. Guido Herrera ya está en Brasil para firmar hasta diciembre de del 2027 con el Bahía de aquel país.
0: Gracias, Al.
6: Perdón, y sí. La última, está jugando un partido amistoso Boca en este momento, en el primer partido de Rodolfo Arruebarrena como técnico, 17 minutos del primer tiempo en Salta, están igualando 0-0 frente al Atlético Paranaense.
0: Gracias, Ale. 21 a 15 minutos, ya me estaba olvidando, pero tenemos regalitos y premios para nuestros oyentes.
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0: Bien, muchísimas gracias, ahí tienen, ya pueden ir participando. Bueno, lo decíamos recién en títulos, lo que acaba de suceder en la legislatura provincial, con el apoyo de todos los legisladores, se aprobó la ley antibúnker, hoy la presentó el propio gobernador, Martín Yarlora, ya lo vamos a escuchar en un ratito. La norma, entre otras cosas, habilita un nuevo esquema para intervenir inmuebles abandonados, tomados o utilizados para actividades delictivas, para demoliciones. Bueno, mucho ha tenido que ver el famoso elefante blanco de aquí de Córdoba, de la Boulevard San Juan. Claro. ¿Sí? Ese edificio abandonado, con una discusión judicial en el medio durante muchísimo tiempo, tomado, usurpado. Donde aparentemente, y según lo que se dijo en su momento, se vendía droga, tenía mucha otra gente necesitada que estaba viviendo en ese lugar, pero eso fue lo que determina y lo que termina de alguna manera originando esta ley antibúnker que ha presentado el gobierno en el día de hoy, que termina aprobando con el apoyo de todos los legisladores.
2: Exactamente, lo cual habla de lo que intenta hacer esta nueva discusión, pero por ejemplo vamos a escuchar el testimonio del legislador provincial Gregorio Hernández Maqueda, que si bien acompañó con su voto el proyecto de ley, sabemos que Hernández Maqueda es muy crítico, ¿no?, de la provincia, del gobierno provincial, pero apoyó y acompañó esta iniciativa. De todas maneras, impulsó que se traten otras aristas del narcotráfico. Dijo que si solo discutimos qué hacemos con los búnkers, solo atacamos una arista del problema. Tenemos que ocuparnos de quienes caen en el consumo y prevenir que más personas ingresen el círculo.
3: No han faltado antecedentes en una Córdoba que produce y exporta droga. Hasta ahora, el cargamento de cocaína más importante, más de 1.000 kilos, que se haya descubierto, salió de ahí, de la localidad de Sacanta. Estamos hablando del departamento San Justo, el departamento del gobernador, de Martín Yarlora. Estamos hablando de el clan Gallardo, por ejemplo, que operaba justamente en la zona de San Francisco, de la cual el señor Yarlora fue intendente por 2 periodos. Entonces, estamos hablando de que acá hay un gobierno, y acá se descentralizó la lucha contra el narcotráfico por una ley del señor de la Sota. Entonces, no nos vamos a hacer los tontos. Este negocio está regenteado por el poder político. No hay forma de que se compre y se venda droga como se compra y se vende droga en la provincia de Córdoba, sin la complicidad del poder político. Y esto no es ni apenas un rasguño al corazón de este negocio.
0: Bueno, también más temprano, antes del debate en la legislatura, el propio gobernador Martín Yarlora hizo la presentación.
5: Nosotros hemos generado un montón de medidas, un montón de trabajo, inversiones e innovaciones que pone a Córdoba como una de las provincias en Latinoamérica más hostil al narcotráfico. Esta ley es una herramienta central, es una herramienta de innovación que después tal vez será copiada en otros lugares también en Sudamérica o en otras provincias también. Por supuesto que como toda ley da discusión, porque siempre en las leyes hay derechos que se privilegian. El derecho que privilegiamos en esta ley nosotros es la paz de los vecinos y el combate contra los delincuentes y los narcotraficantes. Nosotros tenemos que trabajar todos, pero todos los días, para mejorar la seguridad de los cordobeses y para que los cordobeses puedan desarrollarse en paz. Y esta ley es central e importante como un instrumento para llevar tranquilidad a los vecinos y poner intranquilos y bajo las rejas a los delincuentes.
0: 21 a 20 minutos. Bueno, Ale, todos estamos pensando en el sábado a la noche.
6: Exactamente. Para jugar frente a Suiza, a hora 22 va a comenzar el encuentro. 10 de la noche, lindo momento.
2: Gran horario.
0: Lindo momento. Y 10 menos cuarto, estás cortando la costillita.
6: Sí.
0: Sí, el.
6: Compro.
0: ¿O no?
6: Sí.
0: La faldita,
6: sí,
0: la está cortando.
6: Sabrosa, sí.
0: Gozo. Y de la tabla.
6: Y de la tabla, sí, nomás.
0: De la tabla.
6: Para no lavar platos.
0: Si te. A la 1 de la tarde arranca Federico Cabrera.
6: Sí,
0: si te quedó un resto, tranquilo. Si te quedó un resto importante, si estás más o menos sobrado, Le haces un matambrito y después lo cortas en tirita el matambrito, poquito de limoncito y de la tabla.
4: Ahí está.
0: Y te sentaba el partido.
4: Y yo lo compro totalmente.
0: Gracias.
4: Y si ganamos...
0: ¿Te lo compra el matambrito?
4: Sí. Yo lo compro. Si vos lo haces...
0: Pero, ¿cómo?
4: Bueno,
0: si vos llegás a comprar un matambre...
4: Sí.
0: Pero ¿sabés cómo lo hago? A las 5 de la tarde lo hago.
4: Sí, no hay problema, lo compro. No hay drama. Si es para el equipo, lo hacemos. Bueno, no, te decía que es una... Después, si ganamos, comemos postre. Si no, nos vamos a...
9: Yo lo espero con un matambre.
4: ¿O no?
0: Dale.
4: ¿Eh? ¿Te parece?
0: Sí, claro.
4: Bueno, muy bien. No, hablando de la selección argentina, lo más importante de todo que está practicando la selección en estos momentos está en Kansas, no se quedó en Atlanta. Hay que destacar que lo principal es que están todos los jugadores a disposición, que puede contar con todos los jugadores porque no tiene jugadores ni lesionados ni tampoco suspendidos. El único que puede comprometer la posibilidad de jugar la semifinal es Montiel, que es el único que tiene tarjeta amarilla, y en caso de sumar una más, no podría jugar la semifinal en caso de que pase la selección argentina. Por eso te digo que es muy importante no tener jugadores suspendidos ni lesionados. Está bien el Cuti Romero, simplemente salió por precaución, ayer una dolencia mínima, y va a poder estar presente frente a Suiza. El equipo, obviamente, es muy temprano, pero sería el Dibu Martínez. Algunos dicen que estaría analizando Scaloni y la posibilidad de que juegue Montiel por Molina, el Cuti Romero, Lisandro Martínez y Tagliafico. De Paul, aunque jugó bastante mal el otro día, algunos dicen será el momento de Simeone, quizás una posibilidad. Paredes, Enzo y McAllister parece que van a seguir en el equipo, Messi seguro, de eso ni hablemos, y Julián Álvarez o quizás Lautaro Martínez, que ingresó bien el otro día cuando le ganamos el partido de Egipto, serían las posibilidades de variante. Pero vamos a escuchar a Ricardo Rodríguez, jugador de Suiza, zaguero central. Llama un poco la atención un jugador suizo con ese apellido.
0: ¿Sí?
4: Lo que pasa es que el padre es español y la madre chilena, por eso es que tiene ese apellido. Pero bueno, vamos a escuchar a Ricardo Rodríguez, uno de los jugadores más experimentados que tiene el equipo suizo.
10: Argentina, un equipazo, jugadores muy fuertes, bueno, buen entrenador, sabemos cómo juegan. Después no puedo decir nada más porque es un buen equipo.
11: Además tienen a Messi.
10: Tienen el mejor, sí.
4: Bueno, fue concreto, fácil y al hueso. Dijo que Messi es el mejor de todos. Así que bueno, veremos cómo nos va. No va a ser fácil. Es un equipo que está muy bien paradito en la cancha, que sabe muy bien lo que hace, muy ordenadito, y que sale bien de contragolpe, que habrá que tener mucho cuidado porque hemos tenido muchos inconvenientes cuando hemos tenido que retroceder con la defensa.
0: Así es, partido duro, duro, duro el sábado por la noche, pero bueno, con la que zafamos ya.
4: Sí,
0: me parece que...
4: En las últimas dos que venimos zafando,
0: efectivamente.
4: Y sobre todo esta última frente a la Egipto.
0: Igual yo siempre dije que prefería Suiza antes que Colombia.
4: No, yo también, coincido con vos.
0: Pero a lo mejor después nos llevamos una sorpresa.
4: No, bueno.
0: Pero, sí. Colombia para mí un equipazo y...
4: No, aparte nos conocen más, es otra cosa.
0: Nos conocemos más, es casi un partido de Copa América.
4: Sí.
0: Donde es...
4: Y para ellos sí es la final del mundo, porque
0: totalmente.
4: Los colombianos siempre nos quieren ganar.
0: Totalmente.
4: Los suizos son más fríos y otra cosa, pero
2: en Suiza,
4: los colombianos iba a ser muerto.
0: Totalmente. Bueno, hablando del sábado por la noche, hablando del partido, hay muchísima preocupación por los festejos posteriores. Festejos o por las concentraciones posteriores, porque aunque Argentina pierda, probablemente haya concentraciones posteriores, pero mucho más si Argentina gana, teniendo en cuenta lo que pasó ayer al mediodía, los destrozos, el caos en la zona del Patio Olmos, los robos, los arrebatos, el tremendo robo a la joyería, de más de 25 millones de pesos que le robaron en mercadería. Bueno, fue un caos, botellazos, policías heridos, agredidos, bueno, una locura. Lo que debería ser una fiesta, la familia, gente que va a festejar el triunfo de la selección. En general, ese tipo de festejos de los triunfos de la selección son de familia, porque es diferente a los festejos de clubes,
2: sí,
0: donde, bueno, va por ahí el hincha que va a la cancha y demás. Acá van familias y demás. Es otro tipo de festejo.
6: Están los delincuentes que aprovechan las multitudes.
0: Sí, sí, veces. Totalmente.
2: Que hay en todos los eventos, ¿no? Sí, sí, aprovechan todo. Estas cosas.
0: Sí, pero fue... Ayer creo que se vieron desbordados desde la policía. Habían preparado un operativo de seguridad. Yo creo que no dimensionaron probablemente todo lo que ocurrió. Y hay mucha preocupación con lo que pueda pasar el sábado. Ustedes tengan en cuenta que lo que ocurrió ayer fue... un martes al mediodía.
2: Sí, sí, sí.
0: Imagínense, sábado a la noche, 10 de la noche.
6: Con el asado y un
0: asado par de... y todo lo que se tome, porque se va a tomar muchísimo más. Argentina llega a ganar. El partido, ponele que no vaya alargue, 12 de la noche.
6: Sí.
0: Con alargue y todo, estás hablando, y si hay penales, 1:00 de la mañana.
6: Fácil.
0: Por lo tanto, bueno, insisto, hay mucha preocupación real en las autoridades por lo que ha ocurrido. Se está tratando de diagramar todo un operativo especial, sobre todo en la zona del Patio Olmos, con cientos de efectivos policiales. Fíjense, ¿no?, el nivel que se tiene que llegar para, bueno, evitar desmanes. Hoy hasta el propio gobernador, Martín Yarlora, habló sobre, bueno, estos festejos, en realidad no festejos, estos incidentes y los destrozos que ocurrieron ayer.
11: Un momento de festejo, un momento de alegría, un momento de unión, no puede convertirse en lo que se convirtió ayer, en el último festejo y en el anterior festejo. Creo que toda la sociedad, todos los que participaron de ese hecho, se merecen una reflexión. Solidarizarme también con los miembros de la fuerza. En esto han tenido algunos heridas leves y en el anterior ha habido heridas más graves. Y no es justo que un festejo termine empañado por algunos delincuentes que utilizan ese momento para delinquir o algunos que utilizan esos momentos no para festejar. Vamos a ordenar, por supuesto, esperamos el sábado, por supuesto, volver a festejar, que Argentina vuelva a ganar, pero creo que tenemos que tener una reflexión de lo que ha sucedido no solo en Córdoba, sino en muchos lugares, cuando un festejo se convierte para muchos, en vez de un momento de alegría, en un momento de tristeza.
2: El ministro de Seguridad, Juan Pablo Quinteros, confirmó que hubo más de 40 detenidos en toda la provincia, también policías heridos, y confirma esta información que decías, Mariano, recién, de que se va a reforzar el circuito de seguridad en distintos puntos para evitar nuevamente situaciones similares.
12: Y vamos a ser inflexibles. Ayer tuvimos 42 personas detenidas. Es una enormidad para lo que es un evento de este tipo y para lo que debería ser una fiesta de la gente y no un campo fértil para que salgan a delinquir y a hacer desmanes. Nosotros no solamente que le vamos a aplicar el código penal, el código contravencional, sino que a todas las personas que nosotros encontremos produciendo un hecho de este tipo, lo vamos a incluir en el programa Tribuna Segura, y no van a poder entrar a ningún estadio de ningún deporte a lo largo y a lo ancho del país. Nosotros vamos a hacer un procedimiento más intensivo que el que hicimos ayer, con más presencia policial, garantizando el orden público, garantizando que el que quiera festejar lo pueda hacer, y aquel que quiera delinquir va a terminar preso, no tenga ninguna duda.
0: 21-28 minutos, bueno, ojalá que no ocurra nada. Ayer nos contaba Mercedes que también en el obelisco ocurrieron incidentes. Bueno, ojalá que sea un festejo normal. ¿Alguna vez podrá ser algo medianamente normal? Uno entiende, siempre en esas multitudes, como bien decían, uno, dos, aprovechan un par de los que chorean billeteras, celulares, siempre claro. Hay delincuentes, hay en todos lados. Ahora, la dimensión del destrozo de ayer, porque no solo era el robo, sino era el destrozo por el destrozo.
2: Sí.
0: Empezaron a tirar botellazos. Empezaron a tirar botellazos a los policías.
2: Y a esto se suma, Mariano, algo que quería comentar y que de todos modos lo rescata Carlota, una oyente, que dice no solamente pasan los festejos, sino que tampoco podés dejar solo el auto en la calle o sola tu casa.
0: Ah, claro.
2: Y eso también es un problema. Y vos sabés que es algo que he hablado con diferentes grupos de amigos de che, nos juntemos en tal lado, che, tal cosa. Y yo, paren un poco la mano, porque yo no sé si tengo muchas ganas de irme muy lejos de mi casa.
13: Sí, sí.
2: Por
13: sí.
2: Este miedo, porque genera, o sea, te genera esta incertidumbre y esta precaución extra que uno ya tiene. Uh-huh. No tenés ganas de volverte solo a tu casa.
0: Y además, si van a disponer de tantos policías para la zona del Patio Olmo, es un problema.
2: Si llamás 911, ¿qué pasa?
0: Sí. 21:30 minutos, momento de ir con Mercedes Ninzi.
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0: Mecha, querida, ¿cómo estás? Buenas noches.
16: Hola, Mariano. Hola, Ernestina. ¿Cómo están? Bueno, les cuento que las novedades de hoy en el caso Insaurralde de Jessica Sirio. Finalmente, hoy era el día de la declaración de las empleadas. A una de ellas no la encontraron. Qué casualidad. No la pudieron notificar. Que justo era una empleada que ya no trabaja más en la casa. Hubiera sido muy interesante escucharla. Pero bueno, no la encontraron en su casa. Yo les pedí que me pasen la dirección a ver si la encuentro yo, que seguramente la voy a encontrar antes que ellos. La segunda, que fue a declarar, sí, es Milagros Ayelén Escudero. Una chica de 27 años que comenzó a trabajar en el country, ahí en fincas de San Vicente, y que sigue trabajando hasta la fecha con Jessica Sirio. Yo le hice la única imagen exclusiva que hay de ella, le pregunté si había visto la plata, si hizo la distraída, salió corriendo, y detrás de ella se mandaron como escoltándola los dos abogados de Jessica Sirio. Evidentemente Milagros estaba coachada. Le habían dicho qué tenía que decir y qué no. Bueno, lo más importante es que dice que ella nunca vio el vestidor porque nunca pasó al primer piso de esta fastuosa chacra. Ella dice que ella se dedica a cuidar, y todavía lo hace, a la hija de Jessica Sirio, Insaurralde, y dice que siempre está en la parte de abajo y que nunca subió. Hay una parte que dice: yo recorrí asiduamente la habitación de la nena, los baños, el living, la cocina, el parque, pero siempre estaba abajo porque la habitación de la nena estaba allí y nunca subía. Bueno, después en otro momento le quieren pasar el video y los abogados, para ver si reconoce el lugar, y los abogados inmediatamente se oponen para que la mujer no viera el video. Después cuenta algo que es divertidísimo. Ah, le preguntan en un momento si reconoce las gorras o la indumentaria que se ve en la ropa, viste, que se ve en el vestidor con los millones de dólares, y ella dice que las valijas y las remeras realmente no las recuerda, y que las gorras realmente no las vio, no las advirtió en el video. Bueno, qué raro, las advirtió todo el país menos ella. La gorra del general Perón y todas esas. Bueno, y cuenta, en definitiva, no aporta nada, porque ni siquiera se acordaba quién era el personal que iba, ni el nombre del jardinero, ni el nombre. Aportó el nombre de dos empleadas que estaban peleadas con ella. Que eso sí es interesante. Pero lo último cuenta algo que me pareció interesantísimo. Le preguntan si alguna vez viajó con Jessica Sirio y con Insaurralde, y cuenta que hubo varios viajes, y cuenta que, por ejemplo, hicieron un viaje al Mundial de Qatar, que ese viaje viajó ella para cuidar a la chiquita, y también viajaba el peluquero de Jessica Sirio, de nombre Marce o Marcelo. Fíjate la guita que tenían, que viajaban al Mundial con empleada y con peluquero, te das cuenta, con la nuestra toda. Así que, más allá de esto, no aportó nada. Le preguntaron si había sido amenazada por los abogados antes de declarar, y los abogados se le cruzaron al fiscal y no dejaron que ella contestara. Así que, la verdad que la declaración mucho no aportó, más que este viaje a Qatar, que sí me pareció interesante. Otra cosa que es importante es que comenzó hoy la tasación de los bienes de Insaurralde. Los tasadores de la corte, por orden del juez, fueron a la casa donde reside Insaurralde en Banfield, en la calle General San Martín, 1440, y comenzaron a tasar esa casa y un local comercial. Y en los próximos días van a ir al famoso country. ¿Por qué? Porque en el caso de una condena va a haber un decomiso y la guita vuelve al Estado. Ahora, yo pregunté, ¿hay orden de tasar los bienes, digamos, el departamento, por ejemplo, de Jessica Sirio en Ortega y Gasset, en el barrio de Las Cañitas, o la casa de Nordelta de Sofía Clerici? Y me dicen, hubo una orden del juez, pero ellos apelaron a la Cámara de La Plata, así que son los camaristas los que van a tener que resolver si se hace o no se hace. Bueno, novedades del caso de Jessica Sirio, va lento, pero evidentemente después de la aparición del video, algo está avanzando. Les dejo un beso grande, cariños a todos.
0: Gracias, Mecha querida, beso grande, hasta mañana.

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0: Al ritmo de No Te Va a Gustar, Ángel con Campera. Bueno, me encanta esta banda, la verdad, me encanta, tiene muy lindos temas, muy buenos temas. 351-6300-810, el WhatsApp de la radio. Segunda y última vueltita de este aire de noticias hasta las 22, como lo hacemos habitualmente. Leemos un par de mensajitos, Ernest, ¿te parece?
1: Sí, por supuesto. Acá Betina dice: Pachi, siento mucho que tu día de miércoles cierre con olor a nauseabundo, pero fue la excusa para que pusieran 4 segundos de Caña Seca y un membrillo, y con eso mi día mejora. Saludos.
0: Muy bien, todos. Bueno, después le ponemos un poquito más. Buenas noches, me pone la piel de gallina como el gobernador llama a la reflexión a los delincuentes, dice Ricardo.
1: Por acá Osvaldo dice: buenas noches, equipazo de Radio Mitre. Hace 30 años viví en Córdoba y la estadística que llevo es la siguiente: en año electoral, gobernador, intendente, receso escolar, el de invierno es después del 9.

0: julio, los demás años son antes. Bueno, una observación y participo por las entradas al cine.
1: Chicos, me voy preparando para el locro con esta sopa crema de calabaza. Una sopa cura todo. Sí, una sopa cura todo.
0: Banco fuerte la sopa crema.
1: Un lomito también.
2: También.
1: ¿No? Sí, sí, sí. Quiero ponerlo, vamos a ponerlo en mención. Una sopa.
0: Una tirita de asado también.
1: Un lomito, un choripán, cura todo, sí, Ale.
2: Primero el lomito.
1: Primero el lomito. Sí,
0: ahí va.
1: Sí.
2: Para calentar el corpachón nada más, pero después, vamos, lo serio, el lomito es el uno. No sé, salvo que usted prefiera la sopa.
1: No, depende de las circunstancias, pero no, dame un lomito siempre.
2: Claro, está bien.
1: Pero bueno, una rica, con este frío, una rica sopa de,
2: sí, sí, para calentar,
1: de calabaza. O sea, para arrancar. Ya bueno, para arrancar.
3: Tiene que tomar mucha sopa, tú.
0: Sí, pero de zapallo plomo. Ese es el que a mí me gusta más.
1: Bueno,
0: es más,
1: ¿sí?,
0: rico, es más dulce.
1: Ahí queda más dulzón.
0: Sí, queda más rico.
2: Cortaditas, eso.
0: Ay,
1: sí. Unos crutones. Hola, Aire de Noticias. Participo por las entradas al cine, dice Marcelito.
0: Por acá Jorge también se anota por las entradas al cine. Lo mismo César, que dice: de regreso a casa, participo por las entradas para llevar a mi ahijada y a mi señora. Saludos.
1: Acá dice: hola, Fede. Te escucho todas las noches. Muchas gracias.
2: ¿Cómo anda, Fede?
0: Hola, Fede.
1: Muy bien, muy bien. Hoy te escribo por primera vez. Me encanta escucharlos, informarme porque quisiera participar para poder llevar a mis hijos al cine, ya que están de vacaciones y económicamente no tengo manera de sacarlos a un cine. Muchas gracias, dice Paola. Listo, Paola querida, ya está participando.
2: Hola, Federico, buen día, ¿cómo estás?
1: Muy bien.
0: Muy bien, por acá nos escribe: hola chicos, excelente, dice Nica, el tío Nica, excelente el programa. Todo está arreglado para que Argentina y Francia sean finalistas y que gane Argentina, dice.
1: No, ¿cómo chicos, arreglado?
0: ¿Cómo estará arreglado?
1: El técnico de Egipto mandó el mensaje.
0: No,
1: chicos. Buenas noches, buen miércoles, Pachi, Arne, sale de Aire de Noticias, yo aquí escuchando desde la camita. Ya hermoso premio para participar por las entradas al cine. Ojalá pueda llevar a mis nietos, dice Susana de los Plátanos.
0: Por acá dice: hola, Fede y equipo. Otra vez.
1: Gracias.
0: Fede, muy bien. Quiero participar por las entradas al cine para ir con mis chicos en sus vacaciones y para el cumpleaños de mi nene, dice Janina Pisitelo, para el cumpleaños de Uriel Valentín. Bueno, dale, estás anotada, Jessy.
1: Acá Antonio, Sani. Participo por las entradas para mis pequeños nietos que ya están de vacaciones, dice Antonio. Claro, última, estas son las dos semanas de vacaciones, claro, de todos los chicos. Hay que buscarle actividades.
2: Sí. Que no se aburran.
1: Que no se aburran y que
2: no dejen en paz.
1: Y que no gasten tanto.
2: Eso,
1: ¿no es cierto?
2: Eso es lo más importante.
1: Fundamental. Excepcional eso. Bueno, 21:43 minutos. El presidente Javier Milei hoy realizó varias declaraciones. Entre otras, habló sobre, bueno, la reforma del Banco Central, esta nueva carta orgánica del Banco Central, de prohibir el financiamiento de algunas cuestiones y el famoso shutdown, ¿sí?, que es una figura que en los Estados Unidos se utiliza mucho. Es decir, cuando se acaba el presupuesto, no hay más plata en el Estado. Se cierra el Estado. Es una forma de cerrar el Estado. Es decir, se termina el presupuesto y, por ejemplo, se dejan de pagar salarios estatales y cualquier cosa que esté a disposición del Estado es literalmente ponerle una llave a la caja del Estado. Eso es una figura que en los Estados Unidos se ha utilizado mucho. Es más, Donald Trump lo utilizó hace un par de meses. Bueno, esto decía el presidente sobre esta cuestión.
4: Estamos trabajando también en el armado del shutdown del poder ejecutivo, en realidad de la política, ¿no? O sea, cuando te agotas el presupuesto, no se puede gastar más y se apaga el Estado. Así que vamos a terminar con, digamos, esto guarda relación también con la ley de mercado de capitales.
5: Nosotros no podemos dejar una carta orgánica que venga un demente y haga los zafarranchos que hizo el Banco Central, porque eso le ha costado muy caro a los argentinos. Entonces, ¿qué es lo que sucede? El artículo 3, nosotros lo vamos a modificar. Y a la política monetaria le vamos a asignar un solo instrumento, que es preservar el valor de la moneda. Ese es el primer punto. Segundo punto, vamos a prohibir taxativamente el financiamiento del fisco. Va a estar prohibido, va a estar penado por ley. Y a los miembros del Poder Legislativo que hagan disparates como el que hicieron durante el año 2025, sancionando leyes que no tenían contrapartida presupuestaria.
4: Nos empezamos a construir la base en la cual vamos a reparar 91 años de todo el daño que le hicieron a los argentinos. Obviamente que, digamos, se va a prohibir explícitamente y con sanciones penales, digamos, violentar la independencia del Banco Central en términos de que se financia el fisco, porque es una estafa. De hecho, el Código Penal define la estafa así.

0: y la estafa y la falsificación de moneda es un delito penal.
1: Presos. No solo estarían presos Massa y Kicillof, estaría preso Alberto Fernández, estaría preso Cristina Fernández de Kirchner, ¿sí? Y estarían presos diputados y senadores que aprobaron esos presupuestos con emisión de dinero descontrolada. Se tendrá que debatir en la sociedad y que la sociedad, hasta que, digamos, no me voy a rendir porque el desafío, digamos, es grande. O sea, justamente la elección es... A ver, ayer el equipo argentino logró un milagro, que es lograr una hazaña que tenía una probabilidad del 0,16%.
2: Bueno, hablando de la selección, el presidente también habló sobre algo que siempre es polémico, si el presidente recibe o no a la selección. Ustedes recuerdan que cuando Argentina salió campeón en Qatar, Alberto Fernández supuestamente le puso toda la Casa Rosada a disposición y no fueron.
3: No.
2: Y eso generó ahí todo un debate, si tienen que ir, no tienen que ir.
4: No tienen la obligación.
2: No, obligación no tienen, no, efectivamente, no tienen. Lo que pasa es que después todo lo usan para rédito político, sí. Todos quieren, ¿me entendés? El presidente de turno quiere la foto con Messi en el balcón. Es así. En el 86 fueron.
3: Sí, Diego fue, sí, con Alfonsín.
2: Fue con Alfonsín, en el 86.
3: Sí,
2: fueron.
3: Sí, Diego estuvo. Diego y todo el plantel de Campeón del Mundo, ¿no?
2: Bueno.
3: Sí, pero a ver, si el presidente no estuviese con los jugadores y los dejaría a los jugadores solos, estaría bueno, porque en la Plaza de Mayo muchas veces va toda la gente, se reúne toda la gente,
2: para que simbólico.
3: Se concentre en un determinado lugar. Sí. Pero lo que pasa es que, como bien decís vos,
2: yo te diría
3: lo
2: que
3: aprovechan los políticos.
2: Para el resto del país es hasta más simbólico que el obelisco.
3: Sí,
2: de la Casa Rosada.
3: Mí, totalmente.
2: Desde el punto de vista simbólico, representa efectivamente a la nación, representa efectivamente al país. Bueno, Milei dijo que si los jugadores van a la Casa Rosada, él los echa a todos los funcionarios. Esto decía.
1: Yo puse la Casa Rosada a disposición y cuando los jugadores vayan, para que no tengan interferencia política, ese día la vacío. O sea, de hecho yo me quedaría en Olivos. Digamos, hasta me tomaría el trabajo de convencer a mi hermana de que no vaya a trabajar. La Casa Rosada yo la pongo a disposición del plantel, que la usen, digamos, sin ningún tipo de problema, sin interferencia política. O sea, no tengo nada que hacer en esa foto. No soy digno de estar en esa foto, porque yo no tengo nada que ver. Lo que ganan los partidos en la cancha son ellos. Y la fiesta es de ellos y los argentinos.
2: Bueno, ahí está, veremos si se cumple, si efectivamente.
3: Primero, ojalá estaría lindo que salga como campeón de vuelta y después que cumpla lo que dijo Milei.
2: Sí, o puede poner que no salga, que llegue a las semifinales, no sé.
3: Sí.
2: Lo mismo, me parece que amerita. Después de salido campeón, llegar a la semifinal del Mundial.
3: Exactamente.
2: Bueno, veremos si se cumple, si le abren la Casa Rosada, se la dejan limpita, para todos, para que vayan.
3: Messi, presidente.
2: Alguna ordenanza, alguien tiene que, para que lo lleve, para que lo
3: que le abran la puerta.
2: Claro, suban por acá. Bueno, Ale, hablemos de Talleres.
3: Bueno, Talleres jugó un partido amistoso en la jornada de hoy frente a Argentinos Juniors en Buenos Aires. Se jugaron dos tiempos de 45 minutos. La T ganó 1-0 con gol de Diego Baloyes, Unzaín, Shot, Thiago Baroni, Fernández Ibáez, Galarza, Cristaldo, Giovanni Baroni, Diego Baloyes, Dávila y Rick. Que fueron los titulares del equipo albiazul. Faturi y Riquelme no jugaron en Argentinos Juniors y seguramente en las próximas horas Talleres los va a confirmar como nuevos refuerzos de la T. Pero el que se despidió hoy y se fue a Brasil fue el arquero que tuvo la T por 10 años. Estoy hablando de Guido Herrera, que va a jugar al Bahía de Brasil, y esto dijo Guido Herrera, quien fuera capitán de la T.
5: Y cuando cruce esa puerta ya estaré extrañando, porque estos días sin entrenar con el plantel me costó muchísimo, pero bueno, era un paso que teníamos que dar, todos, ¿no? El club, yo, mi familia, y la verdad que bueno, ahora será el nuevo desafío y ya pensar en lo que viene. Soltar Talleres no lo voy a soltar nunca, porque no pretendo irme ni los grupos WhatsApp, se los avisé, me van a tener que bancar ahí, seguramente extrañar lo que es el cariño, la gente, el ida y vuelta a esto, porque más allá de que, como digo, ustedes están en su rol, yo en el mío, pero hemos estado a lo largo de este tiempo, hemos pasado un montón de cosas, entonces... Son muchas emociones, sin duda que voy a extrañar lo que es la vida, el mundo Talleres, como se dice, lo voy a extrañar muchísimo, y solamente cambiamos de camiseta, pero después el amor va a estar siempre.
6: Y se marchó.
3: Así es, se marchó Guido Herrera, que va a jugar en el Bahía de Brasil. Tiene un contrato hasta diciembre del 2027 y se dice que la venta rondó el millón de dólares.
2: Gracias, Ale. Bueno, una situación sumamente difícil la que están viviendo los empleados de la firma Metalfort. Lo que se sabe, lo que han dado a conocer, es que mientras la empresa les dio permiso para que vayan a ver el partido del Mundial, ayer el partido de Argentina contra Egipto, exacto, 35 trabajadores fueron despedidos de esta histórica empresa de maquinaria agrícola, la firma Metalfort. Bueno, está inmersa en una fuerte crisis financiera, productiva. Habilitó a los trabajadores de la planta de Nettinger para ver el encuentro, el partido entre la selección y Egipto. Media hora después, les envió un mensaje a los empleados para que se acerquen al correo a retirar los telegramas. Qué barbaridad. O sea, imagínense, pónganse en esa situación. Vos estás en tu empresa, te dice, mira, te damos permiso, vayan, andando a tu casa, vayan a ver el partido, no hay problema.
3: Qué buen gesto.
2: Y a la media hora te llama, dice, pasá por el correo, tenés que ir a buscar el telegrama de despido. Bueno, una situación que ya viene desde hace un par de meses, en una situación, en una crisis financiera dificilísima. Metalfort, una empresa histórica, ¿sí?, histórica en Córdoba, de maquinaria agrícola en Nettinger. Bueno, finalmente 35 trabajadores han sido despedidos. Aparentemente, la empresa, según lo que han dicho, tiene intenciones de desprenderse y de echar a muchos más empleados. Tiene 146 en total. Esta sería la primera tanda de 35 operarios de, bueno, la forma más cruel. Sí, a ver, nunca hay una forma liviana de despedir o que te quedes sin trabajo, pero la verdad que esta fue a traición.
3: Una de las cosas más duras, sí, para de poder persona asumir, ¿no?
2: Sí, sobre todo de esas empresas que en un pueblo generan muchísimo efecto cascada en la economía.
3: Totalmente.
2: ¿Sí? Es una empresa importantísima para un pueblo como Nettinger, casi 150 empleados. Eso genera un movimiento económico, un derrame en todo el pueblo, en toda la zona, importantísimo. Bueno, una situación muy, pero muy difícil. Lo decíamos en títulos hace un ratito, finalmente, después de una desesperada búsqueda de varios días, encontraron sin vida el cuerpo de Lucas Gámez.
4: Sí.
2: ¿Sí? El nene argentino de 9 años que había desaparecido tras los terremotos en Venezuela. Había sido intensamente buscado.
4: Sí, sí, sí, una historia muy, muy triste. Un nene de 8 años, argentino él. Su papá ha hablado mucho con los medios de comunicación, pero y sabíamos que su papá no era argentino, no es argentino, pero el nene sí. Y estuvo 2 semanas, ¿no?, enterrado bajo los escombros. La última vez que lo vieron fue en el mismo edificio donde lo vieron entrar con sus tíos, minutos antes del terremoto y del desplome del edificio. Había esperanzas, ya que recordemos que tenía su celular que emitía señales y lo podían localizar, lo podían geolocalizar, por eso había esperanzas de que el nene estuviera aún con vida, pero en las últimas horas comprobaron que no, que falleció bajo los escombros, ¿no? Y ya recordemos, son casi 4.000 los muertos confirmados en Venezuela.
2: Una tragedia enorme la de Venezuela. Hola, gente, che, escucho mucho que hay que buscarle actividad a los chicos para que no se aburran en vacaciones. Nosotros vivíamos en el campo y en vacaciones mi viejo siempre programaba hierra, arreglo de alambres, de cercos, alguna carneada.
4: Bueno.
2: Cero tiempo para aburrirnos. Acá en la City podrían programar alguna limpieza de patio, piecita del fondo, lijar, pintar alguna puerta o ventana. Digo, para que no haya tanta gente aburrida. Otros tiempos, saludos, buenas noches, Fabián. Lavar el auto, agrego.
4: Sí, sí, sí, sí.
3: Cortar el pasto.
2: Sí, cortar el pasto.
4: Mi mamá
2: sí
4: nos hacía hacer escones, nos hacía limpiar la casa,
2: cocinar,
4: nos hacía dibujar, nos daba consignas como en la escuela, pero para dibujar, para
3: leer,
4: pintar.
3: Estaría bueno.
4: Leer también leíamos un montón. Nos daba como cositas, tareas para hacer. Pero bueno.
2: Sí, sí, hoy es bastante complicado.
4: Sí, sí, sí, sí, es difícil.
3: Pero es
4: difícil.
3: Una buena idea la que me dio, la estoy pensando.
2: Así es, momento de irnos al Mundial.
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2: Los saludamos a Fede Gelic. Fede querido, ¿cómo va? Buenas noches, amigo.
9: Hola.
2: Hola.
4: Hola, Fede.
2: Fede.
9: Hola, ¿me escucho por ahí?
2: Perfecto, sí. Impecable.
9: Los escucho metalizados, como si me estuviera hablando Robocop.
2: Es la idea, Fede, que nos escucha así. No, no.
3: Es un efecto.
2: Es un efecto que está poniendo Leo.
4: Especial.
9: Ahí está, chicos, ¿me escuchan ahora?
2: Sí, espectacular. Siempre te estuvimos escuchando.
9: Bueno, chicos, saliendo de la pileta, gracias por llamar, me estoy llevando las platas, porque hoy fue descanso, porque recordemos que después de cuánto, me ayudó el Ale, como después de 27 días, hoy no hubo fútbol, hoy hubo fútbol break, me parece.
3: Sí, estábamos aburridos, no sabía qué hacer esta tarde yo, Fede.
9: Nos mal acostumbramos, como los tiene este mundial, pero bueno, chicos, en Atlanta, mañana temprano a las 9, partimos en auto rumbo a Kansas, para llegar al partido de Argentina contra Suiza el sábado, cuartos de final. Pero bueno, chicos, estaban a $650 sin maleta el vuelo. Y hemos conseguido, por poco menos de $400, alquilar el auto por 5 días. No tiene sentido.
2: No, claro.
9: Y un dato más. Nos gustaría meter el tirón entero de Atlanta a Kansas. Son poco más de 12 horas, pero en la ruta no podés ir a más de 100 kilómetros por hora, que son 70 millas. Algunos pícaros amigos míos lo intentaron, $250 de multa. Así que bueno, vamos a ir precavido, y si no llegamos en el primer tirón, pararemos en Columbia, o en Wichita, o en San Luis, pero bueno, la intención es llegar el viernes, que es el día del banderazo, conferencia, pero bueno, estar presente en el partido el sábado, sí o sí.
2: Bueno, Fede, me imagino, ¿hay alguna especulación de, por ejemplo, precio de entrada? Además, espera un estadio repleto, me imagino.
9: Sí, sí, porque recordemos que no es Colombia. Si el rival, Mariano, era Colombia, olvídate. Hay colombianos como chinos acá. En todos lados hay colombianos. Y hubieran sido seguramente locales ese partido. No. Los que hemos encontrado acá en los hoteles y demás, todos han conseguido entradas y a menos de $2,000. El hecho de que sea Suiza abrió más la posibilidad. Entonces, lejísimo de las entradas en Miami, que fueron carísimas, en Atlanta ya hubo muchos argentinos, y parece que en Kansas vamos a ser locales y con más presencia argentina. Así que, interesante panorama para que Argentina pueda ser local y, bueno, mantenerse dentro de los 8 mejores y dar el paso a semifinales. Pero pareciera que no va a ser la carnicería que fue Miami y esa masacre que te pedían $3,000 por una entrada, pero atrás del arco arriba. Bueno, en el estadio de Kansas City seguramente Argentina va a volver a ser local.
2: Fede, seguramente te vamos a seguir escuchando en el día de mañana en toda la programación con el recorrido camino a Kansas. Así que a descansar y buen viaje.
9: Dale, muchachos, hoy Argentina practicó por la tarde. Están los 26 futbolistas a disposición. Solamente trabajaron aquellos que no tuvieron minutos de juego. Y mañana lo vamos a debatir. Atención especial con el Cuti Romero y Nahuel Molina con sendas molestias. No sería grave, pero igualmente ya preparando el radar. Y mañana analizamos si hay alguna variante táctica o de nombres. Pero bueno, la ilusión intacta para que Argentina el sábado ante Suiza pueda meterse entre los 4 mejores del mundo.
2: Gracias, Fede. Abrazo grande.
9: Saludos a la banda, chao.
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2: Antes de despedirnos, demos los Ernest, la información de servicio, ¿cómo van a ser justamente los servicios para este fin de semana largo?
4: Muy bien, Mercado Norte, que me preguntabas, el día jueves cerrado, 9 de julio cerrado, el viernes 10 de julio abierto de 7 a 17 horas en su horario normal. Lo que es el transporte urbano de pasajeros circulará con frecuencia de día domingo durante el día jueves y frecuencia de día sábado el viernes. ¿Qué pasa con la recolección de residuos? No va a haber recolección el día jueves. Por favor, no saquen los residuos a la calle. El viernes el servicio será normal. El SEM será gratuito en los lugares permitidos en ambas jornadas. El sábado vuelve a operar de 8 a 14. La inspección técnica vehicular, la ITV, cerrada el día jueves. El viernes retoman atención habitual, cementerios abiertos en su horario habitual y todas las reparticiones municipales cerradas. ¿Y qué pasa con el comercio? El 83% no abrirá el día jueves 9, que es el feriado netamente, y el viernes 10, día no laborable, la inmensa mayoría va a abrir, aunque sea media jornada.
2: A esta hora ya está todo preparado en Tucumán para la vigilia por el 9 de julio. El presidente Javier Milei, junto a gobernadores y legisladores de Córdoba, no va el gobernador Martín Yarlora. En representación de la provincia va Miriam Prunoto. Yarlora va a encabezar el acto del 9 de julio mañana por la mañana en la ciudad de Río Cuarto. Nos despedimos, Ernest, si te parece, en un ratito, porque primero son las 10.

0: nos dijimos adiós. Ojalá que volvamos a vernos.
1: Y ojalá que volvamos a reencontrarnos, en este caso, mañana a las 21 en una nueva edición de Aire de Noticias. A pesar del feriado, aquí vamos a estar menos una. Ernestina, a descansar.
2: Me pareció yo, ¿qué pasó? Sí, yo los vuelvo a encontrar a los oyentes del día lunes.
1: Así es. Nos despedimos ahora sí con ganadores y datos del tiempo.
2: Nos vamos con los ganadores. Felicitaciones, Antonio Arias, 564, y Janina Pisitelo, 881. Felicidades, se ganaron los dos sus packs de entradas a Cinemark. Pueden retirar el premio por la guardia de la radio de lunes a viernes de 10 a 18 horas. Fernando Fader, 3460. Gracias a todos los que escribieron por participar. A esta hora, fresco en la ciudad de Córdoba, pero agradable, se marcan 15 grados, el cielo parcialmente nublado, la humedad 65%, para mañana una mínima de 7 grados, máxima de 20, igual para el día viernes. Atención que puede haber alguna que otra ráfaga de viento durante la tarde.
1: Gracias, Ernest, a descansar. Hasta el lunes. Ale, querido, hasta mañana.
3: Hasta mañana, amigo.
1: Leo Pizarro.
4: Adiós.
1: Control y puesta al aire de este programa. Federico Cabrera, Mercedes Ninzi, Federico Helic, Patricio Uscategui, todos juntos hemos hecho este Aire de Noticias. Llega el Mitre Informa primero y después llega el 1, llega Juan Alberto Mateico. Chau, hasta mañana.

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4: Es la hora 22:07, temperatura actual en Córdoba capital 15 grados 65, es el porcentaje de la humedad, el cielo luce parcialmente nublado. Lo reiteramos, Victoria Villarruel recibió al embajador chino y cuestionó la agenda del gobierno. El gesto se produjo antes del acto por el Día de la Independencia junto a Javier Milei. El Senado informó que se trató de una visita protocolar en el Palacio Legislativo. Más tarde, la vicepresidenta publicó un artículo de opinión titulado "Conducir en nuestro propio destino", el mandato del 9 de julio. En ese texto afirmó que difícilmente podamos hablar de una verdadera libertad si la agenda legislativa responde a intereses o normativas foráneas. La justicia analiza el celular de Jessica Sirio. El dispositivo de la modelo fue desbloqueado y comenzó la pericia sobre su contenido. La medida busca aportar nuevas pruebas en la causa por presunto enriquecimiento ilícito y lavado de dinero. Sirio es investigada junto a su ex marido Martín Insaurralde por presunto enriquecimiento ilícito y lavado de dinero. Los investigadores intentan determinar si el teléfono contiene el video del vestidor en el que aparecen fajos de dólares y si ese material es auténtico. Además, el estudio intentará precisar cuándo fue grabado el video y si fue registrado en la vivienda que Sirio e Insaurralde compartían en el country Fincas de San Vicente.
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4: Córdoba tendrá un feriado fresco y sin lluvias, y es que el Servicio Meteorológico Nacional anticipa para este jueves 9 de julio una jornada con cielo parcialmente nublada, temperatura mínima de 7 grados y máxima de 20 grados. El ingreso del viento del sector sur provocará un descenso de la temperatura, aunque no se esperan lluvias. Para el fin de semana se mantendrán las condiciones estables, con ambiente fresco y nubosidad variable. Ahora el cielo luce parcialmente nublado en Córdoba capital, 15 grados es la temperatura actual y 65 es el porcentaje de la humedad, hora 22:09.
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Señoras, señores, amigas, amigos, estamos en vivo, en directo, es la hora 22:12 minutos, 8 de julio, para que compartamos 2 horas de aquí hasta las 0 con la movida de la noche.

Y este es el equipo de todos los días, lo que te acompañamos. En la producción, Fede Cabrera. En la puesta en el aire, Leo Pizarro. En el MIT informa primero Patricia Uzcategui. En el mundo del deporte, Alejandro Benvenu. Y directamente desde Estados Unidos, nuestro corresponsal, Fede.

ratito, señoras y señores. Raúl la vi en la movida de la noche. Qué privilegio, qué privilegio. ¿Qué tenemos para la jornada de hoy? Regalos, entradas para ver Me Verás Volver. Opa, el espectáculo, el gran espectáculo de Hernán Piquín, que se va a estar presentando en el día de mañana a la hora 21 en el Teatro Luxor.

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Redes de comunicación, donde ustedes habitualmente toman contacto con nosotros a través del WhatsApp. Tenemos una secuencia, lo saben, que es Lo pedís, lo tenés, pero para aquellos que por primera vez nos están escuchando, que quien quiera escuchar un tema, hay una secuencia que hemos armado hace un tiempo largo, a la gente le gusta, y la gente de esa manera, en audio, nos pide el tema y con mucho gusto complacemos. Lo pedís, lo tenés. La vía de comunicación, aparte participan por todos estos premios, 351-6300810. Repito, 351-6300810.

Hay artistas que marcan destinos en la historia de la música latina. Uno de ellos, indudablemente, es el que hemos elegido en la jornada de hoy, pero haciendo duetos. Escuchen y después nos cuentan.

invitación que le hizo Leo Dan en el lugar que se llama James Knight Center. Está dentro del Hotel Hyatt, está en la zona del downtown, donde se hacen grandes espectáculos. Es más, los premios Lo Nuestro habitualmente lo hacen en ese lugar. Estamos escuchando en la apertura musical de la movida de la noche los clásicos de Montaner, pero haciendo duetos.

0: qué fiel ha sido tu público. Si bien se ha renovado constantemente, los de la primera hora siempre están ahí.
1: En un show de los tantos que hemos hecho, me salió una reflexión improvisada. Y en esa reflexión dije, y a partir de ese momento lo he seguido diciendo, por lo menos el mismo patrón, que desde que yo me acuerdo, 14, 15 años atrás, que comenzó el periplo mío por Hispanoamérica, cada vez que voy a un estadio o a un teatro, suelo ver las caras que me vieron el año anterior. Y por supuesto, y gracias a Dios, siempre hay caras nuevas también. Entonces esos ojos los reconozco, reconozco la misma sonrisa, reconozco a la pareja que está ahí, que compra tickets para todas las funciones y que se casó en el viejo San Juan y que él le pidió la mano con una canción mía y que me nombraron padrino de la boda, aunque no pude ir, pero era el padrino de la boda. Todas esas cosas las he aprendido a reconocer con mayor conciencia estos últimos años. No sé si es porque me estoy poniendo mayor o porque en verdad ha llegado el momento de tomarte las cosas de tal manera que esas simplezas de la vida, como mirar a la cara a la gente, para mí ha cobrado una gran importancia.
0: ¿Cómo empieza todo, Ricardo?
1: No lo sé exactamente. Si me remonto a las inquietudes de chico y a esas inquietudes que tanto mi mamá como mi papá me incentivaron, me tengo que remontar a cuando me regalaron mi primera guitarra y tal vez porque Ramón está involucrado de alguna manera en este programa, no vayas a pensar que traigo esa reflexión acá histórica, pero cuando me regalaron mi primer requinto, tenía yo 5 años y me trajeron los Reyes Magos un requinto y yo sin saber tocar. Yo me había prometido que cuando tuviera una guitarra, yo iba a cantar una canción que se llamaba Alegría, de Palito Ortega. Entonces, si me empiezas a preguntar cuándo comenzó el Ricardo músico, el Ricardo que quería ser artista y que lo subían en las mesas, mi papá limpiaba las mesas en las parrilladas para que yo me subiera a zapatear o a cantar con una guitarra que no sabía tocar. Pues estamos hablando desde que tenía 5 años.
2: 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Les vamos a cantar una canción que amo mucho.
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querido, ¿cómo estás? Y aunque te haga calor, lo vamos a poner en homenaje a vos, que lo pedís, que estás escuchando, que lo llamaste a Leo. En la secuencia lo pedís, lo tenés. Eso va después de las 23. Y con mucho gusto va decir quién habla. Esto lo pidió Armando Osores. El tema, que a mí también me encanta, ¿eh? Es un tema de José María Cano. Un temazo es. Como los que estamos escuchando ahora, de Montaner haciendo duetos en la movida de la noche.

0: Y así empezamos esta primera media hora de este miércoles 8 de julio con los duetos de Montaner. Te he prometido con Leodán, Bésame con Pasión Vega, El poder de tu amor con Belinda y con su hija y su yerno Camilo, Si tuviera que elegir. Apertura musical de la movida de la noche hasta las cero.
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0: Querido Palito, muy buenas noches.
2: Querido Juancito, ¿cómo te va? Bueno, gracias a Dios, si uno está bien físicamente, espiritualmente, sube el escenario con mayor fuerza y con mayor alegría. Hoy pensaba que, curiosamente, mi vida con la música empezó con un cordobés. Empecé con instrumentos de percusión, con un músico de apellido Tarbine. Artísticamente lo conocieron acá en el país y en muchos países de Latinoamérica como Carliños. Ahí empecé como percusionista, ¿no? Curiosamente ese cordobés me dio la oportunidad de empezar, de manera que para mí Córdoba estoy muy ligado al comienzo de mi carrera y a los sueños que uno tuvo cuando empezó y que le fue dando forma a través de gente.

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0: Es la hora 22:36, temperatura actual 15 grados, 65 es el porcentaje de la humedad y el cielo luce parcialmente nublado. La diputada nacional Natalia de la Sota denunció penalmente al ministro de Salud Mario Lugones por presunta desobediencia judicial. La presentación sostiene que el gobierno no cumplió un fallo del juez federal Miguel Hugo Vaca Narvaja, que ordenaba en 72 horas normalizar los pagos atrasados a prestadores de discapacidad. Instituciones cordobesas advierten que las demoras, que superan los 5 meses, afectan la continuidad de tratamientos y servicios esenciales. El Ministerio de Salud argumenta que los retrasos responden a controles administrativos y auditorías presupuestarias. Avanza la licitación vial más importante del año. El gobierno abrió las ofertas económicas de la etapa 2B de la Red Federal de Concesiones. 13 oferentes representaron 31 propuestas económicas para operar más de 2.500 kilómetros de rutas nacionales, entre ellas Cristóbal López y varios imputados en la causa Cuadernos. El proceso comprende los tramos Mediterráneo, Puntano, Portuario Sur y Portuario Norte. La ANSES volverá a pagar la pensión vitalicia de Cristina Fernández de Kirchner en cumplimiento de una medida cautelar de la justicia. El beneficio asciende a 15,6 millones brutos mensuales, aunque tendrá descuentos por recupero de fondos y no incluirá el adicional por zona austral. El gobierno mantiene su impugnación ante la Corte Suprema, donde busca revertir la decisión judicial que restituyó la presentación tras la baja dispuesta por la condena en la causa vialidad. Mientras el máximo tribunal no defina, la expresidenta seguirá percibiendo el beneficio. Cielo parcialmente nublado en Córdoba capital, 15 grados es la temperatura actual y 65 es el porcentaje de la humedad, hora 22:38.
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segunda media hora de la movida de la noche por Mitre Córdoba, que tenemos como regalo para nuestra querida audiencia en estos 20 años de historia de Radio Mitre. Dentro de un mes, la movida de la noche está cumpliendo años, ¿eh? Así que también habrá otros festejos con muchos premios y sobre todo con muchas sorpresas. ¿Qué tenemos hoy? Hoy tenemos entradas para ver Me Verás Volver de Hernán Piquín, con Hernán Piquín, un gran espectáculo que se presenta mañana a la hora 21 en el Teatro Luxor en Villa Carlos Paz.

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0: la vía de comunicación, el WhatsApp, por donde ustedes habitualmente, con esa voz que tenés, Armando, lo podías grabar, así te escuchamos, al 351-630-0810. Repito, el WhatsApp, 351-630-0810.
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0: El día 23 de agosto aparece un espectáculo aquí en Córdoba capital, muy especial. Se llama Piazzolla Inmortal. Pero aparte es una fecha muy especial también. Cumple años la persona que está en línea ese día y lo va a celebrar en el Quality Lab. Estimado y querido Raúl Lavie, buenas noches.
1: ¿Cómo le va, don Juan Alberto? Tanto tiempo.
0: Es verdad, tanto tiempo, pero usted se la pasa laburando, amigo.
1: ¿Cómo estás? ¿Cómo estás? Sí, por supuesto que estamos bien, siempre listos para salir al ruedo.
0: El día 23 de agosto, aquí en Córdoba. Y eso, y aparte hay una celebración de cumpleaños.
1: Sí, por eso mismo, esta vez quiero celebrarlo en Córdoba. Así que voy a invitar a todos aquellos, de regalo, lo único que tienen que hacer es comprarme la entrada.
0: Sí.
1: De lo demás me encargo yo.
0: ¿Y lo demás qué va a hacer, Raúl?
1: ¿Cómo?
0: Lo demás, ¿qué va a hacer? ¿Qué va a hacer ese espectáculo?
1: Bueno, pues sabes que yo tuve una relación afectiva con el querido Astor desde hace muchos años. Además, yo canté con toda la familia Astor de Piazzolla, primero con el padre, después con el hijo, después con el nieto. Y ahora tendría un bisnieto, el hijo de Pipi, que es un gran músico también. Aparte toca muy bien, yo no lo escuché todavía, pero me han hablado maravillas de este chico. Así que me gustaría también incorporarlo en algún momento. Así ya hago cartón lleno.
0: ¿En el espectáculo participa Lucila Juárez, la hija de Rubén?
1: Repetime, por favor, porque está un poquito lejos la...
0: Digo, si en el espectáculo participa Lucila Juárez...
1: Sí. Bueno, la quiero invitar porque es una cantante espectacular, divina, además muy linda.
0: Sí.
1: Y después el otro motivo es que con su padre fuimos muy amigos, trabajamos juntos en varias oportunidades. Yo lo admiré profundamente y lo sigo admirando a Rubén, porque creo que fue y será, cada vez que uno lo escucha cantar, un gran cantante de tangos. Uh-huh. Además, un músico excepcional. Y nos llevamos maravillosamente bien y nos divertíamos mucho. Entonces, también te guardo un afecto especial por toda la familia. Y una forma de demostrarlo es invitarlo a Lucila, que, bueno, yo soy un poco... testigo también de cuando cantaba acompañada de su padre, y es una gran cantante, así que eso sería. Y además con mi quinteto, ¿no? Un quinteto que hace la música de Piazzolla maravillosamente, y por eso mismo creo haber una pareja de baile también. Quiero rescatar, es una historia maravillosa de lo que significa el estar seguro de lo que uno quiere para su trabajo profesional, en este caso la música. Lo que él estudió se puso encima también la onda de renovar un poco el tango, porque se venía una reforma musical a través de los Beatles muy fuerte en el año 60. Y los jóvenes también necesitaban un poco una música también nueva que los identificara. Y ahí salió Astor a la palestra e identificó a una ciudad de Buenos Aires que a partir de ese momento es más Piazzolla que el tango clásico, ¿no? Uno escucha Piazzolla y escucha Buenos Aires de hoy. Y eso, un poco de eso se trata. Yo lo hice durante mucho tiempo, lo llevé por todas partes, primero en la Argentina, después en los lugares cercanos, Uruguay, Chile, después Europa, en fin. Y ahora quiero renovar un poco también a través de de la utilización de las nuevas técnicas con imágenes, etcétera, y por eso seguir apoyando la música de Piazzolla tal cual alguna vez se lo prometí, y él me lo agradeció profundamente. Y bueno, yo lo quise mucho y pues significó mucho para mí, porque me enseñó a arriesgarme, o sea, a no ser un cantante de tango, sino hacer tomar la forma de expresión del tango y después con darle mi propiedad, digamos, ¿no? Hacerlo personal, como lo estoy haciendo desde hace unos cuantos años.
0: Estamos hablando de Piazzolla inmortal, estamos hablando con Raúl Lavie, estamos hablando que la celebración de su cumpleaños, el de Raúl, lo hará en el escenario del Quality Lab. El mejor regalo que uno puede tener es escucharlo, verlo, ver el espectáculo. Es un espectáculo que lo ha llevado por todos lados, como lo ha comentado recién, y... ¿Es verdad que te dicen?
1: Y la última presentación,
0: sí,
1: fueron en Milán y Venecia,
0: sí,
1: y Madrid, Barcelona, uh-huh, que realmente me lo volvieron a pedir para el año que viene, justamente en Milán. Hay una señorita muy linda que es dueña de un espacio. Yo estuve viajando ahora hace poquito por toda Europa y me encontré con ella en Buenos Aires, que venía a visitar, de vez en cuando viene siempre a visitar Buenos Aires, y es alemana ella, y nos encontramos, me vino a ver a una presentación y me tentó también para que el próximo año, a lo mejor antes, vaya por Milán y ofrezca el espectáculo.
0: Querido Raúl, contame algo, porque has hecho todo, te han distinguido en todo el mundo, has llevado tu arte por todo el mundo, has hecho diferentes espectáculos, actor, cantante. Bueno, tenés un hobby que es maravilloso, me dijeron que pintás como los dioses, que es un poco tu cable a tierra. ¿Hay cosas pendientes que te gustaría hacer?
1: La satisfacción de haber realizado, de haber hecho todo lo que me propuse. ¿Ves? Y así que este es mi perro que anda protestando. Y eso me ha hecho muy feliz y además fue muy beneficioso para mí como artista, ¿no?
0: Uh-huh.
1: El hacer todo ese tipo de presentaciones. Tengo más de 40 obras de teatro, las mejores musicales, comedias musicales. Después tengo como 14, 15 películas. Y bueno, teleteatros en los diferentes canales. En fin, y recorrí el mundo con tango argentino. En fin, fue una carrera llena de éxitos y que sigue todavía dando sus frutos a los 88, y por eso quiero festejar los 89 en Córdoba.
0: Qué maravilla. Bueno, el otro día hablando de voces que son muy potentes, vi algo de Tom Jones en de este tiempo, ¿no? El hombre está impecable. Vos serías un poco el Tom Jones argentino.
1: Bueno, tuve la suerte esa de que la naturaleza me benefició con la duración de todos los sentidos que tengo. Todavía vamos al frente. No, muy bien. Pero además todo eso depende también de uno mismo, ¿no? O sea, uno puede ser un tipo sano. Yo me preocupé siempre por hacer una buena vida, pero atrás de eso también hay cuidados. Tengo una familia hermosa con Laurita, que desde que está a mi lado se ha preocupado siempre por cuidarme, mis hijas y ahora mis nietas también, se preocupan mucho por mí, me contienen mucho, además, porque que eso también es fundamental. Y entonces soy realmente un elegido, ¿no? Porque tengo todo a mi alrededor como para seguir adelante. O sea, me siento muy bien, me hace muy bien, me rejuvenece subir al escenario. Y proyectos, y muchos proyectos. Yo cuando no tengo proyectos me aburro tremendamente, y bueno, y lo tengo que hacer.
0: Esperamos de verdad con impaciencia que llegue el día 23 de agosto. Creo que cae domingo, o sea, un día ideal. Se va a terminar el Mundial ya. ¿Estás siguiendo el Mundial, Raúl?
1: Perdón, no te escuché porque justo mi mujer me tiraba algo. ¿Cómo?
0: ¿Estás siguiendo el Mundial?
2: ¿Estás viendo el Mundial?
1: Pues no me hables, que casi me muero el corazón. Es tremendo, tremendo lo que estamos viviendo. Es increíble ver esos muchachos realmente dando la satisfacción más grande que le podés dar a los argentinos, ¿no? Que amamos el fútbol, que después de tanta lucha por parte inclusive de Scaloni, que nadie creía en él como director técnico, ¿no? Ni el propio Maradona creía en él. Y sin embargo, fíjate las alegrías que nos ha dado. Y ese grupo de jugadores, ¿no? Que se matan, y una calidad realmente maravillosa. El partido de ayer fue único, ¿no? Hay muy pocos equipos en el mundo que reaccionen de la manera que el equipo argentino reaccionó: la enjundia, las ganas, el respeto que tienen por lo que hacen, hizo posible el milagro.
0: Querido Raúl, nos vemos el día 23 de agosto en el Quality Lab, a las 8 de la noche, maestro.
1: Gracias, espero que nos juntemos y comamos juntos después del espectáculo.
0: Va a ser un placer brindar ese día.
1: Gracias, mi querido, gracias.
0: Un beso enorme a Laurita y a vos, un abrazo. Gracias. Muy fraterno, querido Raúl Lavie. Felicidades.
1: Gracias, querido. Hasta siempre.
0: Raúl Lavie en la movida de la noche.

No son muchos los casos que se le asemejan. Él mismo dijo, tengo 88 y me falta muy poco para cumplir 89. Y lo quiero cumplir y celebrar en Córdoba, en el Quality Lab, este 23 de agosto, Raúl Lavie. Una vida intachable, impecable, los genes y el portarse bien, el cuidarse, el haber formado una familia, una mujer que lo quiere, se aman, hace mucho tiempo están juntos. Raúl Lavie, sonando en la movida de la noche.

0: Admirador y amigo personal, doy fe, he hecho tantas entrevistas solos o juntos, pero hablando de él, hablando de un grande, estoy hablando de Astor Piazzolla. Qué bien hacía este tema.
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0: charlando y escuchando su música. Corazón, el Caserón de Texas, Naranjo en Flor, Balada para un Loco. Estamos hablando de un grande que cumple años dentro de un mes y que lo viene a celebrar aquí, a Córdoba, al Quality Lab. Estamos hablando de Raúl Lavie.
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2: Querida Marcela Morelo, muy buenas noches.
3: No, este momento es un momento muy sensible, sí, de mucha incertidumbre, de en nuestro país, como siempre, tenemos siempre problemas, siempre divisiones, siempre tirando para un lado, para el otro, violencia, el mundo en guerra, o sea, pasan muchas cosas, todos estamos involucrados para mí, o sea, no estás ajeno a lo que pasa en el mundo, por más que a vos te toque un momento bueno, también los jóvenes que están ahora con muchísimo éxito, no es fácil llevar esa vida adelante, siendo tan jóvenes además, por supuesto que da pánico subirse a un escenario para tanta gente, y a veces por ahí empezás como de forma inconsciente y después se vuelve, ok, esto que pasó así que fue muy fuerte.
2: Es peligroso el estallido así de una sin historia también, ¿no?
3: Y son muy niños además, son muy jóvenes, empezar así tan alto, ¿no? Hay que mantener. Es difícil, no sé, está todo como muy al mango, muy acelerado, muy... Yo estoy, a veces la paso mal porque me siento como ajena, ¿viste? A toda una corriente que está... Pero sin embargo, el río, como si uno se pudiese dejar llevar por el río. Como que si vos vas por el medio vas al palo, ¿viste? Pero si vos vas más por el costadito, más por llegando a la orilla y salís de tanto en tanto, hay lugar para todo, yo creo, ¿viste?
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8: Es la hora 23:18, la temperatura actual en Córdoba, capital 15 grados, 65 es el porcentaje de la humedad y el cielo luce parcialmente nublado. Yar Yora presentó la ley anti-búnker y pidió su rápida aprobación. La ley propone habilitar la intervención e incluso la demolición de inmuebles utilizados para actividades vinculadas al narcotráfico y otros delitos. El mandatario sostuvo que la iniciativa busca recuperar la tranquilidad de los vecinos, pidió un amplio consenso político para su aprobación, que de hecho ya se aprobó, y aseguró que la solución es la destrucción total de esos inmuebles.
9: Esta ley es una herramienta central, es una herramienta de innovación que después tal vez será copiada en otros lugares, también en Sudamérica o en otras provincias también. Por supuesto que como toda ley da discusión, porque siempre en las leyes hay derechos que se privilegian. El derecho que privilegiamos en esta ley nosotros es la paz de los vecinos y el combate contra los delincuentes y los narcotraficantes.
8: A propósito de la seguridad, el próximo sábado, ante un nuevo partido de la selección, el gobernador analiza reforzar el operativo de seguridad con unos 200 policías en el centro de la capital. Yar Yora llamó a la reflexión y sostuvo que la violencia empaña una celebración popular, mientras que las autoridades atribuyeron los desmanes a una combinación de robos, consumo de alcohol y un problema de violencia social que excede lo policial.
9: Vamos a ordenar, por supuesto, esperamos el sábado, por supuesto, volver a festejar, que Argentina vuelva a ganar, pero creo que tenemos que tener una reflexión en toda la Argentina también, de lo que ha sucedido no solo en Córdoba, sino en muchos lugares, cuando un festejo se convierte para muchos, en vez de un momento de alegría, en un momento de tristeza. Y por supuesto, enviarles a los agentes que tuvieron heridas leves. Y por supuesto, lo que pasó tanto en este y en el otro, el apoyo del gobierno y la solidaridad. Y gracias por cuidarnos, porque sin la intervención, por supuesto, de ustedes, los hechos hubieran sido peores.
8: Cielo parcialmente nublado en Córdoba capital, 15 grados es la temperatura actual y 65 es el porcentaje de la humedad. Hora 23:20.
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0: Señoras y señores, arranca en la movida de la noche. Exactamente 23:25. La secuencia lo pedís, lo tenés. La audiencia determina, resuelve y programa. ¡Aló!
1: Hola Juan, buenas noches. Quiero pedir un tema para esta noche. Puede ser algún tema de La Sole, algo de lo nuevo. Y bueno, también aprovecho para participar por las entradas para el cine. Mi nombre es Paula Galíndez, terminación del DNI 701. Saludos.

0: la gente sigue pidiendo temas y como el momento es de ustedes, les pertenece, le decimos hola.
1: Buenas noches, querido equipo de La Movida. Buenas noches, señor Mateico. Qué tueto, qué hermoso. Es Ricardo Montaner. Bueno, a mí me gustaría escuchar un temita de Los Palmeras, el tema Bombón Asesino. Y bueno, participo por esas entradas al cine. Le dejo mi gatito, Guzmán Mónica. Desde aquí, desde Juárez Selman, le dejo un abrazo enorme. Sigo con ustedes, disfrutando de La Movida. Mónica Guzmán, 607. Gracias.

0: Gracias, Paula. Gracias, Mónica. A ver, ¿quién llama ahora?
1: Hola, Mateico. ¿Cómo te va? Siempre te escucho. Años que te sigo en La Movida, tu hermoso programa, con la cantidad de figuras importantes que has traído siempre. Bueno, mira, me encantaría escuchar Hasta que me olvides de Luis Miguel y quiero participar por la parrilla en el Dino. Viene mi cumple, así que me vendría bárbaro hacerme ese regalito. Bueno, muchas gracias, un beso. María.

0: llega a la movida de la noche, Ale Benvenu, para hablarnos de Scaloni con respecto al partido ante Suiza el día sábado. Hola, Ale.
1: ¿Cómo te va, Juan? Un gran gusto saludarte a vos y a toda la gente de Mitre. Sí, como bien decís, ya todos los cañones apuntan al partido frente a Suiza por lo que van a ser los cuartos de final, partido que se va a jugar sábado 22 horas, y la posibilidad de Argentina de seguir avanzando en este Mundial para llegar a las semifinales. Va a tener un durísimo rival el equipo argentino. Recordemos que Suiza eliminó a Colombia en tiro penales. Lo más importante es que Scaloni tiene todo el plantel a disposición. No hay ningún jugador lesionado ni tampoco suspendido. Si quiere, puede repetir el equipo, aunque está la posibilidad de que pueda ingresar Montiel por Molina y también quizás alguna posibilidad de que regrese Lautaro Martínez en lugar de Julián Álvarez.
0: Gracias, ya seguimos. Aló.
2: Armando Sores te habla. Muñeco, quiero escuchar de Julio Iglesias, aunque te haga calor.

0: Bueno, habló el técnico de Suiza diciendo que Argentina no es invencible.
1: Exactamente, eso dijo el técnico suizo. Dijo que es un muy buen equipo, que lo respetan a Argentina, pero que ha quedado claro que no es invencible, que él está conforme con su equipo y sabe muy bien cómo jugarle a la selección argentina. El que también habló fue Ricardo Rodríguez, defensor del equipo suizo, y dijo lo siguiente sobre la selección argentina.
2: Argentina, un equipazo, jugadores muy fuertes, bueno, buen entrenador, sabemos cómo juegan. Después no puedo decir nada más porque es un buen equipo.
3: Además tienen a Messi.
2: Tienen el mejor, sí.
1: Bueno, clarísimo, tienen al mejor, de eso no hay dudas. Lo dijo Ricardo Rodríguez, que tiene una particularidad: el padre es español, la madre es chilena, pero juega en Suiza.
0: Fantástico, ya seguimos, Ale. Hola.
4: Hola Mateico, buenas noches. Acá con mi hijo volviendo a casa, fanático tuyo. Bueno, te pido puede ser un tema de Cristian Castro Azul, que me encanta, me trae recuerdos cuando mi hija era pequeña. Y bueno, y participo por las entradas de la parrilla del Dino. Muchas gracias.
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0: habló el director técnico del equipo francés sobre el árbitro, que es argentino,
1: así,
0: Facundo Tello, ¿no?
1: Así es, Juancito, como usted bien dice, Juancito querido. Didier Deschamps, el técnico del seleccionado francés, justamente le preguntaron sobre Facundo Tello, porque es precisamente argentino, y mucha gente que cree que puede haber polémicas, teniendo en cuenta que Argentina puede ser un potencial rival de Francia en la final. Pero el técnico evitó cualquier tipo de polémicas sobre el arbitraje y remarcó que toda la atención de su equipo está puesta en el rival. Algunas decisiones pueden generar debate, pero nuestra preocupación es Marruecos, no el trío arbitral. Ellos están para aplicar las reglas de manera justa, así que el técnico francés está tranquilo y solamente pidió que Facundo Tello dirija como lo hizo François Lecetier, quien fue el francés.

0: que dirigió el partido entre Argentina y Egipto en el día de ayer.
1: Fantástico, Ale, ya seguimos. Hola.
2: Hola Juan Alberto y a todo tu equipo, buenas noches, ¿cómo les va? Y bueno, primero que nada, feliz día de la independencia para todos por adelantado. Y bueno, como siempre estamos acá escuchando tu programa, disfrutando de la música, de las notas. Y por el país lo tenés, me gustaría pedir la canción Tu Cárcel de Marco Antonio Solís. Dejo mis datos para participar por los pases para Cinemark Hoyts o por el voucher de la parrilla del Dino. Saludos y buen fin de Hugo Gómez 635.

0: Bien, hasta aquí, lo pedís, lo tenés.
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0: Querido Freddy Villarreal, muy buenas noches.
2: Qué lindo saludarte a vos. Con Figuretti también recuerdo no solamente ese momento de Piazza España, que en varias oportunidades la tuve que bajar porque no tenía acreditación y me hacía pasar por un peluquero de renombre internacional hasta que llegaba a Armani, a Versace, y lo abrazaba y me quedaba para la RAI en una transmisión para todo el mundo. Y nadie sabía que yo era un farsante. Y no solamente esos recuerdos, sino también haber saludado a Nelson Mandela, por ejemplo, haberme arrodillado. Mandela decía, yo se está arrodillando y me está besando, le está besando la mano a Figuretti. Es decir, han pasado cosas tan lindas en mi historia que hoy me enorgullece, como todos los años, como todos los días que vos te acordás de que tenés un amigo y que me haces una nota hermosa cada vez que tengo que estar por tus pagos. Ya diría que son tus pagos.
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0: Es la hora 23:46, temperatura actual en Córdoba, capital 14 grados 45, es el porcentaje de la humedad y el cielo luce parcialmente nublado. El presidente de la Nación, Javier Milei, encabezará esta noche la vigilia por el Día de la Independencia en la Casa Histórica de Tucumán. Estará acompañado por parte de su gabinete y 12 gobernadores en una imagen con fuerte contenido político. A la medianoche se entonará el himno nacional y luego el mandatario nacional ofrecerá un discurso por cadena nacional, donde se espera que adelante de las principales reformas que impulsará el gobierno en el Congreso. Revés judicial para la CGT, la Cámara Contenciosa Administrativa rechazó el pedido de la Central Obrera para suspender la aplicación de 80 artículos de la modernización laboral. La ley continúa vigente mientras sigue en análisis el planteo de lo inconstitucionalizado. La resolución fue firmada por los jueces Rogelio Vicenti y Jorge Morán, quienes ratificaron el fallo dictado en mayo por la jueza Macarena Marra Jiménez. El conflicto judicial comenzó en marzo, cuando una medida cautelar suspendió parte de la reforma, pero esa decisión fue luego de revertida tras la apelación del gobierno. Cielo parcialmente nublado en Córdoba capital, 14 grados es la temperatura actual y 45 es el porcentaje de la humedad, hora 23:48.
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0: levantando el telón por la jornada de esta noche, la movida. La movida de la noche se reencuentra con su audiencia en el día de mañana. Mientras tanto, gracias Leo Pizarro, Fede Cabrera, gracias Patricia Buscate, y gracias a Alejandro Benvenu, a Federico Helic. En el día de hoy, a un invitado de honor, Raúl Lavie. Hablando de Fede Cabrera, vamos, querido Fede, a conocer quiénes son los ganadores de los dos vouchers de 4 entradas cada uno para que vayas al cine.
1: Tenemos ganadores: Paula Galíndez, 701. Paula Galíndez, 701. Gonzalo Guerrero, 105. Tienen que retirar su pack de 4 entradas por la guardia de la radio. Avenida Fernando Fader, 3469. De lunes a viernes, de 10 a 18 horas.
0: Hay más espectáculos, Fede. Me verás volver. El gran espectáculo de Hernán Piquín se presenta mañana a la hora 21 en el Teatro Luxor. Gracias, Pardo, por la cortesía.
1: Ganador, exactamente, Carlos Quispe, 242. Carlos Quispe, 242, tiene que presentarse al menos una hora antes en boleterías del Teatro Luxor.
0: Y el premiazo del voucher de la parrilla.
1: Ganador, Alexis López, 517. Alexis, nos vamos a estar comunicando con vos para informarte cómo acceder a la cena o al almuerzo.
0: Nada más por hoy. El reencuentro será en la jornada de mañana. Jueves ya. Parece mentira. Pasa volando esta semana.
2: Un abrazo, muñeco.
0: Chao, hasta mañana, querido Miguel del Cel, haciendo de Chirolita. Buenas noches, gracias, bendiciones y hasta domani.

0: no necesito.
1: 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Desde la provincia de Tucumán, el presidente de la Nación, doctor Javier Milei, participará de la conmemoración en la Casa Histórica del 210º aniversario de la declaración de nuestra independencia.

señoras y señores, nos encontramos reunidos en la Casa Histórica de la Independencia, en la provincia de Tucumán, para celebrar el 210º aniversario de la declaración de nuestra independencia, y recibimos al señor Presidente de la Nación, doctor Javier Milei, acompañado por el señor Gobernador de la provincia de Tucumán, contador Osvaldo Jaldo.

En el inicio de este 9 de julio, Día de la Independencia Argentina, los invitamos a entonar las estrofas de nuestro himno nacional, ejecutado por la banda militar Sargento Primero Pedro Bustamante, perteneciente al Liceo Militar General Araos de la Madrid.

0: Pueden tomar asiento. A continuación, desde la Casa Histórica de la Independencia, en la provincia de Tucumán, escucharemos las palabras del señor Presidente de la Nación, doctor Javier Milei.
1: Buenas noches a todos. Quisiera comenzar agradeciendo al gobernador Haldo por su hospitalidad y por organizar nuevamente esta vigilia tan importante para conmemorar nuestra independencia. Como cada 9 de julio, Argentina conmemora hoy la gesta de su emancipación, cuando hace 210 años, en este mismo lugar, el Congreso de Tucumán firmaba nuestra declaración de independencia de la monarquía española. A partir de ese momento, y tras una larga guerra, pusimos fin a una era de tiranía y nuestra nación comenzó a recorrer su difícil pero necesario camino hacia la consolidación nacional. La libertad era el mayor anhelo de nuestros fundadores, tal cual reza la inmortal frase de José de San Martín pronunciada ante el ejército de los Andes: seamos libres y lo demás no importa nada. De la misma manera, la libertad debe ser el norte de todos aquellos que carguen con el peso de conducir los destinos de la patria. Es por esto que, haciendo honor a quienes dieron su vida por romper las cadenas que nos ataban al Imperio Español, nuestro gobierno asumió un histórico compromiso: liberar al pueblo argentino de la tiranía del Estado omnipresente. Un Estado que durante los últimos 100 años se dedicó a perseguir sus propios intereses y a someter cada vez más a los argentinos, yendo en contra de las ideas sobre las que se fundó nuestra República. Pero esta historia llegó a su fin, porque los argentinos decidieron seguir el camino de poner al Estado en su justo lugar. Lo eligieron en 2023 y lo ratificaron en 2025, y nosotros nos hemos comprometido a recorrerlo con todas nuestras fuerzas. Por eso, a propósito de la ocasión que hoy nos convoca, considero que vale la pena reflexionar sobre lo logrado, así como lo que nos espera hacia adelante. Hace 2 años, el Gobierno Nacional firmó junto a la mayoría de los gobernadores, aquí mismo en Tucumán, una carta de principios que llamamos Pacto de Mayo. Consistió en 10 puntos que, en un país devastado como el que heredamos, consideramos indispensables para sacar a la Argentina de su decadencia y encaminar hacia un futuro de prosperidad. En aquel entonces acordamos: 1. La inviolabilidad de la propiedad privada; el equilibrio fiscal innegociable; la reducción del gasto público a niveles históricos, en torno al 25% del PBI, una educación inicial, primaria y secundaria útil y moderna, con alfabetización plena y sin abandono escolar; una reforma tributaria que reduzca la presión impositiva, simplifique la vida de los argentinos y promueva el comercio; la rediscusión de la coparticipación federal en impuestos para terminar de poner fin al modelo extorsivo actual que padecen las provincias; 7. El compromiso de las provincias argentinas de avanzar en la explotación de los recursos naturales del país; una reforma laboral moderna que promueva el trabajo formal; una reforma previsional que le dé sustentabilidad al sistema y respete a quienes aportaron; la apertura del comercio internacional, de manera que la Argentina vuelva a ser protagonista del mercado global. Muchas veces la vorágine del presente nos quita poder de reflexión sobre el pasado, pero al tomarnos una pausa y repasar estos puntos, podemos observar que hemos avanzado en una gran parte de ellos, y podemos ver que la Argentina de hoy es diametralmente opuesta a la Argentina que heredamos hace 2 años, cuando estos puntos eran tan solo una intención. En el espíritu de este acto había una misión clara: quitarle la bota del cuello a las provincias, devolverles la autonomía de la política nacional les había quitado y liberar así sus fuerzas productivas. Pues el siglo XXI hasta aquí y a lo largo del siglo XX no fueron otros que los siglos del gran sometimiento de las provincias. Desde su firma, el gobierno tradujo esa carta magna a legislación concreta, propuesta tanto por el Ejecutivo como por el Consejo de Mayo. Tomémonos un momento para analizar el camino recorrido en estos últimos años. Evitamos una hiperinflación que hubiera sumido a cerca del 90% de los argentinos en la pobreza. Y por si fuera poco, además logramos reducir la pobreza, digamos, a 27, 28% según la frecuencia que se tome. A su vez, redujimos el déficit cuasifiscal de 15 puntos del PBI a cero. Hicimos el ajuste más grande de la historia de la humanidad. Eliminamos el cepo cambiario que les arsenaba la libertad a la gente de ahorrar en dólares. Aprobamos el régimen de incentivo a las grandes inversiones, que sumado a todos los proyectos ha alcanzado la cifra de 150 mil millones de dólares en compromisos de inversión. Realizamos más de 16 mil reformas en el gran entramado legal que atosigaba a los argentinos. Llevamos más de 2 años con superávit fiscal, desendeudando a un país que vivía sometido por el flagelo de la deuda permanente. De hecho, de una relación deuda-producto consolidada y limpia entre el sector público de niveles del 100%, hoy se ubica en el 39%. Estamos desendeudando el país. Y eliminamos una ingente cantidad de impuestos y aranceles que afectaban a distintas etapas productivas. Como nunca en la historia de la Argentina, le devolvimos a los argentinos en baja de impuestos 3 puntos del PBI. Logramos que vuelva a existir el crédito hipotecario en el país, permitiendo que los argentinos puedan volver a soñar con la casa propia. Eliminamos los piquetes y devolvimos a la gente la libertad de circular libremente. De 9.000 piquetes por año, hoy ese número es cero. Y gracias al trabajo del Ministerio de Capital Humano, destruimos el negocio de los gerentes de la pobreza, aumentamos significativamente las transferencias directas a los sectores más vulnerables y la educación obtuvimos excelentes resultados de las pruebas a aprender, lo que indica que también allí estamos por el camino correcto. A su vez, desde diciembre de 2025, con la confirmación del nuevo Congreso, hemos aprobado leyes como el primer presupuesto con equilibrio fiscal y libre de default en un siglo, la ley de inocencia fiscal, para que los ciudadanos honestos dejen de ser tratados como delincuentes y puedan volver a gozar de la presunción de inocencia, un principio fundamental del derecho. Una ley de modernización laboral compatible con el desarrollo de una nación moderna, con el fin de expandir la creación de empleo en el país. La modificación de la ley de glaciares, que devuelve a las provincias un grado mayor de potestad sobre sus recursos, con reglas claras y desprovistas de ideología antidesarrollo. El acuerdo interino de comercio entre el Mercosur y la Unión Europea, tras 26 años de negociaciones y trabas, abriendo la producción argentina a uno de los mercados más grandes del mundo. Por último, aprobamos el acuerdo con los últimos holdouts, demostrando que la Argentina honra sus obligaciones y cerrando definitivamente un capítulo negro de nuestra historia. Como consecuencia de todo esto y de nuestra política económica, el riesgo país está cayendo a valores que no se veían hace más de 8 años. Pasamos de niveles del 3.000 a cerca de 400. Además, este lunes nuestro equipo económico anunció que ya tiene cubiertos los pagos de deuda previstos para 2026 y 2027, por lo que la situación continuará en este sendero, reduciendo el riesgo argentino, potenciando la inversión privada y honrando los compromisos. Esto no significa otra cosa que más tranquilidad, más empleo y más crecimiento para todos los argentinos, producto del compromiso inquebrantable con el superávit fiscal y la responsabilidad financiera del gobierno. Y haber logrado esta transformación económica sin default, sin confiscaciones y buscando métodos de mercado para resolver todos nuestros problemas, supone una suerte de cruce de los Andes en materia económica, y por eso hoy todo nuestro equipo económico es celebrado y respetado a nivel mundial. Hoy el mundo nos respalda, porque vieron de lo que fue capaz la nación argentina. Hoy el mundo nos mira, porque quieren ser socios de nuestro futuro. Hoy el mundo nos respeta, porque ven a un pueblo que supo aceptar los errores de su pasado y corregirlos con esfuerzo, valentía y apego a los principios morales de Occidente. Vale destacar, por otra parte, que todo esto se logró con un poder ejecutivo nacional con el menor poder parlamentario de la historia. Por eso, agradezco a los gobernadores por haber estado a la altura cuando la historia lo demandaba, dispuestos a colaborar en la transformación que estamos llevando a cabo y que el país necesitaba y sigue necesitando desesperadamente. Muchas gracias a cada uno de ustedes. Por ejemplo, apoyando medidas que para la tradición argentina eran revolucionarias, pero sobre las cuales el tiempo terminó por darnos la razón, como el ya mencionado Rigi, el punto de que hoy gobernadores que no se adhirieron al régimen buscan desesperadamente cosechar los beneficios de que quienes sí lo hicieron, un ejemplo perfecto de cortoplacismo y la falta de escrúpulos de la vieja política. Ahora, a diferencia de nuestros primeros 2 años de gestión, no solo tenemos el mandato de la sociedad y los proyectos de ley necesarios para hacer grande a nuestro país, también podemos conseguir las mayorías parlamentarias para avanzar, porque tenemos, en pocas palabras, el Congreso más reformista de nuestra historia. Por eso es momento de hacer una renovación de los votos y ratificar nuestro compromiso con el Pacto de Mayo, por el bien de todos los argentinos y por el bien de todas las provincias. Hoy estamos entrando en una nueva etapa de nuestro gobierno, marcada por el impulso de una ambiciosa agenda de reformas basada en lo firmado aquí mismo en el Pacto de Mayo 2 años atrás. Nos mueve la posibilidad de llegar a las elecciones con incluso para mostrar que la gente nos evalúa en función de cuántas reformas hayamos hecho. Queremos que nos juzguen por el grado al cual logramos cambiar el país y por eso mismo no tenemos un segundo que perder. En esta línea, quiero compartirle aquí los proyectos que hemos enviado al Congreso y que estarán en tratamiento en los próximos meses. Nuestras tres prioridades ahora mismo son la modificación del régimen de zona fría para terminar con el subsidio indiscriminado y poder concentrar la asistencia en los sectores que realmente lo necesitan, en lugar de hacer que los más vulnerables sigan financiando la energía de quienes sí pueden pagarla. La modificación de la ley de inocencia fiscal para volverla universal y más previsible. Y la reforma política para que la política vuelva a estar al servicio de la gente, en lugar de volver a la gente un instrumento de la política. Propondremos además la modificación de la Carta Orgánica del Banco Central para que su principal función vuelva a ser la de preservar el valor de la moneda en lugar de financiar los proyectos del político de turno. Con esto vamos a terminar con 91 años de estafas de la política a los argentinos de bien. Otro de los proyectos actualmente en tratamiento es el de la inviolabilidad de la propiedad privada para garantizar la protección de un derecho natural y constitucional sistemáticamente vulnerado por la política. Proyectos como el Superrigi, por otra parte, ya cuentan con media sanción y tal cual fue anunciado por nuestro ministro de Economía, Luis Caputo, y por nuestro vocero, Adrián Ravier, ya tiene su primer candidato. Una iniciativa privada que contempla la inversión de más de 1.200 millones de dólares para la construcción de un nuevo reactor nuclear en Argentina. Ni más ni menos que la noticia más importante del sector nuclear en 20 años. Cada una de estas iniciativas, tanto las ya concretadas como las que están en proceso, se corresponden con uno o más puntos del compromiso firmado por ustedes hace 2 años. Son el fruto de la voluntad política de todos aquellos que se unieron por un país diferente. Y por todo esto, este Día de la Independencia merece que nos detengamos a pensar por qué este momento histórico se asemeja a una especie de segunda independencia. Por años El sistema colonial le falló a las provincias del Virreinato del Río de la Plata, condenándolas a un modelo económico restrictivo y depredatorio. El progreso estaba atado a las relaciones con la metrópoli y todos aspiraban a poder irse al centro del poder político colonial. La declaración de la independencia fue un rechazo federal a ese pasado. Fue un deseo de poder nacer, crecer, prosperar y morir en propia tierra, en el propio hogar, en las provincias que vieron nacer a los habitantes del virreinato. Y también fue un salto al futuro confiando en la rectitud moral de las ideas de la libertad. El lazo con el rey era una condena, una cadena, sí, pero también brindaba la falsa seguridad de tener previsibilidad sobre el futuro, por más que fuera un futuro sin libertad. Hoy nos encontramos en una situación similar. Por demasiado tiempo, el Estado Nacional le falló a las provincias, impidiendo su desarrollo. Por ejemplo, mediante leyes cargadas de ideología que funcionaban como una barrera absurda a la industria minera en la cordillera, como la ley de glaciares antes de su adecuación. O las retenciones al campo, que despojaron al interior productivo de todo su potencial durante décadas y cuya eliminación es una de nuestras principales prioridades en la medida que el superávit lo permita. O los tipos de cambio diferenciales y los cepos, que destruían la posibilidad de acceder a las importaciones necesarias para crecer sin rendirle pleitesía al poder de turno. Por toda esta larga lista de injusticias, nos encontramos aquí celebrando un nuevo acto, un pacto que les permita a las provincias proyectarse hacia un futuro de grandeza y prosperidad, hacia un federalismo verdadero, genuino e independiente del poder nacional. La constitución de la nueva independencia argentina demanda en un Estado que reconozca las injusticias estructurales que la atraviesan y las repare de una vez y para siempre. Esa es nuestra misión hoy. Estamos reunidos aquí, sentar las bases para el futuro de verdadera libertad y prosperidad de nuestra gran nación. Así, confiando en su sentido patriótico y su compromiso con las provincias que hoy les toca gobernar, contamos con su apoyo para concretar este punto de inflexión para que el país que queremos. Tenemos la oportunidad, tras décadas de extravío, de enderezar el rumbo hacia un futuro mejor para nosotros y para nuestra descendencia. Se ha presentado una posibilidad histórica de devolverle a nuestro país una grandeza perdida en el camino del oportunismo político, reencontrándonos con las ideas de la libertad que marcan nuestros orígenes. Y no estamos solos en este camino. Así como reza nuestro himno nacional, los libres del mundo responden al gran pueblo argentino, y los ojos del mundo se volvieron a pasar sobre nosotros, lo cual nos llena de orgullo y sentido de la responsabilidad. Hoy el continente está girando en dirección a la libertad y contamos con socios estratégicos que velan por el éxito de nuestra nación, porque saben que el proyecto argentino puede liderar un cambio de paradigma no solo para nuestra gente, sino también a nivel global. Así, contamos con apoyos inéditos por parte de Estados Unidos, y así hemos logrado firmar en tiempo récord acuerdos de libre comercio que llevaban décadas trabados. Pero por sobre todo, hoy contamos con un gabinete de patriotas a los que, al igual que los librepensadores de 1816, no les importó poner su propia vida en juego con tal de volver a convertir a la Argentina en un país próspero, pujante y libre. Un país protagonista que no teme volver a reclamar su lugar en el concierto de las naciones. No desperdiciaremos esta ocasión de hacer a la Argentina grande nuevamente. Y sobre todo, no hagamos caso omiso de la voluntad de los argentinos que han votado mayoritariamente por una transformación contundente y duradera. A ellos debemos nuestro mandato, a ellos tenemos que responder y serán ellos quienes juzguen cuán fielmente respondimos al llamado del deber. Feliz aniversario de nuestra independencia. Que Dios bendiga a la República Argentina. Que Dios bendiga a las provincias. Que la fuerza del cielo nos acompañe. ¡Y viva la patria! Muchas gracias a todos.
0: De esta manera, damos por finalizado el acto oficial en conmemoración del 210 aniversario de la declaración de nuestra independencia. Despedimos al señor Presidente de la Nación, doctor Javier Milei. Y agradecemos la presencia de todos los presentes. Muchas gracias a todos.
2: Con motivo del 210 aniversario de la declaración de nuestra independencia, el presidente de la Nación, doctor Javier Milei, formó parte de los actos conmemorativos en la Casa Histórica de Tucumán. Seguidamente, las emisoras participantes continúan con la transmisión de sus respectivos programas.
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5: Parcialmente nublado en Córdoba capital, 45 es el porcentaje de la humedad y la temperatura son 13 grados. La diputada nacional Natalia de la Sota denunció penalmente al ministro de Salud, Mario Lugones, por presunta desobediencia judicial. La presentación sostiene que el gobierno no cumplió un fallo del juez federal Miguel Hugo Vaca Narvaja, que ordenaba en 72 horas normalizar los pagos atrasados a prestadores de discapacidad. Instituciones cordobesas advierten que las demoras, que superan los 5 meses, afectan la continuidad de tratamientos y servicios esenciales. El Ministerio de Salud argumenta que los retrasos responden a controles administrativos y auditorías presupuestarias. Victoria Villarruel cuestionó la agenda del gobierno. El gesto se produjo antes del acto por el Día de la Independencia junto a Javier Milei. En ese texto, la vicepresidenta afirmó que difícilmente podamos hablar de una verdadera libertad si la agenda legislativa responde a intereses o normativas foráneas. La justicia analiza el celular de Jessica Sirio. El dispositivo de la modelo fue desbloqueado y comenzó la pericia sobre su contenido. Sirio es investigada junto a su ex marido Martín Insaurralde por presunto enriquecimiento ilícito y lavado de dinero. Los investigadores intentan determinar si el teléfono contiene el video del vestidor en el que aparecen fajos de dólares y si ese material es auténtico. Además, el estudio intentará precisar cuándo fue grabado el video y si fue registrado en la vivienda que Sirio e Insaurralde compartían en el country Finca de San Vicente. Cielo parcialmente nublado en Córdoba capital, 45 es el porcentaje de la humedad y 13 es la temperatura actual.
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¿Qué tal? Buen día y feliz 9 de julio, en el Día de la Independencia Argentina. Aquí damos una vuelta, precisamente, tomando aquella posta que nos dejara en los primeros minutos de esta jornada el presidente Javier Milei, dando un discurso desde el Jardín de la República, desde la capital, en la gobernación tucumana, y con este sentido de una samba que compusiera Virgilio Carmona, que data de los años 60. Es un clásico del cancionero popular, pero particularmente hablando de popularidad, la inmortalizó nada más y nada menos que Mercedes Sosa. Vaya estos tiempos curiosos de la vida. Mercedes, la recordamos hoy, Tucumán, y porque además cada 9 de julio cumplía años. A ver un poquito más, Verónica, desde el Jardín de la República.

Hoy comenzamos unos minutos antes, particularmente dado este día, y nos manejábamos con algunos tiempos previstos en la cadena nacional, donde hace unos minutos escuchábamos al jefe de Estado brindando un discurso al comenzar la celebración por el 9 de julio. Hay algunas frases que iremos rescatando en el transcurso de la noche a la mañana. Luego a la una, en pocos minutos, César Benítez desde el Mitre informa primero, dará cuenta también de aquellas frases destacadas en los anuncios. Por demasiado tiempo, dijo en una de esas frases, el Estado Nacional les falló a las provincias, impidiendo su desarrollo. Milei, con una gran foto, impactante en diferentes portadas, en sitios, ¿sí?, posando junto a 13 gobernadores. Daremos cuenta de todo ello también. Le mandamos un cariño a Marcelo Birmacher por estos minutos que nosotros nos fuimos incorporando a su tiempo y a su programa de cada medianoche aquí en Mitre. Hoy hemos abarcado algunos minutos de su espacio. Un cariño para Marcelo, que estará en la próxima emisión de su programa. En tanto, el mundo asiste una vez más a estos juegos de locura con la guerra. Estados Unidos, en máxima tensión, lanzando nuevos ataques contra Irán. El presidente Donald Trump, el de los Estados Unidos, dando cuenta por esta hora que se desmorona el acuerdo que se había anunciado. Washington bombardeando objetivos del país persa en respuesta a los ataques contra buques en el estrecho de Hormuz. Mire qué pasa el tiempo. Transcurren semanas, meses, y ese memorándum de entendimiento con Irán, que lo había presentado hace pocos días Donald Trump en el Palacio de Versalles, parece, como dice un periodista hace algunos minutos, todo queda reducido a papel picado en las últimas horas. Y tomando como estadística aquellos anuncios, 22 días después, cuando Trump aseguraba en la cumbre de la OTAN en Ankara que aquel documento que buscaba encarrilar el fin de la guerra en Medio Oriente terminó. Y las fuerzas de Estados Unidos volvieron a atacar objetivos en el país persa y seguirán atacando, según lo que dijo Trump. Las fuerzas del Comando Central de Estados Unidos lanzando ataques adicionales contra Irán para degradar aún más su capacidad para amenazar la libertad de navegación en el estrecho de Hormuz. Esto lo escribe en su cuenta de X. Y medios iraníes reportando distintas explosiones en ciudades costeras de Bandar Abbas, Sirik, tomando el sur del país, algunas zonas que han quedado totalmente oscuras. Y Estados Unidos, que le exige responsabilidad a Irán por la agresión injustificada reciente contra el transporte comercial, las tripulaciones civiles, que navegan libremente por una vía fluvial internacional vital. Ahora, ataques iraníes a buques que transitaban por el estratégico estrecho de Hormuz, por donde antes de la guerra iba transitando cerca de un quinto de la producción mundial de crudo y gas natural licuado. Bueno, después se fueron conociendo videos, los mercados internacionales, los números que ya vamos observando y que se verán reflejados en el amanecer de un nuevo día en mercados internacionales. Probablemente en 3 horas, tengamos, o 4 horas, algunos numeritos que van marcando las plazas de la economía internacional por Europa, con esa diferencia de 4 o 5 horas. Andamos en las 0:47 de aquí. Todavía nos queda por delante un poco más de 4 horas hasta que llegue Horacio Caride a las 5 de la mañana. Pero obviamente que allá por las 4, cuando se instalen las 9 de la mañana o 4:30 y un poco más, ya se verá reflejado este movimiento en las bolsas del mundo. Trump publicó una serie de videos
en su red Threat social los presuntos ataques sobre objetivos iraníes. Él escribe, esto es en represalia por el bombardeo de barcos llevado a cabo ayer por Irán. Si vuelve a ocurrir, la situación empeorará mucho más, escribe Trump. Después, vuelo de regreso a Washington, luego de que estuviera en la cumbre de la OTAN en Ankara, los ataques de la noche, Trump le dice a un grupo de periodistas en el Air Force One, dice, los iraníes llaman, quieren hacer un acuerdo desesperadamente. Llamaron hace un rato. Solo que no sé si son dignos de hacer un acuerdo. No sé si van a cumplir el acuerdo. Ese es el problema. Para mí, el memorándum creo que terminó. No quiero tratar con ellos. Esto ya lo había dicho horas anteriores. Lo escuchábamos en diferentes Mitre Informa primero. Le prestaba atención a Marcelo Elorza ayer a las 6 de la tarde en el clásico del Mitre Informa primero a esa hora en el programa de Fernando Bravo. Y advertía a ese régimen de los ayatolas. Son escoria, decía Trump, es gente enferma. Están dirigidos por gente enferma, son personas crueles y violentas. Muy duro por ahí. Pero él sostiene que los representantes norteamericanos van a poder seguir las negociaciones. Pero está muy desconfiado de que se pueda lograr un buen resultado. Entonces, el cambio de timón es esto. El ejército de Estados Unidos lanzando nuevos ataques contra Irán y obviamente que se cae ese acuerdo anunciado por el presidente de los Estados Unidos, bombardeando objetivos del país persa y es en respuesta a los ataques contra buques en el estrecho de Hormuz. Quise ir por ahí, por la información más destacada que se tiene a nivel mundial, por todo esto. Bueno, fin de semana largo. Los vamos a acompañar, por supuesto la sintonía es Mitre, que es mundial. Hablaremos de un entrenamiento ayer por la tarde en la selección argentina, cómo sigue el grupo, la dirección, Scaloni y los jugadores, tanta expectativa. Suiza, daremos una vuelta por Suiza en algún momento. ¿Cómo se vive en Suiza? ¿Cómo se palpita, cómo se siente el fútbol? ¿Qué características tienen? ¿Y cómo imaginan, cómo piensan, cómo observan a la selección última campeona del mundo en fútbol, nuestra selección? A todo esto, mucha precaución al conducir. Hay algunos sectores con el tránsito un poco complicado. Se reportaron incidentes en algunas autopistas en las últimas horas. Algunas complicaciones, autopistas del área metropolitana de Buenos Aires. Fin de semana largo, un flujo importante de automovilistas. Algunas demoras en algunos sectores de la provincia también. Y es el Día de la Independencia, 9 de julio, un feriado con fines turísticos como también se ha caratulado, mañana viernes, 10 de julio, y el acceso norte que ya daba cuenta, el atardecer con demoras, General Paz con congestión, y en algunos sectores que en este momento también va lento en la marcha. Bueno, mucha precaución, hay que conducir con calma, porque además hay un porcentaje muy importante de gente que ha tomado su tiempo para disfrutar, para pasar buenas horas, y de eso se trata. Calma, tranquilidad, las distancias correspondientes, estar atentos, y si por ahí uno no se siente en la mejor condición, porque hay modorra, porque hay un poco de sueño, conviene hacer una parte del camino y después continuar. A todo esto, el Servicio Meteorológico Nacional ha generado algunas alertas en diferentes regiones del país. Llegan otra vez las horas de cambios meteorológicos. Dan cuenta del avance de una nueva masa de aire polar que va a favorecer heladas, que dará lugar a lluvias, a nevadas, a fuertes ráfagas de viento en diferentes sectores del país. Mantiene vigente alertas por viento, nieve y frío extremo.
Algunos sectores del norte en la Argentina pueden registrar valores inferiores a los habituales. Permanece una masa de aire frío. Ayer curiosamente observaba Río de Janeiro con una máxima de 22 grados. Uno repara inmediatamente y dice, bueno, no están con la temperatura ideal, pero estamos cerca del Caribe, ¿verdad? Bueno, pero ellos también han recibido probablemente algún resto de una ola polar intensa que fue circulando por la Argentina. La Patagonia va a concentrar fenómenos meteorológicos más significativos, lluvias sobre Santa Cruz, Tierra del Fuego, nevadas en diferentes sectores cordilleranos, lluvia en algunos sectores de Cuyo también. Rige una alerta amarilla para el sur de Santa Cruz, Tierra del Fuego. Cordillera en Santa Cruz bajo alerta por nevadas intensas que pueden dificultar la circulación. Hay una advertencia a esta hora por vientos intensos, buena parte allá en el sur de la Patagonia. Y abarca sectores también el avance de un frente frío en la provincia de Buenos Aires, Entre Ríos, Santa Fe, Córdoba, San Luis, Mendoza, Catamarca, Tucumán. Consideremos también el tiempo de las vacaciones de invierno, que comenzó el pasado lunes en algunas provincias argentinas. Por ejemplo, del 6 al 17 de este mes están en vacaciones invernales Mendoza, Córdoba, Entre Ríos, San Juan, San Luis, Santa Fe. Ahora estamos con un cielo bastante nublado. 65% la humedad, ha descendido un poco comparativamente a los valores que nos manejamos en las noches anteriores. 1011 decimal 3 la presión. Ha cambiado la dirección del viento, sopla del norte, 13 kilómetros. Hoy podríamos alcanzar 17 de máxima, pero mucha nube a lo largo del día. No da cuenta ni siquiera de una llovizna, pero demasiadas nubes. El viernes también lo será así, con una mínima de 7, una máxima de 14. El sábado, abundante nubosidad, mínima de 7, máxima de 15. Puede que haya un evento de lluvia muy tenue el sábado en la tarde. Y el domingo nos vamos a encontrar con sol, pero más fresquito. Una mínima de 5, una máxima de 13. Obviamente que daremos cuenta el anticipo y todo lo que puede generar un sábado a la noche para vivir la instancia de Argentina frente a Suiza. Jugarán a partir de las 22, siempre con transmisiones espectaculares de Radio Mitre, del Super Mitre Deportivo, porque Mitre es mundial. Pero demos una vueltita por Tucumán. Y estamos recordando hoy, en el día de su cumpleaños, cada 9 de julio cumpleaños, Mercedes Sosa.

0: Qué lindo recordarla. Por supuesto, genera emociones, su voz, experiencias. Yo la recuerdo a Mercedes y siempre la recordaré por su afecto y su calidez cuando un par de noches latinas venía a visitarnos. Con aquella experiencia, aquellos discos, aquellos dúos logrados en el rock, con grandes representantes de la música en su momento, los encuentros sorpresivos en alguna esquina, los diarios y las revistas en Pueyrredón y Santa Fe, encontrándonos por ahí. ¿Qué hace, nene, a esta hora o en la calle? Hay una cantidad de fotos para evocarla, recordarla a Mercedes. La una de la madrugada, señores, tenemos Mitre, que es mundial, vamos hasta las 5 y ahora vamos a escuchar noticias. Está el señor César Benítez, porque Mitre informa primero. Ya volvemos.
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3: El cielo nublado en la madrugada de Buenos Aires, 13 grados 5 décimos la temperatura. Milei defendió sus reformas en la vigilia del 9 de julio, agradeció el respaldo de los mandatarios aliados y ratificó el rumbo de su gestión.
4: Vale destacar, por otra parte, que todo esto se logró con un poder ejecutivo nacional con el menor poder parlamentario de la historia. Por eso, agradezco a los gobernadores por haber estado a la altura cuando la historia lo demandaba, dispuestos a colaborar en la transformación que estamos llevando a cabo y que el país necesitaba y sigue necesitando desesperadamente. Muchas gracias a cada uno de ustedes.
3: El presidente adelantó las prioridades del oficialismo en el Congreso y defendió las reformas impulsadas por su gestión.
4: Todo nuestro equipo económico es celebrado y respetado a nivel mundial. Hoy el mundo nos respalda porque vieron de lo que fue capaz la nación argentina. Hoy el mundo nos mira porque quieren ser socios de nuestro futuro. Hoy el mundo nos respeta porque ven a un pueblo que supo aceptar los errores de su pasado y corregirlos con esfuerzo, valentía y apego a los principios morales de Occidente.
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3: Se indica para hoy jueves 9 de julio en Capital Federal una temperatura mínima estimada en 8 grados, la máxima en 17 con cielo mayormente nublado. 13 grados y medio la temperatura en Buenos Aires, 65% la humedad.
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0: Ya escuchamos la noticia, o las noticias, con César Benítez. Para Mitre Informa primero, Tucumán, 9 de julio. Algunos hablaron de la coincidencia. ¿Cuál? Para algunos tucumanos, tucumanas, la voz del folclore argentino, alguno puede sospechar de algún cruce astral, alguna coincidencia dando vueltas en el aire, en alguna estrella. Mercedes Sosa, identidad un 9 de julio, y haber nacido en Tucumán. Aide, ese fue el nombre que aquel 9 de julio de 1935 dijo su papá cuando fue anotada. Marta, así le decían desde muy pequeña en Tucumán. Y de grande, en su casa, su departamento, allá Carlos Pellegrini Barranca Abajo, era la identidad para muchos. La mami, la tía Mecha, dentro de ese entorno familiar, para recordarla, ese apodo cariñoso, ese nomenclador, denominador común para una cantora de siempre, abrazando ese espíritu, su voz, y por qué no, aquello que se asoció con los festivales. Aquel Festival Nacional de Folclore de Cosquín, aquella actuación del último día de enero, 1965, en la Plaza Mayor, en Cosquín, que fue una manera de volver a nacer. La revelación frente a tanto, pero tanta gente, algunos la consideraron una bisagra en su carrera. Y después ese cancionero, esa historia como intérprete, era nuevo. Se utilizaba ese modo, ese término, esa identidad, el nuevo cancionero. El movimiento de la nueva ola era aquello que funcionaba para un éxito seguro por aquella década y aquellos años 60. Y después el resurgir de la música folclórica y la industria discográfica, donde intérpretes, grupos tradicionales, iban grabando por lo menos 2 discos por año, considerando el álbum, el long play, el vinilo de entonces. Mercedes iba por otro lado, por otro rumbo. Y siempre recuerdo aquella historia cuando nos lo supo contar, visitándonos en las noches en Mitre, cantando frente al público el himno nacional, un acto escolar y un concurso de aquella radio LB12, que terminó ganándolo. Había notas precisas, y especialmente en los agudos, en la fuerza que imprimía, en su esmero. Aquel productor que siempre hemos recordado en distintas noches, que solíamos ver caminar en los atardeceres de Avenida Santa Fe rumbo a Palermo, Ben Molar. Él dijo, hay que darle la oportunidad, la posibilidad de que grabe un disco. Y publicaba La Voz de la Zafra. Era el canto de la cosecha de la caña de azúcar. Y sí, porque era un álbum genuino. Un año después se gestaba en Mendoza el movimiento del nuevo cancionero. Hay tantas historias. Cada uno recordará, irá reparando en la voz y en aquellas canciones de Mercedes Sosa. ¿Hay alguien por allí, Verónica? Hola.
1: Feliz Día de la Patria, señor del Misier. Bueno, hoy es el cumpleaños de Mercedes Sosa y también mi cumpleaños. Y si es posible, quisiera pedirle, si no me regalan, el poema de Palabras para Julia por Mercedes Sosa, ese hermoso poema de Juan Goytisolo. Muchas gracias, Julia de la Pampa.
0: Pero un beso muy grande para Julia. Sí, pero cómo no, ahí está sonando ese poema de Juan Goytisolo. Un beso grande a Julia en el día de su cumple. Y un recuerdo a Mercedes Sosa, de la noche a la mañana.

damos una vuelta por Tucumán, 9 de julio, Día de la Independencia, y evocando a Mercedes Sosa, que cada 9 de julio cumplía años. Hay un texto que reencontré en el transcurrir de la tarde, Armando Tejada Gómez, cuando presentaba un disco de ella. Esta obra no es solo un disco, es un testimonio, decía Tejada Gómez. Mercedes no es una cancionista al uso, es una mujer que canta. Una mujer de esta Argentina que somos. Nacida en Tucumán, trae de su tierra la autenticidad del sentimiento y en su voz la innombrable obra de su gente, la que le enseñó a cantar. Porque Tejada entendía que las canciones y la voz de Mercedes fueron un documento de esa Argentina interior, el paisaje con el hombre adentro. El hombre con una vida adentro, el trabajo, el dolor, aquella rebelde esperanza y una altamente desmesurada alegría de vivir. Y completaba, de ahí le viene ese milenario dramatismo que la termina hermanando con la raíz de América Latina, ese extraño sonido a tierra, sangre. Un mapa palpitante asoma por su voz, ese violento norte ardido por el sol, el anchuroso cuyo de la cueca, el verde potente del clima litoral, la vida en movimiento. Qué concepto, ¿no? Desde el corazón de Mercedes, la sangre trae a diario aquella copla que aprendió en su niñez de asombro de la boca del pueblo. Y pasaron los años. Y pasaron los discos, los escenarios. Y pasó todo. De Argentina, el resto de América Latina, hacia aquellos países en los que no entendieron ni una palabra de su voz. Pero después comprendían su canto, se emocionaron. Y Mercedes siempre se sintió abrazada por el público. Y por supuesto que no todas fueron rosas. En algunos momentos de su vida se sentía sola. El abandono, la pérdida, el sufrimiento, el silencio. Cuando quería cambiar aquella expresión, inmediatamente llevaba sus manos a sus cabellos y lo resguardaba detrás de una de las orejas. Era un principio, porque venía una frase contundente. Aquellos que hemos tenido en diferentes tiempos esa posibilidad, porque Mercedes nos lo permitió, aprendimos de sus gestos en nuestras miradas curiosas. Quedarse un largo rato charlando frente a este micrófono en Mitre y en diferentes tiempos. Y era así, hasta que llegaba algún motivo muy peculiar para cambiar los tonos y terminar asociando alguna historia de vida, una anécdota recurrente, ese pasaje para soltar alguna sonrisa y modificar un poco su mirada y su rostro, obviamente. Se deprimía, renacía, atravesaba diferentes lugares del mundo. Marta Mercedes, La Mecha, La Negra, se queda en una o mil canciones. Y por supuesto, siempre recordaré aquella generosidad que tuviera Fabián, su hijo, en vida, cuando un día me esperó que yo llegara a la radio y me regaló toda la colección de su música que la compañía discográfica había dado a conocer en compact, en CD, que los atesoro, los guardo, por supuesto, con un valor inconmensurable. Así fue por esa vida y por ese canto, Mercedes. Hay una expresión muy linda, porque quiero hablar en unos minutos sobre la educación y algunos títulos que van teniendo los diarios,
y Mercedes cantando, por ejemplo, este homenaje a Rosario Vera o Rosarito Vera, ¿sí?

0: Hoy nos quedamos en Tucumán, 9 de julio. El homenaje a Mercedes Sosa. ¿Alguien por allí, Verónica? Hola.
1: Hola, Juan Carlos. Como decía Mafalda, feliz cumpleaños, che, patria mía. El tema de Mercedes con Gustavo, Zona de Promesas. Te mando un abrazo y muchas gracias por la compañía, en serio. Valeria de Rosario, abrazo canalla.

0: Un abrazo para Valeria en Rosario, hincha de Central, sangre canalla. Hay un informe muy interesante del periodista Ricardo Braginski, donde da cuenta de la presentación de los resultados nacionales de la prueba Aprender por parte del gobierno. Y por ejemplo, la provincia de San Luis, que ha mostrado últimamente desempeños que ellos obtienen con un plan provincial de alfabetización, que comenzó, según este informe, en abril del 2024. Asocié, vino a mi cabeza por Rosarito Vera Maestra, en ese canto y en esa poesía y en esa voz de Mercedes. El plan logró que la proporción de alumnos de primero a tercer grado alcanzan habilidades básicas en lectura y escritura. Esto es importante. Pasó de un 35% a un 86%. Quienes de los chicos llegan al nivel óptimo del 7 al 57%. Desde la provincia, informando que 13.000 alumnos de primer a tercer grado han salido de la zona crítica. Y esto es lo interesante. Es un plan que se llama Queremos Aprender, liderado por Ana María Borsone, que es experta en desarrollo lingüístico, cognitivo del CONICET, que además supimos que antes ha trabajado en Mendoza, que ahora también lo van haciendo en la provincia de Chubut, y contó que la clave del programa está en la progresión con la que van trabajando con los chicos, con los alumnos. Hay un caminito, el reconocimiento de palabras, la comprensión y la producción de textos. Parece realmente interesante. ¿Y cómo se mide esa progresión? Por lo que fuimos leyendo, se ha diseñado por parte de ese equipo una evaluación especial. Va rastreando el avance, tomando el ciclo básico de la escuela primaria, tomando primer a tercer grado. En todos los grados, al comienzo y cuando va terminando cada ciclo lectivo. ¿Sí? Tendencia a la atención, su letra, su espíritu creativo. Se sueltan palabras organizadas desde las más simples hasta las más complejas. Cuando un alumno esté en el grado que esté, supera el 80% de las palabras más difíciles en lectura y escritura, inmediatamente va pasando al otro nivel. Y ahí tiene lectura y escritura de oraciones. Y después, obviamente, avanzará con textos un poco más complejos. Por eso lo ha dicho Borsone, lo que nosotros evaluamos con el reconocimiento de palabras es el acceso al significado. Y le presentamos a los alumnos, por ejemplo, dibujos. Le pedimos que unan cada palabra con la imagen correspondiente. Y ahí verificamos si realmente accede al significado de esa palabra. Es interesante, es un desafío. El alumno accede al significado y el otro paso es evaluar si también accede al significado de oraciones. Y recurren a ilustraciones. Oraciones que son un poco más largas, que tienen distractores justamente para poder comprobar que realmente las leen. El plan Queremos Aprender, que había comenzado hace un par de años, sala de 5, nivel básico de la primaria, y ya el año anterior, en el 2025, se extendió al ciclo superior, a partir de cuarto grado. El plan tiene cuatro patas, dice el ministro de Educación de San Luis. Capacitación docente, entrega de materiales específicos para maestros, alumnos, referentes de alfabetización que acompañan a los docentes en las aulas y el sistema de evaluar que va midiendo avances. El ministro Araujo, ministro de Educación de San Luis, dijo que los avances en los resultados no se atribuye solo al plan. No nos quedemos en queremos aprender, porque también hay otras políticas públicas que ellos impulsaron, recurre y defiende el ministro en su gobierno. Habla de la ampliación del plan alimentario escolar, que asegura desayuno, merienda en todas las escuelas públicas, almuerzo en el 60% de ellas. Habla del boleto educativo gratuito para estudiantes, docentes, el regreso de los concursos para directores después de 10 años. En fin, todo hará a la mejora en diferentes condiciones para poder enseñar, aprender, ayudar a crecer por sobre todas las cosas. Se toma el recurso que se quiera tomar, pero sin dejar de prestar atención a los chicos. Con ese plan, como se pueda llamar, gobierno que lo instaure, aquel que se suma un poquito más de puntos, otro en el desafío, pero en definitiva es el futuro. La proporción de alumnos de primero a tercer grado que alcanzan habilidades básicas en lectura y escritura pasa de un 35 a un 86%. Eso nos puso muy bien. A partir de Rosarito Vera Maestra y con Mercedes Sosa. Hoy damos una vuelta por Tucumán, con un poco de folclore, de empanadas, de cabalgatas, en una provincia muy bonita. Guay, de decirle casita a la casa histórica tucumana, donde Argentina selló su independencia de la corona española aquel 9 de julio de 1816. Y siempre lo seguiremos leyendo, aquel diminutivo que lo aprendimos en la escuela hace mucho tiempo, pero que no le va a la casa, a la propiedad, a la institución. Es una red que integran 27 museos nacionales. Tucumán es además una provincia devota, sumamente patriótica. Y por ejemplo, leí hace unos minutos que de esa memoria jesuítica da cuenta la localidad de Tafí del Valle, que para muchos fue habitada por calchaquíes, y ahí encontramos tradiciones, leyendas. Aquellas generaciones, un lugar muy bonito, las ruinas de Quilmes, a pocos kilómetros de la Ruta Nacional 40. Ahí también tenemos identidad, por supuesto. Resistiendo al poder español durante décadas, en el siglo XVI, Tucumán se ha ganado y muy bien ese mote del Jardín de la República, que se atesora, y hoy especialmente. Llegamos a la 1:30 ya. 1:30 minutos.
1: ¡Le va la primerita!
2: ¡Que venga nomás!

0: el nombre de un país que nos genera muchas expectativas desde hace 48 horas. El transcurrir de un mundial de fútbol, Argentina, la selección, especialmente con una enorme cantidad de fichas para el seguimiento del torneo. Y por supuesto la sorpresa, los resultados y encontrarse con Suiza. Suiza. Inmediatamente pensamos, nos tomamos ese camino de los paisajes, su música. ¿Cómo será todo aquello? ¿Cómo proviene ese tiempo de la vida, la sociedad? ¿Cuánto les interesa el fútbol? ¿Son tan apasionados como los argentinos la calidad de vida? Lo que hace especialmente habitar esa zona del mundo. Y mire qué curioso. Fuimos a buscar a un argentino que vive en Suiza, nada más y nada menos. Puede resultar atrapante escucharlo especialmente y agradecerle la generosidad que tiene para con nosotros a esta hora y con diferencia horaria para él, que probablemente, sospecho, estará contemplando el amanecer. Es muy lindo tomar contacto con Gustavo Melgarejo. Hola, Gustavo. Gracias por atendernos y buen día. ¿Cómo va?
1: Todo muy bien por acá.
0: Ay, ahora sí. Ahora te estamos escuchando. ¿Cómo amaneciste? ¿Cómo estás?
1: Todo muy bien, disfrutando del verano acá en Suiza y disfrutando también del, y sufriendo por momentos del paso de la selección por el Mundial, ¿no?
0: Ah, sí. Se siente mucho aquello que el corazón no puede quitar de recuerdos y de emociones, tu camiseta y el fútbol argentino, Gustavo.
1: No, por supuesto, por supuesto. Nosotros siempre estamos siguiendo a la selección, en las buenas y en las malas, eso no se quita con nada, ¿no?
0: Tu vida, por lo que nos fuimos enterando, la curiosidad más allá del bosquejo periodístico, es porque me había quedado con una frase. Siempre digo que Suiza te estropea. Porque sin darte cuenta empezás a naturalizar que todo funciona a la perfección. ¿Es tan así? ¿Es una costumbre que todo sea perfecto? ¿Cómo es, Gustavo?
1: Bueno, realmente esa frase yo la uso bastante seguido como para reflejar lo que termina pasando. Hay muchas cuestiones en Suiza que

0: son menos adaptables a estas condiciones, claro. Pero la realidad es que después, durante el día a día, te vas acostumbrando a que las cosas funcionen. Y de algún modo, de manera inconsciente, las vas adoptando y vas dando por sentado de que van a suceder así, de ese modo, que el tranvía va a llegar en horario y demás, ¿no? Claro. Ese tipo de cuestiones que después te das cuenta cuando te vas o visitas otros lugares y no lo tenés.
1: ¿Qué recordás, Gustavo, que te sorprendió mucho en tu cambio de vida? ¿Hace cuánto tiempo con tu familia allí que viven?
0: Nosotros hace 21 años que hemos venido a Suiza. Vinimos por mi trabajo, trabajando yo para una farmacéutica. Y bueno, una cosa fue llevando a la otra, de ir estirando los iniciales 3 años por los que veníamos. Y bueno, aquí llegamos a los 21 años. Hubo muchas cosas que nos sorprendieron, pero para sintetizar o pintar algo con alguna anécdota, aquí se utiliza
1: es lo que más gusta.
0: La correspondencia. Aquí se usa mucho la correspondencia, en la que te mandan todas las facturas que tenés que pagar, ¿no? Por cualquier tipo de servicio.
1: Sí.
0: Exacto. Y entonces, en un momento, nos llega una cuenta con estos nombres de calles que son en alemán y que para nosotros al principio nos resultaban todos iguales y raros y largos. Y pusimos a pagar una cuenta que resulta que era de un vecino que tenía una calle bastante similar en el nombre y la misma numeración que nosotros. Cuando nos damos cuenta que habíamos pagado dos veces la factura de la luz, mi señora va a reclamar a la empresa y dice: mire, cometí un error, he pagado esto dos veces, no me di cuenta que correspondía a un vecino. Entonces la gente le dice: bueno, espéreme aquí, que le dan el diario, quiere tomar un café, le traen un café, y vienen y le entregan en cash, con monedas, el importe que había pagado doble.
1: Entonces,
0: mi señor obviamente se sorprendió, ¿no? Y le dice: no, discúlpenos por la molestia, este fue nuestro error, o error del correo que le dejó en su buzón la factura que no era. Entonces, ese tipo de cosas obviamente te sorprenden.
1: Sí, ahora qué
0: nosotros
1: difícil
0: pensamos
1: puede...
0: que no hubiese pasado allí, ¿no?
1: Claro, pero qué difícil puede resultarle a tu familia, a vos, en tu caso... Cuando dejan por un tiempo, son de venir a la Argentina frecuentemente, regresan por aquí.
0: Sí, regresamos cada año, mínimo una vez al año para pasar las fiestas con la familia.
1: Con la familia.
0: Y si podemos hacer alguna escapada durante el año, también lo hacemos.
1: ¿Vos vivís en qué zona de Suiza, Gustavo?
0: En Basilea.
1: En Basilea. Contame un poquito, ¿cómo es Basilea? Aquí tenemos oyentes con la imaginación de la radio, la 1:41. ¿Qué tenemos? ¿5 horas de diferencia contigo?
0: Sí, 5 horas en este momento.
1: Bien. ¿Y cómo es Basilea? ¿Ya amaneció?
0: Ya amaneció, unos días de bastante calor, como habrás escuchado, distintas olas de calor en Europa. La verdad que unos días, punto de vista del tiempo para Suiza, excepcionales, porque no suelen alcanzar estas temperaturas, ¿no? Pero volviendo a Basilea, es una ciudad que se encuentra en lo que sería la triple frontera aquí entre Alemania, Francia y Suiza. Sobre el río Rin, que hemos estudiado tanto en la escuela. Y es una zona que no es tan turística, con los paisajes típicos alpinos. Aquí hay un gran desarrollo de las empresas farmacéuticas, principalmente Roche, Novartis, pero también muchas otras alrededor de todo ese polo. Y una característica también de la ciudad.

0: Es que debe ser, creo que es la ciudad que tiene más museos del país.
1: Ah, mira.
0: Entonces tuvo una
1: Sí.
0: actividad muy, muy fuerte alrededor de los museos y los temas del arte, ¿no? Acá se hace Art Basel,
1: ¿Qué?
0: que es una
1: Ah.
0: exposición, bueno, que acaba de finalizar en junio, que reúne a coleccionistas y artistas de todo el mundo, y también
1: Bien.
0: toda una serie de exposiciones que se arman alrededor de Art Basel con presentaciones de otras galerías y demás. Entonces, tiene características como muy marcadas la ciudad dentro de Suiza y que la distinguen.
1: Se me ocurre preguntarte por el panorama que vas describiendo en tu vida allí, Gustavo, donde habrá mucho verde, donde habrá un tiempo de parate a diferencia de otras partes. Es así, es una vida más tranquila, muy distinto a tu mundo argentino, a tus comienzos, ¿no?
0: Claro, en particular nosotros vivimos en un pueblito en las afueras de Basilea y tenemos el bosque, lo tenemos detrás de casa a 100 metros y tenemos
1: Mira.
0: un afluente del río Rin a 200 metros abajo. Así que eso también es algo que te ayuda muchísimo a la calidad de vida cotidiana. Nosotros por la tarde salimos al bosque o al río a pasear a nuestro perro.
1: Ahí está.
0: Entonces eso es impagable.
1: Decime, ¿y hay alguna sorpresa que, por ejemplo, marca la vida en esa vegetación? ¿Algún vecino extraño que viene a saludar al perro, a saludarlos a ustedes, que miran por detrás de la ventana y dicen, mira, mira quién vino? A ver.
0: Y aquí en el bosque tenés ciervos, ¿eh? En la época tenés ciervos, tenés zorros, tenés puercoespines, y lo que intenta evitar de algún modo también las sorpresas no tan agradables, lo regulan, ¿eh? Como suele suceder en Suiza. Por lo tanto, desde abril hasta el 1 de agosto, cuando ingresás a los bosques, tenés que ir con el perro atado con la correa. No pueden
1: Sí,
0: ir sueltos
1: sí.
0: durante ese periodo, que es el periodo en que los animales silvestres se reproducen, ¿no?
1: Ahí está, claro. Gustavo Melgarejo, vos sos ingeniero, Gustavo, ¿y naciste en qué zona de
0: Correcto.
1: la Argentina?
0: Yo soy de Río Gallegos.
1: Ah, hay un poquito de semejanza, ¿no? Cuando estás allí donde estás, recordando tu origen, tu geografía, me parece, va.
0: Bueno, nosotros en Río Gallegos tenemos un ambiente de meseta, ¿eh?
1: Claro.
0: Entonces no es como si estuviésemos contra la cordillera. Aquí esto es mucho más parecido a lo que podríamos tener de repente en Santa Cruz, lo podríamos tener en Calafate, en Lago Argentino, ¿no?
1: Ahí va, ahí va. ¿Y tu mujer? ¿Es
0: Pero
1: argentina?
0: lo que sucede es que
1: Sí,
0: también
1: a ver.
0: aquí
1: Sí.
0: lo que tiene similar son los inviernos. Que traen consigo los días cortos, ¿no?
1: Claro. La tarde muy breve, la luz escapa. Y te preguntaba por tu mujer, ¿es argentina como vos?
0: Mi mujer también es argentina, ella es de Entre Ríos, de un pueblo de Entre Ríos llamado
1: Ah.
0: Villa Elisa, que tal vez te
1: Oh,
0: suena, donde
1: sí.
0: tienen termas.
1: Claro, también. Una zona muy bonita. Y un buen día partieron y tienen hijos.
0: Tenemos dos hijas que ya
1: Mira.
0: están grandes. La mayor vive en Zúrich, así que la tenemos a una horita de acá.
1: Mira.
0: Y la menor está viviendo en Dubái hace unos años y acaba de casarse en mayo, así que
1: Qué
0: estamos
1: bueno.
0: aún con la resaca de su boda.
1: Me imagino la fiesta que fue, qué lindos momentos. Decime una cosita, Gustavo. ¿A vos te interesa el fútbol? ¿Te gusta el fútbol? ¿Te acercás a la actividad futbolística? ¿La conocés? Contame un poco.
0: Bueno, sí, obviamente que me gusta el fútbol. Cuando vivía en Argentina solía ir a la cancha a ver a San Lorenzo, que es mi club.
1: Ajá.
0: Y luego se dio la situación de que cuando llegamos aquí a Suiza, por esas vueltas de la vida, trabamos amistad con jugadores de fútbol que jugaban en el Basilea. Eso empezó con, si lo conocés, con Franco Costanzo, que fue arquero de River.
1: Arquero.
0: En ese momento era el arquero de... Correcto. En ese momento estaba atajando en el Basilea. Y
1: sí,
0: nos hemos hecho muy amigos, y a través de él venía otro argentino y las referencias, y dan tu teléfono para que si necesitan que alguien le dé una mano y así. Y fuimos conociendo a muchos jugadores que venían aquí al Basel. Nosotros íbamos a la cancha cuando jugaban de local, trabamos amistad con sus familias. Y nada, participamos bastante de los últimos 20 años, digamos, de la actividad de sí, Basel, del cual salieron muchos de los jugadores de la selección suiza, ¿no? Así que muchos de estos, decíamos, los conocemos cuando empezaron a jugar en primera división, y que nuestros amigos, los jugadores, decían, cuidado con este, cuidado con tal, fíjate, presta la atención que este va a ser un fenómeno.
1: Sí. ¿Y ahora? ¿Qué te parece a lo que ha llegado la selección? ¿Tenés algunos nombres para apuntar, como para prestarle atención, bueno, del partido del próximo sábado? ¿Quién recomendás o quién sugerís? A ver.
0: Bueno, uno que ya es conocido, Xhaka, que también salió de aquí del Basel, que es el capitán, y luego jugó mucho tiempo en el Arsenal. Defensor también del Basel. Exacto, defensor que también es del Basel y jugó en su momento en el Manchester City, Akanji. El delantero Embolo también es del Basel.
1: Ajá.
0: O sea, todos jugadores que surgieron del Basel.
1: Decime, ¿y cómo ves esa selección, esos jugadores que conoces de hace tanto tiempo, en este desafío que tiene nada más y nada menos que con Argentina, que siempre está en el barullo, en la conversación, y especialmente porque viene de ser el último campeón mundial? ¿Cómo la ves a Suiza para enfrentarse con Argentina? A ver, una mirada que tengas.
0: Y ellos tienen un juego bastante sólido. Si estuviste siguiendo los partidos del mundial... Sí. El toque de frescura y de dinámica y un poco de potrero a este equipo se lo estuvo dando Mansambi, que es un jugador hijo de inmigrantes africanos que nació en Ginebra, pero que lamentablemente ahora está lesionado. Lamentablemente para Suiza y para él, pobre, pero para nosotros también es una suerte, ¿no? Ellos se tienen bastante confianza. La selección de Suiza ha mejorado mucho en los últimos años, también gracias a los jugadores de hijos de inmigrantes, ¿no? Si tú ves los nombres que te acabo de mencionar, hay muchos jugadores que son de origen balcánico, de la antigua Yugoslavia, cuyos padres se vinieron asilados a Suiza tras la guerra de los Balcanes, ¿no? Entonces todo eso nutrió a la selección de una diversidad que se nota en el juego y en la consistencia de los resultados, que se han ido mejorando año a año, ¿no?
1: Bien, bien. Decime, la figura marca ni mucho en las últimas horas, por aquí en la Argentina, la figura de Suiza, el arquero Gregor Kobel, que ha tenido una mirada muy interesante la FIFA en la calificación de arqueros en las últimas horas. ¿Qué te parece, Kobel? ¿Puede atajarle otro penal a Messi, acaso?
0: Ojalá que no. A nosotros también nos ha sorprendido. Nosotros hemos conocido a quien fue el dueño del arco suizo durante los últimos años, Sommer, Jan Sommer.
1: Sommer. Pero ese más que arquero tenía facha, era un actor de televisión.
0: Además, y además hablaba un perfecto español.
1: Ah, mirá. Y era muy querido ahí, lo respetaban mucho. ¿Cómo fue lo de Sommer en el arco?
0: Muy respetado. Sí. Incluso Franco, en su momento fue suplente de Franco, y cuando Franco se va al Olympiacos, él le decía a la gente del club, dice, yo no me renovaría, yo lo promociono a Sommer. Y fíjate la carrera que hizo, ¿no?
1: Sí, totalmente. Tipo alto Koebele, estoy observando algunos datos, 1,97 m, alto como el arquero de tu club, de San Lorenzo, Gil, por ejemplo.
0: Sí, que tuvo una gran actuación.
1: Gran, sí, lo considera en ese podio la FIFA. Lo coloca a Gil, está colocando a Gregor Koebele. No va a estar fácil para la Argentina. Sí. ¿Por qué pensás, Gustavo?
0: Bueno, yo recuerdo que la última vez que nos enfrentamos en un mundial, nosotros ya estábamos aquí, fue en el 2014, Brasil, ¿no? Sí. En ese momento me sorprendió la resistencia y el partido que nos hicieron, y lo ganamos sobre el final 1-0. Espero que no tengamos que pasar por lo mismo en este próximo partido, ¿no? Sé que a medida que vas avanzando en cualquier competencia de este tipo, se va a ir haciendo cada vez más difícil, pero tenemos confianza en que lo vamos a superar, ¿no?
1: Bien, y por supuesto, la tensión, la preocupación, la ansiedad, cierta angustia, ¿dónde, cómo fabrico la alegría, no? Matices que ponen ahí en juego. Un penal, ¿cómo lo va a errar Messi? Sí, erró dos penales en este Mundial. Y sigue siendo una figura consagrada. Los nombres que ya abandonaron este Mundial de Estados Unidos. Qué cambiante que es. ¿Te gusta el fútbol, Gustavo?
0: Sí, sí, me encanta, me encanta. Y vivirlo afuera y rodeado de tanta gente con la que estás compitiendo, o sea, gente de nacionalidad de los países con los que estás compitiendo, eso es algo novedoso, ¿no? Eso es algo que obviamente en Argentina es muy diferente, entonces estás rodeado de tu gente. Aquí yo estoy rodeado en la empresa de compañeros alemanes, franceses, y también la compañía es de origen holandés, con lo cual también tengo holandeses, y todo eso añade un poco cambia obviamente el ambiente que se vive en la competencia, ¿no?
1: Claro. Ahora, Murat Yakin es el DT de Suiza, ¿no? Y él ha dicho en las últimas horas, conocemos la mentalidad de los equipos sudamericanos. Vamos a tratar de ganarle al campeón. ¿Dónde estaría esa diferencia, según tu mirada? La táctica, el juego, son rápidos. ¿Cómo lo plantean el partido Suiza? A ver qué mirada tenés.
0: Y ellos tienen un fútbol más físico. Ahí va. Y es probable que tengan un ritmo, intenten tener un ritmo y un pressing mayor del que tiene nuestra selección, que como vemos intenta manejar los ritmos de otro modo, ¿no? Con sus pases laterales y madurando cada una de las jugadas. Entonces ellos van a jugar con mucha más presión, es lo que le hicieron también a Colombia, claro. Y creo que Colombia no lo pudo resolver.
1: Es verdad, sí, lo resolvieron los penales, sin ninguna duda.
0: Correcto.
1: Ahora, ¿cuánta angustia, todo lo que se padece, te ocurre un poco a la distancia o te conforma? Ya que vas inmediatamente por ese camino, ¿no? Te va atrapando el paso de la hora, el segundo tiempo, los minutos que se consumen. ¿Cómo es esa celebración interior para vos que estás en Suiza?
0: Bueno, te voy a contar una nota de color, ¿no?
1: Cuente, ingeniero, cuente.
0: de la ola de calor y demás.
1: A ver.
0: Con mi señora dijimos, uy, mira, huyamos un poco de calor, nos vamos a los Alpes y hacemos unos días de home office, ¿no? De trabajar de casa. Y así hicimos, correcto. Nos fuimos a Safé, que es un pueblito en los Alpes, cerca de Zermatt. Y era el partido contra Cabo Verde. Y en estos centros de esquí siempre tiene gente que trabaja la temporada, tanto sea de invierno principalmente, pero también de verano. Y hemos notado, porque nosotros vamos habitualmente ahí, hemos notado un número de argentinos creciente que te cruzas en el pueblo a lo largo de los años. Entonces consultamos si se juntaban en algún lado para ver el partido, ¿no?
1: Sí.
0: Y unas chicas habían coordinado con un bar que está montado en el antiguo cine del pueblo. Mira. Y entonces lo que veíamos eran los carteles que te dicen en las terrazas si quiere venir a ver su partido o el partido de su equipo. Estamos abiertos de tal hora, esta promoción, lo que sea, ¿no? Es un pueblito de 1.400, 1.500 habitantes.
1: Qué pequeño.
0: Pero todos decían hasta la una y media de la mañana, cuando el partido de Argentina duraba hasta las dos. Entonces con mi señora decíamos, qué raro. Pero terminamos yendo a este bar y con este cine. Y resulta que nos juntamos como 50 argentinos. Muchos de los argentinos trabajando en Safé. Se conocían desde ese día o desde la semana anterior. Así que terminamos siendo 50 argentinos alentando y sufriendo en ese partido contra Cabo Verde. Cuando se decidió que se iba al alargue, eso iba a pasar de la una y media. Resulta que nos enteramos que a la una y media es el límite que tienen los negocios o las confiterías y bares para estar abiertos por un tema
1: de silencio, una hora, ¿no? Claro,
0: hay una hora.
1: Sí.
0: Pero eso vos lo podés extender.
1: Lo podés prolongar.
0: Si avisás a la policía y obviamente si pagás.
1: Ah, sí. ¿Y pagar qué?
0: Sí, pero.
1: ¿Un can o un?
0: Tenés que.
1: El permiso.
0: Exacto.
1: Pagás el permiso.
0: Como un permiso para que también la policía tenga una determinada actividad. Primero, porque si llaman los vecinos porque hay ruidos molestos, la policía ya sabe y les dice, están autorizados.
1: Exacto.
0: Y porque tendrán que venir a hacer una ronda más tarde para que hayas cumplido con cerrar en el momento en que tenías que cerrar de acuerdo a tu permiso, ¿no? Pero todo eso no se había hecho. Entonces a la una y media nos dicen, mira, vamos a apagar todas las luces de afuera, nadie puede salir. El que sale ya se tiene que ir, porque si no te ponen multa. Entonces dijimos, bueno, tranquilizándolo al dueño
1: del
0: bar, decimos, nosotros te pagamos la multa, no hay problema, entre todos te pagamos la multa. Y ahí nos enteramos otro tema.
1: ¿Cuál?
0: Y el dueño dice, es que yo puedo tener hasta 3 multas por año. O sea, es como un joker, ¿no? Es como un comodín. No es que vos te vas a pagar la multa y te olvidás.
1: Sí, no. Esto se acumula. Claro.
0: Exacto.
1: ¿Y cuánto, puede ser esa? Claro, pero ¿y cuánto
0: no
1: cuesta esa multa, Gustavo? Ah, vos no sabés
0: el valor. Ponele que sean $500, una cosa así.
1: Sí, ponele. Y bueno, son 500 lucas. Sí.
0: Claro. Además por una banda de argentinos que no tiene nada que ver con vos, ¿no? En ese momento. No,
1: claro. ¿Qué vienen acá? Yo tengo que cumplir con las leyes.
0: Pero bueno.
1: Nada más. Sí.
0: El tema es que durante cuando llegamos a la largue, nos miramos con mi señora y dijimos, mirá, esta no es la cámara, nosotros nunca lo miramos acá. Este partido viene medio torcido. Digo, nos volvemos al departamento y lo miramos en el canal suizo-alemán, que hasta ahora nos está resultando bien. Y bueno, y volvemos a las costumbres.
1: Y la verdad que no le erraste con la propuesta. Estuvo bueno.
0: No, viste, todos tenemos que contribuir manteniendo nuestras cábalas, ¿no?
1: Muy bien, totalmente. Decime una cosita, Gustavo Melgarejo, ingeniero argentino, viviendo en Basilea, en Suiza, está amaneciendo por allí, hace calor ya, ¿hoy cuánto estima una máxima por tu zona? Ya hace calor.
0: ¿Y está cuánto puede alcanzar? De los 30 y algo de grados estos días.
1: Alto, elevado, sí. ¿Es caro vivir allí? Un costo en Suiza, aproximadamente, vos que tenés una mirada argentina, más o menos, ¿cuánto sería un salario, un costo para un trabajador, para quien va en el día a día allí? Los valores, los niveles, aproximadamente, Gustavo.
0: Bueno, aquí hay un mínimo salarial. Obviamente Suiza es un país caro.
1: Es un país.
0: Pero los salarios también son más altos. Un salario mínimo debe estar en los 4.000 francos, son unos 4.500 dólares.
1: Aproximadamente.
0: Es un salario mínimo.
1: Sí. Y de ahí en más, ¿hay opciones? ¿Se puede trabajar de qué? Digo, porque hay un salario mínimo en esto, pero después hay prosperidad, hay avance, hay continuidad, hay un desarrollo, hay empresas, tiene salidas, o todo queda ahí, planificado.
0: Bueno,
1: ¿cómo es?
0: Este es un país con muy baja desocupación.
1: Mira.
0: Obviamente, y tiene una economía que está basada mucho en temas de ciencia, tecnología y obviamente la banca, que es lo primero que se le puede venir a la mente a mucha gente cuando le nombran Suiza.
1: Muy bien.
0: Pero se enfocan en muchas industrias de valor agregado, ¿no? Entonces, tecnología y ciencia, ¿no? Entonces, hay muchas oportunidades en eso. Es difícil venir a Suiza, no es como en otros países que vas a probar y ver qué hacer, es muy difícil estar de manera regular, generalmente la gente viene aquí con un contrato de trabajo ya arreglado con anterioridad, entonces en ese sentido todo este tema de las regulaciones que te mencionaba antes, es complejo. Les funciona y les permite tener todo más o menos controlado, ¿no? Antes te mencionaba también el caso de la cantidad de gente que viene a hacer las temporadas de esquí. De la cantidad de argentinos que hemos conocido en los centros de esquí, es impresionante.
1: Pero todo muy establecido, porque hay un margen probable de una cantidad de aquellos tours que se realizan, de lo previsto. Me parece previsible por lo que vas contando, que puede ir ocurriendo, ¿no? En una sociedad así.
0: Y tiene muchas peculiaridades, no sé si ustedes se han enterado, pero hace muy poco tiempo votaron, acá hay muchas iniciativas que se votan por referéndum. Entonces aquí se vota una vez cada 3-4 meses, se votan iniciativas que han reunido el número necesario de firmas para ser considerados en un referéndum. Y recientemente la última, que fue una propuesta bastante provocadora, si se puede definir de algún modo, fue la propuesta de decir, vamos a poner un límite a la cantidad de habitantes del país. Dice, nosotros no queremos pasar de los 10 millones de habitantes, actualmente estamos en los 9 millones. Entonces hubo una propuesta de decir, bueno, ¿qué vamos a hacer ante esto? Y hubo una propuesta que se sometió al referéndum, que finalmente fue rechazada, pero por muy estrecho margen, en la que decían, ¿cuáles son las acciones que vamos a tomar a medida que nos vayamos acercando a los 10 millones de habitantes? Porque quieren evitar, los que propusieron esta idea, quieren evitar un crecimiento desmedido, descontrolado, de ya sea o de la inmigración o lo que fuese, ¿no? Obviamente que hay diferentes visiones, especialmente en un país como Suiza, en el que el 24-25%, un cuarto de la población es extranjera, ¿no?
1: Ah, mirá. ¿Cómo ha crecido eso?
0: Muchísimo.
1: De otros sistemas, claro, sistemas económicos. ¿Y dónde sería ese mayor porcentaje que proviene? ¿De qué zona, lo sabés, que llegó ahí a Suiza para quedarse?
0: Bueno, hay mucho, obviamente, de los países vecinos, ¿no? Hubo oleadas históricas en distintos momentos que trajeron portugueses y españoles en su momento, luego también mucha gente de Turquía, lo que te mencioné de los países de la antigua Yugoslavia después de la guerra de los Balcanes. Entonces hay una combinación de gente que viene por temas de asilo, con gente que viene desarrollando su carrera, ¿no?
1: Claro.
0: Y buscando oportunidades.
1: Suiza, Austria, Dinamarca y Australia. Leía una nota ayer como referentes de una mejor calidad de vida en el mundo. ¿Vos estás de acuerdo?
0: Yo, por lo que me toca y lo que he experimentado aquí, como te dije, veníamos nosotros inicialmente por 3 años y ya llevamos 21, así que mirá si estamos conformes, ¿no?
1: Totalmente, o sea, quería ir por allí. Fuiste más escueto y me diste una respuesta directa. Si en tu balance, el caso familiar, están contentos, fue una buena apuesta haber elegido allí y tomar ese camino en la vida. Estás bien, están placenteros.
0: Estamos muy contentos, muy satisfechos, nos hemos adaptado a un montón de cosas que son diferentes de nuestra cultura, de nuestro origen. Nos extrañamos a los amigos, extrañamos a la familia, extrañamos diferentes costumbres, muchas de las cuales cada vez es más fácil de mantener, ¿no? Por ejemplo, el asado. Puede hacer aquí, ¿no? Yo tengo mi patio, me hice montar una parrilla.
1: La parrilla.
0: Por un argentino.
1: Mira.
0: Y entonces.
1: ¿Y cómo se con el, y con el tema de ponerle que a la parrilla se consigue carne argentina? ¿Acaso algunos cortes en carnicerías? A ver cómo es.
0: Mira, se consigue carne argentina, pero luego con el tiempo hemos conseguido, y también un poco del boca a boca, nosotros compramos a una carnicería en un pueblito perdido que hace varios años crían ganado ellos al estilo argentino en la zona de Berna, y luego tienen la carnicería, o sea que están integrados, y tienen la carnicería en la que hacen todos los cortes argentinos. Y esto es muy, muy gracioso, porque llegás a esa carnicería en un pueblito pequeñito, entras y ves toda la carnicería arriba con camisetas de fútbol argentino, incluso del Nacional B. Tenés la lista de precio con los nombres de los cortes, obviamente argentinos, y el precio, ¿no? Sí. La primera vez voy y entonces veo todo así y empiezo a hablarle en español. La gente me miraba como diciendo, ¿de qué me estás hablando? Nadie habla español.
1: Resulta que el origen de esa
0: carnicería era de un suizo que en su momento se motivó para ir a Argentina unos meses a aprender cómo cortar los cortes argentinos, cómo criar el ganado y demás. Luego regresó y lo implementó. Ese hombre después había fallecido y la gente siguió con el negocio. Pero la gente que está ahí no tiene ni idea de Argentina. Ellos siguen cortando como les enseñó que tenían que cortar.
1: Totalmente.
0: Nunca estuvieron en Argentina, no hablan español. No tienen ni idea de las camisetas que la gente les lleva y les regala, qué significa.
1: Mirá.
0: Pero bueno, muy pintoresco.
1: No, totalmente, es muy colorido. Imagino, Gustavo. Claro. Me imagino que cuando llegaste allí, dijiste, ¿dónde está la camiseta de San Lorenzo? A lo que te miraban azorados.
0: Mira, hasta había del Nacional B y no había de San Lorenzo, pero luego nos hicimos mundialmente populares gracias a Francisco, ¿no?
1: Claro, totalmente, al Papa, al recordado Papa. Bueno, ¿y cómo haces? ¿Qué le mandás un mail por WhatsApp? ¿Cómo es? ¿Y le pedís los cortes? ¿Cómo es?
0: Claro, le digo, le mando y digo, che, para tal día necesito tanto, o bondiola, o asado de tira. En los últimos tiempos he dicho bastantes costillares.
1: Ah, sí.
0: Y me lo envían, me dicen, bueno, ¿qué día querés que te lo mande? Y me lo envían por correo, a la, entre las 7 y 8 de la mañana me llega, envasado al vacío.
1: Ah, excelente. Buen asador. Ya tenés un gran título. Sí. El ingeniero Melgarejo es un gran asador. Sería así un título, ¿no? Esta hora. Vamos descubriendo facetas.
0: No sé si un gran asador, pero alguien que le gusta compartir con amigos también y generar esa posibilidad del encuentro.
1: Está buenísimo, totalmente. ¿Y qué se toma allí? ¿Un buen vino? ¿Hay cervezas preferidas? ¿Por qué camino va? ¿Qué se consume?
0: En casa particularmente somos del vino tinto.
1: Oh, qué lindo. Un Malbec.
0: Obviamente, Malbec es lo que. Somos más del Malbec y estamos incursionando también en el Cabernet Franc de un tiempo a esta parte.
1: Ajá.
0: Y luego, obviamente, nos gustan vinos europeos, de los cuales preferimos los Ribera del Duero y distintas variedades que conseguís en Italia. Somos menos de los vinos franceses. Los vinos franceses no le terminamos de agarrar la mano.
1: Ajá. Mejor el sabor que viene de la península itálica. ¿Y el sábado cómo vas a hacer con la hora? Porque el partido es por aquí a las 10 de la noche, que serían las 21, donde va a jugar. Juega en la zona de Kansas, Argentina. Y tu horario va a ser ya la madrugada.
0: 3 de la mañana.
1: 3 de la mañana.
0: Así que habrá que aguantar con mi mujer.
1: Sí. Ajá. Ahí habrá que hacer un aguante hasta las 3 de la mañana. Noche de verano, calor, una buena parrilla. Bueno, tranquilo con el Malbec, porque no es cuestión de empezar a las 3 de la mañana, van a ser todos bostezos, así no.
0: Sí, tenemos que tener cuidado, tenemos que llegar con toda la atención y la energía, ¿no?
1: Impresionante. Qué lindo escucharte, Gustavo Melgarejo. Más que agradecido estamos por tu tiempo, tu generosidad. Saludos a tu mujer. ¿Cómo se llama tu señora?
0: Azucena, pero le decimos Chuche. Es muy popular ella.
1: Muy bien. Bueno, un cariño muy grande. ¿Y tus hijas? Dijiste el nombre de ellas.
0: Connie es la mayor que vive en Suiza y Jasmine es la que vive en Dubái.
1: Bien, pero qué buen paisaje, me imagino, este despertar, este nuevo día, el verano que va marcando su tiempo, y Gustavo Melgarejo, que charla con nosotros desde Basilea, en Suiza. Y que, decime una cosita, ¿vos sos de ponerte la camiseta argentina? ¿Te jugás a esos riesgos? A la carnicería no entienden nada, pero vos vas con la camiseta argentina, vas a laburar, te la ponés a la camiseta, ¿cómo es?
0: Un poco de todo. Cuando estoy haciendo home office, me pongo la camiseta porque tenemos muchas videoconferencias, ¿no?
1: Videoconferencias.
0: De la circunstancia, me pongo la camiseta y un poco para romper el hielo y demás, es un tema de conversación, obviamente, ¿no? Pero sabes que este año estoy siendo más cuidadoso.
1: ¿Ah, sí?
0: Menos provocador este año. Sí, porque lo que hemos notado, no sé si...
1: A ver.
0: No es una cuestión mía, es hasta una cuestión de ser cauteloso. No sé si has notado que en las redes sociales hoy hay mucho análisis del fútbol tipo TikTok. Entonces, y hay mucho hate en las redes sociales, y en particular, cuando sos el campeón, no generas tanta simpatía como cuando Messi estaba detrás de su sueño.
1: Claro, y ese es más fácil para pegarle.
0: Exacto, y no quiero activar la mala onda, ¿no? Ni la envidia, ni aparecer como arrogante. Entonces, anulo mufa.
1: Ah, bien. Preferís disfrutar con los más cercanos tu alegría y tu momento.
0: Claro, paso a paso, como diríamos Taza Merlo.
1: Mira, te sabes todo del fútbol. Te mando un abrazo grandote, Gustavo. Gracias por tu tiempo, que sea un gran día. Y vamos a Argentina, aunque vamos el territorio sea sí. Suiza, para caminar. ¿Se come mucho chocolate en Suiza?
0: Yo siempre comí chocolate y cuando llegué acá esto era el paraíso para mí.
1: ¿Y cuál es la tendencia? ¿El chocolate blanco? ¿El chocolate suizo? ¿Cuál es la que marca la diferencia con el otro habitual que uno compra en el kiosco comúnmente? ¿Hay algún gusto en especial? ¿Algún sabor?
0: En general, viste que acá se define el tipo de cliente, ¿no? Y el cliente supuestamente de mayor categoría cada vez consume más el chocolate con mayor contenido de cacao. Pero yo soy más popular. A mí me gusta el chocolate con leche de toda la vida.
1: Mira. Bien, es muy lindo todo. Es muy lindo escucharte. Y contagiados también de toda esa imaginación y de un lugar fantástico y favorito en el mundo. Gustavo, te mando un abrazo muy grande. En las redes, muchas ¿cómo gracias. Alguien puede escribirte? ¿Cómo puede contactarte? Si querés dar a conocer. A ver.
0: No, sabes que yo las redes las tengo todas cerradas, las tengo muy bien. Muy restringidas para mis amigos y la familia. No, en ese sentido.
1: Por eso te lo
0: si
1: pregunté.
0: Quieren, sí. No va a ser muy fácil encontrarme. Lo que si quieren pueden seguir a mi perro.
1: Ajá. ¿Y cómo se llama?
0: Mi perro se llama Jaime. Y su red social es jaime.cirneco con C. Es la raza. Una raza italiana.
1: Bien. Jaime.cirneco con C.
0: Correcto.
1: ¿Es así?
0: Sí.
1: Ahí está.
0: Bueno, y él ahí lo van a ver alentando a Argentina con su camiseta y demás.
1: Y Melgarejo contesta. Te mando un abrazo.
0: Un abrazo y muchísimas gracias por esta charla tan amable.
1: A vos. Gracias por tu generosidad. Que sea un lindo día. Chao.
0: Gracias, chao.
1: Los tiempos de las emociones, sin ninguna duda. Nos quedamos allá en esa distancia de Basilea, la naturaleza, el río, un amanecer de verano, más de 30 grados de temperatura, el fútbol abrazando y dando ese toque tan sutil para recordar y volver a la emoción. Un argentino de más de 20 y pico de años viviendo allí. Y el referente es Suiza, el futuro rival de Argentina, sábado a la noche. Andamos con otras temperaturas y también con otros sueños, de la noche a la mañana.

Hablando de lugares maravillados con la naturaleza, postales de otras geografías, los diarios dan cuenta que Barcelona rompe su récord histórico de calor. Bueno, charlando con Gustavo Melgarejo hace unos minutos, desde Suiza, nos pintó este verano con temperaturas muy elevadas, otra jornada. España promete también, por lo menos los informes de las últimas horas, temperaturas también muy, muy elevadas, muy altas. Y acaso lo que leíamos hace un ratito sobre Barcelona, que ha registrado, por ejemplo, ayer casi 41 grados de temperatura. Son numeritos muy altos desde que existan registros de temperaturas en la ciudad. La segunda ola de calor del verano, que afecta a España, buena parte de Europa, se fue confirmando. Se trata de un récord absoluto en más de un siglo de mediciones, y esos casi 41 grados superan una marca anterior de 40 que se alcanzó en julio del 2024. Un observatorio que tiene 112 años de datos que acumula, ¿no? Y el observatorio del aeropuerto de Barcelona, que está ubicado a nivel del mar, marcó 37,7, tres décimas por encima del récord previo de agosto del 2010. Salieron algunos informes que voy leyendo, diarios de España. Barcelona registró el día más cálido. El vocero de esa agencia para brindar datos meteorológicos destacó que los dos principales observatorios de la ciudad terminaron alcanzando máximos históricos el mismo día. La capital catalana, cercanía al Mediterráneo, modera las temperaturas extremas. Ha quedado en el centro de un episodio de calor excepcional que afecta a gran parte de la península ibérica. La actual ola de calor, la segunda del verano, se va a extender por lo menos hasta mañana. Lo mantienen distintas regiones bajo alerta roja. Peligro extraordinario, la advertencia. España, uno de los países europeos más expuestos al cambio climático. Por ejemplo, desde hace ya algunos años lo experimenta este aumento en la frecuencia e intensidad de los fenómenos. Por ejemplo, junio fue el segundo mes más cálido desde que hay registros, una temperatura media de más de 3 grados por encima de lo normal. Barcelona, su área metropolitana, particularmente vulnerables a este escenario. Y además de la ubicación geográfica, la elevada densidad urbana, dicen los entendidos, intensifica ese determinado efecto isla calor, que eleva las temperaturas en zonas muy edificadas, ¿no? Y se suma, dicen, la baja calidad térmica de numerosos edificios, barrios históricos, zonas periféricas. Bueno, más o menos los informes, ¿no? Sorprende, hace mucho calor. Hablando de España y de aquellas promociones que se intensifican, recordé que hace unos años Luz Casal fue la voz, la mujer elegida para una promoción turística de la ciudad de Málaga. Un lugar perfecto. Se terminó convirtiendo en la banda sonora de aquel spot. Esta es nuestra campaña, decía. Lo recordábamos hace unos años, en estas trasnoches. Venga y descubra el Ayuntamiento de Málaga. Y supo contar, en algún momento, la intérprete, la artista, que había escrito la canción cuando el confinamiento de 2020, en su casa. Un francés productor la acompañó en la música, Étienne Dajo, y un guitarrista francés. Yo lo tomé como una declaración de amor, porque, según lo que contaba Luz,
destacó que su tierra le ha dado familia, casa, amigos, cosas extraordinarias. Entonces el alcalde de Málaga la llamó y presentaron aquella campaña. Era el verano de hace unos años, la promoción. Si quieres venir, te espero contemplando los reflejos, dice en un momento. Y habla de ese nuevo Mediterráneo que le da un marco ideal a la Costa del Sol. Y va esa imagen con diferentes fotos, muy lugareños, la belleza de esa costa malagueña, como lo dice. Y ella lo va locutando en un momento. Y es el mar protagonista absoluto, ¿no? Olas, aves. Hay imágenes aéreas a pie de la calle de la ciudad de Málaga y su litoral, ¿no? Justito cuando lleguemos a las 2:30 ya. 2:30 minutos.

0: Encantadora luz casal, un lugar perfecto cantándole a su Málaga hace algunos veranos. Marcelo, miremos el reloj, las 2:34.
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cielo nublado. La humedad 62%, no es tan elevada. La presión normal, casi 1.002 hectopascales. Brisa del norte que cruza Buenos Aires a 8 kilómetros en la hora. 13.4 la temperatura. Como venimos hoy, 9 de julio, feriado nacional. Una máxima de 17. Un mix de nubes, sol, como suele decir alguien por allí. Está medio enfermo el sol. La habrá consultado con el médico, vaya a saber. Bueno, son frases sueltas de toda la vida. Es como que no tiene ese esplendor que se aguarda, que cuando después nos pega parejito pintando el verano también nos quejamos y comenzamos a extrañar estas épocas, ¿verdad, señor Nelly? Es así. Bueno, hay una máxima entre 17 y 18 grados, agradable, como para alguna empanada al aire libre, por ejemplo, o alguna parrilla cercana, o el locro. 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Mañana viernes, máxima 14, va a descender la temperatura, ahí lo vamos a encontrar. Es un juego sube y baja, máxima 14, el sábado máxima 16, siguen las nubes. Y el domingo, después de Argentina-Suiza, ya intentando el amanecer del nuevo día, una mínima de 5, pero una máxima de 13. Ahí tenemos la diferencia, juego de temperatura, sube, baja. El Kini tradicional tiene 4.019 millones de pesos acumulados porque quedó vacante. Pasa al sorteo del próximo domingo. La segunda, 1.209 millones, también vacante. La revancha, 800 millones de pesos, porque la jugada anterior tuvo un ganador en la provincia de Entre Ríos. Sorteo de anoche quedó vacante. Siempre sale 4, 15, 17, 20, 40, 42. Es mía, dijo alguien. Un ganador en González Catán cobrará 363 millones 300 mil pesos. Felicitaciones, muy bien. Marcelo, vamos al diario en las 2:37, títulos en la portada de Clarín. El título más destacado, la construcción subió fuerte en un año y se desplomó la industria. La primera creció 4,1%, mientras que la actividad manufacturera cayó 5,7%. La inflación de la ciudad a la baja, 1,8%, es el índice de junio. Se da por la caída en los precios de frutas, vestimenta, turismo. En lo que va del año...

que el sábado buscará su pasaporte a semifinales. Cuti Romero solo sufrió un calambre en el final ante Egipto, llegaría en condiciones. El mundo del fútbol aclama la grandeza de Messi, quien a sus 39 años sigue asombrando. The New York Times escribió: la locura argentina con su selección. Cuartos de final, Francia frente a Marruecos, juegan luego a las 5 de la tarde con Tello como árbitro. El argentino, ¿cuál es la canción que mejor representa a los argentinos? En el 210 aniversario de la independencia, intérpretes, compositores nacionales de diversos géneros eligen la obra que para ellos resume quiénes somos, desde el himno hasta Volver a empezar. Una nutrida selección para coincidir o disentir. Alberto Fernández, más cerca del juicio oral por violencia de género. La Cámara Federal rechazó el pedido del expresidente de anular el caso y confirmó la investigación por violencia contra su expareja, Fabiola Yáñez. Se ordenó al juez Rafecas que impulse varias medidas procesales. La acusación es por dos hechos de lesiones leves y uno de lesiones graves. Condenas sin prisión y absoluciones en la causa por el hundimiento del ARA San Juan. Tres ex altos mandos de la Armada fueron absueltos, hubo un solo condenado, Claudio Villamide, ex comandante de la Fuerza de Submarinos, por estrago culposo agravado por la muerte de los 44 tripulantes e incumplimiento de deberes, recibió 3 años de prisión en suspenso. Trump reanudó los bombardeos a Irán por los ataques a buques en Hormuz. El presidente de Estados Unidos había declarado previamente el final de la tregua porque Irán impedía el libre tránsito de los petroleros en el estratégico estrecho. Después Trump llamó escoria al liderazgo de Teherán y autorizó nuevos ataques. Un título allá en lo alto, el peor final para Lucas, el nene argentino en el sismo de Venezuela. Al cabo de 2 semanas, apareció entre los escombros de su casa el cuerpo de Lucas Gámez, 9 años, nacido en la Argentina, padres venezolanos, que seguía desaparecido. Las 2:41, títulos en la portada de Clarín.

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2:42, la bohemia, la diplomacia pueden un día unirse. No es muy común, pero alguna vez ocurrió. Y pueden, acaso, justificar esos encuentros, hechos artísticos inolvidables. A veces puede encarnar personajes de la vida. Una sentencia de una historia. Un pasado que a veces con una voz, con un modo, una manera de decir, inmediatamente nos trae, nos ubicará en el tiempo, en una razón de ser. Estarán aquellos que lo van a recordar y otros que lo van a descubrir, por una cuestión generacional, obviamente.

0: Qué notable, un 9 de julio. 9 de julio de 1980. Estamos hablando de 46 años. Vinicius de Moraes. Sí, aquel trovador, aquel muchacho de diplomacia del mundo y de algunos inconvenientes con los tiempos de las relaciones exteriores de su país, la dictadura que gobernaba Brasil cuando se iban los años 60, y aquella gracia para descubrir en ciclos inolvidables la puntualidad del mar, sus olas y la poesía, Punta del Este, Mar del Plata, y por qué no, una noche en un reducto ubicado entonces a metros del cruce de Santa Fe y Callao. Era otra Buenos Aires, eran otras madrugadas de invierno, pero felizmente la poesía, al escucharlo a Vinicius, no morirá jamás.
1: Tarde d'Itapuá es una curiosa canción. La hicimos Toquinho y yo en una tarde de total vagabundaje por esta maravillosa playa de Bahía, que ya fue celebrada por el Gran Caime en una canción inmortal que ustedes probablemente conocen. Es una canción que habla de un día, de una tarde en que paseamos Toquinho y yo por esta playa en shorts de baño, chupando una cachacita así, a veces bebiendo un agua de coco, y después con la mirada perdida en el encuentro de cielo y mar, bien despacito, parece que sentimos toda la tierra rodar.

0: un verano en la costa atlántica. ¿Te sacaste la foto con Vinicius? Está en la fusa. De acá, camina por acá, mira. Seguí tres cuadras y vas. Pero vas a las 7 de la tarde. Anda la fusa. Estaba Toquinho tocando la guitarra, ensayando. Era aquella medianía de un verano 74. Aquellos tiempos, aquel grupo que buscaba en esa densidad de una tarde de verano aquellos consuelos que la noche traería. A ver, ¿dónde podemos depositar tanta emoción? Vacaciones, el sol, la playa. ¿Qué productor artístico fue Alfredo Radosinski? Siempre lo recuerdo, fue muy generoso. Hace ya, bueno, andamos en los últimos 17 años por aquí habitando estas horas y caminando estas esquinas y estas cuadras con estas sombras, y en algún momento me envió un trabajo interesante de sus producciones con un libro acorde a aquellas aventuras y aquella historia de semejante creativo crooner y todo lo que considerábamos. Después se fue de este mundo. Él vio aquellos shows, los tres en la fusa de Buenos Aires. Supo en algún momento, por lo que contaba, yo tenía que grabarlo. Y después lo publicaba en su sello, Trova. ¿Qué sello? ¿Qué material? Descubrí a Susana Rinaldi cantando tangos. Alguna vez en alguna nota supe decírselo. Pero, ¿qué le pasaba a Radosinski? Las condiciones, la acústica, no era bueno. No, aquí no me gusta, decía Radosinski. Entonces se iba de ese salón que tenían. Había que buscar un clima, un estudio. Y se logra ese contacto con los estudios Ion. Enormes, clásicos, de identidad musical, los estudios Ion. Y se graba en dos jornadas, allá en 1970. Y se toma un referente, por una cuestión de clima. Lo vamos a hacer en el primer minuto del nuevo día. Era la medianoche. Había músicos, invitaron amigos, gente, seguidores, fans, cada uno. Había 30, 40 personas. ¿Por qué? ¿Qué se buscaba allí? El clima de un café-concert de la época. Vinicio venía a Buenos Aires con cierta frecuencia. Se encontraba con Radosinski, había algún almuerzo por ahí. Pero se hablaba de esa posibilidad de brindar una temporada de shows. Entonces, cuando él abandona esa carrera diplomática, cuando suelta ese mundo que lo tenía un poco esclavo, según él lo manifestó, su vida en Italia y en otras partes del mundo, se quedó con sus canciones. Y entonces un buen día se grabó aquello que después su compañía, Trova, soltaba algunas ediciones en distintas partes del mundo. Por eso ese encuentro de Vinicius, Toquinho, se lo puede encontrar con distintas tapas, con otros títulos. El más común es Vinicius en la Fusa. Bueno, es un vinilo icónico que tiene una historia detrás muy relacionada a ese lugar. Siempre decíamos con Toquinho que nosotros fuimos los pupilos de Vinicius. Esto lo soltaba, lo decía María Creus, que le mandamos un beso muy grande. Y ahí Radosinski, a veces en encuentro con ellos, decía: todos le debíamos algo a Vinicius, porque no se trataba de plata. Lo que él nos dio era mucho más que dinero. Yo recuerdo, decía Alfredo, dos días antes de grabar, Vinicius vino a mi oficina, me dice: ¿vos estás seguro, Alfredo, de lo que querés hacer? Porque yo no vendo discos. Había dejado sus cigarrillos ahí arriba en la mesa. Y ¿sabes qué? Tengo miedo de que te vayas a la quiebra. Y por eso, decía Alfredo, yo lo recuerdo con tanto afecto, con tanto cariño, porque me cuidaba. Mojarra Fernández en contrabajo, el recordado zurdo Rosner en batería, participaron. Ahí estaba María Creus, Toquinho, con su guitarra. Ese hombre de cabello blanco, anteojos de marco grueso, micrófono en una mano. No, no, el vaso de whisky estaba en la otra. En algún momento lo depositaba sobre una mesa muy especial que habían acomodado, y el recinto era simular un café concert. Era una imagen que lo pintó muy bien. A lo mejor aquel sentido diplomático iba quedando en las musas inspiradoras de aquellos días, que también soltaba fotos y algunos aplausos.
1: Un, dos, tres.
2: El Pipe, Toquillo,
1: diga, Lina.

Los recuerdos de la FUSA, los veranos, los inviernos también, aquella carrera diplomática, secretario en la Embajada de Brasil en Francia. En los finales de la década del 50, trabajando en la delegación de Brasil ante la UNESCO, después en Uruguay. De a poquito se comenzaban a escuchar algunas de aquellas letras musicalizadas. Él escribió, junto a Antônio Carlos Jobim, en 1962, La Garota de Ipanema, no olvidemos. Después fue separado del cuerpo diplomático, 1969, Gobierno Militar de Brasil. La relación con la Argentina y con el Uruguay se fortalecía. Él compra una casa en Punta del Este, porque dijo, es un lugar ideal. Es un pasaje que va entre Brasil, Argentina. Bueno, me voy a quedar un tiempo aquí. Hasta que un buen día se determinó la salida del servicio diplomático y le colocaron por causas de embriaguez constantes. Él había trabajado en la ciudad de Los Ángeles, en el cuerpo diplomático de embajadas de Brasil en Roma, en París, pero iba un carril bastante paralelo, la poesía, la diplomacia. Participó en un congreso de escritores, firmando una carta abierta. Él pedía un mayor estado de derecho. O aquella vuelta de Páez Vilaró, Casa Pueblo, aquella visita casi obligada en un atardecer de Punta del Este, hasta el último destello y rayo de sol, por un día que se va, y escuchar aquel recitado como la banda de sonido mientras uno observa esa caída de la tarde y del día, escuchando a Vinicius. Bueno, fotos que quedaron. Y lo trajimos hoy porque lo quisimos recordar, porque moría un 9 de julio de 1980. Tengo por aquí que los premios Pinti dieron a conocer nominados. La nueva distinción que impulsa la Asociación Argentina de, Empresarios Teatrales y Musicales. Hay que reconocer lo mejor del teatro comercial argentino. Tiene nominados. Primera edición. La ceremonia de entrega de este premio Pinti se hará el lunes 27 de julio en el Teatro Colón. La conducción será de Agustín Radaristarán. Transmisión en vivo por Canal 3. Y se va a premiar a lo más destacado de la temporada 25-26. 19 categorías. Premios especiales. Moria Casán, Guillermo Francella van a recibir los premios de mejor actriz y actor a la trayectoria. Se va a sumar Carlos Rottenberg, quien será reconocido con un premio a la trayectoria en producción. Mejor comedia están Berlín, Berlín, La función que sale mal, Medida por medida, La culpa es tuya, Parlamento y Una Navidad de mierda. Como mejor musical, Annie, Charlie y la fábrica de chocolate, Cuando Frank conoció a Carlitos, Hairspray, De ópera locos, El mejor drama o comedia dramática, El brote, Habitación Macbeth, Imprenteros, Las hijas y Lo que el río hace. Bueno, premios Pinti. Están los nominados y la entrega será el lunes 27 de julio en el Teatro Colón. Los premios que iremos descubriendo y conociendo de a poquito. Muy bien, que supimos. Por otro lado, quiero, contar. Me escribió Silvina Chediek dando cuenta que se reprograma su espectáculo Letra y Música, que estaba previsto para el sábado a las 10 de la noche
Imposible, dice, en la Carbonera, no. Sábado, justito cuando empieza el partido de Argentina, es muy difícil. Entonces, dada esta circunstancia, se reprograma la función para el día domingo. Domingo 12 de julio a las 8 de la noche. Si compraron entradas, ya enviamos una notificación con pasos a seguir si quieren ir al show o pedir la devolución. Las entradas adquiridas por el sábado son válidas para el show del domingo. Los esperamos. Silvina Chediek, Esteban Morgado, artistas invitados en La Carbonera. El espectáculo previsto, programado para el sábado a las 10 de la noche, se reprogramó para el domingo 12 de julio a las 8 de la noche. Uy, hace un buen tiempo que no lo escuchaba. Ahora hay un caminito con arreglos, con músicos. Quiero ir por ese camino del bolero, de sus letras, ¿no? ¿Qué les parece? Andamos en Mitre, que es mundial, de la noche a la mañana.

¿Cuántas historias para resumir en una canción aquello soñado, imaginado o vivido? El bolero se sabe de origen cubano. En su sentido, en su adaptación, ese ritmo lento, por momentos un juego melancólico, o las letras hablando de amor, de desamor, de aquellos cuadros que compusieron una historia que se torna por momentos pura nostalgia. Podemos repasar tantos textos, ¿no? Siglo XIX, todo el siglo XX. ¿Acaso pequeños segmentos del siglo XXI? ¿Pero cuánto contribuyó a ese efecto de naturalizar el sentido de la letra, el espíritu, que ya no ocurren más historias de amor? Se preguntó algún romántico. Es que el bolero se popularizó mucho más cuando contribuyeron grandes autores, compositores, el caso de Agustín Lara, María Grever. Una historia que pinta un poco aquello que vamos diciendo. Año 1943. Tenía 23 años. Pianista, compositor cubano, Pedro Junco. Moría en Cuba. Y deja como legado uno de los boleros más populares, ese que evoca una leyenda de amor llena de dolor, Nosotros. Una melodía escrita casi como en una cuenta regresiva por la vida y una muerte inminente. Pinar del Río, provincia cubana ubicada en el extremo occidental de la isla, la tierra del mejor habano del mundo. Lo hemos leído y escuchado en muchas oportunidades. Pero había un antecedente, teniendo corta vida, 7 años. Pedro Buenaventura Jesús del Junco Redondas, que después se popularizó como Pedro Junco, tocaba el piano. Iba aquel profesor que le enseñaba cómo colocar sus manos, cómo leer para aquellas notas, el sentido de las fusas, las semifusas, un solfeo en su cabeza y una expresión frente a las teclas. Y se graduó, teniendo 18, 19 años, en el Conservatorio Orbón, allí en Pinar del Río, maestro de música. Y él canturreaba, y por ahí supimos leer en algún momento a don Amado Martínez Malo, escritor que escribió un libro llamado Pedro Junco, Viaje a la Memoria. Y él cuenta en una de sus páginas que sorprendía, por lo jovencito, porque había comenzado su adolescencia y se destacaba por ese natural talento para componer. Entonces, en un momento, don Amado dice, fue un pianista excelente. Esas personas que están dotadas para determinados ítems, momentos en la vida, nadie cantó como él sus melodías. Pero en pocas ocasiones lo hizo fuera de un ámbito reducido, porque era un personaje inquieto. Hizo estudios de derecho, después los abandonó, fundó la Asociación de Prensa y de Radio en su Pinar del Río. Un joven alto, atlético, callado, observador. Después uno lo iba conociendo, porque en algunos lugares y en algunas noches sorprendía su estilo, sus letras. Y allí me ocurrió estar cerca y hacer preguntas y platicar aquello de la amistad. Un ser vehemente, sensible, era barítono. Contaba con todo un historial de amores tormentosos, variados. Un amorío con Cubita la Velia. Cubita. Sí, Cubita era una trapecista del Circo Montalvo.
a quien Junco le escribió y le dedicó un bolero, Por ti. Una historia que se interrumpió de la noche a la mañana, cuando una madrugada el circo levanta la carpa y partió y se fue. Y después llegaban otras mujeres, mayores que él. El caso de una poetisa, Rosa América Coalia. Y parece que estuvo enamorado de una monja. Algunos amores que se conocieron con el tiempo. Conoció a María Victoria Mora Morales, una joven de la alta sociedad, natural de la localidad de San Juan y Martínez. Musa inspiradora. Y por ahí vino aquella historia como un flechazo de amor. Fue un amor a primera vista. Pero al enterarse los padres que el pretendiente de la jovencita era un bohemio, seductor, aventurero, se opusieron totalmente a ese romance. Pero ¿cómo impedir semejante historia de amor para que continuara? Aquella historia en las sombras, citas que siguieron en secreto y el amor que prosperaba. Pero una pésima noticia ensombreció el romance cuando de una noche a la mañana Pedro Junco fue diagnosticado con tuberculosis. Y en aquellos años, por aquel entonces, era como predecir una enfermedad en un pasaje a la muerte directo. Y sigo un poquito más en aquel libro de Don Amado. El 9 de marzo del 39, Junco tuvo un ataque de tos, tuvo que ser aislado. Después, esa crisis aumentó, tuvo que ser internado. Era parte de ese protocolo aislarlo por completo para que no contagiara. Y se quedó internado en aquella clínica. Pedro escribe una carta de despedida para María Victoria. ¿Y cómo le haría llegar esa carta a su amada? Mientras los padres de ella supervisaban cada misiva que iba recibiendo, entonces pensaba en una canción. Convertir aquella carta en una canción de despedida. Atiéndeme. Quiero decirte algo que quizás no esperes, doloroso tal vez. Él anotaba en un papel los primeros versos de aquel bolero que iba a inmortalizar el amor. Y después le pide a su amigo, Tony Chiroldes, un trovador, que fuera a cantarla a un programa que había en fin de semana en la radio, muy popular, y que se escuchaba en aquellas noches. La estación radial de Pinar del Río, su región, su zona. Y fue allí cuando ella y el mundo conocen esa dolorosa confesión, ¿no? Nosotros que fuimos tan sinceros que desde que nos vimos amándonos estamos, ¿no? Y muy angustiada por la ausencia de él, Mora se enteró por fin de esa dramática situación. Fue al hospital. Preguntó cómo poder verlo, ya era tarde. Y Pedro Junco muere horas antes, un día de abril del 43, más allá de las 10 de la noche. Tenía 23 años de edad. Los tiempos de las pasiones, mujeres que arrojaban flores al paso del cortejo, películas que se hicieron, boleros inmortalizados, grabaciones inolvidables. ¡Qué fenómeno el bolero! Por las canciones, el tiempo que transcurre, voy un poquito a Diango, por ejemplo. Esas canciones eternas, ¿no? Y un decir de un excelente trovador. Diango anda de la noche a la mañana.

Me reencontré con un disco de una noche latina madrugada en 1994, Un Loco Como Yo. Un trabajo impecable de Diango, por entonces, con un puñado de boleros de identidad, ¿no? Alma Mía, este Vete de Mí, de los hermanos Expósito, Yo Sin Tu Amor. Ahí tengo una duda que después, bueno, después la aclaré. Juanjo Novaira, Paz Martínez, excelentes letristas. Regálame Esta Noche, por ejemplo, Punto de Partida. Ese es un trabajo de Manzanero de una época. Algunos boleros que poco trascendieron, porque uno recurre a un nombre conocido, con fama en identidad de textos, pero hay muchos boleros que quedaron ahí. El caso de Manzanero con Punto de Partida, que lo lograron otras voces para que trascendiera, ¿no? Verdad Amarga, que es Consuelo Velázquez, o Roberto Cantoral, Regálame Esta Noche. Voy por el lado de la esencia de los boleros y la manera de perdurar el tiempo que transcurre, ¿no? Hace un dúo con Manzanero, muy bonito en ese disco, Le Ha Costado Caro, por ejemplo. O Álvaro Carrillo, con Un Poco Más. Pero escuchen, por ejemplo, Te Propongo Algo, bolero de época, ¿no? Ahí tenemos Paz Martínez, Gustavo Márquez como autores. Diango en los 90. Escuchen.

quedamos con este clima de los boleros, estas historias que dan vueltas y vueltas. Parece que hay un revival interesante en cuanto a los espectáculos. A partir de el jueves 20 de mayo 2027, ya se anticipa, el escenario del Teatro Gran Rex ofrecerá la versión teatral de Frozen. Frozen es el tanque de las producciones Disney. Y va a permitir que en plena calle Corrientes siga sonando ese hit, Let It Go, uno de los más sonados en la música en esa obra, que se conoció en el Times Square allá por 2017. 4 años después de darse a conocer, ese famoso film animado recorriendo todo el mundo. Y hoy, primeras horas de este día, se da a conocer la gráfica que va a acompañar a la producción. ¿Sí? Frozen, el musical. La actual puesta de Charlie, la fábrica de chocolate, que se ofrece en salas del centro porteño, se va posicionando como lo más visto de esta temporada de invierno. Los Rottenberg, MP Producciones y Ozono van trabajando como productores en lo que será una de las grandes apuestas del teatro apto, dicen, para todo público, como ya ocurriera con Matilda hace 3 años, La Sirenita en el 2025. ¿Acaso se le pregunta a uno de los productores si La Sirenita fue el antecedente que ha permitido que la compañía Disney regrese aquí a la Argentina por el mismo equipo de producción que llevó adelante ese musical hace un año, un poco más, la temporada del 25? Y el productor dice: no tengo dudas. Todas las visitas de los enviados de Disney que hemos recibido en el Gran Rex durante el año pasado por La Sirenita sirvieron para que se fuera viendo, visualizando todo lo que tenemos como producción, ¿no? Rottenberg y yo, Tomás, que no veníamos del género, fuimos comprobando algo que repetimos siempre. Estamos convencidos de que no existe mejor equipo de producción en todas las áreas que integran un espectáculo de esta magnitud. Y por ahí, las negociaciones, los espectáculos y el musical basado en la película de Walt Disney, con el libro de Jennifer Lee, canciones de Kristen Anderson, que hemos escuchado, Kristen Anderson López, algunas madrugadas, es magnífica, ¿sí? Elsa y Anna, las princesas del reino ficticio de Arendelle, protagonistas de la historia. Elsa, la mayor de las hermanas, conviviendo con ese poder de generar hielo, nieve. Y en verdad nace como un atributo y después una pesadilla, porque la joven no puede controlar ese don, generando consecuencias no muy deseadas, como la de un invierno perpetuo. Y después de que Elsa decide huir, el mismo día de su coronación, su hermana, Anna, irá a buscarla. Pero no solo para encontrarla, sino también para lograr poner fin a ese nocivo encantamiento. Bueno, ¿cuánto se dirá? ¿Cuánto se hablará? Ahora ya se conoció en las últimas horas y se confirma. Jueves 20 de mayo 2027, en el escenario del Teatro Gran Rex, la versión teatral de Frozen, el tanque de Disney. Sí. Ya andamos en las 3:30. 3:30 minutos.

0: Hit, Let It Go, uno de los más sonados musicales de la obra. Sí, sí, ya se anticipó anoche y comenzaremos a ver la gráfica en pocas horas, ahí dando vueltas. 20 de mayo 2027 en el Gran Rex, la versión teatral de Frozen, el tanque de Disney, que llega a la calle Corrientes. ¿Quién está por allí, Marcelo? Hola.
1: Gracias, estimado amigo. Esta noctámbula que todas las noches te escucha, de la noche a la mañana. No te imaginas la emoción que pasé en estos minutos, ratos contigo. Yo viví en carne y hueso hace 60 años atrás esas noches mágicas en la Fusa de Punta del Este, junto a Vinicius, a Toqueño y a María. Estaba tan emocionada cuando tú te escribías con tanta emoción todo eso, que te quería agradecer porque me trajiste a la piel aquellos momentos tan maravillosos. Gracias. Buenas noches. Soy Graciela de Montevideo.
0: Uy, qué lindo, Graciela. Un beso grandote. Valió la historia, ¿no?

0: época con Westlife. Sí, no está profundamente dormido. No, está escuchando mientras. ¿Alguien por allí, Marcelo? Hola.
1: Buen día, Juan Carlos. Raquel de Caballito, escuchándote como siempre. Un programa precioso. Muchas gracias. Como voy a cumplir ahora años, el 27, cumplo 90, sí. Un programa así con boleros me encanta, te agradezco mucho. Un abrazo, Raquel de Caballito. Te escucho todas las madrugadas. Te sigo escuchando, lo que pasa es que hay veces no tengo ganas de hablar o me quedo dormida un rato.
0: Está bien.
1: Pero bueno, siempre los escucho. Y Radio Mitre para mí está todo el día a las 24 horas encendida. Gracias, un abrazo.
0: Excelente. Que sea un gran día. Este jueves 9 de julio. Avancemos un poquito. ¿Te a ratos dormitando un bostezo que se prolonga? ¿O en una de esas, en la soledad de la habitación, se escucha otra canción? Vaya por la historia a cada uno, ¿no? Marcelo, miremos el reloj, ya a las 3:37.
2: Todas las madrugadas, pasadas las 3, nos acompaña un personaje único. Único. Porque dentro de la música es alguien especial. Y dentro de nuestro programa no podía tener un lugar como cualquier otro. Tiene el lugar de los grandes. Porque es el incuestionable.
0: Ay, y hablando de cumpleaños, hoy queremos cosquillas, sí. 80 años para Donald. El incuestionable, de la noche a la mañana.

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1: Esos jueguitos con la música, esos modismos para cantar que no olvidaremos nunca. Donald, el muchacho con las historias de la orilla del mar, de los veranos, la apuesta por la vida y hoy 80 años en plenitud. Ahí está junto a Verónica, su compañera de tanto tiempo. Se pone bien para hablar y a veces cantar.

¿Cómo andamos? Aunque no lo puedas creer, estoy pasando el mejor momento de mi vida. Es un momento feliz. Uno se va reencontrando, busca interiormente. Y entonces funcionan los recuerdos, que son estímulos también. Como aquellas canciones que no olvidaremos, ¿no? Por ahí. Donald, chiquitín, chiquitín, chiquitín. Sí, hoy, en el día de su cumpleaños, el incuestionable que va de la noche a la mañana.

¿Cuántos recuerdos, Donald? Por ejemplo, en los años 60, aquel debut y aquella historia con una compañía discográfica, aquellos arreglos orquestales. Jovencito, Donald decía...

Al de un verano, un fogón, 1967, Punta del Este. Hay un hombre con una guitarra, Nono Pugliese, suelta una canción. El muchacho viene de la playa, la escucha y se la trae para Buenos Aires. Y dos años después, es la banda sonora de un aviso en la publicidad de cigarrillos. La historia de Tiritando, en el día del cumpleaños de Donald. Hoy es el incuestionable de la noche a la mañana.

tantas historias acumuladas y cuántos recuerdos. Pero mucho antes de la Zimbabue que los cafres. No, protagonistas del sucundum, el chiquendengue, para un juego de reggaetón cuando abría el 70.

0: cosquillas. No hay invierno ni verano. El milagro de tus ojos, ojos azules. Editando O Escava Badididú. Felices 80. Donald, el incuestionable. De la noche a la mañana. 3:52.
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0: Hoy volvemos al clima del Mundial de Fútbol. Un partido en la medianía de la tarde. 5 de la tarde, Francia-Marruecos, que van a jugar en Boston con árbitro argentino, ¿sí? Facundo Tello. Expectativa, Francia-Marruecos. ¿Quién sigue? ¿Quién se baja? Francia-Marruecos. Mucha expectativa. 13.6 la temperatura, 65% la humedad, viento del noroeste, es una brisa muy suave, soplando a 4 kilómetros en la hora, óptima la visibilidad y una máxima de 17 grados. Las 3.54, Marcelo, vamos al diario. Títulos en la portada de La Nación. El título más destacado, la inflación en la ciudad fue de 1,8% en junio. Marcó el valor más bajo en 10 meses. Fue el tercer mes desacelerado del índice. No perforaba el 2% desde agosto. Tras una caída crecieron en mayo la industria y la construcción. Messi entre los desafíos y la emoción a flor de piel. Está la foto de ellos, observan a la distancia a los camarógrafos, fotógrafos en Kansas City. El temperamento de la selección que rescata a la Argentina de situaciones extremas en el Mundial no es casualidad. Responde a su capitán Messi, que juega con el corazón y muestra sus sentimientos como nunca. La vida interior del crack ante el próximo reto. Suiza el sábado por cuartos de final. Egipto sigue agitando los fantasmas de ayudas arbitrales para la Argentina. Escándalo por fotos de alumnas trucadas con inteligencia artificial por sus compañeros. Son estudiantes del Carlos Pellegrini. Hay 3 denuncias en delitos informáticos de la ciudad. Estados Unidos bombardeó Irán, puso fin al acuerdo. Trump dijo que respondió a los ataques contra buques en Hormuz. Advirtió que puede llegar a ser mucho peor. Condenan a un marino por el ara San Juan. Un título allá en lo alto, el Bellas Artes festeja su cumpleaños y expone su carta natal. A pedido del museo, la artista Adriana Bustos creó una obra inspirada en el mapa del cielo en el momento de la inauguración, hace 130 años. En 4 llegaremos a las 4. Títulos en la portada de La Nación.
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0: Fin de semana largo. Por ejemplo, Córdoba, que espera 21 de máxima y un poco de sol. O Mendoza también, con 20 de máxima. La radio, Mitre es mundial. El próximo bostezo se quedará de la noche a la mañana.

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vos, porque volvimos a Annie Lennox, aquella chica de Eurythmics, hoy con 71 años, retirada de grabaciones, de las giras, activa en las plataformas, en Instagram también. No más te quiero. Y aquella canción éxito en los 90 de Gianluca Grignani, a manos de José Augusto, suena impecable. Mi historia entre tus dedos, para alcanzar las 4, 5 minutos.

jueves 9 de julio, día de la independencia, feriado nacional. Turistas en diferentes horas del país. Tenemos un fin de semana largo, abarcativo, de mañana viernes 10 de julio, para seguir recorriendo muchos oyentes de Mitre, diferentes zonas de la Argentina. No tenemos registros, por lo menos de lluvia, en lo inmediato, en el centro del país. Pero sí nos encontramos en Viedma, Río Negro, con la visibilidad reducida, tenemos llovizna. Por momentos algún chaparrón. Fría Viedma, en Río Negro. 5 grados de sensación térmica a esta hora. Hoy promete un día inestable, una máxima de 9, esa zona de la Patagonia, lluvias a lo largo de este 9 de julio. Para mañana viernes va a continuar el tiempo inestable, con una máxima de 11 grados en Viedma, en la provincia de Río Negro. Turistas por allí pensando en el fin de semana, con tiempo inestable, una máxima de 11 el sábado y el domingo mayormente nublado, con una mínima de 4 y una máxima de 12. La próxima semana también tendrá abundante nubosidad esa zona del país. Por ahora con 5 grados en Viedma, en Río Negro. Vamos recorriendo también Argentina, en otros lugares. Tucumán, precisamente hoy, 9 de julio, nos encontramos con el cielo con una ligera nubosidad, la visibilidad reducida por humo. Habrá una gran producción de choripanes, espectáculo que hubo hasta tarde en la capital, con la presencia del chaqueño Palavecino, después de el presidente Milei, su discurso acompañado de 13 gobernadores. Daremos cuenta en un ratito de todo eso. Hoy promete 22, la máxima en Tucumán, soleada Tucumán, en el mediodía del 9 de julio. Para mañana viernes, una mínima de 10, una máxima de 20, un poco de sol el fin de semana, una máxima de 19. Y la próxima semana vamos a encontrar, entre martes, miércoles y jueves, máximas que van a superar los 26 grados por esa zona del noroeste argentino. Las 4:09 minutos. Verónica, vamos al diario. Tenemos títulos en la portada de Diario Popular. La foto es Messi, líder de una selección de película. Lo dice el diario. El capitán, la escaloneta, recibieron elogios de todo el planeta futbolero después de un nuevo paso adelante. Tan dramático como emocionante en el Mundial. La vida interna del equipo que alimenta el sueño de la cuarta copa y la mira ya puesta en Suiza, el rival del sábado en Kansas. Ayer, entrenamiento liviano. El Cuti Romero en condiciones. Hoy saldrá el primer semifinalista entre Francia y Marruecos. 4 delincuentes fueron abatidos por policías en 3 asaltos. El arquero más ganador en el millonario, Franco Armani, cierra su ciclo en River. Termina su contrato a fin de año, se va a Atlético Nacional de Medellín. Terremoto en Venezuela, el peor final. Encontraron el cuerpo del nene argentino desaparecido. Lucas Gámez, 9 años, fue encontrado entre los escombros de un edificio que colapsó en La Guaira. Ceremonia por el 9 de julio en Tucumán. Milei, que nos juzguen por el grado en el cual cambiamos el país. El presidente, junto a 13 gobernadores, encabezó el acto por el Día de la Independencia. Hoy estará en el Te Deum, en la Catedral Metropolitana. Fin de la tregua. Estados Unidos bombardeó de nuevo a Irán. Volvió a subir el petróleo. 1-0 a Atlético Paranaense en el debut del Vasco Oca. Ganó con gol de Blanco anoche. Las 4:12 minutos. Títulos en la portada de Diario Popular.

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4:13 minutos. Uno de los títulos que recién mencionaba el Diario Popular nos lleva al fútbol nuestro, que está comenzando el jueves 23 de julio, a pocos días de que termine el Mundial de Fútbol en los Estados Unidos. Acontecerá el domingo 19 con el partido final a las 4 de la tarde, que ojalá uno de los equipos se trate de nuestra selección nacional de fútbol. Pero la pretemporada ha comenzado para algunos equipos a mediados de junio. Boca ya ganó un amistoso ante Defensa y Justicia y por ahí puso a primera ante la gente a ver cómo se va reencontrando y reconciliando en esta segunda parte del año. Aires nuevos trae Rodolfo Arruá Barrena, el DT, después de la salida de Claudio Úbeda. Por la noche enfrentó a Atlético Paranaense. Le terminó ganando 1-0, zapatazo. Esto fue en el Estadio Padre Martiarena en Salta. Buena cantidad de público. Hincha de Boca, curiosos, hombre del fútbol, la gente. Vamos a ver a Boca, dijeron. Un optimismo por cada reencuentro. Y había un poquito de bengalas coloridas, azul y oro. La ausencia del mundialista Leandro Paredes. Pero eso también hizo probablemente para que no estuviera tan colmado el estadio. Pero para el público es interesante. A ver qué ofrece este nuevo Boca. No tiene la figura, pero también qué promete. Por lo que vimos y supimos, ha regresado al famoso 4-3-3. Toda una época y un ciclo. En 2014-2015 planteaba al equipo así el Vasco. 4-3-3. Bueno, en lugar de Paredes lo ocupó Milton Delgado, medio campo que asomó Santiago Ascacíbar por la derecha, Tomás Belmonte a la izquierda, y muchos se preguntaban, ¿así lo va a plantear? ¿Así saldrá cuando Paredes regrese después de participar en los Estados Unidos? Bueno, ese es el dibujo, la presión de los delanteros. Un equipo que se adelantó, así podía hacerse corto en el esfuerzo. Y por lo que se observaba, los volantes fueron al campo rival con o sin pelota. Pero un partido amistoso, que hay que valorarlo desde un punto de vista de aquello que se genera y que además se lo denomina, es un amistoso. Porque no presenta tanta intensidad, ni siquiera la presión que lleva la obligación de ser Boca. Algunas impresiones que por ahí uno comprende, por dónde van a estar algunas virtudes, las fallas. El próximo jueves 16, Boca va a enfrentar a Sarmiento de Junín por 16avos de final de la Copa Argentina. Ahí ya tenemos otra presión, porque hay puntos para considerar. Apretaba arriba por momentos, pero había algunos problemas con los retrocesos, especialmente primer tiempo. ¿Qué quiero decir? Y la defensa, había desajuste. En la izquierda, en la derecha, distancias entre la última línea, y por ahí algún contragolpe al Atlético Paranaense, el equipo de Brasil, y lo obligaba a los jugadores de Boca a que corrieran más atrás, llegaban al arco. Y por ahí algún acercamiento, dudosos. Hubo dos debuts en el costado derecho. El del único refuerzo hasta el momento, el lateral Leandro Lozano. Y delante de él, como parte de la ofensiva, Leonel Flores. Tiene 19 años, viene de ser una figura en la reserva. Paredes habló muy bien del chico, Leonel Flores. Y la incertidumbre por la situación de Ezequiel Ceballos. Ahí está. Se arruinó Barrena, se fue algo tranquilo al entretiempo, fue por el golazo de Lautaro Blanco. Hombre del que antes del regreso del Vasco dependía mucho para crear ataques con potentes centros, desbordes. Pero quiso anoche y sacó un bombazo que impresionó. Un córner que terminó en el pie de Ascacíbar, la rebotó
y desde detrás de la puerta del área, ahí sacó Lautaro como que pedía en silencio, déjamela a mí. Furibundo disparo de primera. Toca el travesaño al fondo a tocar la red. Y Arruabarrena le dice, tomando un sorbo de agua, a los que estaban a su alrededor, mirá el golazo que metió. Boca se agrupó en su campo, priorizó el orden. Segundo tiempo, Figal repitió alguna falla conceptual desde esa saga que a veces hacía peligrar el resultado. Leandro Bray en el arco, en horas que se estaría cerrando la contratación, lo hemos dicho, de Álvaro Montero. Tuvo alguna duda cuando quiso cortar un centro, pero por ahí metió una tajada fantástica, un remate de media distancia. Cuando está concentradísimo, hay buena volada, buena defensa de Bray. Y Alan Velasco, por la izquierda, fue intrascendente. Se verá qué rol adopta Tomás Aranda. No tuvo vacaciones, descansó con este entrenador. Y a los 15 minutos hubo un episodio que estaba fuera de lugar, un amistoso. Entonces Boca en el campo contrario, peligroso rechazo del arquero Santos, capitán de Paranaense, la rapidez de Flores, ve venir el golpe, llega a cubrirse, pero el uno va al pie sobre la cara y el joven se llevó una buena piña. Roja directa que lo sacó el árbitro Luis Lobo Medina. Afuera. Salió a presionar, expone algunos espacios. ¿Qué es lo mejor para este equipo? Y el Vasco se rascó la cabeza, pegó media vuelta y se fue. La catarata de cambios de uno, otro. Tuvo una primera imagen criteriosa Boca. Le van faltando algunos jugadores, obviamente, pero es la cuenta regresiva para poner en marcha el próximo campeonato que comenzará el 23 de este mes. Boca estaría jugando domingo, lunes. Bueno, después lo vamos a confirmar. En lo inmediato tiene Copa Argentina jueves 16 ante Sarmiento de Junín. Las 4:20 minutos. Venga, una primera vuelta a los mates calentitos. Por este 9 de julio y escuchando Mitre de la noche a la mañana.

0: clásico por este 9 de julio, Los Cuatro de Córdoba. Un abrazo y un cariño a Víctor Hugo Godoy, amigazo, vos, de Los Cuatro de Córdoba, la OMA 423.
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0: Juan Carlos del Misier. Un placer, como siempre, escucharlo todas las noches de mi vida. Es una compañía constante y es aprender siempre algo más de la música, de la poesía, de todo. Así que bueno, muy agradecida y bueno, seguiré escuchándolo noche a noche. Muchas gracias.
1: Bueno, muy generosa, muchas gracias. Es el sonido Mitre, Mitre es mundial. Por estas horas, las 4:25, bueno, se reaviva el conflicto en Medio Oriente. Es el título más destacado que tienen portadas de matutinos en distintas partes del mundo. Estados Unidos lanzando nuevos ataques aéreos contra el régimen de Irán. Fin del alto el fuego. Tenemos por aquí, en el Día de la Independencia, este feriado del 9 de julio, Milei, que encabezó un acto en Tucumán con la presencia de gobernadores, habló por cadena nacional. Este momento histórico se asemeja a una segunda independencia, dijo el presidente. Buscó mostrar consenso con los mandatarios provinciales, por supuesto en la previa, el debate de las leyes pendientes, la reforma electoral, cambio en la Carta Orgánica del Banco Central. Y en un momento los convoca a renovar los votos para poder ratificar aquellos compromisos del Pacto de Mayo que se habían firmado hace 2 años allí en ese lugar. ¿Sí? Ahí estaba escenificando esa foto institucional, ¿no? Y no tuvo la pomposidad de aquella postal cuando la firma del Pacto de Mayo en 2024, pero va atrás de un objetivo: construir esa sensación de gobernabilidad después de aquellos traspiés que le provocara el afer Adorni. Milei dando su discurso, cadena nacional, la dedicatoria del presidente al grupo de 13 mandatarios provinciales y una vicegobernadora presentes, los invitó a ser parte del Congreso más reformista de la historia a través de legisladores que le responden, y puso como prioridad 3 proyectos. Escuchábamos en su mención las modificaciones al régimen de zona fría, inocencia fiscal, reforma electoral. Ahí iba dando vueltas Merodea sobre el tema suspensión de las PASO, que tiene sus resistencias, incluso entre aliados, ¿no? En otro momento de su discurso, el presidente dice: nuestro gobierno asumió un histórico compromiso, liberar al pueblo argentino de la tiranía del Estado omnipresente. Hubo algunos aplausos, delegados de comunas que vienen a hacer algo así como un eslabón decisivo en el manejo electoral, y dio a entender que los 10 puntos del Pacto de Mayo, ¿sí?, fueron cumplidos en teoría, algo que ningún dirigente aliado podría decirlo, ¿no?, en voz alta, en público. Adelantó que intenta aprobar cambios en la Carta Orgánica del Banco Central, inviolabilidad de la propiedad privada. Por eso él menciona, Milei, en un momento, que asemeja el momento histórico a una segunda independencia. Y regresa con la convocatoria de los mandatarios provinciales para que vengan las propuestas del Ejecutivo también. Y comparó a su gabinete con los patriotas de 1816. Él dice en un momento: pusieron en juego su vida para poner a la Argentina nuevamente de pie. No hizo mención a quien fuera su jefe de gabinete hasta hace 15 días, Manuel Adorni. Celebración del 210 aniversario de la independencia. Y el tema de la polémica, en la previa, durante la realización, afloró la tirantez del Ejecutivo con Victoria Villarruel. ¿Qué lugar iba a ubicar la ceremonial de la presidencia? Se sentó en la primera fila, pero del lado de las autoridades provinciales. había llegado unas horas antes a San Miguel de Tucumán con agenda propia. Tiene previsto asistir hoy, jueves, a actividades oficiales organizadas por el gobierno tucumano, visitar un complejo industrial. Se diferencia del gobierno en la política aperturista, Victoria Villarroel. Y obviamente hay un estricto operativo de seguridad, vallados, cortes de calles, una platea de sillas frente a la Casa Histórica, un diálogo informal con algunos gobernadores también en esa previa, y veremos qué ocurre. También se espera por el Tedeum, la presencia del presidente en las próximas horas. Tiene agendada su participación en la Catedral Metropolitana. Media hora antes se podría escenificar la caminata junto a su gabinete desde la Casa Rosada hasta la Catedral Porteña. Y no olvidemos que será el tradicional oficio religioso a esa hora en la Catedral Tucumana. ¿Puede ir Victoria Villarroel? ¿Que ella aparezca allí en la Catedral Tucumana? Histórico templo que está ubicado frente a la Plaza Independencia. Aquella que hasta estas horas en la trasnoche se ha visto colmada de vecinos, festejos. Anduvo el chaqueño palavecino cantando cuando andábamos allá por las 2 y minutos en la madrugada. En fin, veremos. Actividad política que lo tiene también. 4:32.
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recuerda y en algunos lugares lo extraña. Yo soy el hijo de Sara y con eso es suficiente. Soy la peor parte de Isabel, que es mi mejor parte. Soy el cantor de un pueblo que no me pertenece. Facundo Cabral, aquel repetidor de Whitman, inventor de él, orgulloso del hambre que me tiene despierto, solía decir, y asombrado de ser parte de un universo asombroso. Por ahí andaba, en su filosofía de cada día, los personajes, las canciones, las reflexiones, los versos, la trascendencia y una bala que puso fin a su vida. En verdad fueron unas cuantas. Aquello que pasaba en Guatemala. Había cantado en la noche en el Teatro Roma y Facundo Cabral se iba al hotel y al otro día, un 9 de julio, alrededor de las 5 de la mañana, iba a buscar el avión al aeropuerto. Y habría decidido tomar un transfer desde el hotel, pero el empresario Fariña, que fue el productor local que lo había contratado, le dice, no, yo te llevo, ven conmigo. Y Facundo Cabral aceptó. Subió a la camioneta del productor y a poco de comenzar ese trayecto fueron embocados y acribillados. Y muere Facundo Cabral. Aquel 9 de julio 2011. Y después llegó la investigación. El atentado no era contra él, sino un ajuste de cuentas planeado para sacar del medio al empresario Fariña, poderoso narcotraficante. Y quedaron sus discos, sus shows, sus escenarios, sus cafés en un lateral de la barra de la Biela, largas tardes para charlar, y aquel tiempo donde podía en una de esas sorprender en una esquina cualquiera o en un programa de la radio o la televisión. Lo recordamos así hoy, a Facundo Cabral, de la noche a la mañana.

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Mi madre decía, soy tan pobre que ni siquiera tengo un patrón. Se quejaba un hermano mío, anduvimos 7 años a la deriva de pueblo en pueblo cruzando campos. Y un día se quejó un hermano y le dijo, todos tienen casa menos nosotros. Y mi madre le dijo, ellos son pobres porque solo tienen una casa. Nosotros somos ricos porque el Señor nos dio un mundo para caminar. Sigue andando.

Le contaba ayer a una amiga en un programa de televisión. Era tan responsable y tan agradecida que quería levantarse para hacer su propio cajón. Y nos hizo prometerle, cosa que por supuesto hicimos, que cuando cerráramos el cajón escribiéramos arriba: gracias. Le daba las gracias al cuerpo que la llevó por el mundo. La que aún comiendo de la basura en la calle antes se arrodillaba para dar las gracias. Diógenes, cada vez que pasaba por el mercado se reía porque decía que le causaba mucha gracia y a la vez le hacía muy feliz ver cuántas cosas había en el mercado que él no necesitaba. Es decir, rico no es el que más tiene, sino el que menos necesita. Es decir, mano ocupada, mano perdida. Es decir, el conquistador, por cuidar su conquista, se transforma en esclavo de lo que conquistó. Es decir, que jodiendo se jodió. San Francisco tenía una de las fórmulas de la felicidad. Deseo poco, y lo poco que deseo lo

tenía un pedido hermoso. San Francisco le pedía a Dios: Señor, haz de mí un instrumento de tu paz.

0: recordamos el aprecio y el afecto para Facundo Cabral en este 9 de julio. Por aquí estamos, 5:45 ya.
1: Bienaventurados los pobres en espíritu, porque de ellos será el reino de los cielos, que si se me permite.

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0: 24:48, un estudio científico detectó que dormir poco hace subir de peso. Investigadores de una universidad en los Estados Unidos sacan la regla para medir un problema sobre el cual no había mucha precisión. Relación entre la carencia de sueño y el aumento de peso corporal. Todo un tema. Hicieron un experimento. Así podía arrojar con exactitud cuánto influye un elemento sobre el otro. Y se dieron a conocer algunos resultados. La falta de sueño se asocia con la obesidad. Se desconoce el efecto causal en el estado del peso del sueño crónico, ligeramente insuficiente. ¿Por qué la variabilidad? Y a ver cómo sigue la exploración, ese efecto de 6 semanas de restricción del sueño, de 1 hora y media por noche, y ahí se tomaba ese balance energético. ¿Cómo regular el peso corporal? Participaron 95 adultos con más de 20 años, riesgo cardiometabólico. Normalmente dormían al menos 7 horas por noche. Entonces pasa cada uno de ellos por 2 condiciones. Sueño adecuado, restricción del sueño. 1 hora y media menos por noche. Así, una noche, 1 hora y media menos, 1 hora y media menos. El orden fue aleatorio, periodo de reseteo y la comparación cuando iban comenzando y el tiempo que se iba restringiendo. Y produjo esto, ¿no? Un aumento de 45 gramos de peso corporal, 52 centímetros de circunferencia de cintura, después compatible con un aumento de la adiposidad corporal, aumentos de otros valores, por ahí un aumento de la leptina. La leptina suele reducir el apetito, niveles elevados en personas con exceso de grasa que puedan reflejar un aumento de esa masa grasa o la resistencia a la leptina. Y después se sumaba un saldo de unos 17 minutos diarios de tiempo sedentario. ¿Qué implica esto? Menor actividad física. Se redujo también. Y ahí el estudio era comer y dormir. Estrechamente interrelacionado, ¿no? La falta de sueño se asocia a un mayor consumo calórico. La ingesta de determinados alimentos, como la fibra, suele llevarte a un sueño más profundo. En definitiva, investigadores de una universidad en los Estados Unidos hicieron la comprobación: reducir 1 hora y media el sueño por las noches durante 6 semanas. Y detectaron que dormir poco hace subir de peso. 4:51.
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0: A ver. ¿Sí? Viene con un nombre artístico. Yugo Ares. Trae lo nuevo de la noche a la mañana.

una historia muy particular para el jovencito Chocubales. Yo no quería ir al cole, ni al primario, ni al secundario. No, no, lo detestaba. Entonces un día negocié con mi padre. A la mañana el secundario, a la tarde la escuela de música contemporánea. Y ahí empecé a estudiar, a conocer un montón de músicos. Me dejaron ingresar 16 años, algo que no era muy común. Era el más pequeño y comencé a conocer un mundo nocturno, shows, gente tocando, gente perteneciendo a diferentes bandas, el mundo de la música. Y ahí está con lo suyo, Julián Ares o Yuku Ares. 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Es lo nuevo de la noche a la mañana.

0: 4:56, en 4 minutitos llega Horacio Caride, 9 de julio, tenemos mucha información, tenemos un día por delante, ya volvemos.
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0: Y con Proyecto 1 buscamos las 5 de la mañana.

0: 5 de la mañana, Horacio Caride, buen día.
1: Buen día, día feriado, con tanta gente ahí, recién despertándose, pero más tranquilamente por ahí de que de costumbre, ¿no es cierto? Un 9 de julio que tenemos muchas cosas para hablar, querido Juan Carlos, y donde no somos ni tiburones ni mojarritas, somos escalonistas, querido.
0: Bueno, se hablaba de una hora 15 de discurso, y Milei habló algo más de 15 minutos. Entonces,
1: bueno, mejor.
0: Cambió toda la situación.
1: Cuanto más breve en comunicación hay, es más efectivo.
0: Creo que
1: pero
0: sí.
1: Después vamos a analizar lo que dijo. Lo que te quiero decir es que la gente está más buena en la calle. Yo no sé cuánto nos va a durar esto. Mira, fui a consultorio médico, voy a pedir por un análisis y me dice, tengo para la semana que viene. Entonces la muchacha dice, mira, tengo el martes. Se pone pensativa y me dice, no, pará, el martes es el partido posible de la Argentina si pasa la llave del sábado. Entonces me dijo...
0: Es miércoles, el 15.
1: Es el 15, el miércoles,
0: está bien.
1: Y me lo pasó, entonces me miró y me dice, mira si vas a venir el miércoles. Que yo no sé si lo hizo... por bondad hacia mi persona o porque el médico tampoco quería atender,
0: Porque me parece que, claro, hay expectativa también de parte de ella, de parte del médico, ya.
1: Bueno, vos viste lo que fue, las experiencias se reportaron del partido anterior, en un colectivo, en un avión, todo se paraliza, todo es emoción.
0: Pero la guardia, la pantalla de televisor, la gente siguiéndolo, se olvidaron que el médico, que nada, todo.
1: Es una selección de la emoción, dicen hoy muchos observadores, ¿no?
0: Sí.
1: De un Messi que está excelso y que sigue recibiendo los elogios increíbles, con adjetivo tras adjetivo, ya no existe adjetivo en realidad, las principales figuras del deporte internacional. Vamos a hacer un Spinelli ahora porque todos hablaron de él, desde Guardiola hasta el ex técnico también de Brasil, el Felipe Pau. Bueno, hablaron todos y dijeron, con Messi todo es más fácil para cualquier selección, y además que ya no queda ninguna duda, según ellos, que es el mejor de toda la historia.
0: Así que, bueno, menos para el técnico de Egipto.
1: Ese muchacho tendría que escuchar a su mejor jugador, porque Salah después puso las cosas en su lugar. Dijo, bueno, acá no miremos tanto al árbitro, sino miremos lo que pasó. Lo que pasó se llamó Messi. Y en el compás de ese Messi, los que lo acompañan, ¿no es cierto?
0: Sin duda. Horacio, observaba en la televisión española un informe, probablemente lo habrás visto y lo tendrás por considerar, el nuevo alcalde, digamos, el intendente de Nueva York.
1: Sí.
0: Que tiene origen egipcio.
1: Exactamente.
0: Dijo que el mundial está manejado por Argentina. Dijo, y lo estafaron.
1: No sé de dónde
0: lo robaron,
1: esta
0: egipcio.
1: Fama, porque la verdad que.
0: Pero te impresionante. Yo te diría que
1: si nos ponemos en esa cuestión,
0: era para
1: se ayuda
0: con el tema infantil.
1: De buscar cuestiones de ataques y qué sé yo, no tendríamos que sentir discriminados nosotros como selección, no digo como país, como argentino. No creo que nos envíen tampoco tantas cosas. Pero en cuanto al fútbol, seguramente nos están envidiando porque.
0: No hay ninguna duda.
1: La selección de un área que ojalá no se corte. Estuvimos a punto de cortarla, ¿no? Hoy un observador dice, estuvimos a minutos de que la mejor era de la historia de los seleccionados se interrumpiera. Porque no solamente era hacer la valija y volverse, sino que seguramente yo creo que a Scaloni no le iban a quedar ganas de seguir. Y por ahí a muchos de estos muchachos tampoco. Y bueno, ahora hay otra vida, esto es el fútbol. Mirá, tengo para ponerte en el espíritu del sábado que viajemos un poquito por las praderas. Escuchá. Está Heidi, está Pedro, está más grande ellos. El abuelito creo que ya no está. Bueno, nosotros tenemos la abuelita del la, que.
0: Por ejemplo.
1: Que vos sabés que hay una nueva abuelita, ¿no? Y que lo tenemos a un compañero como protagonista de la radio, porque es su mamá.
0: Mirá qué bien.
1: La entrevistaron todos los medios en el día de ayer. Y es la mamá de nuestro compañero Dani, el asistente del doctor Cormillote, lo trae todo el tiempo a la radio.
0: Ella es la que fue tendencia
1: en el día de ayer. ¿La querés escuchar un poquito? Después la vamos a volver a repetir, dale.
0: Pero dale.
2: El partido fue glorioso, porque los argentinos podemos, y por eso pudimos hacer esos goles. Y si hubiéramos tenido un ratito más, hacíamos el cuarto. y Messi es el rey del fútbol.
1: ¿Qué tal?
2: Hay que seguirlo hasta el
1: la Macaya Márquez, la abuelita que nos enseña de táctica de todo, es fenomenal. Lo felicitamos a nuestro compañero ahí, la mamá que tiene.
0: Le mandamos un beso.
1: Y que se acaba la partida de ahora, indudablemente.
0: Totalmente. Ahora hay que llamarla, constantemente. Siempre.
1: Che, vas después a ver el partido hoy, es un partidazo, ¿eh?
0: 5 de la tarde.
1: Francia-Marruecos.
0: Espero que no se me queme el agua. Que
1: ¿con
0: no
1: quién estás? ¿Por quién vas?
0: Y a mí me gusta Marruecos.
1: A mí también. No es nada personal, francés, pero...
0: No, la verdad que sí. Pero el tema Mbappé, Francia está caliente con Argentina, para colmo ya. Ayer soltaron algo de la molestia, que un árbitro argentino, que Tite, algo comenzó. Y bueno, vamos a seguir teniendo. Lo importante es que Argentina siga adelante y siga ganando.
1: Eso es lo importante, exactamente. Pongamos la buena vibra, querido Juan Carlos, en este día.
0: Chao, Horacio. Un abrazo. 9 de julio. Otro, y nos vamos.
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0: Verónica Rossetti, Marcelo Nelli, técnicamente como siempre, impecables. La seguimos mañana, viernes, minutos después de la 1 de la madrugada. Estaremos en Mitre, que es mundial, de la noche a la mañana. Buen 9 de julio. Que lo pasen lindo. Hasta mañana.

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1: Bueno, gracias por estar del otro lado, como siempre, en un día feriado, fresquito, pero no para exagerar. La verdad que nos está haciendo un regalo estos dos o tres días últimos de la temporada invernal. Entre jueves 9 ya estaremos luego con Fabiano para que nos diga cómo está el tiempo. Mi nombre es Horacio Caride, estoy también con Vero en la operación técnica y estamos listos para dar toda la información, que no solamente va a ser por la expectativa. Hoy se abren otra vez las llaves de los cuartos y la expectativa fundamentalmente del sábado a las 22 horas con un partido que escucharás por Mitre, lo seguirás por también por la pantalla de los televisores, en la cual a las 22 horas vamos a tratar de desarmar el relojito suizo, y también correr alegremente las praderas con Heidi y ver si la convencemos que la escaloneta puede seguir con vida en un partido que va a ser otra vez emocional, que no va a ser fácil. No hay, y esto lo demostró este Mundial, ni candidatos invencibles ni cuatro de copa. Hay partidos que resolver. Por ahí, sí, Francia, que va a jugar hoy con Marruecos, estaría, ¿no?, en el rendimiento un escalón arriba de los demás. Está bien por ahí que Argentina no sea para los demás el gran candidato. Qué envidia que hay, cómo nos están pegando. Bueno, después vamos a hablar de todo eso. Mientras tanto, anoche, en horarios vampirescos, estaba ahí el presidente Milei con una vigilia con gobernadores a las 0 horas, para luego venir a participar del Te Deum en la capital federal. Ya seguramente está volando las próximas horas hacia la ciudad de Buenos Aires. Hubo una foto con 12 gobernadores y un discurso que fue más corto de lo esperado, pero que básicamente el presidente apuntó a un relanzamiento político, a dar una serie de señales al Congreso de los proyectos que va a enviar, entre ellos un proyecto de una herramienta que tiene la democracia norteamericana de cuando las papas queman con el tema de la posibilidad de irse de la raya del presupuesto. Bueno, hacer una especie de parate del Estado. Después vamos a estar desarrollando esa temática que trae polémica. Y también lo de siempre, ¿no? La novela entre el presidente y su vice, que fue invitada por Jado, el gobernador local en Tucumán, pero que no se cruzaron prácticamente. Sí se cruzó ella apuntando al gobierno de Milei y sus políticas, todo el material que tenemos preparado en un ratito nada más. En el mundo, bueno, en el mundo, además de decirles que la inflación en la ciudad de Buenos Aires marca una tendencia baja, al igual que pasará seguramente en la Nacional de la semana que viene, el planeta está otra vez en una guerra abierta en Medio Oriente, un Trump que hizo de su dialéctica discursiva todos los títulos del día de hoy en la cumbre de la OTAN en Turquía, y señaló que, bueno, seguirán los ataques, van a multiplicarse. Los detalles y lo que significaron los bombardeos las últimas horas también te lo vamos a contar. Y bueno, y también hay algunas novedades del fútbol local, corriéndonos del Mundial, que tiene que ver con un amistoso que jugó Boca y ganó con un golazo. Y Armani, finalmente se va de River. Las 5:11, ¿nos despertamos? Dale.

0: Resurrección fue lo de la selección argentina y esperemos que sea una reconfirmación, ¿eh? Más que una resurrección, que tengamos un partido más tranqui, porque si no, la infartoneta, como le pusimos en las últimas horas, nos va a tener que traer con estadísticas ya que marcan lo que fueron las consultas médicas, ¿eh? En las últimas horas con respecto a lo cardíaco. Bueno, hay jugadores de todo el planeta que se rinden a los pies de Messi, que están con diferentes adjetivos, ya no existen palabras para definirlo, pero ellos lo hacen a su manera. Thierry Henry, el francés, lo que pasó con Messi es que nos recordó que es humano. Felipe Melo, Messi es el mayor jugador de todos los tiempos, lo vi jugar al fútbol, vi a Ronaldo, fenómeno, a Neymar, pero él es el mejor. Klopp, que ahora va a dirigir la selección alemana, mientras Messi esté en el campo, ninguna remontada es imposible. Ibrahimovic, sí, cuando estaba 0-2, pude ver que algo cambió y él tomó el comando del partido. Tomó la pelota, sacó dos hombres de encima y tiró ese centro. Estaba persiguiendo algo, tenía una misión, como el hambre, ¿no?, permanente que tiene Messi. Rivaldo, hablar de Lionel Messi es llover sobre mojado. ¡Qué jugador!, se dice con signo de admiración, a los 39 años disputando su sexto mundial. Bueno, agotada la gente en el día de ayer, ¿eh? Muchos me dijeron en la calle, conocidos o gente que fui encontrando, no pude dormir al otro día del partido de la selección argentina. Hay pocas horas de descanso, por suerte viene este fin de semana largo para muchos, para otros no. A todos les hacemos compañía, ¿no? ¿Es así, Fabiano? ¿Cómo estás?
1: Muy buenos días, Horacio, sí, a todos. Acompañamos en esta hora de la mañana, 5:15, con una temperatura en Buenos Aires más que agradable para todas estas mañanas de esta temporada que estamos viviendo. 13 grados 4 la temperatura en la ciudad, humedad 65%, el cielo está nublado, hay viento norte a 8 kilómetros por hora, está trayendo un poquito de brisa agradable, templadita, para llegar a los 17 grados en la jornada de hoy, allá por las 4 de la tarde.
0: Bueno, a ver, después si tenés una palabra clave del día para este feriado, lo ponemos, un día tan patriótico, y además con la escaloneta, a las 5:15, te decimos que tras esta breve pausa vamos a estar hablando de la ceremonia de la vigilia ahí por el 9 de julio que hizo el presidente Milei con una serie de gobernadores, y qué es lo que dijo, ya te lo contamos.
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0: Ceremonia incluyó la firma del libro histórico, una ofrenda floral a los próceres y el tradicional toque de Diana de Gloria. Como decíamos, en el pase con Juan Carlos había un plan inicial de un discurso más largo, terminó siendo un discurso corto, con definiciones como estas.
4: Vale destacar, por otra parte, que todo esto se logró con un poder ejecutivo nacional con el menor poder parlamentario de la historia. Por eso, agradezco a los gobernadores por haber estado a la altura cuando la historia lo demandaba, dispuestos a colaborar en la transformación que estamos llevando a cabo y que el país necesitaba y sigue necesitando desesperadamente. Muchas gracias a cada uno de ustedes.
0: Después volveremos al presidente de la Nación, que se metió en la polémica futbolera y dijo que no podía creer lo que se estaba diciendo del supuesto favoritismo en el arbitraje del partido que remontó en forma heroica a la Argentina ganando 3-2. Y bueno, metiéndonos en lo que va a ser el partido del sábado, hizo una práctica liviana ayer la selección, ¿no, Fabiano?
1: Sí, se los vio muy relajados a todos. Está la foto en varios diarios, ahí lo tenés vos también en Clarín, de el momento de cierto esparcimiento de escaloneta.
0: Messi,
1: ¿no?,
0: con mate, la clásica foto, los compañeros todos rodeándolo con una sonrisa. Las definiciones de ellos fueron: ojalá que nunca sea el último partido de Messi. Estuvimos cerca, por ahí que lo fuera en la selección el otro día. Y Cuti Romero, la buena noticia, porque se comunicó que sufrió un calambre, nada
1: claro,
0: más.
1: Claro, un calambre.
0: ¿Te acordás cuando pidió el cambio?
1: Sí.
0: Nos asustamos
1: se
0: todos,
1: fue despacito,
0: ¿no?
1: Despacito, caminando.
0: Pecho. Uno de los mejores el otro día, sí. El de la patriada, porque totalmente. A partir de él se pudo empezar a soñar y a confirmar después la remontada. Hoy tenemos a las 17 partidazo, ¿no es cierto?
1: Tenemos a Francia y Marruecos jugando en Boston, en el estadio de la afeitadora.
0: Estuvo muy bien inteligente, con una doble mirada, la declaración del técnico francés, porque le preguntan sobre si fue favorecido Argentina, y él no se plegó a esa, pero dijo: ojalá que el árbitro que nos toca hoy, que es el argentino,
1: Tello.
0: Arbitre tan bien como el francés.
1: ¿Y
0: mirá
1: sí?
0: cómo, mirá, pero claro, yo no creo que lo dijo tanto porque crea que fue una maravilla el francés, sino le tiró una presión.
1: Claro,
0: presión.
1: Dirigí bien.
0: A ver, cuando los equipos el otro día dijeron, le metieron presión al árbitro. Esto es el fútbol, son las declaraciones, no es que le metieron una pistola en la cabeza. Claro. La presión fue, sí, marquémoslo. Teníamos que marcarlo como hinchas de un país futbolero. Qué raro que te pongan un árbitro francés. Uh-huh. Y también es raro, hay que decirlo,
1: no pasó al revés,
0: que ahora le toca a ellos un argentino. Las 5:20, ya volvemos.
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1: Hacia parte de las Fuerzas Armadas estadounidenses en la región. Y en réplica, Trump ordena esta réplica hacia Irán. Y rompiendo el pacto, ¿no?
0: Bueno, en realidad hay un cruce de información, ¿no? No está claro quién lo rompió el pacto de los dos primero, pero el pacto se rompió claramente.
1: Nunca
0: tuvo una entidad de esto más allá de las promesas de Donald Trump. Y Trump lanzó esta ofensiva militar tras responsabilizar a Teherán por ataques a embarcaciones en el Estrecho de Hormuz. Él lo dice. Vamos con Trump, que esto se terminó. ¿Qué se terminó? No, la guerra parece que recién empieza.
12: To me...
9: Para mí, yo creo que se acabó. No quiero hablar más con ellos. Son escoria. Son escoria, gente enferma. Están dirigidos por enfermos. Son feroces y violentos. Si tuvieran arma nuclear, la usarían. En lo que a mí me respecta, se acabó. Hablaré con nuestros negociadores. Quieren negociar. Son buenas personas. Steve Witkoff, Jared Kushner. Pero tienen que regresar a mí en lo que me concierne. Es una pérdida de tiempo. Son mentirosos. Conseguimos un acuerdo y ellos... Tenemos acuerdo y se van.

0: No sabemos si va a haber cambios, ¿eh? Yo creo que se pide un poco de oxígeno, porque los que practicaron fuerte ayer fueron los suplentes, los que no entraron. Exacto, el otro día. Claro. Entonces vos tenés la expectativa, me parece que todos la tenemos, que por ahí, si no es del principio, pero en algún momento entre el Cholito Simeone, que entre Barco, me parece que es un partido para
1: ellos. Un poquito
0: de
1: aire.
0: Un partido de aire fresco, porque las piernas empiezan a pesar. Ellos también tuvieron lo suyo porque jugaron un alargue, recordemos, tienen a su principal figura en duda, a la principal figura de Suiza en duda para jugar este partido. Tuvo que salir en el alargue del partido que disputaron frente a Colombia, que terminaron definiendo en penales. Así que veremos. Todos los jugadores que ya están confirmados del equipo rival y el técnico, ese fachero cool, bueno, dijeron que es un honor jugar frente a la Argentina, que es el partido de sus sueños. Así que ahí está. El que está en duda es Spensi, ¿titular o en duda? Bueno, esto es en Inglaterra. En Inglaterra. Pero también está después la figura de ellos, siendo Suiza, que después vamos a recordar quién es, que no jugaría. Las 5:25.

0: queremos la mamá de Dani, el colador del doctor Cornillote. ¿Qué mamá te mandaste? Y es ahora la nueva abuela del Mundial.
1: Sí, todo el mundo cantaba la abuela, la, la, la, la. Así no me veían los chicos jóvenes, la gente grande. Puedo poner una bandera, me saco una foto. Sí, todo el mundo. Yo lo disfruté, la verdad.
2: Qué lindo.
1: Lo disfruté con todo mi corazón. Soy hincha de River desde los 5 años. Te digo más, yo vi jugar a La Bruna, Pedernera, Moreno, los top.
0: La abuela parece que de River, le gustaba la máquina. Le vamos a decir a la abuela y los demás que hay una noticia en River que dice que Armani termina su carrerón en River y de lo total, bueno, ya te vamos a decir, ¿no, Fabiano? ¿A dónde va? ¿A dónde iría a jugar?
3: Al Atlético Nacional de Medellín, que es el equipo donde él se consagra como arquero.
0: Bueno, pero volviendo a la cuestión que nos quedó en el tintero, es que Suiza está diciendo que está en duda.
3: Manzambi. Sí, es un delantero muy peligroso. Si no juega, mucho mejor para Argentina.
0: Bueno, nosotros tenemos...
3: Los otros jugadores también clave de Suiza son Vargas, el número 11, y el otro jugador es uno que tenemos ahí en los testimonios.
0: Y el arquero, como muchos arqueros de este Mundial, es bueno.
3: También.
0: La 5-27, ojalá que recupere su máximo nivel. No es que esté atajando mal, pero uno lo ve tan perfecto siempre al Dibu, que hubo algunas pelotas dudosas que él mismo hizo la autocrítica.
3: Sí,
0: fue el primero en hacer la autocrítica. Y si Enzo, después de ese cabezazo, se abre el Mundial para él, hay más compañía para Messi, que eso es lo que necesitamos, ¿verdad? La 5-27, ya volvemos.
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0: No es que se invitó sola, le invitó el gobernador, pero disociada totalmente la figura presidencial que, por supuesto, lideró la ceremonia de vigilia en la provincia de Tucumán, en la Casa Histórica, y hizo su propia agenda. Hablamos de la vicepresidenta Villarroel, que apuntó al gobierno así.
6: Simplemente servir a la Argentina, donde sea que me encuentre. Hoy por hoy no lo pienso, simplemente pienso en cumplir con mi deber, que es el de vicepresidente de la Nación, en un momento histórico importante, así que nada más. Victoria, ¿le gustaría ser la presidenta de los argentinos? ¿Gustaría ser la persona que sirva a los argentinos con decencia, con honestidad y con profundo patriotismo? Con eso yo ya estoy hecha. Bueno, el año pasado vine el 9 de julio, este año pude venir a la vigilia, así que muy contenta de estar en la vigilia y, por supuesto, acompañando al gobierno nacional, a todos los senadores, a todos los espacios políticos, a los gobernadores. Somos todos parte de la misma Argentina y creo que el discurso que tenemos que dar...
0: Recordemos que Milei está volando hacia nuestra capital federal, participará hoy en el TEDEM, en la Catedral Metropolitana. Un poquito de café ahora, vuelve el café, vamos.
7: El roble reverdece y es joven. Después se le caen las hojas y es otoño. Los árboles duermen mucho, pero no sueñan con bosques verdes. Tampoco se mueven. son el epítome de la palabra sedentario. Entonces, ¿cómo hacen para vivir tanto?
0: Te despertás a las 5:30, a las 6 llega Eduardo Feynman y todo ese equipo. Alguien tiene que decirlo. ¿La temperatura, Fabiano?
3: Ahora en Buenos Aires tenemos 13 grados 4 décimas, la humedad del 65%, cielo nublado, clima agradable durante toda la jornada de hoy en la capital y sus alrededores, 17 de máxima.
0: ¡Vamos, Miguel!

La inflación porteña marcó 1.8 en junio, la menor de 9 meses. En mayo el índice había anotado 1.8. La semana próxima se conocerá el dato nacional del INDEC.

noticia muy triste es que apareció el cuerpo sin vida de Lucas Gámez, un niño de 9 años que era buscado intensamente después del terremoto o los 2 terremotos en Venezuela.

0: otra noticia de etapa es la condena a un marino por la incidencia del hundimiento del Ara San Juan. La justicia condenó ayer a 3 años de prisión sin ejecución concreta, en suspenso, Claudio Villamide, que dirigía a la fuerza de submarinos cuando se hundió el Ara San Juan y dejó 44 muertos. Y tenemos alas para soñar, seguir el Mundial, el partido del sábado, ya toda la expectativa, seguimos futboleros un rato con la escaloneta, las emociones que quedaron en retina para siempre y lo que dice la prensa internacional de nuestros muchachos.
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0: También la elaboración y animación de un artículo hoy que rige en el mandato del Banco Central. Todo en el espíritu de la matriz libertaria. Que algunas cosas son más declarativas que concretas, pero que hacen a un relanzamiento político del gobierno. Los libertarios buscarán abrir recinto el jueves próximo. ¿Y qué dijo otra vez en la provincia de Tucumán de cómo nos ven el mundo, la Argentina, Milei?
3: Todo nuestro equipo económico es celebrado y respetado a nivel mundial. Hoy el mundo nos respalda porque vieron de lo que fue capaz la nación argentina. Hoy el mundo nos mira porque quieren ser socios de nuestro futuro. Hoy el mundo nos respeta porque ven a un pueblo que supo aceptar los errores de su pasado y corregirlos con esfuerzo, valentía y apego a los principios morales de Occidente.
4: ¡Esto es Argentina, papá!
0: Te contaste con muchos amigos conocidos, te decían, me dolía el pecho, me asusté un poquito, ¿sí o no?
5: A uno mismo.
0: No, la emoción fue desbordante, por supuesto. Entonces le pusimos en el informativo la infartoneta, porque sí, es la escaloneta a veces y es la infartoneta. Las dos variantes, aumentó más del 10% de las consultas cardiológicas. Escuchá como late para el sábado. Y hay que, en ese momento de efervescencia, hay que decirle a alguien, che, parame la máquina. Estoy remanija, pero es difícil estos muchachos. Si no la hacen más fácil sábado, por ahí, viste, los principales cuadros fueron arritmias, infartos, reveló el jefe de la unidad metabólica de la Fundación Favaloro, Gustavo Yunta, que fue entrevistada por Yasmina Abraham.
6: Los infartos aumentaron 4 veces y las consultas por hipertensión se duplicaron. La raíz y la causa de por qué pasa esto tiene que ver en los picos de estrés emocional agudo, que es una tensión que sucede durante el partido y genera como una cascada de adrenalina que acelera el corazón y levanta la presión en una persona que ya tiene algún complejo a nivel arterial, como arterias un poco tapadas. Esto puede generar un impacto que rompe una placa de colesterol, forma un coágulo y desencadena un infarto.
0: Después de un día de descanso que tuvimos ayer, se vuelven a abrir el Mundial en los últimos partidos desde las 17. Van los subcampeones, sí,
5: Francia. Segundo.
0: ¿Cómo me gusta decirte segundo? Seguirá así la cosa. Frente a Marruecos, y dijimos, por lo menos con Juan Carlos, que nosotros estamos con Marruecos. ¿Vos con quién estás?
5: Sí, con el corazón con Marruecos, obviamente. El favorito es Francia.
0: De todas maneras, sería soñado, y lo dijo Leandro González del programa de Eduardo, que queden los 4 más grandes, ¿no?
5: Y ya están.
0: Futbolístico, te salís de la pasión de tu nacionalidad, de tu selección, decís, me pongo los pochoclos y digo, de un lado juega la semifinal Argentina e Inglaterra.
5: Lindo.
0: Wow.
5: Lindo.
0: Y del otro, ¿Francia?
5: Y el otro Francia, jugando, bueno, España puede ser,
0: ¿no? España, no, Francia, no dudes, España. Ese, no dudes, es por ahí. Pero hoy es Francia, Marruecos, y dirige un argentino, decíamos.
5: Dirige Facundo Tello, y 5 árbitros argentinos estarán en el estadio, los dos líneas, y el cuarto árbitro y el quinto también, el árbitro suplente, serán argentinos.
0: ¿Qué? ¿Habló el técnico francés?
5: Sí, Deschamps.
0: Es el tipo que está allá,
5: es el más vigente,
0: mundial, se retira después de este, así que tiene todas las ganas de alguna manera la revancha de esa final con Argentina.
5: Campeón, subcampeón viene.
0: Y él, lo tenés por ahí, ¿no, Vero? Él, hábil su declaración, muy hábil el tipo, porque le pregunta por el arbitraje del francés, de su connacional, en el partido de Argentina, frente a Egipto. Y dijo, ojalá que el de hoy, el argentino, dirija también como el francés.
5: Obvio.
0: Escucha.
7: No. Bueno, obviamente uno puede ciertamente hacerse preguntas, ¿no? Ha habido ciertas designaciones arbitrales. Es ajeno a nuestro control. Yo confío en el trío arbitral y que el señor Tello y sus asistentes, estoy seguro que serán tan buenos como Letizia y sus ayudantes, que arbitraron el partido anterior por el de Argentina. Obviamente, siempre hay decisiones que pueden dar lugar al debate, a la discusión. Y cada uno puede pensar lo que quiera, pero considero que nuestro rival es Marruecos.
0: De lujo la declaración, para felicitarlo, así se declara, está bien.

0: tampoco es justo eso, tampoco es justo. Así que Tello sea el árbitro que debe ser en el campo de juego, equilibrado, y ojalá, ¿no?, que no se tenga que acudir tanto al VAR. Bueno, tenemos que seguir pasando por este gran mundial de las figuras, por situaciones que los futboleros nunca imaginamos que íbamos a tener que atravesar, ¿no? El tema de las hidrataciones, las interrupciones. Sí. Al final, hay árbitros que el reglamento de no demorar los arqueros o los laterales lo cumplieron, y otros no. Fue desparejo el asunto, ¿no?
1: Fue desparejo.
0: Si sí. Vos me preguntás qué crítica le hago al francés el otro día, y precisamente eso. Cuando el partido todavía estaba 0-0, no había metido el gol el rival, y Messi errado el penal, dejó muchísimo tiempo que hacían los árbitros, que pues también hicieron. Las manias los americanos tuvieron con el tema de los laterales, cómo tardaban, ¿viste? ¿Qué hacen, por ejemplo, ahora, para que no le empiece a correr el tiempo? Demoran en recoger la pelota del piso.
1: Claro, no la tocan.
0: No la tocan. Bueno, no la tocas, entonces parece claro. Que el reloj no corre. Las 5:41, ya volvemos.
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0: En este juego periodístico del diario Clarín, en una de sus páginas, ¿cuál es el tema de mayor ADN argentino? No podía faltar el himno nacional. Y lo eligió Valeria Lynch. Acá ponemos la versión futbolera, ¿no? La de los piojos, Ciro.

0: lloraba Messi, ¿no? En la última canción del himno. Él sintió también lo que todos los partidos van a sentir, que puede ser su último capítulo.
1: Puede ser el último, siempre.
0: Pero bueno, que lo cierre de la mejor manera. Ya está, hiciste todo.
1: Fue buena la declaración de Paredes diciendo: jugamos para que el último partido de Leo nunca llegue.
0: Todos los cambios de humor en Trump se marcaron en una cumbre en la OTAN que tuvo un esquema corto, pero contundente en sus palabras y polémicas, como siempre. El mandatario norteamericano revivió la polémica por Groenlandia y apuntó contra España por el gasto militar. A pesar de la ausencia de grandes convulsiones, la cumbre de la OTAN en Ankara, Turquía, quedará sin embargo marcada como la de una alianza que una vez más buscó ante todo contener a Trump de parte de Europa. Y el fútbol no estuvo ajeno a todo esto, ¿no? Porque tiene una bronca Trump, pudo intervenir con el tema de la sanción que indultó a la estrella norteamericana, pero no pudo evitar que a nivel futbolístico después fue aplastado por Bélgica.
1: Deportivamente no.
0: Y vos sabés que el primer ministro de Bélgica, se llama Ward de Wever, fue el único funcionario en reconocer públicamente la estrategia del silencio. Consultado por periodistas antes de su encuentro bilateral con Trump, dijo que evitaría referirse a la victoria de su selección 4-1, porque eso podría enfurecer aún más a Trump, ¿no?
1: Y empujarle la oreja, ¿no?
0: Trump tiene una reputación de reaccionar a veces con cierta irritación, dice el diario, ante las cosas que no le gustan, y creo que esta derrota le habrá dolido, bromeó ahí el funcionario belga. Ah, con su más y su menos lo dijo.
1: Sin decirlo, lo dijo, ¿no?
0: Claro.

0: el que dijo y cometió un blooper hablando de los episodios bélicos, un furcio, ¿no? Porque al referirse a la República Islámica la fusionó con Japón.
1: Sí. Se habrá acordado de Pearl Harbor y...
0: Se le mezclaron ahí en la cabeza tantas cosas a Trump. ¿Qué dijo? A ver.
2: Esto lo conté ayer. 111 misiles. Disparados por la República Islámica de Japón. Lo tiraron contra un portaaviones.

0: está casi momento de balance, ¿no? De este mundial, que como dice Federico Águila en el diario Nación, un primer balance de lectura es positivo en los estadios llenos, las convocatorias, y las estrellas en su mejor versión. Hasta los que se fueron, porque sus selecciones no rindieron, si vamos al del brasileño, tuvo en lo que le tocó jugar un gran mundial. No tanto Cristiano, ¿no es cierto? Que él se cree en el espejo que tuvo el mejor de los mundiales. Pero en fin, es el mundial de las estrellas. Y tenemos la Argentina concentrada ya. ¿Cuál es la sede que jugamos?
1: Está de nuevo donde Argentina había hecho su hogar, ¿no? Kansas City, el lugar del debut. Y el lugar de esto.
0: ¿Te acordás que poníamos Kansas City? Claro, no trae suerte eso, ¿eh?
1: Kansas City.
0: Después viene más de la abuela. Mirá, escuchá. Estadio.
1: El Arrowhead se llama el estadio. Tenemos ahora una tormenta severa que se viene sobre Kansas City hoy y mañana.
0: No,
1: pero el sábado no.
0: ¿Este echado este?
1: No, este no. Este
0: se juega. Este, si hay acción eléctrica,
1: sí, hay que
0: no serán las 22.
1: Hay que cortar.
0: Por favor, que no pase
1: y
0: eso.
1: Y calor, ¿no? 31 grados de máxima para el día sábado. El partido se va a jugar de tarde-noche allá. Y para nosotros la noche, ya a las 22 horas, la mínima de 20 grados. O sea que durante toda la jornada va a estar caluroso. Se los ve ahí a los muchachos,
0: sí, señor,
1: con musculosas, ni siquiera remeras.
0: Ayer me compré la suplente. Va, me la arregló mi hijo. Por ahora la compré porque yo tuve que adelantar la plata. Después ella está laburando, el más grande. Y me compré la suplente. Es hermosa la suplente.
1: Son lindas.
0: Porque la otra no estaba de mi talla. No estaba de mi talla. Y sí, estaba, parecía un matambre la que quedaba el talle mío. Yo parecía un matambre, claro, muy apretada. Y aparte tenés dos clases de remeras. La que es de fantasía, que tienen todos los escuditos, que dice Messi.
1: Y tienen las tres, todas tienen las tres.
0: Esa te mata de calor. Sale 40.000 pesos menos, o sea, te digo los precios. Sale 180 eso.
1: Sí.
0: Y la otra,
1: ¿remeras manga corta también?
0: Es la que podés jugar o vestir, lo que vos quieras. La gente está todo, la calle está llena de esas.
1: Sí.
0: Si no, van también a los manteros, que sale mucho más económica, sí, pero creo que a la quinta lavada te queda diminuta. El asunto es que Adidas, la marca sponsor, oficial, también tiene la otra, que yo me compré en este caso la suplente, muy bonita. Sí. Que está 220, te dije 180 la otra, 220.
1: Sí. 220. Ahí están los 40.
0: Están caras. Pero sí, se la están llevando la gente.
1: Y es el momento de venderlo.
0: Es el momento. Pero sentís mucho vos que te gusta hacer actividad física y todo.
1: Sí.
0: Si vos te pones, si la usás para la doble vara, tanto para la facha o festejar los tiempos argentinos como para hacer algún deporte,
1: sí,
0: vos te tenés que poner la fresca, la otra es.
1: Claro. Yo siempre prefiero la suplente.
0: Sí, pero
1: el club también,
0: no se trata que sea más fresca la suplente, sino los modelos,
1: sí,
0: los modelos, esos son los precios que te dije.
1: No, está bien, pero yo por gusto, no me gusta usar las camisetas del
0: claro,
1: color tradicional.
0: La suplente no es la que vos ves ahora entrar a los jugadores, esa de rayos no me gusta, sino
1: no.
0: Que es la azul con algo de fantasía.
1: Sí, la segunda, la que se juega el partido, pero de alternativa.
0: Sí, no, pero tiene como una cosita, un fallo. No sé si es la que es para jugar, qué sé yo. Si querés,
1: tiene más pinta de entrenamiento.
0: Si querés, hagamos una cosa. Yo mañana vengo, el lunes me la traigo puesta
1: y ahí evaluamos.
0: Y ves si la querés comprar.
1: Sí. Yo te decía, a mí, yo prefiero para usar la camiseta de mi equipo, la de entrenamiento. No la de mi equipo.
0: ¿Cuál es tu equipo?
1: Banfield.
0: Ah, bueno, problema de cosas así.
1: Pero
0: en
1: la que sea, si.
0: ¿Qué querés? Ahora que me va a llamar Barún, que vino hoy, va a hablar de Lanús.
1: Si fue
0: de la selección.
1: De la selección, también, la de entrenamiento.
0: Me echó la guinda el otro día en Juramento y Cabildo, que hay hinchas de River, sonamos de muchos hinchas de River, que cantaron la de Boca eliminado en Madrid. ¿Qué necesidad?
1: ¿Para qué?
0: Si estamos todos juntos. ¿Para qué armamos la grita?
1: ¿Para
0: no?
1: Qué?
0: Que no podemos recordar lo de la B también. Yo no quiero recordar eso.
1: Por supuesto.
0: Tenemos noticias porque River, Franco Armani cierra su ciclo en River y termina jugando ¿dónde?
1: En el Nacional de Medellín. Equipo también. No querés que lo nombre a Banfield, ¿no?
0: No,
1: camiseta
0: digo,
1: verde y blanca.
0: Nombralo, sí.
1: Camiseta verde y blanca.
0: Orgulloso, dale, nomás.
1: Ahí fue figura. Ahí volvió al primer plano de su actividad Armani, donde se consagró campeón de América con el Atlético Nacional, con actuaciones memorables para ellos.
0: Me encontré con un cronista en esa esquina, no voy a decir el nombre ni el canal, porque si no lo que me dice, Aride, con tantos años que tenés periodista, lo conozco hace muchos años, me dice, ¿sabes lo que me mandaron a hacer? ¿Qué? Le digo,
1: ¿qué?
0: Previo al partido, ¿no? Me dice, ¿cómo crees que va a salir el partido?
1: Encuestas.
0: Sí, es la clásica.
1: Un periodista.
0: No pidas demasiado más, ¿qué vas a hacer?
1: No podemos decir quién es.
0: Nosotros, permitime la licencia, aunque estamos todos escalonetas, Boca tuvo un partido prometedor ayer. El Atlético Paranaense fue el partido amistoso y el debut del Vasco Boca ganó con un golazo de Blanco. ¿Nos despertamos? A ver, ¿cómo nos despertamos esperando a Gordo Feynman a las 6 de la mañana? ¿Con qué temperatura?
1: 13 grados 4 décimas ahora en Buenos Aires, el cielo está nublado, la humedad del 65%. La máxima será de 17 grados en la jornada de hoy.
0: No, pusimos a la abuela de vuelta, ¿no? Ah, quiero a la abuela otra vez. La abuela trae suerte.
2: ¡Abuela! ¡La, abuela!
3: El partido fue glorioso, porque los argentinos podemos, y por eso pudimos hacer esos goles. Y si hubiéramos tenido un ratito más, hacíamos el Juan. Y Messi es el rey del fútbol. Ahora hay que seguirlo hasta el final.
0: Bien, la abuela, porque habla como se habla en la cancha, en el barrio. Es el fulbo, ¿no? El
1: sí,
0: fulbo.
1: Me
0: es
1: encanta
0: el
1: fulbo. La palabra fulbo.
0: Y la verdad que Argentina puede jugarte versión gourmet o puede jugarte también con fulbo. El otro día ganamos con fulbo, ¿o no?
1: Y con corazón.
0: Y bueno, eso es fulbo.
1: Con corazón.
0: Si no, ¿dónde está el fulbo? 5 y 52, la temperatura que vamos ubicando en cuanto...
1: Sí, decíamos 13 grados 4 en la ciudad y totalmente disipada esa ola polar que azotó a prácticamente toda la Argentina en estos últimos 3-4 días. En ningún lugar del país se anuncia frío de calidad extrema. Sí, la posibilidad de algún viento, nevada en la cordillera, ¿no? Naturalmente a esta altura del año, en lo que es Mendoza, Río Negro y Neuquén.
0: O tengamos cuidado, porque si gana Argentina y así ojalá que sea, va a haber muchos más festejos que el otro día. Ya estaríamos en la instancia de semifinales para pasar a las semifinales. Y encima, mirá si te toca Inglaterra. Pero todo eso trae una efervescencia. Hay gente que quiere festejar en forma, sí, pasional, pero también a la vez responsable. Y otras no tanto, y otros que aprovechan otras cuestiones. Bueno, pasó algunas cuestiones muy colaterales en la 9 de julio, pero sobre todo nos dolió mucho este tema en Cañuelas, ¿no es cierto?
1: Donde, sí, un muerto.
0: Muerto, un hombre que cayó por un cruce de pedradas. Se llamaba Franco De Paula y lo mataron de un piedrazo en la cabeza. Y estaba con Javier, un amigo. El amigo, esto nos recuerda.
4: Terminó el partido, se puso a llorar, nos abrazamos, dice, bueno, vamos a salir afuera a festejar un rato. Salí con él a festejar, estuve un rato y yo me iba justo, tenía el auto ahí a media cuadra. Cuando voy saliendo me ataja, me dice, viste, nunca perdimos la fe y la esperanza, nos vemos el sábado, te amo. Me fui y al rato recibo un mensaje de un amigo, dice, lo mataron al gitano. No puede ser, yo estuve recién con él, estábamos festejando en la plaza, no puede ser. Y sí, dice, lo mataron de un piedrazo.
5: Qué locura.
4: Y llegó muerto al hospital. Ya, ni bien había terminado el partido, cuando salimos ya había habido una pelea acá.
0: A las 5:54, por eso que el sábado a la noche, un horario también complicado, que sea todo en paz. A ver, no estuvo Gordón, pero nos mandó su mensaje de momento, de casi del final del programa. Él quiere seguir diciéndonos qué, a ver.
6: Como hoy nació La Negra. Fue el 9 de julio de 1935. Mercedes Sosa tendría que cumplir 91 años. Descendiente de calchaquíes, franceses y españoles. Su padre era un obrero de la industria azucarera, mientras que su madre trabajaba de lavandera para familias más acomodadas. De Tucumán para el mundo, La Negra Sosa fue una de las voces más emblemáticas del folclore argentino. En sus inicios poseía un registro cercano de mezzo-soprano, pero luego evolucionó hacia contralto. Su registro vocal fue más de 2 octavas y su punto fuerte fue la potencia con la que afrontaba los graves. Gracias a su timbre oscuro y cálido y una perfecta afinación, hizo colaboraciones con decenas de artistas, como por ejemplo Joan Baez, Andrea Bocelli, Chico Buarque, Gustavo Cerati, Los Chalchaleros, Alberto Cortés, Gal Costa, Sting, Charlie Fito, Nito León, Serrat, Sabina, Spinetta, Shakira y Piero. Y la lista sigue. Lo cierto es que podríamos hablar muchísimo de la Negra Mercedes Sosa, pero lo mejor sería recordarla

la coincidencia con un día patrio, ¿no? Como el 9 de julio y la Negra Sosa. El caso de los artistas que en el diario Clarín hicieron este juego de cuál es la canción que representa más el ser nacional, el Penici eligió también a Mercedes Sosa en De Fiesta en Fiesta. Sí, ¿eh? Muy lindo. Un gran tema también. 5:56.

Se pregunta Leandro contento. Estamos contentos con la selección, ¿no? Cuac. Saludos a este periodista, sí. que nutre de contenido deportivo al suplemento hoy. Claro, el mundial más emocional del crack, que ya no tiene nada que demostrar, se refiere a nuestro Messi. Durante años, escribe, Messi jugó con la obligación de hacer historia. Hoy juega sabiendo que esa historia ya está escrita. Quizás por eso llora más. Quizás por eso se demora unos segundos frente a cada abrazo o cada obsequio que le acerca un hincha. Quizás por eso un penal errado lo golpea tanto y un gol lo emociona más que nunca. Porque por primera vez en mucho tiempo, Messi ya no parece jugar solo para ganar. También juega para disfrutar, porque hace tiempo que ya no tiene nada que demostrarle a nadie. Las 5:58.

0: hay un rival, no hay que subestimarlo, como siempre decimos. Está este Xhaka, me dijiste que es uno de los buenos.
1: Xhaka, Granit Xhaka.
0: Mirá, él opina del partido lo siguiente, el suizo.
2: No sé si se lo puede controlar 90 o 120 minutos. Para mí, para nosotros, jugar en la era de Messi es un privilegio. Es un privilegio jugar contra él. Es un privilegio ser parte de su historia. Es otro de los mejores jugadores de la historia del fútbol, también de mi era. Disfrutaremos el partido, no hay duda. También queremos mostrar la parte que le toca a Suiza y hacerle la vida imposible.
0: Pero ya estamos yendo por la pradera. Qué buen dibujito que era ese.
1: Sí.
0: Lo veías a la hora de la merienda. Ya por ahí no tan chiquito yo, pero me encantaba.
1: Dibujito japonés.
0: Sí, con los ojos bien redondos. Eso con bien. Sorpresa, como por ahí tenemos con algún gol que nos deslumbre otra vez de Messi el sábado. Los dejamos con Eduardo Feynman y todo su equipo. Ya escucharon el top. Son las 6 de la mañana, algunos segundos. Gracias, Fabiano. Nos reencontramos con ustedes. Por supuesto, mañana sigue toda la programación de Remete, pero hoy recién empieza.
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2: De la mañana, 1 minuto en toda la República Argentina. Sean bienvenidos a una nueva edición de Aquí Petete, jueves 9 de julio del 2026, feriado nacional, día de la independencia, 210 años de la independencia argentina, aquel 9 de julio de 1816, en Tucumán se declaraba la independencia argentina y se están cumpliendo 210 años de aquel día histórico. Después muchos se preguntarán si verdaderamente hemos logrado o no la independencia en la Argentina, pero bueno, es importante recordar estas fechas como la del 25 de mayo, como tantas otras en la historia argentina. Por eso hoy es feriado, pero aquí estamos como siempre para hacerle frente al programa hasta las 11 con todas las noticias, sin Petete, que no va a estar ni hoy ni mañana, pero junto a todo el equipo te vamos a estar acompañando con noticias, con información, por supuesto que con buena música. Nos vamos a divertir también, porque está bueno también bajar un poco un cambio, sobre todo en feriado. Hay un montón de gente que está de vacaciones, los chicos que están de vacaciones en las escuelas también. Hoy es feriado y mañana es día no laborable, o sea, mañana no va a ser feriado, pero más o menos, va a haber muchos servicios que también van a estar restringidos. Ya vamos a estar contando cómo va a funcionar Córdoba, tanto hoy como mañana. Está fresquita la mañana en Córdoba capital, quizá menos frío que otros días, pero igual hay que salir con abrigo. 8.6 la temperatura, 88% la humedad. Vamos a comenzar, como siempre, con los principales títulos.
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2: Milei encabezó en Tucumán el acto por el Día de la Independencia. Se sacó una foto con los gobernadores dialoguistas. Yaryora no estuvo, pero sí estuvo en su lugar Miriam Prunotto. Fueron 13 los mandatarios provinciales que estuvieron presentes para la foto con Milei. El presidente los convocó a renovar los votos para ratificar los compromisos del Pacto de Mayo, firmado hace 2 años en el mismo lugar. Además, el mandatario llamó a los gobernadores a sentar las bases para el futuro de una verdadera libertad. Contamos con su apoyo, dijo el presidente en su discurso. Además, el primer mandatario aseguró que liberar al pueblo argentino, que hay que liberar al pueblo argentino de la tiranía del Estado. Tras la vigilia con los gobernadores aliados, Milei asistirá hoy al Tedeum junto a su gabinete. Será a las 10:30 de la mañana en la Catedral en Buenos Aires. Dará la misa el arzobispo porteño Jorge García Cuerva, siempre muy crítico del gobierno. Antes de los actos en Tucumán, el gobierno reunió a la mesa política con la nueva estructura tras la salida de Adorni. Fue encabezada por Karina Milei. Se sumó el secretario de Medios y, por supuesto, también el flamante jefe de gabinete, Diego Santilli. Villarroel estuvo en Tucumán y volvió a marcar distancias con Milei. Se refirió al proyecto de shutdown, esta idea de cerrar el Estado por algunos días que dio a conocer Milei ayer. Difícil hablar de libertad así, dijo Villarroel. Criticó la adopción de leyes similares a la de otros países. La vicepresidenta viajó en un vuelo comercial, diferente del avión oficial que llevó a Milei al acto del 9 de julio. Dijo que el discurso de Milei fue muy político. Las palabras de la vicepresidenta. Números de la economía. En el último año la industria se hundió un 5,7% y la construcción creció más del 4%. El sector fabril retrocedió un 3,1% en lo que va del año. 14 de 16 rubros están en rojo. Revés judicial para Alberto Fernández. Confirmaron todo lo investigado en la causa por violencia contra Fabiola Yáñez. Tres fiscales de Estados Unidos preparan una investigación por evasión y lavado contra la empresa Turprod Enter por el manejo de fondos de la AFA. Ya están preparando una lista de testigos para cuando abran una causa formal, que seguramente será después del Mundial, y conversaron con el empresario Guillermo Tofoni. Sería por los supuestos delitos de lavado y evasión impositiva en territorio norteamericano. Juicio por el ARA San Juan, absolvieron a tres ex altos mandos de la Armada y hubo un solo condenado por el hundimiento del submarino en el que murieron 44 marineros. El condenado fue Claudio Villamide, ex comandante de la Fuerza de Submarinos. Fue condenado por estrago culposo agravado e incumplimiento de los deberes. Pero como recibió 3 años de prisión en suspenso, tampoco irá preso. Crisis en Musimundo pidió concurso preventivo de acreedores. La dueña de la cadena de electrodomésticos, Carza, formalizó el pedido ante la justicia de Chaco. Los accionistas ratificaron la medida con el objetivo de preservar la continuidad de la empresa y los puestos de trabajo. La justicia confirmó que el examen toxicológico de Ernestina Pais dio negativo. A casi 2 semanas del accidente fatal, se dio a conocer el informe toxicológico. La justicia rechazó un pedido de la CGT para suspender la aplicación de la reforma laboral. La Cámara Contencioso Administrativo no hizo lugar a una cautelar presentada por la Central Obrera. Le restituyen la pensión por viudez a Cristina, cobrará más de 15 millones de pesos por mes. Lo decidieron los camaristas Sebastián Russo y Juan Fantini, que hicieron lugar a una cautelar pedida por la expresidenta. La titular del Fondo Monetario viene a la Argentina, Cristalina Georgieva, busca reforzar el vínculo del país con el FMI. Llega invitada por el presidente Milei en un momento de fuerte alineamiento entre la administración libertaria y el organismo. La visita coincide con la designación de una economista argentina como nueva jefa del Departamento de Investigación del Fondo. A nivel internacional, encontraron el cuerpo de Lucas Gámez, el niño argentino de 9 años, que había desaparecido tras los terremotos en Venezuela. El niño había ido a visitar a unos familiares en La Guaira, una de las zonas más afectadas por el doble terremoto. Lucas vivió en la Argentina, pero la familia había decidido volver a su país hace algunos meses. Se reaviva el conflicto en Medio Oriente. Estados Unidos lanzó nuevos ataques aéreos contra Irán y Trump amenaza con algo mucho peor. Ocurre luego que el presidente norteamericano confirmara que el alto al fuego se terminó. La Casa Blanca dijo que la nueva embestida es para seguir debilitando la capacidad del régimen de amenazar la libertad de navegación por el estrecho de Hormuz. En Córdoba investigan la muerte de un chico de 13 años en barrio Cooperativa 3 de Noviembre. De acuerdo al testimonio de su mamá, momentos antes el menor había sido atendido en un dispensario por un cuadro respiratorio. Investigan el origen de un intenso olor nauseabundo que se sintió ayer en varios barrios de la capital. El fenómeno fue reportado ayer por la tarde por vecinos de distintos puntos de la ciudad. ¿Ustedes lo sintieron? La municipalidad ya desplegó equipos técnicos para intentar determinar cuál era el origen del fuerte hedor. Entre los barrios donde se sintió Cofico, Alto Verde, El Cerro, Mariano Fragueiro, Jorge Newbery y la zona del Tropezón, aunque también hay reclamos de otros puntos de la ciudad. Se cumple 1 año del trasplante del quebracho blanco de Villa Allende, el quebracho de la Luchese, que sigue vivo tras meses de conflicto entre el municipio, los vecinos autoconvocados y los ambientalistas. Fue trasladado un 13 de julio del 2025 desde la avenida hasta la colectora sur, donde actualmente se encuentra y por ahora sobrevive.
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2: Como siempre, el señor Daniel Campos en el control, en la puesta al aire del programa, junto a Lucas Siciliano en la producción, Pamela Martínez junto a Camila La Placa. Tenemos compañeros que están de vacaciones, la Gaby Tejeda, que va a estar volviendo muy pronto, Leo Guevara recorriendo las calles de la ciudad junto a Andrés Fuertes, ya se suma Cristian Garro al Mitre Informa Primero, ya viene el señor Mariano Nievas también aquí al piso para participar, por supuesto, del programa. Eduardo Andrés, mi nombre, está Petete tomándose un par de días, ya va a estar volviendo la semana que viene. Como siempre, sentada aquí a mi derecha, Lucrecia Carballo, a quien le doy los buenos días. ¿Cómo te va, Lucre? ¿Todo bien?
3: Buen día, ¿cómo les va? Buen feriado para los que están todavía ahí un ratito en la cama, escuchando la radio, para los que nos siguen todos los días, que aún en feriado prenden la radio y están ahí escuchando aquí Petete.
2: Para no perder la costumbre.
3: Exactamente. Una mañana que hay que decir, bastante cálida, 8 grados 6 décimas, no tan fría como la semana pasada, cielo algo nublado, 88% la humedad, una jornada algo similar a la de ayer, con tiempo bueno, cielo algo nublado, lo que sí, ayer tuvimos una máxima de 24 grados, hoy 20 la máxima.
2: Ayer estuvo muy linda la tarde, ¿no? Hermoso. Con 24 grados. ¿Viste qué pasa? Que cuando se pone linda la tarde, mucha gente se relaja y se empieza a sacar la ropa, ¿no? Y
3: se queda, se desabriga.
2: Se desabriga, te quedas manga corta y de repente te agarra después cuando empieza a caer el sol y ahí...
3: Sí.
2: ¡Pumba! Hay que tener cuidado, ¿no? Porque te desabrigas mucho, después te agarras desprevenido y vienen las enfermedades, ¿no?
3: Hay muchísima gente enferma, hay que tener mucho cuidado, esto de ir lavándose las manos permanentemente, mucho virus dando vuelta, propio del invierno también, pero bueno, hoy vamos a tener por lo menos una máxima cálida de 20 grados.
2: Un poquito menos que ayer, 20 para hoy, y a esta hora, como bien decía Lucre, no hace tanto frío como otros días, pero obviamente hay que salir abrigados. Bueno, hoy es 9 de julio, es feriado nacional, y hay un montón de servicios que están restringidos. ¿Qué funciona y qué no funciona en la jornada de hoy, Lucre, como para que la gente tenga en cuenta?
3: Bueno, hoy no hay bancos, no funcionan las dependencias municipales, nacionales ni provinciales. El comercio en su gran mayoría van a estar cerrados. También el transporte, frecuencia hoy de día domingo, mañana frecuencia de día sábado. Recolección de residuos hoy sin servicio, mañana va a ser normal en el horario habitual. Sistema de estacionamiento medido y controlado, gratuito en lugares permitidos en ambas jornadas. Plantas de ITV hoy van a permanecer cerradas, mañana horario habitual. Cementerio San Jerónimo y San Vicente abierto de 8 a 18 horas, tanto hoy como mañana. Y un dato de servicio importante, hablando de clima, hablamos de las rutas. Presencia de humo en la ruta nacional 35, circular con precaución, y también se registran nieblas a esta hora en la ruta provincial 6 y la ruta provincial 4.
2: Ahí está. Por supuesto que toda esta información la vamos a ir repitiendo como para que tengan en cuenta cuál es el esquema de servicios aquí en la ciudad, qué funciona y qué no funciona en este jueves 9 de julio, feriado nacional. Mañana es casi como un feriado. Mañana es día no laborable, es lo que se conoce como feriado puente, pero no es en la práctica un feriado. Y lo explicamos así para que tengan en cuenta, sobre todo los laburantes, que cuando suelen laburar un feriado les pagan doble. Mañana, si laburás, no te pagan doble, te pagan como un día normal. Pero es un día no laborable donde vos, en todo caso, podés llegar a acordar con tu empleador no ir a trabajar, pero eso es un acuerdo ya muy particular. Sí, mañana tengan en cuenta en lo que tiene que ver con administración pública, con bancos
3: los
2: y eso.
3: Bancos, sí, hasta el lunes.
2: Ahí sí es feriado. Ahí sí opera como un feriado en la práctica, pero el resto es todo normal. Por supuesto que al no haber clases, obviamente que el movimiento es muy distinto a cuando cae un día no laborable en el resto del año, ¿no? Pero de todas maneras se va a sentir y bastante. Bueno, 6 de la mañana con 14 minutos en toda la República Argentina. Vamos a comenzar a repasar algunos testimonios importantes de las últimas horas. Anoche, bien tarde, a la medianoche, se produjo el acto oficial por el Día de la Independencia en la provincia de Tucumán. Estuvo allí el presidente Milei participando de la vigilia junto a varios gobernadores. Habían invitado a todos los gobernadores, no fueron todos, fueron sobre todo los dialoguistas. Yarlora no estuvo, pero sí estuvo Miriam Prunoto, la vicegobernadora, que se sacó la foto junto al presidente y a los mandatarios que estaban allí presentes. Bueno, vamos a escuchar lo que decía Milei en la provincia de Tucumán en el marco de este acto.
4: Nos encontramos aquí celebrando un nuevo acto, un pacto que les permita a las provincias proyectarse hacia un futuro de grandeza y prosperidad, hacia un federalismo verdadero, genuino e independiente del poder nacional. La constitución de la nueva independencia argentina demanda en un Estado que reconozca las injusticias estructurales que la atraviesan y las repare de una vez y para siempre. Esa es nuestra misión hoy, Estamos reunidos aquí, sentar las bases para el futuro de verdadera libertad y prosperidad de nuestra gran nación.
2: Bueno, hasta ahí parte de lo que decía el presidente Milei en el acto en Tucumán. Ayer también el presidente se refirió, no en este acto, sino en la previa, de este proyecto de shutdown del Estado, de cierre del Estado, a la manera que lo hace Trump en Estados Unidos. Un poco como advirtiendo que si el Congreso no le aprueba el presupuesto, no le aprueba las diferentes leyes que necesita para gobernar, él podría apelar a esa herramienta. Hay especialistas que dicen que para eso hay que aprobar una ley, otros que dicen no es necesario, lo puede hacer por decreto. Pero vamos a escuchar lo que decía el presidente sobre este proyecto, que lo que haría literalmente es eso, cerrar el Estado, dejarlo como en una especie de guardia mínima, teniendo en cuenta que no habría dinero suficiente como para llevarlo a cabo. A ver qué decía el presidente.
5: Estamos trabajando también en el armado del shutdown del poder ejecutivo, en realidad de la política, ¿no? O sea, cuando te agotas el presupuesto, no se puede gastar más y se apaga el Estado. Así que vamos a terminar con, digamos, esto guarda relación también con la ley de mercado de capitales.
2: Patricia Bullrich, senadora, jefa del bloque de la Libertad Avanza en el Senado, también se refirió a esta iniciativa de Milei y dijo que le parece muy bueno.
6: Eso es muy bueno, sí. Eso es el sistema americano. Si no se vota el presupuesto, cuando uno va a Estados Unidos y no votaron el presupuesto, hay un shutdown. Quiere decir que eso significa, por ejemplo, que las embajadas no pueden funcionar más, no pueden emitir un pasaporte, en el país no pueden gastar un peso. Es decir, o hay presupuesto o el país se paraliza.
2: Bueno, y Diego Gelar, que fue embajador argentino en Estados Unidos y conoce muy de cerca la política norteamericana, nos contaba que no hacía falta una ley para que el presidente aplicara una iniciativa así en la Argentina. A ver.
7: En Estados Unidos es una tradición como forma de presión en la negociación presupuestaria, pero la verdad no necesita una ley especial. O sea, cuando la ley de presupuesto anterior, la vigente, ha agotado el Estado sus recursos propios más la autorización de endeudamiento, sencillamente se queda sin recursos. Por lo tanto, deja de pagar los salarios e inclusive simbólicamente hasta cierra las oficinas. Se podría hacer en cualquier país donde el Estado agotó sus recursos, que son siempre los recursos propios más los créditos que tiene aprobados. Es una decisión, no una ley.
2: 6 de la mañana, 18 minutos en toda la República Argentina. Ya van llegando algunos mensajitos, Lucre, a la mesa, al 3516-300-810. Ustedes nos pueden escribir, nos pueden mandar un mensaje de audio, nos pueden contar si nos están escuchando, desde dónde nos están escuchando, qué están haciendo en este feriado, donde obviamente todo funciona a media máquina. ¿Qué dice la gente, Lucre?
3: Buen día, Eduardo, querido. Un día de la independencia en donde somos más esclavos que nunca. Ojalá el año que viene esta miseria se termine. Abrazo, dice un oyente. Buen día, saliendo a trabajar del turno noche, del peaje, buen feriado para todos, saludos, dice Carmen.
2: Bueno, abrazo, Carmen. Claro, mucha gente ha tenido que laburar anoche y está volviendo, otros están yendo a laburar ahora, muchísima gente que tiene que trabajar hoy con normalidad pese al feriado. Bueno, hablando de trabajo, qué triste la noticia que contábamos ayer de la empresa Metalfor. Hace una semana hablábamos de lo que pasaba en Metalfor en Marco Juárez, ¿no? Que había pedido el procedimiento preventivo de crisis, había habido despidos. Bueno, Metalfor tiene planta en Marco Juárez, en Noetinger y también en Brasil. Bueno, ayer las malas noticias, o antes de ayer, vinieron de Noetinger. Les dieron la posibilidad a los empleados de que salgan antes para ver el partido de Argentina. Y a la media hora de eso, los empezaron a notificar de los despidos. Yo entiendo que no existe momento ni forma adecuada para notificar un despido. Es una mala noticia que, la des como la des, es mala y el empleado la va a tomar mal. Yo entiendo y es entendible eso. Pero hay formas y formas, ¿no? Si vos le decís a tus empleados que salgan antes para ver el partido y media hora después decís que los echás, ahí hay crueldad, ahí hay hasta perversión, te diría. Qué sé yo, es mi opinión, me parece a mí. Más allá de que entiendo que no hay una forma linda de comunicar un despido, porque siempre es una mala noticia. Es como cuando estás en el hospital y el médico te tiene que dar una mala noticia y te la tira de una, ¿no? Y no hay formas quizá más suaves que puedan llegar a hacer que duela menos. Va a doler igual, pero me parece acá que la forma no va. Por lo menos es mi opinión. Fausto Barovero, uno de los 35 despedidos de Metal Ford, decía lo siguiente.
8: Ayer, por un arreglo que se hizo con la empresa, de salir a las 12 del mediodía por el tema del partido de la selección y todo, todo personal se retiró a las 12 del mediodía. 12 y media empezaron a llegar mensajes solicitando que fuéramos al correo a retirar el telegrama de despido. Así lo hice yo de esta manera, como más de 20 compañeros. Y muchos quedaron sin ser avisados. Esta mañana se presentaron a querer entrar a la empresa y no los dejaron entrar. Yo tengo 21 años de trabajo dentro de la empresa. Toda una vida le dejé a la empresa. 35 compañeros quedamos en la calle.
2: 6 de la mañana, 21 minutos. Momento de hacer deportes con el señor Alejandro Benvenu.
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2: Era el que me faltaba saludar de la mesa. Buen día, Ale, ¿cómo te va?
9: Buen día, Edu. Buen día a toda la gente de Mitre. Scaloni tiene todo el plantel a su disposición para jugar el sábado ante Suiza por cuartos de final. El Cuti Romero está bien y podrá jugar, y es una muy buena noticia. Arrancan los cuartos de final del Mundial a las 5 de la tarde, hora de Argentina. Jugarán Francia ante Marruecos con el arbitraje del argentino Facundo Tello. Bomba en Brasil, informan que Neymar podría dejar el fútbol, retirarse. Ya vamos a estar ampliando la información. Pretemporada, Albiazul Talleres venció a Argentinos Juniors ayer 1-0. En otro amistoso, Estudiantes de Río Cuarto empató con Instituto. Guido Herrera ya está en Brasil para firmar hasta diciembre del 2027 con el Bahía de aquel país. Con un golazo de Lautaro Blanco, Boca le ganó al Atlético Paranaense 1-0 en el debut formal de Arruabarrena. Franco Armani se va de River, rescindirá su contrato y volverá al Atlético Nacional de Colombia. La senadora paraguaya Celeste Amarilla volvió a la carga contra Mbappé y repitió expresiones racistas. El Mundial 2026 rompe todos los récords, más de 6.200.000 espectadores y 20.000 millones de reproducciones antes de los cuartos de final.
2: Impresionante los números. Bueno, ayer tuvimos un día sin Mundial, pero hoy ya rápidamente se reanuda. Arrancan los cuartos de final, Ale.
9: Exactamente, tuvimos 96 partidos consecutivos sin ningún día de descanso. Ayer fue el primer día de descanso en el Mundial y hoy, como bien decís, arrancan los cuartos de final con un verdadero partidazo. Van a jugar Francia y Marruecos, y además va a tener el condimento de que el arbitraje va a ser de Facundo Tello, el argentino, el bahiense, que va a dirigir su tercer partido en este Mundial. Ya dirigió Canadá-Bosnia, que fue uno de los partidos, digamos, donde se abría el Mundial en Canadá, en la sede de Canadá. El primer partido fue en México.
2: Que si no me equivoco, Tello fue uno de los primeros que aplicó esta regla de que cuando te demoras mucho en hacer un saque lateral, se lo dan al otro, ¿no?
9: Exactamente, claro, sí. Correcto, exactamente. Buena acotación. Y también dirigió Corea del Sur, Sudáfrica. Además, van a estar acompañados por Juan Pablo Velati y Gabriel Chade, que van a estar como asistentes de línea. Darío Herrera se va a desempeñar como cuarto árbitro y Cristian Navarro va a ser el árbitro asistente de reserva. Estamos hablando, todos ellos son argentinos, así que bueno, un lindo desafío para Facundo Tello en la jornada de hoy.
2: Bueno, a nosotros nos tocó un árbitro francés y a ellos les toca un árbitro argentino, ¿no? Exactamente. Parece a propósito la cosa, ¿no?
9: Sí, y Didi Deschamps, el técnico de Francia, dijo que él no está preocupado por eso, que solamente se concentra en su equipo y que puede hacer. Dice, si el árbitro francés dirigió bien a Argentina, ojalá que Facundo Tello haga lo mismo en este partido y que simplemente se limite a cumplir el reglamento.
2: Ya seguimos hablando del Mundial con Ale Benvenu, porque hay muchísimo y hay también de otro ámbito deportivo, hay mucha información también. 6 de la mañana, 25 minutos en todo el país. Presentamos el Micro del Agro con el señor Gustavo Matié.
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11: Buen día. En el arranque del mes de julio, la recomendación en términos comerciales para la venta de granos de soja y de maíz lidera la decisión de no vender en este momento, tomando en cuenta que el mercado de futuros todavía ofrece incentivos para postergar la comercialización. Hay que tomar en cuenta que la baja reciente de los precios internacionales estuvo vinculada principalmente a la caída del petróleo y el desarme de las posiciones compradas por parte de los fondos especulativos, tal cual lo señala el economista David Miazzo.
12: En el caso de soja, hemos tenido una caída de precios durante el último mes, motorizada por dos factores: la caída del precio del petróleo, que pasó de los niveles de $110 hace algo más de un mes a los 70 y pico, $80 que hemos estado viendo estos últimos días. La baja de precios del petróleo descomprimió la presión sobre el aceite de soja y obviamente eso tuvo impacto sobre el grano. Y a esto se sumó que los fondos especulativos en Estados Unidos desarmaron a menos de la mitad las posiciones compradas que tenían en futuros. Básicamente salieron a vender futuros de granos en Chicago y eso ayudó a bajar toda la curva de precios. También lo hicieron en maíz, mucho más fuerte el impacto. Vendieron 4 de cada 5 futuros que tenían comprados.
11: Te dejo un cordial saludo, que tengas un buen resto de jornada. Nos reencontramos mañana.
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2: De la mañana, 31 minutos en toda la República Argentina. Bueno, una noticia triste que viene del ámbito del espectáculo a nivel internacional, Lucre, y que tiene que ver con la muerte de una histórica cantante, ¿no?
3: Sí, hace pocos minutos falleció Bonnie Tyler, 75 años, la reina de las baladas rock de los años 80. La verdad que muchos éxitos tiene, una cantante espectacular. Ya hacía bastante desde el mes de mayo que estaba internada, tuvo que ser operada por sometido a una operación intestinal de urgencia, luego permaneció en semanas en coma inducido, luego de salir del coma estuvo internada en cuidados intensivos. Bueno, desde ese momento que no pudo recuperarse del todo, una artista de lujo.
2: Bozarrón,
3: están tremendo. Apareciendo un montón de mensajes en redes sociales, algunos de los temas que seguramente podremos escuchar.
2: Sí, claro que sí, como este que se llama Eclipse Total del Corazón, ¿no?

0: Y este es otro temazo, ¿no? It's a Heart, es un ataque al corazón, es la traducción, ¿no?
1: Bueno, recién que escuchábamos Eclipse Total del Corazón, en el año 2025 superó los 1,000 millones de reproducciones en Spotify. Claro. A más de 4 décadas después del lanzamiento de ese tema, todavía sigue vigente y se siguen escuchando muchísimos éxitos.
0: 75 años, Bonnie Tyler, que había nacido en Gales. Mira, yo no sabía ese dato, ¿no? En Skew, en Gales, en 1951. Y que ha dejado temazos como estos. Así lo homenajeamos un ratito, aunque sea, dale.

0: Tyler, 75 años, así la homenajeamos. Se acaba de conocer la noticia, la triste noticia de su muerte. Bueno, sus canciones seguirán sonando. Como siempre decimos, los artistas no mueren, se van de gira, ¿no? Y su arte sigue estando presente. 6:35.
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0: Ayer la provincia hizo la presentación formal de la ley antibúnker, esta iniciativa para combatir el narcotráfico y la venta de drogas. Vamos a escuchar lo que decía el gobernador Martín Yaryora en la presentación de esta ley.
2: Nosotros hemos generado un montón de medidas, un montón de trabajo, inversiones e innovaciones que pone a Córdoba como una de las provincias en Latinoamérica más hostil al narcotráfico. Esta ley es una herramienta central, es una herramienta de innovación que después tal vez será copiada en otros lugares también en Sudamérica o en otras provincias también. Por supuesto que como toda ley da discusión, porque siempre en las leyes hay derechos que se privilegian. El derecho que privilegiamos en esta ley nosotros es la paz de los vecinos y el combate contra los delincuentes y los narcotraficantes. Nosotros tenemos que trabajar todos, pero todos los días, para mejorar la seguridad de los cordobeses y para que los cordobeses puedan desarrollarse en paz. Y esta ley es central e importante como un instrumento para llevar tranquilidad a los vecinos y poner intranquilos y bajo las rejas a los delincuentes.
0: Bueno, el gobernador ayer también fue muy duro con los incidentes que hubo tras los festejos del triunfo de Argentina en el Patio Olmos y en distintas zonas de la ciudad y del interior, donde hubo gravísimos incidentes. El gobernador se refirió a esos desbordes y a las medidas que están analizando para tomar el próximo sábado, cuando Argentina vuelva a jugar, y en este caso va a jugar a las 10 de la noche.
3: Vamos a ordenar, por supuesto, esperamos el sábado, por supuesto, volver a festejar, que Argentina vuelva a ganar, pero creo que tenemos que tener una reflexión en toda la Argentina también, de lo que ha sucedido no solo en Córdoba, sino en muchos lugares, cuando un festejo se convierte para muchos, en vez de un momento de alegría, en un momento de tristeza. Y por supuesto, enviarle a los agentes que tuvieron heridas leves, y por supuesto, lo que pasó tanto en este y en el otro, el apoyo del gobierno y la solidaridad, y gracias por cuidarnos, porque sin la intervención, por supuesto, de ustedes, los hechos hubieran sido peores.
0: Habíamos hablado tan más temprano con el ministro de Seguridad, Juan Pablo Quinteros, en referencia a esos incidentes, y anticipaba Quinteros que a todos aquellos que provoquen disturbios o incidentes en los festejos, los van a incluir en el programa Tribuna Segura, que es un programa, Ale, corregime si me equivoco, que lo que hace es impedirte que ingreses a las canchas, ¿no?
4: Sí, ¿sí? Vos cuando vas a la cancha tenés que ir con tu documento de identidad,
0: sí.
4: Te lo escanean y ahí se fija si tienen antecedente la persona, y bueno, si está con antecedentes no puede ingresar a la cancha.
0: Directamente, bueno, eso.
4: En algunos casos pueden quedar detenidos si están siendo buscados.
0: Claro, es cierto, ha ocurrido en otras situaciones, ¿no? Que alguien con pedido de captura va a la cancha y dice, che, acá tenés pedido de captura, adentro. Sí, ha pasado, es cierto. Bueno, Quinteros decía esto ayer en Petcompetete.
5: Quiero decirle algo para que le quede claro a aquellos que están escuchando y van a seguir en estos festejos, porque queremos que los festejos sigan claramente. Nosotros no solamente que le vamos a aplicar el Código Penal, el Código Contravencional, sino que a todas las personas, en el marco de este tipo de situaciones que nosotros encontremos produciendo un hecho de este tipo, lo vamos a incluir en el programa Tribuna Segura, y no van a poder entrar a ningún estadio de ningún deporte a lo largo y a lo ancho del país, porque inmediatamente nosotros los identifiquemos, los vamos a incorporar al programa Tribuna Segura. Con lo cual, si son futboleros y les gustan ir a la cancha, se han creado otro problema, no van a poder ir.
0: Bueno, y ayer Leo Guevara en el móvil hablaba con testigos de lo que fueron los incidentes. Fue gravísimo lo que pasó, ¿eh? No solamente las peleas, rompieron vidrieras, robaron una joyería, intentaron saquear un supermercado. Un descontrol total, ¿eh? La verdad no sé qué va a hacer la policía este sábado con el partido contra Suiza. Dios quiera que ganemos, por supuesto, pero la verdad es que es tristísimo, ¿no? Lo que debería ser un festejo empañado por estos impresentables, que además lo que hacen es que mucha gente después no quiera ir, porque, a ver, el Patio Olmos es un lugar que históricamente ha sido para que nos reunamos a festejar, no solamente la selección, los equipos de fútbol de aquí de Córdoba, cuando ganan algo, van y se festejan el Patio Olmos. La verdad que sería muy triste que a partir de ahora todos digamos, no, la verdad es que no vamos a ir al Patio Olmos porque ya no se puede ir. Sería tristísimo llegar a esa conclusión. Pero lamentablemente, por un grupo de inadaptados, está pasando eso. Es tristísimo.
4: Delincuentes. Sí. Muchos andan robando.
0: Exactamente.
4: Directamente.
0: Delincuentes. Usted lo ha dicho. Son delincuentes y tienen que pagar por lo que hicieron. Un testigo de los incidentes hablaba con Leo y decía lo siguiente.
6: Estábamos viendo el juego cuando sentimos unos golpes. La gente que venía bajando de Patio Olmo hacia 27 venían de tratar de saquear en el Col 10 y luego cuando lanzaron vidrios contra la joyería se llevaron algunos objetos y a la panadería también trataron de romperle las vidrieras y de ahí se fueron hacia abajo.
7: Estaba abierta. Había gente adentro.
6: Estaba abierta y había gente ahí. Gracias a Dios algunos vecinos los ayudaron y los mismos compañeros de ellos aquí, vecinos de los negocios. Sí, sí, de hecho la policía estaba en la otra esquina, pero como venían tirando piedras, no alcanzaron a evitar esto.
0: 3516-300-810, nuestro WhatsApp para que te comuniques con nosotros.

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0: 6 de la mañana, 44 minutos, día de la independencia, aniversario número 210 de aquel histórico 9 de julio, donde en Tucumán se firmó el acta de la independencia argentina. En aquel momento lo que se firmó es la independencia de España, ¿no? Del rey Fernando VII, pero después, 10 días después de aquel 9 de julio, dijeron, che, acá hay que agregarle algo más, porque acá estamos diciendo España solamente, pero mirá si vienen otros a querer conquistarnos. Así que le agregaron una frase, decía, y de toda otra dominación extranjera, para evitar que Argentina pueda caer en manos de otra potencia, como podía ser Portugal, como podía ser Inglaterra en ese entonces. Bueno, así recordamos aquel 9 de julio de 1816, Día de la Independencia, feriado nacional en todo el país. Vamos a reiterar, Lucre, datos del tiempo y pronóstico para la ciudad.
1: A esta hora, cielo algo nublado, 8 grados 6 décimas, una jornada con tiempo húmedo, viento del sector sur, temperatura en descenso, 20 para hoy la máxima.
0: Desde bien temprano está el señor Leo Guevara trabajando en las calles de la ciudad. Vamos al móvil. Hola, Leo, buen día.
2: ¿Cómo estás, Eduardo? ¿Qué tal? Buena jornada para todos. Feliz día de la independencia para todos, señor, los que están escuchando la radio ahí en el

0: piso a los compañeros que están laburando y a la gente que del otro lado también siempre está fiel a Radio Mitre con una jornada muy celeste y blanco. Veo mucha bandera hoy, estoy recorriendo la ciudad de Córdoba capital. Bueno, se han acordado, no sé si es efecto mundial.
1: Y puede ser un poco de todo, ¿no?
0: Me parece que sí. Pero hay, mira, bandera hasta cuando pedí entrar al baño en la estación de servicio. En todos lados. En todos lados han puesto la bandera. Cosa que es hermoso.
1: Enhorabuena, por supuesto.
0: Hermoso. ¿Te participaba de los actos?
1: Sí, claro. Sí, yo participaba.
0: ¿Y de qué te tocaba? Viste que te toca en algún momento de la vida siempre interpretar a alguno de los que fueron en ese momento los que formaban parte de la historia. No sé, en la casita de Tucumán, los que llegaban de diferentes sectores del país para después declarar lo que pasó, ¿no? La independencia.
1: A mí me tocó hacer de Mariano Moreno una vez, me acuerdo.
2: Mirá.
0: ¿Era?
2: Trajecito. Sí.
1: Claro, un saquito.
0: El tema de la ropa era un
1: había que pedir prestado. Había que pedir prestado.
2: Claro, porque no es como ahora que uno puede comprar por alguna plataforma un trajecito o hasta alquilarlo. Era más complicado.
0: Nuestra época no. Y tener la imagen de nuestras madres altas horas de la noche, madre, abuela, tía, siempre tenía alguna tía cómplice, cosiendo a última hora el ruedo.
1: Sí. ¿Y las mujeres, la que le tocaba de dama antigua, por ejemplo?
0: Claro, porque se ponía, usaban en ese momento, con los vestidos largos, ayúdame, Luque,
2: Miriñaque.
0: Ahí está.
2: Sí, era como una especie de estructura de alambre que se ponía abajo del vestido, que era recontra incómodo. Ya había otros trajecitos un poco más modernos que venían como una especie de tul y hacían un poco de volumen, pero si no era muy difícil poder caminar con eso.
0: Con el miriñaque y los zapatos que usaban.
2: Claro.
0: Y la otra imagen que retrato acá rápido, porque ya que estamos hablando de la fecha del acto y demás, cuando tenías que ir al acto, apostábamos, por lo menos en mi escuela, la José de San Martín, Villa María Río Seco, ¿cuál se desmayaba primero que iba a ser desayunar?
1: No, hacían apuesta con eso, qué malo.
0: Pero ¿sabes lo que es un 9 de julio en el norte?
2: Un poco fresquito.
0: Sí. Y ahí estaba, el que iba al acto desayunado y sin desayunar, y el que caía redondo.
1: Es cierto. A mí me pasó una vez, yo una vez me desmayé en la escuela.
2: ¿Se desmayó en un acto?
1: Seco, no fue en un acto, pero sí. Claro, es cierto, porque por ahí vas sin desayunar, te levantaste un poco tarde, saliste rápido y es lo peor que hay, ¿no?
0: Bueno, acá no hay acto en la escuela, claro está, porque estamos de vacaciones. Claro. Un poco el panorama y lo que toca para este 9 de julio. Te cuento afuera, Eduardo, la calle. Tengo unas noticias policiales para arrancar, no muy lindas para ser sincero, pero es lo que toca. Pero te quiero contar cómo está el clima afuera sobre Córdoba capital. Mira lo que voy a decir. A la mañana más cálida de la semana.
1: Mira.
0: A esta hora.
1: Lo cual no quiere decir que haya que salir desabrigado, ¿no?
0: No. Yo estoy con campera, estoy con calza térmica, calzoncillo largo. Pero te digo, por ejemplo, me parece que hoy, gorro de lana, bufanda está de más.
1: Sí, puede ser, sí. Con la campera sola estamos, digamos.
0: Sí, no escuché el pronóstico, pido mil disculpas, pero
2: 20 para hoy.
0: Noto un vientito norte, que es lo que me parece que ha hecho cambiar un poco la temperatura.
1: Ahí está, mira. Bueno, mejor. Yo ya, la verdad, que estamos un poquito harto del frío, ¿no? Que nos dé una especie de tregua no estaría tan mal, ¿no?
0: Sí, tal cual. ¿Cuánto para hoy, perdón?
2: 20. 20 grados.
0: Lindo.
2: Sí, lindo.
1: Ayer hizo 24, ayer estuvo muy lindo. Evidentemente hoy va a ser un poco menos, pero bueno, 20 es una linda temperatura.
0: Lindo. Hoy sale locro,
1: Sí, sí, tenés razón.
0: Sale locro, estoy ya con el radar arriba del auto de la radio de Mitre, el radar buscando el humo del locro.
1: Sí, claro.
0: Avisen los oyentes donde están haciendo locro, inclusive podemos ir y podemos hacer una catación de locro, yo no tengo ningún tipo de inconvenientes. Saben que doy todo.
1: ¿Qué inconveniente va a tener?
0: Saben que doy todo. Y lo que estoy buscando esta hora, porque, a ver, amanece muy tranquilo Córdoba, Eduardo, hay que decir. Mira, esto es Humberto Primo. Sí, Humberto Primo y la General Paz. Al frente tengo la estación de servicio. la IPF, la del ACA. Sí. Bueno, están abiertas las estaciones de servicio y demás, pero lo que quería contar uh-huh. es cuando digo está muy tranquilo, con muy poco tránsito, es que prácticamente circula uno o dos autos. Yo estoy en la Humberto Primo, que es hipertransitada. Uh-huh. Mira, escucha, hago un segundo retiro, el retorno, escucha el ruido.
1: A ver.
0: No hay,
1: no hay nadie.
0: Acaban de pasar dos autos, claro. Imperceptible el ruido. Bueno, están abiertas estaciones de servicio, mucho kiosco abierto a esta hora, uh-huh. el famoso kiosco 24 horas. Uh-huh. Bueno, eso ha quedado abierto y sí está las panaderías. Acá claro. las panaderías están trabajando fuerte a esta sí. hora. Gente que está esperando el bondi, mucha gente yendo a laburar, mochilita para laburar. Hay que recordar el tema de los esquemas de servicio que decían bien temprano ustedes, Eduardo.
1: Sí. Frecuencia de domingo hoy.
0: Hay que esperar, hay que esperar el colectivo. Sí. Y lo que estoy buscando, que no encuentro en panaderías, que no es muy habitual.
1: A ver.
0: ¿Dónde hacen pastelitos?
1: Ah, pastelitos. Yo he visto en la calle que la gente, mucha gente vendiendo pastelitos, pero panadería nos podrían avisar, ¿no? También, ¿no? Nos podrían contar dónde están haciendo pastelitos para hoy.
0: Mira, no es habitual entrar y que veas que venden pastelitos.
1: No, es cierto, no cualquier panadería, es cierto.
0: Son muy ricos los pastelitos, uh-huh. la discusión membrillo de batata, bueno, no sé, cada uno sabrá.
1: Sí, sí. Uh-huh. A mí me gusta batata, pero bueno, es una discusión eterna.
0: Eterna, bueno, sí. Voy con dos informaciones que tienen que ver con la policía. Un hecho que está investigando la fiscalía en la ciudad de Villa María. Un hombre que viajaba en colectivo, el destino era Buenos Aires, Córdoba. Era un destino que este hombre ya había hecho en otro momento y en otras situaciones, un destino habitual, 38 años, muy joven, viajaba en un colectivo de larga distancia, se descompensa cuando llegan, estaba el colectivo llegando a la ciudad de Villa María, el colectivo entra a la terminal, a la plataforma, llaman a los policías, pero principalmente a las ambulancias, el chofer ya del colectivo, al momento de ingresar a la ciudad, antes de llegar a la terminal, ya había alertado sobre esta situación para que los estén esperando con médicos en las plataformas de la terminal, y cuando llegan, este hombre falleció. 38 años, están investigando la muerte, aparentemente ha sido una falla cardiorrespiratoria, pero claro, hay todo un protocolo para seguir, autopsia de por medio, ver qué historial clínica tenía este hombre y este señor, identificarlo y también identificar a la familia, porque este señor viajaba solo, el destino era Buenos Aires, Córdoba, subió en la terminal de Retiro, se iba a bajar acá en la terminal de Córdoba Capital, murió cuando viajaba en el colectivo en la ciudad de Villa María, 38 años, la primera información policial para arrancar este 9 de julio.
1: Volvemos en cualquier momento, Leo, un abrazo.
0: Abrazo, hasta luego.
3: Me dijeron que
1: 6 de la mañana, 53 minutos en toda la República Argentina. Reiteramos, Lucre, datos del tiempo y pronóstico para la ciudad.
2: 8 grados 6 décimas, cielo algo nublado, una jornada con tiempo húmedo, viento del sector sur, temperatura en descenso, 20 para hoy la máxima. 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
1: 6 de la mañana, 54 minutos. Esta semana, Leo Guevara cronicaba una protesta de carreros en Córdoba que estaban reclamando por falta de pago por parte de la municipalidad. Y desde la municipalidad está en línea ya con nosotros el secretario de Ambiente Municipal, Gabriel Martín, para hablar sobre este tema y dar una respuesta a este reclamo que estaban haciendo un sector de los carreros de la ciudad. Martín, buen día. ¿Cómo le va? Eduardo Andere lo saluda.
5: Buen día, Eduardo. ¿Cómo le va?
1: Muy bien. ¿Cuál es la respuesta que dan desde el municipio a esta protesta en particular de este grupo de carreros que estaban denunciando falta de pagos, que no les habían entregado incluso las motos?
5: A ver, este grupo de carreros, que es una cooperativa en particular, la Cooperativa de la Igualdad, nosotros hablamos ese mismo día con ellos, estuvimos ahí en el CPC, y le manifestamos que esta protesta que ellos estaban realizando, que ya habían realizado dos o tres anteriormente frente a la municipalidad, la primera de ellos en el mes de marzo, donde se firmó un acta de acuerdo donde ellos reconocieron una serie de incumplimientos que venían realizando, digamos, en relación a unos programas de trabajo que tenían con el COIS particularmente, y otros con la Secretaría de Ambiente. Y en ese acuerdo que se hizo en marzo, ellos se habían comprometido a cumplimentar una serie de cuestiones administrativas y de papelería dentro de un mes de firmado el acuerdo, cosa que no hicieron. Nosotros esperamos, tuvimos otra reunión, ellos fueron de nuevo a la municipalidad, les reiteramos que estaban en falta, digamos, y con motivo de que nunca llegaron a cumplir lo que tenían que cumplir acabadamente, el 8 de junio el COIS les manifestó, les informó por escrito, que ese acuerdo de marzo se quedaba sin efecto y que el compromiso que habíamos asumido nosotros, una vez que ellos cumplieron lo que tenían que cumplir, también quedaban sin efecto. Así que bueno, nosotros les dijimos que la situación con ellos estaba, digamos, de alguna manera desvinculados de los compromisos que habíamos asumido, y que en la medida que ellos no cumplan con lo que tienen que cumplir, nosotros no vamos a salir vinculados con ellos.
1: Claro. ¿El resto de las cooperativas sí están en regla y cumpliendo con todos esos requisitos?
5: Con las cooperativas con las que está trabajando son 24, más o menos.
1: Sí.
5: La única cooperativa con la que hay conflicto o inconvenientes de esta naturaleza es con ellos. Claro. Con las otras cooperativas es como todo, por ahí tenemos algunas discusiones, algunos reclamos de parte de ellos, nos sentamos a negociar distintas situaciones puntuales, digamos, pero en general venimos trabajando y las cooperativas vienen cumpliendo con su parte, nosotros con la nuestra, y llevamos adelante una gestión, digamos, común en términos normales, digamos. La única cooperativa que está fuera de regla en varios aspectos, digamos, es particularmente esta. Por eso nosotros aclaramos que nosotros no tenemos, primero, ningún problema particular con la cooperativa ni con la gente que administra la cooperativa, que es la que sale a hablar habitualmente,
1: sí.
5: Pero sí creemos que indudablemente hay un problema ahí a nivel de quienes administran las cooperativas, esta cooperativa, valga la redundancia, que está perjudicando a sus asociados.
1: Claro.
5: ¿Cuánta gente? Le hemos dicho que no le vamos a dar un trato preferencial a ellos, o le vamos a permitir que no cumplan lo que todos los otros cumplen, porque eso sería injusto para todos los otros, claramente.
1: En números, ¿cuánta gente trabaja en esta cooperativa la Igualdad?
5: Bueno, ese es uno de los primeros puntos que tenemos en discusión. Ellos hablan de cerca de 200 asociados.
1: Sí.
5: Tanto el COIS como la gente de políticas sociales, pues ellos están en dos programas, digamos. Cuando han intentado censar o han ido a censar a la gente, nunca encuentran toda la gente que teóricamente hay. Entonces, una de las cuestiones que le hemos dicho es que lo primero que vamos a hacer para reencauzar esta relación es censar a la gente que trabaja con la cooperativa, los asociados que tienen la cooperativa, para en función de eso volver a reencauzar el diálogo.
1: Digamos que si esta cooperativa presenta todos los papeles que tiene que presentar, cumple con todo lo que tiene que cumplir, ¿ustedes desde el municipio no tendrían problema en reanudar el vínculo?
5: De ninguna manera, se lo hemos manifestado claro. En cada oportunidad que nos hemos juntado a conversar. A ver, por ejemplo, los otros días estaban ahí, creo que eran más o menos 40 carreros con sus carros, caballos. Sí. Nosotros pretendimos en ese momento hacer un relevamiento de quiénes eran los que estaban ahí, particularmente porque tenían caballo, y parte del reclamo de ellos es el tema del cumplimiento de la ordenanza de la sustitución de la tracción a sangre. Entonces ellos en una nota que habían dado, incluso con ustedes, creo,
1: esa
5: misma mañana, hablaban de 150 motos, ¿no? Números que son absolutamente inexactos, digamos, porque en ese relevamiento, en el censo que hay de los carreros, con lo cual hay un compromiso de hacer la sustitución de la tracción a sangre, particularmente en relación a los asociados que tendrían ellos, hay cerca de 50 personas nada más.
1: Claro.
5: Entonces, ese día nos dije, bueno, vamos a hacer el censo acá para ver si las personas que están acá son personas que están inscriptas en ese censo y los caballos son los que teóricamente ellos declararon en esa oportunidad. Y ahí la gente, Gallardo, que estaba ese día al frente de esa movilización, se opuso que hiciéramos ese censo. Entonces nosotros dijimos, bueno, con esta actitud no vamos a ir a ningún lado. Claro. Porque estamos tratando, lo único que vamos a hacer es tratar de relevar acá, teniendo la gente y los caballos acá, a ver si esta es la gente que teóricamente tiene que hacer eso. Entonces, siempre es como que estas personas manifiestan una buena voluntad y la voluntad de dialogar y de ponerse el día con los papeles, pero nunca terminan cumpliendo. Y cada vez que, por ejemplo, ese día tenemos la oportunidad ahí con gente nuestra de la municipalidad de censar la gente que estaba ahí, o de pedir los datos para cotejarlo con los censos que ya tenemos hechos, y ellos lo impiden, digamos. Entonces, digo, con esas actitudes no podemos seguir avanzando en un vínculo, particularmente, repito, con esta cooperativa. Claro. Otro ejemplo, ellos en esa misma mañana manifestaron en algún medio que como nosotros no les dábamos las motos que tenemos desde febrero y que no se les hemos dado porque ellos no presentaron en tiempo el listado de la gente que iba a ser beneficiaria de esas motos, que se lo habíamos pedido a fin del año pasado, no cumplieron con el trámite de tener carnet de conducir, o sea, repito, una serie de cosas que le habíamos pedido ya, lo venimos pidiendo desde fin del año pasado y que no cumplen, y nosotros le dijimos que además, no solamente que no, no es que no le damos las motos, primero por los incumplimientos de ellos, pero además, la tarea que ellos deberían realizar con las motos, que es tarea de recolección de residuos secos en algunos puntos de la ciudad, tampoco lo pueden hacer porque hace un año que están tratando de inscribir en el ROTEC, el Registro de Operadores y Transportadores de Economía Circular, donde están inscritos las otras cooperativas, y hace un año que ellos no terminan el trámite.
1: Claro.
5: Entonces, toda una serie, digamos, de situaciones que están a mitad de camino, y después, como no las terminan de cumplir, lo que hacen es esto, van y hacen manifestaciones frente a la municipalidad y se van con los carros.
1: Sí. Martín, estoy sobre las noticias, pero no quiero dejar de preguntarle por algo que nos están reclamando los oyentes ya desde hace un par de días y que tiene que ver con un intenso olor nauseabundo que se sintió sobre todo ayer en algunos barrios de la capital. ¿Ustedes desde la municipalidad están investigando el origen de este olor? ¿Están al tanto?
5: Ayer estuvimos equipos de inspectoría. Sí. Tanto de la Dirección de Higiene Urbana como del IPA, el Instituto de Protección Ambiental y Animal, recorriendo, porque particularmente nos reportaron esa situación en la zona de Barrio Márquez y hay barrios aledaños, por un lado, y por otro lado en la zona del Cerro de las Rosas, en el Canal 12. Bueno, lo cual ya en principio era, digamos, casi son 10 kilómetros, un poco menos de distancia entre un punto y otro. Pero hicimos recorridos, lo único que encontramos en la zona de Márquez era una cloaca que aparentemente estaba desbordada, que ya se empezó a trabajar anoche sobre esa situación, pero no hemos encontrado, nos focalizamos en algunos basurales, a ver un quema de basural, no hemos encontrado nada que pueda ser la fuente de ese olor. Hoy vamos a salir con equipos que tenemos de turno en el día feriado, vamos a ir haciendo un recorrido, pero no hemos identificado nada. Tampoco hemos tenido esas dos referencias, el Cerro y Márquez, digamos.
1: Sí.
5: Pero tampoco, yo no vivo en Alta Córdoba, no he sentido nada. Hemos dado una vuelta por la zona y es como que ha sido muy puntual y no ha persistido el olor.
1: Claro.
5: Entonces también eso ha dificultado un poco decir, bueno, a ver, ¿de dónde seguimos buscando? Pero estamos haciendo un rastrillaje por la zona para ver si encontramos alguna fuente de olor que esté generando eso.
1: Gabriel Martín, le agradecemos este contacto con Radio Mitre. Un fuerte abrazo.
5: Por favor, gracias a ustedes. Que tengan buen día.
1: Era el secretario de Ambiente de la Municipalidad de Córdoba, por un lado hablando de la protesta de carreros, ¿no? Reiterando esto que dicen desde el municipio, ¿no? La cooperativa La Igualdad no ha presentado los papeles, no ha presentado que se los vienen reclamando hace muchos años, no han cumplido con los requisitos que le exige el municipio y por eso se ha cortado el vínculo con ellos. Aclaran desde el municipio que si la cooperativa se pone en regla, reactivan ese vínculo, ¿no? Pero bueno, están apuntando a eso y que con el resto de las cooperativas no hay ningún problema. Y respecto al tema del olor nauseabundo, bueno, están investigando, van a seguir investigando en el día de hoy. Lo único que han identificado, por lo que nos decía recién el secretario de Ambiente, un problema en el Marqués, pero no un problema a nivel general, como muchos vecinos ayer denunciaban, un olor nauseabundo en varios barrios de la ciudad, Cerro, Alto Verde, Jorge Newbery, Zona del Tropezón. Bueno, habrá que ver si hoy, cuando los equipos de la municipalidad siguen trabajando, detectan algo más, pero por el momento nada que haga presumir un olor que pueda expandirse hacia toda la ciudad. 7:05, 5 minutos en toda la República Argentina. Vamos a las noticias, vamos al Mitre, informa primero.
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9: Hora 7:06, el cielo algo nublado en la ciudad de Córdoba, la temperatura 8 grados 3 décimas, humedad 93%. Javier Milei encabezó un acto en Tucumán con fuerte presencia de gobernadores y habló por cadena nacional. En el acto por el 9 de julio hubo 13 mandatarios provinciales y la vicegobernadora de Córdoba, Miriam Brunotto. Durante su discurso, Milei llamó a ratificar el pacto de mayo y mencionó cuáles serán las iniciativas que enviará al Congreso.
10: Es momento de hacer una renovación de los votos y ratificar nuestro compromiso con el pacto de mayo, por el bien de todos los argentinos y por el bien de todas las provincias. Hoy estamos entrando en una nueva etapa de nuestro gobierno, marcada por el impulso de una ambiciosa agenda de reformas basada en lo firmado aquí mismo en el Pacto de Mayo 2 años atrás. Nuestras tres prioridades ahora mismo son la modificación del régimen de zona fría, la modificación de la ley de inocencia fiscal y la reforma política. Propondremos además la modificación de la Carta Orgánica del Banco Central para que su principal función vuelva a ser la de preservar el valor de la moneda, en lugar de financiar los proyectos del político de turno. Con esto vamos a terminar con 91 años de estafas de la política a los argentinos de bien.
9: Además, Milei afirmó, este momento histórico se asemeja a una segunda independencia.
10: Cada una de estas iniciativas, tanto las ya concretadas como las que están en proceso, se corresponden con uno o más puntos del compromiso firmado por ustedes hace 2 años. Son el fruto de la voluntad política de todos aquellos que se unieron por un país diferente. Y por todo esto, este Día de la Independencia merece que nos detengamos a pensar por qué este momento histórico se asemeja a una especie de segunda independencia.
9: A todo esto, Martín Yarlora encabezó la velada patria por el 9 de julio en Huinca, Renancó. En ese marco, el gobernador hizo un llamado a la unidad. Además, le advirtió al gobierno nacional por un parate en la economía, con cierre de empresas y despidos.
11: Hay un parate de la actividad económica que se siente, que causa mucha pena, que son cierres de empresas, despidos. Y bueno, si tuviera que hacerle un pedido, diría, trabajemos todos juntos y tomen en cuenta esta microeconomía, esta economía diaria, que no se llega a fin de mes, que no se activa el comercio, la industria, y necesitamos generar, más allá de los grandes motores que se han encendido en la Argentina, ahora es necesario que esos motores puedan encender el motor de la economía doméstica, de todos los días, de la que sufren la mayoría de los argentinos de a pie.
9: Lo reiteramos, investigan la muerte de un hombre de 38 años que viajaba en un colectivo de larga distancia entre Buenos Aires y Córdoba.
12: Investigan la muerte de un hombre que viajaba en colectivo desde la ciudad de Buenos Aires a Córdoba capital. Se desvaneció en pleno viaje y terminó muriendo en la terminal de colectivos de la ciudad de Villa María. La justicia y la fiscalía de esa ciudad del sur provincial tiene a cargo la investigación. Tenía 38 años, todavía no fue identificado. Viajaba solo en un colectivo de transporte de larga distancia. Había subido en la terminal de Retiro y pretendía bajar en la terminal de Córdoba capital. Cuando llegaron a la terminal de colectivos en Villa María, el hombre ya estaba descompensado, lo cargaron en una ambulancia y con un operativo encargado también por la policía, lo trasladaron hasta el hospital Pasteur, donde finalmente los médicos confirmaron el deceso. Por otra parte, la policía confirma la muerte de una mujer de 69 años que volcó en un auto cuando viajaba por una ruta en la zona de Calchín Oeste. La mujer murió a raíz de las graves lesiones. Viajaba sola en un auto Sandero. La policía cortó la ruta trabajando en el sector. A esta hora se puede circular con total normalidad. Desde Jefatura Central de Policía, Leonardo Guevara, Mitre Informa Primero.
9: El pronóstico indica tiempo bueno con cielo parcialmente nublado, viento leve del sur y descenso de temperatura. La máxima pronosticada 20 grados, la actual 8 grados 3 décimas, humedad 93%, hora 7, 10 minutos.
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0: 7 de la mañana, 11 minutos en toda la República Argentina. Arrancamos una nueva hora de Aquí Petete. Estamos hasta las 11 sin Petete, pero con el resto del equipo haciéndote el aguante con todas las noticias, con todo lo que hay que saber, aún en feriado, porque hoy es 9 de julio, Día de la Independencia. Vamos a actualizar, Lucre, temperatura y pronóstico para la ciudad.
1: 8 grados, 3 décimas, cielo algo nublado, 93% la humedad, una jornada con viento del sector sur, temperatura en descenso, la máxima para hoy, 20 grados.
0: Lo sumamos a la mesa el señor Mariano Nievas. Buen día, Pachi, ¿cómo te va? ¿Todo bien?
2: ¿Cómo te va, Edu? Buen día para todos.
1: Hola, Mariano.
2: Feliz Día de la Patria.
1: Sí.
2: Que pasen un muy bonito día, un bonito feriado.
0: Bueno, ahora en el Día de la Patria hacemos como una especie de impas y nos vamos momentáneamente a otro lado que en realidad tiene mucho que ver con nosotros, aunque no lo crean. Nos vamos a Bangladesh, ya se van a enterar por qué.
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0: Bangladesh se ha convertido como en una especie de, no sé cómo decirle, ¿no? Pero como si fuera una parte de la Argentina cada vez que...
2: Una provincia argentina.
0: Sí, cada vez que juega la selección, explota.
4: Nuestra segunda casa.
0: Es una segunda casa. Y cuesta entender por qué, cómo surgió todo esto, ¿no? El interés por la selección argentina cada vez que juega, y más en un mundial. Ya está en línea con nosotros el cónsul argentino en Bangladesh, Patricio Urueña Palacio. ¿Cómo le va? Buen día. Eduardo Andere lo saluda.
5: Hola, Eduardo, buen día. Feliz Día de la Independencia desde Bangladesh. Un gusto saludarlos.
0: Gracias, igualmente. Bueno, Patricio, ¿cómo se puede entender que haya surgido tanto interés por la selección argentina en Bangladesh? ¿Cómo comienza todo esto?
5: Comienza en los años 80, con el Mundial 86, que fue el primer mundial que los bangladesíes pudieron ver en vivo. En los mundiales anteriores obviamente seguían las noticias, pero no tenían la TV en vivo. O sea, Bangladesh es un país que se independizó en 1971 y es un país, bueno, que no tenía tanta infraestructura, entonces recién en el 86 puede ver. Y nada menos que empezar con el mundial que gana la selección argentina, con Maradona, toda la épica, también ganando Inglaterra, etcétera, con el mejor gol del siglo. Y bueno, así comenzó la pasión, que fue creciendo, y después, luego, o sea, con las nuevas generaciones, con Messi, ya hace 20 años, empezaron a seguir a Messi, y los jóvenes de hoy también. Uh-huh. Y bueno, obviamente nosotros, no todos los argentinos, nos enteramos en 2022, más o menos, que con las redes sociales, porque también las redes sociales tampoco estaban por ahí tan difundidas como hace, qué sé yo, 15 años. Entonces, el 2022 también para ellos fue muy explosivo, porque bueno, ellos estuvieron 36 años alentando, y en el 2022, así como se nos dio a nosotros, para ellos también siente que se les dio. Obviamente Bangladesh, no todo el mundo, también hay unos fans de Brasil. Ajá. Pero, porque claro, Bangladesh no tiene una selección competitiva, no clasifica nunca a un mundial, entonces, pero no quieren perderse este evento, que el mundial, que es fantástico, hay mucho espíritu mundial, entonces eligen a uno. También el 60%, más o menos dos tercios, más o menos, hincha por Argentina, después hay como un 25% por Brasil, y después se ven algunas que otras camisetas de Portugal, de Alemania, y bueno, entonces es la forma en que lo disfrutan, así que bueno, muy muy lindo verlo.
0: O sea, un país muy futbolero, pese a que no tiene una selección potente, les gusta mucho el fútbol, y el hecho de que hinchen por Argentina no tiene que ver con que haya muchos argentinos ahí. ¿Hay una comunidad de argentinos ahí en Bangladesh considerable o no son muchos?
5: No. Es un país que no es muy visitado, no viven muchos extranjeros. O sea, es un país, digamos, muy poblado, ¿no? El octavo más poblado del mundo. Tiene una población similar a Brasil, pero con el territorio de Uruguay, más o menos, del tamaño, ¿no? O sea, es bien, densamente poblado. Y digamos, el fútbol es popular en los mundiales. Quizás, es un país, que les gusta seguir los mundiales, y obviamente con Argentina también las Copas América. Pero, no hay extranjeros en general, no solo argentinos, sino tampoco hay turismo. Ese es el país menos visitado del sur de Asia. Por ahí la infraestructura turística, todavía tiene mucho para desarrollar, desde el aeropuerto, etcétera, muchas cosas. Pero, entonces, pero bueno, comunidad argentina no hay. Sí hay comercio con Argentina, pero no, argentinos hay muy pocos, un puñado, un profesor español, un chef, había un entrenador de fútbol, uh-huh. Pero bueno, sí, lo que sí hay mucho comercio, o sea, sobre todo que Argentina le vende a Bangladesh, ¿no? Lo que es, productos agrícolas, sí. La embajada ahora es nueva, en el mundial anterior no estaba, así que bueno, con la embajada ahora, se genera la oportunidad de poder ver el partido con ellos, con el embajador y con el equipo de la embajada. Hemos estado yendo a presenciar los partidos en tres universidades ya, y el próximo también vamos a ir a otra universidad.
0: Qué bueno.
5: Y es multitudinario. Fuimos a esa universidad que se ve siempre en los videos, ¿no? Sí. Donde los estudiantes saltan al escenario, es la Universidad de Afodil. Hemos estado ahí. Y ahora, bueno, tiene mucho interés que despertó en argentinos. Han venido algunos blogueros de viajes, influencers, alguna compañía argentina de golosina para hacer una campaña, y turistas así más, así de la nada, que están por la zona, están en Tailandia, y dicen, bueno, qué lindo sería ver un partido de Argentina en Bangladesh, y bueno, y se mandan, y los recibimos, obviamente, les avisamos dónde lo vemos, para que lo veamos todos juntos, en qué universidad, y bueno, realmente una experiencia única.
2: Patricio, buen día, Mariano Nievas lo saluda.
5: ¿Qué tal, Mariano? Buen día.
2: Siguiendo con esa línea, le quería preguntar si son tan reales esas imágenes que nos llegan a nosotros, porque uno a veces, en esta época de fake news, uno a veces no termina de saber qué es real y qué no, de esas multitudes en las calles, de banderas gigantes de Argentina, de pantalla. ¿Esa sí efectivamente tiene esa dimensión cuando juega Argentina?
5: Sí. De hecho, el otro día fuimos a visitar esa comunidad de fans de Argentina que, uh-huh. que armaron la camiseta de fútbol de Argentina más grande del mundo, ¿no? Y que la colgaron entre dos edificios. Es en la comunidad de Ibrahimpur, acá en el oeste de Dhaka, que es la capital. Y bueno, fuimos a verlos, les entregamos una plaquita de reconocimiento, de agradecimiento, y después subimos a la terraza de un edificio, ¿no? Fuimos hasta como un piso 9, para ver la camiseta desde ahí, sacaron fotos, y no, todo es real. Bangladesh tiene una industria textil muy fuerte, entonces, todo lo que es fabricar banderas, camisetas, no tiene problema. Y además, yo también lo he visto acá en la calle, los rickshaws, hay algunos rickshaws. Rickshaws es este medio de transporte bien económico y popular, que es la bicicleta eléctrica con un carrito para llevar un pasajero atrás, o dos pasajeros, ¿no? Y ahí he visto un par que están pintados de celeste y blanco, enteros. También claro, hay gente que ha pintado su casa entera de celeste y blanco.
0: Qué fenómeno.
5: ¿No? En el campo, y sí, ¿no? De hecho, hasta diplomáticos extranjeros de otros países que están acá en Bangladesh cuentan que a veces han visitado algún pueblo, en el interior, y llegan y está lleno de banderas argentinas y no entienden por qué. Porque, claro, a veces el diplomático es nuevo, llegó hace poco, y después, bueno, me contaron, no entendía. Y dice, ¿por qué hay banderas de Argentina en un pueblo, en el interior de Bangladesh? Y bueno, y además hoy en día también, si uno viene desde el aeropuerto hasta el centro, que son 15 a 20 minutos, hay una autopista y ya se ven banderas argentinas en los techos, ¿no? Que la gente lo pone. Así que eso es impactante, la verdad, estar a 16.000 kilómetros de Argentina, acá en Asia, y ver los techos llenos de banderas argentinas. Así que bueno, están muy contentos de que saben que han venido argentinos, de que también, bueno, que la embajada está también compartiendo con la universidad, tiene mucha cobertura de prensa, así que este mundial tiene, ese elemento especial que esta vez ellos saben que nosotros sabemos que hincha por Argentina, y bueno, ellos también tienen el recuerdo del 18 de diciembre de 2022, ellos también lo recuerdan, ¿no? Como cuando uno entre nosotros nos decimos, ¿te acordás de ese día? Bueno, ellos también dicen, ¿te acordás de ese día? cómo estaba Daca, llena de gente, y bueno, acá lo estamos viendo en vivo.
4: Siguiendo con esa tónica, ¿cuáles son los jugadores que más reconocen, obviamente sacando Messi? Sacando Messi, ¿cuál sería el podio de los jugadores más queridos allí?
5: Bueno, al Dibu Martínez no solo lo reconoce, sino que además, o sea, y lo vieron, Dibu Martínez vino a Bangladesh hace un par de años. Entonces, bueno, tienen como el recuerdo fresco de él, y de hecho hace como una semana más o menos un periodista de Bangladesh lo quiso entrevistar. Él creo que estaba saliendo ya, digamos, por ese pasillo donde ya se van de, sí, del estadio, y el Dibu volvió para atrás y dijo, Bangladesh, sí, bueno, entonces le dio una pequeña entrevista. Porque bueno, él visitó, sabe, digamos, que lo quieren mucho, y bueno también, bueno, Di María, Lautaro Martínez también, uh-huh, Julián Álvarez, digamos, tienen un poco de conocimiento. Por ahí no se saben todo el equipo, porque por ahí, como digo, el tema del fútbol, o sea, es muy pasional en los mundiales, por ahí no sé si sí, pero bueno, sí, quiere mucho a los jugadores, y bueno, así que lo siguen con mucho
0: fervor. Sí, Patricio, fervor. Patricio, te agradecemos este contacto con Radio Mitre. Un fuerte abrazo, y bueno, ojalá que sigan los festejos ahí en Bangladesh mucho tiempo más.
5: Ojalá. Bueno, muchos saludos para ustedes, que estén bien.
0: Un abrazo grande. Era Patricio Urueña Palacio, cónsul argentino en Bangladesh, pero seguimos en Bangladesh porque ya estamos en contacto con un periodista deportivo en Bangladesh, Mohammad Neal Abedin, que también nos va a contar también otros detalles de cómo se vive allí en ese país, el furor por la Argentina. Mohammad, buen día, ¿cómo te va? Eduardo te saluda.
6: Buenos días para los argentinos y buenas tardes desde Bangladesh.
0: Ahí está.
6: ¿Cómo están ustedes? ¿Bien, no?
0: Muy bien, muy bien. Te escuchamos perfecto. Bueno, qué locura la de Bangladesh por la Argentina, ¿no? ¿Cómo la estás viviendo vos? Acá nos decía el cónsul que desde la década del 80 que existe ese fervor, pero a mí me da la sensación de que en los últimos años ha sido mucho más, ¿no?
6: Sí, claro que... Si alguien venga aquí en Bangladesh, entonces no pueda diferenciar que si él está en Bangladesh o está en Argentina. Y la pasión es una locura. Entonces, que sí, el ambiente es fenómeno en realidad. Que si yo quiero contar las cosas, que siempre nosotros hemos dado muchas pasiones para la selección argentina, y siempre queremos dar esa pasión para siempre, para Argentina.
0: Ya. ¿Y cómo es la preparación antes de cada partido? Digo, ¿se juntan ahí en la previa, entre varios, sí, a ver el partido? Sí. ¿Cómo es ese rito?
6: Mira que sabes que los horarios para nosotros son complicados, porque en algunos casos empieza el partido muy madrugada, en algunos casos muy tarde, por ejemplo 2 a.m. o algunos casos muy temprano. Claro. Entonces, cuando empieza el partido más temprano o más tarde, por ejemplo 10 p.m. es muy buen horario, o 7 a.m. 8 a.m. nosotros juntamos en frente de una parte grande en la universidad. Uh-huh. Por ejemplo, Universidad de Dhaka, Universidad de Chittagong o otras universidades. Por ejemplo, anteayer aquí en Bangladesh estuvo lloviendo. En este caso, nosotros fuimos a un auditorio de la universidad y estábamos también con cónsul, también con el embajador, y escuchando también patria también. Y entonces nosotros pasábamos un día muy especial, especialmente el partido contra Egipto, porque no era fácil. No, claro. Y también cuando metió segundo gol de Egipto, en ese momento se llorar a nuestra gente, pero teníamos la fe, porque ese equipo tenía Messi, tenía Emil Martínez, tenía otros jugadores como también tenía Gana, entrenador ahora en el mundo. Entonces sí, que era un día muy especial y un día inolvidable.
0: Mohammad, me dicen acá en producción que estás con un hincha argentino ahí en Bangladesh.
6: No, No, es, sí, ahora yo estoy con un argentino también, si vos querés, yo puedo pasar mi teléfono, así él puede hablar,
0: sí,
6: también,
0: claro,
6: él puede
0: contar. ¿Tanto cómo, puede ser?
6: ¿Cómo pasa la situación? Que porque yo he dicho muchas veces que un argentino venga aquí, nunca puede saber que él está argentino o fuera de Argentina. Entonces vamos a escuchar desde él. Se llama Mato. Tato.
0: A ver, Tato, ¿estás ahí?
7: Hola,
0: Tato, ¿cómo te va?
7: Sí, claro, pero muy bien. Muy bien.
0: Permitime preguntarte primero, ¿qué haces ahí, Tato, en Bangladesh?
7: Bueno, en este momento estamos con el amigo Rejal recorriendo una fábrica textil que me trajo muy gentilmente. La gente me mostró toda la fábrica, está espectacular. Ajá. Pero bueno, viene en principio a cubrir el fenómeno de la hinchada, cubrir la pasión de la gente por nuestra selección. Era un plan que tenía desde el Mundial anterior, después por mi trabajo de redes sociales fue creciendo, yo me fui quedando sin tiempo, entonces lo descarté y bueno, y hace una semana por ahí me picó el bicho y digo, no, tengo que estar allá y armé así en 4 días el viaje y acá estoy.
0: Y es una locura, ¿no? Lo que se vio ahí en Bangladesh con Argentina, vos que lo viste ahí de cerca.
7: Completamente, es inexplicable, pero en todo sentido, en todos lados, o sea, no solamente con el fútbol, cuando... Todo el mundo obligatoriamente te pregunta de dónde sos y vos decís Argentina. Te dice, no, pero ¿de qué país? No, de Argentina. Ellos creen que vos le hablas de que sos fan de Argentina. ¿En serio sos de Argentina? Una expresión así, ¿sí? De sorpresa. Pero claro, no es un país muy turístico, menos aún turistas argentinos. Entonces se sorprenden y tienen un amor muy particular por la gente de Argentina. Me han tratado de manera excepcional en todos lados, de una forma, pero hay lugares donde no te quieren cobrar la comida, o un taxi no te quiere cobrar, o cosas así por ser argentino, ¿me entendés? Es una locura.
0: Qué fenómeno.
2: Tato, ¿y cómo se preparan para el sábado?
7: Bueno, estamos a la espera de la decisión que tome la gente de la Embajada de Argentina, a ver dónde van a verlo, pues seguramente vamos a ir con ellos como el último partido, y ahí definimos para dónde arrancamos.
2: ¿A qué hora va a ser allá el partido?
7: A las 7 de la mañana.
0: Ah, tempranito, claro.
7: Siete, claro. Tempranito, vamos a tener que madrugar.
0: Tato, ¿y qué es lo que más te llamó la atención de Bangladesh? Digo, para que nos cuentes, para nosotros es un país totalmente desconocido. Y digo,
7: completamente.
0: ¿Qué foto te llevas? Sí.
7: Soy un viajero bastante frecuente a Asia, a otros destinos de Asia, Tailandia principalmente. Bueno, y pensaba encontrar, no te digo algo parecido, pero no. No se asemeja en nada porque es una mixtura entre la religión musulmana, la raza más bien india. Es muy loco, no termino de sacar la ficha. Me gusta analizarlo y todo eso, pero... No te hago una conclusión todavía. Sí me llamó la atención, por ejemplo, el caos del tránsito es imposible. Cualquiera de nosotros manejando acá en media hora nos da un bobazo.
0: Es increíble, me imagino.
7: Tenés que nacer manejando acá para manejar acá. Claro. Es una cosa de locos, es muy intenso, muchos vehículos, muchos habitantes, esa es la raíz, me parece, de todo.
0: Recién el cónsul lo decía, tiene la misma cantidad de habitantes que Brasil, pero en un territorio similar al de Uruguay. ¿Nos escuchás, Tato? Me parece que perdimos el contacto con Tato. Estábamos hablando con un argentino que está en Bangladesh, que fue a vivir de cerca, a cronicar de cerca el fenómeno que se vive en ese país con la selección argentina.
2: Recién estaba viendo la imagen que nos decía el cónsul de la camiseta gigante de Argentina, ¿sí? Colgada entre dos edificios. Que es la
1: cosa impresionante. La foto
2: es impresionante, la bandera, la camiseta argentina, dice vamos a Argentina con la 10 de Messi, de un tamaño impresionante y colgada entre dos edificios.
0: Qué fenómeno, cuesta entenderlo, ¿no? Sí, a la distancia cuesta entenderlo. Cómo llega ahí la selección es increíble, ¿no?
4: Los vecinos nuestros por ahí no nos quieren y a 14.000 kilómetros nos aman.
0: No, es increíble. Es cierto, un país como Bangladesh que quizá nunca sea potencia a nivel futbolístico, y bueno, se hacen hinchas de uno que sí lo es.
2: Tener selecciones más cercanas.
0: Claro. Y no tienen, claro, es cierto. Y fíjate vos cómo surge, ¿no? En los 80, con el primer Mundial de Argentina, el Mundial que ganan con Maradona.
4: Porque se televisa ya por primera vez, claro, un Mundial. Eso era lo que contaba.
0: Bueno, hemos retomado el contacto. Tato, ¿nos escuchás?
7: Sí, perfectamente.
0: Se había cortado.
7: Perfectamente. Lo último que, sí. Lo último que escuché es que hablaban de la camiseta.
0: Sí.
7: Fuimos a visitarla y, bueno, fue un fenómeno también. Nos atendieron de primera. La gente, el grupo que hizo la camiseta, nos esperaba con un agasajo, con frutas, esto, aquello. Nos llevó a la terraza de un edificio donde tenemos la mejor vista de la camiseta para la foto de rigor y demás.
0: Qué maravilla.
7: Pero una locura total. Sí, una locura total.
0: Tato,
7: ¿cómo lo esperaban al embajador? Una cosa increíble.
0: Ah, qué fenómeno. Tato, además del seguimiento por el fútbol, ¿vos notás que la gente en Bangladesh ha adoptado alguna otra costumbre argentina? Digo, ¿se están empezando a copiar alguna otra cosa?
4: ¿Conocen algo de Argentina?
7: Bueno, no, todavía no los veo para nada argentos, ¿eh? Vamos a ver si...
2: un mate por ahí, sí, no apareció, ¿no?
7: Si ejercemos alguna incidencia entre los hermanos de Bangladesh, aunque sea para la yerba, yo ahora les traje alfajores. Los alfajores fueron un éxito rotundo.
0: Mira.
7: Los alfajores le gustaron un montón, sí. Ahora me va a faltar la yerba, va a ser un poco más complicado meterla a la yerba porque consumen todo medio extremo, muy picante o muy dulce. La yerba me parece que le va a resultar amargo a comparación de su té, pero vamos a tratar de traer algunas hierbas. Sí. Con los alfajores sí quedamos de primera, quedamos muy bien parados.
0: Bueno. Tato, ¿cómo te buscamos en redes para seguir lo que vas publicando?
7: En redes estoy en YouTube y en Instagram como Tato Mateando.
0: Tato Mateando. Ah, mira, justo que hablamos del mate.
7: Sí. Ahí está. Justo el embajador del mate en Bangladesh.
0: Qué grande, Tato. Tato, te agradecemos un enorme abrazo. Sí, gracias por este contacto. Y abrazo también a
7: mamá. A disposición. Perfecto. Le hago llegar su saludo y a disposición para lo que necesite.
2: Y ojalá pueda festejar el sábado con toda la gente ahí.
0: Claro.
7: Dios te oiga. Vamos a hacer un despelote si llegamos a ganar, que ni te cuento. Voy a grabar todo, así lo ven. Sí, voy a grabar todo.
0: Te seguimos, Tato, un abrazo.
7: Gracias. Un abrazo grande, que estén bien.
0: Abrazo. Era Tato, un argentino en Bangladesh. Antes hablamos con Mohamed Neal Abedin, un periodista deportivo de ese país, y con el cónsul, ¿no?, argentino, ¿no? Qué fenómeno, ¿no? Increíble, cosas inexplicables que genera la selección argentina y que genera el fútbol, ¿no? El fervor de un país a miles de kilómetros de distancia por la selección argentina, ¿no?
4: Los más queridos sigue estando Di María, a pesar de que...
0: Mirá vos, ¿no?
1: Sí, de que no.
0: Qué
1: está.
0: Bárbaro, ¿no? Qué bárbaro, mirá vos. Bueno.
4: Y el Dibu,
0: claro. Que el otro día, claro, cuando había un periodista de ese país, se volvió, ¿no? Sí, todo un gesto, ¿no?
4: Sí, bueno, pues.
0: Todo
4: supuesto.
0: Un gesto del Dibu. 7:34, vamos a las noticias. 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
13: Hora 7:35 minutos, temperatura 8 grados 3 décimas, humedad 93%. Lo reiteramos, Javier Milei encabezó un acto en Tucumán por el Día de la Independencia. El presidente habló por cadena nacional y destacó los logros económicos de su gobierno. Además, los comparó como una suerte de cruce de los Andes.
14: De haber logrado esta transformación económica sin default, sin confiscaciones y buscando métodos de mercado para resolver todos nuestros problemas, supone una suerte de cruce de los Andes en materia económica. Y por eso hoy todo nuestro equipo económico es celebrado y respetado a nivel mundial. Hoy el mundo nos respalda, porque vieron de lo que fue capaz la nación argentina. Hoy el mundo nos mira, porque quieren ser socios de nuestro futuro. Hoy el mundo nos respeta, porque ven a un pueblo que supo aceptar los errores de su pasado y corregirlos con esfuerzo, valentía y apego a los principios morales de Occidente.
13: todo esto, Victoria Villarruel participó de la vigilia por el 9 de julio y habló de sus intenciones para 2027. La vicepresidenta afirmó: me gustaría ser la persona que sirva a los argentinos. Además, criticó que Milei haya hecho un discurso político.
11: Simplemente servir a la Argentina, donde sea que me encuentre. Pienso en cumplir con mi deber, que es el de vicepresidente de la Nación, en un momento histórico importante.
15: ¿Le gustaría ser la presidenta de los argentinos?
11: ¿Gustaría ser la persona que sirva a los argentinos con decencia, con honestidad y con profundo patriotismo? Con eso yo ya estoy hecha. Este año pude venir a la vigilia, así que muy contenta de estar en la vigilia y, por supuesto, acompañando al gobierno nacional, a todos los senadores, a todos los espacios políticos, a los gobernadores. Somos todos parte de la misma Argentina y creo que el discurso que tenemos que dar es el de una unidad ante momentos difíciles para todos los argentinos.
16: ¿Qué opina del discurso del presidente?
11: Es un discurso político, pero hoy conmemoramos una fecha que nos trasciende a todos los espacios políticos. Hoy conmemoramos el momento en el que no hay nada mejor para un argentino que otro argentino. Y por eso yo estoy muy feliz de estar acá.
13: En el 9 de julio la ciudad funciona a media máquina por el feriado.
17: La ciudad de Córdoba capital a esta hora amanece casi vacía de tránsito en todos los ingresos al centro. De acuerdo a la información que ha brindado la Municipalidad de Córdoba, hay un esquema especial de servicios, todos resentidos por este feriado 9 de julio. El centro, en cuanto a lo comercial, estará totalmente cerrado. La Cámara de Comercio tomó la determinación de que los negocios hoy permanezcan cerrados. A partir de la hora 10... abren de manera normal y con horario habitual las grandes superficies, supermercados, hipermercados y los shoppings. El transporte urbano de pasajeros a esta hora está circulando con frecuencia de día domingo. No hay bancos para este día jueves. Tampoco habrá entidades bancarias trabajando el viernes y la próxima actividad será recién el próximo día lunes. La inspección técnica vehicular cerrada, el estacionamiento medido, controlado de la municipalidad, hoy queda absolutamente liberado. Hay que manifestar que los cementerios tienen horario de apertura en este feriado de 8 a 18 horas. Los hospitales públicos, provinciales y municipales solamente atienden guardias. Las oficinas públicas, todas cerradas. Desde el centro, Leonardo Guevara, Mitre Informa Primero.
13: La máxima para hoy 20 grados, temperatura 8 grados 3 décimas, humedad 93%, hora 7, 38 minutos.
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0: 7 de la mañana, 41 minutos en toda la República Argentina. Buen día a los que se van sumando a la radio en este jueves 9 de julio, feriado nacional. Vamos a reiterar, Lucre, temperatura y pronóstico para Córdoba capital y alrededores.
1: A esta hora tenemos 8 grados, 3 décimas, cielo algo nublado, una jornada con tiempo húmedo, viento del sector sur, 20 para hoy la máxima. 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
0: Buen día, Eduardo y equipo. Si Milei quiere ejecutar un shutdown porque no hay dinero, que empiece por cortar sus viajecitos y todos sus gastos de casta. Feliz Día de la Independencia, dice Liliana. Buen día acá, feriado o no, siempre acompañada con ustedes. Feliz Día de la Independencia, dice Alejandra. Gracias a los oyentes que escriben a la radio al 3516-300-810.
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0: Bueno, vamos a hablar de discapacidad. La diputada por Córdoba, Natalia de la Sota, se presentó en tribunales federales por el incumplimiento que está haciendo el gobierno en los pagos a los prestadores de discapacidad. Dice, según la denuncia, que los retrasos oficiales ya superan los 5 meses, que las instituciones locales que trabajan con discapacidad ya no dan más, y la denuncia en particular ha sido en contra del ministro de Salud, por el delito de desobediencia judicial. Esa ha sido la acusación en contra del ministro de Salud de la Nación, Mario Lugones. Habrá que ver qué ocurre. Hemos hablado más de una oportunidad de este tema, de cómo la justicia muchas veces ordena al gobierno que cumpla con la ley y después en la práctica lamentablemente no pasa. Pero bueno, es una iniciativa más en tribunales para tratar de presionar al Ejecutivo para que cumpla lo que fue aprobado por el Congreso, ni más ni menos, ¿no? En definitiva, se trata de una ley aprobada por nuestros representantes en el Parlamento. Sobre este tema vamos a hablar con Marta Lastra, porque queremos conocer su opinión, a ver si esto puede o no llevar a que el gobierno de una vez por todas cumpla con lo que está incumpliendo. Es quien presentó en su momento la denuncia. Marta, ¿cómo te va? Buen día.
3: ¿Qué tal? Buen día, Eduardo.
0: Bueno,
3: ¿cómo estás?
0: ¿Qué está pasando en la práctica? ¿Ha habido algún cambio, no, después de tantas idas y vueltas con la justicia, con el Congreso y tantas otras cuestiones?
3: Todavía no hubo cambios. Lamentablemente, la mayoría de las instituciones tienen deudas, deudas pero que no son momentáneas, sino que están siendo arrastradas y ya se trasladan a todos los niveles, no solamente ahora directamente no pueden pagar aportes patronales. Estas instituciones tienen a su personal en blanco, acarrean deudas de ARCA, no llegan a pagar los servicios en los centros de día, la comida, el almuerzo que le tienen que dar a las personas que asisten, quizás es la única comida que tienen en el día. Entonces, y están teniendo problemas para pagar ya a los proveedores. Existe una seguidilla de cosas que se tornan insostenibles de poder soportar, pero también están en la encrucijada de no poder dejar de prestar esos servicios. Claro. ¿Sí? Si dejan de prestar esos servicios, cierran y esa persona con discapacidad, con extremas necesidades, va a quedar librada a la nada misma porque no pueden pagar nada que sea a nivel privado, pero tampoco a nivel público. En ninguna provincia de la Argentina existen dispositivos que puedan sostener a estas personas. Entonces, quizás en muchos casos pueden volver a sus casas a seguir en abandono, pero en otros casos son las instituciones las únicas responsables de ellos porque esas personas no tienen familia y los titulares de las instituciones son los curadores. Entonces, están en una situación muy compleja. Discapacidad y pobreza es la peor combinación que tenemos y lamentablemente después de exigir ley de emergencia en discapacidad, que por lo menos acomodaba un poquito la situación de los prestadores, compensando o con alguna moratoria por las deudas

0: impositivas, algunas compensaciones por tantos atrasos. No se lleva absolutamente nada a la práctica, no tienen intenciones de llevarlo a la práctica, porque vemos, por ejemplo, proyectos como los que han presentado en el Senado hace 2 meses atrás, sí, que se llaman Contra el Fraude de las Pensiones, que buscaban desequilibrar y desbaratar el nomenclador de prestaciones básicas. Entonces, vemos acciones que van en contra del sistema de discapacidad de la Argentina. Ahora, con una decisión a través del juez federal número titular del juzgado federal número 3, el doctor Vaca Narvaja, en Córdoba, primero con una medida cautelar que data de mayo, y ahora con la decisión final en la sentencia de casi a fines de junio, nosotros seguimos viendo la misma situación, la misma desidia al no pagar, y bueno, por esa razón ahora patrocino también ahora a la diputada de la Sota con una denuncia penal.
1: Es una denuncia, sí, en contra del ministro de Salud Mario Lugones, ¿verdad?
0: En contra del ministro de Salud Mario Lugones, ahí nomás de la sentencia, el juez notificó bajo apercibimiento al ministro, porque realmente él es el titular, uh-huh, de responsable de las situaciones de salud de los argentinos. Y bueno, si bien la notificación, el plazo venció hace una semana, un poco más de una semana, la orden del juez viene del mes de mayo, o sea, se dejó de cumplir una cautelar. ¿Y qué es lo que pasa? A cualquier argentino que deja de cumplir la orden del juez, o sea, cualquier argentino tiene sus consecuencias.
1: Claro que sí.
0: Sí, nosotros dejamos de cumplir una sentencia y bueno, no vamos a tener nuestras consecuencias civiles o penales. Pero en este caso, directamente no les importa, al contrario. Durante la causa que duró 2 meses y medio, como tiene que durar una acción de amparo, durante la causa tenemos 5 recursos que nos interpusieron desde el Poder Ejecutivo. O sea, no se dedicaron a chicanear judicialmente la causa. Entonces, vemos que no existen acciones que nos hagan pensar, que nos lleven a pensar que se está preparando de alguna manera o ideando la forma de poder cumplir. Y tenemos prestadores, o sea, instituciones que están dando sus prestaciones y que están poniendo de su bolsillo o de donde sea, ¿sí?, el dinero para cubrir lo que necesitan estas personas con discapacidad, pero no ya desde, no te estoy diciendo desde abril, febrero, uh-huh, diciembre, sin cobrar.
2: Claro. Marta, buen día. Mariano Nievas te saluda.
0: ¿Qué tal, Mariano? Buen día.
2: Buen día. Y en caso de, bueno, extenderse la situación, ¿qué otras alternativas manejan? ¿Hasta cuándo pueden aguantar los prestadores de discapacidad esta situación?
0: La familia de la discapacidad está muy mal. Si los prestadores dejan de cubrir, quizás terminan siendo responsables por la situación de estas personas. Esa responsabilidad no se puede evadir, pero si existe un real impedimento económico como el que se está dando en este momento, estamos ante la situación de que millones de personas o cientos de miles de personas van a estar en una situación de extremo abandono, porque no van a poder asistir más a los lugares en donde reciben lo que necesitan para poder vivir dignamente, que son las prestaciones, ¿sí? Por otro lado, el mercado de la salud, lamentablemente, ¿sí?, está hoy por hoy en detrimento para la discapacidad, porque al no actualizar los nomencladores, ¿sí?, de prestaciones básicas, como lo tendrían que hacer, tenemos prestaciones muy por debajo de lo que se paga o de lo que establecen los colegios profesionales. Y lamentablemente cada vez hay menos prestadores de discapacidad que quieran trabajar. Ahora, es muy extraño, ¿no? Porque en todo esto no han llegado al 100% los aumentos de las prestaciones en estos 2 años y medio, y los aumentos, por ejemplo, de las empresas de medicina prepaga han llegado a los 500%. Sí. Entonces vemos que a las claras, ¿sí?, hay dinero, o se permite el ingreso de dinero, se permite que puedan generar, que está todo bien con que les vaya bien a los que tienen empresas de medicina prepaga, pero que no que les vaya bien en detrimento del resto. Y bueno, tenemos a las claras cuáles son las intenciones del ministro de Salud, que son, a ver, a él le interesa el negocio de la salud y no el derecho a la salud de las personas. Entonces, bueno, espero que la justicia haga lo que tenga que hacer. Y hay una cosa que está en claro. Son muy pocas las personas que están teniendo acciones en concreto para esto, ¿sí? Son muy pocos los que están haciendo algo. Yo valoro muchísimo cualquier ayuda hacia la discapacidad, ¿sí? Pero debemos dejar de pensar que es una ayuda. Estamos hablando de la perspectiva en derechos. Debemos de tener acciones que sean concretas hacia eso, más allá de la lástima o más allá de la simple empatía. Entonces, son personas que necesitan muchas, muchas cosas más que nosotros para vivir, pero que la luchan desde siempre.
1: Doctora, le agradecemos este contacto con Radio Mitre. Que tenga buen día.
0: Bueno, muchísimas gracias a ustedes. Gracias por poner en la agenda la problemática de la discapacidad. Buenos días para ustedes.
1: Un abrazo. Era la doctora Marta Lastra, quien hizo la presentación en la justicia, junto con Natalia de la Sota, en contra del ministro de Salud, Mario Lugones, una denuncia penal por el incumplimiento, ¿no?, en lo que tiene que ver con el pago a las prestaciones de discapacidad. Una más, ¿no?, después de lo que ha sido el fallo del doctor Vaca Narvaja, que le había dado 72 horas, ¿no?, al gobierno para cumplir con los pagos y demás. Bueno, ahora surge este otro tema. 7:52.
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0: 7 de la mañana, 55 minutos. Volvemos a las calles de la ciudad con Leo Guevara. Que nos había prometido locro, locro, locro. Ya desde muy temprano habrá mucha gente preparándolo, Leo, ¿no?
1: Muchísima, acá estamos, Eduardo, mucha gente preparando el locro. Yo te dije más temprano, yo estaba en el centro cuando hacíamos la primera salida al aire saludando con el móvil y contando un poco el panorama de la ciudad de Córdoba capital, y te dije, voy a tratar de ver, ponemos la antena sobre el móvil de Radio Mitre para ver dónde hay más humo para ir a los barrios para hacer locro y para ver cómo se prepara. La pregunta sería, ¿el último locro oficial que se come en el año? No lo sé.
0: Claro, es cierto, y porque venimos 25 de mayo.
2: Es el último.
0: El primero de mayo y ahora 9 de julio, claro. Sí, sí.
1: Después sí, no sé si en agosto, octubre te da para un locro.
0: Y qué sé yo.
3: A ver, vos agosto puede ser. Sí. No, ya hasta está. Ahí, ¿no?
2: Listo. No, ya está. Es por ley. 9 de julio, ya está, es así.
1: Hay un decreto presidencial firmado.
2: Sí, efectivo, de necesidad y urgencia. 9 de julio, se puede extender al fin de semana, puede ser, poquito, frisado un poquito, pero no más que ahí. Ya está.
1: Igual, permitime disentir, ¿qué haces, Pachi? Buen día.
2: Hola, amigo.
1: No tiene el mismo sabor el locro frisado.
2: Coincido.
1: El locro que sacás de la ollita y te lo cargan en la vianda cuando lo vas a buscar.
2: Coincido.
0: Lo que pasa es que si te sobra, tenés que guardarlo, no vas a tirar eso. O sea, tenés que guardarlo. Hoy no se tira nada hoy.
1: Nada. Bueno, estoy en José Ignacio Díaz, tengo 3.000 porciones de locro y costillar.
0: Ah, costillar también.
1: Costillar, sí, claro.
0: Me encanta. ¿Y a cuánto?
1: Están haciendo a la estaca el costillar.
0: Qué bueno.
1: Hay un humo, bien salía ahumado de acá, aviso. Pero bueno, pero vamos a salir ahumado, Héctor, venga, ¿cómo le va? Buen día. Gracias por recibirnos. Adelante, son 3.000 las porciones de locro, ¿cómo le va? Feliz día, hay que decir, ¿no?, de la independencia.
4: Sí, feliz día de la independencia a todos. Sí, estamos haciendo 3.000 porciones de locro, aproximadamente.
1: ¿Qué hora arrancaron?
4: A las 4:30 ya acomodamos las ollas y a las 5 ya le prendimos fuego.
1: ¿Y cómo es la preparación, digo, previa? Porque están sin dormir, porque hay que cortar zapallo, tienen que limpiar el cerdo que le ponen.
4: Sí, ayer estuvimos pelando y picando todos los zapallos, y que eran más o menos 300 kilos. Y bueno, ya también estuvimos picando el mondongo y todo eso, para ya hay que hacerlo picado para que ya temprano ya esté con el árbol eso.
1: Bueno, usted es cocinero ya de años. ¿Cuántos años haciendo esto?
4: Ya hace 12 años que hacemos
1: locro. Dame una duda, porque la otra vez comí locro, me invitaron a comer locro. No de acá, chicos, anticipo, ahí en el piso, pues le vamos a hacer mala publicidad, sino ya decimos dónde está para que le vengan a comprar un rato.
0: Obvio.
1: Pero vos sabés que, Héctor, comí locro, tenía un sabor raro como ahumado. ¿Por qué es eso?
4: Una cosa es que tenga olor a ahumado, otra cosa es que tenga olor a quemado.
0: Claro.
4: Cuando el locro se quema, aunque sea un poquito el fondo de la olla, agarra todo ese gusto, toda la olla, y no sirve más. Y el ahumado se le da por el leña.
0: Claro.
1: Entre nosotros, ¿se te quemó alguna vez un locro?
4: Una sola vez se me quemó una olla con más o menos 200% de locro.
1: ¿Tenés que tirar eso? Pérdida enorme.
4: Sí, no sirve nada. O sea, yo lo he quemado todo.
0: Claro.
1: Tremendo. Bueno, contame ingredientes en cantidades que han puesto. Nos vamos a ir corriendo hasta llevando ollas acá. ¿Cuántas ollas hay acá?
4: Ahora tenemos 7. 7 ollas que estamos cocinando locro.
1: Contame ingredientes, le pongo retorno inclusive a Héctor.
0: Sí, claro.
1: Mira, Héctor, colocate esto para que te puedan escuchar el piso. Pero anda contándome los ingredientes, ¿cuánta cantidad de carne, kilo de zapallo?
4: El zapallo más o menos son 300 kilos. Y bueno, después tenemos 40, 45 kilos de patita, de la misma cantidad de monongo, de tripa gorda, de falda. Todo eso lleva, más o menos entre 40 y 50 kilos.
1: Consultas gastronómicas, se abre el preguntero, chicos.
0: Muy bien, muy bien. Héctor, ¿cómo te va? Buen día. Eduardo, te
4: saluda.
0: Buen
4: día.
0: Bueno, te quería preguntar, si de esas 3.000 porciones, ¿ya tenés muchas vendidas anticipadamente?
4: Sí, sí, del 9 de julio ya siempre el día anterior lo llenan de mensajes el teléfono de nosotros encargándolo.
0: Ahí está, muy bien. ¿Y a cuánto estás vendiendo la porción?
4: 8.000.
0: Ah, qué buen precio, che. Bien.
4: Muy sí, bien. Sí, la verdad que siempre intentamos mantener el precio, hablando con el con los carniceros, ¿vio? El frigorífico, que lo haga, que los manden en ellos el precio, para que nosotros podamos venderlo, eso sea claro. Popular, que pueda venir cualquiera a comer.
2: Y se hace difícil, Héctor, justamente eso, mantener el precio, ¿lo has tenido que aumentar durante todas las veces que lo hiciste este año? ¿Cómo es acá?
4: No, este año, de principio, habíamos hablado con mi señora que íbamos a intentar mantener ese precio todo el año. Bien. Claro. Casi siempre tenemos que aumentarlo en el 1 de mayo o el 25, pero esta vez dijimos que lo vamos a mantener por lo menos hasta fin de año a ese precio.
0: Qué bueno. Héctor, para que la gente tenga una referencia, ¿dónde están ustedes? Porque seguramente habrá mucha gente escuchando y diciendo, che, ¿dónde puedo comprar locro? ¿Dónde los encuentran? ¿Cómo pueden hacer para ir a comprarles?
4: Nosotros estamos en la avenida 11 de septiembre, estamos entre la circunvalación y el hospital Florencio Díaz.
0: Bien. Ahí está.
2: Héctor, los chefs en general no dicen los secretos de sus recetas, sí, pero ¿cuál es el secretito de Héctor para que el locro sea una delicia?
4: Yo siempre digo lo mismo, yo le echo lo mismo que le echan todos, el locro, acá en Córdoba, por ejemplo. Yo lo que mantengo es el tiempo de las cocciones, nada de esto se puede apurar. Hay un tiempo que agregamos fuego, le sacamos fuego, le agregamos agua, lo movemos. Ese es el único secreto que yo tengo.
1: ¿Condimentos? ¿Condimento algo especial?
4: No, condimento es ají molido y sal.
0: Ahí está.
2: Paciencia y amor.
0: Sí, claro, ponerle mucho amor. Si vos cocinás con amor, con ganas, te va a salir más rico que si lo haces enojado, ¿o no?
4: Sí, lógico. A nosotros nos gusta mucho. Así que estamos siempre atentos a las cosas, a las ollas. Así que no, siempre sale muy chico.
1: Quiero que cuente lo que tengo de acá al frente, la estaca esa.
4: Sí, nosotros siempre estamos haciendo un costillar de vaca y uno de cerdo. Lo hacemos así a la estaca, despacito, también 4 horas de cocción, y bueno, y con leña, ¿no? Porque es el secreto de eso, de la leña, porque el costillar agarra todo el aroma del fuego.
0: Ahora, Héctor, escucha, recién teníamos la discusión acá, ¿este es el último locro del año o hay más locros después a lo largo del año?
4: Nosotros acostumbramos que el 20 de agosto también hacemos.
0: Mira,
4: bueno. Grande así.
0: Ahí está.
4: Pero nosotros hacemos locro todo el año.
0: Ahí está.
4: Nosotros podemos hacer en octubre, en noviembre, diciembre, de hecho.
0: Hay que animarse a hacer un locro.
1: Se anima a comer un locro en diciembre con una térmica de 42 en Córdoba.
4: No, bueno, pero en diciembre, en enero, en febrero hacemos. Estamos atentos a las tormentas, un día nublado. Hemos hecho, hace 2 años atrás hicimos un 20 de diciembre, hicimos una olla con 500 porciones y las vendimos todas.
1: Loco ustedes, permíteme, te veo con respeto, pero 20 de diciembre un locro. Con tanto locro que ves, te pregunto porque es algo que también que me genera consultar. ¿Comen ustedes locro o ya está asqueado de locro?
4: Y yo el día que lo hago, no como, lo pruebo nomás, que esté bien condimento. Lo que sí, me guardo algunas porciones y cuando tengo ganas de comer lo hago. De última, si hace calor, me pongo el aire en 16 y me siento abajo.
2: Listo. Y que se hagan agua a los helados.
4: Lo importante es tener ganas de comerlo.
0: Muy bien, parece muy bien.
1: Porque estamos en ayuna, los mobileros, acá te aviso de mi tren. ¿A qué hora sale para desayunar?
4: Hoy el locro lo empezamos a servir a las 11:30.
1: Y hay empanadas también.
4: Sí, ya tenemos empanadas árabes, empanadas criollas, saladas y dulces.
0: Completito, qué rico.
2: Voy a pedir que no te manden a ningún otro lado. Te quedes ahí.
4: Las criollas salen 13.000 y las árabes 15.000.
1: ¿Hacen salada y dulce la criolla o no?
4: Sí, salada y dulce.
1: En el interior es muy del salada y dulce, acá en Córdoba capital por ahí es más la salada.
4: Sí, yo conozco muchísimo a los chicos que venden empanadas en la calle y todos me dicen que venden más salada, pero nosotros acá al revés, vendemos mucho más la dulce.
1: Y la última, ustedes pregunten, chicos, sé que estamos sobre el horario informativo, sí. ¿Es la salada, aceituna y la dulce pasa de uva?
4: No, digamos.
1: Están diciendo que no acá.
4: No, la salada sí tiene aceituna, pero la dulce no, sin pasa de uva.
1: Se nota que nunca hice una empanada. Bueno, gracias. No, gracias a ustedes.
0: Gracias, Héctor.
1: Muy amable.
0: Gracias.
1: Ahí con Héctor son 7 ollas. ¿Cuántos litros en cada olla, más o menos?
4: Y las ollas chicas son de 50 y las ollas más grandes son de 350
1: litros. 350
4: litros,
1: dos ollas grandes y las otras de 50 litros. Ojalá se pudiera percibir el ruidito cuando la leña se va quemando abajo de cada una de las ollas, y ojalá se pudiera percibir por radio el aroma que está largando este costillar que tenemos al frente.
0: Nos lo imaginamos, Leo, nos lo imaginamos. Eso es lo maravilloso de la radio. Excelente como siempre, Leo. Volvemos en cualquier momento.
1: Hasta luego. Abrazo. Hasta luego.
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0: El presidente Milei vuelve de Tucumán rumbo a Buenos Aires y va a participar del tradicional Te Deum en la Catedral Metropolitana, junto a gran parte de su gabinete y a la espera de lo que será seguramente una dura homilía del arzobispo García Cuerva. Ayer, el presidente encabezó en Tucumán el acto oficial por el Día de la Independencia, dio un discurso, estuvo allí con gran parte de su gabinete y con varios gobernadores. No estuvo Yaryora, en su lugar fue Miriam Prunoto. Hoy el gobernador Yaryora encabeza los actos oficiales en Río Cuarto.
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10: Hora 8 minutos, temperatura 7 grados 8 décimas, humedad 90%, cielo ligeramente nublado. El festejo por el 9 de julio en Tucumán. Javier Milei encabezó un acto en la Casa Histórica acompañado por 13 gobernadores. En ese marco, el senador libertario Francisco Paoltroni destacó la presencia de los mandatarios provinciales.
11: Uno también de lo político, por supuesto, el apoyo de todos los gobernadores en una fecha emblemática, a 210 años de la declaración de la independencia en este lugar. Me parece que son fechas muy fuertes para nuestra historia, y que esté el presidente acompañado de tantos legisladores y de tantos gobernadores, creo que ayuda muchísimo a superar este tiempo. Se puede decir que perdimos estos meses atrás de que se había perdido la agenda por los motivos de todos conocidos, desde que llegó Santilli a la jefatura de ministros. Ya se ha dado un gran cambio de diálogo, de poder avanzar en la agenda legislativa.
10: Accidente fatal en ruta 158 ocurrió a la altura de la localidad de General Deza. Murió un motociclista y su acompañante está grave.
12: Impactante accidente de tránsito en General Deza, con un joven que murió y otro que a esta hora reportan gravemente herido. Viajaban dos en moto, 20 y 18 años. La víctima fatal, el conductor de 20 años, murió de manera instantánea sobre la ruta nacional 158, a altura del kilómetro 216, en la localidad de General Deza. Impactaron la moto Guerrero 150 contra un camión 2, conducido por un hombre de 28 años. El impacto fue fatal para el conductor de la moto, que murió a raíz de los fuertes traumatismos. En el sector trabajó la policía judicial. El ocupante del asiento de acompañante de la motocicleta, un jovencito de 18 años, fue derivado en estado grave hasta el hospital de la localidad de Las Perdices. La justicia está investigando las causas exactas por las cuales se produjo el choque. El conductor del rodado mayor, el camión, ha quedado a disposición de la justicia. Tanto la víctima fatal como el joven que está gravemente herido son de la zona. Desde Jefatura Central de Policía, Leonardo Guevara, Mitre informa primero.
10: Noticias del exterior, se reaviva el conflicto en Medio Oriente. Estados Unidos lanzó nuevos ataques aéreos contra Irán y Trump amenaza con algo mucho peor. Sucede luego que el presidente norteamericano confirmara que el alto el fuego con Teherán se terminó. La Casa Blanca dijo que la nueva embestida es para seguir debilitando la capacidad del régimen de amenazar la libertad de navegación por el estrecho de Hormuz. La máxima pronosticada 20 grados, la temperatura actual 7 grados 8 décimas, humedad 90%, el cielo ligeramente nublado, hora 8, 11 minutos.
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0: 8 de la mañana, 14 minutos en toda la República Argentina. Muy buen día a los que se van sumando a la radio en este 9 de julio. Feliz Día de la Independencia para todos. Vamos a actualizar, Lucre, temperatura y pronóstico para Córdoba.
1: Cielo completamente despejado. Sí, hay que decir que ha bajado un poquito la temperatura, 7 grados 8 décimas. Una jornada con tiempo húmedo, viento del sector sur, temperatura en descenso. Ayer tuvimos una máxima de 24 grados, hoy 20 la máxima.
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0: Bueno, finalmente en la legislatura y con el apoyo de todos los legisladores se aprobó la ley antibúnker. Vamos a conocer un poco más en detalle de qué se trata esta iniciativa que busca la lucha contra el narcotráfico. Para eso hemos convocado a Juan Manuel Llamosas, con él vamos a hablar sobre esta iniciativa, cuando entra en vigencia, qué implica en la práctica esta nueva ley de lucha contra el narcotráfico. Llamosas, ¿cómo le va? Buen día.
4: Buen día, Eduardo, buen día a toda la audiencia, un gusto poder hablar con ustedes.
0: Bueno, gracias por atendernos. Bueno, ¿qué tiene que saber la gente respecto a esta ley? ¿Qué cambia ahora con esta ley en Córdoba en la lucha contra el narcotráfico?
4: Bueno, primero lo que anticipabas al inicio, esta fue una ley que se aprobó por unanimidad y eso significa que se trabajó con el aporte de todos los bloques. Fue una decisión del gobernador Martín Dargiora de enviar este proyecto a la legislatura y se trabajó con dos proyectos también de la oposición. Y fundamentalmente, para que se entienda, lo que genera esta ley es una herramienta para poder actuar preventivamente en aquellos inmuebles o muebles que se utilicen para la venta de droga en nuestra provincia, ya sea preventivamente o también de manera definitiva para poder derribarlos, destruirlos, cuando se acredite de que se está vendiendo droga en algún barrio de la provincia. Bueno, es una herramienta más que va a permitir trabajar con los propios intendentes, jefes comunales, con la policía de manera preventiva y también, por supuesto, con el Poder Judicial cuando haya familias o haya usurpaciones en alguna de estas inmuebles que permitan con un procedimiento rápido actuar y poder hacer cesar el delito que se está cometiendo.
0: Estamos hablando con Juan Manuel Llamosas, presidente provisorio de la legislatura. Le pregunto, antes de esta ley, ¿qué pasaba en la práctica? ¿No se podía actuar frente a un búnker donde se vendía droga con tanta facilidad como si lo va a permitir quizá ahora esta nueva ley?
4: Esta ley lo que va a generar es una herramienta rápida, expeditiva, con un protocolo de actuación muy específico para que tanto la policía como el Poder Judicial pueda actuar y que lo haga de una manera acelerada y rápida. Lamentablemente el crecimiento del narcotráfico en el país ha proliferado en estos últimos años y han ido avanzando, ocupando territorios, no solamente el narcotráfico busca vender droga, busca ocupar espacio, ganar territorio, y detrás de cada búnker hay mucho más que una actividad ilegal, hay una disputa por el territorio. Bueno, aquí esta herramienta aborda el territorio, es decir, en aquellos lugares donde la gente sabe, donde las instituciones saben, donde los vecinos entienden, ese es el lugar donde se vende, muchas veces por cuestiones vinculadas al derecho de la propiedad, por planteos, por lamentablemente por la propia burocracia que el procedimiento establecía, se impedía actuar con rapidez. Bueno, ahora no va a haber más argumentos. La ley permite un plazo muy rápido, muy efectivo, y se permite también actuar preventivamente para que la policía pueda tapialar, cerrar los lugares donde se sospecha que se vende, o derribar con una orden judicial alguno de estos lugares para evitar que continúe vendiéndose. Y hay muchos ejemplos en distintos lugares de la provincia que está ocurriendo esto.
5: Buen día, Mariano. Buen día. Saluda.
4: Buen día, Mariano. Un gusto.
5: Igualmente. ¿Quién va a ser la autoridad de aplicación? ¿Qué dice la ley? ¿Va a ser el Ministerio de Seguridad, el Ministerio de Justicia?
4: Bueno, es muy buena la pregunta porque en este caso, primero decirles que es la primera ley a nivel país. Hay protocolos, decretos, resoluciones en Mendoza, en Santa Fe, pero es la primera ley a nivel país que establece un procedimiento para actuar y derribar los búnkeres o los aguantaderos. Respecto a la autoridad de aplicación, de acuerdo a la casuística, hay una autoridad administrativa, que es en este caso la policía, a través del Ministerio de Seguridad, y hay una autoridad judicial cuando, como te decía al inicio, existieran familias usurpando, existieran planteos de titulares de inmuebles, y allí actúa el Ministerio de Justicia con un procedimiento con plazos perentorios para poder avanzar y hacer cesar el hecho delictivo cuando se crea ahí.
0: Ya, Moza, le agradecemos este contacto con Radio Mitre. Que tenga buen día.
4: No, por favor, a disposición y en cualquier momento, por supuesto, para poder profundizar este tema. Un abrazo.
0: Perdón, acá Marino Nivas, que le quería
5: hacer una preguntarle por una cuestión política. Hoy el acto central del Día de la Independencia va a ser en Río Cuarto, ¿no?
4: Así es, sí. Yo, de hecho, estoy aquí en Río Cuarto. Vamos a tener la celebración del Día de la Independencia, el acto principal provincial, con la presencia del gobernador. Ayer la velada de gala fue en Huinca Renacó, en el sur-sur, y hoy el desfile a partir de las 10:30 va a ser aquí en una de las avenidas principales de la ciudad de Río Cuarto, y un buen motivo para celebrar nuestra independencia en el interior. Y por supuesto aprovechamos también la audiencia para invitar a todos los vecinos de Río Cuarto y la región que nos acompañen.
0: Ya, muchas gracias por este diálogo con Mitre, que tenga buen día.
4: Saludos, un abrazo.
0: Hasta luego. Era el presidente provisorio de la legislatura, Juan Manuel Llamosas, dando detalles de esta ley que se aprobó en la legislatura, la ley anti-búnker, y además confirmando que en un ratito nada más va a ser el acto oficial por el Día de la Independencia en Río Cuarto, con la presencia del gobernador, ¿no?
5: Así es, que estuvo anoche en Huinca Renacó y que no estuvo, como bien decías hace un rato, en Tucumán, con la presidenta Vélez, estuvo Miriam Prunot.
0: Exactamente. 8:21.
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0: Resumimos lo más importante de la mañana. Gabriel Martín, secretario de Ambiente Municipal, respecto al conflicto con una cooperativa de carreros, la cooperativa La Igualdad, dice que no cumplieron con la presentación de los papeles correspondientes y que por eso se cortó el vínculo.
17: En ese acuerdo que se hizo en marzo, ellos se habían comprometido a presentar una serie de cuestiones administrativas y de papelería dentro de un mes, definimos el acuerdo, cosa que no hicieron. Nosotros esperamos, tuvimos otra reunión, ellos fueron de nuevo a la municipalidad, les reiteramos que estaban en falta, digamos, y por motivo de que nunca llegaron a cumplir lo que tenían que cumplir acabadamente, el 8 de junio el COIS les informó por escrito que ese acuerdo de marzo se quedaba sin efecto y que el compromiso que habíamos asumido nosotros, que una vez que ellos cumplieron lo que tenían que cumplir, también quedan sin efecto. Con esas actitudes no podemos seguir avanzando en un vínculo, particularmente, repito, con esta cooperativa.
0: También habló Martín sobre el fuerte olor nauseabundo que se sintió y que se sigue sintiendo en algunas zonas de la ciudad, particularmente zona del Marqués, el Cerro, zona del Tropezón, varios sectores, y que aún no tiene una explicación formal. Martín nos decía que habían encontrado una cloaca desbordada en la zona del Marqués.
17: Ayer estuvimos equipos de inspectoría, tanto de la Dirección de Higiene Urbana como del IPA, el Instituto de Protección Ambiental y Animal, recorriendo, porque particularmente nos reportaron esa situación en la zona de Barrio Márquez, y hay barrios aledaños, por un lado, y por otro lado en la zona del Cerro de las Rosas, en el Canal 12, lo cual ya en principio era, digamos, casi son 10 kilómetros, un poco menos de distancia entre un punto y otro. Pero hicimos recorridos, lo único que encontramos en la zona de Márquez era una cloaca que aparentemente estaba desbordada, que ya se empezó a trabajar anoche sobre esa situación, pero no hemos encontrado, nos focalizamos en algunos basurales, a ver un esquema de basural, no hemos encontrado nada que pueda ser la fuente de ese olor. Hoy vamos a salir con aquí porque tenemos el turno en el día periodo.
0: Furor por la selección argentina en Bangladesh, hablamos con Patricio Urueña Palacio, cónsul argentino en ese país.
18: Todo es real, también hay gente que ha pintado su casa entera de celeste y blanco, ¿no? En el campo, y sí, ¿no? Es, de hecho, hasta diplomáticos extranjeros de otros países que están acá en Bangladesh cuentan que a veces han visitado algún pueblo, digamos, en el interior, y llegan y está lleno de banderas argentinas y no entienden por qué, porque claro, a veces el diplomático es nuevo, llegó hace poco, y además hoy en día también, digamos, si uno viene desde el aeropuerto hasta el centro, que son 15 a 20 minutos, hay una autopista y ya se ven banderas argentinas en los techos, ¿no? Así que eso es impactante, la verdad, estar a 16.000 kilómetros de Argentina, acá en Asia, y ver techos de una bandera argentina.
0: También hablamos con Muhammad Leal Abedin, periodista deportivo en Bangladesh, y esto nos contaba.
19: Si alguien venga aquí en Bangladesh, entonces no pudiera diferenciar que si él está en Bangladesh o está en Argentina. Y la pasión es una locura. Entonces, que sí, el ambiente es fenómeno en realidad. Si yo quiero contar las cosas, que siempre nosotros hemos dado muchas pasiones para la selección argentina. Y siempre queremos, sí, siempre queremos dar esa pasión para siempre, para Argentina.
0: Y también hablamos con Tato, un argentino que está en Bangladesh, que está haciendo un laburo en redes sociales, siguiendo lo que se vive en Bangladesh con la selección argentina.
20: Viene en principio a cubrir el fenómeno de la hinchada, a cubrir la pasión de la gente por nuestra selección. Era un plan que tenía desde el Mundial anterior, después por mi trabajo de redes sociales fue creciendo, yo me fui quedando sin tiempo, entonces lo descarté. Bueno, y hace una semana por ahí me picó el bicho y digo, no, tengo que estar allá, y armé así en 4 días el viaje y acá estoy. Todo el mundo obligatoriamente te pregunta de dónde sos y vos decís Argentina. Te dice, no, pero ¿de qué país? No, de Argentina. Ellos creen que vos le hablas de que sos fan de Argentina. ¿En serio? ¿En serio? ¿Sos de Argentina? Una expresión así, ¿sí? De sorpresa. Hay lugares donde no te quieren cobrar la comida, o un taxi no te quiere cobrar, o cosas así por ser argentino, ¿entendés? Es una locura.
0: La diputada Natalia de la Sota denunció al ministro de Salud de la Nación, Mario Lugones, por desobediencia judicial, por no cumplir con la orden judicial del pago a los sectores de la discapacidad. Hizo la presentación junto a la abogada Marta Lastra, que habló con nosotros.
1: Tenemos a las claras cuáles son las intenciones del ministro de Salud. A él le interesa el negocio de la salud y no el derecho a la salud de las personas. Entonces, bueno, espero que la justicia haga lo que tenga que hacer. Y hay una cosa que está en claro. Son muy pocas las personas que están teniendo acciones en concreto para esto, ¿sí? Son muy pocos los que están haciendo algo. Yo valoro muchísimo cualquier ayuda hacia la discapacidad, pero debemos dejar de pensar que es una ayuda. Estamos hablando de la perspectiva en derechos. Debemos de tener acciones que sean concretas hacia eso, más allá de la lástima o más allá de la simple empatía. Entonces, son personas que necesitan muchas cosas más que nosotros para vivir, pero que la luchan desde siempre.
0: Desde Barrio José Ignacio Díaz, Leo Guevara hablaba con Héctor, que está preparando uno de los tantos locros por el 9 de julio, y esto contaba.
21: Estamos haciendo 3.000 porciones de locro, aproximadamente.
20: ¿Qué hora arrancaron?
21: A las 4:30 ya acomodamos las ollas y a las 5 ya le prendimos fuego.
20: ¿Y cómo es la preparación?
21: Sí, ayer estuvimos pelando y picando todos los zapallos, y que eran más o menos 300 kilos. Y bueno, ya también estuvimos picando el mondongo y todo eso, para ya hay que hacerlo picado para que temprano ya esté con el árbol eso.
20: Este cocinero ya de años, ¿cuántos años haciendo esto?
21: Ya hace 12 años que hacemos.
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0: Antes de las noticias, una deportiva con el señor Alejandro Benveñú.
22: Bueno, muy bien, nos metemos de lleno en lo que es la selección argentina. Ayer hubo buenas novedades, teniendo en cuenta que respondió bien el Cuti Romero a la práctica, que fue muy livianito, no hicieron casi nada los titulares, pero se supo que simplemente fue un calambre, por eso salió el otro día el Cuti, y que va a estar en condiciones de jugar frente a Suiza. Me parece que eso es una tranquilidad para una defensa que no está pasando su mejor momento. Y además, la otra buena noticia es que todos los jugadores están a disposición del cuerpo técnico y tiene la posibilidad de elegir Scaloni. Hay que ver los jugadores que tienen amarilla, porque en caso de sumar una amarilla más, no podrían jugar semifinales. Apa. En caso de que pasemos.
0: Sí, claro.
22: El único jugador comprometido en la selección argentina es Montiel. Uh-huh. El resto no tiene inconvenientes, y eso también trae tranquilidad al nuestra selección. El que habló fue Ricardo Rodríguez. Ricardo Rodríguez es uno de los defensores de Suiza. Llama la atención el apellido, ¿no?
0: Pero origen latino, claramente, ¿no?
22: El padre es español. Ajá. Y la madre es chilena.
0: Mira.
22: Ricardo Rodríguez hablaba y decía esto, primero sobre la selección argentina y luego sobre Lionel Messi.
23: Argentina, un equipazo, jugadores muy fuertes, bueno, buen entrenador, sabemos cómo juegan, no puedo decir nada más porque es un buen equipo.
24: Además tienen a Messi.
23: Tienen el mejor, sí.
22: Claro, preciso y contundente el jugador suizo, que tiene 33 años y es uno de los referentes del plantel de Suiza, que no tiene grandes figuras, no tiene grandes jugadores que marquen una diferencia.
0: En hombres, grandes nombres.
22: Mundial. Tiene buenos jugadores que juegan en el exterior de Suiza, y que es un equipo muy ordenadito y que hay que tenerlo mucho cuidado y mucho respeto. Sobre todo eso, porque para que no se nos vaya a complicar de vuelta el partido.
0: Es que se va a complicar. Se va a complicar, nacimos para sufrir, Alex. ¿Qué vas?
22: Exactamente. Pero uno quiere decir un partido. Bueno, en Qatar también sufrimos.
0: Sí.
22: Pero en la semifinal ganamos 3-0.
5: Qué lindo que es ganar sufriendo. Ustedes
0: no.
5: Discúlpenme.
0: Sí,
5: no,
0: sí, se
5: ¿cómo
0: disfruta?
5: Va a decir eso? Se disfruta el doble.
0: Sí,
5: sí. Ustedes discúlpenme.
22: ¿Eh? Sí, cuando termina el partido, pero después.
5: Ah, bueno, se disfruta. ¿Sí? Porque si vos lo ganás cómodo, 2-0.
0: No tiene gracia.
5: 2-0.
25: Y Argentina, digamos.
5: 10 minutos del segundo tiempo, está 2-0, no te llegaron nunca. Ya está, los chicos pierden interés en el partido, vos también.
25: Se ponen a molestar.
5: Te hace uno mate, se te cruzan enfrente, te empiezan a hablar. Pero cuando estás con la tensión, lo único que tienes es concentración en el partido.
0: Claro.
5: Mm-hmm. Eso es lo más importante.
0: Puede ser, se puede ser. ¿Sí?
22: Bueno, estás bien del corazón, entonces.
25: Claro.
22: Hay uno con pruebas.
5: No va a ser, toco madera, Alejandro.
0: Yo quisiera, yo no digo no sufrir, pero sufrir un poquito menos, por lo menos, no sé, un poquito menos.
25: Yo estoy con el Edu, un poco menos.
0: Qué sé yo, no sé.
5: Pero se disfrutó tanto. en serio.
22: Hizo el gol de una manera especial, me contó.
5: Sí, yo
22: hasta la plaza del barrio.
2: ¿En serio? ¿Te fuiste
5: yo la abrí la puerta de mi casa, salí afuera, lo grité con todo y decía el otro día que creo que tenía todos vecinos egipcios, porque no gritaba nadie.
25: ¿Cómo me va a gritar el
2: gol? O capaz que le gritaste antes el gol, no lo habían visto.
5: Puede ser.
2: Y ahora con el tema del delay le puedes arruinar la vida a uno, ¿no?
5: Salí y lo grité como un desquiciado. Bueno.
2: Ay, la previa de Argentina, que es el sábado, ¿no? A las 22 sale, ¿no?
22: Sábado 22 horas va a jugar la selección argentina. ¿Y sabe qué pasa si ganamos ese partido?
2: ¿Qué pasa?
22: Jugamos la semifinal el miércoles a las 4 de la tarde.
2: ¿Con Inglaterra o con Noruega, no?
22: Sí, Inglaterra o Noruega.
2: Ahí está.
22: Con Inglaterra no quiero.
2: No, tampoco.
5: Yo sí.
2: Ahí está, mira, siempre el contra. Hoy vino Juan Carlos Calabro, me parece, ¿no?
5: Dame Inglaterra.
22: Yo le quiero ganar a Haaland.
2: Bueno, yo quiero ganar al que sea. Que luce. Bueno, si hay que elegir.
22: Primero, último pasa a Suiza.
2: Primero Suiza, exactamente. 8:35 Noticias, Mitre informa primero.
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8: Hora 8:35 minutos, temperatura 7 grados 8 décimas, humedad 90%. Polémica en un acto escolar por el 9 de julio. Una inspectora bonaerense utilizó el homenaje al Día de la Independencia en una escuela de Loma Hermosa, en el partido de 3 de febrero, para cuestionar al presidente Javier Milei y respaldar al gobernador Axel Kicillof. La inspectora regional bonaerense María Escobar afirmó que llevaba al acto la palabra del gobernador.
24: Vengo hoy aquí a traer la palabra del gobernador. ¿Qué nos está pasando? ¿Cómo llegamos 110 años después a este momento? Nosotros entendemos que es muy difícil hablar de libertad, de soberanía y de independencia en estos tiempos sin una reflexión crítica. Los que trabajamos en las escuelas decimos que no existe la escuela neutra por San Martín, Belgrano, por Güemes, por Alfredo Palacio, por Ricardo Balbín, por Alfonsín, por Juan Domingo Perón, por Eva Duarte, por las madres y abuelas de Plaza de Mayo. ¡Y viva la patria!
8: Revés judicial para Alberto Fernández. La justicia confirmó todo lo investigado en la causa por violencia contra Fabiola Yáñez. La Cámara Federal rechazó su pedido de anular el caso y el expresidente quedó más cerca del juicio oral. Además, el tribunal le ordenó al juez Daniel Rafecas que impulse varias medidas procesales. Recordemos que la acusación que pesa sobre Alberto Fernández es por dos hechos de lesiones leves y un hecho de lesiones graves, doblemente agravados por el vínculo, abuso de poder y autoridad y amenazas coactivas. En el Día de la Independencia se multiplican los tradicionales locros en los barrios de Córdoba.
26: El tradicional locro del 9 de julio ya prácticamente se saborea en los barrios de la ciudad de Córdoba. Desde la madrugada han comenzado a cargar ollas con ingredientes y el locro estará listo para la venta a partir del mediodía. En promedio en los barrios entre 8 y 10 mil pesos la porción. No ha tenido incrementos. En barrio José Ignacio Díaz, a esta hora el móvil de Radio Mitre con Héctor. 3.000 porciones a la venta para hoy.
27: Sí, estamos haciendo 3.000 porciones de locro aproximadamente. ¿Qué hora arrancaron? A las 4:30 ya acomodamos las ollas y a las 5 ya le prendimos fuego. Ayer estuvimos pelando y picando todos los zapallos y que eran más o menos 300 kilos. Y bueno, ya y también estuvimos picando el mondongo y todo eso para ya hacerlo picado para que ya... temprano ya esté con el árbol, es 7 ollas que estamos cociendo locro. 40, 45 kilos de patita, la misma cantidad de mondongo, de tripa gorda, falda, todo eso lleva. Más o menos entre 40 y 50 kilos.
26: También se venden empanadas, en promedio los precios, la docena, entre 10 y 13 mil pesos. Desde Barrios José Ignacio Díaz, Leonardo Guevara, Metro Informa Primero.
8: La máxima para hoy 20 grados, temperatura 7 grados 8 décimas, humedad 90%, hora 8, 39 minutos.
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0: 8 de la mañana, 42 minutos en toda la República Argentina, al toque y de primera.
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0: Tras participar de la vigilia en Tucumán por el Día de la Independencia, el presidente Milei asistirá al Tedeum por el 9 de julio en la Catedral Metropolitana. El acto está previsto para las 10:30 de la mañana. Mariano Nievas.
3: Mientras tanto, el gobernador Martín Yarlora encabezó anoche la vigilia en Huinca Renancó y hoy por la mañana el acto central en la ciudad de Río Cuarto. Yarlora anoche le pidió al gobierno nacional atender la economía. Se está cayendo el empleo, afirmó Yarlora.
0: La Cámara Federal de la Seguridad Social ordenó que Cristina vuelva a percibir la pensión derivada del fallecimiento de Néstor Kirchner. A pesar de la condena en la causa Vialidad, Cristina accederá a este beneficio a partir de agosto y cobrará en bruto más de 15 millones de pesos por mes.
3: Con apoyo de todos los legisladores, Córdoba aprobó la ley antibúnker. La norma habilita un nuevo esquema para intervenir inmuebles abandonados, tomados o utilizados para actividades delictivas. El texto fortalece el rol del ministro de Seguridad, Juan Pablo Quinteros, de Justicia y de la Fuerza Policial Antinarcotráfico.
0: Crece la tensión internacional en Medio Oriente. Estados Unidos lanzó nuevos ataques aéreos contra Irán. Donald Trump amenazó con algo mucho peor y confirmó que el alto al fuego con Teherán se terminó.
3: Crimen de Nisman, confirmaron el procesamiento de la ex fiscal Viviana Fein. Casación penal modificó la imputación que había dispuesto en primera instancia el juez Ercolini.
0: Alejandro Bemeñú.
4: Arrancan los cuartos de final del Mundial hoy 17 horas. Jugarán Francia ante Marruecos con el arbitraje del argentino Facundo Tello.
0: Lucrecia Carballo.
5: Aviso de policía caminera, se registran nieblas a esta hora en la ruta provincial 17, también en la provincial 6 y en la provincial 4. Se recomienda circular con precaución.
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5: 8:47, volvemos con Leo Guevara a las calles. ¿Qué estará pasando en la terminal? ¿Habrá o no habrá movimiento por el fin de semana largo? Porque, a ver, hoy es feriado, mañana es día no laborable y capaz que alguno tiene la chance de tomarse algunos días porque además estamos en vacaciones de invierno. ¿Qué estará pasando por allí, Leo? Te escuchamos.
6: Qué lindo cuando la gente viaja. Qué lindo decirle chau desde la plataforma, tirar un beso, decir buen viaje, bueno, lleguen a destino bien. Bueno, eso es lo que está pasando ahora, el panorama que tenemos. Mira, entre las 7 de la mañana y las 8:30, 9, es el horario en que llegan y salen los colectivos, principalmente que van a otras provincias. Mucha gente en la terminal, ya te pongo los testimonios porque me subí arriba de los colectivos para hablar con los choferes, pero un dato que marco y que te voy a destacar con esta nota. Vos sabés que para los colectivos de larga distancia, los que viajan a otras provincias, Tucumán, Mendoza, Jujuy, el norte, Buenos Aires, Paraná, son las notas que hacíamos recién, van repletos de gente y están puestos otros servicios de refuerzo. Ajá. Pero los otros colectivos que hacen el trayecto de corta y media distancia, te pongo un ejemplo porque lo vas a escuchar ahora, a San Francisco, por ejemplo, viaja poca gente. ¿Qué me dicen los choferes? Y que lo principal, caso estudiantes, ya viajaron o como hay vacaciones invernales no están, o no viajaron, por ejemplo, allá.
5: Fueron antes, claro.
6: Exactamente. De todo modo, la terminal a esta hora está repleta de gente. Hay autos por todos lados porque el estacionamiento medio está liberado, acordate que por el feriado.
5: Sí, señor.
6: Bueno, encontrar un lugar para estacionar en las inmediaciones de la terminal,
5: imposible.
6: Sí, es más fácil que yo te cocine un locro, Eduardo, y que no salga ahumado a que consigamos estacionamiento en esta zona. Te pongo los testimonios, escucha lo que me decían.
7: Buen día, nosotros hemos partido de la ciudad de Mendoza a las 22 horas con destino a Buenos Aires, el servicio, pasando por San Luis, Villa Mercedes, Río Cuarto, Córdoba, y acá hacemos posta de choferes.
8: ¿Completo?
7: Completo, 60 pasajeros, y de acá creo que suben algo de 30 pasajeros más.
8: ¿Y han levantado, además, digo, en estos lugares donde han entrado?
7: En todas las terminales han levantado entre 10 y 15 choferes.
8: Usted que tiene experiencia, ¿fin de semana largo por las vacaciones? ¿Qué es lo que ve?
7: Fin de semana largo, pero más influyente que las vacaciones.
8: ¿Cómo está la ruta?
7: Muy cargada de tráfico.
8: ¿Ah, sí?
7: Sí.
8: Bueno, gente, buen día.
9: Buen día. Hacemos la Noria Tucumán. Y sí, ha venido completo el coche.
10: ¿Con refuerzo?
9: Con refuerzo.
8: ¿Han puesto refuerzo por el fin de semana largo, las vacaciones?
9: Sí, refuerzo. Ahí al costado está el coche.
8: Ajá.
9: Sí,
8: vamos. ¿Qué han visto? ¿Que viajan familias?
9: De todo, un poco, de todo.
8: Bueno, buen viaje.
9: Después dice que no hay plata, pero hay plata.
8: ¿Hay plata?
9: Hay plata.
8: ¿Cuánto tienen cuántas horas tienen de viaje?
9: Y aquí a Tucumán, 5 horas más o menos.
8: Contame, la ruta, lo primero, buen día.
11: Buen día, ¿qué tal? Tranquila la ruta.
8: Tranquila.
11: Sí, muy bueno. Tranquila.
8: ¿Pasaje completo?
11: Por la mitad, un poco más.
8: ¿Se nota el fin de semana largo?
11: La verdad, más o menos.
8: ¿Más o menos?
11: Sí, más o menos.
8: Claro,
11: no es lo mismo a otro fin de semana largo como Pascua, por ejemplo,
8: claro.
11: o Carnaval.
8: Usted, el destino que hacen es interior de Córdoba.
11: Interior, sí, todo acá interior.
8: Bueno,
11: sí.
8: Gracias.
6: No, ahí está la distinción o la diferencia que marcaba Edu,
5: sí.
6: Los que viajan al interior de la provincia de Córdoba y los que se van pasando la frontera de la provincia a otros lugares. Qué linda que es la tonada de los tucumanos.
5: Ah, divina, me encanta. Yo siempre, a mí me encanta escucharlo al oficial Gordillo, ¿no? ¿Viste que?
12: Sí. Claro.
5: pero cualquier tucumano, a mí es divina, muy divina.
6: Piolazo los choferes, además. Piolazo, pero con la tonada que tienen ya. te encanta para que vayas a la provincia a visitarlos.
5: Te compra.
6: Cuento muy breve, Edu. Sí. Recién me contaban taxistas que están trabajando, que están escuchando la radio en la zona del aeropuerto, desde hoy temprano también, respeto el aeropuerto.
5: Y eso que no hay muchas provincias de vacaciones, porque, a ver, además de Córdoba está Entre Ríos, Mendoza, San Juan, San Luis y Santa Fe. La semana que viene sale la gran mayoría. Y después recién del 20 de julio van a salir los porteños, con lo cual hay una gran parte del país que todavía no está de vacaciones.
12: Ahora hay 7 provincias de vacaciones.
5: Claro, exactamente.
6: ¿Tucumán cuándo sale de vacaciones? Lo único que me importa.
5: Tucumán la semana que viene.
6: Bueno, pero hay que ir de vacaciones a Tucumán.
5: Ahí está el viajecito planeado para Tucumán. Leo, ¿algo más para contar de ahí de la terminal? ¿Cómo está la terminal? ¿Cómo la ves?
6: La terminal, en cuanto a la cantidad de gente, lo que te contaba recién, una terminal que está, en cuanto a lo edilicio, linda. Hemos sabido en algunas veces decir, che, no funciona la escalera. No, está bien. Si vos me preguntas, porque a mí nunca me van a dejar conforme, yo pondría, y mirá lo que te digo, para fechas como esta, que hay mucha gente, un poquito más de seguridad.
5: Ah, mira,
6: ¿sí? Bien. Porque no falta el vivo, viste, que te anda con robando celular y demás. Hay seguridad, hay policías y hay guardia privada.
5: Claro.
6: Si vos me preguntás, como Guevara nunca se conforma con nada, yo pondría un poquito más de seguridad. Pero está lindo. Sí. La mañana está hermosa, chicos.
5: Está lindo. De a poquito va a empezar a calentar el solcito y se va a poner lindo el día, ¿no?
6: Lindo. Sí. Está despejado, porque hay como una nubecita arriba, una capa de nube muy finita, pero está lindo, está agradable. No hay mucha cantidad, o no se siente mucho el frío. Y vos es que para sorpresa de lo que es un feriado, teniendo en cuenta que es un feriado, hay movimiento, ¿eh? Gente que está yendo a laburar, gente que están esperando los colectivos, tránsito que va y viene, saben, haber feriados en los cuales está desierto
5: y
6: todo.
5: Nadie, claro, sí.
6: Pero hay algo de movimiento, habrá que ver qué pasa más tarde.
5: Gracias, Leo, un abrazo.
6: Hasta luego.
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7: 8:57, tenemos un montón de mensajes de nuestros oyentes que nos escriben al 3516-300-810. ¿Qué dice la gente, Lucre?
6: Bueno, por acá, feliz Día de la Patria, es lindo escucharlo juntos, dice Azucena. Buen día, chicos de Radio Mitre. Hoy en Altamira, Agustín Garzón al 4500 en el Centro de Jubilado Paz y Progreso. Realizan un desfile en conmemoración a nuestra independencia y también venden locro. Si quieren venir, están invitados, dice Silvana. Bueno, muy bien.
7: Barrio Altamira, Agustín Garzón al 4500. Sí. Todos invitados.
6: Buen día, equipo. Feliz Día de la Independencia. 9 de julio de 2007 nos despertamos con la nevada más intensa de la historia en toda la provincia de Córdoba. Cariños, dice Susana.
7: Es cierto, yo estaba acá en la radio, me acuerdo. Todo el patio acá de Canadá.
6: Estamos llegando a la madrugada.
7: Lleno de todo blanco, todo blanco.
6: Nevado. Buen día, en Villa Nogués, en Tucumán, me explicaron cómo se enfría el locro. Antes de frizarlo para que el maíz no fermente, y es poniendo la olla en contacto con la tierra, o sea, en el piso, dicen acá, y cuando se enfría se puede cruzar.
7: Bueno. Anotado.
6: Hola, equipo de Petete sin Petete, estoy escuchando lo del locro en Cosquín, en festival, en pleno enero, se come locro. Claro, no importa el calor, dice Isabel. Verdad.
8: En los festivales se come.
6: Y ahí no hay aire acondicionado.
7: Mariano Nievas, que decretó que hoy era el último locro, ¿no?
8: Sí. No sé si hoy, pero
7: ahora
8: hoy y hasta el domingo, ponele como mucho.
9: Bueno, pero en enero.
8: No, pero en enero
6: en la piel.
9: El último locro de este año.
8: Sí.
9: Está bien, porque sí. Enero ya pasó.
8: El único que por ley está excluido de eso es Federico Gel. Él te puede comer
6: cualquier
8: locro
6: cosa.
8: El 6 de enero.
7: Sea y donde sea.
6: Ay. Buen día, feliz Día de la Independencia. Yo soy de Cosquín y aquí una prima cumple el 29 de enero y su mamá preparaba locro.
8: Pero muy bien.
6: Y en los festivales es tradición también en pleno enero, dice Adel. Así que Mariano Nievas, olvídese, va a comer locro todo el año.
7: Acá nos preguntan, ¿cuál es la dirección de la venta de locro en barrio José Ignacio Díaz, por favor? Lo que recién contaba Leo, es en la avenida 11 de septiembre, entre Circunvalación y el Hospital Florencio Díaz, para que tengan ahí la idea de dónde queda la venta de locro. Feliz Día de la Patria, gracias por acompañarnos a los locos que nos levantamos temprano. Si pueden, repitan el Instagram de Tato y la dirección del locro. Bueno, la dirección del locro es 11 de septiembre, entre Circunvalación y el Hospital Florencio Díaz. Y el Instagram de Tato, que es el argentino que estaba en Bangladesh, que contábamos hace un ratito, y que estaba allí haciendo una cobertura de lo que tiene que ver con el furor que hay con la selección argentina, es Tato Mateando, así todo junto, Tato Mateando. ¿Cloacas en Marqués? No hay cloacas ahí, dice acá un oyente. Claro, en referencia que desde la municipalidad habían dicho que el olor, el fuerte olor tenía que ver con eso, ¿no?
8: Hay otra vecina también de ahí, de Marqués, que me mandó el mismo mensaje.
7: Mira.
8: Y me dijo, en Marqués no hay cloacas.
7: ¿Que tenemos más mensajes, Lucre?
6: No tenemos más mensajes, tenemos...
7: Me llama la atención que no esté identificado el hombre que murió en Villa María cuando no te dejan subir al colectivo si no presentas documento de identidad, dice Alicia. Es cierto, cuando subís a un transporte, generalmente te piden el DNI.
6: De larga distancia.
7: En larga distancia, sí. Pero este colectivo no sé si era de larga distancia, me parece que era interurbano, por ahí por eso no se lo han pedido al documento, ¿no?
6: Hola gente, ¿se puede hablar de Independencia con tanto saqueo y robo de tierras en manos extranjeras? Pobre la Casa de Tucumán, gracias, dice Ricardo.
7: ¿Qué más?
6: Hola, con respecto al olor en el ambiente en Marqués, anoche era muy fuerte, escribe Carlos. Mira. Hola, buen día, en mi barrio, Alto Verde, no se soporta el olor nauseabundo, es insoportable, ¿es problema de cloacas? Preguntan, se rebalsó una de las tapas que están en la esquina, vinieron de noche y lo solucionaron, pero quedó todo el sector color blanco, en la calle Rosas de Oquendo, esquina Manuel Quintana, dice Cristina.
7: Gracias, Cristina. Y tenemos uno más, Lucre.
6: Sí. Hola, Radio Mitre, Bangladesh forma parte del Imperio Británico y fue percibido por ellos el desafío que significó hacia Gran Bretaña las guerras de Malvinas. Después vino el Mundial 86 y la mano de Dios. Todos estos hechos han abonado el amor de Bangladesh hacia la Argentina. Saludos.
7: Gracias a todos los oyentes que se comunican con la radio al 3516-300-810. Gracias a todos los que están del otro lado en este feriado 9 de julio. Son las 9:02 minutos. Vamos a las noticias. Mitre informa primero. Nos queda mucho programa todavía por delante.
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12: Hora 9:02 minutos, cielo parcialmente nublado, la temperatura 8 grados, la humedad 88%. Victoria Villarruel pidió no dejar morir a las industrias argentinas. Lo dijo la vicepresidenta al participar anoche de la vigilia por el Día de la Independencia en Tucumán, en medio de la tensión con Milei.
13: El presidente hace su interpretación de los dos años y medio de gobierno, yo por supuesto lo respeto, pero a mí me parece que este es un día para festejar los 210 años de nuestra independencia. Un país que tiene muchas cosas todavía por las cuales trabajar, que hay muchas carencias que los argentinos padecen desde hace muchos años, no es solamente desde ahora, y creo que eso es lo que tenemos que hacer hincapié. Hay que generar trabajo, hay que no dejar que las industrias mueran en nuestro país, hay que darle a cada sector productivo la importancia que tiene.
12: Lo reiteramos, intenso movimiento turístico en la terminal ocurre en medio del fin de semana largo y el comienzo de las vacaciones de invierno.
14: A esta hora la terminal de colectivos de Córdoba está repleta. Pasajeros que llegan y otros que parten, colectivos con refuerzos principalmente que viajan a otras provincias y al interior de Córdoba con menos cantidad de pasajeros. Están saliendo en horario los colectivos desde las plataformas. Se nota las vacaciones invernales en varias provincias del país, pero principalmente el fin de semana extra largo. Los choferes de los colectivos acaban de hablar con el móvil de Radio Mitre.
15: Hemos partido de la ciudad de Mendoza a las 22 horas con destino a Buenos Aires, el servicio. Pasando por Salvé, Villa Mercedes, Río Cuarto, Córdoba, y acá hacemos posta de choferes.
14: ¿Completo?
15: Completo, 60 pasajeros, y de acá creo que suben algo de 30 pasajeros más. En todas las terminales se han levantado entre 10 y 15 pasajeros más.
14: ¿Usted que tiene experiencia? ¿Fin de semana largo por las vacaciones?
15: Fin de semana largo, creo, más influyente que las vacaciones.
14: ¿Cómo está la ruta?
15: Muy cargada de tráfico.
14: ¿Ah, sí?
15: Sí.
16: Hacemos la Noria a Tucumán, y sí, ha venido completo el coche.
17: ¿Con refuerzo?
16: Con refuerzo.
18: Tranquila la ruta. Tranquila. Sí, muy tranquila.
14: ¿Pasaje completo?
18: Por la mitad un poco más.
14: Desde la terminal, Leonardo Guevara, Mitre Informa Primero.
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12: Arrancan los cuartos de final del Mundial. Francia y Marruecos se enfrentarán en Boston. Ambos equipos buscarán el primer boleto a las semifinales de la Copa del Mundo. 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La máxima para hoy 20 grados, temperatura 8 grados, humedad 88%, cielo parcialmente nublado, hora 9, 6 minutos.
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0: 9 de la mañana, 15 minutos, en el Día de la Independencia, Mercedes Sosa. Estamos escuchando y ustedes pueden pedir sus temas favoritos. Hay infinidad. No nos alcanza el día para escuchar a Mercedes Sosa porque la cantidad de éxitos que tiene es enorme. Pero hacemos una breve selección y por supuesto ustedes también nos pueden pedir al 3516-300-810 más de La Negra Sosa. Ah, hoy es el cumpleaños, además, mirá vos. Día de la Independencia, cumpleaños de La Negra Sosa, así lo homenajeamos.
1: Buen día, Radio Mitre Córdoba, Petete sin Petete. Buen 9 de julio, bendito 9 de julio para todos. Y estaba aguardando a la única, Mercedes Sosa. Muchas, muchas, muchas gracias. Buen día de la patria para todos.
2: Ahora vamos a cantar todos.
3: Todos juntos, por favor. Gracias.

Nació un 9 de julio de 1935 en San Miguel de Tucumán. Moría un 4 de octubre del 2009 a los 74 años en Buenos Aires. La Negra Sosa, Aide Mercedes Sosa, su nombre completo. Voz inconfundible de América, no solo de Argentina, de América y del mundo completo. Más de La Negra Sosa.

0: van llegando mensajitos, Lucre, ¿no?
1: Sí, dicen por acá, feliz cumpleaños, querida Mercedes Sosa, tu voz maravillosa sigue sonando todos los tiempos y en la eternidad siempre presente. Dice Mecha, por favor, piden, cambia, todo cambia, gracias.

0: 9 de la mañana, 24 minutos, estamos escuchando a la gran Mercedes Sosa en el Día de la Independencia, en el día de su cumpleaños. Los oyentes nos pueden seguir escribiendo al 3516-300-810. Lo que sigue, la masa.
1: Hola, buen día, chicos. Hermoso día, feliz Día de la Independencia y feliz cumpleaños. Un beso al cielo, mi querida negra. Hoy cumpliría 91, creo, 90 y tanto, nació en el 35. 91, sí. Quiero pedir la masa o las calles de Santiago. Por favor, un beso, saludo.

0: Bueno, siguen llegando pedidos, ¿eh? Hay tantas canciones lindas de Mercedes Sosa que sería imposible abarcarlas a todas, ¿no? Una voz inconfundible, una potencia tremenda. ¿Qué dice la gente, Lucre?
1: Por acá dicen, feliz día al equipo, feliz día de nuestra patria. Como la cigarra, piden por acá, Mariela.
0: La canción de Mariela Walsh, ¿no?

0: Vamos con unos mensajitos más y un último pedido y nos vamos a las noticias.
1: Hola Radio Mitre, feliz día de la independencia. Por favor, podrían pasar el tema a Lelí, que canta Mercedes Sosa, pedía Patricia Gutiérrez. Buen día Radio Mitre y equipo de Aquipetete, feliz día de la independencia. ¿Cómo se extraña a la negra en estos tiempos? ¿Qué falta nos hace una voz popular? Dice Ariel. Hola, soy Miguel Fara, quisiera escuchar la canción de Las Simples Cosas. Y por acá Susana pide buen día, La Flor Azul, saludos.
2: Mario Arnedo Gallo, Antonio Rodríguez Villar.

0: 9:32, así pasó el recreito musical con Mercedes Sosa en Aquí PTT.
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5: Hora 9:33, el cielo parcialmente nublado, la temperatura 8 grados, humedad 88%. Desde las 10:30 de la mañana, Javier Milei encabezará el Tedeum por el 9 de julio.
6: A las 10:30 de la mañana, Milei participará junto al gabinete del Tedeum en la Catedral Metropolitana por el Día de la Independencia. El presidente de la Nación encabezó anoche la vigilia y reunió a gobernadores en busca de respaldo a los proyectos del gobierno. Reforma política, modificaciones a la ley de inocencia fiscal y zona fría entre los temas prioritarios para la Casa Rosada. Rodrigo Jorge, Mitre Informa Primero.
5: Lo reiteramos, las cooperativas de carreros de Córdoba anticiparon que volverán a protestar la semana que viene.
7: Los carreros de Córdoba han comunicado y anunciado que la semana que viene vuelven a salir con protestas y una movilización con caballos. Asegura a la cooperativa que salió a protestar esta semana que tienen todos los papeles presentados ante el municipio y que no se cumplió con la entrega de motocicletas que había prometido la actual gestión de Daniel Pacerini. César Gallardo recién habló con el móvil de Radio Mitre, pide por favor tratar de llegar a un acuerdo, teniendo en cuenta que esta gente vive del cartoneo habitual que se realiza sobre parte de la ciudad.
8: Hay 182 compañeros que hicieron el curso de capacitación para tener acceso al carnet de conducir y tener el acceso a la sustitución. Cuando teníamos la promesa de la compra de la primera 60 motos para la primera entrega, se nos informa que tenían 25 motos y que teníamos que hacer de conducir. Y no tenemos posibilidad de hacer carne. Nosotros le hemos venido planteando al intendente esta situación nuestra, a donde ahora sale un funcionario a decir que nosotros estamos mal de papeles, porque nosotros hemos presentado todo, que por favor, voy a decir lo mismo siempre, que por favor se lleve la mano en el corazón y piense en estas personas.
7: Desde Barrio San Roque, Leonardo Guevara, Mitre Informa Primero.
5: La máxima para hoy 20 grados, temperatura 8 grados, humedad 88%, cielo parcialmente nublado, hora 9:35 minutos.
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0: la mañana, 38 minutos en toda la República Argentina. El cielo está parcialmente nublado en Córdoba, temperatura 8 grados, humedad 88%, viento del sudoeste a 2 kilómetros por hora, visibilidad normal. El pronóstico que anuncia para hoy, una máxima de 20 grados. Recuerden que es feriado, 9 de julio, hoy el transporte funciona como un día domingo, no hay recolección de residuos, el estacionamiento medido y controlado, gratuito en los lugares permitidos, las plantas de ITV cerradas, cerrada la administración pública, abren los cementerios, tanto el San Jerónimo como el San Vicente, de 8 a 18 horas. Obviamente que no hay clases porque estamos en vacaciones de invierno.
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7: 9 de la mañana, 44 minutos. Vamos a hacer una recorrida por los diferentes valles, a ver qué está pasando, porque estamos en vacaciones de invierno. Y obviamente la expectativa es saber qué va a pasar, obviamente, con la situación en la sierra. O sea, así que en un ratito vamos a hacer una recorrida, en un ratito vamos a estar con lo que está pasando tanto en Tras la Sierra, en Calamuchita y por supuesto en Punilla. Pero ahora nos vamos a Tucumán para hablar de lo que ha sido el acto anoche, la presencia del presidente Milei, los actos oficiales. Está José Romero, que es periodista de la televisión en Tucumán. Hola José, ¿cómo te va? Buen día.
8: Buen día, ¿cómo están ustedes? Feliz Día de la Patria.
7: Feliz Día de la Patria. Bueno, José, contanos un poco los entretelones, lo que fue anoche la presencia del presidente, todo el gabinete, varios gobernadores.
8: Una visita express, creo que es el título de esta avenida, de esta nueva avenida del presidente Javier Milei acá en la provincia de Tucumán, porque duró quizá un poquitito más de un kilo de helado, ¿no? Lo que tarda uno en comerse un kilo de helado. Sí. Porque llegó 11:30 de la noche aproximadamente, de ahí fue del aeropuerto donde fue recibido por el vicegobernador, no por el gobernador, un dato no menor, y llegó después de Victoria Villarroel, es decir, aterrizó Victoria Villarroel, minutos después aterrizó Javier Milei, de allí se trasladó directamente a la Casa Histórica. Lo recibió el gobernador, firmó un libro, el libro histórico de las visitas ilustres de la casa. Después pasó al Salón de la Jura, esto no se vio en la televisión, allí junto a los gobernadores hizo un homenaje a los próceres, colocó una ofrenda floral y recién de allí, cuando ya estaban todos ubicados en sus lugares, que eran la puerta sobre la vereda, que es una peatonal, para aquellos que no conocen la casa histórica, la peatonal, que está que es la peatonal Congreso, allí lo esperaba ya 400 invitados que estaban en sus sillas, donde todos tenían un poncho como obsequio que había colocado el gobierno de la provincia, diputados, senadores, empresarios, industriales que estaban en el lugar. Terminado eso, terminado este homenaje, salió, se encontró con toda esta gente, se cantó el himno nacional y luego dio ese discurso que fue transmitido por cadena nacional. Uh-huh. Al frente de él, algo que no se vio en la cadena nacional, estaba Victoria Villarroel, la vicepresidenta.
7: Qué momento ese, ¿no?
8: Así que la verdad la tenía bastante difícil, si uno se pone a analizar, porque la tenía al frente, o sea, cada vez que quería mirar al público, indefectiblemente los ojos, por lo menos en más de una oportunidad, se le cruzó hoy con quien prácticamente no tiene diálogo. Y ha desdibujado institucionalmente, que es Victoria Villarroel.
7: ¿Con quién se sentó Villarroel?

0: las autoridades de la provincia?
1: A Villarruel la sentaron junto a las senadoras Beatriz Ávila, Sandra Mendoza, y detrás de ellos había otros senadores que habían venido de otras provincias, claro, o diputados nacionales. Muy cerquita también estaba la intendenta de la ciudad de San Miguel de Tucumán, Rosana Chala, y otros funcionarios.
0: Ahí está. Bueno, la presencia del presidente, que vuelve a Buenos Aires para participar del TDU en la catedral, ¿no?
1: Por eso te decía, claro, terminó el acto y volvió a la provincia de Buenos Aires, por eso te decía que duró lo que duró un café, claro, o un kilito de helado, y sí se quedó, y el minuto va a llegar acá a la zona de Plaza Independencia, que es donde van a ser los actos del 9 de julio, la vicepresidenta Victoria Villarruel, claro, que va a compartir con el gobernador de la provincia todos los actos oficiales que se han diagramado para la jornada. El chocolate patrio, que ya comenzó, el izamiento de la bandera, después va a ir al Tedeum, y va a estar en el desfile, que dura 4 horas aproximadamente.
2: ¿Hubo reunión por parte del presidente de Milei con gobernadores? ¿Hubo algún encuentro político, alguna reunión política con los gobernadores que lo acompañaron?
1: Dicen que no. Todo muy corto, y que directamente después se reunieron con Santilli, con que sí tuvieron más tiempo, donde le pidieron una reunión. Eso contó el gobernador Osvaldo Jaldo ayer a un diario, a Tendencia de Noticias. Le dijo que tuvieron un encuentro cortito con el ministro, donde todos los gobernadores le pidieron una reunión para la semana que viene para tratar distintos temas de coyuntura política.
0: José, te agradecemos este contacto con Radio Mitre Córdoba. Un fuerte abrazo.
1: Otro para ustedes. Hasta luego.
0: Un abrazo de José Romero, periodista de la televisión en Tucumán, que nos contó detalles, ¿no?, los pormenores de lo que fue la visita fugaz del presidente de la provincia de Tucumán, donde, recordemos, no estuvo Yar Yora, estuvo en su lugar la vicegobernadora Miriam Prunoto. Bueno, ahora sí vamos a los valles, ¿les parece?
2: Sí, antes que nada, sí, una mañana...
0: Pintadita, ¿no?
2: No, pintada. Mirá lo que es. Hermoso. Cielo celeste, espectacular.
0: Qué lindo. Para ir prendiendo un fueguito.
2: Sí.
0: ¿No? Prepararse para locro. Empanaditas
2: fritas.
0: Empanaditas fritas. Oh, qué lindo. Feriado, bien de feriado. Bueno, ¿tras la sierra les parece primero? Vamos, sí, para tras la sierra.
2: Eduardo.
0: Ahí está el compañero Mauro Tello. Valle de Tras la Sierra. Empezamos a recorrer Córdoba para ver qué está pasando en los valles con las vacaciones de invierno, con el fin de semana largo. Mauro, ¿cómo te va? Buen día.
3: Buen día, Edu. Les cuento que hermosa la jornada aquí del 9 de julio en el Valle de Tras la Sierra, con un sol espléndido y una temperatura que ya está rozando los 10 grados centígrados. Por el momento en el Valle de Tras la Sierra no se siente el impacto turístico. Esto se traduce en reservas que no llegan al 30%. Mientras tanto, existen expectativas de que mejore la situación cuando el mercado bonaerense decida salir a recrearse, a disfrutar de las vacaciones en las sierras de Córdoba. Por el momento, las reservas no llegan al 30%, y esto es algo habitual en el Valle de Tras la Sierra, fundamentalmente en lo que hace a las vacaciones de invierno, que no es el fuerte de la región, pero sin embargo las expectativas están intactas para tratar de alguna manera acomodar la ecuación financiera y económica que tienen los prestadores turísticos, Edu.
0: ¿Quedó algo de la nieve o ya se derritió todo, Mauro?
3: Se ha derretido todo, por lo menos de este lado de las sierras no se observa ningún pico blanco, están bien, bien azules, Edu.
0: Ahí está. ¿Y qué actividades tienen para hacer, sobre todo este fin de semana, en particular entre la sierra? ¿Hay algo programado?
3: Lo que es destacable ocurre actualmente en la localidad de San Javier y Yacanto, donde las agrupaciones gauchas del valle se concentran para celebrar el 9 de julio. Hay locro, hay empanada frita, hay costillares, hay chivito y obviamente espectáculo, danzas y también cuarteto para disfrutar de una jornada patria como se debe. Y esto también se repite en otras localidades del Valle de Tras la Sierra, pero puntualmente y con mayor énfasis en San Javier y Yacanto. Y luego en lo que queda de la temporada, las habituales propuestas que tiene la región para todos los turistas, que tienen que ver con el trekking, con conocer la sierra, con disfrutar también de los ríos y de los embalses que tiene la región, no para zambullirse, pero sí para poder apreciar cada uno de los paisajes y disfrutar de unos buenos mates y unos ricos asados al lado de estas hermosas bellezas que tiene el Valle de Tras la Sierra, Edu.
0: Mauro, te mandamos un fuerte abrazo, gracias.
3: Abrazo grande para todos.
0: Era Mauro Tello, nuestro corresponsal en el Valle de Tras la Sierra. Vamos a ver qué está pasando en Calamuchita. Está el señor Cristian Alegre con nosotros. Hola, Cristian, buen día. ¿Cómo estás?
4: Hola, Edu. ¿Cómo te va? Buen día. Un gusto escucharlo.
0: Bueno, ¿cómo están ahí en Calamuchita? ¿Ya se ve algo de movimiento por el fin de largo, por las vacaciones de invierno? ¿O hay que esperar que vengan los porteños, Cristian?
4: Obviamente se fortifica cuando llegan los porteños, pero ya desde ayer comenzó un movimiento bastante interesante. Se puede notar obviamente en los restaurantes, en las calles, en las costaneras, donde la gente generalmente se despliega, y más allá de los datos que nos aportan desde turismo y también el contacto que tenemos siempre a diario con cabañeros y hoteleros. Obviamente, con el correr de los minutos, Edu, o con el pasar de los días, está llegando más firme al fin de semana largo. Las reservas pueden llegar, la ocupación puede llegar al 60-65% para este fin de semana. Hablo de Santa Rosa de Calamuchita, un poquito más en Cumbrecita y Villa General Belgrano. Tenemos dos fiestas, Edu, este fin de semana que comienzan, 26 años de Sabores Serranos en Santa Rosa de Calamuchita, una fiesta típica realizada en el centro de la ciudad con cabritos, chivitos, lechones, el asado a la llama, el asado a la parrilla, el locro, las empanadas criollas, las dulces, las saladas. Es muy linda fiesta, un fin de semana con Cacho Buenaventura, con el Flaco Pailos. Se desdobla esta fiesta para aprovechar el otro fin de semana, del 17, 18, 19 de julio, con los Cuatro de Córdoba, después otros artistas que ahora no recuerdo del ámbito del folclore, pero uno de los platos fuertes serán los Cuatro de Córdoba, estos cuatro músicos que tienen una trayectoria importante a nivel nacional y que mantienen esta vigencia. También en la fiesta del chocolate alpino, Villa Carlos Belgrano, una tradicional fiesta que este año también con muchas innovaciones, con un salón cervecero o salón convencional ayornado, con toda la esa esencia centroeuropea que le da vida a cada fiesta que realizan allí, tanto para Semana Santa como para vacaciones de julio. La expectativa es buena. En contra del sentido de Tras la Sierra, obviamente Córdoba no es fuerte en invierno, pero Calamuchita ha logrado reinventarse y traer ofrecer algunos productos y alternativas para que la gente venga un poquito más. La conectividad es muy importante, Edu. La autovía, tanto de la 36 como la autovía Calamuchita, eso ha cambiado y se siente, sobre todo en esta época del año, otro movimiento. Y esperemos la conectividad, Autovía 36 con la 5, que va a unir Santa Rosa y Calamuchita con Soconcho. Eso también va a ser muy importante para el aporte turístico de la región. Vos conocés el lugar, siempre venís para aquí, para Santa Rosa, y esa es una vía también que va a ser muy, pero muy buena, también para reforzar la cuestión turística. La conectividad es muy importante, más allá de los servicios, la categorización, las rutas, siempre es importante. Hablando de categorización, Edu, un datito y no te robo más tiempo, los lugares que más se alquilan o que la gente elige son los categorizados, y más en esta época del año.
0: Te pregunto por el clima, Cristian, ¿cómo está el tiempo allá?
4: Cielo despejado, un día espectacular, la temperatura 7 grados a esta hora. Edu, ayer estuvo un poquito nublado, cielo ligeramente nublado, pero viene un fin de semana bastante importante. El clima, el tiempo también es algo para destacar, ¿no? Donde la gente se anima a salir un poquito más.
0: Cristian, te mandamos.
4: Y la nieve no queda nada, Edu.
0: Ah, eso, no quedó nada, che, en la Cumbrecita tampoco nada.
4: Cumbrecita, muchísima gente el fin de durante la semana. Comienzo de semana, Edu.
0: Tremendo.
4: El domingo anterior había 10 kilómetros de fila.
0: Qué locura, ¿no?
4: Increíble. Y no estamos exagerando. No, la nieve ya se fue.
0: Ya se fue. Bueno, Cristian, un abrazo grande, gracias.
4: Un gusto, gracias a ustedes.
0: Abrazo. Soy Cristian Alegre desde Calamuchita. Y vamos a ver qué está pasando en Punilla. Está Jorge Elena también con nosotros. Hola, Jorgito, buen día.
5: Hola, Edu, ¿cómo estás? Buena mañana para vos, Mariano, a todo el equipo. Chico, una mañana fresca tenemos. ¿Cómo están ustedes? 7 grados tenemos a esta hora, ¿eh? Cielo está parcialmente nublado, algunas nubecitas dando vuelta acá en el cielo serrano, pero en un ratito vamos a tener sol a pleno, te puedo asegurar, ¿eh? Vamos a tener un hermoso jueves feriado, donde, como escuchaba recién al compañero, también, bueno, hasta ayer era muy, muy tibia las vacaciones, ¿no? Era, ¿no? no había cubierto expectativas. Ya ayer por la nochecita empezó a moverse bastante más lo que es el movimiento turístico, y hoy en esta mañana ya es algo más notable el ingreso de turistas, no solamente a Villa Carlos Paz, sino también a gran parte del Valle de Punilla, de distintas localidades donde la cumbre tiene varias actividades para este fin de semana, lo propio La Falda, Capilla del Monte. Pero bueno, Villa Carlos Paz por excelencia como destino turístico espera muchísima gente. Reservas que se van ampliando a medida que se va acercando las vacaciones de invierno de la gente de Buenos Aires, pero recordemos que está Entre Ríos, Santa Fe, bueno, la gente de Córdoba, el interior cordobés, que viene mucho aquí a la Villa Serrana. Si hablamos de precios, te cuento, Edu, sí, que desde el sector hotelero remarcaron que los precios están prácticamente igual que lo de la temporada de verano, inclusive más bajo también. Sí. Pero lo que sí, los costos han aumentado notablemente también. Y esto, esta conjugación entre el gasto y lo que cuesta, es lo que ven ellos, digamos, del sector hotelero, el sector inmobiliario, que va a ser mucho menor el ingreso, la ganancia. Porque, a ver, va a haber turismo, es la expectativa que tienes, que va a haber gente, va a haber mucha gente durante todas las vacaciones de julio, pero el gasto de los turistas va a ser mucho más bajo seguramente que la temporada de verano y que inclusive los fines de semana largo, ¿no?
0: Claro. La expectativa, como siempre, la llegada de los porteños, ¿no? ¿Hay obras de teatro? ¿Va a haber espectáculos teatrales en Carlos Paz para vacaciones de invierno?
5: Sí, hay espectáculos teatrales, hay muchas propuestas y eso está bueno. Algunas que son gratuitas, por ejemplo, el ascenso al Cerro de la Cruz, que es un clásico paseo, se extiende ahora el ascenso nocturno, Edu. Sí. No sé, aquellos que les gusta un poquito observar la ciudad iluminada, suben, ascienden a las 4 o 5 de la tarde y a las 7 de la tarde comienza ya el descenso de noche. Es un lindo paseo para realizarlo, son de 2.200 metros. Después va a haber, como bien preguntás vos, espectáculos teatrales. No es espectáculos teatrales que están todos en la temporada de invierno, sino que son distintos espectáculos que vienen, por ejemplo, algunos fines de semana. El próximo fin de semana vendrá algún espectáculo al Teatro Luxor, el otro fin de semana tendremos otras obras de teatro en la misma sala, inclusive también en otras salas. Bueno, va a haber propuestas. Para los turistas va a haber mucho. También, por ejemplo, en el Teatro del Lago, el viernes 24 de julio, viene Pablo Echarri con Paola Krum, Carlos Portalupi, Inés Palombo. Es un espectáculo que está recorriendo el país. Después, en el Luxor, va a estar Hernán Piquín con su espectáculo Me Verás Volver, este bailarín que regresa nuevamente a Carlos Paz después de varios años, un espectáculo de danza académica mezclada con rock nacional. Eso va a ser ahora, a partir de esta noche. También el viernes, sábado, 18 de julio, también estará aquí la Jenny, el paraguayo, con Cachicalientas Tour, va a estar también presente en el Teatro Luxor. Eso va a ser el sábado 11 de julio. Es decir, que hay muchas actividades para realizar, propuestas para los turistas. Ahora hay que esperar que vengan y esperar a que muevan el bolsillo y gasten, ¿no?
0: Gracias, Jorgito. Te mandamos un abrazo enorme. Buen fin de semana.
5: Otro para vos. Igualmente para vos, Edu, y a todo el equipo.
0: Era Jorge Elena, nuestro corresponsal en Carlos Paz. Antes estuvimos en Tras la Sierra y en Calamuchita. Antes de las noticias y antes de despedirlo, la última con el señor
2: Bueno, la muerte del instructor de vuelo de Leandro Bertazzo, todo está en manos de la justicia federal, del fiscal Carlos Gonella, que es el que va a intentar determinar y aclarar finalmente qué fue lo que ocurrió con el instructor de vuelo, con Leandro Bertazzo. Lo que se determinó es que el avión, sí, el Cessna, continúe bajo custodia policial y de la justicia hasta que se determinen todas las pericias, hasta que se tomen todos los testimonios. Todavía no se ha presentado parte querellante en la investigación. Todo claramente, salvo que aparezca algo extraño, todo indica que lo del instructor fue una decisión de quitarse la vida.
0: Sí.
2: La justicia no investiga los motivos en caso de confirmarse esa decisión, digamos, que hay de fondo. Por lo tanto, todo parece indicar que la causa va camino al archivo.
0: Sí, sí.
2: Salvo que se encuentre, insisto,
0: alguna prueba que
2: sí,
0: indique algo contrario.
2: Alguna, ¿no?, otra cosa, claro, o que haya alguna tercera persona involucrada, que estemos hablando de un hecho violento, sí, y demás. Todo parece indicar que, bueno, finalmente y lamentablemente se quitó la vida, pero insisto, todo en manos de la justicia federal por ahora.
0: Gracias, Pachi, abrazo, ¿eh?
2: Hasta luego.
0: 10:00 a.m, 2 minutos, noticias. 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
6: 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Hora 10, 3 minutos, temperatura 11 grados 4 décimas, humedad 66%, el cielo parcialmente nublado. Más del discurso de Milei en la vigilia por el 9 de julio, el presidente defendió sus reformas y agradeció a los gobernadores aliados. El mandatario les dijo, contamos con su apoyo.
10: Evitamos una hiperinflación que hubiera sumido a cerca del 90% de los argentinos en la pobreza. Y por si fuera poco, además logramos reducir la pobreza a 27, 28% según la frecuencia que se tome. Hicimos el ajuste más grande de la historia de la humanidad. Realizamos más de 16.000 reformas en el gran entramado legal que atosigaba a los argentinos. Llevamos más de 2 años con superávit fiscal, desendeudando un país que vivía sometido por el flagelo de la deuda permanente. Todo esto se logró con un poder ejecutivo nacional con el menor poder parlamentario de la historia. Por eso, agradezco a los gobernadores por haber estado a la altura cuando la historia lo demandaba, dispuestos a colaborar en la transformación que estamos llevando a cabo y que el país necesitaba y sigue necesitando desesperadamente. Muchas gracias a cada uno de ustedes.
6: Operativos con detenidos en el marco de causas por robo a choferes de aplicaciones.
11: Otra vez la policía ha detenido a delincuentes que están vinculados directamente al ataque y robo de choferes con aplicaciones en la ciudad de Córdoba capital. Los operativos, que fueron positivos, se realizaron a través de la Dirección Coordinación de Brigadas Civiles. Los sectores donde se implementaron los allanamientos, Barrio Las Violetas, Alberdi y también en Villa Urquiza. Hay secuestros, confirmó el comisario inspector Joel Cuello, director de Brigadas Civiles de Córdoba.
12: 30 órdenes de allanamientos en diferentes barrios de la ciudad, Las Violetas, Alto Alberdi, Alberdi y Villa Urquiza. En relación a hechos de robo de choferes de aplicaciones Uber, Didi, como así también de violencia urbana. Obteniendo el siguiente resultado, detención de un mayor, un menor, secuestro de una pistola calibre 22, con cargador, 7 cartuchos calibre 22, 7 teléfonos celulares, una tijera corta perno, indumentarias varias relacionadas a los diferentes hechos.
11: Desde Jefatura Central de Policía, Leonardo Guevara, Mitre Informa Primero.
6: La máxima pronosticada 20 grados, temperatura 11 grados 4 décimas, humedad 66%, hora 10, 5 minutos.
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0: 10 de la mañana, 9 minutos en toda la República Argentina, la argentinidad al palo, el tema de la Bersuit de Argarabat, para arrancar esta última hora de programa en este 9 de julio, feriado nacional. Gracias a todos los oyentes que están del otro lado acompañándonos desde bien temprano en la radio. Vamos a actualizar la temperatura, 11.4 la actual, 66% la humedad, el cielo está parcialmente nublado y vamos hoy por una máxima de 20 grados.
1: Muy
0: linda jornada. Bueno, a ver, algunos mensajitos de los oyentes que nos escriben. Dice, buen día equipo, que viva la patria. Dice Ricardo, gracias por el homenaje a Mercedes Sosa. Acá dice Coti, nos pregunta si abre el Mercado Norte. Tengo entendido que no. Tengo entendido que hoy no, ya lo vamos a averiguar bien. Feliz día de la independencia argentina, dice Albano. Espero que sepamos cuidar nuestra independencia de en todos los países del mundo, dice José, que también nos escribe al 3516-300-810. Ale, vamos a hablar de los equipos de Córdoba, porque venimos hablando mucho del Mundial, pero no hay que olvidarse de los equipos locales. Algunos tengo entendido que ya han vuelto incluso a las prácticas, ¿no?
1: Sí, están jugando partidos amistosos.
0: Están jugando amistosos y todo, sí, claro. Sí, sí, preparándose para el segundo semestre.
1: Exactamente, en el caso de Talleres, ayer jugó su segundo amistoso, porque el sábado pasado jugó con Independiente, empató 1-1. Ayer jugó frente a Argentinos Juniors en Buenos Aires y le ganó 1-0 Talleres con gol de Diego Baloyes. Debutó, digamos, en el partido amistoso de Ezequiel Unzain, el nuevo arquero de la T. Así que bueno, debutó con la valla invicta.
0: Va a ser difícil acostumbrarse a un arquero nuevo después de tantos años de Herrera, ¿no?
1: Sí, 10 años de Guido Herrera, que ayer partió rumbo a Brasil, a Bahía, donde va a jugar. Talleres lo vendió en aproximadamente $1 millón a Guido Herrera al club brasileño. Le hacen un contrato hasta fin del 2027 al ex arquero de la T. Y también ayer no jugaron para Argentinos Juniors ni Fattori ni Román Riquelme, que son los dos refuerzos de Talleres, que estamos esperando la confirmación oficial de Talleres que lo ponga en sus redes, pero ayer estaban tramitando los últimos papeles, la revisación médica, y seguramente en las próximas horas se van a estar sumando al equipo de Jorge Sampaoli, que sigue en Buenos Aires porque el próximo sábado va a jugar un partido amistoso frente a Estudiantes de la Plata. Pero si querés, lo podemos escuchar a Guido Herrera, que así se despedía ayer en el aeropuerto y dejaba el siguiente mensaje, saludo para la gente de la T.
2: A ver. Que cuando cruce esa puerta ya estaré extrañando, porque estos días sin entrenar con el plantel me costó muchísimo, pero bueno, era un paso que teníamos que dar, todos, ¿no? El club, yo, mi familia, y la verdad que bueno, van a hacer el nuevo desafío y ya pensar en lo que viene. Soltar Talleres no lo voy a soltar nunca, porque no pretendo irme ni los grupos WhatsApp, se los avisé, me van a tener que bancar ahí, seguramente extrañar lo que es el cariño, la gente, el ida y vuelta a esto, porque más allá de que, como digo, ustedes están en su rol, yo en el mío, pero hemos estado a lo largo de este tiempo, hemos pasado un montón de cosas, entonces son muchas emociones, sin duda que voy a extrañar lo que es la vida, el mundo Talleres, como se dice, lo voy a extrañar muchísimo, y solamente cambiamos de camiseta, pero después el amor va a estar siempre.
1: Ahí lo escuchábamos al ex arquero de la T.
0: Bueno, la tristeza por la partida de Herrera, pero bueno, empiezan nuevas etapas, nuevos tiempos para Talleres, la ilusión se renueva, hay un nuevo entrenador, y obviamente la presión de tratar de conseguir algún título para contrarrestar el título de los primos, ¿no? Sí. Que todavía están celebrando el campeonato.
1: Sí, va a estar durísimo este campeonato para jugar en Talleres, va a haber que tener mucha personalidad, porque la gente va a pedir que salga campeón antes que empiece el campeonato.
0: Ahí sí,
1: claro. Con eso te digo todo, así que va a estar bravo para los jugadores de la
0: Talleres. Y Belgrano dejó la vara muy alta, y Belgrano además tiene desafíos importantes por delante, porque también el hincha de Belgrano dice, che, está bien, ya salimos campeones, pero quiero algo más.
1: Sí, el trofeo de campeones que va a tener a fin de año. Además, vos ganando el trofeo de campeones te da la posibilidad de jugar la Supercopa Internacional, la Supercopa Argentina, entonces te da la posibilidad de salir cosechando títulos en este caso, así que es un lindo desafío para Belgrano, que el próximo sábado va a jugar un partido amistoso con Instituto en Villa Esquiú.
0: Decime que lo juegan antes que juegue la selección.
1: Por la mañana.
0: Menos mal.
1: Sí, y ayer Instituto jugó un partido amistoso con Estudiantes en Río Cuarto, empataron 0-0. Así que bueno, pero volviendo a Belgrano, lo vamos a escuchar a Lucas Celarrayán, porque, como bien decías, ellos tampoco se conforman con el campeonato ganado y van por más.
3: se encara igual y creo que con más motivación todavía. Creo que el lograr un objetivo, el ser campeón mismo, ya te pone en una nueva final en diciembre. Entonces eso quiere decir que hay que arrancar este semestre más motivado que el. También estamos en octavo final de Copa Argentina. Obviamente el torneo también es un objetivo volver a entrar entre los ocho, como siempre. Entonces ya tenemos una motivación extra para arrancar nomás. Así que creo que más allá de haber logrado un gran objetivo como salir campeón y entrar a la Libertadores el año que viene, creo que más que nada ya estamos pensando que este semestre va a ser, bueno, muy movido y que tenemos que encarar todos los frentes de la mejor manera. Sí, obviamente. Este equipo, hoy en día, somos el mejor equipo del fútbol argentino porque así lo demostramos y porque salimos campeones.
1: Hoy en día somos el mejor equipo del fútbol argentino.
0: ¿Quién se atreve a discutir eso? Si es el campeón, o sea...
1: El campeón es el mejor, por lo menos.
0: Puede no gustarte cómo juegue, lo que quieras, pero es el campeón.
1: Es el que consiguió el título, claro. Y hoy por hoy Belgrano es el mejor equipo del campeonato, por lo menos hasta que empiece el próximo. Los hinchas de la B disfrutan de ese objetivo, de ese logro, de esa posibilidad de enrostrárselo a su acérrimo rival, en este caso.
0: Eso es lo lindo que tiene el fútbol.
1: Es lo más lindo.
0: Gracias, Ale. 10 de la mañana, 15 minutos. Volvemos a las calles de la ciudad con Leo Guevara. Actos oficiales por el Día de la Independencia. Acto oficial de la Municipalidad. Leo, te escuchamos.
4: Bueno, muchas gracias. En este preciso momento, la banda en la Plaza San Martín, la banda de música que tiene oficialmente la gente encargada de presentarse acá, está entonando las estrofas del himno nacional argentino. Un momento hermoso, si me permitís, Edu, ¿te parece compartir?
0: Dale.
4: Escucha en vivo y en directo, sonido de la banda.

0: esta parte del himno nacional argentino sonando en el centro de la ciudad, el acto oficial divino, que es, el himno nuestro es hermoso, es precioso.
1: Hermoso, hermoso, y que se vive siempre con un sentimiento muy muy profundo. Una pena que no pueda llegar bien el sonido que quería compartir con ustedes, pero bueno, es lo que está ocurriendo hasta ahora.
0: Se escuchó.
1: Han realizado el izamiento de la bandera acá en el mástil mayor, en la Plaza San Martín. Estamos en una jornada en la cual hay una fecha patria. Es el acto de la Municipalidad de Córdoba, que acaba de arrancar. Está el intendente de la ciudad, Daniel Pacerini. Bueno, en cuanto a lo informativo, directamente, acabo de hablar con el secretario de Gobierno de la Municipalidad, Rodrigo Fernández, porque le pregunté qué va a pasar en el operativo municipal para el sábado a la noche. Están tan en... Mira, ha habido rotura del erario público, me decía, bueno, cables de los trolebuses y demás, tuvieron que cortar la luz del sistema de trolebuses para evitar gente electrocutada en el festejo anterior. Ayer hablábamos justamente cuando estaba Petete el tema de la preocupación que hay. Han puesto hasta en alerta ahora al hospital de urgencias también por la llegada de heridos. Es una locura que estemos hablando de esto de oro, como que nos preparábamos para una guerra, un enfrentamiento, y estamos hablando de un festejo, una expresión que tiene que ver con el deporte.
0: Una locura.
1: Bueno, escuchá lo que dice Rodrigo Fernández.
2: A ver. Bueno, respecto a lo que estamos organizando para el sábado, primero decirte que estamos participando con todo esto. Muy sorprendidos por el nivel de agresión, el nivel de irresponsabilidad de mucha gente que fue al patio Olmos a generar disturbios, a generar peleas, a tomar alcohol, a romper negocios, a pelear con la policía, a subirse a los semáforos. Eso no son formas de festejar y tampoco de representar la alegría que nos genera a los argentinos el triunfo de la selección. Para este sábado, en conjunto con la policía de la provincia y con todas las áreas de seguridad de la Municipalidad de Córdoba, hemos establecido un operativo mucho más estricto, con controles, con vallados, para cuidar todos los espacios públicos y también disuadir todo tipo de situación que se pueda generar.
3: ¿Han puesto hasta en alerta el hospital de urgencia?
2: Sí,
3: en operativo sanitario.
2: En operativos anteriores hemos tenido ambulancias cerca porque siempre hay alguna persona que se desmaya, alguna persona que se golpea, alguien que tiene algún problema, pero esta vez fue mucho más grande y queremos tener todo preparado para atender. Pero también nosotros queremos que la gente entienda que estas no son formas de festejar.
3: ¿Qué pasa con el erario público?
2: Exactamente, rompen, hemos tenido problemas con las catenarias de los troles que se suben arriba, las aflojan o las rompen, hemos tenido problemas con los semáforos, necesitamos que la gente tome conciencia y realmente vaya a festejar, pero tenemos un operativo para controlarlo.
1: Bueno, ahí está la palabra de Rodrigo Fernández, en alerta, entonces, increíble que tengamos que decir esto, pero es lo que ocurre, en alerta, entonces, por lo que pueda llegar a pasar, o no, ojalá sea no, en Córdoba capital.
0: Sí, la verdad es que es difícil, ¿no? Porque cuando tenés incidentes como el otro día, no te alcanza ni con la policía, ni con la municipalidad, es como que se desbanda todo, ¿no?
1: El acto está en pleno desarrollo, no sé si escuchan la banda.
0: Se escucha algo de fondo.
1: Me hubiera encantado tocar en una banda de estas si supiera algo.
0: Bueno, pero lo tuyo es el baile, Leo, ¿o no?
1: Están cantando la marcha de San Lorenzo en momento. Está el intendente de la ciudad de Córdoba, veo algún que otro legislador provincial y todos los funcionarios sí de la municipalidad y los principales rangos de las fuerzas armadas que tienen base y sede en Córdoba capital, de la policía. Gran ausencia a nivel de funcionarios provinciales porque el acto central de la provincia está en la ciudad de Río Cuarto, ¿no?
0: Exactamente, ahí está el acto y el desfile del Río Cuarto. Leo, gracias, abrazo.
1: Saludos.
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6: 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Ya dejamos Atlanta y seguimos a la selección argentina con el próximo destino, Kansas City, luego de la victoria ante Egipto. Y ahora en cuarto de final espera Suiza este sábado en el estadio Arrowhead. Y como siempre, como la sana costumbre, Radio Mitre Córdoba va a estar acompañando a Scaloni, a Messi y a todo el equipo nacional con el sueño de seguir defendiendo la Copa del Mundo. 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
1: Bueno, para el oyente que nos preguntaba, el Mercado Norte hoy está cerrado, mañana sí va a abrir con normalidad. Hola, buen 9 de julio, chicos. Esa es una canción mundialista, la argentinidad al palo, dice Sandra. Feliz Día de la Independencia, Radio Mitre, nuestra compañía de cada día, dice Graciela. Hola, Mitre, quise reservar en Nona una cabaña, todo lleno. Este fin de semana hay carrera, tuve que reservar en Mina Clavero, dice Mauricio. Felicidades, Radio Mitre, en el Día de la Patria, dice María Luisa. Gracias a todos los que nos escriben a la radio al 3516-308. 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
5: Hora 10, 30 minutos, cielo parcialmente nublado, temperatura 11 grados 4 décimas, la humedad 66%. El escándalo Insaurralde Sirio, declaró una de las empleadas y dijo que nunca estuvo en el piso del vestidor de los millones de dólares.
6: Anticipo de Radio Mitre, insólita declaración de la empleada de Jessica Sirio e Insaurralde ante el juez Luis Armela. Milagros Ayelen Escudero testimonió que nunca subió a la planta alta de la casa del country finca de San Vicente porque ella se encargaba, y aún lo hace, del cuidado de la hija de la pareja, por lo que solo circulaba por la planta baja, donde estaba la habitación de la niña, la cocina, el parque y la pileta. Aclaró que no le habían prohibido subir, pero que no lo hacía porque no era necesario. La mujer de 28 años manifestó que no recuerda si hubo reformas en la mansión y tampoco pudo reconocer la ropa y las gorras que se advierten en el video del vestidor donde se ven millones de dólares. Escudero, que evidentemente estaba muy preparada por los abogados de Sirio e Insaurralde, agregó que hizo varios viajes, entre ellos uno al Mundial de Qatar con Jessica Sirio, su hijita, y un peluquero llamado Marcelo. Mercedes Ninzi, Mitre Informa Primero.
5: Con la reforma política como principal desafío, Patricia Bullrich define los próximos pasos en el Senado. La jefa del Bloque Libertario reunió a sus pares y acordaron dos sesiones para avanzar con temas pendientes, entre ellos propiedad privada, falsas denuncias y pliegos judiciales.
7: La reforma del Banco Central es muy importante, tenemos una carta orgánica muy populista, necesitamos una carta orgánica seria que le dé seriedad y confiabilidad a los argentinos, así que eso me parece que va a ser un paso muy importante.
8: ...cierre del gobierno, que eso fue también novedoso.
7: Ah, eso es muy bueno, sí, eso es el sistema americano. Si no se vota el presupuesto, cuando uno va a Estados Unidos y no votaron el presupuesto, hay un shutdown. Quiere decir que eso significa, por ejemplo, que las embajadas no pueden funcionar más, no pueden emitir un pasaporte, en el país no pueden gastar un peso, es decir, o hay presupuesto o el país se paraliza.
5: Lo reiteramos, la Municipalidad de Córdoba también participará del operativo de seguridad especial para el partido de Argentina del sábado.
9: El municipio ha confirmado que ha puesto hasta en alerta al Hospital Municipal de Urgencias y un operativo especial sanitario por los festejos que se puedan llegar a realizar durante el sábado por la noche en el partido donde va a jugar la selección. Rodrigo Fernández, el secretario de Gobierno Municipal, ha rechazado todos los hechos graves que se registraron en las últimas horas en Córdoba capital y también con rotura del erario público. Habló recién con Mitre.
3: Para este sábado, en conjunto con la policía de la provincia y con todas las áreas de seguridad de la Municipalidad de Córdoba, hemos establecido un operativo mucho más estricto, con controles, con vallados, para cuidar todos los espacios públicos y también disuadir todo tipo de situación que se pueda generar. Pero también nosotros queremos que la gente entienda que estas no son formas de festejar.
9: ¿Qué pasa con el erario público?
3: Exactamente. Hemos tenido problemas con las catenarias de los trolleys que se suben arriba, las aflojan o las rompen. Hemos tenido problemas con los semáforos. Necesitamos que la gente tome conciencia y realmente vaya a festejar, pero tenemos un operativo para controlarlo.
9: Recordemos que hubo heridos, detenidos, enfrentamientos con la policía y hasta saqueos. Leonardo Guevara, Mitre informa primero.
5: La temperatura 11 grados 4 décimas, humedad 66%, hora 10, 34 minutos.
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0: 10 de la mañana, 36 minutos en toda la República Argentina. Nos ponemos en modo mundial. Nos vamos a los Estados Unidos con nuestro enviado especial,
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0: En la previa del gran duelo contra Suiza, el señor Federico Helic desde Estados Unidos. Hola, Fede, buen día, ¿cómo estás?
4: En este momento, muchachos, buenos días, feliz día para todos, feliz 9 de julio para todos los argentinos, sí, nuestro día patrio. Bueno, cargando las maletas en este momento para ir para Kansas.
0: Muy bien.
4: Acabo de adquirir un auto que por $600 no vamos a tener 5 días. Así que, para usarlo también en Atlanta, así que no me parece caro, la verdad. Uh-huh. Pero de todas formas, acá tenés que pagar seguros, taxis y demás, ¿viste? No es tan fácil, pero para recorrer 1.100 kilómetros, 800 millas, es un buen precio, ¿no? No era tan accesible como cuando lo vimos, porque acá hay precios engañosos. Uh-huh. Te dicen 5, pero cuando vas, te dicen, no, hay 5% de impuesto, 5 del seguro del auto, 8% de garantía. Tuvimos que dejar $400 en garantía, ¿eh?
0: Claro.
4: Pues si les raspa, y bueno, pero de todas maneras, bienvenido sea para tener la independencia y evitar los $650 del vuelo aéreo. Ida solamente sin maleta para Kansas, todo sea para ver a la selección argentina el sábado ante Suiza, a ver si se mete entre los mejores 4 del mundo.
0: Fede, es cierto que, volviendo al tema del auto, que tenés que manejar a una velocidad muy controlada, que son muy estrictos con el tema de las multas.
4: 70 millas el máximo, que viene a ser 100 kilómetros.
0: A 100 por hora.
4: Ah, no pasó con un compañero, sino y la multa es de $250 el exceso de velocidad.
0: Claro.
4: Que exceso de velocidad puede ser 101 kilómetros, no 150.
0: Claro.
4: Va a 100, lo más duro que hace, lo programa al auto de la computadora, que no puede exceder esa velocidad.
0: Ah, velocidad crucero.
4: Y ahí evita la. Pero claro, pasa que son 2 horas, Edo. Yo, un momento que voy a decir, loco, le metamos pata porque no llegamos, ¿viste? Lo que tenemos poca paciencia, dice, loco, aceleremos, metámosle porque no llegamos, pero bueno, hay que respetar justamente estas leyes estatales.
0: Sí.
4: Así que no importa, porque vamos a estar presentes el sábado, que es lo importante, contra Argentina enfrente a Suiza. En principio, chicos, con los 26 jugadores de exposición, ayer trabajaron todos, incluido el Cuti Romero, viste que pidió el cambio justo en el momento de gol y la tapa de Paredes. El Cuti pidió el cambio por el fatiga. Y un Nahuel Molina que también está desgastado, pero que ayer trabajó con normalidad. Así que están todos los pupilos para poder jugar el sábado ante Suiza.
0: Fede, ¿tenés testimonio? ¿Hiciste nota?
4: Hicimos una nota, chicos, y también los invito a participar a ustedes.
0: A ver.
4: Penal para Argentina. Messi ya erró 2.
0: Sí.
4: A unos compañeros mendocinos les preguntamos, ¿le da la oportunidad a Messi para que siga pateando o cambia el pateador? Lo escuchamos.
0: A ver.
5: ¿Cómo es tu nombre?
6: Armando.
5: ¿De qué parte eres?
6: Soy de Mendoza.
5: ¿Ciudad?
6: De Chacras de Coria.
5: Sí.
6: Nacido en el Valle de Uco.
5: Bueno, la pregunta es, ¿penal para Argentina? ¿Lo tiene que patear Messi o le da la oportunidad a otro luego de que el astro fallara 2 penales?
6: No, lo vuelve a patear Messi y lo bancamos a full, lo bancamos a morir.
5: Pero es un riesgo también, ¿no? Ya le conocen un poco el punto.
6: Es un riesgo, pero ahora no falla.
5: Está haciendo la vencida. ¿Cómo es tu nombre y dónde sos?
7: Roberto de San Juan.
5: Bueno, la misma oportunidad, Messi erró 2 penales. Penal para Argentina, falta
7: patea
5: un minuto.
7: Messi.
5: ¿Quién patea o le das a Lautaro a Paredes?
7: Todos los penales y todo tiene que patear Messi.
5: Pero
7: todo.
5: Messi, Maradona erró 5 penales seguidos antes de irse, ¿no?
7: Maradona era el más grande, pero Messi lo superó.
5: Bueno, muchas gracias. Seguimos con las opiniones. Penal para Argentina, ¿a quién le da la responsabilidad?
8: Mirá, yo le daría a Lautaro, lo dejaría a Messi tranquilo y que se dedique a lo que él sabe hacer, que es jugar.
5: ¿Preferís que esa parte, el riesgo lo asuma otro,
8: sí,
5: y no Messi?
8: Que lo asuma otro, que Messi se dedique a jugar, que vamos a llegar.
5: Bueno, Lautaro convierte con Países Bajos, ¿no?
8: Sí, por eso.
5: Y con también el segundo partido.
8: Sí, y necesita meter gol.
5: Muy bien. Acá la opinión más calificada, ¿cómo es tu nombre?
9: Alfredo.
5: ¿También de Mendoza?
9: Sí, de La Consulta, Mendoza.
5: Bueno, penal para Argentina, falta un minuto.
9: Que pate Messi, todo Messi.
5: Pero
9: todo.
5: Lautaro, Paredes, ¿no? ¿Te parece que lo descompila él?
9: Todo Messi, el mejor.
5: Tiro libre, penales, córner.
9: Todo Messi.
5: Bueno, ¿por alguna cuestión en particular para que no pierda la confianza o por...?
9: Porque es el mejor y va a salir el goleador del Mundial.
5: Bueno, muchas gracias.
0: Ahí está, Fede. Entonces, claro, la disyuntiva, ¿no? De si Messi tiene que seguir pateando los penales o si debiera cederle el penal a otro, como pasó en su momento Ale, sí, con Lautaro, ¿no?
10: Sí, yo sinceramente, si está Lautaro. Si no, Julián. El único récord negativo que tiene, que yo conozca.
5: Chicos, Messi, hay un auto, sí, que mira. Iñaki, guarda aquí.
10: Ah, perdón, pensé que nos decía, sí, nosotros. Bueno, te decía, el único récord negativo que tiene Messi, sí, que yo conozca, es pateando penales en mundiales. Es en los 90 minutos, ha errado 4. El jugador que más penales ha errado en mundiales. Claro,
0: entonces es una estadística como para...

0: arriesgado cambiar el pateador.
1: Sí, lo que pasa es que Lautaro ya pateó penales importantes con la selección argentina. Sí, sí. Por eso yo digo, Lautaro, no lo quiero, es que le siga yendo bien, ¿no? Pero sí, hasta ahora, los que ha pateado en la selección, y estoy hablando en definiciones por penales,
0: sí, sí,
1: y
0: sí,
1: también los durante los 90 mundial. Minutos, lo ha pateado y lo ha pateado bien. Sí, sí. Por eso digo, yo digo, Lautaro, Julián. Pero bueno, ahora eso, Paredes es una buena variante.
2: Ahora también les pregunto, muchachos, ¿eso lo decide el entrenador? ¿Lo decide Messi? ¿Quién toma esa decisión?
0: Eso lo decide Messi, chico. Lo decide Messi. Los tiros libres, pero lo decide Messi. Si entra y sale también, muchachos, ¿eh? Y no está mal darle también esa potestad al líder. Pero bueno, yo creo que no viene mal, ni es una traición a la patria, que si te loco vengo flojo, hasta que agarre confianza, patee otro. No es un pecado, ni un error táctico grave. Afortunadamente Argentina tiene otros pateadores, hemos ganado las últimas definiciones por penales en Mundiales y en Copas Américas, así que confirmo también que no solamente Messi puede patear.
2: Fede, te tenés un viajecito largo entonces, ¿no? ¿Hasta Kansas?
0: Le calculamos 12 horas, pero me parece que no vamos a llegar. Nos pusimos como objetivo llegar a Columbia, sí, o a San Luis. Claro. Y ya el viernes a la mañana bien temprano, porque viernes entrenamiento, conferencia de prensa, banderazo. Le dice, llegamos a casa mejor, pero el objetivo primario es llegar a Colombia. Así que estaré mandándole fotos cuando lleguemos, sí, y para cambiar un poquito el pantalón porque ya va a estar aplastado.
2: Fede, y no es otra cosa. Excelente cobertura como siempre y seguimos en contacto a lo largo de la programación. Te mando un fuerte abrazo.
0: Saludos a la banda. Chau, chau.
2: Chau, Fede. Federico, el enviado especial de Radio Mitre a la Copa del Mundo.
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3: 10 de la mañana, 48 minutos. Volvemos con Leo Guevara al acto de la municipalidad por el 9 de julio. Leo, te escuchamos.
4: Acaba de terminar el acto acá en la Plaza San Martín. Como te adelantábamos, iba a ser muy breve, con el izamiento de la bandera, las bandas que han tocado diferentes glosas de canciones que son muy patrias, y el intendente Pasarini, que ha encabezado el acto. Bueno, acabo de hablar justamente con el intendente de Córdoba Capital. Le consultamos sobre varias cuestiones, pero en lo político, escuchen con atención, con crítica y la mirada puesta en Nación. Esto de que anunció el presidente Milei en las últimas horas sobre la posibilidad o no de que le aprueben un presupuesto y qué puede pasar con el Estado. Bueno, escuché lo que dijo Pasarini.
5: Pues yo creo que son las cuestiones que el lugar donde nosotros vivimos y donde nosotros decidimos, esas cosas no suceden. En Córdoba hay respeto por las instituciones, hay respeto por la oposición. Nosotros hablamos con todos los medios de comunicación, algo que lamentablemente la Presidencia de la Nación no hace, y creo que es algo que deberían recuperar. Siempre hay oportunidades para redimirse, para reflexionar y para recapacitar. Ojalá nos volvamos a encontrar y ojalá, como lo dije recién, el diálogo y la cultura del encuentro sean el camino, que creo no es el mejor, es el único camino para poder tener concordia en la Argentina.
6: Ya que hablamos de lo nacional, ¿es extorsivo esto que dice Milei? Si no me aprueban un presupuesto, ¿no se puede seguir?
5: Y no es la forma, yo lo he dicho muchas veces y creo que...
6: Usted no tiene el Congreso, pero tiene un Consejo Deliberante.
5: Sí, al cual respetamos y con el cual la mayoría de las decisiones importantes han sido tomadas por amplias mayorías. Después de muchas discusiones, a veces hay que entender que hay temas que no se pueden resolver de manera instantánea o de manera de la cual se le antoje al que maneja el Ejecutivo. Hay que respetar los poderes, hay que respetar las representaciones. Nosotros en Córdoba lo hacemos, aquí en Córdoba se discute mucho, hay voces... desde la oposición, desde los medios, desde los distintos sectores que se hacen escuchar, y el que gobierna, yo siempre digo, más que hablar mucho, tiene que escuchar mejor.
4: Frase que va para Milei, ¿no?
3: Sí, claro, sí, dura crítica en torno a esta posibilidad que planteó Milei de cerrar el Estado, el denominado shutdown, que es el que hace Trump en Estados Unidos, si es que el Congreso no le aprueba el presupuesto, ¿no? Bueno, Pasarini siempre es más crítico con Milei que el propio gobernador Yarlora, ¿no? En eso es desde la provincia se ha optado por esa forma de comunicación, ¿no? Yarlora trata en algunos puntos de mantener cierta, no digo sintonía, pero...
4: Camina sobre la cuerda, exacto, ni un lado ni del otro, ¿viste? En un circo, cuando va el equilibrista, uh-huh, ni un lado ni del otro, ve para dónde, pero Pasarini no es la primera vez que critica al presidente Milei.
3: Exactamente. Leo, excelente laburo como siempre y nos reencontramos mañana.
4: Chau, hasta mañana.
3: Chau, chau.
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3: 10:57 a esta hora el presidente Milei en la Catedral Metropolitana en Buenos Aires, junto a su hermana Karina y al jefe de gobierno porteño Jorge Macri, van a participar del Tedeum que encabeza el arzobispo porteño García Cuerva. Ayer estuvo en Tucumán por el acto oficial por el Día de la Independencia. Ale, la última deportiva antes de la despedida.
23: Bueno, vamos a hablar de River y de Boca. En el caso de River, Franco Armani está terminando de rescindir su contrato con River después de 8 años y 10 títulos. Armani se va de River teniendo en cuenta la aparición de Beltrán, que ha sido realmente espectacular y le terminó ganando el puesto. Y bueno, el presidente de River había dicho que Armani podía hacer lo que él quisiera. Si se quería ir, se iba. Si se quería quedar, se quedaba. finalmente vuelve a Atlético Nacional de Colombia, donde él llegó precisamente a River de ese equipo, es ídolo allá también, su mujer es colombiana y es por eso que regresa precisamente a aquel equipo y a aquel país. Y por otro lado, ayer Boca jugó su primer amistoso con a Rodolfo Arruebarrena como técnico en su regreso a la dirección técnica Senaice, ganó 1-0 con un golazo de Blanco de afuera del área.
3: Tremendo,
23: le arrancó el arco, la verdad. Pero vamos a escuchar precisamente al técnico de Boca, Rodolfo Arruebarrena, haciendo un análisis de este momento Senaice.
0: Van 20 días de trabajo, han sido trabajos importantes, sobre todo en las dos primeras semanas. Los chicos han respondido bien en cuanto a lo físico y obviamente que no ha faltado fútbol. El campo estaba difícil para los dos. En algunos momentos nos animamos y en otros no a jugar, pero bueno, es un buen examen. Es un equipo que conozco a su entrenador, que está haciendo una muy buena liga en Brasil, y así que es una experiencia importante, es un paso que avanzamos. Hay cosas buenas y cosas no tan buenas que tenemos que...
23: Tiene que mejorar, decía Rodolfo Arruebarrena, el técnico de Boca.
3: Gracias, Ale, un placer y nos reencontramos mañana.
23: Será hasta mañana.
3: 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Nancy Coman, DNI terminado en 396. Nancy, tenés que presentarte una hora antes del show en boletería del Quality con tu DNI por lista de Radio Mitre. Y el par de entradas para Poder K-Pop para este domingo 12 de julio, 4 de la tarde, también en Quality. María Roquero, 366. 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Señoras, señores, esto ha sido un placer. Volveremos mañana a las 6 para hacer una nueva edición de Aquí Petete. Abrazo grande para todos.
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16: Es un día de esos en los que envidiamos sanamente al señor Leo Guevara, uh-huh. Porque el 9 de julio el tipo está haciendo cata de locros. Señor Leo Guevara, ¿cómo le va? Buen día.
24: Hola, Laura, ¿cómo estás? ¿Qué tal? Buen día, buena mañana para todos. Un sol. No sé si puedo probar este locro todavía, porque me parece que le falta un poquito para la cocción, pero ya voy a preguntar. Estoy rodeado de locro y empanada, la empanada frita. Escucha el repertorio musical, ¿se puede subir esto, maestro? Escucha lo que le... A ver. Si... Escucha. Esto es Chámame.
16: Bien.
24: ¿Se baila saltando? ¿Usted sabe bailar chamamé con alpargata, no?
25: Guevara es profesor de folclore.
16: Claro. Es como que vas yendo y viniendo con la mano delante entrelazada.
25: Sí, usted la sabe lunga.
24: La mujer se recuesta sobre el hombro del paisano, baila inclinado, te regalo el ciático, ¿cómo te queda después? Sí. Y van saltando y siempre con alpargata.
16: Qué lindo.
24: Bueno, estamos acá amenizando.
16: Son dos pasitos para adelante y dos para atrás. ¿Así es?
24: No, para los costados. Son saltitos para los costados.
16: Tenemos que tomar clases, Laura. Sí. Porque no, yo tampoco.
25: Yo hubiera hecho para adelante y para atrás.
24: Mira, acá están bailando chamamé. Usted sabe bailar chamamé, buen día.
26: Sí, algo, nomás buenos días.
16: ¿Qué bueno, tal, buen
24: me
16: día?
24: Dice si era para adelante o para atrás el saltito, no.
26: No, es para los costados. Es para los costados, sí. Bueno, ¿cómo estás?
24: Bueno, a ver, Leo, vení, tengo un tocayo acá. Ajá. Te veo con este...
4: Sí, hermoso el locro, hermano, como todas las fechas patrias, siempre, siempre.
5: ¿Qué le pusiste? Contame.
4: Y tiene todo, tiene lo que es cerdo, tiene lo que es vaca, chorizo colorado,

0: mondongo, tripa gorda, todo lo que es bien completo el nuestro.
1: ¿Por qué con el palo de madera? Yo lo sé, pero contalo. ¿Remove y no con, por ejemplo, algo de otro material?
0: No, porque con otro material ya raspás y sacás el óxido de la misma, del mismo metal, entonces no, ya le cambia el gusto.
2: Ah, mira.
0: Sí, la madera no raspa, no nada, así que va...
1: ¿Cuándo haciendo el locro? Porque recién me contaba tu vieja, vienen cortando cebolla y zanahoria desde el día.
0: Sí, nosotros sí, y yo empecé hoy a las 7 de la mañana y ya prendí fuego. Yo siempre decía, porque son 100 porciones de locro. Siempre hacemos toda la fecha patria lo que es 100 porciones de locro. Siempre, hace 6 años que estoy con el mismo.
1: Bueno, ¿hasta cuándo va a estar?
0: Y esto después, a las 12 del mediodía, ya está para que la gente venga y lo busque.
1: Ahora no puedo probar porque esto no está todavía, ¿no?
0: ¿Qué probar lo que está?
1: No me vaya a empachar, ¿eh? No,
0: mira
1: que después me tienen que curar el empacho en el campo.
2: Duro.
0: No, jamás.
1: Sí, Laura.
2: Poroto duro, no, fíjese que esté ya bien cocido, 11 y 20, capaz que le falte a ese locro.
1: No está el poroto duro.
2: ¿Ah, no?
0: No, jamás, olvídate, se hace puro el poroto.
1: A ver, pero voy a hacer la prueba, no me voy a quemar. A ver, para. No, está justo.
0: Y eso que le falta todavía, ¿eh? Que agarre el gusto de todo.
3: Viene probando locro desde las 8 de la mañana, Guevara.
1: Vengo probando locro desde hoy. Y ustedes nos están filmando. Después mándamelo por WhatsApp, así lo suben en las redes de la radio. Usted es la maestra de las empanadas.
4: Yo soy la que hago la carbonada. Con mi marido nos ponemos a picar, a armar.
1: Tengo que probar, le aviso, ¿eh? Vamos viendo.
4: Ah, sí, ¿cuál quieres? ¿Dulce o salada?
1: Mírenle la salada.
4: Bueno, ahí te voy a dar.
2: El Leo se vuelve comido.
1: Y vos sabés que encontré, Laura, acá, porque desde hoy estoy preguntando temprano, que no venden pastelito. Acá venden pastelito. ¿Cuánto salen los pastelitos?
4: La bandejita de media docena, 5,000 pesos.
1: Uh-huh. A precio, estoy viendo. Empanada criolla frita, 10,000 la docena. Y un dato, Laura, en muchos lados donde están haciendo locro,
2: Es
1: que te venden empanada y también venden empanada árabe. Y pregunté en una fecha como esta si sale la empanada árabe y me dice que
4: sí, se vende. Se venden las empanadas árabes y están calentitas también.
1: ¿Cómo hace para que la empanada no salga tan embebida en el aceite?
4: Y ese es el señor acá experto en cocinar las empanadas, en fritarlas. Las ponemos ahí en un colador para que escurra un poco, claro, y después la ponemos en las bandejas con el papelito para que absorba. Viviana.
1: Laura, te escucha. Yo tengo una empanada. En este momento no me voy a quemar con esto, ¿no?
4: No, están calientes.
2: Viviana.
1: Son muy buenos.
2: Viviana.
4: Sí.
2: ¿Cómo andás? Laura te saluda. Una pregunta, mira, esto es radio, sí, pero uno se imagina que abre tu empanada y cae el juguito. Decime si eso pasa de verdad.
4: Perdón, pero no te escuché la
1: última. Ahí está, ahora sí.
2: Ahí está, yo te decía que me expliques que si bien esto es radio, pero cuando abrimos tu empanada, cuando se abre... Sí. ¿Sale juguito esa empanada bien sabrosa?
4: Las que salen bien juguito es las dulces. Esas salen bien con juguito. Uh-huh. Las empanadas nuestras, no sé, siempre vuelven. Siempre vuelven a comprar porque nosotros hace más de 2 años que estamos acá.
1: La salada está tremenda, Laura.
2: Oh,
4: acá están comiendo sus compañeros.
2: Nosotros acá tenemos mandarina, Leo.
1: Sí. Hasta Andresito acaba de llegar empanada, ¿eh?
3: Bueno, Andresito, cuídate.
2: Bien, bueno, felicitaciones. ¿Eso se vende, Leo?
1: Sí, pasemos donde, ahí está, Barrio La Magnolia, acá zona norte.
4: El Quinquela Martín, al frente de la policía, que está sobre... ay, no me va a salir.
1: La vía del tren, donde pasa el tren.
4: Como quien se va para el Iper.
2: Cerca del neonatal, sí.
4: Exactamente, antes de cruzar el neonatal, sí. Bueno.
2: Bien.
1: Muchas gracias, señora. ¿Te debo algo por la empanada?
4: No, por favor.
1: Muchas gracias. Bueno, muy rico. Venda todo, que venda todo.
4: Sí, gracias, muchísimas gracias.
1: Bueno, Laura, nos quedamos acá. Me falta probar la dulce, yo me quedo acá.
2: Dale. Vuelve comido del móvil.
3: Sí, ya está, Leo, ¿no?
1: Estamos de tempranito.
2: Un abrazo, Leo. Chao.
1: Chao, hasta luego.
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2: El gobierno de Martín Sharjora tiene hoy 12 ministerios. El de Gobierno, Vinculación y Gestión, Economía, Justicia y Trabajo, Seguridad, Educación, Comunicación, Salud, Bioagroindustria, Infraestructura y Servicios Públicos, Desarrollo Social y Cooperativas y Mutuales. Estaba Pedro de la Rosa como ministro de Producción, pero después de un paso sin pena ni gloria en esa cartera, fue a fines del 2024, parte del 25, subsumida por Agro, de Sergio Busso, cuya identidad está marcada históricamente por el agro. Estaba también el Ministerio de Desarrollo Humano de Liliana Montero, que quedó bajo la órbita de Salud, el Ministerio de Ambiente y Economía Circular de Victoria Flores, que pasó como secretaría al ámbito de Educación, aunque dicen que siguen teniendo ambas el rango de ministerio. Pero 12 ministerios y hay uno que no está. ¿Qué falta? ¿Qué ministerio no está y debiera responder a eso que somos como provincia, a lo que aspiramos y a lo que el propio gobernador tanto defiende? No está el Ministerio de Industria. Algo tiene Busso, que quedó su cartera ahí, pero cuando uno entra al portal de su ministerio, aparece enseguida, como perfil de Córdoba, está mejoramiento de caminos rurales, el plan provincial agroforestal, las buenas prácticas agropecuarias, y ahí perdido producción, ciencia e innovación tecnológica. En la provincia de Buenos Aires hay un ministro de producción. En Santa Fe también tiene un ministro de desarrollo productivo con una secretaría de industria, al igual que Mendoza y Entre Ríos. Pero Córdoba no tiene. Y Córdoba es una provincia quizás la más industrial del interior del país, con un polo automotriz, autopartista y de maquinaria agrícola muy relevante, 40.000 industrias en esa área, más de 60 parques industriales, 4 terminales automotrices, 250 autopartistas, autopartistas que hoy están en crisis, caso Crucianelli, caso Metalfor. Existen todavía esas políticas industriales, hay una política de promoción industrial, hay una política que impulsa los parques industriales, pero no hay un interlocutor directo. Y uno le llama la atención porque Schiaretti tuvo ministro de Industria, de hecho el propio Sharjora fue ministro, después siguió a Castelo, De la Sota tuvo un ministerio de Producción e Industria, pero no Martín Sharjora. Están los que señalan que abandonó de un modo inexplicable ese perfil productivo e industrial. Otros que se tentó o cedió a la concesión de favores y, si se quiere, esa especie de ambulancia con los heridos que va recogiendo los dañados. Y uno no se explica por qué, por ejemplo, hay un Ministerio de Cooperativas y Mutuales y no hay un Ministerio de Industria. No estoy diciendo que deje de defender la política industrial, pero debiera haber un interlocutor natural para discutir algo de lo que el propio Martín Sharjora señala como relevante, crucial y estructural para la provincia de Córdoba. Bueno, 12 ministerios, pero ninguno de industria.
6: Bueno, Laura, la pregunta es, ¿preocupación exagerada o miedo a un desborde real por parte de las autoridades con lo que pueden ser los festejos o lo que están siendo los festejos de los partidos de la selección? Está claro que llegó al nivel máximo. El propio gobernador ayer abrió todas las alertas sobre lo que puede pasar el sábado por la noche en caso de que Argentina gane. ¿No tenían pensado o no estaba en el radar que el miércoles, mediodía, en la zona del Patio Olmos, donde habían preparado un operativo, algunos dicen si fue un error ese operativo, por tal desborde, si no advirtieron efectivamente las dimensiones con todos los destrozos y los robos. Por lo tanto, la alerta llegó y se está preparando un operativo de enormes dimensiones para el sábado, cientos y cientos de policía, se espera un vallado absoluto de la zona del Patio Olmos. Actualmente hay 12 detenidos por lo que ocurrió.
2: ¿Todavía están detenidos?
6: Todavía están detenidos. Primero hubo 14. Estoy hablando, la información oficial hablaba de más de 40 detenidos, ¿sí? Pero hubo, en Córdoba capital hubo 14. Quedan 12, hay dos que eran menores de edad, por robo de celulares, agresión a policías. Todo eso está en la fiscalía, en la nueva fiscalía de flagrancia. La tiene el fiscal Elio Olmos.
2: La chica esa que se trepa a un cartel y que de ahí arroja una botella.
6: Sí. Sí, está detenida. Hay varias filmaciones donde muestran sobre la joyería. Hubo 3 detenidos, quedan 2. Hay uno que era menor de edad, se lo entregaron a la familia. Se robaron 25 millones de pesos.
2: Ha ingresado de nuevo.
6: Y sí, es muy probable. Claro. 25 millones de pesos en mercadería a la joyería. Alcohol, drogas, armas. Entienden las autoridades, Laura, que ese fenómeno de violencia urbana que muchas veces vemos, registramos y cronicamos en los barrios de Córdoba, bueno, se termina trasladando a un festejo masivo, y por eso la preocupación, el alerta y la preparación de un operativo muy importante de la policía para el sábado por la noche.
2: Gracias, Mati. ¿Qué destacamos?
7: Bueno, Laura, siguiendo con toda esta cuestión de las críticas que está recibiendo la selección argentina después de lo que pasó, vamos a escuchar lo que dijo Iker Casillas, campeón del mundo con España, y que, perdón, los españoles ya empiezan a palpitar por si se llega a dar una final, y el campeón del mundo dijo esto acerca de un posible cruce con Argentina.
8: Ojo, yo sé que el señor Valdano es a la lista y se puede enfadar, pero el señor Valdano sabe que si ahora mismo toca una España-Argentina en la final, España es favorita de esa final.
9: Yo te hago otra apuesta ese día.
8: Dale, a ver.
7: Bueno, si se da esa situación. Ahí está. Contundente, cortito y al pie, dijo: España es mejor que Argentina, futbolísticamente, explica después. Y yo les quiero preguntar a ustedes y también a los oyentes, ¿futbolísticamente España está mejor que Argentina hoy? Yo creo que no.
2: Que fue una decepción España.
6: No, me parece.
2: Yo creo que no. Porque vino con España y Francia los grandes favoritos, sí, y España está ahí nomás.
7: Sí, o sea, gana con lo justo. Si no le convierte en goles, esa le vamos a dar la derecha, pero después no es una selección que dislumbre por su fútbol.
6: No es una máquina. Todo operaba en una máquina. Sí, Francia es una máquina. Ahora, sí, España.
2: Sí, Francia es una máquina.
7: Por eso digo, en la comparación, Francia está un escalón por encima. Pero
6: peli barba le hacemos.
7: Ahí está. Pero bueno, vamos a ver. Ojalá se dé. Yo prefiero jugar con España que con Francia en la final. Si es que llegamos, ¿no? Sí. Obviamente.
2: Sí, no sé. Bueno,
6: que venga cualquiera.
2: Es difícil. Y la semi con Inglaterra.
7: Me encanta. A los dos dame. Pregunto, Inglaterra en la semi y a España en la final.
2: Voy a ser muy negativa. ¿Preferís perder con Inglaterra o preferís perder con Francia?
7: Yo con Francia.
6: Con Francia.
10: Yo con Francia, sí.
7: También. Francia sé que hoy está un escalón por encima nuestro. Inglaterra y España las veo a la par nuestras.
6: Inglaterra entonces, siempre le quiero ganar.
7: Y aparte, claro, los ingleses le quiero ganar.
2: Sí, eso también, pero perder con Francia.
6: Ya le ganamos.
2: Es como la revancha.
6: Ya le ganamos.
2: Y bueno, pero ahora se pone 1-1. No, difícil. Parece. Mejor que no se den esos pronósticos. Lucre, ¿qué destacamos?
10: Bueno, y hablando del partido del sábado, que seguramente vamos a ganar el partido del sábado, cambia otra vez el horario de la señora Mirtha Legrand, porque obviamente cambia toda la programación, así que vuelve el sábado a las 20 horas. Ella va a hacer su programa, el programa grabado, pero va a cumplir el horario de las 20.
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0: Gracias. Hola, Laura, feliz Día de la Patria. Y Leo, me parece que no la pasa nada mal comiendo. Bien se lo merece ese muchacho. Se me hacen agua los ojos mientras Leo come la empanada.
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8: Hora 11:35, la temperatura 15 grados 2 décimas, humedad 57%. Javier Milei participa en el Te Deum por el 9 de julio. La ceremonia es encabezada por el arzobispo de Buenos Aires, Jorge Ignacio García Cuerva. En ese marco, el religioso pidió prestar atención a los enfermos, los jubilados, los jóvenes y desocupados. En su homilía, García Cuerva afirmó: "Queremos hacer presentes sus rostros, no cifras o diagnósticos".
9: En este 9 de julio, pidamos juntos a Dios que nos independice de la indiferencia y la insensibilidad frente a los que sufren, los heridos del camino de la vida, los enfermos, los jubilados, los adolescentes y jóvenes víctimas del negocio de los narcotraficantes, los desocupados, las personas con discapacidad. Hoy queremos hacer presente en este Te Deum sus vidas, sus rostros, sus historias concretas, no cifras o diagnósticos, sino sus nombres, y sin pedirles antecedentes de pobre, como preguntándoles desde cuándo están viviendo esa difícil situación. Ya lo sabemos todos, con sinceridad, que esta realidad no es nueva y duele hace años.
8: Lo reiteramos, el intendente Daniel Pacerini criticó a Milei por su proyecto de shutdown en el Estado si el Congreso no le aprueba el presupuesto.
10: Daniel Pacerini ha criticado nuevamente al presidente Javier Milei y esta amenaza de cerrar el Estado si el Congreso no aprueba el presupuesto. No es la primera vez que el intendente de la ciudad de Córdoba capital políticamente marca distancia con el gobierno nacional. El intendente acaba de finalizar un acto que ha desarrollado el municipio en la Plaza San Martín por el 9 de julio. Habló con el móvil de Radio Mitre.
11: Y no es la forma, yo lo he dicho muchas veces y creo que
6: Usted no tiene el Congreso, pero tiene un Consejo Deliberante.
11: Sí, al cual respetamos y con el cual la mayoría de las decisiones importantes han sido tomadas por amplias mayorías. Después de muchas discusiones, a veces hay que entender que hay temas que no se pueden resolver de manera instantánea o de manera de la cual se le antoje al que maneja el Ejecutivo. Hay que respetar los poderes, hay que respetar las representaciones.
10: Del acto participaron todos los funcionarios municipales. Desde la Plaza San Martín, Leonardo Guevara, Mitre informa primero.
8: La máxima pronosticada 20 grados, temperatura 15 grados 2 décimas, humedad 57%, el cielo algo nublado, hora 11:37 minutos.
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3: Laura, qué lindo es poder escucharlos un día de semana. Solamente te puedo escuchar los sábados en el programa En Gente Picante. Dejas hablar a los entrevistados. Dice, bueno, Gente Picante es una entrevista extensa. Claro. Así que ahí podemos hablar largo y tendido, dice Mariela Tejeda.
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5: Buen día, querida Radio Mitre. Lo vengo siguiendo desde el 2006, que fue la creación, gracias a Dios que están ustedes, grandes periodistas. Para vos también, Laurita y equipo. A todos, Lucrecia y demás, todos, yo me acuerdo los nombres todos. Carlos te habla de José Ignacio Díaz.
3: Ay, gracias Carlos, gracias por escucharnos desde el primer día en este mes.

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1: Bueno, la gran mayoría está pensando en cómo se va a organizar para el día sábado, las 22, dónde lo ves, qué comes, qué va a pasar eventualmente si la Argentina supera esta instancia el miércoles. Pero bueno, hay algunos que hacen los malabares o no, depende de cómo te dé el bolsillo, y están pensando en viajar a Estados Unidos para acompañar la selección. Gustavo Vegiato de Vegia Turismo. Hola Gustavo, ¿cómo estás? Buen día.
2: Hola Laura, ¿cómo estás? Un gusto.
1: ¿Se incrementó la demanda en estos días?
2: Sí, más que la de las consultas. Sí, después del partido con Egipto, bueno, sabemos lo que pasó. Hubo muchísimas consultas, no solamente por el partido de cuarto final en Kansas, sino por el de la semi, como preveyendo la gente que lo va a pasar a Argentina. Uh-huh. Entonces mucha gente trata de su viaje a Atlanta, donde va a ser semifinal, ¿no?
1: Claro.
2: Chocamos con algunas dificultades, ¿no? Los aires están caros, pero principalmente la dificultad de conseguir entradas, además de la visa. Pero las entradas están muy complicadas, no existen entradas a precio oficial, todo está en la reventa, que está legalizada, hay una página de FIFA, que es la de la reventa, donde se esperan. Por ejemplo, ayer yo quise, para unos pasajeros, tratar de conseguir entradas, y bueno, ya me dijeron que entrar en una página de reventa de FIFA, porque hay muchos colombianos que devuelven sus entradas por al quedar eliminado, y ahí donde se surgen opciones. Y hoy la estuve tratando de encontrar, y encontrar en $2,500 cada entrada para este partido con Suiza, ¿no? Ajá. O sea que está valor bastante.
1: O sea, 2,400 para este sábado. ¿Y para la semi en Atlanta?
2: Para la seminata, bueno, tener los paquetes que sí hay, que incluyen tres noches de hotel, los traslados y la entrada, que rondan los $4,500, todo el paquete, con entrada incluida y hotel. Falta agregar el aéreo, o sea, para una semifinal tenés que hablar de $6,500 el viaje completo, ¿no? Con tres noches de hotel, para una semifinal. Aéreo, si vos, por ejemplo, ayer estuvimos viendo un aéreo, por ejemplo, a Kansas, estaban alrededor de $3,000, pero si lo haces vía Orlando, por ejemplo, hace un Córdoba a Orlando, y de ahí un pasaje a Kansas, se te abarataba $1,800, $1,900. Hay que buscarle la vuelta, están muy caros los vuelos internos. Por ejemplo, hoy hay gente que está cubriendo el mundial, por ejemplo, estaba en Atlanta, de Atlanta a Kansas, y de Kansas a Atlanta, para ir y vuelta, ese ticket valía $1,600. O sea, tan caros muy los vuelos internos.
1: Claro,
2: o sea, bueno,
1: claro. ¿Y hay algún otro?
2: Un mundial caro, pero tenés la gente que va y sin entrada, compra su aéreo, busca un hotel, y muchísimas, así es gente que vaya ya a ver cómo se le rebusca.
3: Gustavo, sí, Mariano Nievas te saluda.
2: Sí, ¿cómo está Mariano?
3: Bien, todo bien. ¿Tuviste más ventas en Qatar o ahora a Estados Unidos?
2: Es distinto. Qatar vos vendías el paquete, que fueron menos. Acá se vende mucho aéreo, como Miami o Estados Unidos, es un destino muy habitual, el argentino muy común que viajen. Entonces mucha gente optó por comprar el ticket aéreo y el alojamiento, o la motorhome, viste, de 4 o 5, y veían allá el tema de las entradas. En eso sí se vendió más. Donde se vendió más paquete, que era mucho más barato, era en Qatar. Yo estuve en Qatar, tuve la suerte de estar, y lo que es el precio de las entradas es 3 veces más caro ahora. Mira. Veces más.
1: ¿Y por qué crees que pasó eso? Qatar.
2: Y porque, bueno, Estados Unidos, la FIFA este año legalizó, en Estados Unidos legalizó la reventa, entonces muy pocas entradas entraron con precio oficial, muy pocas, que se vendieron hace mucho, y ahora todo es reventa. Inclusive si AFA quiere comprar más entradas como institución, las tiene que

0: Cuatro o cuatro veces más caro, eso es lo que me dijeron. O sea
1: Claro.
0: que
1: El
0: es
1: mundial
0: como
1: pasado no
0: que.
1: estaba legalizada la reventa.
2: No, no. No, FIFA lo hizo
0: No,
2: por este
0: no,
2: año.
0: no, no, no, no. Pero si vos tenés todos los estadios llenos, ¿qué sentido tiene bajar el precio de la entrada si están todos los estadios
1: Claro,
0: colmados? La
1: claro,
0: verdad,
1: claro. Sí,
0: es
1: ahora,
0: complicado.
1: el punto es que no hubo casi entrada oficial. Entonces uno sospecha que a propósito
0: No,
1: fueron
0: no, casi que no,
1: derivadas de
0: claro.
1: la
0: No,
1: reventa.
0: no. Las entradas oficiales se compraban hace 8 meses, 7 meses, encontraba al precio de $500, $400. Y además que este año pusieron una entrada que se llaman dinámicas. Dinámicas, ¿por qué? Porque depende el equipo que jugaba o contra quién jugaba era el precio. No era que era un precio fijo. Categoría 3 vale $300. Sea quien juegue, Argentina o Jordania. No, acá si Argentina jugaba valía 800, si jugaba Jordania valía 300. O sea, tenían precios distintos los
1: Claro,
0: dinámicos,
1: claro.
0: que se llamó,
1: Y
0: que
1: vos decís que te
0: esto
1: hacen
0: fue nuevo
1: consultas.
0: también.
1: ¿Esa consulta se materializa en venta después o por ahora estamos en la consulta?
0: No, de 10, por ejemplo, de 10 consultas, puede materializar uno o dos. Porque chocan
2: Claro.
0: con el precio, el
1: Claro, se
0: entusiasmo por
1: pegan la
0: ahí
1: vuelta,
0: choca con
1: sí.
0: el precio, ¿viste? Claro. Y
1: Sí.
0: después tenés como si el que son cuatro, cinco, vos con un aéreo, pero los aéreos también están caros. Vos normalmente un aéreo en Miami lo conseguís $900, esta vez tenés que hablar de 1.400, 1.500, y ahí, y los vuelos internos muchísimos,
1: Sí,
0: muchísimo más caros.
1: mucha
0: Han
1: plata.
0: subido 3 veces. Sí,
1: Sí.
0: es mucha plata.
1: Gracias, Gustavo.
0: Es
1: Un
0: mucha plata.
1: abrazo.
0: No, un gusto, Laura, saludos.
1: Gracias. Gustavo Vegiato, titular de Vegia Turismo. Qué caro que está.
3: Está difícil.
1: Está
2: Está
1: difícil.
2: complicado,
1: 10
2: ¿no?
1: millones de pesos por abajo de las patas.
2: Y
1: Después allá el consumo, comer y demás.
3: que
1: En mi
3: también dicen que
1: caso,
3: está más caro, ¿no?
1: 3 días, dijo.
2: Sí,
1: Un
2: imagínate
1: paquete de tres
2: que, o sea, que tenés
1: días.
2: que juntar, por ejemplo, ya para el sábado no sé, no llegás con los
1: No.
2: tiempos, pero ponele que le pones todas las fechas que
4: Claro, te
2: pasás a la
4: arriesgás al
2: semifinal,
4: miércoles.
2: ¿no? Tenés que sacar el pasaje ya.
1: Sí.
2: 10 palos.
1: 10
2: Tenés que
1: palos,
2: tener.
1: 10 palos.
4: Y después capaz te toca ver Inglaterra.
1: Hugo Mercó, director de New Fly, agencia de viajes. Hola, Hugo, ¿cómo estás? Buen día.
5: Laura, buen día, ¿cómo estás?
1: Bueno, sé que estás viajando, pero contanos, ¿cómo viene en tu caso en New Fly la demanda?
5: Mira, indudablemente todos los últimos movimientos de Argentina, los resultados positivos, el sufrir y todo demás, ha hecho que la gente demande más. Al principio del mundial estuvo muy lento, y después realmente se despertó la demanda. Obviamente los vuelos incrementaron en la misma situación. Cuando me consultaron si me podían hacer la nota, hice que búsqueda por los chicos que están en el área de ventas. Me dicen que hay vuelos saliendo a las 5 de la tarde, con destino de Kansas y volviendo de Kansas mismo, pero después del partido de semifinal, en 4.900, $5.000 aproximadamente. O
1: Cinco
5: sea,
1: mil
5: saliendo,
1: dólares saliendo hoy.
5: sí, hoy, ahora a las 5 y volviendo
1: Sí.
5: después desde Kansas, pero después de la semifinal,
1: Ah,
5: digamos,
1: ¿pero qué
5: al
1: incluye
5: día siguiente.
1: viaje?
5: Solamente el aéreo.
2: ¿Y con entrada?
5: Y las entradas, tenés que hablar de un número de $2.000 para arriba, digamos. Eso es
2: O sea,
5: el
2: sí.
5: valor que hay
1: Más el
5: dando vueltas.
1: alojamiento.
2: Más el
5: Más el
2: alojamiento.
5: alojamiento. ¿Qué pasa a ser, te diría, el valor más económico de
1: Sí,
5: de
1: sí,
5: los
1: sí.
5: rubros?
2: ¿Cuánto, por ejemplo, el alojamiento de, no sé, 3 días?
5: Y
2: Más o menos.
5: tenés desde $300 en adelante, $200 en
1: Bueno, si
5: adelante.
1: te
5: Eso
1: vas
5: no,
1: hoy hasta el miércoles, por lo
2: claro.
1: pronto. O sea,
5: Sí,
1: son 10
5: no,
1: mil
5: no es
1: dólares.
5: un... Y cuando te querés ver, te gastaste ese dinero.
2: Hugo Matías te saluda. ¿Y venden más paquetes solamente de aéreo o se vende también más con entrada? Me parece que teniendo en cuenta, capaz esto, la gente prefiere capaz no comprar entrada en el paquete, ¿puede ser?
5: Mira, ha habido, te diría, comportamiento disímil. Hay gente que quiere ir
2: Bien.
5: seguro, tranquilo, comprar una entrada
2: Claro.
5: segura y va y compra el paquete entero. Te dice, no, no, no, dame el paquete.
2: Claro.
5: Y hay gente que va, compra el aéreo y dice, voy. Hay gente que me ha estado llamando, Hugo, ¿tenés entradas? a 2 horas el partido, ¿no?
2: Claro.
5: Y yo digo, para el partido próximo al otro, no, no, el de ahora, no, no sé, le digo, te puedo tratar de rastrear, pero
1: sí,
5: es muy difícil. En los últimos par de partidos se generó demanda hasta el último momento y gente que no alcanzó, claro, a entrar. Y que pagaba hasta un determinado valor, ¿no? Porque hubo un momento que ya era hasta dónde uno estaba dispuesto a pagar.
2: Hugo, por ejemplo, conseguí los $10,000. Quiero sacar ahora, sí, para el pasaje a las 5 de la tarde. Además de los $10,000, ¿qué más necesito para viajar para ir a Estados Unidos?
3: ¿Y la visa?
5: Obviamente debes tener visa de Estados Unidos, sí, bien, por supuesto.
2: Bien.
5: Y nada, ir a la empresa y sacar.
1: Tres riñones, porque uno te tengo que vender.
5: Pero, a ver, vamos a ser realistas, ¿no?
2: Sí.
5: En estas instancias, estos números siempre han sido los valores referenciales, ¿no?
1: ¿Ah, siempre?
5: Sí, siempre han
1: sido. ¿En Qatar también?
5: En Qatar también, en estas instancias. Tengo una memoria, año 2014, Brasil,
1: sí,
5: haber vendido un paquete para 3 personas... con entrada para la final en ese momento, para 3 personas, $43,000. Brasil.
1: $43,000 para Brasil. Y bueno, es que eso es el Mundial. Son estadios grandes, pero también la capacidad es finita, ¿no?
2: Y es una vez cada 4 años.
5: No, no, a ver, la capacidad es muy finita cuando te lo pones a sacar. Y más, es en un país como Estados Unidos, donde hay una gran cantidad de compatriotas que están ahí radicados y demás, que no es lo mismo para ellos que para nosotros, y te imaginarás que deciden y quieren y prefieren ir a una cancha estando viviendo allá, más por ahí que el mismo argentino que vive en Argentina, por una cuestión de extrañar tu propio país.
2: Claro. Hugo, recién Gustavo Vejiato nos decía que de 10 consultas llega a concretar 1 o 2. ¿Ustedes tienen el mismo margen?
5: Mira, lo que pasa es que la persona que va a buscar ya tiene un conocimiento previo aproximadamente. Nosotros tenemos página, newfly.com.ar, y la ven, ya tiene un conocimiento previo. Yo te diría que la concreción de la venta no está asociada a una cuestión de precio, sino al tipo de producto que quiere. Por ahí pide el paquete completo, por ahí pide el aéreo, por ahí. El que está decidido a ir, va. O sea, yo conozco mucha gente que dijo, voy. Si lo veo dentro del estadio, y bueno, y si no, y bueno, está buenísimo para ir y vivir la fiebre esta. O sea, no está asociada solamente al entrar a cancha, obviamente, que sí, es lo preferente para cualquier persona, pero hay mucha gente que va a ir buscando la experiencia de vivir.
1: Sin entrar al partido, tenés de eso.
5: Y hay gente que se ha quedado afuera y lo ha hecho. ¿Qué pasa? Los vuelos a Miami, hasta hace muy poquito, había muchos vuelos a $750, $800. Entonces vos te hacías y te ibas a Miami y después vemos, ¿sí?
2: Claro.
5: Y el argentino es muy de, vamos a Miami, vos decís $750. Yo voy a Buenos Aires por reuniones de un día para el otro y pago $1,000,000 el aéreo y de vuelta. Cuando vas a decir, che, $1,000,000 a Buenos Aires y de vuelta, sí, mañana tengo esa reunión y sí o sí tengo que ir. Y vos decís $700 a Miami, no es para nada caro.
2: Claro.
5: Históricamente ese vuelo no es caro. Y hubo muchos, yo tengo muchos amigos que salieron hace poquito y que compraron el vuelo una semana antes en la empresa y que lo sacaron eso. Después vemos internos, entradas, alojamiento, ahí vemos. Pero el que tiene ganas de ir, por eso te digo que la voluntad de la compra, cuando hay alguien que tiene ganas de ir, ha buscado las alternativas distintas como para participar del evento que es esto, ¿no? El Mundial.
1: Fuera del Mundial, ¿no?
5: Sí.
1: ¿Hay demanda de viajes para esta temporada, para este invierno? ¿Hay algo que ya se esté pensando para las vacaciones de verano?
5: A ver, como todo, el Mundial hace una letargo a cualquier otra demanda de cualquier producto, yo creo, ¿no? O sea, todos sabemos que cuando hay mundial es un mes malo, se puede decir, comparativamente a un mismo mes de otro periodo que no hay mundial, ¿no? Eso es el vamos. Uno. Dos, la demanda doméstica y está el consumo golpeado, ¿sí? Entonces, estamos por debajo de valores del año pasado. Cuando ya el año pasado fue un año no tan bueno en esta baja temporada. El comienzo de la temporada de compra para el verano viene lento te diría, diferido por estas dos razones, por la demanda agregada a nivel local, el consumo de demanda agregada local, más sumarle el mundial. Cuando yo veo esos números, veo números estadísticos bastante duros, comprensibles, pero difíciles de ver desde el punto de valor absoluto, ¿no?
6: Bien. Hugo, bueno, si conseguimos los $10,000, Hugo, te llamamos y nos conseguís para las 5 de la tarde.
1: ¿Tienes señal ahora en el viaje que estás haciendo? ¿Vas a tener señal?
5: Voy a tener señal, pero te paso con Vicky, que fue la que me dijo, me buscó más rápido en la empresa. Ahí te paso, Hugo, mira, tengo esto saliendo ahora, volviendo de Kansas, de Atlanta. El mar me dijo así, si vas, si, porque en un momento pensó que yo quería ir, si vas ahora, me dice, ya a las 5, te vas a Kansas, de ahí a Atlanta, y volvés de Atlanta al otro día, $9,800. Ah, ese aéreo era más caro.
1: Con esa nos quedamos, dale. Un abrazo, que andes bien.
5: Bueno, dale, hasta luego.
1: Gracias. Hugo Mercó de New Fly, y antes con nosotros, Gustavo Vejiato de Vejia Turismo.
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12: El mediodía en todo el país, en Córdoba capital, temperatura 15 grados, 2 décimas, humedad 57%. El Tedeum por el 9 de julio, lo reiteramos, dura homilía del arzobispo de Buenos Aires, Jorge García Cuerva, ante Milei y el gabinete. El religioso pidió terminar con las cuevas de la corrupción. No es cuestión de ser de tal o cual partido político, es cuestión de ser o no honesto y transparente, aseguró.
13: Como sociedad argentina también recorremos caminos peligrosos, no por cuestiones geográficas, el camino de la crueldad hacia los más débiles, caminos en los que algunos aprovechan para dividirnos, para enfrentarnos, robándonos las esperanzas de salir juntos adelante. Escondidos en todas las épocas en cuevas de corrupción, haciendo que los pobres sean cada vez más pobres y ellos, escandalosamente, cada vez más ricos. Y esto no es cuestión de ser de tal o cual partido político o gobierno de turno, es cuestión de ser o no honestos y transparentes.
12: En el final de su homilía, García Cuerva citó a Lionel Messi para pedir la unión de los argentinos.
13: Estos días, movilizados por los colores de la selección nacional, se nos enciende el alma. Nos unimos en un abrazo con todos, construimos un sueño colectivo y valoramos que el trabajo sea en equipo. Sigamos entonces con la camiseta puesta y con pasión hagamos realidad el mensaje que Lionel Messi publicó alguna vez en sus redes sociales. Y cito, demostramos una vez más que los argentinos, cuando luchamos juntos y unidos, somos capaces de conseguir lo que nos propongamos. El mérito de este grupo, que está por encima de todas las individualidades, es la fuerza de todos peleando por un mismo sueño, que también es el de todos los argentinos. Lo logramos.
12: La municipalidad denunció que vandalizaron dos veces una obra recientemente inaugurada en Nueva Córdoba.
14: En 72 horas vandalizaron dos veces la misma obra que la municipalidad había terminado en el corazón de Nueva Córdoba. Nahuel Russo, director de arquitectura, está dentro de la Secretaría de Desarrollo Urbano de la municipalidad, ha confirmado lo que pasó el lunes, lo que pasó hoy por la madrugada. No se llevaron nada, pero rompieron cañerías. Ocurrió a metros de Plaza España.
15: El día lunes a la noche nos han vandalizado el sistema de riego, el riego automático, en el plan de corredores ahí sobre el Ambrosio Olmos, sobre la primer cuadra. El día lunes a la noche nos vandalizaron, rompieron todo el sistema de riego y hoy en la mañana nos encontramos que anoche lo volvieron a vandalizar. no se robaron nada, simplemente lo rompieron. Se ve que hay unos pícaros que no le interesa el espacio público ni la obra pública, que les parece divertido romper las obras que en la ciudad se hacen para los vecinos.
14: El municipio va a pedir cámaras de seguridad ubicadas en el sector a la policía. Desde Nueva Córdoba, Leonardo Guevara, Mitre informa primero.
12: El cielo algo nublado en la ciudad de Córdoba, la temperatura 22 grados, humedad 40%, hora 12, 3 minutos.
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1: Radio Mitre Córdoba, ya dejamos Atlanta y seguimos a la selección argentina con el próximo destino, Kansas City, luego de la victoria ante Egipto. Y ahora en cuarto de final espera Suiza este sábado en el estadio Arrowhead. Y como siempre, como la sana costumbre, Radio Mitre Córdoba va a estar acompañando a Scaloni, a Messi y a todo el equipo nacional con el sueño de seguir defendiendo la Copa del Mundo. Próximo destino, Kansas City, y ahí estará el micrófono de Radio Mitre Córdoba siguiendo a la selección argentina.
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14: Hola Laura, qué lindo que es escucharlos. Larga vida a ustedes acá en casa, acomodando un poco y buscando entradas para llevar a los chicos a algo en las vacaciones. Mati.
15: Laura, ayer a Manuel Pérez, presidente de Racing, lo trataron de dictador. Ricardo Centurión, quien ya no es más jugador de la Academia Cordobesa, en sus redes se expresó contra Manuel Pérez después de que lo despida justamente del equipo cordobés y dijo: cuando yo hablé de vos, se te caen las elecciones. Y tu mentira, sos un dictador que tiene un hijo con el mismo problema que yo. Un tipo que los hace cagar de hambre a los chicos y exige resultados, no tienen ducha ni desayuno. ¿A dónde estás? Bueno, eso y mucho más, le dijo el exjugador de Boca, de Racing de Avellaneda, que siempre ha tenido conflictos en los clubes en donde estuvo. No se ha ido bien, y bueno, en la Academia Cordobesa no fue la excepción, y lo cierto es que apuntó contra un presidente que suele tener también rispideces o cuestiones polémicas, y que ahora vuelve a ser foco de la tormenta en Córdoba, Manuel Pérez, con esta frase rotulante de Ricardo Cinturón.
16: Gracias. Bueno, Laura, murió uno de las figuras de la publicidad más importante de Argentina, pero muy ligada a la política, Ramiro Agulla. Tenía 62 años, murió en el día de hoy, el creador de La Llama que Llama.
17: Sí. ¿Sí? Que ahora revivió.
16: Sí, ahora revivió.
18: Ahora en Flow se pueden ver la serie. Y los chicos más chiquitos que antes ni sabían quién era, ahora ya por ahí tienen ahí algunas cositas de para ver de La Llama que Llama.
16: La última que hicieron, el famoso Llama Chamot.
18: Llama Chamot.
16: Y lo convocaron a Chamot, el ex jugador de la selección. Y también fue el creador de la famosa frase: dicen que soy aburrido. Porque lo pérfido, en su momento, lo convoca para formar parte del equipo publicitario de la campaña presidencial de la Rúa.
17: Sí. Y que era muy desconocido.
16: Desconocido, además.
17: O en la ciudad de Buenos Aires, porque había sido intendente, jefe de gobierno.
16: Y tenía esa imagen de aburrido. Bueno, lo tomó una forma de incorporar la ironía en una campaña presidencial, que hasta ese momento eran todas bastante tradicionales, Laura, las campañas presidenciales. Sí. Bueno, toma eso, el famoso dicen que soy aburrido, fue creación de Ramiro Agulla, que hoy murió a los 62 años.
17: Gracias.
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17: la, la, la, la, la. 12 minutos pasaron de la hora de 12. Hay una consulta respecto, dice acá un oyente. Buen día, soy comerciante de la zona de Güemes. El fin de semana pasado me enteré de que la municipalidad va a sacar a los artesanos del Paseo de los Artes, del paseo tradicional, sí, y la plaza será cerrada para refacciones, y que los artesanos van a ser trasladados a otro lugar. ¿Pueden averiguar algo? Porque los comerciantes de la zona, la municipalidad no nos ha informado absolutamente nada. Averiguó Camila en la producción que efectivamente va a haber obras en la plaza.
16: Así es, lo que dijeron desde la MUNI es que se va a ejecutar efectivamente una obra ahí en la plaza para enaltecer el lugar, que no se va a trasladar a los artesanos, que nunca se pensó en eso, que se van a quedar ahí, o a lo sumo, no sobre las obras, tal vez si es necesario se corra un poco posiblemente en la cañada, que eso todavía no está definido, pero la idea no es moverlo de la zona de Güemes. La idea es hacer mejoras como la readecuación de los baños.
17: Y
16: esa es la información oficial.
17: Y tampoco tiene fecha la obra, ¿no?
16: No, no tiene fecha.
17: También hay que ver, porque se anunció el mercado de Alberdi y no pasó nada.
16: No.
18: Y ahora son vacaciones, también abre un poco más la feria, no tanto en la jornada habitual, abre más el fin de semana. Ahora por ahí están más días por las vacaciones de invierno, ojalá que se demore un poco, ¿no?
17: Que sea para agosto, si es
18: exacto,
17: que son.
18: Exacto.
17: Porque es el momento también de
18: más ventas, de más turismo en Córdoba.
17: De vender, sí.
16: El tema de esas obras no solo además es la fecha de cuándo arranca, sino cuando se terminan.
17: Sí,
16: la fecha de finalización.
17: Pero primero, ¿no debieran terminar lo empezado?
16: Claro.
17: La de la Duarte Quirós, sí. Está sin terminar.
16: Sí.
17: Que se termine lo que están haciendo en el puente Maipú.
16: La bulevarización de la San Juan.
17: De la San Juan. La bulevarización de la San Juan. Y que después se tome la plaza. Está todavía sin terminar, sé que están trabajando el famoso parque José María Paz, así en General Paz. Bueno, que se termine y después se abre otro frente, porque si no, todo puchito que no está terminado, y ahora van a ir con la Feria de los Artesanos, y andás a ver lo que demoran.
16: Sí, el otro día el intendente, el día de la ciudad de Córdoba, el día del cumpleaños, dijo que la de la San Juan, supuestamente a finales del mes de julio, tendría que estar terminada.
17: Me acuerdo que hablamos con Peralte, dijo marzo. Marzo.
16: Bueno, quien dice marzo dice julio, Laura.
17: Bueno, entonces habrá mejoras en la plaza y nos aseguran desde la municipalidad, nos dice Patricio, que van a ser eventualmente corridos, pero a la cañada, pero no de la zona.
16: No del lugar, no, no.
17: Pero tampoco hay fecha de inicio de esa remodelación.
18: ¿Lucre? Bueno, y hablando de cosas para hacer, tenemos también un gran estreno de cine, además de Toy Story, que sigue rompiendo récord. Tenemos ahora el estreno de Moana en esta versión live action, con actores, digamos, esta adaptación en acción real de este clásico de Disney. Si quieren, escuchamos un pedacito del tráiler.
20: Moana, háblame de ti. Dime qué sueñas. Dime a qué aspiras.
21: Pues creo que decidí hacer mi...
20: No hay tiempo, te tardas mucho.
21: Maui, cambia formas. Robaste el corazón de Tefiti y condenaste a todo el mundo. Si regresas el corazón, vas a convertirte en un héroe. Maui, eres asombroso. Sus risos van a ser la gran...
17: ¡Qué lindo! No,
18: es muy lindo. La verdad que hay bastantes críticas con la película, pero bueno, es una versión diferente para los chicos que por ahí les gusta esta cuestión un poco más animada con La Roca, que ya forma parte, digamos, de un clásico ahí haciendo de Maui, así que ya se puede ver en los cines de Córdoba. Otra cosita como para hacer, ¿no? Y hay opciones, hay que ir a buscar, porque uno por ahí dice, es muy caro ir al cine. Bueno, hay que buscar oportunidades, descuentos.
17: El otro día debatíamos.
18: Lo hablamos, sí.
17: Ir al cine como tal, la entrada del cine no es tan cara. Tenés 2x1, hay promociones.
16: Muchas promociones, sí.
17: Lo caro es el anabólico, el
18: pochoclo.
16: Fui el fin de semana, bueno, la semana pasada, no el fin de semana pasado. Sí. Las entradas no eran caras. Fui a ver Toy Story.
17: Sí. ¿Cuánto pagaste, te acordás?
16: Las dos entradas las pagué 12.000 pesos. Sí. Era un 2x1.
17: 2x1, 12.000 pesos.
16: 12.000 pesos.
17: Sí, sí.
18: Sí, cuánto es. Sí, 12.000 pesos.
16: No me acuerdo, pero sí, era 12.000 pesos. Bueno. No compré anabólicos porque pregunté, obviamente fui con mi hija y me querían vender de Toy Story, no el balde, sino viene una como una especie de tablet, ¿sí? Es de plástico, ¿no? Sí. Emulando a lo que refiere la película, sí, que es el ingreso a la tecnología, claro, y demás. ¿Sabes cuánto quería cobrarme?
17: ¿Cuánto?
16: 80 mil pesos.
17: No.
16: Sí, que viene llena de pochoclos, ¿no? Es como una pochoclera. Es una pochoclera.
17: ¿Tienen Netflix instalado o algo de eso?
18: No, pero claro, es medio. Pero
16: regalame el cine por eso.
22: Claro, la pantalla dice algo, no sé.
18: Claro, ni siquiera es el pochoclo grande. Ese que viene animado, digamos, de alguna peli.
16: Claro.
18: Viene como medio el pochoclo.
16: Sí.
18: No es un balde gigante.
16: Una locura.
22: ¿Con gaseosa o solo?
16: Ah, bueno. Sí, creo que venía con una gaseosa, pero ni pregunté con qué venía.
18: Con acciones. Sí. Acciones de la gaseosa.
17: A mí me parece carísimo, pero lo más caro que me parece el cine es la gaseosa.
18: Muy caro.
17: Muy caro.
16: Sí, porque, carísimo.
17: Sí. ¿Tamal de... ¿Tamal en una cartera?
16: No. No,
22: está perfecto. Hay muchos que hacen eso.
18: No, se puede.
17: Puede consumir bebidas compradas fuera del local.
16: Y el balde, en otros cines, el balde con el pochoclo y todo, 26 o 29 mil pesos.
17: Mi amor.
16: Pero,
18: claro, y ahí uno dice es casi el doble que comprarle la entrada.
16: Sí.
17: Claro, pero te conviene decirle que se aguante y después le lleva a comer una hamburguesa.
16: Pero claro.
17: Claro.
16: Lleva en una bolsa el pochoclo, lo hacía en tu casa, una olla, maíz pisingallo.
17: Sí.
16: Todo listo.
22: Meten una mochila.
16: Meten una mochila, listo.
17: Es muy caro. Los adolescentes que van, sí, se van al súper y se compran la botellita y después entran en la botella. Sí,
18: claro.
17: Pero, sí, pero te, sí, corren con esos precios.
22: Y sí, sí.
17: Porque la entrada, en definitiva, 12 mil pesos, dos personas, no es un paseo caro.
16: Yo entré al cine, a un cine de la zona noreste. Y estaba solo, yo con mi hija.
17: Ah, no me digas.
16: Sí.
17: ¿A qué hora fuiste?
16: No, 4 de la tarde habrán sido.
17: Mira.
16: Está bien, era un día de semana, pero solo.
18: Pero ya
16: solo.
18: De vacaciones.
16: Solo,
18: ya, claro.
16: Solo. Bueno.
17: Sí.
16: Raro.
17: Bueno, los escuchamos. 3516-300-810.
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17: Es un día precioso para darte una vuelta por Calamuchita, por los pueblos tan pintorescos y las ciudades que tiene el valle tan bonitas. Pero hay una muy especial porque hace 30 años se decidía convertirlo en pueblo peatonal. El primero del país, y Pablo Sgubini fue el impulsor de esto. Estamos hablando de la Cumbrecita. Hola Pablo, ¿cómo estás? Buen día.
1: Hola Laura, qué gusto escucharte. Un saludo grande al equipo.
17: Bueno, hagamos memoria. ¿Dónde estabas vos hace 30 años? ¿Cómo era la Cumbrecita?
1: Mirá, yo estaba llegando de mochilero, mi viejo de Villa María, mi vieja de Olavarría. Me tocaba estudiar turismo en la Universidad de Morón, me había recibido de técnico en turismo y salí a andar de mochila por el país. Iba para un viaje a Perú y bueno, tuve mi primer parada por acá, por Villa General Belgrano. Llegué a dedo a Cumbrecita y puse una carpa junto al río, un lugar muy bonito que se llamaba Lila Cultural.
17: Sí.
1: Que era como una especie de centro cultural y de camping. Bueno, y allí me albergó su dueño y nos pusimos a charlar. El Archi era un escultor muy piola. Y llego un día después de Semana Santa, de temporada alta, y escucho que los pobladores estaban charlando sobre el impacto que había tenido el turismo el fin de semana en la localidad, con embotellamientos, con gente que arrancaba plantas, gente que no había podido salir de sus casas a tomarse un avión porque tenía un auto de un turista en el garage. Estaban molestos por la relación, sí, del turismo con la comunidad. Y bueno, charlando con los pobladores y escuchando, un día charlando ahí en Lila con Archie, le digo, mira, para mí lo tienen que hacer peatonal, le digo. Tienen un conflicto entre la persona que viene por el día y el que viene a alojarse. El que viene a alojarse busca tranquilidad, serenidad, silencio, y el que viene por el día quiere hacer todo rápido. Toca bocina, embotella las calles, se roba lechos. Me parece que tienen que hacerlo peatonal, dejar estacionados los autos antes que ingresen al puente y, bueno, buscar una alternativa como autos eléctricos,
17: sí,
1: para marcar el perfil conservacionista y poder llegar a la gente que tiene alguna discapacidad o alguna embarazada y poner un sistema equitativo. Y bueno, Laura prendió la idea.
17: ¿Pero vos lo largaste porque se te ocurrió, pero nunca pensaste que podía ser realidad?
1: Y claramente. Yo venía estudiando, como les pasa a ustedes, son profesionales, seguramente en su profesión tienen esa cosa de ver las cosas antes. Yo lo vi así, tal cual. Hago un análisis, miro cómo está el pueblo, veo el diámetro de las calles, que era un punto terminal de camino, que se podía hacer tranquilamente, que no ingresaran, que iba a recuperar el silencio, y bueno, y lo planteo. Y esta persona me presenta, las comunas son un triunvirato, son un presidente, un secretario y un tesorero. Y esta persona me presenta al secretario, ¿no?, que era un luthier de Cumbrecita, que hacía guitarras, muy bohemio, Raúl. Y bueno, Raúl me dice, yo lo voy a contar en la comuna porque la idea está bárbara, esto es lo que va a solucionar, sí, el pueblo.
17: Sí.
1: Bueno, se me pasan los días, estaba en una carpita, yo me ilusiono, empiezo a escribir más firme el proyecto, ¿no?
17: ¿Pero a todo esto vos te ibas, sí, a Perú? ¿Vos estabas de paso?
1: Sí, pero estaba ensayando en mis primeras, digamos, había ido con mi pareja, Paola, que fue, ahora es mi ex mujer, pero fue con mi madre y mis hijas, pero estábamos ensayando ser mochilero, a ver si nos arrancábamos, ¿no? Y 22 años.
17: 22, muy claro, jóvenes, claro.
1: Bien. Muy chiquitos.
17: Sí.
1: Y bueno, se me acaban los días,
17: sí,
1: 10 días de estar en la carpita, escribiendo, escuchando gente, todo, pum, y voy a hacer dedo para volverme. Teníamos el pasaje de vuelta, en realidad, de Paula, porque la llaman de la financiera que tenía que trabajar. Así que nos corta un poquito el viaje que teníamos pensado seguir.
17: Sí.
1: Y cuando voy a hacer dedo al puente, me levanta un camioncito blanco y me dice, ¿a dónde vas? Yo voy a Altagracia. Soy Ismael Jiménez, el intendente del pueblo, me dice.
17: Ajá.
1: Y me levanta el intendente, justo cuando hago dedo.
17: Sí.
1: ¿Eh? Así que bueno, le puedo contar, me acuerdo que yo iba a Villa General Belgrano, que quedaba más cerca, pero le dije que iba a Altagracia para tener más minutos para hablar.
17: ¿Y?
1: Y le conté todo el proyecto, de punta a punta, ya mejorado, autos eléctricos, cómo se iba a autofinanciar, que se podía cobrar un estacionamiento, generar fuentes de trabajo, que fueran los jóvenes del pueblo, que primero tenían que ser profesionales formados, pero después había que delegarlo, que eso le iba a devolver la identidad al pueblo, iba a recuperar el turismo de calidad. Bueno, le conté todo, la fundamentación técnica que tenía, y me dice, me encanta, presentame un proyecto el jueves que viene, Y bueno, yo quedé ahí teniendo que decidir si me volvía a mi casa y me bajé del micro. Decidí perder el ticket de colectivo.
17: ¿Y a Paola qué hiciste?
1: Y me fui a buscar una máquina a escribir, a una notebook, a la casa de una amiga.
17: Pero pará, vos estabas ahí con tu pareja se volvió.
1: Se volvió.
17: Entonces quedaste en la cumbrecita con una máquina a escribir prestada a escribir el proyecto.
1: Lo escribí en Carlos Paz, en realidad, en una agencia de viaje, porque en Cumbrecita no conocía a nadie. Entonces fui a Carlos Paz, que tenía una amiga, y le pedí escribir. En ese momento era una transición digital entre las máquinas de escribir y las notebooks. Así que la primera parte la escribí en una máquina de escribir, después en una notebook que me prestaron, y me volví el jueves, como me dijeron, a dedo. Llegué y bueno, ya el secretario ya sabía del tema, el intendente ya estaba enterado y me faltaba el tesorero, que era el alemán, Werner Weidig se llamaba.
17: Sí.
1: Y bueno, me aprendí el nombre, cómo pronunciarlo, todo, y bueno, iba haciendo mi relato, tres cuartos del relato de hacer el pueblo peatonal, de los ingresos, de lo que iba a pasar, de cómo iba a mejorar, de entregar una bolsita de residuos para marcar el perfil conservacionista, y me corta. Pega un golpe en la mesa y me corta y me dice, basta, esto hay que hacerlo ya.
17: Mirá, entonces, ¿se enamoraron de tu idea?
1: Sí, me aprueban el proyecto, sin plata, sin plata, y bueno, ahí empieza una serie de reuniones, yo empiezo a ir al barrio de los trabajadores, a los hoteles, a todos, a decirle que vayan a la comuna a una reunión. Tuvimos una reunión, dos reuniones, tres reuniones, siete reuniones.
17: O sea, se abrió a los vecinos, se abrió a toda la comunidad la idea.
1: Sí, yo fui casa por casa, pidiéndole a los vecinos que fueran, porque el pueblo iba a ser peatonal para ellos también.
16: Pablo,
1: si cambiaba.
16: Te detengo ahí, Mariano Nievas te saluda. ¿Y cuál fue la reacción de los vecinos inmediatamente?
1: Bueno, la participación fue buenísima porque había una necesidad. Yo llego como en un momento justo, ¿viste? Cuando hay una necesidad, era un momento que el pueblo estaba en una mala relación con el turismo, que a veces pasa. Había una necesidad, llego en el momento indicado también, ¿no? Un día después de Semana Santa. Y bueno, y también era un profesional, así que podía conjugar esto de en momento, lugar y persona indicada. Y empiezan a adherir mucho. A tal punto que, bueno, se llega a un plebiscito a mano alzada con 73 familias del pueblo que bajan de los cerros, los trabajadores.
17: Sí. ¿Eh? Sí. ¿Y? ¿Están contando?
1: 73 familias del pueblo se reúnen en la comuna y, bueno, votan a mano alzada. 70 a favor, 3 en contra.
17: Abrumadora mayoría, entonces.
1: Abrumadora. Y después los otros también supimos aliarlos, ¿no? Porque tenía que ver con algunas cosas normales. Uno tenía un restaurante con una playa de estacionamiento y decía, bueno, yo pierdo mi ventaja competitiva.
17: Claro.
1: Entonces, bueno, empezamos a llevarle a la gente con los autitos eléctricos a los restaurantes. Teníamos 4 autos eléctricos que nos habían dado empresas que confiaron en nosotros. Porque, bueno, también tenía un golpe de suerte grande, ¿no? Me decían, buscaba dinero en empresas en ese momento. Me acuerdo que baja con un helicóptero Ruemers a comer unas empanaditas de frambuesa a una casa de
17: claro, porque tiene la casa por la zona.
1: Tal cual, me avisan los pobladores, me voy hasta allá y le digo, mirá, estamos haciendo este proyecto, necesitamos esto, 2 autos eléctricos, esto de basura, me encanta, me dice, y me apoya. Y bueno, y también me apoya una cervecera importante, que voy en Córdoba, me pone Quilmes, en Córdoba en su momento, con Manuel Fernández, me acuerdo que estaba de gerente, me apoya, voy, le toco el timbre porque tenía un contacto, ese día él había asumido como gerente y me dice, mira, voy siempre a Cumbrecita, así que contá con eso. Sí. Así que yo volví al pueblo y les contaba, ya tengo 4 autos eléctricos, ya tengo los uniformes, ya tengo...
17: Pero
1: los...
17: para, y a todo esto bueno, vos suspendiste el viaje, ¿no? te anclaste en la Cumbrecita.
1: Me anclé en la Cumbrecita y ahí son las ayudas que todo el mundo necesita, que me tenía que dar vuelta, imagínense con el dinero de un mochilero.
17: Claro,
1: cuánta
17: y estaba
1: plata
17: en carpa.
1: Podía tener. Sí, en carpa, y ahí, bueno, Archie, el hombre que vivía en Lila, me adoptó, me dio de comer, por eso los uniformes fueron de color lila en su principio, en agradecimiento a este hombre que me había cobijado, me había dado de comer, me prestó una casita después. Después los restaurantes del pueblo también me preguntaban, me veían que venía adelgazando un poquito, perdiendo un poco de peso. O sea, pasaba un mes y venía perdiendo peso y me gritaron por ahí un día, ¿comiste, Pablo? No, no comí. y bueno, me empezaron a dar comida turnándose los restaurantes del pueblo. Así que fue muy colaborativo, muy democrático, muy participativo, fue un comienzo. Por eso creo que perdura, ¿no? Porque si hubiera sido impuesto...
17: Y de tu idea a la concreción, ¿no? Desde esa que te subió el intendente y te dijo, bueno, el jueves traen el proyecto y se aprueba. Hasta que efectivamente pasó el hecho de ser pueblo peatonal. ¿Cuánto tiempo transcurrió en el medio?
1: Y yo llego en abril, el primero de abril, y el 9 de julio, es decir, abril, mayo, junio entero, el 9 de julio se hace directamente en 3 meses. Bueno, se concientizó todo el pueblo, se sensibilizó toda la gente, se formó el personal, se consiguieron los sponsors y se puso en marcha el 9 de julio.
17: O sea, rapidísimo.
1: Sí, rapidísimo.
17: ¿Y qué hicieron de obra? Rapidísimo. ¿La playa de estacionamiento que está antes del puente?
1: Tal cual, la plaza de estacionamiento, y bueno, también se recauda mucho hoy, creo que es el 30% del producto bruto de la cumbrecita, y con la recaudación lo reinvertíamos en mejoras, hacíamos la cartelería, mejorábamos la plaza de estacionamiento, poníamos bancos para la gente, señalización para los senderos, lo teníamos que adaptar a que sea un pueblo peatonal, ¿no?
17: Claro.
1: Así que cuando terminaba el año la gente votaba en qué se reinvertía el dinero, ¿no?
17: Pero qué linda
1: experiencia.
17: Después
1: cambió un poquito.
16: ¿Y fue tal cual lo habías soñado, lo habías pensado, lo habías proyectado?
1: Mira, yo te voy a confesar que yo soñaba una reserva natural habitada, que ese era mi sueño de 22 años, ¿no? Que la gente pudiera vivir en armonía, en un ecosistema con la flora, la fauna, y que el hombre no sea el motivo de la degradación de un lugar, ¿no? Y por muchos años ese sueño fue realidad.
17: ¿Y ahora?
1: Mirá, me parece que a los 30 años merece una revisión. Merece una revisión el proyecto porque pasó que el pueblo creció mucho, llegó un asfalto, hubo un cambio de escala. La idea del pueblo peatonal de alguna forma lo salva, lo preserva porque no crece mucho, no crece tanto porque no podés ir más de 10 cuadras a la redonda caminando. Crece en las periferias. Pero me parece que tiene que mejorar hoy el servicio, tienen que volver los autos eléctricos como transporte público. Hay que pensar más en la experiencia que vive la gente, ¿no? Hoy, lamentablemente, a veces cuando un proyecto da tanta caja, da tanta recaudación, bueno, es una tentación centrarse más en la recaudación que en la experiencia, ¿no?
17: Claro.
1: Me parece que hay que repasar hoy un poquito la experiencia de qué le pasa al turista, de atenderlo mejor, de volver a darle una bolsa de residuos, de que tenga un transporte alternativo si se cansa, de pensar en lo que vive más el turista, ¿no? Pero bueno, igual sigue vivo, se mantiene, son 30 años de un proyecto que no es fácil mantener algo en la Argentina, generalmente entra otro y lo cambia, y bueno, y me parece que lo sostuvo bastante la sociedad. Pero me gustaría, sin dudas, que tenga una mejora continua, ¿no? Que se adapte más a pueblo peatonal y bueno, está tan dinámico, claro, el turismo que
17: Pablo, ¿y vos qué hiciste de tu vida? ¿Te quedaste a vivir en Córdoba?
1: Me quedé, tuve hijos, tuve 2 hijas cordobesas, nacidas en Cumbrecita, Clara y Violeta, las que le mando un beso. Tuve mi vida ahí, viví 9 años en Cumbrecita, me hice una casa, después tuve un restaurante, una casa de artesanías, viví del turismo en Cumbrecita. Bueno, y después la experiencia de Cumbrecita fue tan buena que me llevó a ser secretario de Turismo de Villa General Belgrano 11 años y crecer mucho como profesional. Y bueno, y hoy presido una red de municipios turísticos en Argentina. Es decir, mi carrera profesional se disparó muchísimo a partir de ese momento porque, bueno, fue una buena práctica de gestión.
16: ¿No vivís más en la Cumbrecita?
1: Se valoró. ¿Cómo?
16: ¿En la Cumbrecita no vivís más?
1: No vivo más ahora en Cumbrecita, igual en este momento estoy yendo para allá porque, bueno, hicimos un documental con los vecinos para presentarlo, para que no se olvide la idea de los que participaron en ese momento. Lo vamos a presentar hoy a las 6 de la tarde en Lila, donde fue el comienzo. Ahí vamos a tratar de reunir a los vecinos, justamente con este espíritu también de reflexionar y de volver al debate y estas cosas que son muy lindas de la democracia, que es participar, ¿no? La gente se involucró mucho. Me fui de Cumbrecita cuando me ofrecieron el cargo de director de turismo de Villa General Belgrano. Bueno, ahí me fui a vivir a Villa General Belgrano varios años y ahora sigo viviendo en el Valle de Calamuchita, ¿no?
17: Bien, bueno, Pablo, hermosa historia para recordar cómo fueron los inicios, cómo nació la idea del pueblo peatonal. Y bueno, gracias por adoptar Córdoba y de ese joven de 22 años ahí con mochila y con carpa que de casualidad armó sus bártulos en la cumbrecita, salió esa idea que, bueno, tanto nos gusta y nos representa. Un abrazo.
1: Bueno, un abrazo grande, gracias por la oportunidad de contarlo. Y bueno, los esperamos siempre por muchos años más de Pueblo Peatonal. Y un abrazo grande a todo el equipo.
17: Gracias. Pablo Sgubini fue impulsor del primer pueblo peatonal del país, de la Cumbrecita, y es presidente de la Red Federal de Municipios Turísticos de Argentina.
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0: Hora 12:36 minutos, la temperatura 22 grados, la humedad 40%. El Tedeum por el 9 de julio, lo reiteramos, dura homilía del arzobispo de Buenos Aires, Jorge García Cuerva, ante Milei y el gabinete. El religioso se refirió a la situación en los centros de discapacidad. En ese marco afirmó, lo que gastes de más no siempre es sinónimo de derroche o de despilfarro, a veces es invertir en los más débiles.
1: Lo que gastes de más no siempre es sinónimo de derroche o de despilfarro. A veces es invertir en los más débiles, como cuando vemos que algunos centros de discapacidad tienen muchos trabajadores en proporción a las personas que atienden. Y a priori se puede pensar que es un despropósito, pero luego, conociendo bien la dinámica de la institución, descubrimos que es una inversión que profesionales y asistentes entregados y comprometidos acompañen y estimulen a cada uno de los beneficiarios, por caridad, pero también por justicia.
0: Por otra parte, García Cuerva pidió dejar atrás la mezquindad política y pidió construir puentes.
1: En este 9 de julio, día de nuestra independencia, pidamos también a Dios nos independice del individualismo, de la competencia feroz por el protagonismo, del internismo y la mezquindad política, de querer llevarnos los aplausos cuando hacemos algo por los demás. Que este 9 de julio nos comprometamos a caminar unidos hacia un desarrollo integral que tanto anhela nuestro pueblo. Que lo hagamos construyendo puentes donde algunos quieren levantar muros, con gestos concretos de cercanía y de acogida con los heridos de la vida, escuchando su clamor y convencidos que Argentina necesita de todos.
0: A todo esto, Milei encabezará en minutos una reunión de gabinete en Casa Rosada. Fuentes oficiales indicaron que el temario principal es conocer los primeros puntos del anteproyecto de ley de reforma del Banco Central en la que está trabajando el Ejecutivo. El intendente Daniel Pacerini volvió a condenar los disturbios ocurridos el martes tras el partido de la Argentina.
2: El intendente de Córdoba, Daniel Pacerini, habló con Radio Mitre y también condenó los disturbios, desmanes y saqueos que ocurrieron en Córdoba tras el partido de la selección. Volvió a reiterar que se prepara un mega operativo de seguridad para el próximo sábado por la noche. El que delinque va preso, dijo Pacerini a Mitre.
3: Cuesta decir celebraciones porque creo que ninguna persona de bien, ni ningún cordobés, ni ningún argentino entiende que celebrar es agraviar, robar, vandalizar. Y lo hemos visto sobre todo en el último martes, donde hubo hechos que realmente no solo nos preocupan, nos cuestan muchos recursos, eso cuesta dinero, pero además le cuesta dificultades a los vecinos que normalmente se movilizan para ir a trabajar. Hemos dispuesto un operativo especial para el día sábado, entiendo que ya ha sido comunicado. Y obviamente lo que pedimos en estos casos es, primero, todos queremos que gane Argentina, todos queremos celebrar, pero celebrar es disfrutar, no es agraviar, no es romper, ni es expresar la ira. Así que llamo a la reflexión a esa minoría, que lamentablemente es la que genera estos incidentes, a que obviamente se abstenga de cometer estos ilícitos porque van a ir presos.
2: La policía dispone más de 250 efectivos para toda la zona del Patio Olmos. Leonardo Guevara, Mitre informa primero.
0: La temperatura 22 grados, la humedad 40%, hora 12:40 minutos.
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11: Y nos vamos hacia Estados Unidos, en ruta hacia Kansas. Está Federico Helic. Fede, ¿cómo estás? Buen día.
12: ¿Cómo están, Laura? ¿Cómo están, chicos? ¿Me escuchan bien?
11: Perfecto, sí. Perfecto. ¿Dónde andás?
12: Vamos, estamos llegando a Chattanooga. Pasamos Indian Spring por la ruta 75. ¿Cuántas horas faltan, chicos?
13: 10
12: horas faltan nomás.
13: Diez.
12: ¡Vamos, carajo!
11: ¡Vamos!
12: De Atlanta a Kansas, no sabemos de qué hablar, pero bueno, estamos buscando tópicos para discutir, para hablar.
11: ¿Con quién estás viajando?
12: Empezamos con fútbol. Francisco Alí, de Bermud Deportivo, Buenos Aires. Rodrigo Nasif, de El Sonda de San Juan y su medio deportivo, todo del Diario del Cudo y todo San Juan Deportes. Iñaki, acá el compañero García Conte, que es de DataRef, una página espectacular.
11: ¿Y ustedes alquilaron auto o van con chofer al final, con un tipo Uber? Ayer decías de otra empresa.
14: Lyft.
12: Sí, pero alquilamos autos. Nos terminaron sumando taxis y un seguro y nos sale poco menos de $600 cinco días.
14: Ah, claro, porque habías dicho el otro día, Fede, $350, ¿puede ser?
12: Claro, pero estábamos chochos, estábamos felices con ese precio. Y sí, te suman un seguro, te suman las taxis y demás.
11: ¿600 cada uno o 600 barato, entre todos?
12: Entre todos. Ida y vuelta.
14: Ah, espectacular.
12: Vamos a tener,
14: Y claro, porque si hay una posibilidad de jugar de nuevo en Atlanta,
11: claro, tenés que volver.
14: Bien.
11: Claro.
12: Dios quiera.
11: Muy
14: te quedamos la hamburguesa,
11: sí,
14: Fede.
11: ¿Y un mensaje? ¿Cuánto estaba, Fede, de Atlanta a Kansas?
12: 1.100 kilómetros, 800 millas aproximadamente.
11: Pero
12: depende de la ruta. Vamos por la ruta de precio, discúlpame, ¿el vuelo?
11: El vuelo. ¿Cuánto estaba?
12: No, se fue a $600 sin maleta.
14: Claro, cada uno.
11: Claro.
14: ¿Qué lleva toda la ropa puesta?
12: ¡Una locura!
14: Claro, acá pagás 600 entre
12: entonces
14: todos.
12: Entonces decidí... Sí, sí, y tiene ese costo, ¿no? Lo bueno es que Argentina hoy entra en la puerta cerrada, como que no da el acceso a la prensa. Mañana es el día fuerte.

0: fuerte,
1: claro.
0: Entonces no es como un día perdido. Y bueno, claro. Y también la experiencia de conocer cómo se manejan acá la gente local, ¿no? La cantidad de motorhome que hay, predios para alquilar, predios para dormir, conocer esas estaciones de servicio.
2: Ahí se nos va la señal.
1: ¿Nos escuchás ahí?
2: Ah, ahí te perdimos.
1: Ahí está.
2: A ver.
0: Hola.
2: Ahora sí.
0: Bueno, y vivir la experiencia también de recorrer el casi lejano oeste de Estados Unidos, chicos.
1: Aparte claro. Está bueno, Fede, para que también sigas degustando en algunos lugares servicios gastronómicos, ¿o no? ¿Vas a parar a comer algo?
0: Y la idea no, tenemos sanguchitos que robamos del desayuno.
1: Ahí va.
0: O sea,
1: ¿cómo que robaron?
0: Agarras el pan lactal, le pones el huevo, le pones las salchichitas que vienen,
2: no,
0: la envolvemos
2: huevo.
0: Y vamos comiendo eso hasta el mediodía.
1: Bien,
0: sí,
1: energético.
0: Sí. El huevo. Con eso, con unas facturas que son como de canela, que están bárbaras.
2: Uh-huh.
0: Y está acá en el baúl y vamos comiendo de a poco y son provisiones que nos van a ayudar por lo menos a hacer el tramo largo.
3: ¿Y qué auto alquilaron, Fede?
0: Y mira, disculpame, Marina, ¿me repetís?
3: ¿Qué auto alquilaron?
0: ¿Qué auto es? ¿Una Chevrolet cuánto?
4: Un Dodge,
0: una camioneta Dodge.
4: Para siete.
0: Bien,
2: ¿Es para siete?
0: Un Uber XL.
2: Ah, re bien, o sea que pueden llevar las valijas,
1: claro.
2: Todo bien.
0: Las valijas y algún compañero que esté por ahí, que le dice, ¿te querés sumar? Y le pedís $150. Y hacemos de Uber también.
2: No, 150 no, ahí están ganando plata ustedes, Fede.
0: Vamos sumando gente. Somos solidarios, pero créeme que en estos viajes aparece ese corazón entre paisanos, te llevo la mochila, te hago un mate. Es como que a lo mejor no te das bola en Córdoba, pero acá
2: sí,
0: es tu hermano la piel.
2: Y
0: así son las coberturas.
2: Y sí, tal cual. Bueno, Fede, entonces en 10 horas más o menos van a estar llegando.
0: Sí, pero la idea es parar antes. Me parece que el tirón no da porque recordemos que no
2: claro.
0: Se pueden pasar los 100 kilómetros por hora.
2: Claro.
0: No es que guaché este tramo,
2: claro.
0: Le meto porque una multa sale $250.
2: No, se te fue la
0: idea es llegar a Colombia. La idea es llegar a Colombia, descansar allí.
2: Sí.
0: Si tenemos resto físico, mental y emocional y sanitario, le metemos hasta Kansas.
2: Sí.
0: Pero estamos contemplando.
1: Sí,
0: estamos contemplando esa parte, chicos. Que no llega, que a lo mejor la cabeza te juega una mala pasada. Así que, si llegamos a Kansas, bueno, bandera, total, objetivo. Pero si no, vamos a ser humildes, porque como dice el dicho de los Caligari, ¿no? Para llegar no hay que correr, tan solo hay que seguir andando.
2: Eso. Tranquilo, total, hoy no, el entrenamiento es a puertas cerradas. Irán viendo
1: no hay
2: el partido de Francia,
1: claro.
2: Marruecos,
1: claro.
2: Ahí en alguna pantallita.
3: Vayan despacito.
0: Sí, lo vamos viendo o escuchando Radio Mitre, que también va a transmitir el partido.
1: Claro.
0: Atención.
2: Eso, bien,
0: y nos vemos con Francia, que tiene que ver justamente con un potencial rival, que después hablaremos. Creo que Francia, Inglaterra y España tienen una marcha más que Argentina, así que ojalá que el corazón pueda compensar el estado físico del europeo que está por encima de los argentinos, sin lugar a dudas, y se notó en el partido contra Egipto también.
2: Bien, Fede, un abrazo, buen viaje para vos y para todos los que están ahí en la camioneta.
0: Bueno, Laura, muchas gracias. Les sugerimos tips si nos quieren mandar temas de debate, porque ya creo que lo agotamos todos y nos faltan 10 horas.
2: Aceptamos temas.
0: Under también, temas border también, ¿eh?
2: Bueno, ahí mandamos una lista por privado. Un abrazo, chau.
0: Dale, chicos, muchas gracias. Gracias por entender.
2: Chau.
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10: Y nos estamos yendo, Mati.
11: Bueno, Laura, nos vemos mañana, feliz Día de la Independencia para todos. Y bueno, reiteramos, 5 de la tarde, Francia-Marruecos, transmisión del Super Mitre Deportivo a partir de las 16 horas.
10: Bien, hay programación especial hoy en toda la radio, porque comienza el Super Mitre Deportivo a las 4 de la tarde, a las 7 de la tarde hasta las 7, y ustedes van a estar de manera
12: así
10: normal.
12: Así es, vamos a estar nosotros, va a estar Juan Alberto.
10: A las 21.
12: Laura, la última, las encuestadoras ya están viendo cómo van a medir los números de las elecciones del año que viene. Sí. Ya ahora han probado con las encuestas personales, con las telefónicas, celular, redes sociales. Ahora hay una encuestadora que aplicó un índice nuevo, una nueva forma de medir a través de la inteligencia artificial. ¿Qué le dio ese resultado?
10: ¿Qué le dio?
12: La posibilidad de que Milei reelige entre, sacó 72 sobre 100 puntos la posibilidad de reelegir en el año que viene. Nuevas maneras de ver si la pegan alguna vez las encuestadoras.
10: Gracias, sí, hay que tener mucho cuidado con la inteligencia artificial. Lucre, ganadores.
13: 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Se tienen que presentar en la boletería del Complejo Ferial con el DNI también por la lista de Radio Mitre.
10: Gracias. El señor Alejandro Méndez hoy en los controles, Lucas Siciliano, Camila La Placa al frente de la producción, Martín Peinado, Martín Valle en las calles de la ciudad, Leo Guevara ahí con un platito de locro. Nos reencontramos mañana. Chau, chau.
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0: ¿Cómo le va, Pepe? ¿Cómo estamos?
1: Bien, muy bien, Laura. ¿Cómo estás vos?
0: ¿Todo bien?
1: Te escuché
0: precioso
1: temprano.
0: Día.
1: Eso, te escuché temprano cuando arrancaste el programa hablar del hermoso día que está mejor ahora que hace un rato.
0: Mira.
1: Sí, además la temperatura aumentó bastante.
0: Voy a Montecristo a ver vóley. Encerrada en el club.
1: Ah, encerrada.
0: Sí, pero bueno, me encanta.
1: Así está bien, está bien, pero está precioso. Aproveché el viaje.
0: Saludar los locros que se están revolviendo por ahí.
1: Sí.
0: Pero bueno, dichosa de acompañar a Rocío. Te voy a hacer una pregunta.
1: Sí.
0: Yo digo, cuando las mamás, los papás, no cumplimos con nuestras funciones, cuando hay situaciones de vulnerabilidad para los chicos, uh-huh. Interviene el Estado,
1: sí.
0: Interviene la CENAF, interviene el Ministerio de Justicia, interviene fuera. Ahora, cuando la cosa es al revés, cuando las niñas, niños, adolescentes de nuestra familia atentan contra la propiedad o el patrimonio de sus
1: progenitores.
0: Uh-huh. ¿A dónde vamos los progenitores? ¿Vos sabés?
1: No.
0: Porque te digo, hoy busqué medias. Un cajón de mis medias, ropa interior.
1: Y no estaban.
0: No había ni una. Estaban las horribles, ¿viste? Esas que no terminás de tirar y demás.
1: Sí, pues sí,
0: buscaba
1: sí,
0: esas
1: sí.
0: Medias tipo de toallas deportivas. Uh-huh. Las mías, y no había nada. Hace 2 días lavamos 800 pares de media y no había ni una. Voy al cajón de la señorita,
1: y
0: la del
1: allí.
0: Vóley, pero no se podía ni cerrar de las medias que tenía. Y le digo, dame mis medias. No.
1: ¿Cómo no?
0: Y se puso delante del cajón. Abrí el cajón que quiero mis medias. No. Y ahí hubo un forcejeo y abrí, pero recuperé las más feas. Las mías nuevas,
1: sí.
0: No las recuperé.
1: Primero es un hurto.
0: Un hurto.
1: Sí.
0: Bajo mi propio techo.
1: Claro, sí. Y después no querer devolver el producto de ese hurto.
0: Sí, pero yo tengo que denunciar eso en algún
1: lado. Sí, claro. ¿Y dónde lo denuncié?
0: Acá en la radio, por lo menos, que sepa.
1: ¿Rocío fue?
0: Rocío fue.
1: Bueno, ahí está.
0: Rocío fue que, pero vos viera, no le entraba un par más.
1: Hay que decomisar la media mientras estás caminando.
0: Digo, si vos no me las das, cuando vos no estés, voy a venir, me las voy a buscar yo. Atrévete, me dijo. ¡No!
1: Bueno, vos sabés que, bueno, yo ahora ya no están viviendo conmigo, mis hijas,
0: sí.
1: Pero
0: ¿qué hacían eso?
1: Sí, se apropiaban de las cosas. Sobre todo, soy estructurado y me gusta, yo sé dónde dejo mis cosas.
0: Sí.
1: Los cargadores de teléfono que no encontraba jamás en dónde estaban.
0: Sí.
1: Y no, además, si vos me decís, lo dejaban en su cajón, no. Abajo de la cama, en el baño, arriba de un estante, no lo encontraba.
0: Sí.
1: Y yo, ¿por qué me sacan? Si usted tiene su cargador, por ejemplo.
0: Claro. Te sacan las cosas, ¿sí? Y después no te las devuelven.
1: Sí, no te las devuelven y además no sé, lo usé pero no sé dónde la de cómo. Y si vos usaste una cosa, volverla a dejar donde estaba.
0: Claro.
1: Por lo menos.
0: Si no te lo presto, decimos.
1: Claro, si te usaron las medias, que las laven, las cuelguen, después haga el bollito y la vuelvo a poner
0: claro.
1: En el cajón.
0: Pero vos sabés, acá me dice un oyente, ponele candado al cajón de las medias.
1: Ah, bueno, no se puede estar haciendo todo eso.
0: Después voy a perder la llave, pero aparte
1: claro.
0: No corresponde.
1: No.
0: Y en un momento mi mamá decía, coseles una marquita. Nah. En un momento había puesto un poquito de pintura de uña para que se supiera que era mía. Nah, igual, descaradamente.
1: Como no tenemos dónde...
0: La otra hermana, sí. Matilda, se quejaba también de que no tenía medias.
1: O sea, ella es la que hurta todas las medias.
0: ¿Mira?
1: Sí. Bueno, ahí, ¿sabes qué? Públicamente vos tenés posibilidad, pero hay mucha gente que no tiene posibilidad de decirlo en un micrófono.
0: Abrite un espacio ahora.
1: No, sino en Instagram, ahí donde les gusta, donde están, participan todos,
0: ¿sí?
1: Ponen, Rocío se roba mis medias. Sácale foto,
0: ¿sí?
1: A tu cajón vacío y el cajón lleno de... ¿No se le escrachas? Es la única defensa que tenemos.
0: Sí. Yo digo, me doy por satisfecha escrachándola en este momento, ¿sí? Acá en la radio.
1: Sí.
0: Pero vos ahora que seguís,
1: sí.
0: Podrías abrir un espacio donde todos los padres, madres... puedan
1: sí.
0: Denunciar públicamente el hurto que ocurre bajo tu propio techo.
1: Sí. Y que además...
0: Alicates. te roban.
1: Ah, sí, sí, claro.
0: Alicate, a mí me lo... pero llevo invertido un PBI en Alicate.
1: Sí.
0: Porque te lo sacan y después no aparece. Pincita de pilar. También. Por ahí más común en mujeres.
1: Entre mujeres.
0: Pincita de pilar. Media. De todo.
1: En mi caso, cuando se utilizaban, yo sigo usando de vez en cuando, pero si usaban el pañuelo sí, de tela,
0: sí.
1: No encontraba nunca un pañuelo.
0: ¿Se lo sacas?
1: Y eran míos, o sea, eran míos.
0: Ahora, vos de chico,
1: sí.
0: ¿Le abrías un cajón a tu mamá o a tu papá a sacarle algo? ¿Le sacabas un pañuelo?
1: No, me acuerdo. No,
0: pero,
1: no.
0: Pero ni se te ocurría.
1: No. ¿Sí? Es una mala costumbre. ¿Por qué adoptaron esa mala costumbre? ¿Habremos sido permisivos? Y no ponerle algún límite en eso. Y che, para, no. Esto no es así. Y ahora vos fuiste, se lo dijiste y se negó.
0: No,
1: barricada.
0: No, porque hizo un decomiso.
1: Sí.
0: Pero ahora voy a hacer de nuevo otro decomiso de las medias que me corresponden. Ella dice, no me doy cuenta. Y yo las doblé. Porque viste que hay que juntar,
1: sí, par, sí,
0: con
1: sí,
0: par
1: sí,
0: y demás. Sí. Y ella se ocupó de esa tarea, entonces eso ella cree que le da derecho a elegirse las mejores medias de la casa.
1: Claro.
0: Y las cortitas, las más viejitas, las que tienen el elástico ahí más modesto, se las deja la hermana.
1: ¿Y no se le puede bordar, poner el nombre de alguna forma para que quede identificado?
0: Pero bueno, es todo un tema.
1: Sí, un desafío.
0: Lo que te llevan los chicos. Bueno, es parte de la convivencia.
1: También. Sí, bueno, pero tiene que haber una convivencia pacífica y en orden. Son como pequeñas hormiguitas que se van llevando cosas a su propio hormiguero.
0: Claro, y después hay que abrir los cajones.
1: Sí, exactamente.
0: Y tal cual.
1: Sí.
0: Así es. Bueno, señor, nos quedamos aquí en Siesta Animal. Buen programa.
1: Chao, chao.
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Buenas tardes, 13 horas 16 minutos. ¡Sas! Tira para arriba, arrancamos la siesta animal. Este 9 de julio, el día de la independencia. ¿Están por allí? Bueno, nosotros sí, claro que estamos. Y nos vamos a quedar hasta las 4 de la tarde. Bienvenidos, arranca la siesta animal.

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2: Hola, Pepe.
3: Hola, muy buenas tardes. ¿Cómo te va, Alejandro? ¿Cómo están todos los que estamos por aquí? ¿Cómo están? ¿Están bien?
4: Muy bien.
3: Sí,
5: perfecto.
3: ¿Cómo están en casa en este feriado del 9 de julio? Les decíamos que vamos a estar hasta las 4 de la tarde porque va a comenzar, por supuesto, a esa hora, lo que es toda la transmisión del Mundial. Y vamos a tener Francia y Marruecos hoy, querido Matías, ¿verdad?
5: Así es. ¿Cómo estás, Pepe? Abrazo grande para vos. A las 5 de la tarde, Francia y Marruecos se abren los cuartos de final.
3: Y a las 4 arranca la transmisión.
5: Así es.
3: Bueno, así que estaremos atentos. Por eso decimos que es una emisión reducida la de hoy, como la serán estos días hasta que pase el Mundial. Bueno, y lo reducido es Pereira, que no está Omar hoy, así que
5: sí,
3: está reducido.
5: Se tomó el feriado.
3: Precioso. Por ahí, si estás por allí, Omar,
6: yo, mándanos un... A Pepe no, ni siquiera lo tengo que mirar.
3: No me digas, así me pone emoción.
4: Sí.
3: Pero después se desdice.
5: Ahora que no está él, te emocionas.
3: Sí.
5: ¿Por qué cuando está él no? ¿Qué, te inhibís?
3: Sí, es así. Yo tengo miedo que se lance hacia mí.
4: Claro, y te chapa.
5: Ah, es por...
4: Por ahí venía.
5: Evita,
4: por ahí cantaba Gardel.
5: Ahí está.
3: Bueno, señorita Benelindo,
4: ¿cómo estamos, Pepillo? Buenas tardes para todos.
3: Está lindo, no hace falta de teta nada.
5: No se lo digas así.
4: Tengo un puntito. Sacaste la ropa, me dijo.
5: Sacaste la ropa.
3: El buzo tiene...
4: No es un buzo, es una camperita de hilo.
5: No, pero es sueltito.
4: Es sueltito. Camperita, abajo tengo una musculosa.
3: Está bien. Está más abrigado.
4: Tampoco está para estar de remera corta, ¿no? Dentro del estudio.
3: Está más abrigado de San Matías.
5: Ah, bueno, yo tengo una remera mangas corta abajo de este buzo que es sueltito, entonces sí, no estoy tan apretujado, tan abrigado.
3: Es un día luminoso para estar
4: está precioso, la verdad. Corta. Muy lindo.
5: Bueno, yo hace 2 horas ya que estoy acá, entonces capaz que todavía traigo el frasquito de la mañana. Cuando salga un poco afuera, capaz y agarre un poco más de calorcito.
4: Será porque taller cerca, a lo mejor por eso.
5: Ah, bueno, también, sí, también.
4: El fresquito que se siente.
5: Está manteniendo fresco el ambiente.
4: Che, ¿ustedes sabían que existía el membrillo rubio?
3: Sí, claro.
5: Sí, no, sí. Yo no. Como porque no soy muy fan del membrillo.
4: Es como el color mismo. De dulce. Bueno, ¿sabías que ese es el original?
3: Es el original. Catamarqueño especialmente.
4: Mira,
5: a mí no me gusta mucho, entonces no conozco más que el común.
4: Hoy Dante, mi compañero del canal, hizo pastelitos. Y se armó la grieta de vuelta, de batata, de membrillo. Bueno, la cosa que hace de batata y de membrillo. Y cuando termine el programa, le digo, déjame probar. ¿Cuál querés? El de membrillo.
3: Ahí va.
5: No.
3: Qué lindo.
4: ¿Me estás escuchando?
3: Sí, pero bueno, me encanta el pianito.
4: Bueno, ahí te lo dejo que lo sigas tocando. Sí. Y entonces parte uno. Y cuando lo abre y me lo muestra, le dije, quiero el de membrillo.
3: ¿Que vos viste el color?
4: Sí, este es el de membrillo. No, ese es el de batata. Es el de membrillo, es el membrillo rubio. El de membrillo morocho. Viene teñido con colorantes.
3: Claro, sí, pero no es morocho.
4: Está el membrillo rubio, el membrillo morocho. El morocho tiene colorante.
3: Pero está bien.
4: Para
3: está
4: hacerlo
3: bien.
4: Rojo. Y yo cuando iba al súper, hasta ayer,
3: mira,
4: me enteré. O sea, buscaba mientras más rojo, mejor.
3: No, vienen inclusive como en lingotes, ¿viste?
5: Ajá.
3: Para significar.
4: No sabía.
3: ¿Viste el lingote así?
5: Sí.
3: El rubio con azúcar arriba. Azúcar
4: claro,
3: arriba.
4: sí, pero.
3: Muy rico.
5: ¿Y con dulce de leche?
4: No lo hizo.
5: A mí me encanta.
4: Bueno, me dijo que viene también en forma de pan el dulce de leche y entonces se pone adentro el cuadradito para
3: eso
4: que...
3: No, sí, a mí me encanta.
4: Pero
3: el membrillo, es el que decís vos, de color rubio o más asimilado al color de dulce de batata.
4: O sea,
3: el... Sí, conocía que sí.
5: Oh, basta.
3: Y que es el original, como vos bien decís, efectivamente.
4: Bueno, no sabía. Bueno, perfecto, bienvenido.
3: ¿Trajiste algún pastelito?
4: No, se lo liquidaron ahí en el canal, pero yo lo probé muy rico, la verdad.
3: Hay gente que hasta ahora está comiendo el locro, está comiendo una humita, un asado y de postre por ahí. Una empanadita y de postre seguramente también puede ser un pastel.
4: Y hasta las 5 de la tarde con este pianito de Alejandro.
3: Hasta las 4.
4: Hasta las 4.
3: Sí.
4: Con el pianito de Alejandro.
3: Es que, ¿sí? Que se preste el día para eso.
4: Escucha. Me lo cortaste, me la sacaste en la mejor parte. Bueno, cielo algo nublado en Córdoba, 23.7.
3: Sí, ¿viste?
4: 23.7% la humedad, viento del sur a 13 kilómetros por hora. Hermoso esta jornada, se va a repetir mañana también, mañana viernes, con mínima de 8, máxima de 17, fresco a templado. El sábado mínima de 9, máxima de 16 y el domingo de 10 y de 18 la máxima. La verdad que va a estar muy lindo. Semana que viene, chicos,
3: sí.
4: escuchen. Me marca martes, miércoles, jueves y viernes, máximas de 25.
3: ¡No!
5: Veranito.
4: ¿Y las mínimas saben de cuánto?
3: ¿Cuánto?
4: De 15.
3: ¡Uy! Pero un veranito.
4: Precioso va a estar la semana que viene.
3: Ahí está. Bien hecho.
4: Lindo.
3: Bien hecho.
4: ¿Por qué bien hecho?
3: No importa, es una cuestión personal. Bien hecho.
5: ¿Sos team verano?
3: In your face, a vos te lo digo.
4: ¿A mí me lo decís?
3: No, a quien me debe estar escuchando. Quiso poner todos unos caños, una cosa.
4: ¿A
3: para
4: tu
3: el
4: mamá?
3: Frío.
4: ¡Ah! ¡Oh!
7: mirá vos, che, mirá. Qué bien.
3: Sí, tiene Badelia, y tiene 25 grados va a tener. Tomá, me voy a morir de calor ahora. Bueno, muy bien.
8: Bueno.
3: Ahí está, Evelyn, gracias.
8: De nada, Pepito, anda con los títulos, Pepito.
3: Sí, querido, voy a ir con los títulos, después los saludo a Matías. Digo que Yaryora celebra el Día de la Independencia en Río Cuarto y le pide a Milei atender la economía diaria porque se está cayendo el empleo, dijo el gobernador. La unicameral aprobó con modificaciones, pero de manera unánime, la ley antibúnker. El transporte urbano funciona con frecuencia de días domingos, recuerden, y no hay recolección de residuos por el feriado. En tanto, es gratuito el estacionamiento SEM en los lugares permitidos. Desde hoy rige el incremento en la tarifa de peajes en la red de accesos a Córdoba. Para los automovilistas incluidos en la categoría 2, el nuevo referencial es de 1.905 pesos. 1.905 pesos. 61 pesos más.
4: Los que pagamos por telepeaje.
3: Exactamente. A los 66 años murió Ramiro Agulla, uno de los publicistas más importantes de la década del 90. El arzobispo de Buenos Aires, García Cuerva, pidió terminar con las cuevas de la corrupción y citó a Messi para pedir la unión de los argentinos. Milei encabezó en Tucumán el acto por la independencia y obtuvo una foto institucional con los gobernadores dialoguistas. La vicepresidenta Victoria Villarruel también participó de los actos en Tucumán y dijo que le gustaría servir a los argentinos donde sea en el 2027. ¿Es una candidatura? Bueno, no sé. ¿Qué más? Encontraron el cuerpo del niño argentino Lucas Gámez, desaparecido tras los terremotos en Venezuela. Trump saludó a Milei por el 9 de julio y dijo que Argentina es un socio indispensable. Y finalmente, Estados Unidos lanzó nuevos ataques aéreos contra el régimen de Irán. Los principales títulos a esta hora, y claro, ya está el Mundial nuevamente. Ayer tuvimos abstinencia, como te escuchaba decir esta mañana,
5: sí,
3: ¿verdad?
5: ¿Cómo estás, Pepe?
3: ¿Cómo estás, querido Matías?
5: Ah, bueno, contento no solamente por el día, por el feriado, sino también porque, como vos decís, ayer fue un día donde nos pasamos scrolleando, nos pasamos haciendo zapping para tratar de ver algo que nos entretenga en este faltante de partidos. Así que hoy vuelve la acción, después de este pequeño parate, 5 de la tarde, Francia enfrenta a Marruecos y se abren los cuartos de final de cara a lo que es la recta final del Mundial. Así que hoy la selección de Didier Deschamps se enfrenta a la selección africana en busca del primer pase a las semifinales, quienes mañana también a las 4, España-Bélgica, buscarán ser el rival de hoy, o los Blues o la selección marroquí. Por supuesto, todo lo que tiene que ver con la polémica del partido Argentina-Egipto, varios personajes del ambiente del fútbol se encargaron de desactivar cualquier tipo de polémica. Pierluigi Collina, el encargado del arbitraje nacional a nivel FIFA, aseguró que las decisiones del francés François Letexier fueron correctas, negó cualquier tipo de influencia externa y respondió a las críticas de la Federación Egipcia de Fútbol sobre el partido contra la selección argentina. Lo mismo dijo Mohamed Salah, el capitán de la selección egipcia, que dijo que él no cree que hayan sido perjudicados en el partido contra la selección argentina. Y el que también está envuelto en las críticas, y no solamente externas, sino ahora también internas, es Gianni Infantino, presidente de la FIFA, que será denunciado ante el Comité Olímpico Internacional tras lo que ocurrió con la polémica de la tarjeta roja con Balogun. La polémica surge a través de esta cuestión y la organización Fair Square, que es una ONG, una organización de derechos humanos, anunció que va a presentar esta queja formal contra el titular de la FIFA en la Comisión de Ética del Comité Olímpico Internacional, denunciando que hubo injerencia política en una decisión que tendría que haber sido reiteradamente deportiva. Así que todo lo que tiene que ver con la polémica en el Mundial se desató en esta semana, y bueno, de a poquito vamos llegando al final y las decisiones políticas empiezan a pesar también, Pepe, en el ámbito futbolístico.
3: En un rato vamos a hablar mucho de fútbol, de deporte, y quiero que me digas el pálpito que tenés para Francia y Marruecos en un rato, más que el pálpito, cómo lo ves objetivamente,
5: ¿quién
3: estaría para ganar? Señorita Evelyn Liendo, ¿qué tiene en el espectáculo?
4: Ernestina Pais, ya hay un examen toxicológico con un resultado, no tenía alcohol ni drogas en sangre, dio totalmente negativo este informe, este examen toxicológico realizado a la conductora que falleció de esta manera tan trágica en San Isidro. Era un resultado clave, ¿no?, dentro de esta investigación judicial para establecer cuáles fueron las circunstancias del hecho, si fue por muerte por suicidio o si fue una muerte accidental por el uso del celular. Murió Bonnie Tyler, la voz de Eclipse Total del Corazón. 75 años tenía. Ya venía mal, no sé si recordás que...
3: Sí,
4: claro, en un hospital de Portugal estaba internada por complicaciones derivadas de una cirugía intestinal que se le había realizado. Y bueno, en las últimas horas se conoció, su familia dio a conocer que fue de manera repentina. Al parecer estaba...
3: Se está evolucionando.
4: Estaba en evolución hasta que, bueno, finalmente ocurrió también esta muerte imprevista por parte de su familia, una voz rasgada, increíble.
3: Sí, muy característica, ¿no? Muy,
4: y que va a trascender generaciones y años y décadas, porque es una canción que va a quedar grabada para todos, ¿no?
3: Bueno, la cantan en la cancha, ¿verdad?
5: Claro.
4: Federico.
5: Sí, están a full ahora.
4: Bueno, Federico me lo mandó cantado en español, pero no sé si se puede reproducir. Dice que es una canción de hincha, pero...
3: Claro, claro.
4: Pero me la mandó cantada.
3: Ah, te la mandó cantada. Sí, sí,
4: sí, te la imaginarás.
5: Es la famosa canción cuando las cosas no están bien, ¿no?
3: Ponga.
5: Jugadores. La de su madre.
4: Claro, sí. No lo puedo reproducir, pero claro. Me mandó cantadito, Fe. Jorge Messi evoluciona. Habló Celia, la mamá de Messi. Dijo que está recuperándose su esposo tras haber recibido la alta médica, que va a continuar la recuperación en su casa de Rosario y que ellos como familia van a permanecer en Rosario, lejos de Lionel, porque bueno, justamente necesitan estar junto ahora su marido Jorge Messi. Y por último, Mirtha Legrand y Juana Viale cambian de horario por Argentina-Suiza. Los programas de Mirtha Legrand y Juana Viale van a modificar el horario de transmisión en la noche de Mirtha. Después te cuento cuáles son los invitados, bueno, y te cuento después también quién estará con Juana y los horarios.
3: Muy bien, muchas gracias. Vamos a ampliar todo esto, por supuesto, hasta las 4 de la tarde. ¿Dónde está lo más importante?
4: Del otro lado.
3: Está, ha venido, sí. Ha venido Paola Moretti con un pastelito en la mano. Está Geo con otro pastelito en la mano. Está, pongo de pie, ¿eh? Está Tincho, ¿eh? Tincho está allí comandando todo. Sí, está comandando todo. Está Cristian Garro. Nos va a acompañar Cristian. Es un un abrazo muy grande al comandante Cristian.
5: Y jerarquía.
3: Jerarquía, exactamente. Y por supuesto, todos bajo la batuta de Tincho, pero ahí abajo nomás está Alejandro Méndez, señoras y señores. Así comienza la siesta, ¿no? Tenemos premios.
4: Claro, por supuesto, la cortina de los premios de hace 45 años. Premios de Siesta Animal. Tenemos un par de entradas para Dino Jump. Estas vacaciones de invierno llega Dino Jump.
3: Qué lindo eso.
4: Para divertirse en familia. 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
3: Bueno, está desplegado todo el equipo. Está listo, preparado para comenzar entonces esta hermosa siesta animal.
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12: Hora 13:30 minutos, la temperatura 23 grados 7 décimas, la humedad 23%. El Tedeum por el 9 de julio, lo reiteramos, dura homilía del arzobispo de Buenos Aires, Jorge García Cuerva, ante Milei y el Gabinete Nacional.

0: Duro homilía del arzobispo de Buenos Aires frente a Milei y al gabinete en la Catedral Metropolitana en el marco del Tedeum por el 9 de julio. Jorge García Cuerva habló de quienes roban las esperanzas escondidos en cuevas de corrupción y laberintos sin salida. Esto decía:
1: como sociedad argentina también recorremos caminos peligrosos, no por cuestiones geográficas, el camino de la crueldad hacia los más débiles. Caminos en los que algunos aprovechan para dividirnos, para enfrentarnos, robándonos las esperanzas de salir juntos adelante. Escondidos en todas las épocas en cuevas de corrupción, haciendo que los pobres sean cada vez más pobres y ellos, escandalosamente, cada vez más ricos. Y esto no es cuestión de ser de tal o cual partido político o gobierno de turno. Es cuestión de ser o no honestos y transparentes.
0: Desde la Catedral, Rodrigo Jorge Mitre informa primero.
2: Declaró la niñera de la hija de Sirio e Insaurralde y dijo que no reconoce el vestidor de los videos.
3: Tal como lo adelantó Radio Mitre, Milagros Ayelén Escudero, quien aún trabaja como cuidadora de la hija de ambos, dijo que nunca subió a la planta alta donde estaba supuestamente el vestidor de los millones de dólares. Agregó que no se lo prohibieron, pero como cuidaba a la niña, solo circulaba por la parte de los cuartos y baños de abajo, la cocina y el jardín. Tampoco reconoció las remeras ni las gorras que se vieron en los estantes y los cajones junto a la plata. Cuando le preguntaron si se había reunido antes con los abogados de Sirio o Insaurralde o si había sido amedrentada o amenazada, no pudo responder, porque los defensores de Sirio e Insaurralde se opusieron a la consulta del fiscal. Por último, la empleada de 27 años detalló los viajes que había realizado con la familia. Uno, por ejemplo, al Mundial de Qatar, donde Sirio la llevó para que cuide a la niña. En la comitiva agregó que también viajó el peluquero, con lo que dejó entrever que hasta el inicio de la investigación no escatimaban en gastos. Mercedes Ninzi, Mitre informa primero.
2: Ladrones que habían robado en una casa en Vialemacé se resistieron a ser detenidos a las trompadas.
4: Delincuentes que trataban de escapar de la policía para no quedar presos luego de un robo domiciliario se agarraron a las trompadas con los efectivos policiales. El incidente ocurrió tras un robo domiciliario en la localidad de Vialemacé, en el Valle de Punilla, sobre el sector de Mirador del Lago. La policía finalmente los detuvo. Habían entrado a robar a la casa de una mujer de 55 años. Trataron de resistir a las trompadas. Los delincuentes tienen 27 y 35 años. El comisario mayor Germán Guayanes, encargado del operativo, así lo confirmó Mitre.
5: Una vez en el lugar, el personal policial, gracias al control de los mismos, tenía en su poder una garrafa de 10 kilos y un bolso rojo que contenía varias pertenencias de la propietaria. Se procede a la aprehensión de ambos sujetos. El momento que se lo estaba aprehendiendo, esto se resiste intentando agredir al personal policial, por lo que se hace uso de la pistola Birna, arma no letal, y se lo traslada posteriormente hasta la alcaldía de la ciudad de Villa Carlos Paz.
4: Desde Jefatura de Policía, Leonardo Guevara Mitre informa primero.
2: La temperatura 23 grados 7 décimas, humedad 23%, hora 13, 35 minutos.
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0: India, el taxista. A mí me pasa lo mismo, pero ¿sabes con qué? Se casó el niñito y viene y me ataca el freezer.
1: No.
0: Me lleva las milanesas, los pimientos, las patas mulo. Se apropian de todo. Las remeras nuevas mías del cajón, me saca y me las lleva. Las medias también, como cuenta ahí la amiga. No, es tremendo esto que nos está pasando.
1: No, bueno, vos sabés, hablamos en el pase, sí, con Laura, contó, sí, su experiencia con Rocío, su hija,
2: sí,
1: que le hurta las medias de su cajón,
2: sí,
1: y después no se las quiere devolver. Y bueno, que los hijos hacen eso, te sacan las cosas y no te las devuelven más.
2: Sí, yo no tengo recuerdo de haberlo hecho eso con mi mamá. Porque no sé, quizás no calzaba, por ejemplo, no calzábamos, bueno, sí, lo mismo, medio, qué sí, sé yo. No, tampoco, porque lo que yo usaba ella no. Pero sí había discusiones, ponele, entre padre e hijo, varón, ajá, por el uso de la maquinita de afeitar.
1: La misma maquinita.
2: Claro, o sea, no, porque claro, le usaban la maquinita de afeitar, sí, y mi papá se enojaba.
1: Se queda sin filo después.
2: Sí, sí, aparte es un asco, o sea, vos tenés que usar lo tuyo y ya, otro
1: por,
2: lo otro.
1: Por empezar, pero segundo, si vos tenés, según si eres zona descartable o la hojita de Gillette.
2: Sí.
1: No, uy, dije nada más. Bueno, la hojita de afeitar, sí, este, sí, se va desafilando.
2: También, ¿eh? También. Entonces eso sí me acuerdo que había como bastante, sí, bastante quejas. Aparte, en aquel momento, mi papá, por ejemplo, usaba calzoncillo y ahora se usa más el boxer. Entonces, no, ya no se usa más el calzoncillo. Como
1: bueno, no vamos a entrar en eso porque yo...
2: ¿Vos usás el calzoncillo?
1: Sí, pero no importa. Ah. No es médico eso.
2: Eso, como la corbata, no hay que usarlo tanto. ¿Sabías? Una cuestión médica.
1: No, eso es que...
2: La corbata te corta la oxigenación del cerebro.
1: Sí, te la...
2: Y el elástico del calzoncillo te ahí.
1: Escúchame.
3: Buenas tardes, Siestero. Menos mal que Pepe aclaró que le robaban los cargadores. Yo pensé que le llevaban las hijas los calzoncillos largos.
1: No, por eso no le gustaba usar, pero sí, los tengo todavía los calzoncillos largos. Pasa que en esta época ya no lo uso, ya me acostumbré al frío.
2: Sí, no.
1: Pero antes sí. No,
3: hay
1: pero...
3: que Pepe explique lo que es una Atari en la canción de Miguel Mateos.
1: Es una consola de juego, era. La vieja, claro. De las primeras que había. Una consola de juego, sí. Ahora que es la PlayStation.
2: PlayStation.
1: ¿Ah? ¿Cuál? Play 5.
2: A mí me pasa lo mismo con las medias. Yo también pinto con esmalte de uñas, una marca, e igual me las cambio. Oh, yo tenía una ex suegra que hacía eso con los tenedores.
1: Pero
2: y los
1: está
2: cuchillos.
1: Bien.
2: Qué hartante, que en paz descanse. Pero nada, pintaba. Sí, se murió. Se pintaba los cubiertos con pintura de. Como pero si yo le fuera a robar un tenedor en la Navidad. Déjame de joder.
1: Ella llevaba
2: Llevaba un juego, porque claro, a ver si eran. En alguna relación. Era multitudinaria la familia. Sí. Y claro, eran como, no sé, por Navidad eran 40, 50. Entonces cada uno llevaba sus cosas. Pero esto de ir pintado con esmalte de uña me parece un montón. Es mucho.
4: Hola, sí, está animal, Omar les habla.
1: Omar.
4: Sí, con el motivo de ahí del pase con Laura. Pero ustedes no viven en mi casa. No viven en mi casa. Ustedes, todos tenemos el mismo problema, che. Sí. Con las medias, con todo. Y más si son de la misma talla, las mujeres o los hombres. Cuando busca una camisa no la encuentra. Cuando busca hasta un calzoncillo no encuentra. Es un problema generacional, yo creo. No es nuestro.
2: Vos sabés que un día del padre, harto ya mi papá de que. ¿Cuál era el problema en mi casa? El problema en mi casa era que mi mamá era chicata. Entonces cuando lavaba, metía a lavar ropa, juntaba, ponerle una marrón con una azul y las juntaba. Las medias, ¿no?
1: Sí, sí.
2: Una negra con una marroncito oscuro, las juntaba. Claro, terminaban siendo una cordita, cualquier cosa. Una vez se hartó, eran discusiones grandes que se armaban, agarró una bolsa, juntó todas las medias, las tiró a todas las medias y fue a un mayorista en el centro y compró, creo que 30 pares de media, iguales, todas iguales, del mismo color.
1: Para que nadie pudiera decir nada.
2: Claro, y agarró y en un día del padre dijo, tomen, 15 pares vos, 15 pares vos, vaya, feliz día del padre.
1: Mira.
2: Solucionado. No hubo más problema con las medias.
1: Bueno, parece que hay muchos problemas de medias en las casas de cada uno y con las cosas...

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2: Bueno, 13:45, no sé si ustedes lo han percibido, algunos de los oyentes seguramente sí, en algunos barrios de nuestra capital ayer había un mal olor, se sentía mal olor.
3: Sí, con olor a nauseabundo.
2: Alejandro dice que el lunes sentía aquí en la zona de zona norte, en la zona del cerro. ¿Vos qué dijiste?
3: Olor nauseabundo.
2: Nauseabundo. Sí. Algunos decían, lo voy a decir literalmente, como caca de perro, decían algunos, y otros olor como a podrido. Bueno, un olor que... no sé si será el mismo, pero que se reitera cuando hubo un episodio hace algunos meses atrás que estaban buscando si había un basural a cielo abierto. Bueno, vamos a ver si se ha logrado detectar, porque sé que están trabajando desde ambiente de la municipalidad, para ver si han podido detectar de dónde proviene y si aún persiste. Estamos en línea con Gabriel Martín, secretario de Ambiente Municipal. José Ravalli te saluda, Gabriel. Gabriel, ¿cómo estás?
4: Buenas tardes.
2: Hola, ¿me escuchás ahí? ¿Bien?
4: Sí, te escucho bien, no sé si vos me escuchas.
2: Sí, sí, ahora sí, ahora sí, Gabriel. Bueno, contanos, ¿han podido determinar de dónde proviene el olor o no?
4: Mira, ahora nosotros ayer cuando, a última hora, 7, 8 de la tarde, cuando nos reportaron esta situación, primero nos reportaron de la zona de Marqués de Sobremonte,
2: sí,
4: y después de la zona de el Cerro, por donde está Canal 12 más o menos.
2: Correcto.
4: Después hubo algún reporte en la zona de Cofico, otro en la zona de Tropezón, o sea, zonas muy distantes y sin tipo de relación una con la otra.
2: Digamos. Claro.
4: Bueno, mandamos inspectorías a todo lo que es la zona norte, dividimos en zona noroeste, es decir, de la Monseñor Pablo Cabrera al este y de la Monseñor Pablo Cabrera al oeste. Y lo único que encontramos anoche fue en la calle Urquiza, allá al 4000, cerca de Circunvalación,
2: sí,
4: una situación con un desborde cloacal importante, que ya fue solucionado por el área de redes de la municipalidad. Eso se solucionó anoche y esta mañana estaban viendo ahí porque había una conexión clandestina de unas casas.
2: Ajá.
4: Pero eso explica un olor, digamos, muy focalizado, muy en esa zona. Digamos,
2: un olor que no se podría desparramar a lo largo de otros barrios que están muy lejos.
4: No. Ajá. Totalmente. Incluso ayer también la situación era que había poco viento, entonces un poco nos llamaba la atención. Hicimos un recorrido por los basurales más grandes de toda la zona norte. No encontramos ninguna situación puntual que de la cual emanara algún tipo de olor así, tal como se describía. Uh-huh. Hoy, con la gente que tenemos de inspectoría de turno, digamos, estamos en este momento haciendo la misma tarea. Lo que agregamos ahora es recorrer el canal Maestro Norte, que es lo que atraviesa toda la zona norte de este oeste, pero no hemos encontrado ninguna situación más que esa puntual de anoche, pero que no explicaría lo que se describió en lugares como el Cerro, por ejemplo.
2: Claro.
4: Pero más de eso no hemos encontrado nada. Incluso situaciones en el Cerro, hemos tenido una persona que era compañera de trabajo que lo sintió,
2: sí,
4: que describió eso que describieron recién, porque dice que iban caminando por la vereda con la hija y sintieron así como un olor a caca de perro, digamos, uh-huh, y las dos atinaron como a mirarse las
2: sí, habían pisado. La sí.
4: Claro, sí. Pero dice también que fue algo como muy así, muy fugaz, muy momentáneo. Pero después no hemos descubierto, no hemos recorrido, te repito, tengo equipos recorriendo toda la zona norte, tampoco es como que han identificado que hoy en día subsista algún tipo de olor.
2: Eso particular. Te iba a preguntar, ¿no persiste hoy, aparentemente?
4: Aparentemente no, pero bueno, estamos recorriendo el lugar y los basurales para ver si... Porque cuando fue el tema del olor a coliflor el año pasado,
2: sí,
4: si te referías vos recién,
2: sí,
4: bueno, había, eso fue particularmente en un basural donde no había tanto fuego, pero sí había una combustión de residuos, que era lo que estaba generando el olor. Nos costó identificarlo, pero ahora aparentemente no hay eso. Pero bueno, estamos buscando a ver si hay alguna situación como esa que pueda dar cuenta de lo que han descrito algunos vecinos o vecinas del olor.
2: Gabriel, pregunta de curiosos, ¿cómo se hace para ir a constatar? ¿Es que salen con qué equipamiento salen?
4: No, eso, equipamiento, nosotros tenemos sensores

0: Hoy en día en la ciudad de Córdoba 15 sensores fijos de medición de la calidad del aire,
1: sí,
0: y tenemos un par de sensores móviles, pero son sensores que no miden olor, o sea, no detectan, ajá, olor. Lo que hacen es medir partículas en el aire.
1: Sí.
0: El olor es nada, es salir
1: simplemente
0: los inspectores y tratar de decir, bueno, acá hay olor, y tratar de ver qué hay en la zona para identificar el olor. O sea, no tenemos un aparato para captar olor, somos nosotros el aparato, digamos.
1: Y tenés, me decías que hay 15 sensores para detectar...
0: Sensores de medición de la calidad del aire, sí, hay en 15 puntos de la ciudad de Córdoba.
1: Ajá. Y a propósito, ¿cómo nos da la calidad del aire en Córdoba con
0: bien,
1: esos sensores?
0: Eso se mide diariamente, se está permanentemente tomando registros los sensores, y esos registros los decodificamos en la oficina que tenemos de evaluación de impacto ambiental ahí en el Observatorio Astronómico de Córdoba, y compartimos esa información con el Observatorio Hidrometeorológico, y después ahora tenemos un sensor particularmente que estamos compartiendo esa información con una organización internacional que es la que nos financió ese dispositivo.
1: Bien. Bueno, Gabriel, era para conocer si había alguna novedad, y sobre todo porque mucha gente también seguía llamando ayer, que había percibido este olor, para saber si había detectado dónde. Seguirán investigando, seguiremos olfateando a ver si...
0: Hoy vamos a ir haciendo esa tarea, exactamente.
1: Bien. Gabriel, te mando un abrazo y muchas gracias, ¿eh?
0: Dale, José, un abrazo.
1: Gracias. Gabriel Martín, secretario de Ambiente Municipal. Bueno, alguna gente nos decía en Barrio Cofico, en Alto Verde.
2: Todo también, zona norte, ¿no?
1: Sí, en el Tropezón también, en Jorge Newbery, en Mariano Fraguero. Variado, ¿eh? No solamente en zona norte. También en zona sur, en zona oeste.
2: Sí.
1: Bueno, hasta ahora no hay detección de un lugar puntual. Solo nos decía Gabriel recién que hubo en la calle Urquiza el 4000 anoche un desborde cloacal que había... Sí, olor nauseabundo, fétido, ahí en esa zona puntualmente, pero que era muy difícil que se desparramara a otros barrios opuestos, claro.
2: Exactamente.
1: Bueno, sí. Seguir, si ustedes persisten en algún olor, díganos, cuéntenos.
3: Hola, Eve, Pele. Hola. No, ese olor, yo vivo en Barrio Liceo.
1: Sí.
3: Ayer y antes de ayer era insoportable el olor. Era un olor a chancho, a chiquero, chancho, o a granja, no sé. Había una leve brisa, viene del norte. Para mí viene de Colonia Tirolesa.
1: Ajá.
3: De alguna chacra o del cementerio, porque hay un cementerio en Colonia Tirolesa que hace cremaciones. Para mí es eso. Que es habitual ese olor, recurrente, digamos, cada dos meses.
1: Zona del Parque Liceo, decía el señor, ¿no? En esa zona, en ese sector. Sí.
4: Decirle al señor, que está hablando, que vaya al frente del Ceruti, del polideportivo, toda la costa de la vía, llena de basura, y dos por tres queman ahí. Gente que ha usurpado creo que es la Villa del Galpón o no sé qué otra villa, sí, permanentemente limpian y vuelven a tirar mugre ahí, es la verdad que horrible y nauseabundo el olor también.
1: Bueno, gracias, seguramente tomarán nota el hecho de que se prenda fuego a esa basura que genera esos olores horribles.
2: Sí, horribles para el resto. Y aparte, bueno, puede ser un foco de infección.
1: Y además de que se pueda extender el fuego, además, ¿no?
2: También.
1: Sí. Ah, bueno, vamos a la pausa, Alejandro.
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0: grados en todo el país. En Córdoba capital, 24 grados, 2 décimas la temperatura. La humedad, 25%. En el Día de la Independencia, Axel Kicillof reiteró sus críticas al gobierno de Milei. El gobernador de Buenos Aires dijo que más que nunca es necesario pensar en la Argentina.
1: Nosotros necesitamos pensar en la Argentina. La Argentina hoy tiene dificultades que tienen que ver con cosas básicas. Las familias están muy endeudadas. Al mismo tiempo, nos dicen que hay que festejar, que el Fondo Monetario nos va a imponer la regla de juego. La verdad que yo creo en una cosa totalmente distinta, que tiene que ver a veces con cosas sencillas, la salud, la educación, el trabajo, la producción. ¿No? Dicen que la macro anda bárbaro, uno camina un poco y pregunta cómo está la gente no está bien. Y creo que la independencia se trata de eso. En un mundo tan extraño, en un mundo donde hay guerra, en un mundo donde hay competencia muy fuerte, nosotros tenemos que priorizar lo nuestro. Esa es la idea que nos deja la independencia y creo que es lo que habría que marcar de nuevo este nuevo periodo.
0: El Fondo Monetario elogió el programa financiero del gobierno y apoyó la reforma de la Carta Orgánica del Banco Central. La vocera del organismo, Julie Kozak, expuso la postura de la entidad sobre las últimas medidas anunciadas por Caputo. La funcionaria dijo que la estrategia de financiamiento respalda los esfuerzos de la Argentina por recuperar de manera duradera el acceso a los mercados internacionales. Además agregó, mantener flexibilidad respecto del momento y las modalidades del reingreso contribuirá a reforzar la credibilidad de Argentina. Anticipo de Mitre, bomberos combaten dos incendios en Sierras Chicas.
2: Anticipo de Mitre informa primero, se han desatado dos focos de incendio esta hora en Sierras Chicas, la zona de Calera y en Villa Allende. Roberto Schreiner habló con el móvil de Radio Mitre, el vocero del Plan Provincial de Manejo del Fuego. Ha recordado que está totalmente prohibido prender fuego en lugares no autorizados. A esta hora, las dotaciones de bomberos están combatiendo las llamas en el sector. Habló Schreiner con Mitre.
3: En La Calera no es de grandes proporciones, ya están trabajando bomberos de La Calera, que es jurisdicción de La Calera, y en barrio Chorritos hubo otro incendio, ayer también allí muy cerca de donde está este incendio ahora, están trabajando unos aviones hidrantes y está trabajando el TAC y está la gente del Plan del Fuego y hay mucho movimiento, así que hay que estar más atentos que nunca. Y hay otro incendio, pero no es incendio de monte, sino que es incendio de un lugar, de unos baldíos grandes que hay en Villa Allende, cerca del cementerio Parque de Villa Allende. Ahí están trabajando también dos dotaciones de bomberos que ya tienen el flanco derecho, ya está contenido. Lo van a poder controlar en pocos minutos, seguramente.
2: No hay pronóstico de lluvias para los próximos días. Leonardo Guevara, Mitre, informa primero.
0: La temperatura 24 grados, 2 décimas, humedad 25%, hora 14, 4 minutos.
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0: Pepe y equipo, feliz Día de la Patria, escuchándolos como todas las tardes.
1: Gracias.
0: En cuanto al olor, Pepe, que se siente, y que acabo de escuchar una señora que habla de acá, Boulevard Los Andes, frente a lo que es la ex cervecería, que empieza ahí todo lo que es la Villa de los Galpones, más todos los terrenos del ferrocarril, donde eran los galpones antes. Pepe, ¿cómo no va a haber olor si la Villa de los Galpones tiene hasta cementerio propio? Y nadie hace nada.
1: ¿Cementerio propio?
0: Nadie hace nada. Lo único que hace la municipalidad y la provincia es arrancarnos la cabeza a los vecinos con los impuestos que cobran. Es un tremendo foco infeccioso a 10 minutos del centro. Y nadie hace nada. Nuevamente, feliz Día de la Patria. Ojalá ustedes nos puedan dar una mano.
1: Gracias por el mensaje. Me sorprendió eso que dijo, no sé a qué se refiere, si será eufemísticamente o como ejemplo de algo.
2: Debe haber sido.
1: Sí, no creo. Bueno, pero no importa, está bien. Es básicamente lo que está lleno de basura.
2: Acá dice: soy Ariel de Colonia Tirolesa y acá hace 2 días que se siente el mismo olor.
1: Bueno,
2: dicen,
1: lo que decía el oyente.
2: Acá que puede ser estiércol que abonan los campos.
1: Lo que decía recién otro oyente de Parque Liceo, que él, para él era de Colonia Tirolesa.
3: Pepe, decirle que se pongan las pilas lo de la Muni, no es en Córdoba, viene de afuera. Yo anduve por la zona de Carolla, por la zona de Tirolesa y también. ¿Cuál es el problema? La gente de campo agarra todo el guano de granjas de pollos que hay en la zona y los desparraman para fertilizar. Colonia Tirolesa, Colonia Carolla, ayer era insoportable el olor. Y con un poquito de brisa norte, llega a Córdoba.
1: Bueno, coinciden varios oyentes respecto del lugar donde podría originarse y por qué. Pero bueno, veremos si lo puede determinar o no el municipio o a quien le corresponde, ¿no?
4: Hola, chicos.
1: Hola.
4: De Siesta Animal,
1: salud,
4: patriotas,
1: chico.
4: Haciendo patria, ustedes ahí trabajando. Habla Graciela de San Martín.
1: ¿Qué tal?
4: Mis dos hijas viven al lado de casa y tienen llaves, por supuesto. Así que no hay peor cosa de que vos contás de que tenés algo, lo vas a buscar y no está. Preguntas y te contesta tímidamente: ah, sí, yo lo saqué porque necesitaba.
1: ¿Podés creer?
4: Ya sean productos alimenticios o por ahí una campera o un perfume, pero uno los mal acostumbra. ¿Qué va a hacer? Si hay algún sorteo, heladito o algo de eso,
1: hay anóteme.
2: Sorteo, ¿no? Hay sorteo, pero no hay comida, no. Todo lo que tenemos hoy es para los más chiquitos, son entradas para ir a ver dinosaurios gigantes, entradas para estas vacaciones con Dino Jump y también para K-Pop. Así que hoy comida no.
1: Participe.
5: Hola, Pepe.
1: Hola.
5: Querido.
1: ¿Cómo estás?
5: Grupo, Evelyn, Omar, felicitaciones por el programa y bueno, y por el trabajo. 9 de julio, firmes. Los felicito, Jen.
1: Gracias.
5: Carlos, del barrio de España.
2: Gracias, Carlos. Chicos, ayer por la tarde cuando llegué a casa después del trabajo también sentí olor a podrido, como si fuese cloaca, pero no tan fuerte. Igual era molesto por zona sur.
6: Acá ayer en un momento, recuerden que les dije, cuando estábamos afuera, no lo raro.
2: ¿Sentiste?
1: Sí, es cierto.
2: Que,
1: no te lleve la punta.
2: Es que es jovencito y él tiene todo en sano. Él huele, ¿viste? Él huele. Nosotros ya, como que está, ¿viste que lo dejamos de oler? ¿Te diste cuenta?
1: Sí. Yo también.
2: Sí, no sé si después del COVID huelo
6: capaz
2: menos.
6: Capaz tan resfriado, no sé.
2: No, después del COVID para mí olemos menos.
6: Tuve COVID.
2: Sí, pero vos, ¿se te fue el olfato?
6: Claro, el olfato no, el gusto.
2: Bueno, a mí
6: tuve uno o dos días que se me fue el gusto.
2: El gusto se me fue
1: antes. Hace mucho.
2: Pero digo, el olfato, ¿no sienten que huele menos?
1: No me he dado cuenta.
6: Yo la verdad que no.
1: Pero al lado de Matías sí veo que yo
2: hace. Este es colágeno puro.
1: Claro.
2: Este huele bien, ve bien, todo bien. Sisteros, el día pinta para empanadas y asadazo, más para eso que para locro. Están más que invitados, los queremos, dice Edu, Pele y Sandra. Mirá lo que manda, la foto de la parrilla. Con el costillar y las empanaditas. Ahora esa empanadita tiene puro repulgue. Mirá. Una, dos, tres, cuatro, cinco. Alguien se choreó una, porque hay cinco ya.
1: Sí.
2: Tienen que ser las empanadas. Y mira el repulgazo que tiene. Es pura masa. ¿Dónde está el relleno?
1: A mí me gusta. Si está bien cocidita, me encanta.
2: Está bien, pero es más lindo la empanada jugosa y con carne, llena.
1: Sí. Bueno.
2: No querés hablar conmigo hoy.
1: Ni me mira. Está hablando Geo. Sí, vamos a la pausa porque ya se viene el escucha.
2: El escucha.
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1: Bueno, fíjense ustedes que un estudio reciente que hizo la Universidad Austral indica que solo el 40... Escucha bien, Evelyn, ¿no?
2: Dale, sí.
1: El 46% de los argentinos, también vos escuchás, Mati, considera que es muy importante tener hijos. Solo el 46%.
6: Apa.
1: Frente al 77% de hace 10 años atrás. No, te diría casi la mitad, ¿no?
6: Y 30% más o menos.
1: Sí, poco más. Solo el 34% de las personas de entre 18 y 34 considera que tener hijos es muy importante para una vida plena, lo que refleja una redefinición de las prioridades y expectativas de estas nuevas generaciones. Son datos realmente, a mí me sorprende, uno lo viene escuchando, el que se va postergando la maternidad, que otros no quieren, otras u otros no quieren tener directamente hijos en su pareja. Bueno, pero el dato me sorprendió, que el 46% solamente de los argentinos considera que es muy importante tener hijos. Bueno, vamos a conocer un poco este estudio que se ha hecho. Estamos en línea con Dolores Dimier, que es decana del Instituto de Ciencias para la Familia e investigadora del Observatorio de Desarrollo Humano y la Vulnerabilidad de la Universidad Austral. ¿Cómo estás, Dolores? Buenas tardes.
9: Buenas tardes, mucho gusto.
1: Gracias. Muchas por atendernos. Gracias. Al contrario.
9: Por favor.
1: Bueno, ¿entre quiénes se hizo a nivel país esta muestra, este estudio? ¿Hace mucho que se haya realizado?
9: Nosotros, este estudio es a nivel nacional y tenemos la misma muestra que nosotros venimos replicando estudios desde el año 2005 para conocer cuál es el valor o los valores que tienen los argentinos respecto a la familia.
1: Ajá.
9: Y la verdad que los datos que hemos tenido fueron sorprendentes. Nosotros en el observatorio venimos realizando diferentes estudios acerca del tema de la baja de la natalidad y el envejecimiento poblacional ya hace más de 3 años, y nos interesaba en este punto indagar también respecto a qué mirada tienen los jóvenes en relación al tema de la familia y también del tema de ser padres, ¿no?
1: Claro.
9: Y es así como lo fueron mencionando, ha habido una caída abrupta de prácticamente el 30% de nuestros jóvenes que hoy están en edad de ser padres, que no lo consideran. Estos son el grupo etario más joven, o que no consideran que hoy no es el momento de pensar en tener hijos, que sería el grupo entre 30 y 40 años. Así que bueno, es una realidad inédita para nosotros como argentinos, pero es una realidad que se viene imponiendo, ¿no?
1: Ahora,
9: y como
1: Dolores,
9: toda
1: perdón,
9: tendencia, sí.
1: Pero esto es solamente en Argentina o esta tendencia es mundial?
9: No, esta tendencia es mundial. Hace 4 décadas que comenzó, por ejemplo, en Italia, los llamados mamoni, con el retraso de la edad de la adolescencia, y retardaban mucho el tema de la emancipación, y todo el continente europeo fue teniendo una tendencia. Esto ya hace como 4 décadas, ¿no?, aproximadamente. La baja en la natalidad es una realidad en Europa. Hoy España, por ejemplo, es el segundo país más envejecido de Europa, viene primero, el segundo a nivel mundial, y el primero en Europa. O sea, primer país más envejecido es Japón y luego España. ¿Y por qué hablo de más envejecido? Porque cambia la proporción y la cantidad de niños y adolescentes en relación a los adultos mayores. Adultos mayores se considera las personas de más de 60 años y adolescentes y niños de 18 años para abajo. Y la realidad que en esta tendencia que hemos tenido en estos últimos 10 años en Argentina, las estadísticas que nosotros presumíamos para el 2050 en Argentina, hoy estamos alcanzándolas en el 2030, porque la realidad es que después del 2030 en Argentina va a haber más personas mayores que niños y que adolescentes.
1: Perdón,
9: y eso es una realidad.
1: Repetí el dato, por favor. En el 2030 va a haber más mayores que niños.
9: Se equilibra exactamente, va a haber más personas mayores si seguimos con esta tendencia, que niños y adolescentes, ¿eh? Entonces, la realidad es que además con el aumento de la esperanza de vida, el peso relativo de las personas mayores sobre las personas activas va a ser muy importante. Entonces, todos los cambios demográficos son como lentos, ¿no?, y extendidos en el tiempo. Por eso nos sorprendió la caída de la natalidad, particularmente en Argentina, que es un fenómeno que, si bien se ve en Latinoamérica, se ha dado de manera muy abrupta en nuestro país, y que, bueno, esto nos desafía estructuralmente, o sea, es un tema que hay que poner en agenda con urgencia, porque va a exigir determinadas respuestas a una realidad de la población argentina que va a tener determinadas necesidades, ¿no?
2: Dolores, ¿cómo te va? Evelyn te saluda, buenas tardes.
9: ¿Qué tal, Evelyn? Un gusto.
2: Un gusto. Bueno, estábamos hablando también de las causas. ¿Cuáles podrían ser las principales? Porque, por un lado, pesa lo económico, o hay un cambio cultural un poquito más profundo que tenga que ver con, qué sé yo, los modelos de vida que influyen en esta decisión de formar nuevas familias, nuevas generaciones que priorizan a lo mejor el desarrollo personal.
9: Sí, es un cambio más cultural que económico, y el fenómeno este nos lo ratifica este último estudio, porque el tema económico lo han dejado los jóvenes en el último término. O sea, la realidad es que lo que observamos sí son proyectos de vida más individuales, y también este fenómeno se puede verificar con los datos del último censo, donde ha habido un crecimiento muy importante de los hogares unipersonales en las edades más jóvenes. Se duplicaron los hogares unipersonales en el grupo etario entre 25 y 35 años. O sea, hay proyectos más individuales. Y las causas que nos manifestaron, o que emergen de este estudio, tiene que ver con proyecto de vida y una suerte de priorización de otros intereses, ¿no? Entonces, hoy me preguntaban justamente en otro periodista que me entrevistaba qué pasaba con la transmisión de esta familia tradicional, ¿no? Donde en general uno pensaba que bueno, que era natural o ley de vida la descendencia. Y bueno, hoy no es así. Hoy es una decisión unipersonal de nuestros jóvenes, donde, bueno, van jerarquizando, priorizando otros temas. Un punto que es muy importante observar cuando vemos el tema de conciliación de vida personal, familiar y laboral, lo que sale en primer término y muy destacado es la autogestión del tiempo personal. O sea, no tanto quizás el home office, que quedó en segundo plano, pero sí poder manejar mis tiempos, mi lugar desde donde puedo trabajar. O sea, va por ese camino. Y obviamente que ser padres implica una cierta estabilidad, una cierta responsabilidad en relación de las necesidades de los hijos. Y bueno, y esto no está hoy dentro de las prioridades de los proyectos de vida de los jóvenes en Argentina.
6: Dolores, ¿cómo estás? Matías Calandri te saluda. Sí, ¿crees, Matías, que esta premonición o esta decisión o estas nuevas formas de por ahí decidir también priorizarse uno mismo por ahí por encima de estas cuestiones tiene mucho que ver también con el alcance que hoy tenemos a conocer historias de distintas personas que, bueno, que han vivido y han tenido sus distintas experiencias siendo padres? ¿Crees que también el alcance que hoy tiene uno para conocer tantas historias hace que también uno priorice quizás lo propio antes que el poder, por ejemplo, formar una familia?
9: Mira, yo creo que este cambio cultural que yo le remencionaba recién a Evelyn tiene que ver con ciertos hitos a nivel social que antes existían y hoy no existen. La realidad es que hasta hace una década formar una familia era parte de un rito social. Era estudiar, prepararse, conseguir un buen trabajo, y formar a la familia formaba parte de este tipo de proyecto. Hoy la realidad es que hay otros estereotipos que se transmiten sobre todo por la generación de pares. Me animo a decirte que, si bien, a ver, la transmisión, digamos, de los adultos referentes para nuestros jóvenes son importantes, y que quizás los buenos ejemplos, quizás, o de vidas de familia que disfrutan de la familia no tienen tanta prensa como quizás tienen prensa otras realidades muy difíciles que no las vamos a negar, pero la realidad es que los estereotipos hoy de los jóvenes se conforman a través de su generación de pares. En esto tienen mucha influencia muchos de los de las redes, ¿no?, que se consumen más que nada. Entonces hay una idealización de un estilo de vida y una idealización, por ejemplo, de un estilo de lo que tendría que ser una madre, y esto pesa mucho sobre las mujeres,
6: claro,
9: porque son planteos de madres absolutamente irreales,
6: sí, utópicas,
9: que tienen que estar fantásticas, que tienen que cumplir con su trabajo, que tienen que mantenerse en línea, que tienen que cocinarles cosas sanas, que todo tiene que estar fantástico en función de la estética. Y la realidad es que a veces perdemos con estos estereotipos lo propio del sentido común, ¿no? Sí. He tenido oportunidad de participar de algunos focus por otro estudio de investigación, donde esta realidad en madres jóvenes que tienen niños menores de 5 años les pesa tanto que han llegado a llorar. Yo no puedo ser la madre que la sociedad espera que sea. Y la sociedad no espera que sea una madre que tenga que coincidir con todos los estereotipos de estética, de realidades económicas, de elaboración y de tiempos que le sumen una alimentación súper y extraordinariamente saludable para los hijos, y perdemos de vista lo más importante, que es lo vincular. Y esto me parece que es un tema muy importante también para observar, ¿no? Es cierto también que los jóvenes nos plantearon en este estudio, y está el acceso de todos para poder leerlo, un descreimiento de que las políticas públicas o que el Estado pueda ayudarlos a poder conformar las necesidades o constituir las necesidades propias de una familia. Entonces, esto también es una realidad. Sí. Hay un descreimiento de que la política va a poder dar respuestas. Entonces, también lo que nos vemos es que quizás hay familias jóvenes que desearían tener más de uno, dos o tres hijos, y la realidad económica o la realidad de los impuestos o la realidad de las exigencias tampoco acompañan para que puedan pensar en ampliar su familia. Yo suelo dar este ejemplo, ¿no? Si una familia joven deseara tener más de dos hijos, la realidad es que hoy, por medidas de seguridad, necesitaría un auto de alta gama para poder ubicar tres sillas de seguridad en su auto. Y esto es imposible para una pareja joven que está en pleno proceso de exigencias laborales y responsabilidades con los hijos. La ausencia de créditos hipotecarios, quizás para quienes desearían tener una familia, y que les cuesta mucho poder ampliarse. O sea, creo
2: por
9: que
2: eso,
9: tiene que
2: por
9: ver
2: eso
9: con
2: yo hacía
9: todo, ¿no?
2: Ese hincapié, sobre todo en lo que te preguntaba acerca de los cambios culturales, sí, o la razón económica, sí, porque muchos, yo que tengo 41 años y no tengo hijos, muchos te señalan, sí, de, uy, ¿vos cuándo? O vos no, sí, no quisiste porque priorizaste la carrera, como si eso hubiera sido, sí, o sea, un, no sé, ese juzgamiento que también. Sí, como eso, como que, claro, exactamente, como que fui egoísta por no pensar en pensar en que en el deseo quizás también de otro, más que de uno, pero también el pensar que no existen políticas públicas más allá de lo económico. Por ejemplo,
9: ahí coincido, Evelyn.
2: ¿Qué rol cumplen, por ejemplo, las licencias de maternidad o paternidad?
9: Ahí coincido plenamente. Hoy, por ejemplo, la licencia por paternidad es de 2 días, ¿no? Por ley. Entonces, si nace tu hijo para un papá un día viernes, el lunes está trabajando. Y sabemos por las neurociencias la importancia que tiene la presencia del padre desde los primeros días del hijo. Esto es fundamental. Desconocer esto es desconocer parte de una realidad. Entonces, en países de digamos hoy europeos, por ejemplo, la realidad es que el padre goza de licencia por paternidad igual que la madre, y tiene la posibilidad de, si tiene que continuar trabajando, de hacerlo desde su casa o manejar un poco sus horarios o tener posibilidad de tener fracciones en la licencia. Así que se considera la licencia por paternidad y por maternidad por igual. Y esto tiene que ver con un cambio y una necesidad que necesitamos también en Argentina empezar a poner sobre la agenda. La realidad es que hoy el peso fundamentalmente recae en la mujer. El peso del cuidado de los hijos esencialmente recae en la mujer, porque no está esta posibilidad de poder compartir con el padre, salvo algunas empresas que tengan políticas familiares muy importantes, de poder compartir esta exigencia. Los horarios de las escuelas no coinciden con los horarios de los trabajos, que es otra realidad en Argentina. Entonces, el peso del cuidado recae en las mujeres, en las mujeres jóvenes que cuidan de sus niños, en las mujeres grandes, que abuelas, que cuidan muchas veces de sus nietos para que sus hijos jóvenes puedan salir a trabajar. Y el Producto Bruto de Argentina en temas de cuidado hoy responde a un 18, casi 20%, en lo que implica el cuidado. Entonces, ese reconocimiento, y ahí respecto a lo que vos decís, Evelyn, en lo que implica políticas, la realidad es que en Europa, por ejemplo, las mujeres que están que tienen hijos no pagan impuestos. Entonces se supone que esos impuestos, de alguna manera, el Estado los recupera, claro, justamente en lo que implica, si no, tercerizar el cuidado.
1: Dolores,
9: entonces este es un tema a conversar.
1: Dolores, se nos acabó el tiempo y seguramente tenemos más preguntas para hacerte, pero bueno, tengo que cerrar la nota agradeciéndote por supuesto la disposición, además en este día feriado, y que nos hayas explicado un poquito el porqué de estos números. Así que te mandamos un abrazo muy grande.
9: Adiós, muchas gracias. Feliz Día de la Independencia.
1: Gracias igualmente. Adiós. Para vos. Dolores Dimier, decana del Instituto de Ciencias para la Familia e investigadora del Observatorio del Desarrollo Humano y la Vulnerabilidad de la Universidad Austral. Bueno, todo un tema de debate, ¿eh?
6: Sí.
1: Todo un tema de debate.
2: Todo un tema de debate.
1: Sí, evidentemente. Pero coincido con vos, estuviste muy bien para mí en la pregunta, porque ha habido un cambio cultural, sin duda. Sin duda.
6: Sí, sí.
1: Lo que yo no logro terminar de entender por allí. O me cuesta por ahí entender, si antes esto ocurría, si antes tenían 3, 4 chicos en una familia,
2: sí.
1: Ahora directamente no tienen, o a lo sumo
2: eligen lo mejor, o a lo mejor eligen ser y no tener hijos,
1: sí. Eso, no tener,
2: y tener perrijos.
1: Algo claro. Ya ese es otro capítulo que lo hablaremos en otra oportunidad. Déjalo ahí de lado. Pero ¿qué pasó entonces? ¿Es por una cuestión económica? ¿Y usted
2: sí,
1: cree
2: obvio que
1: hace 50 años atrás no había situación económica dificilísima?
2: Sí, pero nunca
6: no,
2: sí.
6: Claro, yo que creo que la cuestión va... Yo creo que la cuestión va que antes estaba muy... ¿cómo decirlo? Estaba muy preconcebida esta cuestión de que
1: un
6: capítulo de tu vida o sí. Un objetivo de tu vida sí o sí tenía que ser el de ser padre o ser madre, en este caso, fuera de situación económica que fuera. Hoy está... esta posibilidad, reitero, para mí esta idealización que por ahí muchos hacen
2: romantización
6: genera que por ahí haya mucha gente que le tenga miedo a no poder alcanzar esos estándares que la idealización, la globalización genera, que los hace decir no estoy apto, no voy a ser una buena madre, un buen padre. Y por eso capaz ese miedo o ese temor. Y también hay mucha gente que hoy prioriza esta cuestión de decir, prefiero gastar esto en viajar, prefiero gastar esto en conocer, prefiero gastar esto y no tener que gastar en pañales.
1: Matías, primero,
2: buenas tardes,
1: te lo digo a vos, que, pará, que vos que no sos padre.
2: Yo tampoco.
1: Vos no sos padre. No, a ver, vos te podés preparar, pensar, pero... Cuando tenés el chico, sos padre, ahí ejercés la paternidad.
2: No, a partir de la concepción existe una
1: está
2: vida.
1: Bien, mi amor, pero quiero decirte esto. A ver, no me traten...
6: Bueno, pero Pepe, ¿a qué voy? Pero ¿a qué voy, Pepe?
1: Que voy a que si sos padre es cuando sí. Vos tenés el chico o cuando concebiste... Bueno. Vas a prepararte, pero ejercés la función. Ahí vas aprendiendo a ser padre.
6: Bueno, madre. pero antes, cuando vos tenías esta posibilidad o empezabas a tener estas ganas de ser padre, vos quizás tenías solamente la experiencia de cómo se cría o cómo se es padre o madre de tu familia. Y obviamente siempre vas a tener esa visión positiva de lo que es ser padre o madre. Y hoy en día, el conocer tantas historias a través de las redes sociales, a través de internet, a través del conocimiento o el alcance y la globalización que hoy tenemos de poder charlar con alguien que está en el otro lado del mundo, hace que vos puedas conocer quizás otras historias no tan positivas del cómo alguien es padre o es madre. Entonces eso hace que hoy quizás la gente tenga más temor
1: a
6: hacerlo.
1: La culpa es de las redes, entonces.
2: No sé si
6: no es todo culpa, pero en parte yo creo que sí.
1: En un momento había mucha procreación porque no había televisor, no había TV. Entonces la gente
6: Bueno, ahora, ahora son las redes, entonces están dos horas en las redes.
2: Tardes, Siestero. Yo decidí no tener hijos porque prioricé la carrera. Además, siempre he trabajado en negro, donde no existe una licencia. Te embarazas y chau trabajo. Y hoy en día hay cada vez más trabajo precarizado. Es muy caro traer un hijo al mundo y ni contar si nace con alguna enfermedad, dice Mariana.
1: Creo que no garpa, además, creo que lo dijo Dolores hace un ratito.
2: No dijo no garpa.
1: No, yo digo no garpa. El hecho de la figura de la familia, la publicidad de la familia, es entre pares. Uh-huh. Entonces también se ha dibujado esa idea de la familia.
6: Sí.
1: Y yo se los dije hace un tiempo acá, me mereció que discutiera con el señor Pereira, el tema de no, coincidió conmigo Pereira ese día. El respecto de que la mujer...
10: A Pepe no, ni siquiera lo tengo que mirar.
1: Sí, ya sé, pero, no sé. Pero que la mujer salía a trabajar. Antes no, entonces la maternidad la podía llevar distinta, ¿o no, Paola?
2: Sí, porque con un sueldo alcanzaba, Paola. O sea, a lo mejor vos salías como hombre de la casa a buscar, como hombre proveedor, a buscar el pan para tus hijos y podías mantener al pibe, al otro pibe y a tu mujer.
1: Sí, por eso.
2: Y la mujer se hacía cargo de la casa. Hoy en día no alcanza tu trabajo, tenés que tener dos trabajos, vos como hombre, y la mujer uno hasta dos trabajos, y el tercero que es el más ingrato, que es limpiar la casa, hacer de comer, etcétera.
1: Lo comparten mucho. Sí, Paola, ¿qué tal?
11: ¿Qué tal? Muy buenas tardes. Sí, también una cuestión de realización personal, que la mujer también quiere hacer otra cosa.
1: Sí, pero eso sí, todo el tiempo. Te podés realizar personalmente. ¿Vos crees que la gente que, hoy ya se jubiló de abogada, de escribana, de arquitecta, no se realizó? Se realizó y tuvo cinco hijos, a lo mejor.
11: Sí, pero no, digo esto de salir a trabajar, no solamente para buscar el mango, sino por una cuestión de realización personal. Más allá del dinero que eso implica, ¿no?
1: Pero no
11: por eso también cuesta tanto maternar y trabajar, porque querés hacerlo todo bien.
1: Está bien.
11: Y hay algo que medianamente postergás. O postergás la capacitación, o postergás el trabajo con más horas.
2: O postergás el marido.
11: Tu casa, o postergás, o sea, algo, todo al mismo tiempo. Por eso también estamos como estamos, con mucha carga mental, estresados y demás. Puedo hablar horas, ¿no?
1: Sí, claro. Sí, claro.
11: Pero el
1: eso
11: desafío
1: tener un chico, una hija nada más, ¿no?
11: Y eso que tengo una sola, sí, pero tengo amigas que tienen tres y yo las miro y digo, no sé cómo hacen, verdaderamente.
1: Y viven.
11: Y
1: viven
11: al acto,
1: porque...
11: y te ponen el acto a las 10 de la mañana como si nadie trabajara.
1: Antes.
11: Y bueno,
1: no lo toman como realización personal también el ser madre, a lo mejor.
11: No.
6: Que ya no es una obligación hoy en día, Pepe.
1: No es obligación. Sí, Geo se sumó.
12: ¿Qué tal? Buenas tardes.
1: A mí
12: me parece que este tema se va a terminar el día que dejemos de, lo voy a decir entre comillas, criticar a mujeres y a varones por no querer ser madres y padres.
1: Claro.
12: Es una decisión personal. Claro. Tienen que entenderlo, porque muchas personas no lo entienden.
1: Coincido con Geo.
12: Cuando vos decís...
1: Cuando me expliquen por qué. No, porque la economía...
6: Porque no quieren, Pepe.
12: Nadie tiene por qué explicarte a vos ni a nadie nada, Pepe. Ese es el tema.
1: Antes era el mandato, era tener una familia, ahora no.
12: Si yo quiero hacer tal o cual cosa, de la misma manera en que vos no me tenés por qué explicar a mí por qué haces tal o cual cosa. No tenés por qué explicarme.
1: Vivimos en una sociedad...
12: Sí, pero yo no te hago ningún daño al dejar de tener hijos o al tener mil pibes. No te hago ningún daño a vos.
1: ¿Por qué? Y porque mientras decrece los nacimientos.
12: Este país se fue al garete con las jubilaciones hace muchos años, Pepe. Por favor, conmigo no, Pepe.
1: Señoras y señores, 14:36.

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6: Hora 14:37 minutos, la temperatura 24 grados, 2 décimas, humedad 25%. Terminó la reunión de gabinete que encabezó Milei en Casa Rosada.
7: Finalizó la reunión de gabinete que encabezó hace instantes Javier Milei en Casa Rosada luego de participar del Tedeum por el Día de la Independencia. El presidente de la Nación reunió a todos sus funcionarios en el primer encuentro con Diego Santilli como ministro coordinador. También estuvo presente el vocero presidencial Adrián Rabier. Milei ratificó en el encuentro la agenda de proyectos que ayer discutió la mesa política del gobierno. Reforma política, cambios a la ley de inocencia fiscal y el régimen de subsidios para las denominadas zonas frías. Tras el encuentro, Milei se retiró de la Casa de Gobierno. Rodrigo Jorge, Mitre Informa Primero.
6: El viceministro de Economía dijo que Milei reúne las mejores condiciones económicas para ser reelegido en 2027. José Luis Daza aseguró que no hay país que vaya a una elección con una posición más sólida que la Argentina.
8: Las elecciones no generan crisis, ni en la Argentina ni en ninguna otra parte del mundo. Lo que genera crisis son los desequilibrios macro, fiscal, externo, bancario. Una elección es el gatillo, pero si no hay desequilibrios, si no está la pólvora, no va a ir a ninguna parte. Entonces, nosotros, por primera vez en 4 décadas, vamos a ir a una elección con superávit fiscal, superávit externo, bancos bien calzados, con reservas, con un tipo de cambio flotante. No hay un país que vaya más en una posición más sólida que la Argentina.
6: La oposición en diputados define su posición respecto a la eliminación de las PASO. Desde el macrismo afirman que no hay que eliminar las primarias. Lo dijo el senador del PRO por Misiones, Enrique Gerling.
9: Bueno, la reforma electoral todavía no la empezamos a discutir, hay que buscar la discusión. El gobierno quiere eliminar el sistema de pasos, la mayoría de los senadores estuvimos hablando quieren mantenerlo, y bueno, hay que discutir, todavía no se abrió esa discusión a fondo. A ver, yo a mí me gusta discutir sobre lo que está hoy en el Senado. La colectora no figura en el proyecto, lo que figura es la eliminación de las PASO. Si el Ejecutivo propone eso formalmente, se discutirá. Para mí, yo no estoy de acuerdo, como lo hemos manifestado, me parece que hay que mantener las PASO, pero bueno, hay que discutir la ley y ver cómo sale.
6: La temperatura 24 grados, 2 décimas, humedad 25%, hora 14, 40 minutos.
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0: Buenas tardes, Radio Mitre Córdoba. ¿Pueden averiguar, por favor, qué es lo que está pasando? Que otra vez se cortó la luz en Barrio Pueyrredón, calle Suipacha 3400, y toda la zona, por supuesto. Muchas gracias.
1: Bueno, cómo no, ya está averiguando Paola ahí y Geo, porque no está entre lo que nos manda habitualmente como reporte PEC, no está, está Barrio San Vicente y El Mirador, estoy leyendo acá, pero no figura la zona que nos decimos, así que ya averiguamos.
2: Hola chicos, lo que pasa es que antes no había ni el 10% de la terrible oferta de cosas que hay hoy en todo electrodoméstico. Todos quieren tener todo. Antes era mucho más básico todo y te conformabas con nada y te criabas en la calle jugando, nada que ver. Hoy las expectativas demandan muchísimo del dinero que entra en la casa.
3: ¿Sí? Hola, hola chicos de la tarde. Feliz día de la independencia. Y qué lindo que también somos independientes en esta tarde, los siesteros. Gracias por estar. Besos.
1: Abrazo grande. Abrazo grande.
4: Hola chicos, feliz día de la patria. ¿Cómo están?
1: Gracias.
4: Evelyn, te cuento que por fin escucho a alguien que le pasa lo mismo que a mí. Sí. Si bien tengo una diferencia de edad con vos, es mayor. No tuve COVID, pero a partir del COVID me cambió el olfato y el gusto. ¿Viste? Tengo días en los que realmente yo lo noto, no le tomo el sabor a la comida, o lo que sí detecto, gracias a Dios, el olor a gas. Puntualmente a partir del COVID. No ¿viste? Sé si fue tema vacunas o qué, la verdad que no lo sé. Bueno, buen programa, chicos.
1: Gracias.
4: Cariños a todos y el que se hizo la chupina también. Hablo Graciela.
1: Ah, abrazo, Graciela.
5: Tal cual. Para mí hay un problema después del COVID que todos quedamos medio falladitos de la nariz, porque no
1: percibís.
5: El olfato, no percibo igual.
1: Olor.

0: la quiero.
1: 20, 21. 21, sí, 20, 21, 22 más o menos.
2: ¿Cuántos 20. Quiero tiene? Bueno, pero después repite esta. Hola a todos. Ayer estuvimos por el Parque del Chato, súper lindo, de Rodríguez del Busto, y había mucho olor a cacona.
1: Mira.
2: Con el,
1: ahí va.
2: El emoji. El emoji. Uh-huh. Qué lindo está hoy el programa. Tranquilo y sin peleas contra Pepe. ¿Será Omar que las provoca? Dice Raquel, a las peleas.
3: No sé, porque él se ha manifestado hace un
2: Dejá
3: tiempo.
2: Deja de bibotearle, Raquel.
3: No, pero se ha manifestado él. Que me aprecia, que me quiere, ¿no? Así no creo que sea
2: Pepe,
3: eso.
2: Pepe literal
1: igual
2: tiene...
1: Sí, lo veo muy tranquilo, Pepe. Lo veo muy tranquilo.
2: Pepe literal tiene en cementerio propio la villa Los Galpones.
3: No sabía, perdón, pero no sabía.
2: Sabía yo tampoco.
3: No entiendo que eso no está autorizado, sí. Entiendo.
2: En Villa María hace un par de días que hay olor feo, dice Adriana. Bueno, otro mensaje.
3: Bueno, enseguida seguimos con mensajes y compartiendo, porque nos vamos a ir a Estados Unidos, ¿sí? Allí está el señor Federico Helic.
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3: Allí está Federico Helic, no sé dónde está, está rumbo.
1: Está viajando a Kansas, claro.
3: ¿En qué está viajando, Federico? ¿Cómo te va? Buenas tardes.
7: Hola, Pepe, ¿me escuchan bien?
1: Perfecto.
3: Fantástico, como si estuvieras acá.
7: Estamos llegando a Nashville, pasando Knoxville, ya yendo para Kansas. ¿Cuánto falta, muchachos? ¿Cuánto dice GPS?
1: Casi mitad de viaje.
7: Faltan 8 horas 50 minutos para llegar a Kansas.
3: Lo tenés en el bolsillo.
7: Ya estábamos,
3: chicos. ¿Y en qué está viajando, Federico? ¿En qué vehículo?
7: En una camioneta Dodge. ¿Cuánto es? ¿Dodge cuánto? Una camioneta Dodge, Pepe.
1: Sí, finalmente.
7: Para 7 personas y a full.
1: Finalmente es Dodge, así que viajan más.
3: ¿No había dicho que era una Chevrolet?
7: Sí, pero no sé, cuando fuimos a buscar esta mañana nos pasó esta camioneta que es más linda todavía.
1: Bueno, mejor, claro,
7: más
1: mejor.
7: Espaciosa. Uy, acá tiene un embotellamiento. Bueno, muchachos, y muy felices, Pepe, pasamos las primeras 4 horas con mucha dignidad. Viste, empezamos con los debates, quién tiene que jugar, De Paul, Messi, Rivaldo, mejor Maradona, Messi, quién es mejor, la Mona Jiménez o el Indio Solari.
1: Claro.
7: Y ya estamos diciendo quién elegiste, la China Suárez o...
1: Ya no saben más que... Ya no sabes más qué hablar, Fede, ¿no? En el viaje.
7: Y banquineando, ¿viste? No sé a quién elegís para una noche, Mirta Legrano Moria.
1: ¿Viste? Ahí va, mirá.
7: Estamos...
1: Mirá. Interesante el tema, ¿no?
3: Mirta o Moria.
7: Y bueno. Muy bien. Sí, vamos, empatamos 2-2.
1: ¿Y a quién elegiste, Fede? ¿A quién elegiste?
7: Mirta, por supuesto.
1: ¿A Mirta?
7: Un símbolo. Sí, Mirta. Pero bueno, las charlas varían de fútbol a... Y la rocola... Es un tema cada uno, somos 4.
1: A ver, ¿cómo sería?
7: Y empezamos con Caligaris, elegí yo, otro compañero le gustan mucho los Piojos, que está metiendo ahora música.
1: Ajá.
7: Otro con Babasónicos, Caballeros de la Quema. Yo empecé con Caligaris, Mona Jiménez, y ahora después estamos yendo con Patricia Sosa.
1: ¿Vos bien cordobés?
3: El Pitu cordobés, claro.
1: Bien cordobés.
7: Y imagínate, che, son 3 programas de Siesta Animal continuados, 12 horas.
1: Claro, 12 horas.
3: Federico, ¿y a qué hora piensan llegar? Hora de allá. En Kansas.
7: 21:30 hora de Kansas. Le recuerdo que ya son 2 horas menos que ustedes,
1: claro.
7: Hemos cruzado esa línea, franja latitudinal, donde la distancia son 2 horas y no 1.
3: Bueno, ¿y qué paisaje que tenés desde que salieron de Atlanta ustedes?
1: Sí, de Atlanta.
3: ¿Qué paisaje
7: salimos de Atlanta?
3: ¿Qué paisaje tenés?
7: Hemos visto este recorrido? Motorhome, mucho verde, muchas rocas y muchos carteles que invitan a usar armas. Se ve que estamos ya llegando a Texas. Todo. ¿Querés comprar armas? ¿Querés disparar? Vení, sumate. Impresionante. Ah, y muchas casas de la hamburguesa. ¿Famosas?
3: Ajá, sí.
7: En todos lados, che. Ahora entiendo por qué dominan el mundo.
3: Decís mucho roca o montaña, creo que dijiste, verde. ¿Hay pocas ciudades desde que saliste de Atlanta hasta acá?
7: Pueblito nomás,
3: sí, pueblito.
7: Hemos encontrado. Sí, a ver, si te desvías, llegas a Memphis, apareces por Tennessee, por Knoxville. Acá la ruta queremos seguir derecho porque la idea es perder el menor tiempo posible, ¿no? Recordemos que este es un país anchísimo. Entonces vamos a acusar estos dos usos horarios, por supuesto, por su gran amplitud latitudinal. Pero estamos bien, chicos, estamos felices porque hoy no perdemos el día, sino que la experiencia de viajar, hablando de todo y esperando que Argentina haga un buen papel el sábado contra Suiza.
0: Che, Fede, ¿y de fútbol pudieron hablar? ¿Empezaron a desmenuzar un poco qué harían este fin de semana? ¿Harían algunos cambios o algo?
7: Eso, mira, lo invitamos a escuchar un audio porque antes de salir del hotel debatimos sobre el momento de Rodrigo De Paul. Me encontré con unos porteños y hablamos del tema este y también los invito a participar. Rodrigo De Paul, ¿tiene que seguir siendo titular o es hora de cambiarlo? Los invito a escuchar.
8: Encontramos con unos argentinos, ¿de dónde son ustedes?
9: De Buenos Aires, Vicente López.
8: Bueno, ¿consiguieron entradas para Kansas?
9: Sí, estamos los dos con entradas ya.
8: Bueno, ahora, ¿tiene que seguir siendo titular De Paul o no?
9: No, yo creo que no, tiene que hacer un cambio ahí.
8: ¿Qué te pareció el otro día? Le faltó precisión, ¿no?
9: Sí, muy, muy impreciso. Bueno, en el mediocampo en sí estuvo todo impreciso. Enzo Fernández yo creo que también estaba para salir, terminó metiendo el gol, así que quedaron una chance más, pero De Paul me gustaría que haya un cambio.
8: ¿A quién le daría la oportunidad por De Paul?
9: Y a mí me gusta el Colo Barco.
8: ¿Barco?
9: Sí, sí, sí, lo trajo, en algún momento hay que usarlo.
8: Está bien. Bueno, ¿cómo es tu nombre?
10: Gustavo.
8: ¿También de dónde sos?
10: Vicente López, Buenos Aires.
8: ¿De Platense o no?
10: No, hincha de Boca los dos. Bueno. De hecho, nos conocemos por Boca, acá estamos juntos.
8: Bueno, De Paul, ¿tiene que seguir siendo titular o no?
10: Y lo acompaño un poquito acá al compañero con el que estamos haciendo de esta gran aventura que es el Mundial.
8: Pero viste que De Paul es como el guardaespaldas de Messi, ¿eh?
10: Sí, o de última hacer lo que hizo, lo pone titular y después lo saca en algún momento cuando vea que está un poquito más cansado o lo que fuera, o impreciso, que lo cambie.
8: Pero viste que es como un símbolo, no se toca mucho.
10: Es un símbolo, por eso digo, que vaya de titular y de última después, si en algún momento siente que hay que cambiarlo, hay que cambiarlo.
8: ¿Y a quién pondrías?
10: No, ahí lo acompaño acá al Colo, a Barquito, 21 años, si puede jugar un Mundial sería hermoso. O sea, no digo que vaya a jugar a la altura de De Paul, pero bueno, no, nunca se sabe.
8: Está bien.
10: Tuvimos suerte en Qatar con las personas que entraron, que no esperábamos mucho. Enzo, pasó con Julián, McAllister. Pasó con Enzo, pasó con McAllister, que cumplieron muy bien cuando entraron en Qatar, así que por qué no darle chance a algún debutante.
8: ¿Oficieros de venta para Kansas? ¿Entradas?
10: No, conseguimos por un contacto que vive acá en Estados Unidos, así que estamos tranquilos con el tema de las entradas. La verdad creo que se habló demasiado, pero bueno, hay que jugar un poquito también la del comprador, ¿no? No comprarla desesperado con una semana de anticipación para asegurársela. Bueno, capaz después de 20 años de viajar por fútbol, uno se va como acostumbrando a ciertas cosas que no tenés esa desesperación por salir a comprar una entrada, la esperas a todo el mismo momento y aparecen. Hay entradas.
0: Ahí está. Bueno, ¿qué pasa?
2: No, digo bien.
3: Sí. No había acordado ese.
2: Es impresionante.
0: Bueno, ¿y vos qué harías, Fede?
7: No, yo me parece que es momento de darle descanso a Rodrigo De Paul.
0: Sí, coincido.
7: Empezó, es de mayor a menor su rendimiento, estuvo bien los primeros dos partidos, sobre todo el debut, y ya me parece que el Mundial se gana corriendo, como hizo Argentina en el segundo tiempo. Es tiempo o de Nico González o de Julio Simeone para mí.
0: Sí.
7: El Mundial también se gana corriendo, veo que Inglaterra, Francia, hasta misma Bélgica lo veo, que llegan con mucha gente al área.
0: Y sobre todo,
7: hay que correr un poquito más.
0: Y sobre todo, Fede, por el lado derecho, ¿no? Creo que Argentina necesita por lo menos reforzar la banda de derecha ahí más adelante, porque los laterales que no tenés otro que no sea Molina o Montiel, que no están en un buen momento, tenés que por lo menos ponerle a alguien que le haga un poco más de soporte o apoyo, como puede llegar a ser Simeone con ese despliegue que él tiene, ¿no?
7: Sí, no, y lo bueno es que ya que Paredes se ganó su lugar y te da el equilibrio.
0: Sí.
7: Por la banda, McAllister y Enzo parecen inamovibles, cada uno aportando el equilibrio a su manera, y yo quiero uno que rompa líneas. Si está Nicolás González, capaz que se choque con Tagliafico.
0: Claro.
7: ¿Y qué me ocurrió? Giuliano Simeone.
0: Pero aparte,
7: que tiene ganas de demostrar, es joven y también se gana corriendo estos muchachos. Después lo cambias y cae en el segundo tiempo, pero obligas a la defensa a que tiene un loco que te corre por toda la banda.
0: No, pero aparte, vos, Fede, si sacás a De Paul y pones a Nico González, ¿quién pones por derecha en lugar de De Paul? ¿No te queda alguien?
7: Es lo mismo.
0: Claro.
7: Y McAllister puede dar una mano, para mí déjame Giuliano. Eso no, una no, mirada, sí. ¿No?
3: Entonces Scaloni, perdón, le pregunto a los dos. ¿Scaloni se equivocó en no llevar otros laterales?
0: Para mí sí. Ajá. Para mí se equivocó en llevar, sí, por ejemplo, a Montiel, que es el que yo creo hoy demuestra que está a menos ritmo o a falta de ritmo futbolístico. Para mí lo debería haber llevado a Giai.
7: o por lo menos a Capaldo, pero más allá de eso, chicos, este creo que Scaloni se descansa mucho en los campeones del mundo.
0: Priorizó el
7: y
0: grupo.
7: No nos va a tocar, ¿no? Priorizó el grupo, viste, los Chelsea lo quiere porque en el grupo y no volvió a tener minutos después del gol que le hizo Jordania, no apareció más. Entonces, después que símbolo, es cierto, que con Messi se fortalece, y hoy no le viene mal ir un poquito boxe y después ingresar, sino es que sos suplente y es una deshonra.
0: Totalmente.
7: Como bien dijiste, Pepe Alder, tampoco es una deshonra si el penal tiene que patear ahora Leandro Paredes o Lautaro, claro. Che, renovemos un poquito y no nos casemos con los símbolos, porque este es un torneo más largo, se corre un poquito más, y estamos notando que tenemos una marcha menos que los ingleses, que los franceses, así que no es malo refrescar un poquito el equipo, y después le estamos dando su oportunidad, si es un jugadorazo, pero no fue buena la imagen que dejó contra Egipto, hay que decirlo.
3: Bueno, Fede, así que te faltan unas 8 horitas para llegar, más o menos.
7: Sí, si quieres seguimos conectados y vamos charlando, ¿no? Y así,
0: ¿Pararon a comer algo, Fede?
7: No, estamos con el desayuno todavía y con los huevos, con el sándwich de huevo del desayuno.
0: Ah, ahí va.
7: Lo vamos tirando.
2: Porque, bueno,
7: es que un desayuno desalmuerzo sería, ¿no? Porque comes como un animal. El desayuno, agarras el huevo, la salchicha, las papas que te vienen, te haces con los panes tostados, justamente otro sanguchito más, y eso vas tirando, ¿no? Hasta que lleguemos a la noche a Kansas, vamos de esa forma, por supuesto, para ahí te agarran la gana de comerte un hipopótamo, pero de a poquito lo vamos llevando, ¿no? Y además, qué manera de comer pizza, chicos. Encontramos un Publix, pizza por $5. O sea,
0: manera de comer $5, directamente, Fede, ¿no?
7: Claro, pizza. Con tres pizzas comemos 4 personas, con una gaseosa, y está muy
3: pizza,
7: barato.
3: Se clavaron los 4.
7: Y Tortugas ninjas comiendo pizza, pero bueno, por ahora los más baratos.
3: Bueno, ¿tenés más kilos o menos kilos?
7: No sabría decirte. Lo que sí, estoy más tostado por el sol de Miami. Bien.
0: Ahí va.
7: Y me afectó un poco más. Ya dejé la blancura invernal, que imagino que muchos de ustedes tienen por las temperaturas en
3: envidia,
7: Córdoba.
3: Te vamos a envidiar.
7: Extraño mucho el locro. Les pido si me pueden guardar un locrito, por favor.
3: Acá te traen ansia, acá te lo voy a dejar ahora. No te da problema.
7: Y bueno, y le extraño Alejandra, también a Alejandra.
3: Sí, Alejandra.
7: Le extraño a Alejandra, que me insulta mucho por el extraño. Pero bueno, créanme, chicos, que este es un periplo más del camino, ¿no? Una linda experiencia. El avión estaba muy caro, así que bueno, probamos conocer también este bendito país por la vía terrestre.
3: Perfecto.
7: La experiencia por ahora
3: ¿cómo
7: es
3: está
7: linda.
3: La ruta, vos, Federico, ¿la ruta es buena o es mala?
7: Es buena, pero no te vas a creer que tanto, ¿eh? Ajá. Estamos en la ruta 55, ¿viste o no? Sí, la ruta 55, ¿no? Va bien, tiene muchos carriles. Cuando llega a alguna ciudad como Nashville, 65, acá me aclaran. Es como que ahí se hace un poquito más un cuello de botella.
3: Bien.
7: Pero los camiones, Pepe, van al palo, ¿eh?
3: Ajá.
7: Bueno, si che, loco, al final, yo no puedo pasar de las 70 millas y acá estos vuelan. Así que, bueno, para evitar una multa, seguimos manejando a 70 millas.
3: Federico, un abrazo muy grande a todo nuestro grupo, nuestro equipo. Y, por supuesto, te seguimos escuchando, ¿eh?
7: Vamos y feliz día, vamos, feliz 9 de julio para todos.
3: Chao,
7: este animal.
3: Día,
7: vamos que seguimos.
3: Ah,
7: espera,
3: sí.
7: y en la rocola,
3: sí.
7: Por homenaje a este animal, Omar,
3: sí.
7: Voy a esperar este momento que pongan Ava.
3: Ahí va,
7: con Ava. Para hacer homenaje a este animal.
3: Dale. Ahí te ponemos a Federico.
7: Saludos, chicos.
3: Chao.
7: Chao.
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14: Cuatro minutos, temperatura 24 grados, humedad 26%. Victoria Villarruel respaldó los dichos del arzobispo de Buenos Aires al gobierno en el Te Deum. En medio de la tensión con Milei, la vicepresidenta afirmó que fue muy adecuado que García Cuerva haya hecho hincapié en los discapacitados, los jubilados, los niños y en los que hoy están pasando estrechez económica.
12: muy adecuado, muy real. Tenemos que mirar a los demás, a los más desfavorecidos, tenemos que mirar a los discapacitados, a los jubilados, a los niños, a los que hoy están pasando estrechez económica. Argentina se levanta con todos, se levanta abrazados todos, uno al lado del otro. Tenemos la obligación de realmente estar unidos, que nos unamos, que tengamos un mensaje de conciliación nacional y de profundo federalismo y amor a la tierra.
14: Lo reiteramos, equipos municipales buscan el origen del fuerte olor que se sintió en varios barrios de la capital. La municipalidad desplegó equipos técnicos para intentar determinar el origen y hasta ahora no se logró detectar. Lo dijo en Mitre el secretario de Ambiente Municipal, Gabriel Martín.
15: Mandamos inspectorías a todo lo que es la zona norte. Dividimos en zona noroeste, es decir, de la Monseñor Pablo Cabrera del Este y de la Monseñor Pablo Cabrera del Oeste. Y lo único que encontramos anoche fue en la calle Urquiza, allá del 4000, cerca de Circunvalación, una situación con un desborde cloacal importante, que ya fue solucionado por el área de redes de la municipalidad. Hicimos un recorrido por los basureles más grandes de toda la zona norte. No encontramos ninguna situación puntual de la cual emanara algún tipo de olor así, tal como se describía. Hoy estamos en este momento haciendo la misma tarea. Lo que agregamos ahora es recorrer el canal Maestro Norte, que es lo que atraviesa toda la zona norte de este oeste. Pero no hemos encontrado ninguna situación más que esa puntual de anoche.
14: En el Día de la Independencia se realiza un festival de bandas militares en el campo argentino de Polo de Palermo.
16: Comenzó el Festival de Bandas Militares, que se realiza con motivo del 210º aniversario de la Declaración de la Independencia. Se presentan las principales bandas históricas del Ejército Argentino, la Armada Argentina y la Fuerza Aérea Argentina, en un encuentro abierto al público que recorre el patrimonio musical de las Fuerzas Armadas. A diferencia de lo ocurrido el año pasado, hoy se permitió un aforo de 9.000 asistentes. Desde el campo de Polo del barrio porteño de Palermo, Alan Zurita.
14: La temperatura 24 grados, humedad 26%, hora 15, 7 minutos.
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2: Bueno, hoy.
3: Muy buenas tardes para buenas todos. Tardes. Para los que están por Instagram. Estamos por Instagram, Evelyn.
2: Estamos por Instagram, arroba Radio Mitre CBA. Y ahí está Paola.
3: Ahí está Paola. Paulita, ¿estás bien?
23: Muy bien.
3: ¿Cómo anda Olivia?
23: Excelente. Muy bien,
3: me alegro
23: bien,
3: mucho.
24: Qué lindo que sería que te dijera la que te quiero. Está como yo de cuando dice, cuando le digo, seguí. Es parecido a mí, pero sería lindo que te dijera la que te quiero. O no, Evelyn.
2: Claro.
3: Hermoso.
24: Qué lindo que sería que te dijera la que te quiero. Está como yo.
3: Quiero. Alejandro,
0: es como que ella dijera sí.
3: Pero ella está, pues, mira,
24: te quiero.
3: Bueno, esta tarde, esta siesta animal esta tarde, de este 9 de julio, ¿quién es el autor del varieté? ¿Saben quién es?
2: ¿Quién es?
3: Es hombre.
2: Bueno, entonces
3: es un joven.
2: En tu lista.
23: ¿Es un debut?
3: Matías. ¿Cómo va a decir?
2: Balandri.
3: ¿Cómo va a decirme?
0: Balandri.
3: Matías,
0: ahí va. Arrugó Pepe para hacer, ¿eh?
3: Sí,
0: arrugaste,
3: sí,
0: me parece.
3: Dije, vamos a dar paso a la juventud.
0: Bueno, a ver.
3: Espero que no nos defraude la juventud.
0: Dale, bueno.
2: ¿A dónde nos vamos?
0: ¿A dónde nos vamos?
2: Londres.
0: No.
2: Argentina.
0: Ahí está, Argentina.
2: Argentina.
0: Nos quedamos acá. Yo no voy a decir como el señor conductor que dice, ¿cómo es? Asociación Libre. Sí, no. Banda.
3: Bandón.
0: Una banda.
3: Bandón.
0: Banda. Van tres chicos manejando a Buenos Aires. Tres hermanos. Uno de ellos es muy tímido y los otros dos hablando mucho, uno se desahoga con el otro. Uno le decía que, bueno, estaba pasando por un momento muy triste porque estaba tratando de superar a su exnovia. le comentaba que, bueno, se había equivocado algunas veces con ella y que por eso la había perdido. La Geo ya lo veo. Y que por eso ya la había perdido.
3: Qué inteligente que es Geo.
0: Pero bueno, él le costaba mucho superarla porque no podía evitar recordar aquellas tardes que pasaban juntos, porque ellos tenían un plan muy especial. Sí. Era ir juntos a la cancha de Boca. Eran futboleros, iban a la cancha de Boca. Bien, mira. Hinchas de Boca. Y era un recuerdo que a él lo seguía teniendo muy atado y que no hacía que no la pudiera olvidar. Y entonces él, también cuando seguía yendo a la cancha, sí, la seguía viendo, y tenerla cerca cuando iba a la cancha se le hacía un infierno.
2: Martín le pegó.
0: Se le hacía un infierno. Entonces,
2: Diana le pegó.
0: Yo creo que con lo que les acabo de decir, si conocen un poco
3: ¿de qué?
0: De la cultura musical argentina, deberían sacar. No, no es Diego Torres.
1: Sí.
3: No, yo no tengo idea.
0: Dale,
3: no,
0: Pepe.
3: No tengo idea. Es una historia de los amigos, de la novia, no sé.
0: Tiré 70 millones de pistas.
2: En...
0: No, no es la Berizzo.
3: Son esas bandas que, seguramente.
2: ¿Qué?
0: Hay un montón de mensajes dentro de la historia que acabo de contar, Pepe.
3: Es que no...
0: Es más, desde el principio. Es más, en un momento ellos están llegando...
2: Joaquín a, Sabina.
0: Están, no, no es Joaquín Sabina.
2: Estamos en Argentina.
0: Uno de los recuerdos que ellos tienen junto a su novia es que se cruzaban siempre en el palco de Boca el Pato Bondancieri.
3: Ah, mira.
0: Ahí está. Te diré otra pista más.
2: Rodrigo.
0: No es Rodrigo.
2: Bien,
3: Pato.
5: Airbag.
0: Ahí va. Señoras y señores.
6: Me equivoco.
0: Airbag.
3: Bueno, en el
0: variete del día de hoy.
3: Ya está Airbag sonando, señoras y señores.

0: pendejo, no cague el variete, no lo choque, pendejo.
1: ¡Epa!
2: ¡Qué violento!
3: Pepe, Pepe, sí. Airbag, airbag,
1: sí,
3: Pepe.
1: Sí, señor,
3: va.
1: Sí, señor,
3: airbag. Airbag, Pepe.
4: Airbag,
3: Pepe,
4: airbag. Airbag.
1: Sí, se va.
3: Airbag, Pepe.
2: Bueno. Excelente, nene, dicen acá, muy bien por airbag. Hace poco lo pasaron, dice.
4: Atentos.
1: No.
4: Atentos, Paola. Hace no, poco.
2: La última vez fue el 4 de febrero del 2025.
1: Claro, hace mucho.
2: Hace un montón. Sí puso, el Ale puso un tema.
4: Ah, bueno.
2: Pero no,
1: claro,
2: es
1: capaz
2: de hacer
1: eso. No. Pero bueno, hace mucho. Igual pasa mucho tiempo, pasa muy, muy rápido, entonces capaz algunos oyentes se quedan con que fue hace poco. Pero bueno, Airbag es una banda argentina de rock alternativo,
4: sí,
1: y los hard rock.
4: Sardelli son
1: los hermanos Sardelli, claro. Tres hermanos, por eso decía que
4: Patito.
1: Desde claro, el principio es una banda que tiene a los tres hermanos, Gastón Sardelli el más grande, el que quizás está un poco fuera del foco porque es el que menos aparece, que toca la guitarra y el que no canta, y después están Patricio y Guido Sardelli. Pato Sardelli es quizás como el estandarte de la banda, y bueno, una banda que comenzó allá por los años 90, primero bajo el nombre de los nietos de Chuck, que hacían covers, obviamente en su momento, de Chuck Berry, de The Beatles y de Creedence, entre otras bandas, son los primeros covers que hacían. Después, por supuesto, se convirtieron en la famosa banda de Airbag, que nacieron en Don Torcuato, son del Gran Buenos Aires, y que bueno, a día de hoy creo que se han convertido en una de las bandas estandartes del rock argentino.
4: Un ratito después del tema que vas a colocar ahora,
1: sí,
4: te voy a dar a conocer cómo se inicia en la música. Tal vez eso vos no lo sepas.
1: Por supuesto.
4: ¿Qué vas a poner ahora?
1: Ahora vamos a poner La Partida de la Gitana. La escuchamos.

0: partida de la gitana, Pepe, sí. Una canción que refleja el dolor, la vulnerabilidad y esa desesperación cuando por ahí tenemos un amor no correspondido, que no es para nosotros, pero sin embargo esas ganas de conquistar están todavía latentes. Bueno, describe la angustia también de esa dependencia emocional de alguien que no te da lo que vos querés y que no termina de ser alguien que pueda estar con vos de la forma que uno por ahí lo idealiza.
1: Claro, no te corresponde.
0: Claro.
1: O sea, no es correspondido.
0: No, digamos, es correspondido, no es para vos. Parece que querés darlo todo, pero sin embargo no pasa.
1: ¿Vos sabés cómo nació el contacto de la música?
0: A ver.
1: Con él. Vos sé que eran chiquitos ellos.
0: Porque yo no nací cuando ellos empezaron. A ver, contame.
1: El primer contacto de los hermanos,
0: sí,
1: Arrelli, con la música fue a través de su abuela materna.
0: Ajá.
1: Era de origen español la abuela materna.
0: Sí. Eso sí lo sé.
1: Y era aficionada al tango.
0: Ah, le gustaba el tango.
1: Sí, le enseñaba esa música, especialmente a Patricio,
0: uh-huh,
1: al pato. Y a los tres años y medio, ya el pato sabía 20 tangos.
2: Pato, dice.
1: 20 tangos.
2: Qué bueno.
1: 20, ¿escuchaste? Mirá,
0: ¿escucharon?
1: Montón. 20 tangos. ¿Y qué hizo? Participó en Grandes Valores del Tango. ¿No sabes qué es eso, vos, Matías?
2: Sí.
1: No, era un programa de televisión.
0: Ahí va.
1: Sí. Ahí cantó como integrante del elenco encabezado por el recordado Silvio Soldán.
0: Mira.
1: Que hacía
0: sí.
1: Grandes Valores del Tango.
0: Bueno, gran peinado tenía Silvio.
1: Claro, un quincho hermoso. A los 3 años y medio él ya participó porque la abuela le había enseñado a cantar tango.
0: Lleva la música en la sangre. Y ahora, en este momento, después de escuchar la partida de la gitana, vamos a escuchar una más reciente. Ganas de verte. Ajá, es la que va a sonar ahora.
1: Espera,
0: a continuación. ¿Qué pasa?
3: Cuando participó en el... por las tardes, repiquitando tu taquita en la vereda, marcas compases de cadencia melodiosa, y una milonga juguetona y callejera.
1: Toma.
3: Y en tu bebé le pareciera anda a bailar, aunque te miren y te digan lo que quieras, porque tú llegas en tu cuerpo de arrogancia, y el vejito son de aldeas porteñas. Tardecita criolla de límpido cielo, bordado de nubes, llevas en tu pelo, pinchita argentina, es todo tu orgullo. Cuando sol tiene esos ojos tuyos.
1: Hermoso.
0: Debo decir, distinta la vestimenta que tenía ahí, estaba de saco, corbatita. Y bueno, él no lo caracteriza ese atuendo. Ahora utilizan esa ropa más suelta, esa ropa más tipo de las bandas rockeras.
1: Pero ese es el hallazgo de Alejandro de cuando tenía 3 años y medio y cantó así. Cuando terminó de cantar en ese mismo programa, le regalaron una guitarra del Museo de Carlos Gardel, que más de 10 años después sería clave para que comenzara su carrera, ¿en dónde? En el rock.
0: Ahí está. Ahora sí, Ganas de Verte es la que suena.

0: Coincido con Paola, se hizo en febrero del 2025 a Punta Nieves. Pepe, espero en tu análisis profundo te des cuenta que todas las letras de Airbag son dedicados a... Bueno, no sé.
1: Ahí va.
0: Dicen que son dedicados.
1: ¿Sí? No, no, bueno. Y bueno, eso es algo que...
0: Lo
1: siempre
0: que más
1: se,
0: te,
1: se
0: Matías
1: habla.
0: Dice cuando dijiste que eran tres hermanos, ahí quemaste la pista.
1: Y bueno, pero tampoco se les iba a hacer tan difícil.
2: Claro. No, está bien. Está
1: después de eso eran pistas de letras de la partes de la canción y digo, sí.
0: Mati, ¿te gustan los covers que hicieron? Poné algunos.
1: ¿De los covers, de los primeros covers? Sí,
2: no sé, no sé lo que vos sabes de mí.
1: Yo me crié escuchándolos, por supuesto, ya como la banda que es Airbag, pero bueno, en su pasado... Obviamente ha sido muy auspicioso y por algo. En su momento también eran muy críticos de ellos. Había muchas críticas por parte de otros artistas del rock, en donde se los menospreciaba o decían que lo que Airbag hacía no era rock. O que era una música para. Claro.
2: ¿El livianito? ¿Sí?
1: Para decir, como era antes.
3: Soft rock.
1: Claro, un rock más. A ver. Lo que ahora ya no está políticamente. De forma correcta, decir música o rock para las niñas es lo que decían en su momento.
2: Pero estos muchachos se impusieron, son una gran banda.
1: Por eso, hoy en día su imagen ha crecido muchísimo, pero en sus inicios, cuando Airbag comenzó, tenían justamente esa crítica por parte de muchos. El propio Pato Fontanet en su momento, en distintos shows, o eso, hablaba de Airbag como una banda que no se podía escuchar a aquellos que eran. Rock, eran originales del rock.
2: Mira.
1: Así que bueno.
2: Bueno, ¿por qué seguís?
1: Y ahora vamos con Cicatrices, una de las canciones más conocidas o que más suenan de esta famosa banda de los Ardell, y la escuchamos a continuación.

0: Cicatriz es una canción que explora el dolor del desamor, de las cicatrices que quedan, usándolas como metáfora de estas heridas emocionales y recuerdos imborrables, así como decíamos en el inicio, y esta dificultad de superar una relación que fue muy intensa y que dejó una profunda marca y muchos recuerdos.
1: O sea, ¿vieron que usan casi siempre o de vez en cuando? Usan regularmente el número 96.
0: Sí, en la camiseta. Ellos usan muchas musculosas de básquet.
1: Claro.
0: Y en la espalda siempre el 96.
1: ¿Por qué el 96?
0: A ver, ¿por qué?
1: Bueno, porque ellos creen.
2: Era del 60.
1: No. Ese club del 27.
2: Ah,
1: el
2: 70.
0: No, él habla del 70 menos 1.
1: No, el 96. Porque es un guiño la que hacen ellos a cuando comenzaron como banda.
2: Pásame la goma.
1: Ahí está. Sí. Entonces le ponen que los hermanos Patricio, Gatón y Guido comenzaron a ensayar y tocar juntos. Y de allí le quedó ese número, el 96.
0: Un número que marca mucho. Y ahora, a continuación, una de las más conocidas, si se quiere. Una de las que también marcó mucho a la banda en sus inicios, como la banda Airbag, Cae el Sol. Muy conocida y muy, pero muy linda canción, es la que escuchamos en el momento.

0: del Sol.
1: Son muy versátiles, ¿no? En los ritmos. Si yo mal no recuerdo, en sus primeros dos álbumes, sí, creo que era así, porque yo lo he seguido bastante.
0: Ahí va.
1: Ejecutaban un estilo de pop rock, emo pop, pop punk y rock alternativo.
0: Mira.
1: Pero desde que apareció una hora a Tokio,
0: sí,
1: el grupo fue virando hacia un hard rock con influencia también de glam metal y blues rock, con algunas power ballads. Pero aún mantienen su estilo de rock alternativo y pop rock.
0: No sabía que, su canción. No sabía que conocías tantos géneros. No sabía que conocías tantos géneros.
1: Absolutamente.
0: De rock.
1: Te canté desde que arrancaron hasta que llegaron ahora.
0: Bueno, lo cierto es que esta canción es muy conocida y es una de las más reconocidas de la banda. Y ahora, a continuación, vamos a escuchar una canción que a mí, por lo menos, me gusta mucho porque habla de cómo un fanático de una banda, de un equipo o de lo que sea, hace lo imposible y pasa por miles de odiseas para ir justamente a ver a su artista favorito, a su equipo favorito o aquel que fanatiza y vanagloria mucho. La escuchamos.

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1: Verte de cerca.
0: Verte de cerca.
2: Pepe.
1: Hey.
2: Pepe modifica algo de lo que dice en la computadora, en la notebook.
1: Mi cabeza.
2: Lee al pie de la letra lo que dice.
1: Mi cabeza es una computadora.
2: Se nota que no sabía un pomo de...
1: ¿Sí?
2: Airbag.
1: Vení, vení acá, yo te voy a contar acá. Vení, yo te cuento acá, para que me veas. No, bueno.
3: No te enojes, Pepe.
1: Rígido. ¿Sabés cuánto?
3: ¿Cuánta memoria RAM tiene?
1: 857.
0: Seguí.
3: No, sí, igual, tiene razón. Yo que lo veo acá, Pepe, es un androide directamente. Bueno, esta canción que rinde homenaje a los fanáticos que viajan a largas distancias por ese momento sagrado, es una gran canción, gran encuentro. Y ahora, para cerrar...
1: ¿Ha probado, Eve? ¿Joven, ha probado el varieté? ¿Lo ha probado?
4: Sí.
3: ¿Te gustó?
4: Sí, me gustó.
3: Bueno, y ahora, para retirarnos y para hacer un cierre triunfal, una canción que hasta ya le han hecho una versión de cuarteto... Pensamientos, del álbum Al parecer todo ha sido una trampa. Gran canción de Airbag, la escuchamos para cerrar.
1: Bueno, y nos vamos con esto. Sí, nos vamos, digo, a las noticias. Pero ha pasado el señor Matías Balandri.
3: Ahí va.
1: No, Calandri. Ha pasado con el varieté y con Airbag.
5: No se vayan.

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7: Hora 15:34, la temperatura 24 grados, humedad 26%. Tras el acto por el Día de la Independencia, el gobernador de Santiago del Estero pidió más recursos y obras para las provincias. Elías Suárez participó de la actividad encabezada por Milei en Tucumán y reclamó un federalismo con cuestiones concretas.
8: Concurrí a ese acto, la verdad que pude compartir con el resto de los gobernadores que estaba presente y desde luego convencido de lo que siempre hemos reclamado y manifestado, que es el federalismo, pero un federalismo que tiene que ver con reconocer que las provincias son federales, pero además, por supuesto, que se transmita a través de cuestiones concretas como son las obras, todas las actividades, programas y demás que las provincias necesitan para crecer y desarrollarse.
7: El titular de la CTA dijo que están contando los días para que el gobierno de Milei se vaya. Hugo Cachorro Godoy agregó que para la resistencia es necesaria mucha movilización y participación popular.
9: Estamos contando los días para que este gobierno se vaya y eso va a requerir mucha movilización y participación popular. Por eso hoy hubo una jornada de lucha muy importante en las puertas de la CONEA, la central de energía atómica que intenta ser privatizada y regalada a los yanquis por parte del gobierno de Milei. Y bueno, y fue muy importante.
7: Donald Trump saludó a Milei por el 9 de julio y dijo que Argentina es un socio indispensable bajo el liderazgo de Milei. El presidente de Estados Unidos emitió un comunicado en el que resaltó el vínculo con el país. El secretario de Estado Marco Rubio destacó la cooperación bilateral en áreas como minerales críticos, energía nuclear, civil y comercio e inversiones. Además, el texto destacó el rol de la Argentina en la defensa de la libertad y la oposición a la tiranía. También señaló que espera que la asociación entre ambos países entregue resultados para las dos naciones y para la región. El cielo ligeramente nublado en Córdoba capital, temperatura 24 grados, humedad 26%, hora 15:36 minutos.
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12: Amigos de Mitre, amigos de Siesta Animal, el campeonato mundial de resistencia de la FIA. Estamos hablando del campeonato de Sport Prototipos, que durante muchas décadas fue uno de los grandes torneos y que por estas épocas vuelve a brillar con la presencia de mucha cantidad de equipos oficiales. Insistimos, esta categoría desembarca, ya está, por cierto, en Brasil, está en San Pablo para disputar las 6 horas de San Pablo de Interlagos, allí en el José Carlos Pache, el mismo circuito que utiliza la Fórmula 1 Internacional y que verá en acción a los principales equipos. Insistimos, en una temporada en la que ha habido mucha acción, con ganadores diferentes, con el resurgimiento luego de la victoria de Toyota en las 24 horas de Le Mans, que se corrieron hace algunas semanas atrás. Bueno, también con Ferrari, que intenta volver a la victoria. Hace precisamente un año que el equipo campeón no llega al triunfo. También Cadillac, que consiguió precisamente la alegría del triunfo en este circuito en la temporada 2025. Bueno, hacia allí llegan los Hypercars con esa constelación de equipos y pilotos que seguramente darán vida a un gran espectáculo. Es lo más cerca que tenemos desde Argentina a una de las categorías verdaderamente interesantes, una de las que mejores espectáculos da y tecnológicamente es sin dudas una de las más avanzadas, y también la categoría inferior, que es la GT3, y donde estará precisamente el cordobés, el río tercerense José María López, que tiene el grato recuerdo que en San Pablo precisamente y hace un año, hace 12 meses, llegaba a la victoria con el Lexus del equipo Akkodis. Intentarán seguramente brillar nuevamente en esta categoría. Tuvieron un buen desempeño, no tuvieron un buen arranque del 2026, pero en Le Mans el equipo Akkodis logró el segundo y el cuarto puesto, y por eso llegan con esperanzas renovadas para vivir un gran fin de semana en San Pablo, las 6 horas para el FIA WEC. Mañana viernes a las 11 de la mañana será la práctica libre número 1, a las 15:50 la libre 2. El sábado nuevamente salen a pista para la práctica libre número 3, es un esquema similar al de la Fórmula 1. A las 11 de la mañana, decíamos, a las 15:50, será la clasificación, la Hyperpole, y a las 11:30 del próximo domingo se van a correr las 6 horas de San Pablo. La carrera obviamente será interesante en su desarrollo. Es uno de los circuitos más cortos que tiene el calendario, precisamente el José Carlos Pache de San Pablo, así que allí viviremos una nueva fecha del Campeonato Mundial de Endurance, los Sport Prototipos en Brasil, y lo estaremos viviendo, lo estaremos siguiendo como siempre con el equipo Motor Total a través de Radio Mitre.
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0: Federico Helic, enviado especial a la Copa del Mundo 2026.
5: Radio Mitre Córdoba, ya dejamos Atlanta y seguimos a la selección argentina con el próximo destino, Kansas City, luego de la victoria ante Egipto. Y ahora en cuarto de final espera Suiza este sábado en el estadio Arrowhead. Y como siempre, como la sana costumbre, Radio Mitre Córdoba va a estar acompañando a Scaloni, a Messi y a todo el equipo nacional con el sueño de seguir defendiendo la Copa del Mundo. Próximo destino, Kansas City, y ahí estará el micrófono de Radio Mitre Córdoba siguiendo a la selección argentina.

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9: Pepe con Carpenta te dijo que sos un aparato.
10: ¿Quién?
9: Dijo es un androide.
10: ¿Vos dijiste un androide?
9: Con sí. Carpenta te dijo que sos un aparatas.
10: No, pero yo lo dije porque Pepe sabe mucho.
11: Exactamente, los años de experiencia no vienen solos.
10: Tiene una memoria RAM de 16 GB, entonces.
11: Exactamente.
12: Hola, buenas tardes. Hola, Pepe. Bueno, muy Hola. Bueno la entrevista con la investigadora. Y muy bueno el programa que estás desarrollando. Bueno. Ordenado, sin gritos, con mucho espacio para hablar. Muy bueno. Nada de discusiones. Y si hay debate, muy bueno el debate. O sea que te felicito. Muchas gracias, Mari.
11: Gracias, Mari, muchas gracias a Promos hoy.
10: Sí, a Promos. Claramente había alguien que bueno, no traía buena energía.
13: Yo a Pepe no, ni siquiera lo tengo que mirar.
11: Escuchá, ¿a dónde andará Marcito? Bueno, están moteando. Muy bien, por la Sierra de Córdoba. Sí, no, las rutas de Córdoba. ¿Le gustan los caminos de tierra? Se va por una montaña. Bueno, perdón, quiero decir esto respecto de los incendios que se habían desatado en la zona de Sierras Chicas. Nos dicen desde la Secretaría de Gestión de Riesgo Climático de la provincia de Roberto Schreiner que se están controlados, Paola, ¿no? Controlados están.
14: Y
11: en Guardia de Ceniza. Así que afortunadamente ya pasó el peligro, por lo menos de lo que eran estos incendios. Bueno, ¿qué pasa, Alejandro? ¿Qué hacemos? Tanditas, vamos.
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0: Adelante, Pepe.
1: Muy bien, muchas gracias, Omar. Allí lo veo en la ruta. Nos vamos a ir. Todos juntos decimos chao.
2: Ganadores, por supuesto que sí. ¿Quién se va a ver Dino Jump? Eva Álvarez, 547. Se presenta en boletería del Complejo Ferial Córdoba con DNI por lista de Radio Mitre. ¿Quién se ganó las entradas para poder K-Pop? Domingo 12 de julio, 4 de la tarde. Ofelia Naum, 9:49, se presenta también una hora antes del show en boletería del Quality con su documento, también por lista de Radio Mitre. 24 grados la temperatura, está precioso la jornada, 26% la humedad, viento del sector sur a 13 kilómetros por hora. Para mañana máxima de 17 grados y para el día sábado máxima de 16, día fresco. Reitero, para Dino Jump las entradas son para el lunes 13 de julio, y se pueden usar de 10 a 20 horas. Eva Álvarez, 547, la ganadora.
1: Muy bien, bueno, sí, que desciende un poco la temperatura para mañana y
2: un
1: pasado.
2: Un poquito, ¿eh? Apenas.
1: No, de 24 a 17 son 6, 7 grados menos.
2: Y bueno, sí, a veces 6 y 7 hace la diferencia.
1: Muy bien. Muchas gracias, Ever. Recuerden que ya ahora comenzamos en unos instantes nada más la transmisión de...
3: Sí, de Francia-Marruecos. Así que arranca el Super Mitre Deportivo.
1: Muy bien, nos reencontramos mañana, ¿eh?
2: Que disfruten de lo que quedan del día, que es un montón en la vida, ¿y qué?
3: No, no se repite nunca más. Lo volvemos a intentar.
1: Chau, hasta mañana.
4: Chau, bebé. Hasta la próxima vez.

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6: Hora 16 en todo el país, en Córdoba capital 23 grados 8 décimas la temperatura, la humedad 26%. Milei supervisó el avance del proyecto que reforma la Carta Orgánica del Banco Central.
7: El proyecto que prevé reformar la Carta Orgánica del Banco Central, el tema principal que fijó Milei en la reunión de gabinete en Casa Rosada. El presidente convocó a sus ministros luego del Tedeum y durante el encuentro presentó la iniciativa que busca prohibir que el Banco Central financie el Tesoro, es decir, impedir que la autoridad monetaria le preste dinero al Estado para cubrir sus gastos corrientes. Otro de los puntos del proyecto es fijar penas para los funcionarios que no cumplan con esa premisa. También busca la Casa Rosada que los titulares de los bancos centrales permanezcan en su cargo más allá de los cambios de gobierno. La reunión en La Rosada duró casi una hora y fue interrumpida por Milei en el momento que salió al balcón de La Rosada con sus ministros. Rodrigo Jorge, Mitre Informa Primero.
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6: Se viene el primer partido por cuartos de final. Francia y Marruecos se enfrentarán en Boston y buscarán el primer boleto a las semifinales de la Copa del Mundo. El encuentro se disputará desde las 5 de la tarde. Será transmisión ahora de Radio Mitre junto al equipo del Super Mitre Deportivo. En tanto, se conoció el referí que dirigirá Argentina-Suiza. Es el portugués João Pinheiro. Dirigió dos partidos en el Mundial, la victoria 1-0 de Canadá sobre Sudáfrica y la goleada de Suiza 4-1 contra Bosnia. La temperatura 23 grados 8 décimas, humedad 26%, hora 16, 2 minutos.
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Ahora, desde el Estadio Boston, Francia, Marruecos. Lo comenta Marcelo Espina. Lo relata Gabriel. Gabriel Anhelo.

0: amigos de Radio Mitre, el placer de saludarlos, darles la bienvenida. Estamos en Boston, una hora menos que en la Argentina. En este momento asoman los arqueros de Francia para ya salir al campo de juego y hacer los movimientos precompetitivos. Estamos en Radio Mitre, estamos en la radio del Mundial. Hay muy poco público en las gradas por ahora, pero los arqueros franceses ya salen a hacer el movimiento precompetitivo a 55 minutos aproximadamente del arranque del partido. Hoy se juega un partido extraordinario, Marruecos-Francia, Francia-Marruecos, en el comienzo de los cuartos de final de este Mundial. Ya estamos en la etapa del retroceso del Mundial. Antes nos sobraban los partidos, antes había partidos por demás. Bueno, hoy hay algún que otro partido que ya empieza a ser definitorio. ¿Por qué? Porque el Mundial ya se empieza a terminar, porque entra en etapa de definición. Y hoy llegamos con todo el equipo de Radio Mitre aquí a Boston para hacer Francia, para hacer Marruecos, una de las elecciones candidatas a ganar el título. Y por el otro lado, cuando ahí también Francia, encabezado por Mbappé, va a salir al campo de juego. Vamos a hacer silencio un minuto para escuchar los botines de los jugadores franceses que caminan la manga. Escuchen los tapones. Esto es Radio Mitre, esto es el Mundial. Los futbolistas empiezan a caminar la manga. Los tapones caminando el cemento. Muy serio Mbappé. Para salir de un momento al otro al campo de juego a hacer el movimiento precompetitivo. Un minuto de silencio para meternos en el vestuario de Francia. Camina Mbappé, hace la última curva y entra a la recta final para salir ya al vestuario, al campo de juego, para hacer los movimientos precompetitivos. Se viene Francia, ya lo hizo su arquero, muy concentrado Mbappé, muy serio Mbappé, que como en todos los partidos se encarga de hacer. Ahí viene Francia. Ahí viene Francia, sale Mbappé. Señores, está Francia en el campo de juego aquí en Boston para hacer la entrada en calor, en movimiento precompetitivo. Decía, a ver, Francia es el gran candidato, del otro lado Marruecos, que por qué no puede dar la sorpresa. Ya hubo varias sorpresas en el Mundial, la sorpresa casi argentina. Bueno, hay una gran expectativa respecto a este partido y a todos los partidos que se van a venir, porque mañana será España, porque va a ser Inglaterra con Noruega, porque va a ser Argentina con Suiza. Y este Mundial, insisto, entra en una etapa de definición, entra en una etapa donde todos van a querer ganar y ya no habrá partidos fáciles. Señores, por Radio Mitre estamos en el Día de la Independencia de la República Argentina, un día muy importante para nuestra independencia, un día feriado para estar prendidos a Radio Mitre, con Francia ya en el campo de juego haciendo la entrada en calor. De un momento al otro se vendrá Marruecos y nosotros con Marcelo Espina, con Paulo Filippini, con Santino Siola, seguimos recorriendo las ciudades de Estados Unidos. Hoy nos toca Boston, un día soleado, caluroso, con muy poco público en las gradas, pero para disfrutar de este Francia, para disfrutar de este Marruecos en el arranque de los cuartos de final del Mundial. Hola Santino, hola Siola, por el lado del conjunto marroquí. ¿Cómo va, Santino?
1: Hola, Gaby. Abrazo grande. Marruecos, que está a punto de salir a hacer la entrada en calor y quiere tomarse revancha de lo que fue la semifinal de Qatar 2022. Quiere ahora sí meterse entre los cuatro mejores por segunda vez consecutiva en el Mundial. Está confirmado el equipo de Marruecos con una baja muy dura, que es la de Saibari, el goleador que fue comprado por el Bayern Múnich, que salió lesionado en el partido pasado y que hoy va a estar en el banco de los suplentes. Equipo confirmado, entonces, para pasar el niño en limpio, 1, Yassine Bono, 2, y capitán Achraf Hakimi, 14, Issa Diop, 3, Nusair Mahraoui, 26, Anas Salaheddin en la defensa. Mitad de cancha, 6, Ayoub Bouhadi, 24, Nil El Ainaoui, 8, Azzedine Unahi, 23, Bilal El Kanous, 10, Brahim Díaz, y con la 7, Chemzim Talbi.
0: Bien, señores, por Radio Mitre estamos, en la radio del Mundial. También lo propio está haciendo Marruecos para venirse al campo de juego. Marruecos ya está, Francia, y se empiezan a caer, yo voy a estar con Espina haciendo un pequeño análisis, se empiezan a caer figuras importantes en el Mundial, la competitividad y el esfuerzo. Recién Santino Siola decía, se le cae el goleador, pierde una pieza clave Marruecos para arrancar los cuartos de final frente a Francia. Ya sale Marruecos al campo de juego, hace instantes lo había hecho Francia. Señores, aquí en Boston, y como ha pasado a lo largo del Mundial, seguramente Santino, quienes están aquí en las gradas siguiendo el partido, van a hacer fuerza por el conjunto marroquí, siempre por el más débil. Como en la última presentación de Argentina en Atlanta, los neutrales más los egipcios hacían fuerza por Egipto, teniendo en cuenta la fortaleza argentina y la debilidad egipcia.
1: Como en todos los partidos del Mundial, Gaby, obviamente siempre con la selección más débil, que en este caso, aunque sea buena, es Marruecos, y a esta hora muchas más camisetas rojas en las tribunas que azules.
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0: Santiago Schaefer, nuestro locutor comercial en Buenos Aires. Un abrazo grande, ya estaré con Alejandro Lichetti también.
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0: Somos Radio Mitre, somos la radio del Mundial. Está Francia, está Marruecos, está Radio Mitre. Cuarteto arbitral argentino. Quizás en un ratito también vamos a hablar con Javier Castrilli, ¿no? Como dijimos el otro día, no estaba bien. Más allá de la categoría de un árbitro francés que dirige a la Argentina, no está bien que un árbitro argentino dirija a la selección francesa. Igual estuvo bien de Champ ayer. Primero, para quitarle polémica al partido de Argentina-Egipto, dijo: ojalá que el arbitraje de los argentinos sea tan bueno como fue el arbitraje del francés. Y por otro lado dijo: nuestro rival es Marruecos, no es el árbitro argentino, Santino. Lo dijo Deschamps en la conferencia de prensa del día de ayer, ¿no?
1: Sí, se refirió obviamente al árbitro del partido de hoy, que será el argentino Facundo Tello, acompañado del asistente 1, Juan Pablo Velati, asistente 2, Gabriel Chade, el cuarto, Darío Herrera. En el VAR va a estar Hernán Mastrangelo, todos conocidos de nuestro fútbol.
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0: Hola Paulo, hola Filippini. Hola. Por el lado de Le France. ¿Cómo le va, Filippini? ¿Cómo anda?
3: Hola, Nero, ¿cómo anda? Todo bien, todo tranquilo. El que no está tranquilo es el técnico francés, por eso va a meter cambios, va a meter mano en el equipo. Afuera Barcolá, adentro Désiré Doué, que será titular, delantero del PSG, por delantero del PSG. Será la única variante, teniendo en cuenta lo que fue el triunfo 1-0 contra Paraguay.
0: Déjame, Paulo, marcarte algo. El otro día, cuando entró Doué, por el costado izquierdo, le cambió la cara a Francia frente a Paraguay, hizo el mismo cambio, a él le hicieron el penal, rompió mucho por afuera, hace cambios de nombres, ¿no? Porque la ubicación es la misma, lo termina sacando a quien venía siendo titular en el Mundial, a Deschamps no le termina temblando la mano, y lo pone a Doué, que para mí Doué desequilibró, rompió por afuera, le hicieron el penal, y para mí, insisto, humildemente, fue la pieza desequilibrante para que Francia le termine ganando a Paraguay, Paulo.
3: Y además era una de las primeras alternativas, Doué, porque viene jugando todos los partidos, venía ingresando, si bien no era titular, era una de las primeras cartas de recambio. 16, Menian, en el fondo, 5, Koundé, el 4, Upaya Mecano, el número 17, Saliba, el número 3, Digné, el 6, Manu Koné, el 14, Rabiot, el 7, una de las figuras, Dembélé, el 11, uno que estuvo en duda, Olise, el número 20, Doué, y el capitán, Kylian Mbappé.
0: Bueno, señores, esta Francia, gran candidata a ganar el título, Mignan, el arquero, Koundé, Upamecano, Saliba, Digné, Koné, Rabiot, Olise, Dembélé, Doué y Mbappé. Un equipo temible, con goleadores, con figuras. ¿Cuántos goles tienen entre Dembélé y Mbappé en lo que va del Mundial, Alejandro? Un abrazo grande, Alejandro Lichetti. Hola, Ale, querido, ¿cómo va todo?
4: Hola, Gabriel, el gran abrazo a todos los fanáticos del fútbol a través del Super Mitre Deportivo Mundial 11. Entre Mbappé 7 y Ousmane Dembélé 4. 11 goles de Francia, los dos jugadores. Uno del Paris Saint-Germain, el otro del Real Madrid.
0: El que no convirtió todavía es Olise, ¿no? Olise todavía no convirtió en el Mundial.
4: No, no convirtió y se salvó porque en realidad, más vale, quiero decir, se complicó lo de Francia porque Olise, la Federación Francesa, recurrió a la FIFA para tratar de sacarle la amarilla que tuvo sobre Galarza Fonda en el partido con Paraguay, pero la FIFA desestimó el pedido y Olise tiene una amarilla. Corre peligro el próximo partido de Francia si hoy amonestan a la figura del conjunto francés.
0: No se limpian en ningún momento, ¿no? Esta amarilla de aquí al final, o en las semifinales se limpian. En semifinales se limpia, Paulo,
3: sí,
0: ¿no?
3: Sí, en las semifinales se limpian. El otro que corre peligro es Manu Koné, el volante central del equipo francés. Así que junto a Olise deberán cuidarse porque son los dos que están al límite con tarjetas amarillas. Si suman una, se pierden el próximo partido.
0: Señores, por Radio Mitre estamos en la radio del Mundial. Está Francia, está Marruecos, estamos por Radio Mitre. Ambos equipos haciendo los movimientos precompetitivos en el campo de juego. Ya hablaremos del arbitraje. Será terna argentina. ¿Quién va a estar en el VAR, Santino, me dijiste?
1: Hernán Mastrangelo va a estar en el VAR, acompañado de Leodán González, el uruguayo.
0: Bueno, perfecto. Lo quiero saludar a Marcelito Espina, a nuestro comentarista. ¿Cómo lo ves a Francia en el Mundial? ¿Qué sensación te deja? Seguimos pensando que Francia es la mejor selección hasta aquí del Mundial. Marcelo, un abrazo, Espina.
5: Hola Gaby, ¿cómo te va? Acá estamos pendientes de lo que va a ser este hermoso partido entre Marruecos y Francia. ¿Cómo la veo a Francia, Gaby? Y la veo como creo que la vimos casi todos. Estuvimos prácticamente en todos los partidos de la selección francesa, del conjunto de Deschamps, que es una de las grandes candidatas, me parece a este certamen, por, por lo que ha demostrado, porque ya viene de muchos años llegando hasta la final en las últimas dos Copas del Mundo, y además porque tiene un poderío ofensivo, tanto de los que juegan de titular como los que ingresan en el segundo tiempo,
6: claro,
5: que
6: claro,
5: no necesita que uno de ellos esté con todas las energías y las luces posibles para convertir un gol, porque ya nos los han demostrado. Son variantes ofensivas múltiples que cuando todas se pueden combinar, algo que no le sucedió frente a Paraguay, pero que sí le pasó en los partidos anteriores, cuando se pueden combinar es una selección de mucho cuidado, que obviamente tiene ciertos desajustes defensivos, pero esto siempre está vinculado a todo lo que ofrece Francia de mitad de cancha hacia adelante ante un rival complicado. Pero sigo pensando que Francia está entre los dos o tres selecciones más importantes de esta Copa del Mundo.
0: Señores, con Marcelo Espina, con Santino Sciola, con Paolo Filippini, estamos en Boston, una hora menos que la Argentina. Mañana juega España, mañana tendremos otro enorme partido a jugar España, un tremendo y temible partido frente a Bélgica, donde la madre patria también es favorita, y el sábado tendremos a Inglaterra primero con Noruega. Si Argentina pasa, será el rival de Argentina, y a la noche ya estaremos en Kansas, instalados para la presencia de Argentina frente a Suiza, también donde, más allá de estar jugando bien o mal la Argentina, el gran candidato es la selección de Scaloni. 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
0: Santino, voy por el lado marroquí para que me cuentes más de este equipo que quiere volver a hacer historia como en el Mundial pasado, Santi.
1: Porque en el Mundial pasado quedó afuera en la semifinal, perdió 2-0 justamente ante este rival, ante Francia. Compartió grupo con Brasil, recordemos, empató la primera fecha con Escocia y con Haití. Dejó afuera al duro Países Bajos en 16avos de final por penales. Viene de eliminar 3-0 a Canadá, un equipo muy sólido. Pero recordemos, sufrió la lesión de su goleador, que llevaba 3 tantos en esta Copa del Mundo, Saibari, que fue comprado por el Bayern Múnich en plena competición, que tiene una lesión muscular en el isquio derecho, que lo va a tener hoy en el banco de suplentes. Talvi, que no es centro delantero, lo va a tener que reemplazar.
0: Por Radio Mitre estamos en la radio del Mundial, arenga francesa. Parece haberse terminado el movimiento precompetitivo. La arenga la hace como siempre. Ah, no, se quedaron. La hace como siempre Mbappé. ¿Qué líder es Mbappé? ¿Qué números tiene Mbappé? Que ya estaremos repasando de cara a su futuro, ¿no? Es el tercer Mundial de Mbappé y busca su tercera final. Recordemos que en la primera fue campeón del mundo, en la segunda perdió la final con Argentina y ahora busca una nueva final. Es tremendo lo que marca Mbappé a nivel mundial. Vamos a hablar de Argentina. Ojalá que Mbappé se quede con las ganas nuevamente y que la final sea con Argentina en New Jersey y que Argentina sea el campeón del mundo, más allá de los números de Mbappé. Vamos a hablar de nuestra selección, de la Argentina. Vamos a hablar con Lucho Castañares de nuestra selección, otra vez instalada en Kansas, ya para encarar la recta final de este Mundial en cuartos, donde el próximo sábado estaremos en esa ciudad para la presencia frente a Suiza. Hola Lucho, hola Luciano.
6: Gaby, querido, abrazo grande para vos y para todos. Si es así, Argentina que ya realizó su segunda práctica en Kansas City, en el predio del Compass Mineral, del Sporting Kansas City. Lo hizo ayer, tareas más bien regenerativas. Y hoy, a puertas cerradas por la mañana, trabajó ya pensando directamente en lo que va a ser el compromiso del próximo sábado ante Suiza. Yo a priori tengo que dar una buena noticia y tiene que ver con los 26 futbolistas que están en óptimas condiciones, o por lo menos a disposición. Después habrá que ver en la evaluación que hace el cuerpo técnico entre la práctica de hoy y la práctica de mañana, a ver en qué situación se encuentra desde lo estrictamente físico cada uno de los jugadores. A priori no creo que haya demasiadas modificaciones. La base que viene de ganarle en Atlanta a Egipto se va a mantener. Como mucho, yo imagino una sola modificación. Y si eso se concreta, ¿por qué no pensar en Nicolás González metiéndose en el equipo titular? Ahora la gran pregunta es, si eso sucede, ¿quién abandona el equipo titular, no?
0: Claro, con 12 todavía no podemos jugar. Lo más importante es que Argentina no tiene lesionados, que Scaloni tiene todo el plantel a disposición. La idea es mantener el equipo. Ahora, fuera de broma, ¿no? Si entra Nico González, ¿quién sale? ¿Hay algún nombre dando vueltas por allí, Luciano?
6: A ver, está claro que no hay un nombre todavía que nosotros tengamos en carpeta, pero fíjense ustedes que en la previa al partido con Egipto era una posibilidad concreta de que Nico González se meta en el equipo titular, porque lo ven bien en los entrenamientos, porque entienden que los ingresos que ha tenido han sido positivos, que le ha dado profundidad al equipo por banda izquierda. Bueno, ahora es una posibilidad concreta de que se meta en el equipo titular. Yo no lo veo saliendo a Paredes, que fue la figura el último compromiso. Yo no lo veo saliendo a Enzo Fernández, que a pesar de no estar en su mejor versión, le da mucho juego al equipo y viene de convertir el gol de la victoria ante Egipto. Entonces rápidamente tengo que poner dos nombres sobre la mesa. O será Alexis McAllister o será Rodrigo De Paul.
0: Bueno, claro. mucho se habló de una posible salida de De Paul por el ingreso de Paredes. Y finalmente Scaloni tomó la determinación, sí, de sacarlo a Thiago Almada, ¿no? Quizás el enroque en cambios hace que De Paul salga, pero por un hombre por izquierda como es Nico González.
6: Yo creo que sí, yo creo que ahí se puede reconfigurar en cierto punto el mediocampo, con Nico González recostado a la izquierda, y por qué no, en caso de que salga De Paul, el que ocupe en cierto punto el sector derecho del mediocampo sea Alexis McAllister. Entonces formar una especie, si se quiere, de mediocampo de cuatro, pero en rombo. El eje que sea Paredes, a la derecha Alexis McAllister, a la izquierda, pero más pegado por banda, en este caso Nico González, y un poquitito con mayor libertad Enzo Fernández. O tranquilamente, directamente, pensar en una especie de 4-3-3 con mucho retroceso de Nico González, pero también con características ofensivas.
0: Sí, el tema es que vos por izquierda vas a tener que ajustar la marca, porque Tagliafico llegó y lastimó. Nico González llega y lastima. Me parece que Argentina, hasta cuando faltaban 15 minutos, que Messi se volcó a la derecha, donde está fallando, me parece que es en ese sector. Y uno encuentra solamente una respuesta y una solución a esa posición en Giuliano Simeone, ¿no? Yo tocaría más hoy la derecha que la izquierda, porque me parece que, salvo cuando Messi se volcó sobre el final del partido a la derecha para romper, después Argentina por la derecha no escaló, no lastimó, no gravitó, es más, no jugó, Lucho.
6: No, es verdad, es una realidad. Así como vos bien mencionás eso, a modo de lectura de lo que ha dejado el juego argentino, sobre todo por banda derecha, yo también te digo, respondiendo a esta posibilidad de Simeone, es que ha tenido muy poca participación en esta Copa del Mundo, ni siquiera como una opción de recambio prácticamente. Por eso yo no lo veo rápidamente como una solución, pensándolo en el equipo titular para el compromiso del próximo sábado.
0: Sí, a ver, yo insisto, no sé si es Simeone o quién es, pero que Argentina va a tener que tener más profundidad por la derecha, y que no lo está encontrando ni con Montiel ni con Nahuel Molina, eso es una realidad. Ahora, ¿cómo hace Scaloni para que por derecha también profundice Argentina? Como en algún momento, creo que Di María jugaba por derecha, ¿no? En algún momento creo que Di María jugó por derecha allí. Sí. Digo, sí. Hoy le falta ese jugador que te lastime y profundice por derecha.
6: No, tal cual, a ver, Di María generalmente acostumbró a jugar por la derecha, en ese sector, por ejemplo, hizo el gol para gritar campeón después de 28 años con la selección argentina en el Maracaná.
0: Fue Brasil.
6: Aquel gol de picadita, claro, en el Maracaná ni más ni menos, año 2021 en plena pandemia, pero después la final contra Francia la jugó por el otro sector, por banda izquierda, aquel golazo recordado, un contraataque muy bien manejado, administrado por la selección argentina. Está clarísimo que el reemplazante no lo ha encontrado de Di María, por eso son estas pruebas. Nico González, Almada, bueno, todavía no ha probado con Simeone, pero es una realidad. Argentina está débil, todo lo que
0: ¿perdón? Me decís, Lucho, y está bueno que lo marques, es todo por izquierda, Almada por izquierda,
6: claro,
0: Nico por izquierda, ¿no? Todos los jugadores que me están nombrando, ¿sí?, son todos por izquierda, y yo creo que hoy el déficit de ataque de Argentina también está por derecha. Insisto, el otro día lo encontró con Messi faltando 15 minutos, no sé si Messi con Scaloni o Messi, quién tomó la decisión para que Messi se venga a la sombra, digo, contra la raya, y que Argentina pueda lastimar por este sector. Ahora, lo que a mí me preocupa es quién rompe por derecha y después cómo va a retroceder Argentina, ¿no? Me parece que Argentina tiene un déficit muy importante, también de marca, que es algo que va a tener que corregir Scaloni de cara al sábado, Luciano.
6: Sí, sí, sin lugar a dudas. A ver, adhiero a lo que decís de la carencia quizás en ocasiones de peligro por banda derecha, que generalmente se lo daba Molina, pero Molina y no se encuentra en su mejor versión. Es por eso que cada vez más emparda las cosas hacia Gonzalo Montiel. Imaginémonos que en la Copa América que mencionábamos, en la de 2021, ¿no?, el lateral entre Molina es muy parejo. Se repartían titularidades y suspensas, y muchas veces por características. Cuando necesitaba quizás tratar de contrarrestar a un desequilibrante rival por banda derecha en cuanto a la defensa, jugaba Montiel. Cuando había mayor libertad y Argentina se podía proyectar por esa banda, jugaba Molina. Bueno, hace ya un tiempo, desde el Mundial a esta parte, ha ganado la pulseada Molina. Pero el rendimiento que ha mostrado en esta Copa del Mundo, la verdad que es por lo menos alarmante. Veremos qué solución implementa, pero insisto, yo a priori veo tan solo una sola modificación y después manteniendo la base titular que viene de ganarle en Atlanta a Egipto.
0: Lucho, la seguimos. Un abrazo grande.
6: Abrazo grande.
0: Luciano Castañares, siguiendo muy de cerca a la selección argentina, ahora en Kansas. Nosotros un poco más lejos en Boston. Llegaremos seguramente el sábado para vivir el partido de la selección argentina. Santino, muy vacío todavía el estadio. Falta media hora para que arranque el partido, un poquito menos, y la verdad que se ve literalmente vacío. Yo sé cómo es esto, y lo hemos vivido a lo largo del Mundial. Este es un estadio muy grande, con varias escalinatas, con mucho shopping, con mucha compra. La gente sobre la hora seguramente se meterá en las gradas, ocupará su lugar, Santino.
1: 70.000 personas entran aproximadamente en este estadio, Gaby, y es cierto que todavía está casi a la mitad, pero bueno, en las escaleras hay mucha gente que está subiendo y probablemente en 15, 20 minutos lo tengamos a reventar.
0: A ver, Bono, Hakimi, Diop, Marraoui, Salahedin, Wadi, El Ainawi, Rahim Díaz.
1: Rahim.
0: Bra, con una B adelante.
1: Sí.
0: Rahim Díaz, Ounahi, El Canús y Talbi.
1: Sí, señor.
0: ¿No? Ese será el equipo.
1: Los 11 de Marruecos.
0: Perfecto. Muñán, como me gusta decirlo a mí, Filipini, Muñán, Koundé, Upamecano, Saliba, Diñe, no es Diñe, como me dice Espina, si no me reta, Diñe, Coné, Rabiot, Olise, que para mí es una truchada, esto es Olise, pero le vamos a decir Olise, Espina, quédese tranquilo, Dembélé, Duey, Mbappé. El conjunto francés, Paulo.
3: Que hasta aquí está invicto, que en la zona de grupo le ganó a Senegal 3-1, a Irak 3-0, a Noruega 4-1, que después en 16avos venció a Suecia 3-0 y viene de ganar la Paraguay 1-0. Ha convertido 14 goles, solamente recibió 2 en lo largo del Mundial y como decías, Mbappé ha marcado 7, Dembélé 4, Barcola 2 y 1 de Dué.
0: Bien, señor, magnífico, por Radio Mitre estamos en la radio del Mundial. Quiero pasar por Alejandro Nichetti, ya hay árbitro para que juegue Argentina. Ale, querido, voy con vos.
4: Sí, cómo no, Gabriel, va a ser el portugués Joao Pinheiro. Dirigió Suiza 4, Bosnia y Herzegovina 1 en fase de grupos, es muy amarillo, parece el portugués, ¿eh? Aquí mostró 3 y 1 roja. 38 años tiene Piñeiro. Es de Vila Nova de Famalicão. Debutó en el 2015. Es su primera Copa del Mundo. También en 16avos arbitró Canadá-Sudáfrica y ahí mostró 2 amarillas. Además, dirigió la semifinal de vuelta entre el Bayern Múnich y el Paris Saint-Germain, donde hubo una mano ganando el equipo francés 1-0 de su compatriota Neves. Él no llamó, él no vio, el VAR no llamó y la cosa pasó. Y además, João Piñeiro dirigió la final de la Supercopa entre el Paris Saint-Germain y el Tottenham. Y ahí mostró 4 amarillas junto a Bruno Jesús, a Luciano Maia, como cuarto el canadiense Drew Fisher. Las autoridades para Argentina-Suiza del sábado a las 10 de la noche, horas de la Argentina.
0: Vamos a empezar a caminar nuestra carpeta publicitaria con nuestro locutor comercial, el señor Santiago Schaefer.
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0: Somos Radio Mitre, somos la radio del Mundial. Dame algo de Francia, querido Paulito Filippini.
3: Que ya lleva Mbappé entre todos los mundiales, los 3 que disputó, 19 goles. Está a 2 de Messi, está muy cerquita, pero bueno, la diferencia con nuestro goleador, con nuestra figura, que Mbappé tiene 27 años, mientras que Messi 39. Todavía 2 y hasta 3 mundiales más puede jugar Mbappé.
0: Yolita, ¿me das algo de Marruecos?
1: Para graficar lo que significa la baja de Saibari, 9 goles de Marruecos en este campeonato, 1/3, 3 en total habían sido el delantero que fue recientemente comprado por el Bayern Múnich en 50 millones de euros.
0: Bien, tengo que ir al Mitre Informa primero, vamos rapidito, pido disculpas, se me pasó la hora. 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Señores, estamos en Boston, juega Francia, juega Marruecos. Arrancan los cuartos de final por Radio Mitre con Marcelo Espina, con Santino Sciola, con Paulo Filippini, con Alejandro Richetti, con Santiago Schaefer, con Ariel González, con el fútbol más escuchado de la Argentina y con el Mundial que se vive en Radio Mitre.
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9: 16 horas 39 minutos, temperatura en Buenos Aires, 18 grados, 8 décimas.
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9: Política, religión y el Día de la Patria. El arzobispo de Buenos Aires, García Cuerva, pidió terminar con la corrupción. En el Tedeum por el 9 de julio, el religioso citó a Lionel Messi.
10: Hagamos realidad el mensaje que Lionel Messi publicó alguna vez en sus redes sociales. Y cito: demostramos una vez más que los argentinos, cuando luchamos juntos y unidos, somos capaces de conseguir lo que nos propongamos. El mérito de este grupo, que está por encima de todas las individualidades, es la fuerza de todos peleando por un mismo sueño, que también es el de todos los argentinos. Lo logramos.
9: Y Lamine Yamal habló otra vez sobre la posible llegada de Julián Álvarez al Barcelona. El extremo español dijo que el argentino encajaría a la medida del estilo del equipo catalán.
11: Es un jugador top de los que todo el mundo quiere jugar con ellos. Tenemos los brazos abiertos si viene, seremos todos muy felices. Creo que es un jugador que pega mucho con el estilo del Barça, pero la verdad que no tengo ni idea de cómo va, pero ojalá que sí.
9: En España, el diario Marca dice que el Barcelona pidió un crédito de 210 millones de euros, parte de esa plata para comprar a la araña. Temperatura en Buenos Aires, 18 grados 8 décimas, humedad 58%.
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5: Señores, volvemos. Y ahora sí empieza a tomar temperatura, no solo el clima, 30 y pico de grados, Paulo, tenemos, ¿no? Aproximadamente.
6: 32 grados la temperatura, 35 la sensación térmica.
5: Pero es inminente la salida de los equipos a la cancha. Se viene la presentación de FIFA. Marcelito, a ver, ¿se le puede complicar el partido a Francia hoy con Marruecos? ¿Puede llevarse una sorpresa Francia hoy?
7: Y Marruecos, Javi, lo puede complicar porque es una selección que ya viene de mucho trabajo. Recordemos que en Qatar llegó a jugar todos los partidos de la Copa del Mundo. Y en esta Copa del Mundo ha hecho muy bien las cosas, lo complicó a Brasil en el primer partido del campeonato. Y es una selección que ya tiene años de recorrido, de funcionamiento, de buenos resultados, una selección prolija defensivamente, una selección que vuelca también, que lleva gente en ataque, con un lateral derecho que para mí está dentro de los mejores de la Copa del Mundo, como Hakimi. Vamos a ver si Hakimi hoy se puede ir mucho al ataque, porque también si un lateral se va mucho al ataque, su espalda tiene que tratar de ser protegida por algún compañero.

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1: Bien, bien, perfecto. Santino, repasamos Marruecos y algún datito de color que tengas de la selección marroquí.
2: Sí, señor, en el arco con la 1 Bono, 2 Hakimi, 14 Diop, 3 Marraoui, 26 Salah Eddine en la defensa, 6 Bouadi, 24 El Ainaoui, 10 Díaz, 8 Ounahi, 23 El Canús, 7 Talbi. Recordemos entonces, viene de dejar afuera, limpiando 3-0 a Canadá, aunque sufrió la lesión de su delantero Saibari.
1: Paulo, me da Francia.
3: Menian será el arquero con la camiseta 16, 5 Koundé, 4 Upamecano, 17 Saliba, 3 para Lucas Digne, el número 6 para Manu Koné, 14 Rabiot, 7 Dembélé, 11 Olise, el 20 Désiré Doué. Y adelante el capitán, el 10, Kylian Mbappé. En el banco, Gaby, los hermanos Teo Hernández y Lucas Hernández, nacidos los dos en Marsella, uno jugando en la Liga Árabe, otro en el PSG.
1: Señores, somos Radio Mitre Espina. ¿De qué manera te lo imaginas? ¿Cómo lo ves al partido cuando se vienen los equipos a la cancha?
4: Y el partido, ¿cómo lo veo, Gaby? Lo veo con una Francia que tratará de ser protagonista y de asumir la responsabilidad del partido, porque no tiene otra manera de jugar Francia. Obviamente que tendrá que tener sus cuidados para volver hacia atrás, que en general los ha controlado bastante bien, bastante bien. Hay un muy buen torneo para mí de Upamecano, muy bueno. Incluso lo veo hasta más ágil, más rápido. Pero bueno, hoy Marruecos no tiene a Saibari, el delantero, va a estar bien reemplazado, una baja sensible para el conjunto marroquí, pero me parece que el partido está más con Francia con la pelota, más con Francia en campo rival, y una selección marroquí que tratará de reagruparse bien, pero que no va a encargarse solo de defender. Yo creo que Marruecos, cada vez que pueda salir, va a tratar de salir para lastimar.
1: Señores, se empiezan a proyectar las lunas, la luna del mundo, la luna de FIFA en el círculo central. Ya va a aparecer la bandera de Francia, la bandera de Marruecos, esas que van de arco a arco. Recordemos que tendremos hoy cuarteto arbitral, terna arbitral y VAR Argentina. Santino.
2: Facundo Tello, el árbitro del partido. Asistente 1, Juan Pablo Velate. Asistente 2, Gabriel Chad. El cuarto, Darío Herrera. En el VAR, Hernán Mastrangelo.
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1: Por Mitre, señores, estamos en la radio del Mundial. Es inminente la salida de los equipos a la cancha. Estamos con Marcelo Espina, estamos con Ciolita, estamos con Filippini, somos la radio del Mundial, somos Radio Mitre. Dale, Santi.
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1: Bien, señores, por Radio Mitre estamos, los equipos a la cancha. Alejandro Lichetti, ¿algún datito más antes de la radio?

0: partido, Ale.
1: Bueno, dos fichas a Jarel Cuanza, el jugador de Inglaterra, por su infracción en el partido pasado. Se pierde una eventual semifinal de Inglaterra. Jarel Cuanza suspendido por dos fechas.
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0: Campera blanca para Francia, campera marrón para el conjunto marroquí, la bandera francesa, la bandera de Marruecos. Primero se van a entonar las estrofas del himno de Francia, después serán las estrofas del himno marroquí. Señores, por Radio Mitre estamos, somos la radio del mundial. Está Francia con Mignan, Koundé, Upamecano, Saliba, Digne, Coné, Rabiot, Olise, Dembélé, Doué y Mbappé, el equipo francés, otra vez para hacer historia, otra vez para jugar una final en el Mundial, en el arranque de los cuartos de final, que en un ratito vamos a estar repasando con Alejandro Nichetti. Este es el primero de los partidos que se van a jugar, Alejandro, ¿no?
1: Sí, señor, mañana, 4 de la tarde en Argentina, en Los Ángeles, para España, Bélgica, tiene árbitro el inglés Michael Oliver. El sábado a las 18 horas en Miami, Noruega, Inglaterra, Clement Turpin, el francés, será el árbitro de ese partido. Y por supuesto, las 22 en Kansas City, Argentina, Suiza, el ganador de Francia, Marruecos, con el triunfador de España, Bélgica, en semifinales.
0: Señoras y señores, en este momento el himno de Francia, la Marsellesa, se escucha en el estadio de Boston, una hora menos de la Argentina, a punto de empezar el partido.

0: Menian, Koundé, Upamecano, Saliba, Digne, Coné, Rabiot, Dembélé, Olise, Doué, Mbappé, los 11 de Francia, Gaby.
1: Señores, y ahora el himno de Marruecos.

0: Lozano, Hakimi, Diop, Marraui, Saladín, Wadi, El Ainaoui, Díaz, Unagi, El Canús, Talvi, los 11 de Marruecos.
1: Bueno, señores, empieza a quedar todo listo. Es momento de que arranque el fútbol, los juegos artificiales, las luces, el colorido, los saludos. Arbitraje argentino, Marruecos, Francia, Francia, Marruecos. Tenés tiempo, Santiago.
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1: 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Mañana estaremos con la presencia de Bélgica y España, el sábado con Inglaterra y Noruega, y a la noche desde Kansas para la presentación de Argentina, ni más ni menos que Argentina frente a Suiza. No hay mucho historial en enfrentamientos entre Argentina y Suiza, ¿no, Alejandro?
3: No hay mucho historial, hay 5 amistosos. Y hay 2 que se jugaron en la primera fase de Inglaterra 1966, ganó Argentina 2-0. Y en el Brasil 2014, la prórroga con aquel fabuloso Di María en octavos, antes el tiro del jugador suizo que dio en el palo. 5 amistosos. Será el tercer enfrentamiento entre la presentación de Argentina ante Suiza, Gabriel.
1: Paulo, ¿tenías algunas novedades de Argentina vos, no? Para orejear.
4: Mira, a mí lo que me contaron, que hay una posibilidad que juegue Montiel como lateral derecho, que le gustó lo que hizo en el último partido, y que no hay que descartar que Nico González entre a jugar por la izquierda y Messi juegue más volcado, como se lo dio en los últimos minutos, por la derecha, y termine saliendo de Paul. Lo que vos preguntabas cuando hablabas con Lucho, no hay que descartar esa chance.
1: De blanco Francia, con su capitán yendo al sorteo. Estamos hablando de Kylian Mbappé. Va hasta la mitad de la cancha, el árbitro del partido central, argentino Facundo Tillo. Se acerca, despacito, porque está posando para los fotógrafos. Marruecos, ¿quién es el capitán marroquí, Santino?
0: Achraf Hakimi, el jugador del Paris Saint-Germain.
1: Bueno, me dijiste que Koné y Olise son los 2 amonestados que tiene Francia y corren riesgo, por lo menos, hasta la semifinal, que se limpian, ¿no, Paulo?
4: Olise y Manu Koné son los 2 que están complicados, Gaby, ¿eh? Sumaron una amarilla con Paraguay. Si hoy son amonestados, no pueden jugar el próximo partido.
1: Dale, Santiago.
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1: Marruecos tiene algunos amonestados más que corren riesgo, ¿no, Santino?
0: 4 en total, Diop, Hakimi, El Canús y Unagi.
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1: Se saluda el árbitro del partido, Facundo Tillo, con Deschamps, el técnico francés, con el cuarto árbitro que también es argentino. También con el técnico de Marruecos. Bueno, todo muy cordial en la previa. Santino, veremos en el desarrollo del partido qué pasa, ¿no?
0: Recién se acercó Wahbi a darle la mano a Deschamps y al árbitro del partido. Ya se fue a sentar al banco.
1: La última arenga de Francia. Insisto, de blanco, salvo su arquero Mignan, que está de amarillo. Todo de blanco Francia, ¿eh? Y de rojo, con vivos dorados, la selección marroquí. La cinta de capitán para Mbappé. Me dijiste el capitán de Marruecos, ¿quién, Santino?
0: Hakimi, el número 2.
1: Hakimi, jugador experimentado también del PSG, ¿no?
0: Claro, sí, señor, campeón de las últimas 2 Champions, siendo capitán también.
1: Señores, está quedando todo listo, se viene Boston. La cuenta regresiva, 32 grados de temperatura. El estadio repleto. Vamos a ver Marruecos en el comienzo del partido. A tocar la pelota, Talvi. 3, 2, señores, arrancan los cuartos de final del Mundial. Mueve Talvi, la tira a campo de Francia, como hace Francia, y la manda al lateral. Lateral para Francia, la posición de número 3. va a reponer el equipo francés por intermedio de Diñe. Más atrás le dice Tello, allá más atrás, el lateral lo va a tomar Diñe. Diñe vuelve atrás, entrega para un pase Cano, le pica la pelota, le viene larga, sale por derecha con Koundé, domina Koundé, Francia y la pelota en el comienzo del partido, entrega para Koné, Koné con el balón, vuelve atrás, entrega para Upamecano con la pelota para su arquero Miñán con el balón, sale jugando con Saliba con la pelota, fuera Diñe, Diñe otra vez sale a presionar Marruecos en el comienzo del partido, atrás para su arquero Miñán, domina la pelota con Upamecano, ya como a Francia le cuesta la salida en el comienzo del partido, y la presionar en la salida, Talvi rebota cuando quería Upamecano, se pierde afuera por el costado, el lateral por la derecha para Francia, buena presión que toma por el costado derecho en el comienzo del partido.
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1: Somos Radio Mitre, somos la radio del Mundial. Primera pelota por derecha para Coné, y falta. Hay tiro libre, señores, que corresponde a la mitad de la cancha para Marruecos.
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1: Somos Radio Mitre, somos la radio del Mundial. Francia está jugando con Marruecos, Marruecos con Francia. En los cuartos de final. Por Radio Mitre.
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1: Vale. La pelota viene otra vez por el medio, Dios mío. Viene otra vez la pelota por la mitad de la cancha. Sale jugando, te tirás y me la devolvés. Dame un minuto para tomar agua, hermano. Viene otra vez por la derecha, domina. Y a la derecha viene Díaz, Díaz domina. Sale jugando por el costado derecho, la tiene para el Canús. El Canús con la pelota. La vuelve a buscar otra vez a la mitad de la cancha. Domina Hakimi. Y este vuelve otra vez atrás para su arquero. La tiene Bono en el comienzo del partido.
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1: La pelota viene en la salida para que la domine Saliba. Saliba con el balón. Porque Saliba con la pelota. Sale por el costado derecho. Muy lento el comienzo del partido. Marcelo, por ahora, al ritmo de los 32 grados de temperatura,
5: sí.
1: Espina.
5: Sí, lento, parejo. Bueno, recordemos que Francia viene de jugar un partido frente a Paraguay con casi 36, 38 grados de temperatura.
1: La pelota sale del fondo, la viene a dominar. En la salida Diop, toca a Diop para Bono. Domina Bono con un pelotazo largo. El que presionaba en la salida era Mbappé. Viene la pelota a la mitad de la cancha, anticipe, gana Koundé. Koundé domina, toca Koundé para Koné. Koné otra vez a la mitad de la cancha para Upamecano. Upamecano con el balón por Radio Mitre. Señores, estamos. 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Domina otra vez por el medio, la pelota Rabiot. Domina Rabiot por izquierda, lo tiene solo abierto a Diñi. A ver si lo ve. Toca de primera para Mbappé. Mbappé tocando otra vez por el medio. Rompe y se viene con la pelota Koné. Koné con el balón. La saca por afuera, bien abierto. Aparece Koundé contra la raya. Domina Koundé ganó la cuerda. Va a llegar hasta el fondo, mete el centro, el punto del penal. Querido Lice, no llegaba. La recuperó Upamecano para Koné. Va Francia en el comienzo del partido. 0-0, señores, estamos. La pelota la tiene Diñe por afuera. Abrió la cancha y la viene a buscar Dué. Dué domina, toca la media luna. Viene Francia por el primer remate al arco. Al lado del palo la tapó Bono al córner. Le pegó Mbappé, la tocó Bono al córner. Increíble remate de Mbappé ante dos hombres, Espina. Bono en la ratonera, la mandó el córner y evitó el gol, Marcelo.
5: Algo que vimos mucho en este Mundial, un Mbappé que se tira atrás y cuando se tira atrás se acomoda para sacar el disparo.
1: El centro de Dembélé, segundo palo, está el primero, tapó Bono, increíble Upamecano. Tapó Bono, increíble Upamecano, era gol, llegó solo de cabeza en el segundo palo. Tremenda tajada de Bono, otra vez Espina. Se lo pierde por segunda vez consecutiva en una jugada de pelota parada. Francia lo tuvo Upamecano y lo perdió Marcelo.
5: Esta fue más clara que la anterior porque fue un remate de afuera del área donde no sé si la pelota iba hacia el arco, pero no se quiso confiar. Bono la mandó al córner, este era un cabezazo adentro del área chica.
1: Y lo que Bono te... lo que acaba de perder Francia.
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1: 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Bono se empieza a transformar en la figura del partido. Solo ganó Upamecano y en la raya, con la mano para adelante, evitó el gol. Se viene por afuera, manejando la pelota Dué, va Dué, la pone adentro, arco. Salida de meta, el pase vino para Mbappé. Salida de meta para Bono. Bueno, Francia intenta tomar Espina el protagonismo del partido, Marce.
5: Sí, lo toma el protagonismo del partido y en poquitos minutos generó dos situaciones clarísimas, sobre todo esta UPA, última de Upamecano, no lo deja salir a Marruecos.
2: 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Ok.
1: ¿Cómo arrancaron los técnicos abajo, Santino?
0: Del lado de Marruecos, Gaby muy tranquilo, de brazos cruzados, casi sin dar indicaciones.
4: De pie de Jean, el técnico de Francia, por ahora se lo ve muy tranquilo al entrenador.
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1: Somos Radio Mitre, somos la radio del Mundial. Estamos en Boston, por ahora para el empate entre Francia y Marruecos 0-0.
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1: Bueno, le está costando salir a Marruecos ahora como le costó a Francia. En el primer minuto de partido, Francia lo va a presionar a Marruecos en la salida y no lo deja salir cómodo. Aquí recupera la pelota en el fondo, Saliba. Toca de primera para la cabeza de Rabiot, la peina Rabiot, la devuelve como puede. Por el costado derecho Hakimi, queda en la mitad de la cancha, va a apostar alguna contra. Imagino Marruecos que tiene la pelota en el medio ahora, Marcelo.
5: Sí, vamos a ver cuánto se puede adelantar Hakimi, es un lateral de muchísima proyección, pero tiene la presencia de Due a su espalda, que le puede ganar la espalda si el 12 va al ataque.
1: Somos Radio Mitre, somos la radio del Mundial. Están empatando 0-0 Marruecos y Francia en el comienzo de los cuartos de final del Mundial.
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1: Domina por derecha Rahim Díaz. Rahim Díaz con el balón, toca atrás. De primera para Hakimi, Hakimi con la pelota. Tiene que volver atrás para la posición de Diop. Diop entregando para Marraui. Marraui para Diop. Domina Diop, sale por el costado derecho. Le dice Hakimi, espera, está acá. Abierto por derecha. Parece que juegan a una marcha menos. No sé si te da la temperatura, Marcelo.
5: Yo creo que
1: o
5: sí,
1: regular, claro, porque esto viene para largo. Pero están jugando en segunda, en tercera, Espina.
5: Sí, bueno, fue una de las quejas de Francia, que no le ha tocado jugar en estadios cubiertos, que le ha tocado jugar con mucho sol. Recordemos, Gaby, que estuvimos en el partido frente a Paraguay y hacía entre 36 y 38 grados. Ahora hay un poco menos.
1: Dale Marraui para Diop. Diop con la pelota. Abierto por derecha la tiene Hakimi. Tiene que volver atrás. Francia no presiona ahora. Toca Diop. Diop con un pelotazo largo. Ella devuelve de cabeza bien parado. En el fondo Saliba. Queda la pelota a la mitad de la cancha. Domina Saliba. Saliba con Diñe. Otra vez a la mitad de la cancha para que se arme. Y se venga por el costado izquierdo Rabiot. Rabiot por afuera. Abrió la cancha para Due. Se viene Due por afuera. Van en mano a mano. Gana Due. Termina perdiendo la posición de la pelota. La recupera y termina ganando. Wadi. Falta. Sí, señor. Infracción. Se la cobraron a Due. Tiro libre para Marruecos.
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1: Bueno, equilibrado comienzo de partido, Marcelo.
5: Sí, ahora se volvió a equilibrar. Hubo un pasaje chiquitito de Francia que generó las dos situaciones de gol. Bueno, también son dos selecciones que se respetan. Francia espera el momento. En el momento que puede ir a presionarlo, se va a adelantar un poco.
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1: Somos Radio Mitre, somos la radio del Mundial. Están empatando 0-0 Francia con Marruecos en la radio líder en transmisiones deportivas.
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1: Bien, contame algo, Santino, abajo por el lado de Marruecos.
0: Con una mano en el bolsillo, con la otra dando indicaciones, pero no le gusta mucho el arranque.
1: Cortó Coné, tocó para Mbappé, se viene Mbappé por afuera para Due. Va Due, se perfila para pegarle de derecha, sacó el remate, pegó en el pecho de Diop. Le explotó el pecho a Diop. La mandó afuera, lateral en ataque para Francia.
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1: La pelota de Francia, Juan Campo Marroquí, la viene a buscar por izquierda, Diñe. Toca Diñe a la mitad de la cancha, quiere armar una pared con Mbappé. Terminó perdiendo la pelota, Due. La recupera en el medio, sale jugando Wadi. Volviendo atrás, para que se muestre con la pelota Diop. Diop tocando por el medio. Recién salió Hakimi, que no se proyecta, no participa demasiado. Abierto Brahim Díaz. Aquí abajo a la derecha, frente a los bancos de los suplentes. Atrás para Hakimi, Hakimi para su arquero. Prefiero pasa por Diop. Diop entrega atrás para Bono. Bono con la pelota. Domina Bono, 10 minutos. Tenemos de esta primera parte con el partido igualado 0-0 entre Marruecos y Francia. Insisto, con este concepto, Espina, jugando un ritmo muy livianito, muy tranquilo, sí. No de cuartos de final, Espina.
2: Cadencioso, pero y es parejo también. 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
1: Bueno, y abajo el técnico de Marruecos dando indicaciones permanentemente, Santino.
0: Con una mano en el bolsillo, te decía, y con la otra que siempre la revolea para la derecha. Le pide a Hakimi que pase un poquito más al ataque.
1: La pelota la venía a buscar Hakimi para Onaki. La pelota viene por el costado derecho. Se proyectaba Hakimi no llegó. Ahora viene a presionar el ataque. La pelota queda en la puerta del área. Le termina quedando para el Canús. La cambiaron toda por el costado izquierdo. Corre por aquel sector Talvi Silvano. La pelota queda dentro. La recupera Koundé. Domina Koundé, el árbitro. Dice que siga, que vale la jugada con un Pamecano para Koundé, lo tuvo Pamecano, lo salvó el arquero Bono y anteriormente un remate de larga distancia, también del papel que terminó sacando Bono. La viene a buscar por el medio Koné, que se quedó con la titularidad Koné. Koné domina, sale de la mitad de la cancha, toca Koné. Koné entregando a la derecha para Koundé. Koundé abierto Dembélé, a ver, ¿qué hace Dembélé? Le pica Olise, bien Olise, abierto por la derecha, pide Mbappé por el medio, este es Olise gana el acuerdo, va hasta el fondo, quiere meter el centro. Sigue Olise, va en el mano a mano, no se decide a tener el centro, se apoya atrás con Koundé. Domina Koundé otra vez atrás. Entrega la pelota para un Pamecano. De primera para Rabiot, domina Rabiot a la izquierda, la cambió toda, pero mal. Y a correr para el otro lado, se viene la contra y ataca rápido y vertical con la pelota para Kim Díaz. A ver qué hace Díaz, va en el mano a mano, se cayó. Reclama una falta, pero se cayó. La hizo demasiada larga. Tenía apertura por derecha y por izquierda para Kim Díaz. Y para mí tardó una eternidad, Marcelo.
5: Sí, y además la hizo muy solo, porque tenía acompañantes y al final se le redujeron los espacios, lo empezaron a rodear y perdió la pelota muy fácil.
1: La pelota viene para Mbappé contra el área. Se le entregó Dembélé, va Mbappé hacia la bicicleta, gira de un lado al otro, quebró la cintura, pegó a la media luna, llegaba de frente con ese, la sacaron. Rebote que queda para Diñe. Diñe otra vez al costado derecho, entregó para Koundé, le va a pegar de afuera, no. Tocó con una pared para Mbappé, de primera para Olise. Viene Olise con la pelota, va Olise toca para Mbappé. Francia y la pelota cerca del área de Marruecos. Entrega la media luna para Rabiot por afuera. Abrió la cancha para Due. Toca Due otra vez para Rabiot. Se viene Rabiot. Rabiot para Diñe. Diñe mete el centro al área. De cabeza la termina sacando como puede dentro del área Marraui. Lo empieza a acorralar Francia. Con apertura de cancha, Espina, lo acorrala Marruecos, Marcelito.
5: Sí, y le está rodeando toda el área, con diferentes jugadores, pero tiene toda el área rodeada de blanco, Francia, que viene el centro o alguna jugada, el despeje o la sacada de la pelota por parte de Marruecos, y otra vez Francia vuelve a recuperar.
1: Ya el partido se parece al de Paraguay, ¿no? Todo
5: y más
1: Francia
5: o menos
1: jugando en campo marroquí, manejando la pelota, y Marruecos defendiéndose como lo hizo el equipo de Alfaro, Espina.
5: Sí, no, y no te deja salir, porque al final te obliga a retroceder tanto, Gaby, que cuando recuperás la pelota no tenés ninguna descarga para adelante, entonces enseguida se produce la pérdida.
1: Hay tiro libre para Francia. Una pelota detenida que va a caer contra el área del arquero Bono.
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1: 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La maga Dembélé, la deja para Koné. Koné mete el centro, segundo palo. Hay un rebote, queda la pelota fuera del área. La tiene Koundé, Koundé toca de primera. Otra vez el balón para que domine y se venga Koné. Koné por afuera para Saliba. Saliba contra la raya, entregando para Due. Va Due, toca la media luna del área. Lo encuentra solo Mbappé. Se hace una pared con un rebote y la va a terminar sacando el Anahui. Toca atrás para su arquero Bono. Sale Bono del fondo, lo vienen a presionar. Que se volvió bárbaro Bono, porque le apareció por la espalda. Yo creo que no lo vio Dembélé, no lo vio venir, y le vino de atrás y casi le quita la pelota y arma un lío bárbaro en el área, Marcelo.
5: Sí, y esto lo hace bien Francia. Cuando la pelota va hacia atrás, enseguida se adelantan para presionar. Son tan veloces, Gaby, que enseguida llegan sobre el defensor, o en este caso sobre Bono.
1: Se viene Brahim Díaz, va en el mano a mano. Para mí hay que retrotraer y una falta contra el 8. Quedó sentido en el piso el número 8, Unagi. Hay tiro libre para Marruecos y cae abajo Santino.
0: Con mucho dolor Unagi reclama al hombre que juega en el fútbol español. Se agarra el tobillo derecho.
1: Diña fue el que lo tocó abajo, feo. Hasta te digo, Marcelo, no sé si no es para tarjeta, ¿eh?
5: Y le pudo haber sacado la tarjeta. Lo que pasa es que Tello quiso dejar seguir a ver qué podía hacer Brahim Díaz. Como no prosperaba el ataque, volvió hacia atrás como corresponde y cobró la falta.
1: Está rápido el partido y estamos empatados 0-0.
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1: 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Por ahora Francia, Marruecos, están empatando 0-0 y un centro para Marruecos, que va a buscar de cabeza. Miñán, el arquero agazapado, viene el centro desde la derecha. Qué manera de desperdiciar, en este caso Hakimi, que tiene muy buena pegada. Tiene un centro atrás del arco, desperdicia una situación muy clara. Marruecos en esta pelota parada, a lo que va a apostar el equipo marroquí seguramente, Marce.
5: Sí, va a apostar a las contras, que recién la tuvo con Brahim y la desaprovechó, y a la pelota parada, que también la desaprovechó Hakimi.
1: Somos Radio Mitre, somos la radio del Mundial. 0 para Marruecos, 0 para Francia.
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1: 16 minutos, se mete en el medio Coné, toca Coné para Rabiot. Toca Rabiot otra vez a la mitad de la cancha, la pelota es de Mbappé, va Mbappé, cruza la mitad de la cancha, sigue Mbappé, se llega, la arrastra la marca Mbappé, que se la manda afuera por el costado al lateral. El lateral corresponde para Marruecos, no se conforma Mbappé, dice que el último en tocarla fue el jugador que lo venía pareando desde el fondo, era el número 24. El Enawi se va afuera por el costado, dice el árbitro del partido que el último que la tocó fue el taco de Mbappé. Por eso repone de manos Hakimi para Dios, la tira a la mitad de la cancha, ya recupera la pelota, Diñe toca atrás, el balón para que juegue Rabiot con la pelota, otra vez por el medio para Coné con el balón, 0-0 Francia, Marruecos por Radio Mitre, la radio del Mundial. Mañana juega España, frente a Bélgica, y el sábado Inglaterra, Noruega, y a la noche la Argentina frente a Suiza. Y se empieza a definir el Mundial y se nos va el Mundial. La viene a buscar Dembélé. Dembélé la pone debajo de la suela, cerca del área de Marruecos, la tiene Dembélé. Transita el partido Francia. Lo camina Marcelo.
5: Sí, lo camina, pero maneja los tiempos, maneja la pelota, se juega en campo marroquí, Gaby. También es paciente, sabe que en algún momento, jugando de esta manera, la situación le va a llegar como le llegó en el arranque del partido.
1: 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Contame algo, Pablo de Jean.
4: Está tranquilo, que quiere que los defensores jueguen en la mitad de la cancha, que presionen bien arriba.
1: La pelota viene por derecha, la viene a buscar Olise. Olise viene por el costado derecho, toca Olise, no hace la diagonal, va contra la media luna. Viene Olise, de primera entregó para Mbappé, Mbappé por afuera para Due. Va hasta el fondo, mete el centro, llega limpio de cabeza, está afuera. Afuera lo tuvo de cabeza de Mbappé. Venía por el segundo palo Koundé como un relámpago, pero se anticipó a todos de Mbappé. Ganó de cabeza y el cabezazo se fue desviado afuera. Querido Marcelo Espina, se lo perdió Francia.
5: Sí, le llega con gente, la mueve la pelota a Francia, de un lugar al otro, de la derecha a la izquierda o al revés. Pero después ya cuando llega en el último trámite, o los últimos 15, 20 metros, ahí se meten todos los volantes adentro del área. Y en este caso el lateral.
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1: Tenemos 18 moneditas, 0-0. Que hay por el lado marroquí, Santino.
0: Que no le gusta este pasaje al entrenador, que le pide a los jugadores constantemente que salgan del fondo.
1: Alejandro, ya tenemos árbitro para Argentina-Suiza. Ya hay árbitro para los cuartos de final de Argentina. Alejandro va a ser...
3: Joao Piñeiro de Portugal.
1: La pelota viene a la mitad de la cancha, reclaman una mano, se la cobran. La mano finalmente es de Leinawi. Hay tiro libre que corresponde a Francia en la mitad.
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1: Pelota por el medio la tiene Rabiot. Rabiot toca la mitad de la cancha. Por Radio Mitre, señores, estamos en Boston. Están empatando Francia y Marruecos 0-0. La pelota viene atrás para Coné. Se viene Coné, abrió para Dembélé. Va Dembélé por afuera, hace la diagonal contra el área media luna, le pega Dembélé. Termina rebotando la pelota y cae en los pies de Upamecano. Upamecano totalmente lanzado al ataque. Toca Upamecano abriendo el costado derecho. La pelota primero de Koundé para Dembélé. Otra vez para Koundé. Tiene la pelota Francia, maneja los tiempos, le falta velocidad y romper. Viene por el medio la pelota para que domine y contra la puerta del área se venga Saliba. Saliba por afuera para Diñe. Domina Diñe, Diñe con la pelota. Este es Diñe. Tiene que volver atrás con Rabiot. Este es Rabiot, Rabiot a la derecha para Koundé. Koundé bien abierto para Dembélé, va Francia. Va Dembélé, mano a mano con la marca de Saladín. La pone cortada para que llegue Koundé hasta el fondo. Mete el centro, córner. Hay un rebote en el cierre del número 3, Marraoui. Tiro de esquina desde la derecha para Francia.
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1: 20 minutos, Espina mueve la pelota, llega, pero no lastima la selección francesa, Marce.
5: Sí, no, hasta ahora no lastima, pero está ahí Gaby.
1: Va Ulisse, Ulisse para Dembélé. Dembélé centro al punto del penal, arriba de cabeza, ganó Rabiot, arriba afuera. Sin problema para que devuelva a Bono. Va a salir el arquero marroquí.
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1: Y sale Marruecos, se arriesga demasiado del fondo. Otra vez a Bono. Bueno, Bono para Diop, Diop para Jequini. Perdieron la pelota, es increíble lo que hace Marruecos. La regala en la salida. Es que Dolice, Dolice abrió la cancha por afuera para Due. Va Due, se quiere meter contra el área. Lo marcan dos, la pone debajo de la suela. Tiene que volver atrás para Rabiot. Por momentos parece que Marruecos quiere entregar el gol a Francia. Cuando hace esa salida por debajo, arriesgando porque todo Francia está en su área, presionándolo en la salida, Marcelo.
5: Sí, y como no puede pasar... A ver, cuidado con esta, Gaby, pará.
1: La pelota viene por el costado izquierdo. La domina y la pone debajo de la suela. Rabiot, toca Rabiot, Rabiot a la puerta del área. La tiene Olise, Olise cambió de frente. Le tiró un cascote a Koundé, que corre, pero para mí se le va a ir, no llega. La que le meta para Marruecos, decía Marce.
5: No, que lo llamativo de esto, de querer salir jugando y arriesgar en la salida, es llamativo porque le está costando mucho pasar la mitad de la cancha. Y es aconsejable en un momento que Bono juegue largo, llevar la pelota del otro lado de la mitad y tratar de presionar a Francia un ratito en campo propio.
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1: Bueno, un oscado de Jump, el técnico francés. No está muy conforme, Paulo, ¿eh?
4: No, no está muy conforme. Quieren que maneje la pelota con más claridad y constantemente le piden que se adelante, que presione.
1: La pelota la pone a dividir en la mitad de la cancha. Chabodí se va por afuera por el costado, había rebotado en Rabiot y en la mitad de la cancha por derecha frente a los bancos de los suplentes, lateral para Marruecos, con el partido por ahora 0-0 en el arranque de los cuartos de final del Mundial por Radio Mitre.
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1: Olise cambió a la derecha para Dembélé. Va Dembélé, mano a mano, lo cierra Saladín. Ganó Saladín, toca por delante para el Canús. Domina el Canús con la pelota, lo ponen a correr. Se viene por izquierda, va mano a mano con Upamecano. A ver qué hace el número 7, va el Canús le tira un túnel a Upamecano, pero no encontró a nadie. Estaba tan solo que lo puso a buscar a Talvi, pero la pelota no prosperó. La tiene Olise, la contra es de Francia ahora. A ver si acelera Olise, Olise para Mbappé. Mbappé de espalda, la perdió, no hay falta. Pelota, Mbappé se queda en el piso. No ha pasado nada, responde Marruecos. El técnico le dice que vaya, que adelante. La tiene Brahim Díaz, se viene Brahim. Va por la derecha, lo tiene abierto por la derecha Hakimi, toca Hakimi. Hakimi otra vez atrás para Brahim Díaz, otra vez para Hakimi, córner. Bueno, y se animó Marruecos. Termina cerrando Saliba, le manda al córner. El tiro de esquina desde la derecha que corresponde a Marruecos, que se animó y llegó Marcelo.
5: Sí, porque la anterior había llegado solo con Talvi, obviamente la perdió. Cuidado que viene el córner.
1: A venir el córner, lo hicieron corto, el centro viene pasado. Arriba de cabeza la saca Rabiot. Queda la pelota otra vez para Mbappé, decía Marce.
5: No, que había llegado con poca gente, por eso el entrenador en la siguiente jugada les estaba marcando que se adelantaran con más.
1: Equilibrado el partido, pero Marruecos se viene por intermedio de Brahim Díaz. Va Brahim, Brahim entregó la puerta del área, la pelota viene de primera para Unagi. Toca a través a la derecha, la tiene Bouadi. Bouadi con la pelota, Marruecos y el balón en campo francés.
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1: 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La tiene el 6 Bouadi. Guadi entregando de primera para Hakimi. Hakimi a la derecha para Brahim Díaz. Gana la cuerda. Otra vez para Guadi. Guadi para Brahim. La tiene Díaz. Díaz la cucha. Arió. Buena pelota para Guadi. Está en el área. Va mano a mano. La termina sacando como puede Saliba. La tira contra el área. Y a correr la contra ahora. Se viene Olise. Olise con la pelota. Mira la diagonal que está haciendo Mbappé. Viene por afuera Mbappé. Domina Mbappé. Va contra el área. Tiene el primero Francia. Penal. Penal. Se lo termina comiendo en el mano a mano Marraui. Penal. Penal, una tontera de Marraui. Se ríe. Yo no puedo creer el penal que acaba de hacer el 3 Marraui. Una cosa increíble. Marruecos se quedó pidiendo una falta en ataque cuando estaba todo volcado para lastimar. Vino la contra rápida de Olise. Entregó el balón para Mbappé. Mbappé mano a mano. Yo no puedo creer el penal que hizo Marraui. Una tontería, Pina.
5: No, increíble. A ver, creo que estuvimos con Francia en todos los partidos, Gaby. No sé si en algunos no alcanzamos a estar en el estadio por el tema de los viajes. Pero, claro, le dan la posibilidad de la contra, Gaby, y te trituran. No podés adelantarte con tanta gente, porque cuando salen despedidos en ataque, la capacidad individual que tiene es tan grande, es tan amplia, que acá Marraui se le tiró a Mbappé un penal, pero que lo vieron desde París.
1: Pero aparte lo podía acompañar. Sí, era necesario cortarlo donde lo cortó. Bueno, un penal grosero. Le va a pegar Mbappé. Esto lo hicieron con Paraguay. La pelota la tiene Dembélé. Se sonríe Dembélé, que hace de cortina con Diop. Y ahí le da Dembélé la pelota a su figura, a su capitán. Y va Mbappé. Que si erró Messi, podría errar Mbappé, ¿no? Si sí, erró sí. Messi, podría.
5: Todos pueden.
1: Pero están chequeando.
5: No, pero ¿sabes qué están chequeando, Gaby?
1: La falta adelante, la falta ya sí, adelante.
5: Una hipotética falta sobre Hakimi que, de Due, que no existió porque puntea cómodamente la pelota al delantero de Francia.
1: Hay penal para Francia, correctamente cobrado por el árbitro Facundo Tello. Se entregó solo Marraui. Le va a pegar Mbappé. Va Kylian Mbappé. Va mano a mano con Bono. Ha atajado varios penales Bono. No podría ser la excepción esta, Bono. Mbappé, Bono, Bono, Mbappé. Para empezar a ganarlo Francia. Minuto 27 del primer tiempo. Va Mbappé, lo mira Tello. Va a dar la orden. Toma aire, sopla. Todos afuera del área. Dice Tello que no ve invasión. Porque lo vuelve a ejecutar. Le va a pegar Mbappé. 32 grados de temperatura aquí en Boston. Por Radio Mitre, penal para Francia. Quiere abrir el partido. Va Mbappé, la figura y el goleador de Francia. Si ya le atajaron un penal a Messi, ¿por qué no se lo pueden atajar a Mbappé, no? Va a dar la orden el árbitro. Va Mbappé. Mbappé, Bono, Bono, Mbappé. ¿Qué pasa? ¿No le gusta al árbitro dónde está la pelota? Le acomodó Mbappé. Se demora. Viene Dembélé. El arquero se mueve, se adelanta. Le va a pegar Mbappé. Lo quieren poner nervioso a Mbappé, se acerca la pelota, va Mbappé, bueno, algo pasa.
5: Ah, pero no puede tardar tanto.
1: Los jugadores marroquíes le dicen que la pelota no está en el lugar que debe estar. Ahora sí va Mbappé y Bono. Penal para Francia, va Mbappé, se frena, repiquetea, pateó, tapó a Bono. Tapó Bono abajo, tapó Bono abajo. Si se lo habían atajado a Messi, ¿por qué no se lo podían atajar a Mbappé? Bono se lo atajó, Mbappé voló contra el palo izquierdo. Atajó Bono el penal, Mbappé, Pina.
5: Sí, muy débil lo terminó pateando. De hecho, Mbappé se enoja porque le demoraron tanto el remate que terminó fastidioso. Bono había atajado frente a Países Bajos, en la definición por penales.
1: Aguantame que se viene Due, Due va contra la media luna. Se viene Francia, le atajaron un penal a Mbappé. La pelota viene para Cone, Cone con la pelota. Arranca todo de cero, seguimos empatados. Por izquierda la tiene Digne. Digne por afuera, le atajaron un penal a Mbappé. Bien por Bono. La pelota viene por izquierda para Due. Termina cerrando en el fondo. Guadi la manda afuera por el costado lateral francés.
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1: Por el árbitro del partido, no para de recibir protestas de Mbappé porque le demoraron demasiado la ejecución. Lo que hace Tello es mando al momento de hidratación y se acabó la historia. 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
1: Bueno, protesta Mbappé. Se para el partido, no para las protestas, Paulo.
4: No para, se queja porque tardaron en pegarle al penal, pero la culpa era del propio Mbappé, que no ponía la pelota en su lugar. Por eso se quejaban los marroquíes, por eso la demora.
1: Arcelito Espina, que está empatado 0-0, Francia-Marruecos en cuartos de final, ¿está bien?
6: Sí, a ver, generó situaciones de gol Francia. Debiera estar ganando el partido porque además tuvo el penal de Mbappé. Había tenido el cabezazo clarísimo de Upamecano de adentro del área chica. Había tenido el remate de afuera del área de Mbappé. Me parece que Francia está haciendo méritos para ganar el partido. El fastidio de Mbappé es porque se demoraron mucho en darle la orden para patear el penal. Y eso para un ejecutante, Gaby, ¿viste? Te tensa más a pesar de toda la jerarquía y la capacidad que tiene este delantero.
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1: Sigue con vida Marruecos. Está empatando 0-0 y se festejó en el banco. El penal atajado por Bono, el penal atajado Mbappé, Santino.
0: Como un gol se festejó, Gaby. Puño apretado para Bono, lo decía Espina, había atajado en la definición por penales contra Países Bajos en 16avos y ahora repite en cuarto contra Francia.
1: Pasa rápido el tiempo, pasó la primera mitad de la primera parte con el partido igualado 0-0 por ahora entre Francia y Marruecos aquí en Boston y por Radio Mitre, la radio del Mundial.
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1: Deschamps está protestando a Redi, también está Navarro ahí, los árbitros argentinos, ¿no, Paulo?
4: Sí, le está protestando y tiene que ver con lo que tardó en patearse el penal, ¿eh? No le gustó para nada, pero le explican por qué fue.
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1: Lateral en ataque para Francia. Lo va a tomar Digne. Digne tocó la puerta del área. De primera para Coné. Coné a la media luna. Entrega para que ya la tenga Mbappé. A él le atacaron un penal. Va Dembélé. Le va a pegar Dembélé. No enganchó. Le quedó para la zurda. Cruzado fuera. Buscó el segundo palo. Pide perdón Dembélé. Porque había mucha gente esperando dentro del área. Pero más que perdón, si cuando enganchó de la derecha a la zurda, le pegó con la parte de adentro del botín, la quiso clavar en el segundo palo, Espina. Se fue desviado, llegó Francia otra vez, Marce.
6: Sí, la hizo bien, le pasaba a Koundé por afuera, enganchó, lo utilizó a él. Ya hizo un par de goles de esta característica, enganchando y metiéndole el zurdazo. Se fue cerca.
1: Se lo pierde Francia otra vez, 32, quedan 13, se va la primera parte. Aquí en Boston con el partido 0-0.
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1: Mbappé, mano a mano. Bueno, Mbappé con Tello empiezan a tener un duelo aparte. Le protesta todo el capitán y goleador francés al árbitro argentino, protestando permanentemente. Lateral. Y si no para Olise, se viene Olise. Olise caló contra el área, va Olise, se cae, piden otra falta. Que Tello no se la da. Me parece que el arbitraje de Tello es correcto. Y que Francia, por la impotencia de no poder lastimar, entra en un duelo con el árbitro innecesario, Espina.
6: Sí, hasta ahora está dirigiendo bien. Las faltas fueron, el penal existió. Estas últimas dos, producto del choque, tanto Mbappé como Olise, terminaron ellos chocando a los jugadores marroquíes.
1: 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Paulo Filippini, cerquita de Deschamps, el técnico francés, Paulo.
4: Que no para de protestar, de quejarse, que quiere que su equipo se adelante. Muy activo el entrenador.
1: Pues también algo por el lado de Marruecos, Santino Ciola.
0: El grito es para Hakimi, que trepe más al ataque, Gaby.
1: Alejandro Lichetti confirmando cómo continúan estos cuartos de final de la Copa del Mundo que están arrancando por ahora con Francia, Marruecos 0-0, Ale.
3: Continúa mañana 4 de la tarde en Los Ángeles con España, Bélgica sigue el sábado 18 horas en Miami, Noruega, Inglaterra y a las 22 en Kansas, Argentina, Suiza, los cuartos de final de la Copa del Mundo.
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1: Se va rápido la primera parte. Francia, Marruecos 0-0.
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1: Recordemos que hace minutos Bono le atajó un penal. Aquí Kylian Mbappé viene por el medio dominando la pelota. Boadi la pone cortada para Brahim Díaz, no llegó. Hay una devolución rápida en el fondo de Saliba. Saliba la deja en la mitad de la cancha. Corre por el medio Rabiot. Viene el Rabiot a presionar. No está manejando la pelota Francia. Y al no manejar la pelota Francia pierde el control del partido, Espina.
5: Sí, ahora se la quitó un poquito Marruecos y quiere frenarle un poco la intensidad. Cuidado con esta presión.
1: La perdió en una salida Boadi. Le quedó la pelota por el medio para que se venga Dué. Está, tapó el arquero Bono. Tapó el arquero Bono, Dué mano a mano. Miró para un lado, pateó por el otro. Extraordinario Bono. Ah, lo de Boadi. Lo de Boadi, una tontería. Hizo el rodeo en la mitad de la cancha. Lo presionaron, la perdió. El propio Dué encaró, fue mano a mano con el arquero, tremendo Bono. Mandó la pelota al córner, no lo puede creer de Champs. Increíble lo que acaba de perder Francia y lo que acaba de atajar Bono, más difícil que penal, Espina.
5: Bueno, está claro que hasta ahora tenemos una figura del partido, que es Bono. Si no fuese por él, Marruecos estaría perdiendo claramente. Buena presión de Dué recién, no lo pudo ajustar, le salió algo al medio, por eso el manotazo del arquero marroquí.
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1: A venir el córner, viene el centro, nomás arriba Koundé a la mano del arquero. Ganó Koundé arriba de cabeza. No tuvo problemas para contener el arquero Bono, la figura del partido. El que por ahora hace que Francia y Marruecos empaten 0-0.
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1: En el piso se pone de pie Koné, ¿no? Que quedó golpeado, Paulo.
4: Sí, se va reponiendo el número 6, Manu Koné.
1: 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Desequilibrado el final del primer tiempo, sin goles entre Marruecos y Francia. Bono le atajó un penal a Mbappé, Espina.
5: Sí, adivinando, tuvo tres tapadas bárbaras, ¿no? El cabezazo de Upamecano, el penal y la de recién de Dué, bien abajo.
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1: No pateó el arco todavía Marruecos, Santino, ¿no?
0: Claro, no hay ningún remate, Gaby, todavía del lado marroquí.
1: Pasa rápido el tiempo, Marruecos maneja la pelota en la mitad de la cancha, pero no lo estima, 0-0 estamos.
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1: La tiene Marragui, toca al medio. De primera para Hakimi, no se proyectó nunca Marcelo, ¿eh? Un lateral que va siempre al ataque, creo que no cruzó la mitad de la cancha, salvo Quilla, que después vino en el penal, cuando se quedó reclamando una falta en la puerta del área, él, Marce.
5: Y sí, a ver, es una situación complicada, porque si él se va al ataque, Dué le puede ganar la espalda, o Mbappé también. Bueno, de ahí viene la jugada, ¿no? Una pérdida de la pelota de él en tres cuartos, y la velocidad de Mbappé sobre la izquierda.
1: Mirá, y otra presión ahora. Aileinawi, que la perdió larga, que lo fue a presionar con él, que le quitó la pelota y no le quedó otra que cometer una falta. Pierde muy fácil la pelota Marruecos cuando intenta salir en la mitad de la cancha. Tiro libre para Francia. Hicieron para Dué, que recién quedó mano a mano con Bono y tapó al arquero. Volvió a ganar el arquero Bono, el arquero marroquí, que es la figura del partido. Abierto por derecha se viene Koundé. 0-0 Francia, Marruecos. El primer partido de cuartos de final del Mundial. Esperando por la Argentina y por Suiza el próximo sábado a la noche. La pelota viene contra la media luna. Le queda entre las piernas a Dembélé, que no pudo sacarla. Y viene por el medio para Brahim Díaz. Falta, señor. Las infracciones, tiro libre y salida para Marruecos. Lo que marca el árbitro del partido argentino, Tillo.
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1: Se empieza a ir el primer tiempo. Marruecos hace su negocio. Francia no puede convertir. 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
1: Sigo sosteniendo, Marcelo, llegando a los 40, muy lento el trámite del partido, ¿eh? ¿Viste cuando decíamos que Argentina jugaba lento, que parecía un equipo de los 80, 90? Bueno, así están jugando Marruecos y más que nada Francia, a un ritmo muy lento. vuelvo a proponer el tema de que debe ser por un tema de temperatura.
6: Sí. Y Marruecos lo que quiere también, Gaby, que el partido se haga lento, porque si el partido se hace vertiginoso, creo que es una parte que no le conviene a Marruecos.
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1: Se viene Berkín Díaz, a ver qué pasa con esta. Va por izquierda, Berkín, la tira por afuera para Saladín, va hasta el fondo, mete el centro. La pelota quedaba bollando, la termina sacando. El área de Dembélé, la meten otra vez adentro, se va por raya final. Hay un jugador de Marruecos que no pisa bien. Me parece que era Saladín.
0: ¿Quién? Talvi.
1: Hay saque de meta en el fondo para Francia.
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1: Se va, señores, el primer tiempo. Empata Francia con Marruecos 0-0. Recordemos que Bono, el arquero hincha de River que tantas veces coqueteó con el fútbol argentino, le atajó un penal a Mbappé.
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1: 40 minutos, la tira Upamecano con la pelota, no puede salir Francia, toca al medio para Coné, a Coné por el medio, rompe la mitad de la cancha, le gana a Lenawi, abrió a la derecha para Dembélé, no gravita Dembélé tampoco, no está fino Francia a la hora de generar fútbol. Y hacer rodar la pelota cuando arranca de tres cuartos de cancha en adelante, Pina.
6: Sí, le falta más intervenciones de Olise y de Dembélé. Son poquitas. Dembélé tuvo el remate hace un ratito que se fue cerquita, pero Olise hace una buena, dos malas y ahí va.
1: Qué flojito mundial, Paulo, para Olise. Este jugador que tanto me encanta, que tanto me gusta, que es tan importante para el Bayern Múnich. Está teniendo un mundial muy flojito, Paulo, ¿no?
4: El fútbol alemán trasciende, es una de las figuras del Bayern, como remarcaba, pero hasta aquí fue.
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1: Come la pelota, Marruecos, sin defenderse. Entrega atrás para que la vaya a buscar por afuera. A posición de la pelota, tal falta. Lo derribaron, lo tiraron contra los carteles. Al número 23, el Canús, para Shakira. En todos los partidos, Shakira es como infantismo. Claro, para mí viajan en el mismo avión. Para mí hay algo entre Shakira e Infantino. Claro, están todos los partidos, ¿viste? ¿Cómo hacen para ir de un lado al otro? A nosotros, ayer terminé de cama, 7 horas de vuelo para llegar acá. Esto están de un lado al otro.
6: Y bueno,
1: para mí hay algo, hay que averiguar, Espina, hay algo entre Shakira y Infantino ahí,
6: Tienen,
1: ahí hay tonco, Espina.
6: Tienen avión privado, lo que la están pasando bien son los hijos de Shakira. Van para todos lados también, el colegio, nada.
1: Rápido pasa el partido y rápido sale Francia con el partido 0-0.
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1: Pelota larga para Dembélé, corrió y sale de una, no llegó del fondo, la termina sacando. Arraoui, la tira a la mitad de la cancha, sale por izquierda Saladín. Por afuera entregando la pelota para el Canús. El Canús con la pelota vuelve a entregar atrás para Saladín. El medio de primera para Boadi, que recién se mandó un macanón. Y termina en gol de Francia y otra vez la va a perder. No, no, son especialistas en mandarse cagadas con la pelota en la salida a Marruecos. Arriesgan demasiado. La pelota viene para Bono. En la presión de Papé, haciendo el 2-1 con Diop. La tira Diop a la mitad de la cancha. La domina y la termina matando Rajim Díaz. Se queda para Hakimi, se va fuera por el costado, el lateral para Francia.
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1: 43 minutos, señores, tenemos por Radio Mitre. Empieza a llegar el final, la primera parte. La gente no está contenta con el partido. Vino a ver otra cosa, me parece, Santino. Hay mucho murmullo y bullicio que... desgano, ¿no, Santino?
0: Casi 70.000 personas, Gaby, esperando un gol de Mbappé que todavía no vieron.
1: Presiona con él, le atacaron un penal encima, Fogono. La pelota la tiene con él en mano a mano. La apoya atrás con él, toca con él de primera para Due. Due al medio para Rabiot a la media luna para Mbappé, que le atacaron un penal. Después que erró el penal, se fue del partido. Mbappé le pasó lo mismo que a Messi, ¿no? Por más crack que sean, cuando erras un penal y la selección depende de vos, te duele, Marcelo, te lastima, te bajonea.
6: Sí, porque te sigue merodeando en la cabeza el error de haber malogrado el penal. Después de un rato se vuelven a activar. A lo mejor el entretiempo le va a venir bien a Mbappé.
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1: Habla de Champ con su ayudante de campo, Paulo.
4: Sí, habla mucho, van a reacomodar seguramente en este tiempo algunas cuestiones, veremos si mete algún cambio.
1: Somos Radio Mitre, somos la radio del Mundial. No hay goles entre Marruecos y Francia. También lo propio es el técnico marroquí con su ayudante de campo, ¿no?
0: Lo mismo, algún grito para el Canús que se tira a jugar sobre la derecha.
1: Bueno, aparece el uruguayo, jugador del Atlético Madrid, ¿no?
6: No, era Griezmann, me parece.
1: Era Griezmann, perdón, claro. ¿Por qué? Yo dije que era uruguayo, porque es uruguayo nacionalizado francés, ¿o no? No sé por qué lo puse a Griezmann.
6: Sepa, no, toma mate como uruguayo y argentino, eso sí.
0: Claro, es francés, está relacionado con Uruguay porque le gusta el mate, porque fue compañero de los uruguayos, pero es francés.
1: Y con Argentina porque come dulce de leche. Nada más que por eso, mi quilombo. La pelota, pero estaba Griezmann, claro. 5 minutos más, Paulo.
4: 5 minutos hasta los 50.
1: La pelota viene para Lizo. Lizo domina, la pone cortada para el papel, va para el gol. Tiene que salir el arquero Bono con el pie. Qué rápido está Bono, Qué atento es Bono. Qué buenos arqueros mostraron este Mundial, Marcelo.
6: Sí, es verdad. Bueno, Bono se ha caracterizado por estar muy bien en los Mundiales. En Qatar fue una de las figuras de Marruecos.
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1: Olise con el balón, toca atrás para Cone. Hasta el minuto 50 vamos. Abrió a la derecha para Dembélé. Dembélé va en el mano a mano, gira Dembélé. Domina la posición de la pelota. Viene contra...

0: que la tenía controlada igual Bono, pero qué remate de zurda sacó Diñe. Le vivoreó la pelota y explotó en el travesaño y se fue fuera Espina.
1: Qué buena decisión que terminó tomando Diñe, porque la pelota la movía Francia, pero nadie terminaba rematando hasta el jugador del Aston Villa sacó este zurdazo que pegó en el travesaño. Tenía mis dudas si le había tocado Bono o no. Terminó cobrando saque de arco, Tello.
0: Se lo perdió Francia con este remate del hijo de Diñe.
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0: Señores, por Radio Mitre estamos. Faltan 3 minutos para que se termine el primer tiempo. 47 de los 50 que adicionó Facundo Tello. Recordemos que en el primer tiempo, llegando a la media hora, el arquero Bono le atajó un penal a Mbappé cuando el partido estaba 0-0, y seguimos 0-0. Por el costado izquierdo, pelota abierta para Due. Sensacional cómo la bajó. Ganó la cuerda, va hasta el fondo. Corner. Corner. Falta en ataque. Le cobraron falta en ataque a Due, que mira a la gente, abre los brazos. Dice, ¿qué me vas a cobrar si me empujó a mí? Hay tiro libre y salida para Marruecos. Se venían agarrando los dos, Los dos se venían agarrando. Y yo no sé si el marroquí no lo agarró primero, que era Hakimi en la marca. Los dos se venían agarrando abajo de la camiseta. Ellos en este hizo lo más fácil, no se quiso complicar y salía de meta para Marruecos con el partido 0-0.
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0: Buena Chapil, no se rompe. Se estiró pero no se rompe. Viene a correr Dembélé. Va Dembélé, no quiere ganar Francia antes de que termine el primer tiempo. Va Dembélé, enganchó y la perdió. Terminó perdiendo la pelota. No engranó Dembélé, no engranó Mbappé, no engranó Olise, no engranó Francia, Marcelo.
1: Sí, todavía hay algunos jugadores que no están tan finos con la pelota. Así todo le generó 5 situaciones claras de gol, Gaby.
0: El Ainaoui abrió la pelota a la derecha para Brahim Díaz. Toca Brahim Díaz por el medio para el capitán Hakimi. Maneja la pelota Marruecos sobre el final del primer tiempo. 0-0 estamos. Francia-Marruecos, partido de cuartos de final del Mundial, que está empezando a entrar en la recta final. Mañana España-Bélgica, el sábado 2 partidazos. Inglaterra-Noruega, reclaman una mano. Se la dan, tenía el brazo extendido Rabiot y mirá el tiro libre que tiene Marruecos. Tello marcó la falta. Tiro libre, señores, para Marruecos en la puerta del área. Brahim Díaz sacó un centro. Estaba el brazo extendido. El número 14, Rabiot, tiene un tiro libre peligrosísimo Marruecos para sacar una pequeña ventaja si es que acierta en este tiro libre. Está Brahim Díaz y también está Hakimi. Busca Marruecos el primero agazapado, Miñán, el arquero. Busca Marruecos el primero y tiene un tiro libre formidable, Marcelo.
1: Sí, un poquito inclinado hacia la derecha, pero no pateó al arco hasta ahora. Marruecos es un gran tiro libre. Solo 2 en la barrera, Gaby, me llama la atención.
0: 49 está Hakimi, también está Brahim Díaz. A ver si va de zurda el 10. O va Hakimi con el pie derecho. Hakimi, pie derecho, buscó el primer palo afuera. Hakimi, la verdad que una ordinaria es lo que hizo con este tiro libre. Lo desaprovechó Marruecos, ni acertaron al arco. Se fue desviado afuera, saque de meta para Francia.
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0: Pide la pelota Facundo Tello, hace soldar fuerte, silbato, señores. Se terminó la primera parte. Lo más trascendental, Bono, el arquero de Marruecos, le atajó un penal a Mbappé. Por eso el partido está 0-0. Raudamente Francia, raudamente Marruecos. Se van al vestuario. Estamos por Radio Mitre, la radio del Mundial. Se terminaron los primeros 45 minutos aquí en Boston. Deschamps se va caminando con Tello. Algo le dice al oído. Se fue la primera parte. Mucho calor, mucha temperatura. No era Tello, era, me parece que Navarro, que es el cuarto árbitro, uno de los asistentes. Está disconforme Deschamps. Yo no creo que tenga algo que ver con el arbitraje, sino con la impotencia francesa, que ha hecho un partido, ya lo va a comentar Espina, de menor valía que el que hizo con Paraguay. Se terminó la primera parte, ya descansan, rumbo al túnel. Francia y Marruecos, por Radio 20, la radio del Mundial, están empatando 0-0 aquí en Boston.
3: Terminó el primer tiempo con los relatos de Gabriel Anhelo.

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1: Uy, quejoso, así se va Deschamps, el técnico de la selección de Francia, que habló con el árbitro del partido, que habló con el cuarto árbitro, con Navarro también. A la queja permanente, el entrenador francés, Richard Samba, Lacroix, Konaté, Teo Hernández, Lucas Hernández, Malo Gusto, Tchouaméni, Kanté, Emery, Cherki, Barcola, Turán, Mateta, los suplentes del equipo de Francia que no tiene amonestado.
2: Directamente al trote se fueron los futbolistas de Marruecos para el vestuario. Tampoco tiene jugadores con amarilla. En el banco de Wafi esperan Tagnauti, El Kayoui, Riyad, Khalkhal, Sadan, Melamari, El Aoujadi, Amrabat, El Mourabet, Saibaris, Baji, Yassin, Amaimouni, Rahimi y El Kabi.
3: Bueno, el partido está 0-0. Yo creo que Francia hizo los méritos para estar ganando el partido sin alto vuelo. No ha tenido un juego de tanta circulación de la pelota. Fueron jugadas esporádicas en estos primeros 45 minutos, jugadas que convirtieron a Bono en la figura excluyente de este tramo del partido, porque no solo porque atajó el penal, sino porque tuvo otras dos o tres intervenciones peligrosas del conjunto francés, que por momentos para Marruecos quiere bajarle un poquito el ritmo, pero que así, de esta manera, está jugando un partido solo para conservar el 0-0 y que el partido se haga largo. Bueno, veremos cuánto le puede resultar a Marruecos este planteamiento. Veremos también qué piensa Deschamps para la segunda parte.
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1: Señores, por Radio Mitre nos vamos una tanda. A la vuelta comenta el querido Marcelo Espina. Aquí Francia, aquí Marruecos, por Radio Mitre en Boston, en la radio del Mundial, están empatando 0-0. Ah, y Bono le atajó un penal a Mbappé, por eso no tenemos goles. Y por ahora falta mucho, pero tenemos alargue. Tanda, señores, por Radio Mitre, ya volvemos.
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20: Sí, señor.

0: Señores, volvemos por Radio Mitre. Estamos en el Mundial que se vive por Radio Mitre. Estamos aquí en Boston. Estamos en la radio del Mundial. Bueno, no puede Francia, si el que puede Marruecos, o no sé si termina pudiendo, pero lo cierto es que por Radio Mitre, en la radio del Mundial, Bono le atajó un penal a Mbappé y estos cuartos de final están parejos, están empatados. Francia 0, Marruecos 0, y por Radio Mitre lo comenta y lo explica el señor Marcelo Espina.
1: Bueno, ¿puede Marruecos? Bueno, puede aguantarlo hasta ahora, producto de que tiene uno de los mejores arqueros que hay en la Copa del Mundo, Bono. Porque recién en el monitor, viendo las imágenes nuevamente de las situaciones de gol de Francia, fueron 5 en estos primeros 45 minutos, de las cuales en 4 estuvo la presencia de Bono, la más clara, el penal de Mbappé, pero después tuvo una en el comienzo del partido de Mbappé abajo, contra el palo derecho. De esa jugada, porque se va al córner, Francia juega rápido, el centro de Dembélé, cabezazo de adentro del área chica de Upamecano, que le faltó fuerza al cabezazo, e incluso le faltó algo de ajuste. Bueno, las manos de Bono, la segunda, la tercera fue el penal, la cuarta fue una presión de Due, que presiona, gana, recupera, sale, patea y la saca Bono al córner. Y la otra fue la última, la de Digne, que en esta el arquero no intervino, pero la pelota pegó en el travesaño. Está claro que Francia lo buscó, Francia insistió, Francia merece estar ganando el partido. Pero bueno, un poco por falta de definición, algo de eficacia, la falta de eficacia, y sin ninguna duda, la presencia de Bono le está permitiendo a Marruecos estar ganando el empatando el partido. Creo que es parte de la planificación de Marruecos, ¿no? Sabe que va a sufrir, sabe que lo va a sufrir el partido, porque con una delantera como la que tiene Francia, probablemente se sufra. Y tratar de llevar el partido lo más lejos posible, ¿no? Vamos a ver cuánto le va a alcanzar, cuánto le puede alcanzar. Porque de esta manera, sin llegar al ataque, porque casi Meunier no tuvo, creo que no tuvo trabajo, una jugada en donde quedó Talbi tan rodeado de futbolistas franceses que ni siquiera pudo hacer nada, y el tiro libre del final, en donde no lo aprovechó para nada porque era para un zurdo y terminó pateando Hakimi por afuera de la barrera y se habrá ido, no sé, 4 o 5 metros lejos del palo izquierdo de Meunier. Bueno, eso es lo que hizo en Marruecos. Francia, a pesar de la peligrosidad y de merecer ganar el partido, todavía le falta algo de fluidez. Fue una Francia de jugadas puntuales, que de esas jugadas puntuales sacó la peligrosidad en el ataque y las situaciones de gol para que Bono trabajara y se transformara en la figura. Pero me parece que le falta algo más de asociación, de elaboración. Todavía lo veo a Deschamps ahora, cuando lo vemos a los jugadores todavía salir del túnel, que están, lo vemos por el monitor, hablando con uno de los asistentes de Tello, el enojo fue, y que se sigue sosteniendo, es la demora en la ejecución del penal. ¿Por qué se demoró tanto en darle la orden a Mbappé? Si ya se había cobrado, si el VAR ya había tomado la decisión que no había falta sobre Hakimi, que de hecho no la hubo, de Saliba. Pero bueno, por el lado de Francia, para redondear, le falta algo de pulcritud. Situaciones de gol genera, porque es tanto lo que tiene en ataque, que de alguna u otra manera siempre la genera. Por parte de Marruecos, el interrogante, Gaby, es, yo no sé si de esta manera lo va a aguantar, porque de esta manera también lo pagó caro Paraguay. Y ante un equipo que tiene tantas variantes, y no en los 11, sino en el banco de los suplentes también, no podés cometer ni un error. Lo cometió el error Marraoui en la jugada del penal. Bueno, a Marraoui lo terminó salvando Bono, atajándole al penal a Dembélé.
0: Señores, por Radio Mitre, aquí en Boston, y por los cuartos de final del Mundial en Radio Mitre, la radio del Mundial, lo comentó, lo explicó y lo analizó el señor Marcelo Espina. 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
0: Bueno, empieza a encaminarse todo para el segundo tiempo. Vuelve Francia. Pasito atrás, más tarde Marruecos. Aquí en Boston sigue la temperatura altísima, Paulo. El calor es sofocante en un estadio abierto que no tenemos aire acondicionado, ¿no?
3: No baja para nada, 32 grados la temperatura, 35 la sensación térmica.
0: ¿Tenés tiempo, Santi?
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0: Bueno, recién ahora sale Marruecos. Se viene Marruecos para el segundo tiempo. Por Radio Mitre, señores, estamos. Suplentes de Francia, Paulito.
4: Rizer, Samba, Lacroix, Konaté, Hernández, Lucas Hernández, Malogusto, Chumamani, Kanté, Emery, Cherki, Barcolá, Turam y Mateta. Mateta, en realidad.
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0: Señores, da la orden el árbitro y sale Francia con ese pelotazo que nos tiene acostumbrado. Y la pelota viene a la salida de Marruecos. Ya la tiene Bono. Domina Bono en el arranque del segundo tiempo por Radio Mitre, en la radio del Mundial. Sale Bono, Bono con la pelota, las tira. Bueno, Bono le regaló el lateral a Francia. El que no pudo conseguir Francia, se lo regaló Bono. Lateral que toma por derecha Koundé, Koundé con el lateral. Entrega Koundé, Koundé con la pelota atrás por Upamecano. Veremos este segundo tiempo cómo maneja la pelota Francia y cómo se defiende Marruecos. 0-0 por ahora. Viene para Dembélé, Dembélé no llega. En el fondo cierra. Bien parado Diop. Termina rebotando la pelota en la presión de Olís. Se va la pelota fuera por el costado, por izquierda para Marruecos con el partido 0-0.
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0: El técnico marroquí arrancó parado, Santino, ¿no?
5: Ya de pie, sin cambios en el equipo africano, Gaby, para este segundo tiempo.
0: Upamecano con la pelota, topa Upamecano para Saliba. Saliba por el costado izquierdo para Diñe. Diñe con la pelota, vuelve atrás, entregando la pelota para Saliba. Saliba de primera para Upamecano. Upamecano con la pelota, se va hasta la mitad de la cancha, se cierra Marruecos, 0-0 está el partido. En el arranque del segundo tiempo, la viene a buscar Koundé, Koundé con la pelota para Dembélé, Dembélé tocando al medio para Olise. Olise que empieza a centralizar, Marcelo, ¿no? Como en los primeros partidos, que Jam lo pone por el medio casi como una especie de enganche.
1: Sí, y se está cerrando también Dembélé para que pueda pasar Konaté.
0: La pelota la viene a buscar Koundé, Koundé con la pelota, un túnel de Dembélé, Dembélé, malo el pase, recupera en el fondo Diop. toca otra vez la pelota en la mitad de la cancha. Viene largo el pelotazo y se juntaron muy bien la pelota por el medio. Lenawi entregó otra vez por el medio y a correr porque por la derecha se viene Brahim Díaz. Viene la pelota contra el área para él, abrió para Hakimi y viene el centro. Segundo palo, la devuelve de cabeza Koundé, pero queda la pelota adentro del área de Francia para el Canús. Domina el Canús con la pelota. Ataque y no pasa el peligro, se viene Marruecos. Marruecos con la pelota, entrega otra vez atrás el balón para que le pegue de afuera. El remate que no termina siendo productivo. Queda la pelota a la media luna y quedó Brahim, le pega de afuera. Otro nuevo rebote, se salva Francia. Se salva Francia, Marcelo, en el comienzo del segundo tiempo. Llegó Marruecos, le mostró los dientes a la selección francesa.
1: Sí, por lo menos llegó hasta el borde del área. Lo que pasa es que Brahim, al ser zurdo, Gaby, no se atrevió primero a patear con la derecha, después no le quedó otra alternativa, pateó con la derecha, pero terminó pegando en Salivá.
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0: Casi tres minutos, no tuvimos cambios en Marruecos en el entretiempo, ¿no, Santino?
5: No, los mismos 11 para esta segunda parte, Gaby.
0: En Francia tampoco, ¿Paulo?
4: Tampoco tuvo variantes.
0: La pelota viene por afuera, domina la posición de la pelota. La entrega de primera a Talvi, Talvi se va larga. El balón ya lo domina, la tiene el arquero, va a devolver el arquero de Francia, Meñán.
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5: Y ya el técnico de Marruecos, Gaby, empieza a mirar de reojo a Saibari. Que vos sabés un detalle, en la charla en el vestuario antes de salir a la segunda parte, fue el único suplente que se quedó con todos los titulares hablando.
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0: Bueno, se sigue jugando el partido, Marcelo, al ritmo que le interesa y que quieren poner Marruecos, no al ritmo que le conviene a Francia, Marce. Verá que se vino Olise. Olise tocó contra la media luna. La pelota termina rebotando por el medio. Se la lleva de guapo en la mitad de la cancha. El Enawi dominó por la izquierda y se viene el Canús. A ver qué hace. El Canús con la pelota corrió, pero no llegó lateral para Francia. Ojo que ahora Marruecos está más decidido a ser vertical, muy sentido con el número 6, Paulo, ¿no?
4: Sí, Manu Koné se está tomando la rodilla, está muy dolorido. Te digo que es para preocuparse, ¿eh?
0: Decía Marcelo, un Marruecos que de alguna manera u otra empieza a ser interesante el partido que le plantea, porque se adelanta un poquito más, Espina.
1: Sí, por lo menos está dando algunas señales de soltar más gente cuando recupera la pelota, que por lo menos a Talvi lo acompañen dos o tres más, porque al primer tiempo estaba él solo, Hakimi no se había proyectado, porque Brahim Díaz se asomaba un poquito. Está dando esa señal y tratando de manejar el tiempo del partido, bajarle un poco el ritmo, hacerlo más lento.
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0: Pasa rápido el tiempo, ya tenemos 5 minutos del segundo tiempo. Francia 0, Marruecos 0.
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0: Olise toca atrás la pelota para Upamecano al medio. Para Koné, se ha recuperado Koné. Koné con la pelota por el medio, fue un golpe en la rodilla, encaró Koné por el medio, lo buscó Dembélé, perdió la posición de la pelota. La recupera Boadi. Boadi con el balón, sale otra vez atrás, pero la apoyan. Para Bono, domina Bono, el arquero de Marruecos, que en el primer tiempo le atajó un penal a Mbappé, por eso todavía estamos 0-0.
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0: Traba y gana en la mitad de la cancha, Boadi, entregó por el costado izquierdo, se viene a toda velocidad. El Anahui domina por el costado izquierdo para el Canús va por afuera, mete la pelota contra el área y un rebote, va a cerrar y se va en el córner para mí. La cubrió sin darse cuenta Upamecano y era córner. Termina el Canús ganando un córner, tiro de esquina para Marruecos, que insisto, Marruecos si bien no patea al arco de Meñán, sino que llega y juega cerca del área el arquero francés, es córner.
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0: ¿Se anima Marruecos, Marcelo?
1: Y por lo menos en este pequeño segmento de segundo tiempo jugó más en campo rival que en los primeros 45.
0: Hakimi, el Canús. Toca otra vez para Hakimi. La tiene del lado izquierdo, el número 2. Toca otra vez atrás la posición de la pelota para Wadi. Wadi va por el costado izquierdo, domina la posición de la pelota. Ahora la dejó para Unagi. Entrega contra la media luna. La pelota viene al medio, la revienta de zurda. El Ainaoui, la pelota se va lejos, afuera, desviado. Saque de meta para Francia.
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0: 7 minutos, segunda parte, aquí en Boston, con una amplia temperatura, altísima temperatura, todo el estadio bajo el rayo del sol, no tiene techo, el sol no merma, tenemos una hora menos que en Argentina, aquí son las 5 y 17, las 6 y 17 en Argentina, la pelota la tiene Mbappé tocando atrás el balón, para que domine Koné a la derecha para Koundé, se viene Koundé bien abierto para Dembélé, va Dembélé, llega a la altura del área grande, va Dembélé en el mano a mano, tira al centro, rebota el Saladín, queda otra vez en la puerta del área, buena combinación con Dugué, la pelota queda bollando para que la saque Duadí, la saca Duadí, entrega otra vez por el costado izquierdo y va a correr, mira cómo pica por izquierda el Canús, se la tiraron larga, va el Canús a ver si la tira larga, por Upamecano, domina el Canús Upamecano, que se la manda fuera el lateral para Marruecos, insisto con este concepto. Ya no tiene la tranquilidad Francia que Marruecos solamente defiende, sino que se anima Marruecos a salir de contra, Espina.
1: Sí, el partido ya no tiene la supremacía o por lo menos la peligrosidad del primer tiempo de Francia. Ahora el partido es más parejo y es más parejo no solo en la tenencia, sino que es más parejo en donde se juega el partido.
0: Un equipo africano, un equipo americano y 4 equipos... europeos, 6 equipos europeos,
1: 6 europeos.
0: Son los que han llegado a esta instancia, ¿no? 6 europeos, un africano y un sudamericano. ¿Es así, Alejandro,
2: sí,
0: en los
2: señor,
0: 8 de cuarto de final?
2: Así es, Gabriel.
0: Argentina, sudamericano, Marruecos, africano, y después todos los demás son selecciones europeas que han llegado a los cuartos de final del Mundial que se empieza a definir por Radio Mitre. Mañana estaremos con España-Bélgica, el sábado con Inglaterra y Noruega. Y después cerramos a la noche, por supuesto, con una mega transmisión de la Argentina frente a Suiza por Radio Mitre. La pelota la recupera en la mitad de la cancha con Eva, con tocó para Mbappé, el Canón Mbappé va contra el área por afuera para Dué, va Dué en cara, le pega la afuera, Dué, le quemó las manos al arquero, casi se le escapa y en 2 tiempos Bono. Pero sabés que casi se le escapa Bono con un error del arquero técnico que no dejó el cuerpo atrás de las manos y la pelota, casi se le escapa, se había pasado Bono. Y casi se termina convirtiendo en la más fácil el gol como un blooper. Se pasó Bono, igual terminó tapando el remate de afuera del área de Dué, Espina.
1: Sí, de todas las que tuvo Francia, de las 5 del primer tiempo, y esta fue la más sencilla de todas y fue la que más se le terminó complicando a Bono.
0: 10 minutos tenemos. La tiene Dembélé, segundo tiempo. El técnico marroquí da notificaciones permanentemente, Siola, ¿no?
5: Sí, está como loco, Gaby. Quiere que estén cerca de Dué y Dembélé.
0: Por Radio Mitre estamos mucha silbatina, mucho murmullo en el partido. Hay algo que no le está gustando a la gente. No sé si es el planteo de Marruecos o si es que Francia no puede lastimarse. Viene Olise, a ver. Olise contra el área, pelota para que llegue mano a mano Mbappé. Sacó el remate arriba del travesaño, lo perdió Mbappé. Apareció Olise, la puso en cortada entre medio de Hakimi, dio para que aparezca Mbappé, muy forzado, llegó Mbappé, hizo la diagonal, igual estaba en offside, creo, no iba a valer si terminaba en gol, la tiró arriba del travesaño, una buena llegada de Francia, se lo perdió Marcelo.
1: La hizo muy bien Olise, la primera que le dio velocidad por el medio, de hecho el pase que le da es espectacular, porque toca con la izquierda y lo habilita con la derecha, pero está adelantado Mbappé.
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0: Y ojo que se viene Mbappé, va otra vez Mbappé contra la media luna. El pase se lo dio Duela, tiene Mbappé, hace el rodeo. Mbappé con la pelota, tiene que volver atrás, entrega Mbappé para Digne, que reventó el travesaño en el primer tiempo. Atrás entregó para Rabiot para Mbappé, lo pone como win izquierdo a correr. Va Mbappé mano a mano con Hakimi. La tiene Mbappé con la pelota. Hakimi lo empuja. La tiene Mbappé, lo vuelve a empujar Hakimi. Toca otra vez atrás para Digne. Digne con la pelota otra vez para Mbappé por el costado izquierdo. La gente sigue silbando, no le gusta el partido. Empata Francia y Marruecos 0-0 por Radio Mitre, cuarto de final del Mundial. La pelota la tiene Due al medio para que se venga Upamecano a la derecha para Dembélé de primera. Tocó el medio para Olise. Lo vino Olise con la pelota, se enrodeó, va por adentro, no, por afuera, por adentro, no, por afuera. Le amaga a Buali, vuelve a tocar atrás. La pelota pasa por el medio para que la tenga Cone, apura Silvatina en el estadio. Viene para que se venga contra el área. Domina, entregó Due para Mbappé. Mbappé está en el área, ganó la cuerda, va hasta el fondo, viene el centro, viene pasando, segundo palo, no llegó nadie afuera. Llegó nadie afuera. Saque de meta que corresponde a Marruecos. Mueve la pelota Francia. Llega, no tiene claridad para lastimar, pero llega la selección francesa. Sigue el partido 0-0, Pina.
1: Sí, vuelve a tomar otra vez el control de la pelota y del partido Francia. Todavía le falta algo de claridad cuando se aproxima al área de Marruecos. Recién tiró un centro Mbappé. Me parece que no es el camino el centro, porque no tiene tanta altura Francia arriba.
0: Cansadora la silbatina y el murmullo de la gente aquí en el estadio, Santino, ¿no?
5: Sí, cuando ataca Francia por lo general, Gaby, no sé si tendrá que ver con esto que vos decías de que siempre se apoya al más débil.
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0: Hay mano de Koundé, se levantan los hinchas franceses en la mitad de la cancha, tiro libre para De France. 0-0 está el partido por Radio Mitre. Somos la radio del Mundial, el día de la independencia de la República Argentina, el día del cumpleaños de mi vieja, ¿eh? A la Elsa, que todavía no la llamé, a mi vieja, el 9 de julio de 1944, nació ella con sus 82 años cumplidos en el día de hoy. Así que vieja que estás escuchando, termino la transmisión y antes de subirme un avión, a llamarte por el cumpleaños. A mi vieja, feliz cumpleaños, 82 pirulos la vieja, siguiendo la transmisión seguramente de Radio Mitre, con los nietos, el Beto, festejando el cumpleaños. La pelota viene abierta por derecha, la viene a buscar y domina la pelota. Dembélé, entregó al medio para Cone por afuera. La pelota viene para Mbappé con la pelota, va por el medio, ataca Francia. Por afuera se viene Digne, otra vez Digne ataca en el mano a mano, lo cerraba bien para dos Hakimi, tocó para Mbappé dio mal el pase. Ahora traba Mbappé, perdió, la recupera Hakimi, pero la entregaron mal. La recupera rápido Digne, viene el centro al punto del penal, se tiene que cruzar Diop. La saca del área, Rob. Recordemos que en el primer tiempo, cuando el partido estaba 0-0, como está ahora, era que viene Mbappé le pegó de afuera, su golazo. Francia, Kylian Mbappé. Marruecos quiso salir livianito con la pelota, le reclaman una mano a Facundo Tello, el árbitro del partido, presionó España, presionó Francia, la pelota quedó para Mbappé recibió fuera del área, sacó un puntazo, la cambió de palo a la izquierda de Bono, que la hizo inatajable. Qué pedazo de jugadores Mbappé. A él le atajaron el penal, él apareció con el dedo índice, dice soy el uno. Ahora Marruecos, qué frialdad para sacar la pelota, ¿no? Qué manera de regalarse, le quedó en la puerta del área Mbappé, lo encaró en el mano a mano, adiós, le pegó al segundo palo abierto con la parte de adentro del botín, un pedazo de gol de Mbappé para que Francia empiece a ganar el partido. La tenía chiva Francia, lo gana Francia 1-0, el gol de Mbappé. Francia 1, Marruecos 0. Tenemos cierta protesta de una supuesta mano. La valida al VAR o el árbitro ratifica el gol. Gana Francia 1-0, Mbappé.
1: Bueno, cuando va a presionar Rabiot, la pelota le pega en el pie o cerca del pie y le pega en la mano y después viene la jugada. Tello, convencidísimo, hizo el gesto de la continuidad, porque la distancia entre el pie y la mano era corta. Y después, bueno, las grandes figuras se reponen a esto. Le pasó a Messi, le pasó a Kane, pero el penal lo volvió a patear, lo había errado, lo volvió a patear y lo convirtió, y ahora le pasa a Mbappé. Las grandes figuras se reponen a algún momento frágil del partido, como es, por ejemplo, malograr un penal. Después lo utilizó a Diop casi como una pantalla. Lo utilizó para que la pelota pase por el costado del marcador central. Le metió un efecto formidable contra el palo izquierdo de Bono, que a pesar del esfuerzo nada pudo hacer, y Francia justificadamente está ganando 1-0.
0: Bueno, gana Francia con Mbappé. Bueno, Francia tiene Mbappé, Argentina tiene a Messi, ¿no? Ese será el título del Mundial, Alejandro. Se están matando a goles los dos goleadores de la Copa del Mundo. Ambos con 7, ¿no?
2: 8.
0: 8 cada uno, bueno.
2: 7 Haaland.
0: 8 cada uno.
2: Sí, claro.
0: 16 goles entre los dos en el Mundial, Marcelo. Una verdadera locura, ¿eh?
1: No, es una animalada. Y lo de Haaland también, y lo de Harry Kane también, porque si empezamos a sumar un poquito para atrás, tienen uno menos, dos menos. Pero sí, hace gol uno y hace gol el otro. Hacen dos goles uno y hace dos goles el otro. Y ahí van,
0: tremendo.
1: Cabeza a cabeza.
0: Le atacan un penal a uno, le atacan un penal a otro, ¿no?
1: Es verdad.
0: Juegan más o menos a lo mismo. A Messi le atacaron uno, erró uno.
1: Sí.
0: Y a Mbappé le atacaron uno. ¡Uy! Tremenda patada de Mbappé de tarjeta. Yo creo que es de roja directa, ¿eh? Yo creo que es de roja directa. Diop lo fue a cruzar. Le va a pedir disculpas a Mbappé. Le sacan tarjeta amarilla. Para mí es de roja directa, ¿eh? Para mí es de roja directa. Tremendo abajo, lo fue a buscar Diop.
1: Sí, lo fue a buscar.
0: Lejos,
1: lo fue a
0: tarde,
1: buscar
0: a la mitad de la cancha. Para mí era de roja directa, se equivoca Tello en esta. Veremos si el VAR interviene. Es el primer amonestado del partido, Diop, ¿no?
5: El primer amonestado, Gaby, en Marruecos, Diop, que en caso de que el equipo africano siga en la competencia, se pierde el próximo partido.
0: Y sal Diop, que trata de justificarse. Insisto, para mí era de roja. Hubo dos cambios en Marruecos, vamos a presentarnos el primero, dale.
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5: El primer cambio afuera el 6, Buadi a la cancha con la 4, Sofian Amrabat.
0: Vamos con el segundo.
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0: Aguantame que se viene Diñe por afuera. Entregó la pelota para Mbappé, está agrandado para Diñe. Diñe va hasta el fondo, mete el centro, la termina sacando Diop. La saca Diop para lateral. El lateral en ataque para Francia, que hizo el primero y ahora va por el segundo, Marcelo.
1: Sí, no baja la guardia. Un 1-0 siempre es un resultado corto, Gaby. Por eso Francia sigue insistiendo. Vamos a ver qué respuesta tiene Marruecos ahora, ¿no? Porque Marruecos tiene que salir, en algún momento se va a tener que adelantar.
0: Dijiste Amrabat en lugar de Buadi. Dame el segundo, Santino.
5: A la cancha con la 9, Rahimi por el 23, el Canús.
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0: Bueno, Rahimi en lugar del Canús. Adentro, Amrabat en lugar de Buadi. Mientras tanto se viene Olise. Va por afuera Olise, Olise se le diagonal, gana Francia 1-0, gol de Mbappé. Goleador del campeonato del mundo, junto a Messi, los dos con 8 goles. La pelota la viene a buscar con Coné a la derecha. Entregó para Koundé. Gana Francia 1-0 con este resultado. Francia, Alejandro, espera al rival. ¿De qué llave, Lichetti?
6: De España o Bélgica, mañana 4 de la tarde en Los Ángeles.
0: O sea que el martes ya podríamos tener un hipotético cruce entre Francia y España, ¿no?
6: Sí, a las 16 horas, pero en Dallas.
0: Wow. ¡Qué partido, Dios mío!
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0: Va por el medio, Dué va a pegar de afuera hasta el segundo. ¡Gol de Francia, Dembélé! ¡Gol! ¡Gol! ¡De Francia, Dembélé! ¡De Francia! Se le abrió el partido y te liquida. Recuperó la pelota, Dué tocó de 5 a 10 para Dembélé. Dembélé hizo el surco. Arrancó por el medio, llegó a la media luna. La acomodó con el botín contra el palo izquierdo de Bono. Pero a la ratonera inatacable. Cuando no aparece Mbappé, aparece Dembélé. Cuando no aparece Dembélé, aparece Olise. Cuando no aparece Olise, aparece Diñé. Cuando no aparece Diñé, aparece Dué. Qué sé yo, pongan el acento donde quiera, pero lo que hace Francia es poner la pelota dentro del arco y ganar el partido. Un verdadero golazo, porque la pelota la pivoteó por el medio Mbappé para que Dembélé la acomode con la derecha, la ratonera izquierda, aunque bueno, alcanzó a tocarla, pero fue ineficiente. Gana Francia 2-0 en 2 minutos y quedó el partido. Francia 2, Marruecos 0. Ahora lo hizo Dembélé.
1: ¿Cuántas veces dijimos, Gaby, en esta Copa del Mundo, que cuando Francia se pone arriba en el marcador, te pasa el trapo? Porque se empiezan a abrir los espacios que quizás en el 0-0 no tiene. Y cuando se produce el 1-0 y el equipo rival se tiene que adelantar a algo. Pero en la primera, que dio dos pasitos hacia adelante Marruecos, Dembélé le ganó la espalda a los volantes, llegó, ajustó el remate contra el palo izquierdo, 2-0, tranquilidad para Francia y la preocupación para Marruecos, porque me parece que no tiene otro plan para ir a buscar el partido.
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0: Mbappé 1-0, Dembélé 2-0. Dejamos ahora un poco más tranquilo, Paulo.
4: Mucho más tranquilo. Escuchá, Gaby, los números de Mbappé. 8 en este mundial, 20 en total en los 3 mundiales que disputó hasta aquí, 65 goles con la camiseta de la selección de Francia.
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0: Bueno, está bien que gane Francia 2-0, Pina, ¿no?
1: Sí, está bien, sí. Y yo te diría una cosa, Gaby, no sé si concordarás conmigo. Está bien, pero más por lo hecho en el primer tiempo que en el segundo. Obviamente que al segundo tiempo le falta todavía, ¿no? Pero en el primer tiempo generó más, fueron claras, tuvo el penal, ahora tuvo dos. No tengo ahora en el radar si tuvo alguna más de estas dos. Pero bueno, viste, te hacen un gol, Gaby, y después ¿cómo lo sostenés? Porque son flechas, te salen por todos lados.
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0: Mañana estaremos con España, Bélgica. El sábado estaremos con la presentación de Inglaterra, Noruega. De ahí será el rival de Suiza y Argentina, que tendremos una mega transmisión por Radio Mitre, en la radio líder del Mundial. Se va Coni en Francia. Presentame el cambio en el conjunto francés.
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4: 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Se retira el número 6, Manu Koné, que había sufrido un golpe en la rodilla derecha, Gaby, por eso se va reemplazado.
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0: Pasaron los primeros 25 minutos de este segundo tiempo. Está ganando Francia por 2-0. La bronca por el lado marroquí que lo venían sosteniendo, Santino, ¿no?
5: No sabés cómo gritaba el técnico a sus jugadores recién en la pausa, muy enojado quedó el entrenador.
0: Se le derrumbó la historia técnico marroquí con esta victoria de Francia 2-0. Porque lo tenía equilibrado, lo tenía el partido para una contra y lastimarlo, Marcelo. Es que cuando Francia te llega, es una selección muy seria, Pina.
1: Sí, pero yo te dije en el primer tiempo, Gaby, de hecho te hice un paralelismo al partido con Paraguay. No le va a alcanzar con ese plan de juego, ¿entendés? Con una parte de aguantarlo. Es muy difícil contra un equipo que tiene tanto ataque.
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0: Rahimi se viene con la pelota por afuera, la dejó para Talvi. Talvi toca otra vez el balón atrás. Domina Marruecos, ahora la pelota cerca del campo francés. La viene a buscar Wanagi. Domina por el medio, toca atrás. La pelota para que juegue con la mitad de la cancha a Rabat. Domina Rabat. Toca otra vez atrás para Diop. Es el único amonestado del partido, Diop, ¿no?
5: Sí, por ahora el único.
0: En Francia no tenemos ningún amonestado, Pablo.
4: No tenemos amonestado. Ya lo sacó a Coné, que era uno de los que corría riesgo. Hay que ver qué pasa con Olsen.
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0: La pelota la domina el Enahui. Mete el centro contra el área. Upamecano con una pifia casi lo mete en contra. El centro vino finalmente de Talvi contra el área. La quiso despejar con la derecha. Upamecano le erró. La tiró arriba del travesaño, Espina. Es la más clara de Marruecos. Casi eso, en contra, tío, se la mete por encima Meñán.
1: La más clara del partido casi termina siendo gol de Upamecano.
0: Hay córner que corresponde a Marruecos. A venir el centro de la derecha, dale.
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0: Va a venir el centro desde la derecha para Marruecos. Viene el córner, el segundo palo viene muy pasado, sale del área. La viene a buscar contra la raya lateral. Para mí se fue, ¿eh? Más allá del intento de Unagi. Se le termina yendo afuera por el costado, lateral de 4, va a ser Koundé para Francia, que gana 2-0. El primero Mbappé, el segundo Dembélé en el primer tiempo. Bono, el arquero de Marruecos, le atajó un penal a Mbappé.
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0: Bueno, creo que se van Saladín y Brahim Díaz, ¿no?
5: Sí, señor, el 26 y el 10 afuera. A la cancha con la 13 el Wahdi y con la 16 Yassim.
0: Bueno, presentame el primero y pasamos el limpio el cambio.
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5: Se fue Salaheddin a la cancha con la 13, sacaría el Wahdi.
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5: También ya dejó la cancha al 10, Brahim Díaz, entró con la 16, Yassim Yassim.
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0: Media hora, ya tenemos del segundo tiempo, mañana estaremos para España, Bélgica. Y el ganador de ese partido, determinar así Francia, se encontrarán en las semifinales en Dallas. Qué partido España-Francia, ¿no? Casi tenemos una España-Francia, sí. Sí, una Inglaterra-Argentina.
1: Sí, sabés que España, Gaby, ya le tomó como la mano a Francia porque le ganó los últimos partidos, de hecho le ganó en Nations League. Pero bueno, nada, cada partido tiene una historia diferente.
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0: Estaba equilibrado hasta que apareció Mbappé y Dembélé para que Francia gane 2-0. Y esté con el partido totalmente manejado el equipo francés.
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0: 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Gana Francia y es el primer equipo en llegar a la semifinal del Mundial por ahora.
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0: Deja la pelota en la mitad de la cancha la selección. Marroquí la tiene Unagi. Se van a venir cambios en Francia. Me parece que lo van a sacar Mbappé. Está cansado Mbappé, da la sensación que está extenuado. El delantero que se queja de un golpe. Me parece que va a salir Mbappé. Lo van a hacer descansar. Siente de Champs lo mismo que sentimos nosotros, que el partido está casi terminado, Marcelo.
1: Sí, parecería. Puso un volante que antiguamente hace dos años, ¿no? Era por afuera, Zaïre Emery, ahora lo están haciendo jugar más de volante y ahora se va a venir, me parece que Mateta.
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0: Bueno, se va Mbappé, en algún momento hubo preocupación, se quedó en el piso quietito, llegaron los asistentes médicos, saluda Mbappé, La tranquilidad, viene la ovación, 22 y 12. Se vienen a la cancha, no, pero, sí, bien digo, 22 y 12, se vienen a la cancha. Presentame el primer cambio en Francia de esta ventana.
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4: Mate está a la cancha con la camiseta 22, afuera el 10, el capitán, el goleador, Mbappé.
0: Dame el otro.
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4: Adentro el 12, Barcolá, afuera el 20, Due.
0: Mate está y Barcolá. Bueno, este cambio es el cambio que venía haciendo, pero al revés. Lo pone Barcolá por Due. Venía jugando Barcolá y lo ponía Due. Cambia al revés. Lo saca Mbappé para cuidarlo y lo mete a Mateta, Marcelo.
1: Exactamente, un 9 bien de área, grandote.
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0: Va 32, partido totalmente terminado. Algunos me dirán, pero pará. Si Argentina hasta ahora también perdía 2-0. Bueno, me parece que una cosa es jugar en contra de Argentina y ser Egipto, y otra cosa es ser Marruecos y jugar en contra de Francia. Centro que viene al área para Mateta, lo sacaron del área. La pelota la viene a buscar en la salida rápida por intermedio de Lenawi. Para mí infracción, la marca el árbitro argentino Tello. Y lo libre que corresponde a Marruecos en el medio con el partido 2-0 a favor de Francia.
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0: Alejandro, ¿cómo siguen estos cuartos de final del Mundial?
6: Bueno, sigue mañana, 4 de la tarde en Los Ángeles, España-Bélgica. Sábado 18 horas en Miami, Noruega-Inglaterra. Sábado a los 22, Kansas City, Argentina-Suiza.
0: A la noche viajamos de Boston a Los Ángeles. De Los Ángeles para Kansas. Yo cuando me voy de acá me voy con un avión, Espina. La cantidad de millas que tengo, mínimo me tendrán que regalar un avión. La pelota la viene a buscar por el costado derecho Hakimi. Va Hakimi. Ganó la cuerda, va hasta el fondo. Va Marruecos por el descuento. Viene la pelota contra el área. Queda bollando para Talvi. Quería, intentaba, pero no podía. Queda la pelota contra la media luna del área. Corta y termina ganando Rabiot. Ganó Rabiot. La sacaron por afuera y a correr. Agarrate Catalina. Que se viene Francia por el tercero. Y mirá cómo pica por el medio Mateta. La pelota viene por el costado izquierdo. La vuelve a buscar por el medio. Liz la cambió toda por el costado izquierdo. El centro de Barcolá. Cruzó el ancho del área. El córner. De milagro no fue el tercero. Ganó la cuerda Barcolá. Metió el centro. No llegó Mateta. Se fue al córner. Tiro de esquina francés.
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0: Cuando se lo disponga y tenga ganas, Francia hace el tercero, Espina.
1: Sí. Sabes que en un momento te iba a decir, si quiere hacerle dos más, se lo va a hacer.
0: Va Dembélé con el tiro de esquina para Francia, lo hizo corto. Entregó para Olise. Olise tocó la pelota por el medio. De primera para Rabiot. Ahora fuera a la derecha para Olise. Domina la posición de la pelota Olise. Olise vuelve atrás para Rabiot. Maneja el partido Francia. Gana 2-0, corre Marruecos atrás de la pelota como loco. En este momento no hay equilibrio, no hay juego, no hay nada. Lo están bailando Marruecos, centro de Digne, la pelota caía en la cabeza, pero no llegó Mateta. Y termina cerrando Marraoui, que casi la mete en contra, le quedó la pelota a Bono, Pina.
1: Sí, bueno, ahora con este tipo de delantero como Mateta, que es más grandote, que está acostumbrado a jugar entre el medio de los marcadores centrales, que quizá no tiene tanta movilidad, pueden aparecer algunos centros como el de recién de Barcolá.
0: 35, quedan 10, gana Francia. Gana Francia 2-0 en Radio Mitre.
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0: Así de rápido, Francia se sacó de encima a Marruecos y ya piensa en las semifinales del Mundial.
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0: Centro que viene al área de Francia, termina sacando de cabeza, a veces hace el absurdo. Upamecano con algunas jugadas en esta, arrodillándose, sacándola de cabeza con pifia. En la anterior, tratando de sacarla de derecha, casi se la tira por encima del cuerpo del arquero. Es un gran defensor, pero digno de algunas macanas, Espina.
1: Sí, sabés que en general Upamecano una por partido te da.
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0: Los números de Mbappé y Chelsea son tremendos, ¿no? Más allá de haber errado el penal.
6: No, aparte es el primer jugador en toda la historia de la Copa del Mundo con 8 o más goles en 2 ediciones del torneo y es el futbolista europeo con más goles marcados en diferentes rivales de la Copa del Mundo. 11, hoy superó a Klinsmann y a Miroslav Klose que tienen 10.
0: Va a venir el tiro libre, deja Kimmich, Kimmich mete el centro contra el área, la peinaron en el primer palo. La termina sacando como puede Koundé. Hay que revisar después en la historia, porque de pasar Francia hoy y de ganarle España, estaríamos en presencia de un jugador que por tercera vez de manera consecutiva podría estar jugando una final del Mundial.
1: Sí.
0: Está a un partido.
1: Sí. Habría que revisar Pelé, ¿no?
0: Claro, por eso digo, si no lo supera Pelé, pero me parece que de manera consecutiva Pelé no.
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0: Dos seguros, claro, pero no la tercera.
1: No me acuerdo.
0: Por eso, Alejandro, sí, hay que verlo, porque me parece que sería, hay que ver, tiene que terminar de ganar este partido, después tendrá que ganar España, pero estaría a un paso de otro récord de ser el primer jugador del mundo en jugar su tercera final de manera consecutiva. Y tiro libre para Marruecos, le va a pegar Hakimi.

0: directamente al arco. No era tan complicada para Menián. El tema que tenía tanta gente en el camino que la vio pasar a la pelota después de traspasar a todos ellos. Bueno, no se quiso complicar, puso las manos y alejó el peligro. Ahora viene el córner.
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2: El córner para Marruecos, 2 a 0 gana Francia. Quizás es el momento de más tensión en el área francesa. Hakimi viene el córner, al primer palo se lo perdió increíblemente. Espina, viste, lo gritaron todo menos yo. Anticipó el Anahui, en el primer palo de cabeza todos gritaron gol. Movió la red en este anticipo, en el primer palo se fue afuera, Espina. Lo gritaron todo menos yo que en Boston.
0: Sí, muy buen anticipo del número 21 contra el primer palo. Lo único malo que salió tanto de la referencia del arco, que el cabezazo se terminó yendo a un costadito pegando la parte de afuera de la red.
2: Se lo perdió de cabeza el Enawi. Hace el último cambio, se viene Saibai, se va Talbi. Vamos a presentar el último cambio en Marruecos.
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3: A la cancha con la 17, Amin Svahi, sale el 7, Talbi.
4: Gabi.
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2: Alejandro.
5: La diferencia que las dos finales que jugó Pelé las ganó, las dos finales que jugó Mbappé obtuvo una y la otra subcampeón.
2: Claro, claro. Bueno. Por eso digo, sería el primer futbolista en el mundo si es que pasa de jugar una tercera final de mundial de manera consecutiva.
5: Sí, ¿eh? Pelé tiene tres, jugó en tres ocasiones, pero pudo jugar en dos y anotó en dos de las finales.
2: Y Dembélé también.
0: Claro, Dembélé también. Claro.
2: Dembélé también, porque fueron compañeros con Mbappé. Para que se viene contra el área y va. Uy, le pegó con el pie abierto. Olise. Se lo pierde abajo del arco. Rabiot también podría ser parte de ese equipo.
0: Sí,
2: ¿no?
0: Me parece que también. Hay que empezar a revisar este plantel. Ni que hablar, claro, el técnico, Fernández, ¿no? Ni que hablar el técnico que salió campeón del mundo jugando.
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2: Qué bárbaro este proceso de Francia, ¿no? Tremendo proceso de Francia. De la mano de Jean. Se va Koundé ahora y entra a la cancha. Justo el número 2. Vamos a presentar el último cambio en Francia.
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6: A la cancha con la camiseta del número 2, Malo Gusto, dejó el campo de juego Koundé.
5: Está Teo Hernández también en aquel en 2022.
0: Otro más. Claro, sí, hay que revisar este plantel, jugando, claro.
5: ¿No? Salivá.
2: La tiene. Olise aguanta. Bien Olise para Dembélé para Mateta. No fue bueno el pase, lo cortaron. Gana Francia 2 a 0. Estamos entrando en la recta final del partido. Tengo 41, casi 42, le quedan 3. Francia está a un paso, a un respiro. Y ahora se viene la contra, mirá. Se viene la contra. Por el costado izquierdo pica Mateta, remate, tapó el arquero, no se la dio. Barcolano se la dio, hizo la diagonal él. Fue egoísta en esta, porque Mateta se relamía abajo del arco. Le pegó Barcolá, tapó el arquero, bueno, la mandó el córner, Espina. Al tiro de esquina desde la izquierda, que corresponde desde el costado izquierdo para el conjunto francés.
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2: Bueno, termina siendo casi un monólogo. Ahí la FIFA muestra en la pantalla hielo en el tobillo derecho de Mbappé, Paulo, ¿no?
6: Sí, sí, del capitán del número 10, hielo en el tobillo derecho. Habrá que ver que no sea nada importante.
2: Viene el córner para Francia, sale Bono, le terminó ganando arriba. En lo alto, Mateta de cabeza, la tiró arriba del travesaño. Saque de meta para Marruecos.
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2: Gana la Francia 2 a 0. El primero lo hizo.

0: Mbappé, el segundo lo hizo Dembélé, en el primer tiempo Bono le atajó un penal a Mbappé. Señores, Francia va a ser el primer clasificado a la semifinal, se asegura los 8 partidos del Mundial Francia con esta victoria. Marruecos 2-0.
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0: Mañana estamos en Los Ángeles, todo el Mundial se vive por Radio Mitre, mañana España, mañana Bélgica, para saber quién será el que va a acompañar a Francia en esta semifinal, y el sábado será primero Inglaterra y su presentación frente a Noruega. Y después a último turno, la Argentina, que volverá a Kansas, y sigue jugando con Suiza, buscando también un pasaje a la semifinal.
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0: Tengo 44, me queda uno, la pelota la tiene Upamecano atrás para Meñán. Sale Meñán, se levanta las banderas de Francia, flamean. La resignación del técnico marroquí, que queda fuera del Mundial en instancias de cuartos. Siola.
2: E intenta levantar a sus jugadores, pero ya lo ve derrotados hace rato, Gaby.
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0: Darío Herrera, el árbitro argentino. 6 más da, Paulo, ¿no?
3: Sí,
0: 6
3: vamos,
0: minutos más.
3: Vamos hasta los 51, Gaby.
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0: Barcolá, Dembélé, la pelota vuelve atrás, domina para Saliba, Saliba tocando al medio, Francia se va a quedar con el partido, lo cocinó en 2 minutos. Cuando promediaba el segundo tiempo, apareció Mbappé con un golazo, apareció Dembélé con otro golazo, Francia 2-0, se queda con el pase a la semifinal. Y ya empieza a pensar en España o en Bélgica, partido que mañana relataremos por Radio Mitre desde Los Ángeles, en esta radio, en este mundial que se vive entero por Radio Mitre.
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0: Arraui, ya que por el costado izquierdo domina la posición de la pelota, aquí abajo entregando para Smaghi, la pone contra el área. Viene hasta el fondo Rahimi. Rahimi entrega otra vez sobre la media luna. Estamos en tiempo adicionado el reglamentario. Hasta los 51 vamos. Intenta Marruecos, cierra en el fondo Saliba. Me parece que la mandó el córner Saliba. O Diñe fue. Me parece que Diñe se termina mandando el córner. O lateral. No alcanzo a ver de aquí, se me para la gente.
1: Corner.
0: Finalmente es córner. Y lo de esquina que corresponde al conjunto marroquí.
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0: Viene el centro, salió el arquero, mal de cabeza Saliba, la termina sacando del área, la trae otra vez por el medio Marraui, entrega el costado derecho, se viene Marruecos, abrió a la derecha para Hakimi, Hakimi va al fondo, va a meter el centro, ganó la cuerda, mete el punto del penal, la saca, Saliba otra vez con Rabiot dentro del área, y a correr ahora porque se viene Dembélé, se viene Dembélé, buena contra, para que domine la posición de la pelota Barcolá, toca Barcolá. Para Dembélé, Dembélé le marca el pase a Mateta. A ver qué hace Dembélé, domina Dembélé, tiene que volver atrás. Se frena y entrega la pelota al costado derecho para que se venga un Upamecano.
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0: La pelota vuelve otra vez para el medio. Cumplimos ya, Sheffer.
1: 2.
0: Viene otra vez para Dembélé, Dembélé por el medio, buena combinación. Rompe Rabiot, va Rabiot, Rabiot, Mateta. Mateta está en el área, la terminó perdiendo. La va a terminar sacando con un túnel como puede. La pelota dio, queda sobre la media luna. Arraui, entrega la mitad de la cancha. Sale Marruecos, va a ganar Francia. Hasta los 51. Señores, vamos por Radio Mitre, 47, quedan 4. 2 pasaron mano. La bajó con la mano, la pelota venía abierta. Estiró el brazo, Smaghi. Estiro libre y salida para Francia.
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0: Falta contra Lice. Tiro libre para la France. Contame algo abajo, Ciolita, resignación. Se terminó el Mundial para Marruecos.
2: Hace rato, hace minutos que el técnico ya no da indicaciones. Cruzado de brazos, los jugadores también.
0: 48 de 51, tranquilo de Champs ahora, Paulo, ¿no?
3: Mucho más tranquilo, relajado el técnico de Francia, esperando por el final. Ante tu pregunta, Dembélé, Mbappé y Lucas Hernández, los tres que jugaron los últimos tres Mundiales.
0: La pelota está en la mitad de la cancha. Francia haciendo historia. pasando a la semifinal. Primer equipo la tiene Dembélé. Matetá, Cancholo tiene de zurda. Está tapó el arquero con los pies Bono. Te digo una cosa, la agarró dormida Matetá. Por eso no la agarró bien y con los pies terminó tapando Bono. Sale la contra ahora de Marruecos. El partido está abierto, aunque Francia ya se siente semifinalista. Quedan 3 minutos, buen corte. Ahora en el fondo para salir la pelota con gusto. Sale por el costado derecho, la tiene este hombre que no apareció, que Solice. Se le va fuera por el costado, lateral para Marruecos.
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0: 49 de 51. Francia, con esta semifinal, empieza. Bueno, en la mitad de la cancha lo quisieron sorprender a Mignan. Le pegó desde el medio el número 16, que quiso sorprender con el remate Yacine. Se fue arriba del travesaño, salida para Francia, e insisto, llega una nueva semifinal, un plantel muy ganador, con un técnico muy ganador, con un equipo totalmente derrotado Marruecos, Santino.
2: Sí, Gaby, hace rato que el técnico ya se sentó, no da indicaciones y los futbolistas están en la misma sintonía.
0: 49 y medio, 51 por Radio Mitre, señores, estamos, la radio del Mundial, estamos en Boston. Una hora menos que en la Argentina. Mañana nos vamos a Los Ángeles para la presentación de España. También bajo una temperatura enorme Los Ángeles. Con el calor, la Argentina es el único, me parece, Alejandro, que es beneficiado jugando último turno, ¿no, Ale?
4: Sí, claro, juega la 22, el resto es a este horario.
0: Inclusive Inglaterra juega temprano y una falta contra Lisa ahora. Tiro libre que corresponde en salida para Francia. Se va a terminar el partido. Tengo 50 minutos y medio, le dice Tello, que juega Upamecano. Upamecano lo deja para que lo haga Mignan. Se va a terminar el partido, va a ganar Francia. Deschamps, con un papelito en la mano, festeja con su colaborador, ya se abraza. Pelotazo larguísimo, de arco a arco, pero sin destino. Del arquero, Mignan la tiró el banderín del córner, como en el rugby, para ir a presionar alto. Sigue dando indicaciones el técnico marroquí. La sonrisa de Deschamps. Señores, se va a terminar el partido. La última la viene a buscar Dembélé. Toca Dembélé. Dembélé atrás. El remate va a venir de zurda. Lo viene a buscar Barcola. Barcola a la puerta del área. Remate de Olisa arriba del travesaño. Fuera. Ahora sí. Ahora sí, cuando devuelva Bono, se va a terminar. Se terminó. Se terminó el partido. Se terminó. Francia semifinalista del Mundial. Francia semifinalista del Mundial. Estados Unidos 2026. Se saca el botín donde tiene hielo en el tobillo. Dembélé algo le dice a Bono. ¿Qué partido tuviste, Bono? Bono le contesta algo a Dembélé. Señores, se terminó el partido. Ha ganado Francia. La France, señores, a un pasito de una nueva final. Esta ceremonia que hacen Deschamps con el Mbappé, de padre a hijo. Mbappé, Dembélé, en 5 minutos. Lo cocinó por Radio Mitre, en la radio del Mundial, una nueva victoria de Francia. Otra vez Francia, señores, Francia sigue en el Mundial. Marcelito, una frase, Marcelito Espina, una oración de lo que es esta victoria de Francia.
5: Bueno, terminó ganando el conjunto de Deschamps, que quizás le costó un poco en el primer tiempo, le costó abrir el marcador. Había tenido 5 situaciones de gol clara. Bono fue el máximo responsable en esa primera parte, siendo la figura del partido en esos primeros 45 minutos. Decíamos en el entretiempo cuánto lo va a poder sostener Marruecos. Insinuó algo el conjunto marroquí en los primeros minutos de la segunda parte, adelantándose un poquito, pero no le alcanzó, no le alcanzó. Vino la genialidad del gol de Mbappé para el 1-0 y después se aclararon los panoramas, los espacios se abrieron, Marruecos se quedó con un plan de partido que no le iba a alcanzar, era demasiado arriesgado tratar de sostener un 0-0 durante muchísimo tiempo. Vino el segundo gol de Francia y después el partido ya Deschamps hasta entendió que entre el 2-0, la superioridad en el marcador, la superioridad en el plantel y lo poco que ofrecía Marruecos en ataque, empezó a hacer cambios. De hecho, termina sacando a Mbappé. Refrescó el equipo de mitad de cancha hacia adelante, se mantuvieron los cuatro de atrás, más un volante de contención. Bueno, como sucedió frente a Paraguay, que le costó también, pero que no sufrió casi nada, pasó lo mismo hoy con Marruecos. Francia es semifinalista de la Copa del Mundo, y como bien decimos siempre, cada vez que terminamos un partido con Gaby de la selección francesa, es uno de los principales candidatos a quedarse con esta Copa del Mundo.
0: Bien, Espina, un placer enorme, nos empezamos a despedir. Yolita, se terminó el Mundial para otro equipo, con la música de fondo, con los franceses bailando, flameando sus banderas. Adiós, Marruecos.
2: Por eso están tirados en el piso los jugadores, algunos llorando, otros lo consuelan, se abrazan. De a poco se va Marruecos del Mundial, Gaby. Acaba de quedar eliminado como en 2022 contra Francia.
0: El abrazo, la sonrisa de Deschamps. Lo dice todo el técnico de Brasil, de Francia, Paulo.
3: Por tercera vez semifinalista de manera consecutiva el equipo de Francia, que espera rival, España o Bélgica.
0: Alejandro Nichetti, abrazo. Ariel González en la producción, abrazo. Se viene Tato Jan. Nosotros nos vamos. Desde aquí estuvimos en Boston y nos vamos volando, sí, a Los Ángeles, porque mañana juega España. ¿Será Francia y España? ¿Será Argentina y Inglaterra? Todo lo vas a vivir por Radio Mitre, en la radio del Mundial. Corre Mbappé, tranquilidad para los franceses, no tiene lesión. Corre Dembélé, sonríe Deschamps, la France, el gallito europeo en la semifinal del Mundial. Le ganó a Marruecos 2-0, salta, baila, sonríe. Santiago Schäfer cierra esta transmisión comercialmente por Radio Mitre, por la radio del Mundial, por donde se vive la competencia más importante del mundo. Sonrisa francesa, Francia 2, Marruecos 0, final, Francia la semifinal. Abrazo a todos, chau.
1: 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Amigos de Radio Mitre, gracias por acompañarnos, los esperamos desde las 16, mañana, para vivir España-Bélgica, por la radio del Mundial, la radio más escuchada de la Argentina. Tengan todos ustedes muy buenas tardes. Ya llega Tato Jan a Radio Mitre.
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11: Es la hora 19:06, temperatura actual en Córdoba capital 17.3°, 42 es el porcentaje de la humedad y el cielo luce parcialmente nublado.
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11: Semifinalista derrotó 2-0 a Marruecos con goles de Mbappé y Dembélé. Mbappé erró un penal. Francia espera el final, que saldrá del partido de mañana entre España y Bélgica. Martín Yerjora llamó a la unidad en el Día de la Independencia. Durante el acto central en Río Cuarto, el gobernador pidió construir el acuerdo de largo plazo para impulsar el desarrollo del país. El mandatario regional afirmó que Argentina tiene todas las condiciones para crecer, pero advirtió que el proceso requiere políticas de Estado sostenidas en el tiempo. Además, señaló que la unidad no debe darse solo cuando juega la selección argentina, sino también para impulsar inversiones, empleo y desarrollo a largo plazo. La presidenta del Bloque de la Libertad Avanza en el Senado, Patricia Bullrich, cuestionó el sistema de colectoras al afirmar que deforma el sistema electoral. Además, reconoció que el oficialismo todavía no cuenta con los votos necesarios para aprobar la reforma impulsada por el gobierno. Bullrich reiteró su postura de eliminar las PASO en lugar de suspenderlas mientras continúan las negociaciones con gobernadores y bloques aliados para reunir los consensos necesarios. Cielo parcialmente nublado en Córdoba capital, 17 grados es la temperatura actual y 42 es el porcentaje de la humedad, hora 19:08.
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0: horas, 10 minutos de este 9 de julio del 2026. Bienvenidos todos. Abrimos puertas, ventanas y tranqueras al volviendo a casa. Aquí estaremos como todos los días, entre las 19 y las 21. Incluso hoy, que es feriado, cerrando la jornada informativa, conversando un rato, pasándola bien, escuchando música, escuchando cuentos, escuchando historias. Bienvenidos al país en modo jueves, al país en el día de la independencia, al país en el día de la patria, al país en la casa de Tucumán, donde estuvo Milei con 13 gobernadores, al país de la catedral con el Tedeum de esta mañana, al país del locro y los pastelitos, al país que mira la goleada de la temible selección de Francia, mamita querida, al país del volviendo a casa. Bienvenidos al país de la mesa política reunida otra vez, al país que busca reformar el Banco Central, al país en sintonía con el FMI, muy en sintonía, al país de la noticia escondida de Carolita, al país que mira a Venezuela desde lejos, al país que mira al país en la mira del FBI por culpa del Chiqui Tapia. Bienvenidos al país de los periodistas más malvados de la tierra, de la economía a dos velocidades. Bienvenidos al país a la que te criaste, al país que deseamos, al país que queremos. Bienvenidos todos al país, el país más loco del mundo.
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0: Saludamos a la pandilla, arrancamos como de costumbre con nuestra querida Carola Gil, alias Charlotte. Hola, Carolita.
2: Hola, Tato, hola a todos.
0: Nivel de miedo que te da Francia, no te importan tres pepinos a vos, sí, te da miedo.
2: Terror.
0: Ah, ¿viste? Terror.
2: Sí, sí, sí.
0: Está con nosotros el profesor, nuestro filósofo de cabecera, Miguel Winiaski. Hola, Michael.
3: Hola, ¿cómo estamos?
0: ¿Cuánto miedo te da Francia?
3: Me da muchísimo, pero también tengo admiración, la Marsellés.
0: Sí, pero no, ahora está.
3: No, fútbol, ya sé, pero no quiero quedar mal con.
0: Te da miedo.
3: Claro.
0: Estamos con el agente Spielman. Hola, amigo, ¿cómo andás?
4: Gerardo, muy buenas noches.
0: ¿A vos cuánto te da miedo te da Francia?
4: Bastante. No, la verdad es un gran equipo.
0: El uruguayo José Gabriel Carvajal, que ahora a él no le voy a preguntar porque quiero que después nos diga a todos lo mismo que me transmitió a mí, que es sobre lo que tengo que abrazarme. ¿Cómo andás, uruguayo? ¿Bien?
5: ¿Cómo va, Tato? Bien, muy bien.
0: Él es el que sabe, así que ahora nos vamos a escuchar, pero saludo primero a Nachito Guliano. Hola, Nachín.
4: ¿Cómo estamos, Tatín? Buenas tardes, ¿todo bien?
5: Vos sos como yo, asustadizo.
4: Sí, pero hoy vi el partido y te soy sincero, no me dio miedo Francia.
0: ¿No te dio miedo Francia?
4: De hecho, no jugó un gran partido.
0: A ver, contá, José.
5: Estoy de acuerdo.
0: ¿En serio vos también?
4: Cero miedo me dio.
6: Opa.
5: Yo no le tengo miedo a Francia. Francia es un equipo que juega muy bien. Que Argentina no está jugando el mejor fútbol, estamos de acuerdo. Ahora, no ha habido un equipo que salga de las situaciones difíciles con la templanza, con el coraje, con la rebeldía como la que tiene Argentina.
0: Wow, qué bueno. En serio que me quedé muy asustado por ver el partido, porque tiene unos delanteros que
5: tiene
0: son
5: terribles. Uno delantero formidable, estamos absolutamente de acuerdo. Todos lo han dejado jugar a esos delanteros, salvo Paraguay.
0: Eso es verdad.
5: Que lo metió en un inconveniente importante. Hoy le costó un tiempo, erró un penal. No lo han atacado, cuando lo atacan no retrocede como retroceden los equipos que están. Tapa todo con un gran ataque, pero no, a ver.
4: Pero le podés llegar tranquilamente si lo atacás, no hoy como Marruecos que no le pateó al arco.
5: No es el Brasil del 70.
0: Ok.
5: Que te atacaba, okay. te atacaba y te mataba. Mató a todo lo que agarró de semifinal para adelante, lo que había agarrado antes, a todo le hizo 3-4 goles. No es el Brasil de 70 este equipo francés. Sufre, y sufre con muy poquitito porque no se han animado a atacarlo. El fútbol es fútbol y tendrá que pasar a España todavía o a Bélgica, llegará a la final, la jugará con Argentina, con el que sea, no importa. Pero no, sí. Yo lo veo menos favorito del que lo ven todos.
0: Ay, qué bueno, no sé lo que me alegra, que estás aliviada vos también, Carola.
2: Sí, que sé, yo confío en el uruguayo.
0: Y bueno,
4: sí, igual nosotros tenemos que ganar el sábado, y si no, pasamos del sábado hay que ganarle a Inglaterra o a Noruega.
0: No, si hay algo que ya hemos aprendido es que no hay que ir más allá de lo que uno ha conseguido.
5: Claro, que es esto, que es jugar contra Suiza.
0: Hay que ganar la Suiza primero. Así como nos costaron los últimos dos partidos, Suiza nos puede costar muchísimo.
5: Puede costar también, es un equipo disciplinado, parecido a Austria, el que ya le ganó a Argentina, con una dosis, un escaloncito de jerarquía más que Austria. Pero hoy me decía alguien que jugó en el fútbol suizo.
4: Sí.
5: No tienen, frente a la adversidad, son prolijos pero no rebeldes.
0: Ah, bueno, eso que sí es Argentina.
5: Que sí tiene Argentina. Hay un plus en la templanza del equipo argentino que no la tiene ninguno de los otros de los que está jugando el Mundial. A ver, el único que ha dado una muestra de carácter porque lo obligaron a que la diera, y ese sí es un equipo al que, si me preguntás, me genera más preocupación Inglaterra en una semifinal que Francia.
0: Mirá qué bárbaro. Bueno, pero lo tomamos, ¿eh? Firmado por José Gabriel Carvajal, que es el que sabe. Así que gracias, Uru.
5: No, el que sabe es José Manuel, que me pasa los. Me
0: escribe. José Manuel, que.
4: Estaba escribiendo el informe del partido de Francia frente a Marruecos cuando él.
6: ¿Lo escribe?
4: Lamentablemente, sí, porque sigo trabajando lápiz y papel. Cuando lamentablemente este muchacho se copió y, bueno,
6: no.
4: Leyó algo de mi editorial.
0: Bueno, José Manuel, no sea tan quisquilloso, ¿eh?
4: No soy quisquilloso, nada más estoy contando algo que me sucedió hoy.
6: ¿Y no se enojó, José Manuel? ¿Está enojado entonces?
4: Yo sí me enojé porque no me gusta que me saquen el trabajo.
0: Che, hoy es 9 de julio, día de la independencia. Bueno, la Argentina tiene 2 días de la independencia, Michael. Primera curiosidad.
3: Claro. Sí, lo que pasa es que la primera no fue independencia, fue una jura de lealtad al rey.
0: Claro.
3: Fue
0: una trucha, pero bueno, jura al fin.
3: Juramos lealtad al rey, lo que pasa es que el rey no estaba. Esa fue la genialidad. Gobernaba Napoleón, el hermano de Napoleón.
0: Exactamente. España. Aprovechó esa adversidad allá.
3: No era independencia, vino después el 9 de julio del 1816.
0: Así que hoy es el día de la independencia, sí. Que empezó anoche con esta ceremonia rara. A mí me sigue pareciendo rarísimo esto de que vayan, ya la segunda vez que Milei hace lo mismo. Que va el 8 a la noche a la casa de Tucumán, se mueren de frío, están ahí, todo eso, poco, no hay gente, es rarísima la ceremonia, pero bueno, allá fue Milei con los 13 gobernadores que lo acompañaron. Creo que el sentido fue ese, en mostrar que tiene apoyo de 13 provincias, nada menos, y que 13 provincias, que es mucho, y abriendo una nueva etapa que hoy tuvo otra ceremonia, por supuesto, en el Tedeum, donde estuvo, bueno, García Cuerva, señalando los problemas de corrupción como un gran flagelo de la Argentina. No se refirió solo al gobierno, por supuesto, hay que decirlo. Estamos todos viendo desde hace ya muchos meses las tapas de los diarios o los informativos o los comentarios de los malditos periodistas, Michael, que referimos todo el tiempo a los problemas de corrupción, que son evidentemente un problema muy profundo de la Argentina, muy profundo de la Argentina. Yo creo particularmente que mientras tengamos el poder judicial que tenemos, va a seguir siendo un problema muy profundo de la Argentina. Pero bueno, es verdad lo que señalaba García Cuerva hoy, que es un problema al que hay que empezar a mirar y atender, por supuesto que sí. Hubo reunión de gabinete donde Javier Milei, agente, anticipó a sus ministros que se viene, o va a intentar, imponer una reforma del Banco Central. Yo leí el título hoy cuando estaba la noticia transcurriendo y digo, ¿qué reforma? ¿Qué quieren hacer? Y en realidad lo que quieren hacer, por lo menos lo que anticipó hoy el presidente, metete, agente, sí. Lo que anticipó el presidente es que lo que quieren es reformar el banco para dejar asentado que no se puede emitir nunca más un billete que no tenga respaldo. Como ustedes saben, esto se lo ha explicado muchísimas veces, la inflación se produce, entre otros motivos, pero un motivo puntual de producción de inflación es cuando el Banco Central emite lo que no tiene respaldo, es decir, fondos que no genera el país. Eso genera inflación. Bueno, lo que quiere Milei es que eso quede en el estatuto del Banco Central, en la carta orgánica, quede asentado en el documento. Recién lo hablábamos con Miguel fuera del aire y Miguel me hacía una pregunta que yo la comparto acá y me parece muy inteligente, es ¿y cómo se controla eso?
3: Hay controles previstos, pero echa la ley en este país, ¿no?
0: Es un tema.
2: Claro.
0: Es un tema. ¿Cómo controlar que no se pueda emitir? Bueno,
3: a la vez es cierto que la plataforma raíz de Milei es que la inflación es un fenómeno monetario, sí, y que se imprimís.
0: No, no, y está bien eso, sí, por supuesto. Sin duda que lo es.
2: Igual estoy pensando, no lo sé, es para preguntárselo a un especialista, ¿no? Si no existe alguna circunstancia de emergencia en un país que amerita una emisión de emergencia.
0: Buen
2: que pueda punto. Ser respaldada después con activos, no sí, sé, qué sí. sé yo, no sé,
0: de
2: estoy
0: hecho,
2: pensando en
0: no,
2: guerras,
0: no,
2: desastres, no sé.
0: A ver, Estados Unidos emite más de lo que produce muchísimas veces. Acá se emitió, por ejemplo, durante la pandemia, ¿no?
3: Sí.
0: Por citar un caso muy puntual, muy concreto. Pero bueno, creo que es una muestra, es una carta de intención lo que está intentando Milei, y una exhibición de un plan de gobierno frente, sobre todo, al Fondo Monetario Internacional, la gente.
6: Sí, absolutamente. Tanto es un proyecto en el que viene trabajando Federico Sturzenegger, además de Luis Toto Caputo y el titular del Banco Central, Bausili. A ver, lo quieren hacer como un proyecto de ley. La verdad que, por más de que para el gobierno y sobre todo para el presidente Milei es un tema absolutamente fundamental, Tato, y venía hablando de esto ya desde la campaña electoral, yo te diría, me apresuro a adelantar, que en el Congreso no lo tienen como una prioridad y que no va a ser tan sencillo que salga aprobado independientemente de la voluntad acá de la Casa Rosada. Básicamente por esto que planteabas, es casi una discusión ideológica en algún punto. Y en segundo lugar, todavía no está la letra chica de exactamente qué es. Recuerden que alguna vez el presidente había planteado directamente hasta penas realmente multas y hasta cárcel para aquel que quiere emitir sin respaldo, o sea, una penalidad, que sea casi involucrado en el Código Penal. Decidieron ir por una reforma del Banco Central, no que vaya al Código Penal esto, Tato. Pero te diría que es un tema que pone el gobierno por delante, porque es un tema del presidente, pero no es un tema del Congreso hoy.
0: No. Pero sí pasó algo hoy que me parece que va en sintonía con esto, que es que habló la vocera del Fondo Monetario Internacional con una impresionante catarata de elogios hacia el gobierno de Javier Milei, justamente, y destacó que apoyan, por supuesto, al gobierno argentino y demás. Me parece que se llama, a ver si la pronuncio bien, Julie Kozak, la vocera del organismo, que hoy elogió el programa financiero del gobierno y apoyó la opción esta de la reforma de la Carta Orgánica del Banco Central, que, como bien dice la gente Spielman, vamos a ver si finalmente se produce, si no se produce. Me parece que lo importante es el mensaje que está transmitiendo el gobierno. Y por otro lado, en sintonía con todo esto, habló Donald Trump, aprovechando el 9 de julio, el día de la patria, del día de la independencia. Un comunicado publicó Donald Trump hablando de la Argentina como un socio indispensable.
3: Fuerte.
0: Que es todo, es muy fuerte, Michael, eso, ¿no?
3: Sí, además desde el punto de vista económico, no solamente geopolítico, desde el punto de vista argentino,
0: sí.
3: El apoyo de Trump fue el dinero de Besent en su momento, y yo entiendo que las puertas abiertas del fondo también.
0: El comunicado habla de que la Argentina se ha convertido en un socio indispensable para avanzar en la prosperidad, la seguridad y la estabilidad de todo nuestro hemisferio. Es decir, señalan a la Argentina como un socio, como bien decís vos, Miguel, territorial, continental, ¿no?
3: Sí, porque hay un plan de seguridad para el Cono Sur, con Argentina como epicentro, Paraguay también. Entonces, hay aliados ahora.
0: Ahora hay aliados, claro. Hay nuevos aliados, además.
3: Así es, como, que no lo eran.
0: Que no lo eran, por
2: ¿Quiénes
0: supuesto.
2: ¿Quiénes se sumaron ahora, Michael?
3: Bueno, al margen de Santiago Peña, el presidente paraguayo, que es muy cercano, y donde se habla de hacer una base norteamericana.
0: Uh-huh. Sí.
3: Quizá no explícitamente, pero ya existe en contra del narcotráfico. Cast es cercano también. Novoa en Ecuador también.
0: En Ecuador, claro.
3: Por supuesto. Y ganó.
0: Bueno, Perú,
3: Keiko Fujimori, y ganó de la Priella en Colombia, que no es un dato menor, naturalmente.
0: No.
3: Y Venezuela, con una virreina, digo yo, tutelada por Trump.
0: Sí, lo que ha expuesto este desastre que ha ocurrido en Venezuela es que no sirve eso.
3: No.
0: Tiene que haber un gobierno legítimo de Venezuela.
3: Tiene que haberlo, ¿eh? Y bueno, no lo dejaron ingresar a María Corina Machado, y ahí están todos sufriendo en una agonía interminable, más que agonía, muertes a granel, ¿no?
0: Sí, no sirve el sistema que pensaron para Venezuela. Más allá de que todos celebramos que lo sacaran de los pelos a Nicolás Maduro, esto de dejar una virreina, como bien dice Miguel, no sirve. Y lo estamos viendo ahora, mientras todavía juntan cadáveres y uno no sabe bien qué es el desastre o la naturaleza exacta del desastre, pero debe ser un verdadero espanto.
3: Son más de... Bueno, pero si hay 50.000 desaparecidos vivos, ya
0: no queda ninguno. No, de los que quedaron abajo de los escombros ya no hay vivos, no tengan ninguna duda de eso. Así que sí, la magnitud del desastre es realmente una calamidad espantosa. Bueno, temas por supuesto que vamos a seguir profundizando a medida que avance el programa, las definiciones del fondo, la Copa del Mundo, después vamos a pedir al uruguayo que nos profundice un poquito más. Tenemos
7: cuando quieras.
0: No, al uruguayo José Gabriel. No,
7: ¿yo qué
0: José
7: soy? No, africano.
0: ¿Vos también sos uruguayo, José Manuel?
7: Pero claro, hombre.
0: Ah, bueno.
7: Nacido en Montevideo.
0: Vamos a hablar un ratito del caso Libra, tema que preocupa al gobierno. Hoy el juez Marcelo Martínez de Giorgi inició un proceso para apartar a los querellantes de esa causa. Acuérdense que Martínez de Giorgi es un juez federal cuya señora esposa acaba de ser nombrada jueza. Y se ve que vamos y venimos, favores que van y vienen, así estas cosas también están pasando en la Argentina. Y vamos a hablar, Carolita, de algunas muertes en el día de hoy que son muy dolorosas. La primera es la del publicista Ramiro Agulla, ¿no? Que ha sido uno de los grandes publicistas, vos que venís de ese mundo, de las últimas décadas, ¿o no?
2: Formaba una dupla increíble con Carlos Bacchetti, ¿viste? Es muy común que los publicitarios trabajen de a dos.
0: Claro.
2: Entonces son casi como un matrimonio profesional que en los mejores momentos se potencian como se potenciaron ellos dos, y es una pérdida enorme para la publicidad argentina. Porque
0: joven, además, me llamó la atención, 62 años,
2: sí.
3: Bacchetti, que tuiteó recién, es espectacular. El logo, Agulli y Bacchetti, lo puso en el cielo.
0: Ay, qué lindo. Creador de La Llama que Llama, dicen que soy aburrido de
2: aburrido.
0: Dicen
2: que soy aburrido de la Rúa, sí.
0: Un gran éxito de la publicidad política, porque él al principio no se metía con publicidad política,
2: y eso le significó un éxito enorme, después con otros intentos que no fueron tan exitosos en la política, y algo que negó siempre, el haber sido el ideólogo del Tajaí de Sergio.
0: ¿En serio?
2: Dijo, yo no.
0: Pero
2: se lo adjudicaban, pero él decía no, eso no.
0: Y capaz que sí, andás a ver. Vaya uno a saber cómo confiar en un publicista.
2: Bueno, sí.
0: Se lo digo a Carola, que es hija de un publicista.
2: Claro, sí.
0: Y bueno, los publicistas
2: son fabuladores, son creativos.
0: Claro, son creativos, pero son vendehumo. Lo han hecho toda la... Viven de eso. Bueno, y después nos va a hablar Carola seguramente de la muerte de una cantante británica, a la que ella seguía mucho. Yo te confieso que no la tengo para nada.
2: Ahora te voy a hacer después en la noticia escondida, te voy a hacer escuchar la música, me vas a decir, pero claro.
0: No, ya me imagino que sí, pero viste, con son esos personajes que conoce Carola que a mí se me escapan.
2: No, esta no se te escapa.
6: No, pero tenía dos hits, sobre todo uno muy, muy conocido.
0: Vos también sos bicho raro.
6: Vos que sos como yo, gente normal.
0: José Manuel, vas a ver que no la vas a conocer a esta chica.
3: A ver.
0: Cuando la escuches, sí. Pero de nombre. Bueno, después del informativo, volvemos, seguimos con las fotos del día. No, las fotos del día todavía no.
3: Pero falta.
0: Todavía falta. Tenemos la noticia escondida de Carolita y vamos a seguir avanzando con el programa. ¿Qué pasa, gente?
6: Hoy viene el helicóptero, Gerardo.
0: ¿Hoy viene la gente Spinman?
6: Hoy viene el helicóptero, exactamente.
0: Bueno.
6: Con frío, se congeló el helicóptero. Así que va a llegar tarde.
0: ¿El título de la columna de la gente?
6: El laberinto peronista, Gerardo.
0: A la pucha.
6: En su peor momento.
0: Bueno, no nos abandonen, que todavía falta lo mejor. Dale.
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13: Es la hora 19:31, temperatura actual 16 grados, 42 es el porcentaje de la humedad y el cielo luce parcialmente nublado. El gobierno bajó el tono y evitó responder a García Cuerva. Tras el tedeum por el 9 de julio, la Casa Rosada decidió no contestar la homilía del arzobispo de Buenos Aires. El Ejecutivo busca evitar una nueva confrontación con la Iglesia. En el gobierno aseguraron que el mensaje de García Cuerva no generó nada dentro del gabinete y lo calificaron como una homilía habitual. Afirmaron que las referencias a la corrupción, la intolerancia y la crueldad no fueron interpretadas como un cuestionamiento directo al presidente de la Nación, Javier Milei. Consideran que el mensaje estuvo dirigido a la dirigencia política en general y no exclusivamente al gobierno nacional. Declaró la niñera de Jessica Sirio en la causa por enriquecimiento ilícito. La empleada aseguró que nunca ingresó al vestidor donde, según la investigación, se habría grabado un video con fajos de dólares. La mujer aseguró que solo permanecía en la planta baja de la vivienda y que conoció las imágenes por los medios de comunicación. La causa investiga a Martín Insaurralde y a la modelo por presunto enriquecimiento ilícito y lavado de dinero, mientras continúan las pericias y la recolección de pruebas. En noticias del exterior, Keiko Fujimori ratificó su intención de recomponer la relación con México. La declaración llegó luego de que la presidenta mexicana Claudia Sheinbaum afirmara que aún no hubo contactos entre ambos gobiernos y recordara que fue Perú quien rompió los vínculos bilaterales. Las relaciones permanecen suspendidas desde noviembre de 2025 tras el asilo otorgado por México a la ex primera ministra peruana Betsy Chávez. Cielo parcialmente nublado en Córdoba capital, 16 grados es la temperatura actual, 42 es el porcentaje de la humedad, hora 19:33.
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2: Y llega junto a la Pantera Rosa nuestra querida Carola Gil con su noticia escondida. ¿Qué traes ahí abajo del poncho?
3: Bueno, esta mujer que vos decías que no conocés.
2: De nombre.
3: No. Que murió hoy a sus 75 años. Estoy hablando de Bonnie Tyler.
0: Una institución.
3: Sí.
2: ¿Qué? Bueno, es una biblioteca que yo no recorrí. ¿Qué sé yo? Cada uno tiene su propia biblioteca musical, ¿o no,
3: Uruguay? Posiblemente.
4: Te vi en la cancha de Racing un día cantando un tema de esa.
3: Sí,
4: así que
3: vamos a recorrer. No, pero primero bailaste lento, seguramente con el eclipse total del corazón.
2: ¿Tanto? ¡Ay, Dios! Sí.
3: Ya, ahí va. ¿Viste?

0: esta canción.
1: Era un poco para sufrir, y ella con esa voz tan particular, un poquito
0: inigualable, esa voz, sí, extraordinaria, ¿no?
1: entre afónica y apenitas rasposa,
0: sí, a la vez fuerte y algo de fuerte.
1: Sí, muy muy fuerte. Una canción que tuvo mil millones de reproducciones en Spotify.
0: Mil millones de reproducciones.
1: Una cantidad impresionante, y de la que ella no fue autora. Entonces ella dice que le encantaba, decía, ¿no?, que amaba cantar esta canción, que le trajo muchísimas satisfacciones, pero no necesariamente dinero.
0: ¿Por qué?
1: Porque ella no era su autora.
0: No.
1: Se la había prestado un productor y compositor que le dijo: este tema es para vos, por supuesto.
0: ¿Fue el que ganó la plata?
1: Por lo menos la mayor parte, claro, del dinero proveniente, ¿no?, de las regalías de este tema. Por supuesto, hizo dinero y fama con este tema, pero no era de su autoría, cosa que es una pena, porque fue probablemente el tema, claro, más escuchado de ella. Bueno, había nacido en Gales en una familia muy pobre, hija de un minero de carbón. En Gales, probablemente a nivel clases populares en el Reino Unido no hay algo bajo, mucho más bajo que eso. En una familia con cinco hermanos, con un baño que no estaba dentro de la casa, es decir, habían hecho mucho esfuerzo por salir adelante. Y bueno, por supuesto, ella era gran admiradora de los Beatles. Y fue construyendo su carrera, fue una revelación dentro del pop británico. Participó en Eurovisión, que es una de las competencias musicales de Europa, de donde salió ABBA, por ejemplo. El grupo ABBA ganó Eurovisión en los años 70. Y Bonnie Tyler fue construyendo su carrera así. Te hice escuchar recién Eclipse Total del Corazón, y después yo les había mencionado It's a Heartache, que es un dolor de corazón, y ustedes pensaron en La Cancha, y esa canción, sí, tan fina que cantan ustedes en La Cancha, que dice algo así como jugadores, ¿no?

0: corte con Spielman en la tanda y Spielman decía, bueno, no hizo nada para cine, y en realidad tiene un tema que también fue muy exitoso en una película que se llamaba Footloose.
1: No.
0: Con Kevin Bacon.
1: Sí, peliculón.
0: Sí. Pero no era el tema de Footloose.
2: No era el tema clásico.
0: El tema de Footloose no, era, creo que hay una competencia de autos o pasa algo así en Footloose donde están en la noche y suena este tema que se llama Buscando a un héroe, Holding Out for a Hero.
1: Sí, I need a hero.
0: Ahí va.
1: Está así al paso de Footloose.
0: Sí.
1: Para, la base ya augura que es la década del 80, ¿no? Estamos hablando.
0: Grita,
3: ella tenía un padre que era un cura y no la dejaba hacer nada. Y Kevin Bacon la llevaba por el mal camino, pero era el del bien.
0: Nada.
3: Querían bailar nada más.

0: tanto, salta tanto, salta conmigo. ¡Subila! Acá la remasterizaron, o sea, la volvieron a armar y le hicieron parte de la banda sonora de Shrek.
1: También. Este tema
0: no cantado por Bonnie Tyler, sino que, como recordar, pero forma parte de la banda sonora de Shrek. Esta también. En una escena también.
1: Gran, gran tema, ¿no? Gran, gran tema musical. Así que, para
2: ahora, digamos, ¿por qué? Sí. Si es canciones tan populares y tan extraordinarias de la década de los 80, yo no me acuerdo el nombre de la chica.
1: Y porque no
2: era muy famosa ella, ¿o sí?
3: No, sí. Bonnie Tyler.
2: No era tipo Madonna.
3: No, pues si te dicen Bonnie Tyler, sabes que.
1: A veces no le prestabas atención a los nombres y te sonaba y bailaba la música y escuchaba la música.
2: Sí, o en esta época yo escuchaba, no sé, The Police, The Cure, otras cosas.
1: Sí, no, esto, yo también y convivían, es decir, Eclipse Total del Corazón, tengo recuerdos de esperar en la radio que salga y poder grabarla, poner rec. En el grabador y poder grabarla o sacarle la letra con un cassette, frenando y rebobinando, cosas que hacíamos las chicas, no sé.
2: No, yo también lo hacía.
4: Sí. ¿Eh?
2: Grabar música, bien, sí. Pero bien. Por ahí con Serú Girán,
1: ahí va.
2: Con Charlie, no con esta. Pero extraordinario, ¿eh?
1: Sí, una linda carrera y qué mejor forma de recordar siempre a un artista que con su obra y su música y que suene fuerte y con felicidad.
2: Ahora, ¿y los cassettes también los pegabas con cinta scotch?
1: Obviamente. Y usaba la virome para cuando se enganchaban.
2: Qué pesadilla que era eso. Yo tenía, obviamente que tenías el destornillador chiquitito, el mínimo.
1: También.
2: Listo para cada tanto. Juntabas todos los cassettes y te ponías a ordenar todo.
1: Sí, y la virome también, había una virome clásica, la Vic, que funcionaba perfecto. Sí. En el cassette. Podía rebobinar y desengancharlo. Qué feo cuando se cortaba.
4: Pero bueno,
1: terrible.
4: Había que desarmarlo con un destornillador de
2: eso,
4: de relojero.
2: Sí. Eso, ahí está el relojero.
1: Claro.
2: Qué maravilla,
1: Sí. Así que, bueno. Bonnie Tyler.
2: Bonnie Tyler, dale.

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0: agradecerle a nuestros oyentes que nos mandan mensajes. En el canal de YouTube están todos discutiendo sobre la cantante que falleció hoy. Muchos recuerdos muy lindos. Me gusta cuando se prenden y se enganchan, sí, y participan. Así que agradecerles. ¿Más mensajes? Dale.
1: Buenas tardes, Radio Mitre, para el programa del señor Tato. Muy bueno el programa, como cada día. Maravillosos todos ustedes. Y al uruguayo, bueno, qué bueno por la predicción. Un abrazo para todos, siempre, siempre con ustedes. María.
0: María, déjame hacer una aclaración. No fue una predicción la del uruguayo, fue un análisis.
2: Un análisis, sí. Sí, sí.
0: ¿Eh? Para la predicción lo tenemos a José Manuel.
2: Claro. Sí.
3: Pido por favor que no manche mi nombre, Tato.
2: De dudoso recorrido por el periodo.
0: Más mensaje, dale, gracias.
4: Tato, profesor Viñaski, Carola, uruguayo. Feliz día de la independencia para todos. Mientras la justicia sea cómplice, sea afín a los delincuentes, no vamos a poder salir del paso. El problema que tiene la Argentina es la justicia, que es tan delincuente como los delincuentes. Aida del barrio de Caballito.
0: Gracias, Aida. No sabes cuánto coincido con tu pronóstico, ¿eh? con tu análisis. Porque es efectivamente así. Bueno, enseguida vamos a viajar al Mundial. Nos va a contar el uruguayo. ¿Tienen previsto ya cómo van a ver el partido?
5: En casa.

0: Sábado, casa. 22 horas.
1: Es tarde, che.
0: En casa, tranquilo, en el sillón, una botella de vino al lado mío.
2: Ah, mirá. ¿Solo con tu mujer y tu hija?
0: Sí.
2: ¿Amigos? ¿Qué tenés?
0: No. Con Aurora y con Nati.
2: Nadie más.
0: Y Tito.
2: No querés mucho lío. ¿Tito es el perro?
0: Y Tito ahí en el sillón.
2: ¿No hincha el perro? Cuando gritan y eso.
0: No, el otro día sí estaba nervioso porque me puse a gritar como loco el segundo gol y el tercero de Enzo Fernández y ladraba, pero.
2: El tema del delay, ¿cómo lo resolvés?
0: No tengo delay.
2: ¿Por qué? ¿No tenés ningún vecino que cante los goles antes?
0: Nadie me gana en el grito. No, ¿sabés qué? Por suerte no escuché nunca a alguien que grite más rápido que yo.
2: Es sordo, ¿no?
0: ¿Cómo?
2: No, nada. ¿Vos, uruguayo, tenés problemas de delay, no?
3: Sí. No.
2: Te cantan todo antes.
3: Sí. Dejo la ventana abierta aunque haga frío porque ya sé que me van a gritar antes.
2: ¿Y no te importa? No, ya
3: no es molesto, pero no puedo hacer nada. No, sí. no hay manera.
0: Me preguntás si tengo problema de delay.
2: José Manuel, ¿tenés problema de delay? Pavote, ¿qué?
0: A veces sí, Tato.
2: Ay,
3: escucha,
2: ay.
3: Escucha radio con señales de humo.
4: Sí, en casa, seguro. Voy a intentar agarrar la misma cábala que utilicé con Egipto, así que.
2: ¿Qué cábala?
4: Una púa. Una púa de guitarra.
2: Ah, déjate hinchar.
4: En la garganta, que la tenía, atragantada. Como. Púa de guitarra azul. En ahí,
5: ¿y qué hacía con la púa?
4: Cuando estábamos perdiendo 2-0, agarré la púa, no, me la puse en la mano. No me puse a tocar la guitarra, pues tenía que trabajar.
2: Un mensaje para Scaloni y para toda la escaloneta.
6: acá puede haber una.
2: Olvídense de entrenar,
6: una táctica. Claro.
3: Manden púas para.
5: Tenemos a Spielman con una púa
2: azul. Quédense tranquilos que ganamos sí o sí el sábado porque Spielman tiene una púa azul en la mano.
4: Para, yo quiero saber. Dunlop 1,2 milímetros.
0: Yo quiero saber. Y encima tira la característica. Te amo, Ezequiel, escúchame. ¿Qué hacía con la púa? ¿La tenías solo en la mano?
4: Claro, solo en la mano y era como una especie de práctica de guitarra ficticia porque estaba muy nervioso. Estaba muy nervioso. Entonces la saqué la billetera, me la puse en la mano como que tocaba la guitarra al aire.
0: Ah, tocabas un punteo virtual.
4: Al aire, porque no tenía una guitarra. Exacto.
2: Cuéntenos al 11-3003-0790 o al canal de YouTube de la radio si tienen también púas o cosas de esa característica.
5: Si tienen problemas.
2: No, problemas seguro que sí, como nosotros. Todos tenemos problemas.
4: Es una cábala,
2: es así. Si son cabuleros, si toman alguna medida. Vos, Carola, no.
5: No, y ya no tengo la cábala de verlo en el mismo lugar con la misma gente, como varié bastante, estoy libre en ese sentido.
2: Después si no sos como rehén,
5: eso es fantástico. Entonces, lo he visto sola, lo he escuchado en el auto, lo he terminado en el canal, lo he visto en lo de amigos, este fin de semana voy a lo de unos amigos.
4: Esa es la cábala, que siempre cambias
5: claro,
4: de lugar.
5: Sí,
2: claro, no puedes repetir nunca.
5: No puedo repetir.
2: Estamos a merced de el éxito de la cábala de cada uno de los 40 y pico millones de argentinos.
5: Panoso la deja de ver el partido, esa es su cábala.
2: Que se pone nervioso y se
5: cuando
2: va.
5: Cuando no aguanta más se va.
2: A escucharlo caminando.
5: Sí o no.
2: Ah.
5: O a medicarse.
2: No. Bueno, pero la última vez nos fue bien con eso porque íbamos perdiendo 2-0 y después lo dimos vuelta. ¿Se sabe algo del equipo uruguayo? No, bueno, después vas a dar información. Sí, después vas a ampliar. Pero no debe haber mucha pista.
3: Se
2: ¿no?
3: toca poco. No, no hay mucha pista. Se toca poco, aparentemente.
2: Se toca poco. Bueno, veremos. A mí me dan un poco de miedo el 3 y el 4, te voy a ser franco. Los marcadores de puntos.
3: Bueno, es uno de los de las incógnitas que hay.
2: Sí.
3: Y la otra, el 9.
2: Bueno, pero no me da miedo ninguno de los dos. La verdad que, no sé.
3: No.
2: Que juegue el que ande mejor. Pero me da miedo el 3 y 4 en el sentido de que los veo flojos.
5: ¿Pueden decir los nombres?
3: Bonini y Montiel.
5: Gracias.
2: Marcadores de punta. Marcadores de punta. Me parecen que son los más flojos del equipo.
6: Pero Tagliafico anduvo bien el otro día. El 4.
2: Sí.
3: No, el 3.
6: Sí, perdón, el 3.
2: Pero no aguantó mucho. Aguantó
6: no, bueno, lo cambiaron, ¿no? Pero le hicieron el penal.
2: Sí.
6: No lo digo por sus orígenes. el rojo, lo digo objetivamente.
2: Ah, porque es de Independiente.
6: Sí, por supuesto.
2: Es cierto que Miguel tiene el corazón rojo.
6: No, lo humilito, ¿viste? Donde me parece,
3: atacó un poco.
2: Bueno, a mí me pasaba con el huevo Acuña hasta que lo sacaron. Claro. Y me pasa todavía con Lautaro y con De Paul, obviamente. Uno es más hincha de los jugadores de su cuadro, ¿es así?
3: Sí, creo que
2: siempre.
3: Sí, porque es parte del orgullo saber que lo.
6: Pero después, vos sabés que una vez en Cataluña vi un mundial de España y en casa de un catalán, y cuando metía un gol uno que no era de Cataluña, el tipo se callaba. Y cuando metía el gol de España, uno del Barça, Rakitic,
2: pero eso, acuerdo, eso es bien era, de
6: los gol catalanes. Del Barça, decía el tipo, digo, pero gol pero, de España. Pero, gol de España,
2: eso,
6: nada.
2: Eso es muy de los catalanes.
3: Sí, muy de los catalanes y de los españoles. No nos olvidemos que a Gerard Piqué,
2: sí,
3: lo han llegado a pitar, como dicen ellos, a silbar en la cancha, jugando para la selección española en Madrid.
6: Claro,
3: catalán, y porque fue
6: y porque era catalanista,
3: independentista,
6: digamos.
3: Claro, catalanista.
2: Qué locos que sí, son, ¿eh?
3: Sí, sí.
2: Qué bárbaro, España, sí, parece tan cercano y sin embargo tiene sus micromundos,
5: sí,
2: muy alejados de nuestra cotidianidad. Pero es como bien dice José Gabriel. Bueno, vamos a ir al informativo, a la vuelta del informativo, fotos del día. ¿Ya eligieron sus fotos del día?
4: Sí, ya la tengo.
5: Foto del día. ¿Le podemos mandar un saludo a nuestra compañera Cecilia Devana, que nos está escuchando en un taxi?
2: Decirle que la estuve leyendo hoy porque hizo un gran informe, un gran artículo en La Nación sobre las últimas reuniones de gabinete.
5: Bien. Bueno, te estará escuchando.
2: Sobre
5: está
2: la reunión de gabinete de hoy, así que le mandamos un beso a Ceci. Y vamos al informativo y seguimos volviendo a casa, dale.
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0: Es la hora 20 con un minuto, temperatura actual en Córdoba capital 16 grados, 45 es el porcentaje de la humedad y el cielo luce parcialmente nublado. El gobernador de la provincia de Jujuy rechazó eliminar las PASO. Carlos Adir defendió las primarias como una herramienta democrática, aunque abrió la puerta a una suspensión temporal. Asimismo, aseguró que las primarias son una buena herramienta para la democracia. No obstante, el mandatario radical consideró que podría evaluarse una suspensión transitoria siempre que exista consenso en el Congreso. La postura difiere a la propuesta del gobierno nacional que impulsa la eliminación de las PASO como parte de la reforma electoral.
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0: El primer semifinalista del Mundial derrotó 2-0 a Marruecos y ahora espera por el ganador del cruce entre España y Bélgica. Mientras tanto, la selección argentina entrenó hoy en Kansas. Scaloni aún no dice nada sobre la formación que enfrentará a Suiza. Las dudas están planteadas en la lateral derecho, Molina o Montiel, y un puesto del ataque. El partido de cuartos de final ante Suiza se jugará este sábado a las 22, en caso de avanzar a las semifinales, Argentina volverá a viajar a Atlanta para disputar esa instancia el miércoles 15 frente al ganador de Noruega, Inglaterra.
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0: Fin de semana largo en Córdoba con tiempo estable. Hoy fue el día más cálido de la semana, pero atención porque mañana se espera un leve descenso de la temperatura. Ingresa viento del sector sur. La máxima será de 17 grados y aumentará la nubosidad en relación al día de hoy. No se esperan cambios importantes en las condiciones del tiempo y las temperaturas volverán a subir a comienzos de la próxima semana. Cielo parcialmente nublado en Córdoba capital, 16 grados es la temperatura actual y 45 es el porcentaje de la humedad, hora 20 con 3 minutos.
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4: Estamos volviendo a casa.
5: Hemos visto en otras oportunidades, fue muy amable el saludo, se saludaron con la mano, se palmearon la espalda, estaba también la mujer de Jorge Macri junto a él en la catedral, todo muy civilizado.
6: Muy civilizado. Muy civilizado. Hay varias cosas. Una es que efectivamente se están llevando mejor.
5: Sí.
6: Jorge Macri se acercó ideológicamente a Milei.
5: Sí, sí.
6: Pero sobre todas las cosas, Milei no se quedó sin candidato en la ciudad de Buenos Aires. Los libertarios no tienen un candidato en la ciudad de Buenos Aires hoy, porque el candidato que tenían era Manuel Adorni.
5: Claro.
6: Y Manuel Adorni hoy no puede ser candidato ni en su edificio, como consorcista, nada. Con lo cual, el gobierno va a tener que hacer una alianza con Jorge Macri. La gente, salvo que pase algo extraño, todo conduce hacia ahí, ¿no?
7: Todo conduce a que el gobierno haga varios acuerdos en varias provincias, entre ellas la Ciudad de Buenos Aires, Tato, sí. Va a quedar bastante supeditado también a que quiera hacer Mauricio Macri, pero en principio te diría que sí. Está todo, hoy por lo menos, todo bastante encaminado a que haya un acuerdo.
6: Depende de la voluntad de Mauricio Macri, decís vos eso.
7: El gobierno quiere que parte del acuerdo, por supuesto, sea con Mauricio Macri, con todo el PRO, y eso incluye la ciudad, Chubut, Buenos Aires, hacer una suerte de paquete de acuerdos.
6: Pero digo, la relación con Jorge Macri hoy no hay motivo para que sea mala.
7: No, todo lo contrario. Es muy buena entre ministros, es muy buena entre los ministros de justicia, entre los ministros de transporte, es muy buena de Jorge Macri con la gente de la ciudad de Karina Milei. Es buena relación hoy.
6: Sí, así que vas a ver más de esas fotos, Carolita.
5: Bien.
6: Seguramente.
5: Está bien.
6: Michael, ¿la tuya, tu foto del día?
8: La foto de la
6: pinturas del Congreso de Tucumán del 9 de julio de 1816. La foto de Francisco Narciso de la Prida. Ay, la foto bueno. Del cuadro de Francisco Narciso de la Prida. Qué bueno. Cuya voz declaró la independencia de estas crueles provincias, decía Borges.
8: De estas crueles provincias.
6: Dice en un momento en la declaración, protestando al cielo, que me llamó la atención, que viene a ser como clamando al cielo, pero en son de protesta y de rebeldía, declaramos recuperar los derechos que las provincias, del cual las provincias, de los cuales las Provincias Unidas fueron despojadas, e investirnos en el alto carácter de una nación libre.
8: Había que tener coraje para declarar la independencia.
6: Meses de cabildeos y discusiones. Además tardaban meses en llegar a Tucumán. San Martín, que estaba en Mendoza, diciendo hay que declarar la independencia, romper al fin con España, y la declararon.
8: Y te podía costar la vida eso. Bueno, a varios de ellos les ha costado
6: A la Prida, por ejemplo. Los degollaron, los montoneros de al lado, sí. Y después, la bueno, no era la Argentina, las Provincias Unidas del Sur siguieron su curso tan complicado. En 1820 estalló una anarquía, pero llegamos hasta hoy.
8: Llegamos, ¿eh? Por eso no hay que hacer más lío que el necesario. Sí. Hay que reducir el nivel de despelote en este país. Me parece que es un asunto importante. Agente, su foto del día.
7: Mi foto del día es la foto del presidente Javier Milei en el balcón con Karina Milei y Santiago Caputo.
8: Con los dos, Tato.
7: En un momento cuando salen del tedeum previo a la reunión de gabinete que se dio, que fue una reunión corta donde habló básicamente el presidente de la reforma del Banco Central de la que hablabas a comienzo del programa, Tato, en un momento, como había gente en la Plaza de Mayo, el presidente decide salir él y que salgan sus funcionarios a saludar a Plaza de Mayo. Bueno, Santiago Caputo generalmente sale a un costado en la foto, no tiene una presencia absoluta, sobre todo cuando está en el gabinete, y en un momento la saluda a Patricia Bullrich, se pone enfrente con Karina Milei y se da vuelta adrede, estaba adentro porque iban a tener la reunión de gabinete, lo llama Santiago Caputo, que estaba con anteojos negros y corbata lejos de los sombreros de Peaky Blinders. Lo llama, también lo llama Karina Milei, lo llaman los dos, el presidente le da un abrazo, lo hace saludar a la Plaza de Mayo, y me quedo con como foto del día una representación de un gobierno que se maneja mucho con imágenes, Tato, lo decimos, como pocos gobiernos se maneja con imágenes y fotos, como nadie este gobierno nacional, y Javier Milei decidió tener a su hermana y al asesor presidencial de Santiago Caputo, los dos en el balcón de La Rosada.
8: Mirá qué fácil era, ¿eh? Era cuestión de echarlo a Manuel Adorni y todo iba a volver a cierta calma, que es lo que estamos viviendo hoy en día, porque todo es el respaldo de Estados Unidos, la posibilidad, después veremos si lo logran o no, de hacer una reforma del Banco Central, todo este clima de cierta lógica, de cierto orden, digo cierto porque yo no tengo ninguna duda que el que nos está escuchando dice yo necesito ganar más plata, no llego a fin de mes, todos los problemas que teníamos y sí que siguen estando, están, por supuesto que sí, pero en la cotidianidad del gobierno se calmó todo con la salida de Manuel Adorni. Es increíble, no costaba tanto. Tuvieron que más de 3 meses están resistiéndolo innecesariamente, totalmente innecesariamente. Uruguayo, tu foto del día.
9: Mi foto del día es la de Franco Armani, que ha rescindido el contrato con River.
8: Qué fuerte eso, ¿eh?
9: Sí, fuerte, porque finaliza un vínculo de 8 años y medio que marcaron una época para River y para el propio arquero.
8: Muy exitoso.
9: Muy exitoso, con la final de Madrid en 2018, el año en el que él llega a River, como la cima de todo lo conseguido.
8: Mirá, no me acordaba de eso. Él llega para el
9: él llega para la Copa Libertadores del 2000, el 1 de enero del 2018 anuncia la llegada después de un ciclo exitoso en Atlético Nacional de Medellín, a donde se va a finalizar su carrera. Su esposa ahora es de allí, ahora ya había salido campeón de la Copa Libertadores, campeón de América en Madrid, 10 títulos con River, está en el podio junto a Madeo, el Pato Filiol, y si querés ponemos a Pumpido, otro que fue campeón de la Copa Libertadores con River también, pero los números lo aproximan más a Madeo y a Filiol, sacando ventajas en ese sentido respecto
8: del mundo,
9: de Pumpido.
8: Campeón
9: del mundo con la selección. En enero perdió el puesto con el chico Beltrán en una situación insólita que le pasó 2 veces en su carrera. Se desgarra en la pretemporada en San Martín de los Andes el 3 de enero Y ataja a los partidos amistosos Beltrán y ya no sale más del arco hasta un encuentro con Vélez, que serían los últimos 45 minutos que atajan River. Lanzini, un ex compañero, le hace el gol, juega 45 minutos, Gallardo lo saca. Hay allí una discusión en el vestuario entre Gallardo y él, faltaría muy poco para la salida de Gallardo, también bien digo de River, y ese fue su último partido como titular en el equipo millonario. Es uno de los futbolistas con más clásicos ganados, 9 triunfos frente a Boca.
8: ¿Sabes qué generó? A mí me generó siempre que debe ser buen tipo. Nunca tuvo líos innecesarios, fue educado.
9: Es un tipo de perfil bajo.
8: Sí.
9: Atravesó situaciones difíciles. Un COVID que le seguía dando positivo después de mucho tiempo.
8: ¿Te acordás?
9: Es el que le saca el arco de la selección y aparece el Dibu Martínez. Por eso digo, tuvo dos situaciones en donde una lesión lo margina. En este tiempo de River y en la selección argentina del Dibu Martínez, recordemos, atajó dos partidos en el fatídico Mundial de 2018 con la selección que conducía a Sampaoli, aquella goleada frente a Croacia, entra contra Nigeria, juega el partido contra Francia que supone la eliminación. Bueno, al cabo de 366 partidos, 165 vallas invictas con la camiseta de River, se va, rescindió de común acuerdo, y naturalmente queda Franco Armani, que va a terminar su carrera en Atlético Nacional de Medellín, queda en la historia grande de River. Uno de los arqueros, insisto, junto a Madeo y Filiol, están en el podio de la historia de los millonarios.
8: Y en la selección también,
9: ¿eh? En la selección, bueno, fue parte de la selección campeona del mundo después de cuántos años, sin duda.
8: En la Copa América.
9: Estuvo campeón de América también, claro. Atajó algunos partidos en la Copa, si mal no recuerdo, en la que gana Argentina 21, llega a atajar en la fase de grupos de esa Copa. Que es campeona argentina, es verdad.
8: Así que bueno,
9: esa es mi foto.
8: Mucha suerte con el final de su carrera, ya es un hombre bastante grande.
9: Cumple el 16 de octubre, cumple 40.
8: Por eso, está bien, un carrerón hizo.
9: Impresionante.
8: Voy a poner una foto del día medio bizarra, pero me parece que está buena, que es la foto de, se van a acordar muchos, de Jones Walla.
7: Es
8: una buena foto.
7: La Ram.
8: Hoy se conoció una nueva foto de Jones Walla, ¿se acuerdan el loco ese?
5: Sí, el autopercibido
8: mapuche,
5: sí,
8: que decía que era referente de la resistencia ancestral mapuche. Bueno, del que hablamos tantas veces durante tantos años, porque el kirchnerismo le hizo creer a la gente que era un héroe patrio, otra que San Martín,
7: sí,
8: que era un revolucionario de los ancestros, pobladores de la Patagonia.
9: El apellido Jones lo complicaba un poco, pero bueno.
8: Sí, después le pusieron Jones, se hacían decir Jones. Fue un chanta fenomenal. Bueno, hoy se conoció una foto de él donde está, sigue preso. Está preso en la cárcel de Rawson, en la cárcel de Esquel. Pero se conoció una foto de él afeitado, con el pelo corto. Parece un tipo común y ya está muy lejos, obviamente, del líder mapuche ancestral que supo ser. Yo no dejo de pensar en la locura en la que nos metió el kirchnerismo durante tanto tiempo, ¿no? Porque quisieron convertir en héroe a este ridículo fenomenal de Jones Walla, que termina dando pena y siendo un pobre tipo preso en una cárcel del sur, olvidado por todo el mundo, cuando se creía que era la reencarnación de Güemes, un loco total a quien el kirchnerismo intentó, insisto con esto, convertir en un héroe, y mucha gente lo militó a Jones Walla. Habla de la locura que vivimos los argentinos hace no mucho, hace 3, 4 años.
9: Sí, en términos históricos hace 10 minutos.
8: En términos históricos hace 10 minutos. De esto venimos, no hay que olvidarse, de esto venimos. Cierra nuestra ronda de fotos, ¿quién?
7: Luisito Ventura.
8: Vamos, Luis.
7: Así es, siendo las 8 de la noche, 15 minutos. Vamos con la verdadera imagen del día, chicos.
8: Sí, Luis. Pará, Luis. No, yo no te voy a permitir. Acaba de elegir Miguel Wiñaski, Carola Gil, el uruguayo, José Gabriel.
7: ¿Y a mí qué me importa?
8: El agente Spielman y yo también. Todos elegimos nuestra. Y vos decís que ninguna es mejor que la tuya.
7: Ninguna, porque yo vengo con una imagen del día única. Acto escolar.
8: Sí.
10: Día de la Independencia.
8: Bien, qué tierno que resultó, bueno, Luis.
10: Mirá, acto escolar.
7: ¿Cambió?
10: Y bueno, se estaba haciendo este acto y uno de los chicos se salió del libreto.
8: ¿Cómo?
10: Y dijo lo siguiente, escuchen por favor.
11: A ver. ¡Sí! ¡Somos independientes! ¡Somos libres de España! ¡Libres para decidir nuestro propio destino! ¡También para construir nuestra patria! ¡Y con orgullo proteger nuestra bandera! ¡Vamos a Argentina! ¡Aguante selección! ¡Aguante Messi! ¡Vamos por la cuarta!
10: Y vamos por la cuarta, tiró, lo vamos.
8: ¿Eh? ¡Qué divino!
10: Bueno, un beso grande para Nacho, el mini héroe de la jornada de hoy. Está diciendo las verdades.
8: Ponelo de vuelta.
10: Ponelo de nuevo, por favor.
8: Está buenísimo.
10: Un crack total. ¿Eh?
11: ¡Sí! ¡Somos independientes!
8: Muy
10: extraordinaria, bueno. Te dije que era extraordinaria. Bien, chao, chicos.
8: Bien, Luis, vamos.
10: Sigan participando.
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1: Pero Dios. Pará, viejo, ya llega para romper.
2: Lo que gana el vidriero.
3: Gerardo, buenas noches. ¿Cómo anda, amigo? Vengo de mal humor hoy, Gerardo.
2: ¿Por qué?
3: El instituto del helicóptero se enfrió, se congeló. Tuve que recurrir a ingenieros que me puedan ayudar a prender el helicóptero. Se enfría, Gerardo, se me enfría y me está costando.
2: Pero
3: entonces dije, ¿qué mejor forma de calentarme y calentar el helicóptero que ir a ver, averiguar qué está pasando en el peronismo? Y salió. O sea, la velocidad con que corrió el helicóptero luego de ir a ver algunas personas del peronismo.
0: ¿Qué anda el peronismo?
3: ¿Primero puedo saludar a su equipo?
2: Sí, claro.
3: Por supuesto. Carola Cristina, muy buenas noches para usted.
4: Suerte la mía.
3: Miguel Sergio Tomás, muy buenas noches para usted.
5: Dios.
3: ¿Qué haces, crack? José Gabriel Máximo, muy buenas noches.
2: Muchas gracias, ¿cómo le va?
3: Ignacio.
1: Un clásico ya, ¿cómo le va? ¿Bien?
3: Gerardo.
0: ¿Cómo anda, amigo? ¿Qué trae? ¿Qué nos trae por acá?
3: El Mundial no puede tapar el nivel de pelea interna que hay hoy en el peronismo. Es infernal. Con un agregado, que es un tema que es la reforma electoral, que la verdad que la gente de a pie lo único que quiere es no ir a votar 20 veces, no meterse en las pasos de la gente.
0: Por supuesto, la reforma electoral no puede ser una discusión entre políticos, porque es alejadísima de la gente.
3: Bueno, para el peronismo
0: sí
3: es una discusión fundamental. Y paradójicamente es una discusión, la reforma electoral, de la cual no está siendo parte, porque el oficialismo está contando con sus aliados, con los gobernadores, con el radicalismo, con el PRO, con los partidos provinciales cercanos, pero no con el peronismo.
0: Con eso le alcanzaría.
3: Claro, con eso le va a alcanzar para hacer una reforma electoral y eventualmente, sobre todo, para suspender las primarias. Este tema de qué hacer con las PASO, si se suspenden, si se eliminan, si se vuelven optativas, Tato, si le sacan la O de obligatorias a la PASO y queda PAS. Toda esa discusión,
0: sí,
3: que para el común de la gente no es tan importante, para Karina Milei, para Javier Milei, sí, sobre todo sacarlas, para el peronismo te diría que es todavía más importante, porque son las reglas con las que ellos podrían eventualmente
0: dirimir
3: porque un problemón que no están pudiendo salir.
0: No, y además porque es el mecanismo a través del cual han hecho trampa tantas veces, ¿no?
3: Absolutamente, para eso también la boleta única papel, que funcionó muy bien en el 2025 a nivel nacional, va a ser una herramienta impresionante.
0: Sí, sí.
3: Pero mira, Tato, hoy en las diferentes tribus, por supuesto, normalmente de peronismo, está muy claro que la idea de llegar a una unidad, como llegaron en el 2019, e inclusive en el 2019, candidatura de Alberto Fernández con Cristina, y en el 2023 con Sergio Massa, ministro de Economía, hoy esa unidad, que fue una unidad hecha de diálogos, rosca, diálogos entre ellos, hoy es imposible de generar. Hoy, a esta hora, el peronismo, si fuesen mañana las elecciones, tendría 2, 3, 4 candidatos con diferentes matices, ¿no?
0: Claro.
3: Pero hoy esa unidad no la están pudiendo lograr. Y cuando uno mira los principales actores de esta disputa que está pasando en peronismo, obviamente primero, ¿quién es el primer peronista que pensás, Tato, como candidato casi natural el año que viene?
0: Kicillof.
3: Exactamente. ¿Qué le está pasando a Axel Kicillof? Bueno, él dice que si hay primarias, que le cuenta a todos, que si llegas a ver una interna, él está dispuesto a participar. Pero claro, tiene un problemón, que es lo siguiente. Él armó el llamado MDF, el Movimiento de Derecho al Futuro, ¿no? Ese movimiento, lo que está armando Kicillof, no contiene el kirchnerismo, que es la parte más dura del peronismo hoy. La parte más ideologizada, pero también la parte más militante. Eso todavía lo conserva Cristina Kirchner. Entonces tiene un problema en Kicillof si se tiene que mandar, por ejemplo, a una interna con un candidato que pone Cristina. ¿Quién podría ganar? Es una pregunta abierta la que hago. No tiene no está claro en ese sentido.
0: Uh-huh.
3: Y después tenés una tercera pata, que es Sergio Massa, que todavía no hace nada. Sí, Sergio Massa está dando vuelta ahí. A ver, cuando le preguntan a él, dice que si tuviese que jugar una primaria, la jugaría, que le pasó en el 2015 con De la Sota, que le pasó con Grabois en 2023, aunque fue una interna, era obvio que iba a ganar Massa.
0: Ese.
3: Pero todavía no dice bien qué va a hacer y está siempre la idea de si podría llegar a arreglar con Cristina o no. Pero todavía sigue como agazapado, Tato, Sergio Massa.
0: ¿Agazapado o sigue oculto?
3: Bueno, ambas cosas te diría, ¿no? Un poco. Sigue teniendo cierto factor de poder. Yo te diría que si hoy le apuras un poco a Cristina, si fuésemos a un off, lo que se llama una charla con Cristina en San José 1111, lo más probable es que hoy prefiera a Massa sobre Axel Kicillof.
0: Ah, sí, sí.
3: Algo que hace tres años hubiese sido impensado.
0: Claro, tenés razón.
3: Impensado. Hoy para Cristina es más garantía de continuidad de lo que ella quiere Sergio Massa que Axel Kicillof. Obviamente esto está abierto, pero te habla del nivel de dispersión que está teniendo el peronismo y cómo algo, una discusión de la cual no participa, porque no está participando en la discusión de la reforma electoral, puede llegar a ser clave. Último dato importante, la señora Cristina Kirchner todavía no adelantó un nombre propio ni una estrategia concreta sobre qué hacer. Porque el peronismo podría ser una interna como la vieja usanza, Tato. Una vieja interna con los militantes, los afiliados, y van una interna por su lado si se suspende las PASO, por ejemplo.
0: Claro, claro.
3: Bueno, Cristina todavía no dijo cuál va a ser su candidato ni cuál es su estrategia. Hay una cosa que
0: a
3: Cristina...
0: mí me sigue sorprendiendo. Dale. Que Cristina todavía tenga influencia y capacidad de decisión. Me realmente me genera mucha sorpresa, consternación. Está presa.
4: Sí. Tiene, según encuesta, un porcentaje de potenciales votantes. Es curioso el país.
3: Absolutamente. Por eso el cristianismo, Tato, el cristianismo de Cristina, el cristinismo, sigue siendo la base electoral más fuerte que tiene ese espacio. Y curiosamente, fíjense cómo los dirigentes van por un lado y el electorado a veces por el otro. Esto funciona en todos los niveles. Kicillof es el que tiene mejor imagen, inclusive mejor que Cristina, pero si vas a una interna, la base kirchnerista y Cristina dijese, no voten a Kicillof, mi candidato es Massa o el que sea, la gente no lo votaría a Kicillof. Es espectacular la paradoja. ¿Se entendió?
0: Increíble, sí, se entendió perfecto.
3: Es increíble, pero eso es lo que está pasando. Cristina tampoco, Tato, está, la verdad, que muy alejada en algunas cuestiones. No quiere tampoco bendecir a alguien que pueda perder un interno, que pueda perder y dejar expuesta la pérdida de votos que ha sufrido el kirchnerismo, obviamente en manos sobre todo del oficialismo. Así que el camino está totalmente abierto y una discusión totalmente menor como la reforma electoral dejó abierto. Último punto chiquitito antes de terminar.
0: Dale.
3: Hay un outsider que el peronismo viene viendo con mucho interés, sobre todo para intentar comer votos, diríamos, de centro-derecha, de peronismo.
0: Ya sé que a quién me vas a nombrar.
3: ¿Sabe quién es, Gerardo?
0: Me imagino.
3: Me refiero al banquero Jorge Brito.
0: Ah, no, pensé que ibas a hablar del evangelista.
3: De Dante Gebel.
0: No,
3: Dante Gebel jugando como un outsider total y no está en la estructura del peronismo.
0: Ok.
3: Jorge Brito, que viene hablando con varios gobernadores, entre ellos el salteño Sáenz, viene hablando también con los sanjuaninos del peronismo, viene hablando con gente de la provincia de Buenos Aires.
0: Presidente de River.
3: Expresidente de River. Claro.
0: Ah, claro, ya no es más presidente
3: de
0: River.
3: Expresidente de River, claro. Sí, fue presidente de River. Tiene ganas de jugar, pero claro, todavía no saben en qué campo, porque al no saber cuál va a ser la estrategia electoral y sobre todo si va a haber primarias o no, si se van a suspender, si van a hacer una interna, queda todo abierto hacia la nada, Tato.
0: El tema de Jorge Brito, a mí se me ocurre, uruguayo, que saliendo al mundo del fútbol no lo conoce nadie. Los hinchas de River, pero...
4: Sí, no es un tipo de perfil, porque nunca, como hincha de River fue un tipo de perfil alto.
0: Ni siquiera Macri como hincha de River. No, pero Macri primero era presidente de Boca.
3: Y fue un gran ganador en Boca.
0: Y además le fue muy bien en Boca y además era un tipo de...
4: Tenía
0: de
4: presencia mediática. No,
0: claro, sí, tenía... Salía en los medios todo el tiempo.
3: Perdón, primero pasó por jefatura de gobierno, Carola, no te olvides. Hizo 8 años de la ciudad, que fue casi la escuela para poder después pasar a la
0: Nacional. Claro, claro, tenés razón.
3: Hizo 8 años de
5: ciudad. Esto sería un salto...
4: Pero la plataforma sí fue Boca.
3: La plataforma fue Boca. Inclusive en la campaña nacional de 2014-2015, Boca. En el interior era
0: Pero
3: Boca.
0: Ya tenía un perfil muy alto.
4: Pero él llega a Boca con un perfil más político que no ha tenido Brito.
0: No, Brito.
3: No, absolutamente no. Pero bueno, lo que quiero concluir con esto es, el peronismo tiene semejante nivel de lío interno, de conflicto interno, Tato, que además ahora se le suma que con la reforma electoral todavía no se pueden poner de acuerdo ni en el sistema en el cual podrían tener 1, 2, 3 o 4 candidatos. Y dada la coyuntura de hoy, nada aventura que por lo menos este año se puedan terminar de poner de acuerdo.
0: Cuando la gente todavía se pregunta cómo es que Javier Milei es el presidente de este país, bueno, en lo que acaba de contar el agente Spielman está la respuesta.
3: Exactamente. Gerardo, ¿tiene un fósforo? Porque se volvió a enfriar el helicóptero.
0: No, pero...
4: Mirá lo que es el helicóptero de la gente. Sí, Michael, podemos subir, vamos a empujarlo.
3: Está frío.
4: Vamos a empujarlo.
5: Vamos.
4: Uruguayo, vamos a empujarlo.
2: Empujando no hacemos nada, hay que levantar.
4: Gracias, gente Pimba.
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9: Es la hora 20:32, temperatura actual en Córdoba capital 15 grados con 7 décimas, 49 es el porcentaje de la humedad y el cielo luce parcialmente nublado. El gobierno nacional descartó un plan platita, apuesta a impulsar el crédito. El viceministro de Economía aseguró que buscan ampliar el acceso al financiamiento al sector privado sin recurrir a medidas de estímulos al consumo. El segundo de Toto Caputo también defendió la solidez de la economía con vistas a las próximas elecciones. José Luis Daza explicó que el objetivo es ampliar el financiamiento para impulsar la inversión y sostener la actividad económica. Afirmó que la Argentina llega hará el próximo proceso electoral con superávit fiscal, superávit externo, reservas y un tipo de cambio flotante. Un motociclista murió tras chocar con un camión en Córdoba. El accidente ocurrió sobre la ruta nacional 158. El siniestro fue ayer durante la noche. La persona herida fue trasladada para recibir atención médica, mientras que la circulación permaneció interrumpida por desvíos en la zona. Las causas del accidente son investigadas por las autoridades. En noticias del exterior, Irán amplió sus ataques contra bases militares de los Estados Unidos. La escalada en Medio Oriente alcanzó instalaciones estadounidenses en varios países del Golfo y aumenta la tensión en la región. Irán amplió un ataque y, por supuesto, en las ciudades de Kuwait y otros países de Oriente Medio en respuesta a recientes bombardeos. Desde Jordania informaron que interceptaron misiles y drones, en tanto Qatar encendió sus alertas de seguridad. Los países del Golfo pidieron al Consejo de Seguridad de la ONU una condena a los ataques y el primer ministro israelí, Benjamín Netanyahu, aseguró que la guerra aún no ha terminado. Cielo parcialmente nublado en Córdoba capital, 15 grados es la temperatura actual y 49 es el porcentaje de la humedad, hora 20:34.
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11: Radio Mitre Córdoba, ya dejamos Atlanta y seguimos a la selección argentina con el próximo destino, Kansas City, luego de la victoria ante Egipto. 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

0: antecedentes y porque Bélgica levantó mucho su producción frente a Estados Unidos.
1: Tiene buenos jugadores Bélgica.
0: Sí, Bélgica tiene buenos jugadores. El tema es que no había aparecido en su dimensión, de acuerdo a lo que uno pensaba que podía ser. Equipo que mezcla la cosa del físico europeo con habilidad. Así tiene muy, muy buen equipo. Y el sábado será el turno de primero, más temprano, Noruega-Inglaterra, un partido que se juega en Miami, y en Kansas a las 10 de la noche Argentina frente a Suiza. Mañana habrá conferencia de prensa, está entrenando la selección argentina. Ayer hubo un trabajo interesante del técnico trabajó con los titulares del equipo que jugó y ganó frente a Egipto, a los que se sumaron en trabajo en zonas, se sumaron Lautaro Martínez, Nico González, Medina y Otamendi. Son nombres que me parece que el técnico está mirando para ver si juega con el mismo equipo, cambia solamente puesto por puesto, Montiel por Molina, por ejemplo, aunque Montiel no participó de este movimiento, llama la atención, o si incluye, por ejemplo, a Nico González en el once titular, o a Lautaro por Julián. ¿Cómo jugaría Nico González? Uno de los movimientos que hizo fue con línea de cinco, mejor dicho, con tres defensores.
2: Ah.
0: Y eso abriría las puertas, por ejemplo, a que juegue Nico González de titular, Romero, Martínez y Tagliafico, tres centrales. Nico González como un carrilero por izquierda, y jugarían Paredes, De Paul como carrilero por derecha, Enzo y McAllister, completando una línea de cinco,
2: sí.
0: Messi y Juliano Lautaro arriba. O la otra es que sean esos tres defensores, Molina o Montiel como carrileros, tal vez ahí más Molina que Montiel, los mismos Paredes, De Paul, Enzo, McAllister, y afuera Nico González, y Messi y el otro nueve, que Messi va a ser titular, no es intocable, naturalmente.
1: Sí, y a esta altura, o Julián o Lautaro.
0: O Julián o Lautaro.
1: El que intuya el técnico.
0: No está definido que vaya a ser este el sistema, pero
1: Está bueno,
0: porque busca una variante para ver si el equipo se encuentra una solidez, tiene otra presencia por las bandas.
1: A mí me parece que claramente el problema hoy de la selección son las bandas.
0: Eso te iba a decir. Frente a un equipo europeo, frente a un equipo de mucho músculo también este, pero con un poquito más de jerarquía que Austria, vos tenés que ser ancho. Tenés que llegar arriba bien, bien por los costados. Si entrás en la zona pintada, si entrás en el embudo, las complicaciones pueden ser las que ya hemos tenido. A veces Messi resuelve, el otro día le costó. Me parece que pensar un equipo con tres para jugar con dos bien abiertos es pensar una cancha bien ancha en ataque.
1: Interesante.
0: Me parece. Mañana habrá otro entrenamiento, va a terminar el de esta noche y tal vez tengamos alguna precisión más tarde. Y mañana además va a hablar Scaloni. No va a dar el equipo, pero sí creo que va a haber entre esta noche y mañana pistas del 11 para jugar el sábado.
1: Escúchame, vos tenés que conducir ahora 200 horas más por
0: ahora me queda, ¿no? Así hasta la medianoche.
1: Bueno, anda a tomarte un cafecito.
0: Ahora me tomo un café.
3: Yo me voy a casa.
1: No. José Manuel se queda acá, hasta el final del programa. Está liberado José Gabriel.
3: Lo veremos.
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1: Ahora vamos a escuchar mensajes, que tenemos un montón, pero quería agradecerle primero a Maxi Perel, nuestro operador, un capo total con el que estamos trabajando hace un montón, y al equipo de producción, que no solemos nombrarlos, a Pupa, nuestra querida Pupa.
0: Porque no se lo merecen.
2: No, ¿cómo que no?
1: Eso. A Ale Bedoya, la colombiana.
0: Sí.
1: ¿Tampoco se lo merece?
0: No.
1: ¿Y Gonzalo Arraya tampoco se lo merece?
0: Menos.
1: Menos.
0: Menos que menos.
1: Qué mala onda,
0: No.
1: Todo para el negro.
0: Todo para mí.
1: Bueno, mensaje de oyente, dale.
3: Buenas noches, chicos. Eduardo de Barcelona. Carolita, ese tema es de Footloose, cuando hacen un enfrentamiento de un tractor contra otro y a Kevin Bacon le queda enganchado el cordón en el acelerador y gana. Peliculón. Un abrazo grande.
2: Tiene razón, una competencia de tractores. Sí. Yo decía autos, pero no, eran tractores y a Kevin Bacon se le engancha el cordón de las zapatillas.
1: ¿Y qué anda Kevin Bacon? Yo le perdí
2: el rastro.
0: Sí, está igual, sí.
1: Era re fachero en su momento.
2: Está mejor.
1: ¿Mejor que antes?
2: Un buen vino, sí.
1: Mira.
2: Muy bien está.
0: Y si no la vieron, vean Footloose, que es un peliculón.
2: Sí.
1: Pará, ¿dónde es que lo vi a Kevin? No, Kevin Bacon no. Hace poco vi una película donde había un viejo galán. Ya de grande, obviamente. Pero no, ya me voy a acordar. Estoy pensando en voz alta. Más mensajes.
4: Hola, buenas noches. Feliz Día de la Patria, Tato y equipo.
1: Sí.
4: Me encantan todas las historias que trae

0: no, el segundo tiempo no lo pude ver, me encerré, hice otra cosa. Los gritos me marcaron de que algo había pasado y no sé cómo voy a enfrentar el del sábado. Los quiero mucho, Tato, sos terrible. Discutías que no conocías a Bonnie Tyler. ¿Cómo no la vas a conocer, Tato? Mavi de Mar del Plata.
1: Porque escuchaba otra música, yo escuchaba a Bruce Springsteen.
2: Pero buscaba después otro. La escuchaste la Robert.
1: Ah, sí, sí, pero no la tenía ella como personaje, bueno, perdón. Yo escuchaba rock nacional en esa época, iba a verlo al Flaco Spinetta, estaba en otra. Qué sé yo, cada uno hace sus propios recorridos en la vida, ¿no? Es así, es así. Más mensajes.
3: Yo, el día del partido, me levanto y me pongo la camiseta, que casualmente tengo la 14 de Palacios. Es una camiseta vieja, le puse una estrellita brillante que tenía por ahí mi costurero.
1: Bien.
3: Y me saco una selfie y la subo a mi estado. Esa es mi cábala. Y hasta ahora me va saliendo re bien. Y espero que sigamos así, porque el partido de hoy no fue gran cosa. Y bueno, pero Inglaterra también es bravo. Y tengamos fe. Los escucho. Me encanta el programa. Besos para todos. Alicia de Banfield.
1: Gracias, Alicia, teniéndole fe como el uruguayo, que no se asustó para nada con los franceses. Yo me asusto, pero bueno, unos más o menos asustadizo, Michael.
4: Definitivamente, digamos, respeto hay que tenerle.
1: Sí, después vemos si susto o si el susto se justifica o no, sí. Pero respeto sin ninguna duda. Más mensaje, dale.
5: Hola, soy Daniel de Venado Tuerto y mi cábala es ir a verlo con amigos en pantalla gigante al Centro Cultural Municipal de la ciudad. Ajá. Y sentarnos en la fila 13. Venimos haciéndolo
1: bien
5: desde el partido con Argelia.
1: Bueno, bien, no se les ocurra cambiar y por favor que los del centro este municipal les guarden la fila 13 vacía.
2: Sí. Sí, si no se pelean y la consiguen.
1: Sí, como sea la consiguen.
2: Lo que sea necesario.
1: Bueno, hasta cierto punto, sin armas.
2: Sin armas.
1: Sin armas letales, al menos.
2: Está bien, está bien.
1: Vamos a poner ese
2: con
1: límite.
2: La lengua, con la palabra.
1: Sí, lo podés convencer al tipo, ¿cómo que no? ¿Cómo que no? Más mensajes.
6: Hola, Tato y Ian, ¿cómo le va? Aquí habla Portillo de San Vicente Misiones.
1: Hola,
6: estoy escuchando tu programa, es muy lindo tu programa. Feliz Día de la Independencia para todos ustedes ahí. Así que ustedes me hacen reír demasiado, así que un programa muy alegre, así que muy lindo su programa. Siga adelante y vamos a Argentina, así que tenemos que jugar contra Francia y ganar la cuarta, así que tenemos que, esta vez pusimos cuarta, ahora tercera, ahora vamos a poner cuarta. Así que un saludo enorme para ustedes, lo escucho todos los días.
1: Ay, qué lindo. Gracias. Bueno, ojalá, por supuesto que estamos a dos pasos, A dos pasos nada más.
4: Tres partidos,
1: bueno. Dos pasos para llegar a la final, claro.
4: Sí. Sí, lo ganamos y llegamos.
1: No, y no son partidos imposibles, ¿no? También hay que decir eso.
7: Totalmente.
1: Al menos el del sábado no es imposible.
7: El del sábado tengo muchísima fe.
1: Somos los candidatos para el partido del sábado, está claro eso. No estamos diciendo nada que no se pueda decir. Somos candidatos.
4: En Suiza, curiosamente, porque tengo gente conocida, están absolutamente convulsionados. Parecen todos tan gélidos y hieráticos, ¿no?
1: Yo estuve en Suiza hace muchos años.
4: Yo estuve en Ginebra.
1: Una ciudad tan hermosa.
4: Es una maravilla.
1: Pero
4: futbolísticamente,
1: son fríos, son como Federer, ¿no? Es el genio que conozco. Bueno, un genio.
4: Espero que no tan bueno. Que no tan bueno.
1: No transpiraba Federer, era una cosa increíble.
4: No se despeinaba.
7: Son un relojito.
1: Son un relojito, efectivamente. Sí, Zurich. Es una ciudad bellísima, bellísima, bellísima. Más mensaje, dale.
8: Buenas noches, Radio Mitre. Hola, Tato y toda la mesa. Excelente tu programa. Yo no tengo cábala, pero lo que hice el día del partido Argentina-Egipto, perdiendo 2-0, dije, bueno, si Argentina gana, mañana por hoy voy a ir a trabajar con la camiseta de River. Yo soy hincha de Boca.
2: ¡Ah!
8: Y bueno, ganó Egipto, así que me fui hoy con la camiseta de River al trabajo. ¡Oh! Imagínate el desgaste que me pegaron. Pero prefiero ponerme la camiseta de River a que gane Argentina, así que abrazo, los escucho todos los días, soy Hugo de Colón, Entre Ríos.
2: Bueno, eso es un
1: patriota.
2: Una promesa. Un bostero que se pone la camiseta de River.

0: con tal de que gane la Argentina. No hay muchos.
1: Sacrificio.
0: Sacrificio, supongo, sí.
1: Sí, me estoy pensando si alguna vez me tuve que poner la Independiente.
2: ¿Eh? Yo tengo para prestarte.
1: Pero no va a pasar, no va a pasar. Más mensaje, dale.
3: Para Tato ya, yo tuve que apagar el partido para poder escuchar los gritos de los vecinos. Así me guié con cada uno de los goles. Y tenía una taquicardia que ya no podía más, creí que perdíamos. Bueno, Luciana de Quilmes.
1: Gracias, Luciana, hermosa. Che, Michael, ahora vamos a escuchar los últimos mensajes, pero antes que eso, ¿qué está pasando en Irán? Que es obviamente uno de los temas que está convulsionando al mundo.
2: Hoy concluyó el extenso y el realmente caudaloso funeral de Ali Khamenei en Mashhad, una ciudad sagrada, pero en simultáneo, y tras el ataque de Estados Unidos, primero los ataques iraníes a buques en el estrecho de Hormuz, la respuesta norteamericana sobre instalaciones nucleares presuntamente, y a la vez los iraníes lanzando misiles otra vez sobre Israel, sobre Tel Aviv, se propagó nuevamente la guerra, ¿no? Se propagó. Sí.
1: Cuando decís sobre lugares nucleares.
2: Sí, según informaciones de los medios norteamericanos, ¿no? Presuntas instalaciones nucleares, sí.
1: Pues supuestamente eso se había cerrado todo.
2: Sí, pero. Pero Irán, es muy difícil detectar cuando los iraníes dicen la verdad y cuando no la dicen, en general no la dicen, y dónde tienen sus más profundísimos secretos.
1: Lo primero que se pierde en las guerras es la certeza, verdad. La verdad.
2: Pero en el caso de los persas, que inventaron el ajedrez, digamos, juegan con engaño permanentemente. Yo no sé cuánto se entiende fuera de Medio Oriente esa lógica, llamémosle muy entrecomillada, del régimen de los ayatolás, que están rodeados de enemigos sunitas, pero siguen ahí.
1: Che, el truco, dijiste el ajedrez, el truco lo inventamos, ¿quién lo inventó?
2: No sé qué.
1: Porque el truco, la mentira es el gran,
4: claro,
1: la gran herramienta. Sí. El ajedrez es el ingenio más que la mentira, ¿no?
2: Es el genio, sí.
1: O el anticipar
2: la jugada jugadas. Anticipada,
1: exactamente.
2: Pero quizás, digamos, atacar por un flanco impensado y Irán,
1: bueno, sí, Irán sorprender con un movimiento.
2: Claro, yo uso la metáfora en este sentido. Irán empieza a bombardear a todos sus vecinos árabes, sunitas, que es completamente impensado. Son los vecinos y conmueve la economía mundial. Pero bueno, igualmente quedaron debilitados. Pero no sé cuán debilitados quedaron ante la opinión pública mundial.
1: Qué sé yo, hay que ver ahora cuánto es la opinión pública mundial, cuánto influye en el desenlace de un conflicto de este tipo.
2: Es verdad, la economía influye, ¿no? El precio del petróleo, cuánto influye en Wall Street, etcétera. Yo entiendo que está debilitado, pero también sé que la guerra, uno sabe, cualquiera sabe que la guerra esa no terminó todavía.
1: Claro, claro. Bueno, nosotros ya nos vamos a estar yendo, Carolita. ¿Eh? ¿Mañana? ¿Qué expectativa?
0: Pero nos vemos mañana.
1: Nada, mañana venimos acá, tenemos programa normal. Acuérdense que a las 5 es el partido de España contra Bélgica.
4: Creo que.
1: ¿O a las 5 o a las
4: 4?
1: A las 4, sí. Bueno. Sí, lo escuchan Anhelo, escuchan la transmisión del partido, después se quedan y aparecemos nosotros, ¿eh? Agente
4: Así
1: Timan.
4: Es. Perfecto, Gerardo.
1: No se pierdan, no haga lío con el helicóptero.
4: Estaba muy frío.
1: Pará, mañana viernes, mañana vos no venís.
4: No.
1: Qué chantún que sos.
0: ¡Ah!
2: ¿Por qué no se lo dijiste?
1: Se lo estoy diciendo ahora.
2: No, él a vos.
1: No, sí, yo sé que en los viernes.
4: ¿Usted viene, José Manuel?
2: Yo sí.
4: ¿Va a relatar?
1: José Manuel, sí, José Manuel.
2: Yo mañana vengo y hago el post partido de lo que va a ser España frente a Bélgica, y lo vamos a hablar aquí.
1: No, y mañana quiero que anticipemos el equipo que va a jugar el sábado a las 10 de la noche.
2: Y cada uno va a dar su pálpito. Cada uno va a dar su pálpito y el lunes vamos a ver quién ganó.
1: Dale. No hay que apostar, ¿eh?
2: No.
1: ¿Siguen participando de pro de familiares o de amigos?
2: No, yo no.
1: Ya, vos nunca, ¿no?
2: No, porque siempre gano.
1: Yo participo de uno de mi familia, pero no hay apuestas. Voy anteúltimo. Iba último, ahora voy anteúltimo. Bueno, pero pasé a uno.
4: Qué bien cómo mejoraste, ¿eh?
0: Síganme, no los voy a defraudar, ¿no?
1: Bueno, pero por lo menos no voy último. Ser el de la cola es un papelón.
4: No, ese ya está.
0: ¿Quién está en la cola?
1: Mi hijo Manu, mi hijo más chico. Quedó, lo pasé. Un desastre, sí. papelón. Bueno, nos vamos. Nos reencontramos mañana a las 19 horas aquí en Radio Mitre. Ha sido un placer. Chao, Carolita. Chao, Michael. Chao, Nachito. Cuídate. Chao, agente. Chao a todos. Gracias.

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0: 21 con un minuto, temperatura actual en Córdoba capital 15 grados con 7 décimas, 49 es el porcentaje de la humedad, el cielo luce parcialmente nublado. Patricia Bullrich ratificó el rechazo a las PASO, admitió sin embargo que el oficialismo aún no reúne los votos para avanzar con la reforma electoral. La titular del bloque de la Libertad Avanza en el Senado también criticó el sistema de colectoras que se negocia con los gobernadores. Afirmó que ese mecanismo deforma el sistema electoral. Con respecto a las PASO, Bullrich sostuvo que en muchos casos no compite nadie contra nadie. Lemoine tildó de peronista a García Cuerva. La diputada nacional de la Libertad Avanza cuestionó con dureza la homilía del arzobispo de Buenos Aires. También calificó su discurso como hipócrita y aburrido. Recordemos que García Cuerva había advertido hoy sobre la corrupción y remarcó que es cuestión de ser o no honestos y transparentes.
1: El camino de la crueldad hacia los más débiles. Caminos en los que algunos aprovechan para dividirnos, para enfrentarnos, robándonos las esperanzas de salir juntos adelante. Escondidos en todas las épocas en cuevas de corrupción, haciendo que los pobres sean cada vez más pobres y ellos, escandalosamente, cada vez más ricos. Y esto no es cuestión de ser de tal o cual partido político o gobierno de turno. Es cuestión de ser o no honestos y transparentes.
0: Cielo parcialmente nublado en Córdoba capital, 15 grados es la temperatura actual y 49 es el porcentaje de la humedad. Hora 21 con 3 minutos.
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